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1: Son las 7:02 p.m. Bienvenidos, aquí están las noticias y en segundos vamos con nuestros panelistas. La fiscal general de la Nación, Luz Adriana Camargo, reactivó las órdenes de captura de 46 integrantes de tres estructuras armadas que estaban en la política de paz total. Se trata de los exmiembros representantes de las disidencias de alias Calarcá, la Coordinadora Nacional Ejército Bolivariano y las Autodefensas Conquistadoras de la Sierra Nevada. Entre ellos, alias Calarcá, alias Andrea Vendaño, alias John Mechas, Walter Mendoza y Leopoldo. Y el Consejo de Seguridad de Cúcuta, donde el presidente Abelardo Vela Espriella anunció que combatirá a los grupos criminales, también planteó que llegó al fin el vínculo entre funcionarios locales y las estructuras armadas.
2: Y no vamos a permitir que tampoco mandatarios seccionales y locales terminen aliados con estos bandidos, porque los vamos a hacer pagar también. Así que con total decisión los vamos a enfrentar con más ganas. Yo estoy firme con este departamento que aquí voy a estar en 15 días pensando cuáles son los avances, porque este es un gobierno de discurso y de pegadas.
1: La senadora Jennifer Pedraza anunció un debate de control político al ministro de la Defensa, al Instituto Colombiano de Bienestar Familiar y al DAPRE para que respondan por el reclutamiento forzado y posterior muerte de tres menores de edad en un bombardeo de la fuerza pública en Guaviare.
3: Entonces van a tener que explicar, por ejemplo, cómo afirman de esa manera tan contundente que estos menores de edad eran combatientes. ¿Cuál es la información? ¿Cuáles son las pruebas? ¿Y cuáles fueron los protocolos que utilizaron para distinguir si había menores de edad en ese campamento? ¿Y qué acciones se hubieran podido realizar para igual atacar a este grupo sin asesinar a estos niños menores de edad?
1: El gobernador de Cundinamarca, Jorge Emilio Rey, se reunió con la ministra de Salud, con Ana María Vesga, en la que se presentó un balance de la situación financiera del sistema en el departamento, el avance en los proyectos de infraestructura hospitalaria y de las estrategias médicas. Y el senador Hernán Cadavid radicó un proyecto de ley para eliminar la reposición estatal de votos en las consultas internas, interpartidistas y populares. La iniciativa plantea que quienes convoquen las consultas asuman los gastos de sus campañas. La bancada del Centro Democrático se reunió hoy para avanzar en la discusión de los ajustes que propondrá la reforma pensional vigente. Entre los temas analizados está la modificación del funcionamiento de Colpensiones, la focalización de los subsidios y el fortalecimiento del ahorro individual. Así lo expresó la ex candidata presidencial Paloma Valencia.
4: Cuando usted no tiene cómo ahorrar, no tiene un trabajo formal, ¿cómo el Estado ayuda a que usted pueda tener una visión, una vejez digna, y que los recursos del Estado vayan a esos colombianos que lo necesitan? Y tercero, ¿cómo logramos incentivar a los colombianos a ahorrar en las pensiones?
1: Y la Junta Directiva de Colpensiones nombró por unanimidad a Diego Urrego como presidente encargado de la entidad. La decisión la tomó en una sesión encabezada por la ministra de Trabajo. El diputado venezolano Miguel Pérez Abad confirmó que el Parlamento respalda por completo el acuerdo petrolero pactado entre Caracas y Washington, que tendrá una vigencia de 25 años.
5: Presentar este acuerdo entre el gobierno de los Estados Unidos y la República Bolivariana de Venezuela, este acuerdo energético, pasar del estado rentista de la producción única de petróleo y la exportación para transformarnos en una verdadera potencia energética.
1: 7:06 p.m. El presidente de Irán prometió que su país retomará de inmediato sus compromisos para poner fin a la guerra si Estados Unidos reanuda el protocolo de acuerdo que detiene los ataques en la región. Y la gobernadora de Nueva York, Kathy Hochul, acusó al presidente de Estados Unidos, Donald Trump, de congelar el 40% de los fondos destinados a luchar contra el terrorismo y evitar otro ataque como el del 11 de septiembre.
6: Our brave police and firefighters learn that the Trump administration is abandoning them.
7: A nuestros valientes policías y bomberos los está abandonando la administración Trump. El presidente retiene fondos para proteger los neoyorquinos de otro ataque terrorista.
6: To keep New Yorkers safe from another terrorism attack.
1: Y el vicepresidente de El Salvador, Félix Ulloa, llamó a impulsar la integración de Centroamérica para mejorar la seguridad y el comercio en toda la región.
8: Una región más segura puede atraer más inversión, puede comerciar más, puede competir mejor. Los desafíos del crimen organizado no conocen fronteras. Tampoco deben conocer fronteras nuestra cooperación, nuestros esfuerzos contra el narcotráfico, contra la trata de personas.
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1: En el país América, el periódico global, el análisis sobre el manejo de la información en el gobierno de Abelardo de la Espriella y un reportaje sobre la mansión del narcotraficante mexicano El Mencho. Juan Esteban Lewin.
9: En el país estamos muy atentos de lo que publica siempre Caracol Radio, nuestros compañeros. Y para mañana desarrollaremos la primicia de la unidad investigativa sobre la estrategia de centralización de la información que tiene ahora el gobierno de Abelardo de la Espriella. También revisamos lo que está ocurriendo con la deuda del Estado colombiano tras la revelación del nuevo presupuesto, el presupuesto de la verdad con el que se sinceran las cuentas del país, según ha dicho en estos dos casos el ministro de Hacienda, Miguel Gómez Martínez. Y como siempre tenemos una mirada puesta afuera, les recomiendo también un perfil de quién es Alejandro Betancourt, el venezolano que probablemente sea el gran ganador de los acuerdos entre el gobierno Trump y el gobierno de Delcy Rodríguez para extraer petróleo del vecino país, y un reportaje sobre la antigua mansión de El Mencho, el gran narcotraficante mexicano.
1: Son las 7 de la noche, 8 minutos. Soy Diana Calderón. Bienvenidos al momento del debate en Hora 20. Hoy vamos a hablar de la ofensiva del gobierno de Abelardo de la Espriella contra los grupos armados ilegales, los atentados registrados en los últimos días, la reactivación de las órdenes de captura contra 46 cabecillas de tres grupos armados, esto tras la suspensión de las mesas de diálogo con esas estructuras. Analizaremos los bombardeos que se han desplegado y el fallecimiento de menores en estos operativos. Jairo Libreros, analista en seguridad, profesor universitario. Muy buenas noches, Jairo. Gracias por acompañarnos.
10: Diana, buenas noches. Un saludo especial para ti, para mis compañeros de panel y, por supuesto, para la audiencia de Hora 20.
1: General en retiro y presidente de la Asociación Colombiana de Oficiales en Retiro, de ACORI. General, para mí, Guillermo León.
11: Diana, un gusto estar en esta mesa de trabajo con nuestros compañeros de panel y, por supuesto, con los que están conectados con el programa.
1: Elizabeth Dickinson, subdirectora del programa para América Latina y el Caribe de Crisis Group. Gracias, Elizabeth.
12: Siempre un gusto estar aquí con ustedes. Buenas noches.
1: Y Hugo Acero, sociólogo, exsecretario de Seguridad de Bogotá y experto en temas de seguridad y justicia. Gran panel para hoy. Buenas noches,
13: Diana, y gracias por la invitación. A los compañeros de panel, buenas noches, y a quienes nos siguen en este momento.
1: Un poco de contexto, la lucha contra los grupos armados ilegales entró en una nueva fase. Muestra de ello es que hoy la Fiscalía reactivó las órdenes de captura contra 46 cabecillas de tres grupos armados ilegales. Entre ellos está Alexander Díaz Mendoza, alias Calarcá, el comandante del Estado Mayor de los Bloques y Frentes. La decisión de la Fiscalía se dio a raíz de que el Gobierno Nacional suspendió los diálogos con las disidencias de Calarcá, la Coordinadora Nacional Ejército Bolivariano y las Autodefensas Conquistadoras de la Sierra Nevada. El gobierno ha acompañado esas decisiones administrativas con una fuerte estrategia ofensiva. Perdón. En sus primeras 3 semanas de mandato ha ejecutado 3 bombardeos contra el ELN, las disidencias de Calarcá y las de Iván Mordisco. Esta semana también se realizó la operación Azarias, contra los disidentes de Iván Mordisco en Guaviare. Hasta ahora los operativos han dejado 20 disidentes muertos, 5 capturados y 2 menores recuperados. Desde el 7 de agosto también hubo operativos contra el Clan del Golfo y las Autodefensas Conquistadoras de la Sierra, que han dejado a más de 80 capturados. Los grupos armados obviamente responden a la ofensiva. Ayer en la noche se registró un atentado con un carro bomba en el municipio de Los Patios, en norte de Santander. Esto es área metropolitana de Cúcuta. Como resultado, una persona murió y 16 resultaron heridas. Y esto dijo el alcalde de Los Patios, Alexis Allende Valencia, en conversación esta mañana con Julio Sánchez Cristo en 6AMW.
14: Que la persona que fallece es un joven de 25 años que pasaba en ese momento en una motocicleta, un joven venezolano. También tenemos dos policías gravemente heridos, una persona amputada y otro auxiliar bastante herido. Los heridos fueron trasladados al hospital, tanto de Los Patios como de Cúcuta, y nos reportan aproximadamente más de 30 viviendas, entre viviendas y establecimientos comerciales que afectados por esta explosión.
1: El atentado fue atribuido al ELN y el presidente de la Espriella viajó a Cúcuta para adelantar un consejo de seguridad con toda la cúpula de la fuerza pública. Empiezo por preguntarles, y empiezo por usted, general, ¿cuál han sido los pilares? ¿Cómo entiende esos pilares de la ofensiva del nuevo gobierno contra los grupos armados ilegales? ¿Dónde encuentra usted los elementos diferenciadores frente a lo que se han hecho en los gobiernos anteriores?
11: Bueno, Diana, lo primero que uno tendría que decir es que está cumpliendo su promesa de campaña, y los elementos que manifestó a lo largo de ese proceso electoral se están cumpliendo ahora. Lo primero es el hecho de utilizar toda la capacidad del Estado y nuevamente reactivar las operaciones de bombardeo. Segundo, una ofensiva militar, una dinámica operacional en todo el territorio. Tercero, abrir nuevamente los temas de cooperación en temas militares con otros países aliados y que anteriormente habían sido fundamentales en esta tarea. El otro elemento que también mencionó él a lo largo de la campaña fue el de combatir las economías ilícitas que en este momento se está realizando y crear unos bloques de búsqueda, por decirlo de esa manera, pero hablaron de bloques dedicados al tema de la extorsión y al tema del secuestro. Así que lo que encontramos hoy es precisamente el desarrollo de las promesas de campaña y vemos una dinámica operacional que está creciendo cada día más, a pesar de que las fuerzas venían con ciertas limitaciones en capacidades, pero que se concentran en una acumulación de inteligencia que permitió rápidamente empezar a desarrollar y a obtener resultados en todo el territorio
1: nacional.
11: Cuando
1: usted me habla de dinámica operacional, estaríamos hablando de inteligencia por un lado, bombardeos haría parte de la dinámica operacional, ¿o no?
11: Sí, claro. Cuando él la mencionó de hacer una ofensiva contra todos los grupos, se dedicó y habló de operaciones militares por parte del ejército, pero también utilizar los bombardeos como una dinámica diferencial con respecto a lo que veíamos en el gobierno anterior.
1: Elizabeth.
12: Pues yo creo que la idea ahora es golpear un poco las estructuras, porque se siente que cuando entraron en el gobierno, digamos al final del gobierno pasado, se sentían demasiado cómodos, ¿no? Entonces yo creo que los bombardeos, una parte de este plan es realmente golpearlos para que no se sienten tan a su
1: sacarlos de la zona de confort en la que estaban.
12: Exactamente, y realmente yo creo que aquí entramos, digamos, en un poco de inmediato en las dificultades de cómo es el campo de batalla hoy en día. Y en este sentido, con los bombardeos, encontramos de una vez que hay menores de edad dentro de
1: la
12: fila.
1: Ahorita vamos a pasar a ese tema, que le vamos a dedicar una parte posterior. Me gustaría primero la aproximación a la estrategia ofensiva, entender esa estrategia ofensiva y el objetivo de esa primera etapa.
12: Pues tal vez otra cosa que yo creo que es muy importante para este gobierno que ya hemos visto es el foco en las cabecillas y también en las extradiciones, que es una herramienta que realmente se reactivó con nombres muy importantes que estuvieron inclusive en mesas con el gobierno pasado, y enfocar realmente en dos cosas que realmente me gusta, digamos, de la retórica del gobierno frente a su estrategia. Uno es, hablan de la acción integral. Es por decir que la fuerza pública tiene un rol, ¿cierto? Pero es solo una parte de la estrategia para retomar el control de territorio. Falta las demás instituciones del Estado para realmente hacer presencia y golpear la gobernanza criminal que ahora tiene presencia.
1: ¿Qué instituciones faltarían en términos de golpear la gobernanza territorial?
12: Yo creo que falta mucha coordinación, por ejemplo, con el sistema judicial. O sea, coordinar más con la fiscalía, más judicializaciones. Las capturas a veces están sueltas por falta de casos en su contra, pero también otros servicios. Tenemos que tener en cuenta qué es la gobernanza criminal hoy en terreno. Significa que si yo tengo un problema con mi vecino y está la policía y está el grupo armado, en muchos casos los poblados tienen la preferencia ir al grupo armado a resolver el problema porque saben que van a actuar el grupo armado. Es sistema de justicia, es gobernanza, es una seguridad, entre comillas, por la coerciva, pero tienen un control de la zona que nunca ha tenido el Estado en ciertas zonas, y realmente hay que lograr para socavar su capacidad de controlar el terreno.
1: Jairo Libreros.
10: Diana, yo estoy de acuerdo con mis compañeros, pero tengo una lectura diferente. Hay dos características que definen lo que han sido estas últimas tres semanas. De un lado, en temas de seguridad y defensa nacional, yo creo que Colombia recuperó la figura del comandante supremo de las Fuerzas Armadas. Y eso no es un tema menor. Yo no quiero usar el espejo retrovisor, pero cuando uno mira hacia atrás los últimos cuatro años, general, uno no ve a nadie ejerciendo esa facultad, como lo establece la Constitución y como ha sido la costumbre en todas las democracias constitucionales en América Latina. El número de operaciones militares, policiales y civiles de los últimos días demuestran que Colombia otra vez tenemos la capacidad de entregarle a la fuerza pública libertad de acción. Ese concepto debe manejarlo usted mucho mejor, el de la libertad de acción. Pero yo qué quiero decir con ello, Diana, que se requiere liderazgo civil, voluntad política, entender las cosas y de manera particular tener una capacidad de respuesta monumental. El señor de las Priella, como presidente de los colombianos, Diana, pasa hoy entre el trino que soltó Última Hora de Caracol y el pronunciamiento del presidente de las Priella, pasaron 23 minutos nomás. Y dijo que iba a estar en Patios, viajó, pero viene de estar en Cali, luego estuvo en Valledupar, luego estuvo en Quibdó. O sea, el liderazgo no es solamente un tema eminentemente mediático, se siente mucho al interior de la fuerza pública, está entendiéndolos, los escucha y conduce las operaciones. Eso no ha pasado en los últimos años. Eso por un lado, pero te escucho.
1: No, que me parece importante porque acá, digamos, retomó un tema que veo que Hugo además asiente con la cabeza, y es que Colombia recupera la figura del comandante supremo de las Fuerzas Armadas. Y me quedo con eso y con un tema que sobre el cual había muchas dudas, y es que entonces la fuerza pública sí está teniendo o sí tenía esa capacidad, esa capacidad no estaba siendo usada.
10: Y aquí viene el segundo punto, Diana.
1: Eso ahora Hugo me dirá.
10: Y en el segundo punto está relacionado con eso. En el tema del orden público, que es una dinámica distinta, creo que de las Priella ha logrado recuperar en poco tiempo la confianza fracturada. Diana, yo este año acumulo más de 75 consejos de seguridad en tres regiones del país. Lo que fue los consejos de seguridad entre el primero de enero y el último.
1: Sobre todo en el Valle.
10: Sobre todo en el Valle. Y el 5 de agosto, a pocos días de la posesión presidencial, era una locura. Nadie quería trabajar con nadie. Se hacía el Consejo de Seguridad y se hacían reuniones paralelas porque se temía que la información se filtrara. O llegaba una llamada de una agencia o un servicio de inteligencia exterior y decía, lo que les va a entregar el DNI es falso, tengan cuidado. El nivel de paranoia era una locura. Yo tengo que recuperar la confianza. Y en ese punto yo creo que el liderazgo de las Priella ha sido muy importante. Porque no se trata de trabajar solamente con la fuerza pública. No se trata de impulsar la libertad de acción. Aquí lo que se trata es de tener socios. Y los socios son los alcaldes y los gobernadores, la rama judicial, la defensoría del pueblo.
1: El apoyo en la autoridad regional.
10: Entonces yo creo que ese trabajo es lo que ha permitido.
1: Ahora voy a otras distintas preguntas ya de fondo en todo ese tema de la ofensiva. Pero quiero escucharlo a usted, doctor Acero.
13: Bueno, concuerdo perfectamente con lo que plantea Jairo. Digamos que hoy hay comandante y jefe. Y creo que lo asumió porque además eso es responsabilidad. Esto no es de buena voluntad. Pero no es solamente desde el gobierno Petro. Realmente yo creo que hacia atrás tampoco tuvimos grandes comandantes y jefes. Yo creo que los resultados del presidente Álvaro Uribe desde el primer día de gobierno en el 2000 fue porque asumió el tema. Y lo asumió como corresponde. Y eso da confianza. ¿Sobre qué base se está trabajando? Sobre lo que hay. O sea, casi que yo trabajo con lo que hay. Y sobre esa base, desde el primer día, tomó decisiones. Sacó a varios presos de estas cárceles, los trasladó a otras, y esa fue una decisión bastante buena. Decisiones específicas respecto a enfrentamiento directo, no solamente, digamos, a través de bombardeos, sino algunas acciones. Yo creo que el acumulado que la fuerza pública nuestra tiene en términos de inteligencia le sirvió. Esto no viene desde el 7 de agosto. Parte de las acciones que se están realizando tienen trabajo de meses por parte de estas instituciones y está trabajando con lo que tiene. La preocupación hacia adelante es cuánto tiempo va a durar con lo que tiene. O sea, uno gasta. Y yo he estado ahí sentado desde el punto de vista de gestor y desde el punto de vista de gestión pública y uno trabaja con lo que tiene. Yo llegué en el año 1995 a trabajar con la policía en unas uh-huh. condiciones horrorosas. Carros, motos no había, radios menos, y con eso hay que trabajar. Y creo que el presidente lo está haciendo. Ese liderazgo se nota, y se nota inclusive desde el punto de vista de respuesta de lo que sucede. Está en cada uno de los sitios de lo que ha venido sucediendo. ¿Cuál considero que puede ser el problema? La cantidad de promesas que viene haciendo. A todos los municipios les ha prometido más policía. ¿De dónde la va a sacar? De algún lugar van a salir. En capacitación y en formación seguramente 7.500 policías. Pero hacia finales del año van a salir 20.000 por pensión.
15: Sí.
13: Es más, los auxiliares bachilleres se quedaron. Algunos de ellos solicitaron.
1: Esa es la pregunta que usted hace cuando dice cuánto tiempo le va a durar lo que va a poder con lo que tiene.
13: Y tiene que hacer un esfuerzo grande de cómo fortalecer esto de manera muy rápida. De lo contrario, tiene un límite, digamos esto.
1: Por lo menos en capacidades de hombres.
13: No, también en inteligencia. Sí, o sea, reconstruir, casi que hay que acabar con la ADN y reconstruirla completamente, ¿cierto? Desde el punto de vista de inteligencia de Estado.
1: No existe la inteligencia.
13: Sí. Hay que hacerla. Y desde luego también la inteligencia de las fuerzas. El general lo sabe. Esto de sentar a las fuerzas de una vez, pues también hay. Tampoco es que se entregue información fluida. Eso el presidente lo va a presionar. Y eso va a ser importante desde el punto de vista de compartir información y sobre todo el tema de inteligencia.
1: Ahí ponemos un
13: asterisco, y ahí va muy ligado a algo que tú vas a tratar ya nada más adelante. Y es el tema de la inteligencia frente a acciones como bombardeo.
1: Que ahí vamos ahorita para eso. Ahora tengo una pregunta acá, y es ¿qué tan distintas deben ser las estrategias militares para combatir las diferentes estructuras? Estamos hablando de Clan del Golfo, del ELN, de las diferencias de FARC, Calarcá y Mordisco. O sea, esa claridad también plantea, o sea, esa diferenciación de organizaciones en el territorio también plantea una diferenciación en la ofensiva, ¿o no?
11: Por supuesto que sí. Yo creo que una de las grandes tareas que tiene las instituciones que se encargan de los temas de seguridad, la fuerza pública, es conocer muy bien la naturaleza de la amenaza que están enfrentando. Y lo hemos dicho anteriormente, que las dinámicas son distintas dependiendo del grupo y dependiendo del territorio. Inclusive hay diferencias cuando uno mira cómo opera el ELN en el Cauca o en Nariño con respecto a lo que hacen en el Catatumbo. Y este es uno de los grandes retos que tiene la fuerza pública, y es empezar a hacer esa diferenciación de las amenazas, pero también ajustar los modelos de intervención para cada una de las amenazas. Y creo que ahí va a estar el éxito de poder entender las dinámicas operacionales y poder empezar a hacer la articulación de la fuerza pública, la inteligencia y el esfuerzo del Estado, porque aquí lo ha mencionado Jairo y también el doctor Acero, que me parece importante. Esto necesita mucha articulación e integración, pero con una cosa importante y valiosa, y lo resalto, porque cuando uno mira lo que está pasando, la gran diferencia es el liderazgo, y el liderazgo político, que es fundamental, y que lo vimos en el año 2000 cuando la llegada del presidente Uribe, como un país que estaba ya haciendo un par y que estaba hablándose de que era un failed state, se logra recuperar, pero empieza por ese liderazgo político. Y dos elementos que menciono rápido, que no mencionamos a lo largo, que han sido fundamentales dentro de los propósitos del gobierno, que se están cumpliendo. Uno es el poder neutralizar en los primeros 100 días, creo que fue que mencionó, de unos cabecillas, hablamos de 10 o 15 cabecillas que ya empezaron a acumular dentro de su estrategia. Y lo otro, el respaldo a la fuerza pública en cuanto al marco jurídico y el apoyo institucional que se le va a dar por parte del presidente, Abelardo de la Estrella. Queda una gran incógnita, y es, estamos hablando de que el presidente menciona que aquí lo que hay es un tema terrorista y que se va a hablar de un estatuto contra el terrorismo. Para nosotros aquí significa un reto de que se defina muy bien, porque dependiendo el marco jurídico que se defina, tendremos el respaldo y la seguridad para la actuación de la fuerza pública.
1: ¿Ese marco jurídico hacia dónde nos debe conducir, general?
11: Bueno, es que acá hay una gran diferencia. Cuando uno habla de que estamos en un conflicto, las operaciones se van a enmarcar dentro del marco de los derechos humanos.
1: Claro.
11: Cuando uno cambia esa connotación, empieza a hablar de derechos humanos, que es totalmente diferente. y esa ambigüedad genera riesgos jurídicos que pueden empezar también a frenar la dinámica operacional.
1: Afectar a la tropa.
11: Entonces, es bueno que se aclare muy bien ese concepto y cuál es el alcance para que la fuerza se sienta respaldada para actuar y cumplir su misión constitucional.
1: Frente a ese punto, Jairo.
10: Diana, yo me aparto un poco de la afirmación del general. Yo creo que en Presidencia de la República tienen clara la distinción. Se requieren hacer operaciones en profundidad. Llevamos 4 o 5 años aproximadamente en donde se ha disminuido mucho la capacidad que tienen las fuerzas militares, especialmente las tropas de tierra, de enfrentar adversarios en el terreno. Las cosas han cambiado, general, yo estoy de acuerdo en eso, pero cuando usted ve el comportamiento de las disidencias de la FARC, del ELN y el Clan del Golfo, todavía tienen comportamientos de ejércitos irregulares, tienen control territorial, patrulla. No nos olvide algo, en enero del 2025, dice la inteligencia aérea, que yo creo el mejor informe de inteligencia que yo he leído en mi vida, en el caso colombiano, entraron más de 500 hombres por la frontera, y no entraron de civil, entraron de camuflado en formación, 500 hombres. Nadie se movió del Estado colombiano para pararlos. Ingresaron, se enfrentaron con las disidencias de Calarcá, se enfrentaron contra el Clan del Golfo, y aquí no hubo poder humano. Yo creo que las operaciones en profundidad militares están claramente definidas. El papel de la policía, aquí viene un cambio, ya se planteó. Vamos a hablar de unos esquemas de cooperación en bloques de búsqueda, teniendo en cuenta las principales modalidades que afectan a los ciudadanos. Ese es un tema eminentemente policial, y lo que creo que hace falta es la dinámica de control económico. La extorsión se ha consolidado tanto que en estos momentos ya no se trata de vacunar a los comercios. Ya obligan a los comercios a que laven el dinero. Y si son buenos para eso, se convierten socios en el negocio.
1: Esa es la ecuación fundamental.
10: Esa es la ecuación. Necesitamos es inteligencia económica diferente, una presencia que marque un comportamiento distinto, no de la policía ni de las fuerzas militares, sino de otros organismos del Estado.
1: Sí. Ahora, hay un tema acá, y es la ruptura con los diálogos de disidencias, de autodefensas conquistadoras de la sierra, la reactivación de órdenes de captura, y esto me plantea una pregunta, y es, ¿qué debe hacer el gobierno con 99 integrantes de los comandos de frontera que se encuentran en la zona de ubicación temporal de Putumayo?
13: ¿Qué va a hacer? Yo creo que va a ofrecerle sometimiento.
12: Sometimiento.
13: Yo creo que les va a ofrecer sometimiento. No va a sostener ningún diálogo ahí. Y seguramente va a ser, digamos, un primer avance de lo que puede ser el sometimiento con lo que hay, ¿no? Porque también habría que hacer posible reforma a ese proceso de sometimiento si se quiere mayor amplitud. Pero eso creo que no va a salir de, no va a ser un diálogo realmente.
12: Pero yo creo que eso nos conlleva a hablar de otro tema que yo creo que es muy importante, pensando en, digamos, la reacción de los grupos si se levantan las mesas, que como está pasando, y también la reacción que puede haber por operaciones. Y yo creo que aquí hay que tener otro aspecto. La reacción de los grupos en contra del Estado por sus operaciones en su contra, ¿no? Yo creo que eso es otro aspecto que hay que tener en cuenta cuando están armando los planes en contra de diferentes actores, ¿no? Porque, como hemos visto en los recién hechos de los últimos días, es la población civil que siempre sufre las consecuencias de los ataques asimétricos, las represalias, los señalamientos por parte de los grupos cuando hay una operación. Entonces, otra parte del cálculo del gobierno armando su plan de seguridad, sus acciones, para mí debería ser como calcular y anticipar la reacción del grupo, que hay que recordar, o sea, la expectativa de los grupos armados realmente hace más de un año ha sido que iba a haber un incremento en operaciones en su contra. Por lo mismo, ellos llevan este mes rearmándose, organizando sus estrategias de drones, adquiriendo nuevas capacidades de drones. Entonces, tienen todo listo para responder al Estado. Y eso es un riesgo, obviamente, para el Estado, pero más que todo por la capacidad de proteger la población y tener la credibilidad, sobre todo en la zona rural, de poder proteger la población. Y no solo atacar a los grupos, sino también dar una oferta de seguridad para la misma población.
10: Diana, yo tengo una
1: pregunta. Vamos a hacer una pausa y ya regresamos, porque en esa oferta de seguridad para la población, creo que hay un tema de fondo también. Y es un poco cuando escuchamos a las instituciones decir, aquí hay una población en riesgo frente a la ofensiva. Pero entonces, ¿dónde está el equilibrio perfecto? Ya regresamos.
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1: Regresamos en Hora 20 y estamos hablando de lo que ha ocurrido a nivel de orden público, de la estrategia frente a los grupos armados del gobierno de Abelardo de la Espriella, analizando un poco lo que tiene que ver con los últimos ataques, con la ofensiva, con el fin de las negociaciones, tratando de entender los elementos de esa ofensiva, hacia dónde van, la necesidad de diferenciar los operativos por grupos. Y quedábamos un poco en que la suspensión de estas negociaciones, que ya estaban también anunciadas, pues deja por lo menos en lo que tiene que ver, que era lo único que medio avanzó, que era comandos de frontera, pues deja 99 integrantes allí en la zona de ubicación temporal de Putumayo. Decía Hugo, para ellos sometimiento, es lo que usted cree que...
18: Es lo que le van a ofrecer.
1: Sí. Ok, Jairo. ¿Y ese sometimiento con la ley actual es posible? Sí.
10: Se puede con la ley actual sin ningún problema.
1: Con la de orden público.
10: Con la de orden público y con la antigua ley de sometimiento, que fue la última ley que firmó el presidente Juan Manuel Santos a pocos días de entregar el poder.
1: Sí.
10: Lo que yo veo es que el presidente de la Espriella no va a refrendar la ley de orden público, mal conocida como ley paz total. Se va a quedar sin esas herramientas para hacer el proceso de sometimiento mucho más estricto en el marco de la ley del 2018. De sometimiento a la justicia. Ese terreno o ese espacio de tiempo que queda entre hoy y el 22 de noviembre, corrígame, general, que se vence la ley de orden público, es muy riesgoso, porque puede pasar cualquier cosa con esas comunidades. Recuerda además, Diana, que ellos tienen enfrentamiento con otras estructuras criminales por la titularidad del oro, la explotación minera. Si no se protege a esas comunidades, vamos a tener de pronto...
1: Ahí, en esa zona. Fuerte,
10: en esa zona. Y quiero verlos porque tienen que protegerlos.
18: En esas zonas.
10: Ese es el temor que yo tengo.
1: Ese sí sería un tema delicado, ese punto. Pasemos a otra de las estrategias del gobierno, que busca intensificar el despliegue de los bombardeos contra los grupos armados ilegales. Su objetivo es lanzar 15 grandes operativos de esas características en los primeros 100 días, es lo que se ha planteado. Y esta estrategia, sin embargo, pues conlleva, como ya sabemos, riesgos humanitarios muy grandes. El bombardeo del 27 de agosto en el retorno a Guaviare contra el campamento del bloque Jorge Briceño, de las disidencias de Calarcá, en ese fallecieron 3 menores. Después que se conoce este hecho, el presidente de la Espriella respaldó a la fuerza pública y puso el foco en el reclutamiento de niñas, niños y adolescentes por parte de grupos armados, tema sobre el cual aquí estuvimos hablando hace poco con Human Rights Watch, que es realmente impresionante. Esto no es nuevo, sin embargo. Durante el gobierno Petro fallecieron 62 menores en operativos militares y en el gobierno del presidente Iván Duque 42. Desde hace un semestre, me lo recordaba ahorita Jorge Restrepo, los bombardeos se retomaron, pero ahora pues tenemos un retome de esos bombardeos muy específicos en determinadas zonas del país. La defensora Iris Marín hizo un pronunciamiento en el que pide precisión en los operativos. Uh-huh. Y anunció pues medidas para el reclutamiento de menores, o por lo menos las pidió. Según datos, 1,173 menores de edad han sido reclutados por grupos armados desde el año 2024. Indicó que hay un alto subregistro, pues muchos de estos casos solo llegan a oídos de las autoridades cuando la Defensoría los plantea o Human Rights Watch. Estas disidencias de las FARC son los mayores reclutadores de menores. ¿Cómo los están instrumentalizando en las filas?
12: Puedo tal vez entrar directamente en este tema porque es muy relevante a los bombardeos. Una técnica que están utilizando sobre todo el Estado Mayor Central de Mordisco, pero ahora que está migrando a otros grupos también. Ellos escucharon en el anuncio hace un par de años que no iban a bombardear en zonas donde hay menores de edad, ¿cierto? Eso fue una información que ellos tomaron en cuenta. Y desde este momento, y bueno, inclusive antes, pero se incrementó bastante, ellos ahora utilizan una figura que se llama la cortina. La cortina significa que cualquier parte del grupo armado, que es el grueso de la organización, cabecillas, una parte económica que sea muy importante, siempre está rodeado por menores. Las escoltas de los cabecillas son menores de edad.
1: Pero eso es histórico.
12: Sí,
1: eso no es nuevo, sí. Eso es histórico.
10: En Colombia y
1: eso
10: en muchos
1: lleva
10: lugares del mundo.
1: 5 décadas.
12: Pero el nivel, digamos, de esta instrumentalización...
1: ¿Qué es lo que uno no entiende? ¿Cómo no hemos podido contra eso?
12: Yo me he entrevistado con niños y niñas que han salido de las filas. Y sabe que hoy en día casi no reclutan. Lo que hacen es engañar a los niños y niñas a salir de sus casas. Porque su situación de vida en terreno es tan terrible que el sueño de vivir algo mejor, que tener algún chance, pertenecer a alguien, encontrar un afecto, un almuerzo, una protección, les conlleva a esta situación de huir de sus casas. Quiero mencionar, por ejemplo, el caso de las niñas. Muchas niñas que están viviendo en la casa con su abusador están reclutadas por otras niñas menores de edad de la misma estructura que dicen, mira, tú puedes escapar del tío, del papá, del hermano.
1: Ay, y lo hablábamos aquí con Juanita Guberto, si lo hacen por redes sociales, si lo hacen en diferentes formas. Pero entonces, ¿qué? ¿El Estado amarrados de mano? O sea, ¿qué es lo que estamos planteando? Esto es una realidad que conocemos y que se repite año tras año.
12: Pues en eso es el desafío, porque precisamente, o sea, si los cabecillos y los grupos están buscando instrumentalizar los niños como escudos humanos, eso no puede ser forma de protección. No lo podemos dejar funcionar, ¿no? Entonces, evitar ciertas técnicas, yo creo que no, tampoco se puede hacer. Lo importante en los bombardeos, y se ha visto en los últimos días con los bombardeos que han realizado, es que no es que bombardean solo con inteligencia, por ejemplo, de radar o de satelitales, es que también hay gente en terreno que están mirando dónde está el comandante, qué momento es mejor para bombardear para que caigan el menor cantidad posible de civiles o inocentes o menores de edad, y eso es fundamental. Yo creo que este precisión y también, digamos...
10: Pero Elizabeth, yo creo que en el caso de la Fuerza Aérea particularmente, es un proceso muy técnico que no es de ahora. La primera Fuerza Aérea en América Latina que logró acompasar sus protocolos con la OTAN fue Colombia, y no estamos en el primer renglón de mayor capacidad aérea. Está por encima México, estaba en algún momento Venezuela, Perú tiene una fuerza aérea muy importante, Argentina y Chile. Pero los protocolos son muy claros. Hay unos protocolos de inteligencia muy bien manejados. No se trata simplemente del ciclo de producción de inteligencia. Los procesos de evaluación son muy buenos. Colombia y la Fuerza Aérea en particular tiene una valoración en materia de bombardeos superior al 60% de dos indicadores: la confiabilidad de la fuente y la exactitud de la información. No hay una sola fuerza aérea en América Latina que tenga ese nivel tan alto. Estados Unidos bombardea con el 50%, la OTAN con el 55%, nosotros bombardeamos 5% más. En la administración del presidente Santos pocos meses antes de la firma del acuerdo de paz, dijo que había que elevar el estándar 80. Cuando tú lo elevas 80, estás maniatando, porque no hay un solo ejército ni una fuerza aérea
13: que pueda
10: en
13: asegurar.
10: El mundo que lo pueda hacer. Nosotros estamos 10 puntos por encima.
1: Con lo cual la lucha es atrás, es la protección en población.
10: En territorio.
1: En territorio y es evitar el reclutamiento.
10: Pero el proceso técnico está muy bien hecho.
13: Ahí hay un trabajo, digamos, que hay que afinar más y trabajar mucho más. Y es, existen autoridades locales, existe desde luego un sistema básico para atender el tema de reclutamiento. Eso no ha funcionado.
10: Sí, no.
13: El tema es cómo hay que fortalecerlo o cómo hay que mejorarlo. Es una realidad, es que esto se viene dando. Y yo comparto contigo de que, digamos, es una estrategia que se viene hace muchos años, hace muchas décadas. La JEP habla de cerca de 19,000 casos en el caso de las FARC. Y por ahí pasó, por ahí pasó ese número, porque seguramente es mucho más alto. Eso no es nuevo. El tema es cómo involucramos también desde ya a las propias administraciones locales.
1: Exacto.
13: Y eso supone, desde luego, el tema integral de intervención y recuperación de esos territorios. La recuperación del territorio no solamente la presencia de la fuerza pública y la permanencia de la fuerza pública. Per se, ahí están y están en la cabecera municipal. No nos digamos mentiras, están ahí, ¿cierto? El día que realmente se logre gobernabilidad estatal sobre la población, ese día se recuperó el territorio, pero eso supone una cercanía de las autoridades y la ciudadanía de esos territorios, y eso supone un trabajo también con alcaldes, con gobernadores y con las propias comunidades. Puede que no sea el momento ahora que se iniciaron este tipo de acciones militares, pero debe estar previsto dentro de la estrategia del Estado para recuperar los territorios.
10: Pero ojo, una cosa es yo estoy de acuerdo contigo, el control social en materia de situaciones de conflicto, así sean amenazas terroristas, no está solamente en cabeza de la fuerza pública. Es un tema eminentemente civil y creo que...
13: Por eso hablo de los alcaldes y gobernadores. Yo no estoy hablando después de que al comandante ahora le dé la tarea pues de hacer reuniones con la comunidad.
10: Y yo creo que esta administración, la del presidente de la Espriella, yo creo que ha logrado hacer esa distinción con mucha claridad. Una cosa es el control territorial y para eso tengo a las fuerzas militares. Y otra completamente diferente es el control social. Por eso he integrado el trabajo con alcaldes y gobernadores, porque tienen que trabajar de la mano. No se trata de decirle, señor alcalde, usted se encarga de Buga, mi ciudad natal, de hacer esto y esto. No, eso no sirve. El presidente tiene que ir. Por eso es que esa distinción es importante y es para darte la razón, Hugo.
1: General, ¿qué resultados se pueden esperar de los 15 bombardeos anunciados? O sea, ¿cómo se mide la efectividad de estos operativos?
11: Bueno, lo primero, como habían manifestado, para nosotros una operación de bombardeo no es algo que se tome muy a la ligera. De hecho, la experiencia que nos pasó en Santo Domingo, el caso de Santo Domingo en el año 98, llevó a que fuéramos muy afinados en todos los procedimientos. Y yo quiero decirle a todos los colombianos y a los que escuchan, una misión de bombardeo no se improvisa.
1: Cuéntame realmente un poquito esto, porque aquí juega un papel la inteligencia. ¿Qué tipo de elementos y de indicadores plantean cuándo se puede bombardear y cuándo no?
11: Claro. Y importante, Diana, la pregunta, porque no toda operación, nosotros le llamamos paquete de inteligencia, que es cuando se hizo todo el esfuerzo por parte de las agencias respectivas y le dicen, mire, acá hay una información, un blanco legítimo con toda la información para hacer la operación. Esto pasa una serie de filtros antes de que se dé la luz verde para decir autorizado el bombardeo. Tanto así que para autorizar un bombardeo, una misión de bombardeo, está en cabeza del comandante de la fuerza y en el gobierno anterior en cabeza del presidente de la República. Llegamos a ese nivel. Y esto tiene un proceso. El paquete pasa por unos filtros donde se verifica la información y si hay dudas o hay algún riesgo, se devuelve nuevamente a las agencias para que afinen la inteligencia. Cuando viene el planeamiento, participa un oficial dedicado a derechos humanos para verificar que no vaya a haber una violación, que no vaya a haber riesgos, que no haya un tema. El de los menores de edad. También está el oficial de derecho operacional, que es el que verifica que esté todo dentro del marco de la legalidad. Y después ya viene el planeamiento de los que conocen. Y como mencionó Jairo, cuando se selecciona el armamento, el tipo de aviones, se mira la precisión. Y nosotros en la Fuerza Aeroespacial Colombiana medimos permanentemente en los entrenamientos cada piloto cómo está golpeando o cómo está impactando el objetivo para saber el error circular probable. Es decir, cuando viene una operación, tiene todas las condiciones, blanco legítimo, la proporcionalidad, etcétera, etcétera, se verifica también las posibilidades de daños colaterales o de impacto en áreas distintas.
1: Y es que se lo pregunto porque durante mucho tiempo analizábamos que estos ejércitos irregulares y atomizados ya no actúan como las viejas guerrillas. Entonces, al no estar en sitios específicos, sino entrar, salir, ¿de qué manera los bombardeos sí son una estrategia efectiva cuando difícilmente se puede garantizar que estos grupos estén en los lugares donde ayer estuvieron, 24 horas después ya no están?
11: Y ese es un tema, tal vez, y le agregaría lo siguiente: mire, esto de los bombardeos va a tener de pronto un uso limitado. ¿Por qué? Hoy en día, como mencionaba alguno de los que está aquí, mencionaba sobre el tema de la oportunidad que hay hoy. Están tranquilos, están concentrados y permiten ser ubicados.
1: Que normalmente no están concentrados.
18: Ya la orden debe ser, no
11: campamentos. Esto va a cambiar, esto va a cambiar.
10: Depende, pero ojo, depende.
1: Eso le iba a preguntar, si realmente están o no están concentrados.
10: En los últimos 5 años, aquí sí hay victorias militares. Durante 35 años el ELN ha sido el dueño del cañón de las Garrapatas, al norte del valle, al sur de Chocó. Es el sitio donde sale toda la droga, especialmente la que viene del Catatumbo. O sea, ya cruzan todo el territorio nacional. El Clan del Golfo planteó una guerra, un enfrentamiento, 2 años. Más de 500 hombres combatientes quedaron tendidos en el piso. Ese cañón es del Clan del Golfo. O sea, sí hay victorias, hay campamentos y allá están. ¿Cómo así que no puedo bombardear? Claro, hay poblaciones, sí, pero en los lugares más delicados, donde se hace el tránsito de salida de drogas y entrada de armas, se puede bombardear. En el Catatumbo hay lugares donde se puede bombardear. Yo no estoy pidiendo que bombardeen Jamundí, Buga, claro, o Barranquilla, no, pero hay lugares de enfrentamiento en donde sí se puede dar.
1: O sea, que el comportamiento militares en tierra, a pesar de que es distinto al de las viejas guerrillas, sí se mantienen en algunos territorios.
10: En algunos, claro, territorios de manera permanente.
11: Claro que sí.
10: Y en rutas, protección de rutas.
12: Yo quisiera plantear una pregunta un poco más allá de que estamos hablando mucho de resultados operacionales, ¿no? Si funcionó el bombardeo, si realizó el objetivo. Yo creo que una pregunta más allá, que es, ¿qué es el efecto de esta operación en el funcionamiento del grupo y la situación para la población?
1: Claro, es que digamos que cuando yo hablo de efectividad de estos operativos, lo estoy mirando como un todo, ¿no?
12: Exacto.
1: No solamente en términos de las bajas o de capturas, sino cómo impacta realmente eso el poderío de un grupo.
12: Yo creo que hoy en día, por la fragmentación que tenemos en los grupos, no estoy hablando de personajes tal como Calercao, Mordisco, pero mandos medios, por ejemplo, cuando se captura o cuando hay bajas en terreno, en muchos casos eso lo que hace es la chispa para otra ola de violencia, mientras que dentro de la misma organización organizada hay una pelea para tomar el liderazgo, quién va a controlar la estructura, hay represalias en contra de la comunidad por señalamientos de que usted informó, no, usted está con el otro, con el rival. Entonces, a veces tenemos que pensar en el día 2, el día 3 después de la operación, ¿cuál va a ser el impacto para la población? ¿Su vida va a ser mejor o peor después de esta operación? Porque en eso está luego, ¿no? Aquí estamos en una batalla para ganar la confianza del Estado en el terreno, para recuperar control territorial. Y lo último que queremos en este escenario es perder la confianza de la misma población. Y si las operaciones están causando daño o daño percibido por la comunidad, es realmente acción con daño. Y eso es un cálculo que yo creo que hay que hacer en todas las operaciones, sobre todo bombardeos que son tan dramáticos y puede causar estos digamos, efectos mariposas por toda la sociedad.
13: Hugo, hay un tema, digamos, hay un número que a mí particularmente no me gusta: 15 bombardeos. Hombre, los bombardeos es si se necesitan o no se necesitan. Pueden ser 15, pueden ser 30 o pueden ser 5. Esto no puede ser que sea el indicador en los primeros 100 días, porque los 15 los van a cumplir si ese es el indicador. El tema es qué tan efectivo es esto. Yo quisiera preguntarle al general, sobre todo porque es oficial de la Fuerza Aérea, que sí, regresamos a la
1: y
13: Fuerza
1: quería
13: Aérea.
1: Quería volver a eso para que nos contara cuál es el indicador de efectividad.
13: Yo le quiero preguntar, porque hice un artículo con gente que ha estado trabajando el tema de drones, y ese artículo planteaba que la utilización de drones desde el punto de vista ofensivo tiene menor letalidad, tiene mayor efectividad y menos daños colaterales. ¿Estamos avanzando en esa línea o nos quedamos con los kafir?
11: No, yo creo que aquí tenemos ya capacidades. Lo que pasa es que no se están utilizando todavía y

0: pasando en el estrecho de Hormuz. Tienen a los gringos allí trabajando, pero sin poder evitar ni los misiles ni los drones que evitan que eso cruce. El hecho de la tecnología, esto cambia y varía. Por ejemplo, mientras usted consigue un dron que puede valer 3.5 millones de pesos, 4 millones, y le hace una adaptación para lanzar un dispositivo, para poderlo neutralizar, necesita dispositivos que pueden costar casi que 800 millones de pesos. O sea, empezando la diferencia económica para neutralizar es muy alta, y adicional, no es completamente garantizado, porque le neutraliza ciertas capacidades. Por ejemplo, todo lo que tenga radiofrecuencia lo pueden los inhibidores, los perturbadores, detenerlo. Pero si le ponen hilo a través de fibra óptica, no hay cómo detectarlo con esos sistemas. Tiene que tener otro especializado. Esto quiere decir es que todavía la tecnología está cambiando muy rápido, y a medida que salen algunas herramientas, también van ideando otras tácticas para poderlo.
1: Pero hacia allá hay que avanzar.
0: Pero
2: general, yo entiendo el concepto de tecnología, sin duda, y el concepto de modernización de la fuerza pública. Pero el 80% de los drones que utiliza Ucrania los hace con motores de moto. De moto, el 80%. Entonces, claro que hay una tecnología, claro que necesitamos avanzar, podemos traer esas experiencias, pero creo que en el caso colombiano, por un motivo X o Y o Z, no hemos logrado avanzar en nada. Todavía tenemos problemas con los antidrones. Es más, hay enfrentamientos entre las fuerzas y diferencias. La policía quiere un estilo especial X, Y o Z de drones. Y de antidrones también lo especifican. Usted habla con la Fuerza Aérea, te pide unos requerimientos técnicos completamente diferentes. Hablas con el ejército, son distintos. Entonces, yo creo que nosotros, sin duda, esto es un tema de modernización que no va a cambiar, pero el laboratorio de lo que ha hecho Ucrania, yo creo que es muy valioso. Lo moderno y lo verdaderamente distinto está es en el estilo de la conducción militar de los drones, esos ataques en enjambre. Eso es lo diferente, el factor diferencial. Pero si no tenemos capacidades para destruir los drones, no tenemos capacidades para regular lo que está pasando, aquí en estos momentos llega a haber una alerta del hurto de un dron de fumigación, inmediatamente no sabemos qué hacer, porque no sabemos quién tiene la competencia. Nos falta regular, traer experiencias y entender que la tecnología no es de punta, es la dinámica de poder transformar lo que tengo en algo que dé valor estratégico.
3: Y una paréntesis sobre los drones, porque yo creo que tenemos la tendencia a pensar en drones solo como kamikaze, los que tienen explosivos, ¿no? Pero los drones son algo que fundamentalmente ha rompido el monopolio que tenía la fuerza pública colombiana sobre el espacio aéreo, ¿no? Porque los drones no solamente están utilizando para ataques, sino también para vigilancia. Vigilancia. Entonces, digamos, si el comandante de Comando de la Frontera está en el río avanzando, puede mandar un drone adelante y atrás y evitar cualquier tipo de operación en su contra, porque ya tiene mapeado.
4: Eso sí genera una desventaja muy grande.
0: Claro, pero, pero también vale la pena mencionar lo siguiente. Y entendiendo las preocupaciones, claro que es una preocupación el tema de los drones, pero tampoco es que estemos en pañales aquí. Aquí te hay una experiencia acumulada. O sea, tendemos mucho a decir es que no hemos hecho. No, aquí hay experiencia acumulada. Lo que pasa es que la utilización de los drones se cambió en la guerra de Ucrania, en la forma en que pudieron ellos implementar para poder enfrentar una amenaza convencional que era inevitable. O sea, no la podían detener. Lo que estamos aprendiendo nosotros, claro que estamos aprendiendo, pero que no se han dado todavía, por ejemplo, recuerden que acaban de mencionar de que no se pudo comprar toda la capacidad que se estuvo investigando en otros países.
2: 12 comisiones muy bien pagadas,
0: y no terminamos en nada. Porque al final, ¿qué pasó, Diana? No encontramos el como fuimos a buscar el Santo Grial, y resulta que todavía no lo han inventado, que es el elemento que pueda tener todas las amenazas. Eso muestra lo complicado que es.
4: Así es.
0: Y el gran reto que vamos a tener.
4: Pues se nos acabó el tiempo, pero gracias a ustedes por estar en Hora 20.

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5: ¿Liche? Hola a todos, bienvenidos a La Polémica. La Liga Colombiana parece una guillotina. Al técnico Alfredo Arias lo echan con dos títulos en las dos ligas inmediatamente anteriores y 5 partidos jugados. Y ahora echan al técnico Fabián Bustos de Millonarios con un rendimiento del 60%. En la actual liga ha jugado 5 partidos, 3 victorias, 2 empates y una derrota. Y sale de Millonarios. Y escuchen este dato. Desde el Chiqui García, en el año 87-88, el mejor rendimiento de un técnico de Millonarios es el de Fabián Bustos. 60% de rendimiento. Voy a sacar de la lista a Diego Coca en la temporada 2016, porque únicamente
6: vino a saludar.
5: Dirigió 11 partidos, vino a saludar, utilizó a Millonarios y después se fue. Ese rendimiento fue del 66%, pero lo saco por la cantidad de partidos. Pero escuchen el dato, desde el Chiqui García, 1988, el mejor rendimiento de un técnico en el cuadro embajador es de Fabián Bustos. No jugaba bien el equipo, tenía dificultades, no había encontrado la vuelta, la directiva seguramente no estaba conforme con el entrenador y hoy se anunció oficialmente su salida. Pero como mañana es el clásico entre Millonarios y Santa Fe, Santa Fe Millonarios, hemos invitado dos personajes de la vida nacional sensacionales para hablar del clásico que pudo haber dirigido Fabián Bustos, pero que decidieron que no lo dirigiera y lo va a dirigir ¿quién, Andrés?
7: El Cabezón Rodríguez, Omar el Cabezón Rodríguez.
5: Omar Rodríguez, que es uno de los asistentes técnicos de Millonarios. Don Jorge Enrique Abello, hincha de Santa Fe, ¿cómo le ha ido, don Jorge Enrique?
8: Bien, gracias, Cecitar. Acá muy contento de compartir con ustedes, con el joven Steven, con todos acá, con Andrés, por supuesto, y pues con ciertas personas que toca a uno pues convivir, ni siquiera compartir, sino convivir apenas. Y quiero hacerte una apreciación.
5: A ver.
8: Y va el técnico de River, y va el técnico de Junior, y Millonarios dijo:
6: ¿nos adelantamos?
8: Celoso, adelantamos.
5: Porque Santa Fe se ha convertido en el sacatécnicos.
9: Pero la teoría está buena.
5: Está buena, está buena. Don Julio César Herrera, hincha de Millonarios a muerte.
10: También.
5: Muy ¿cómo feliz está usted, don Julio?
10: Feliz de estar acá compartiendo, haciéndole fuerza al Fortaleza.
5: gracias, muy querido.
10: Y qué bueno que mañana dirige un cabezón y en esta mesa lleguen dos.
5: Bueno, pero a ver.
8: Me encanta que se incluya.
10: No, yo me incluyo siempre, sí, señor. Sí.
8: Ustedes no lo han visto en persona.
5: Le pregunto, Julio, ¿qué piensa usted de la salida de Bustos de Millonarios?
10: Ni jugábamos tan mal ni tan bien. O sea, me sorprende la verdad. Pero bueno, son cambios que uno como hincha.
6: Pero lo noto anestesiado, como que ni le gustaba, pero tampoco.
10: Sí, ahí. Mataba. Iba uno ahí. No me mataba. Sí, exacto. no me mataba. Va uno ahí.
5: Pero como... tampoco estaba así, pues, inconforme, ni había crisis.
10: No, para nada. Muy bien. El equipo venía muy bien antes de lastimosamente, del terremoto que tuvimos. Venían subiendo. Y parece que ese hecho o esa parada bajó el rendimiento del equipo. Pareciera.
5: Steven, ¿sorprendió la decisión de la Junta de Millonarios?
6: Hombre, sí. Sí, porque yo, digamos, me caracterizo por defender los resultados, porque finalmente los resultados son los que sostienen o no los entrenadores en este caso, y hoy se va dejándolo cuarto y con un partido menos.
5: Y ahora es cierto, un partido de cinco.
6: Es cierto que la crítica era que el equipo tenía que generar más, que ser más ambicioso, y usted mismo ha sido uno de... esos que ha dicho...
5: Yo crítico fuerte no de estos, pero no comparto su salida.
6: No me gustaba cómo jugaba el equipo. Ahora, muy, muy, muy temprano también, me parece.
5: Sí.
6: Porque no han pasado muchas fechas. Ahora, si la oportunidad, como se dice, costo-beneficio de oportunidad, si es que se va a traer un entrenador que va a venir y uno sabe que va a poner a jugar al equipo distinto, que va a calmar un poco la crítica de la gente que dice que no está jugando bien, bueno, uno dice... se tomó la decisión por la oportunidad de traer a ese entrenador. Pero por ahora sí estoy muy sorprendido.
5: Habrá que ver quién viene a Millonarios. Andrés. César,
7: hay un tema, yo no me quedo con el titular de que es el... A ver, por rendimiento, los números fríos dicen que es el mejor desde el Chiqui García del 88.
5: Es el de mejor rendimiento. Claro. Yo no estoy diciendo que es el mejor técnico.
7: No, está bien, está bien.
5: Es el de mejor rendimiento. Pero, porque fíjese que Hernán Torres quedó campeón con el 53.3%
7: de rendimiento. Pero es que me parece bueno ponerle la lupa a ese rendimiento y a esos números fríos. Porque Fabián Bustos, listo, puede tener el 60, pero dirigió 3 torneos, y de los 3, en 2 quedó eliminado. Que fue la Copa Sudamericana, en la que le ganó a Nacional y duró 6 meses diciendo que le había ganado a Nacional ya estando eliminado. La Liga, que al fin y al cabo la arrancó ya cuando el barco se estaba moviendo.
6: La Liga estaba muy abajo.
7: Sí, estaba muy complicada, subió el equipo, pero al fin y al cabo se quedó por fuera. Y en esta es cierto, bueno, iba sumando puntos.
5: Con 2 puntos de 15 la Liga.
9: No, pero es que hay que mirar, hay que mirar en la misma cantidad de partidos el rendimiento.
7: Liche, momento. Y en esta Liga, sí, estaba sumando puntos, estaba metido arriba, pero había perdido con Bucaramanga de local. Después se complicó en el Cincuentenario con Águilas Doradas, un día muy pálido. Y se vino a complicar con el Inter Bogotá.
5: Digo, son 3 partidos, Andrés.
7: Pues 3 partidos de 5.
5: Son 3 partidos.
6: Ahora, hay otra cosa.
5: Pero estamos sacando a un doble campeón con 5 partidos y a un técnico que venía con un rendimiento bueno por 3 partidos.
9: Pero las estadísticas del Chiqui se miden en el resultado del tiempo que dirigió y en el tiempo que dirigió Bustos. No es equitativo. O sea, perdón.
6: Sí, es cierto.
9: La cantidad de partidos, puede que el porcentaje sea superior o igual.
7: No, pues el Cabezón Rodríguez tiene el 100% de rendimiento.
5: No, pero a ver, pero Bustos tiene ya un número de partidos.
9: Un partido y lo gana.
5: No.
9: Comparado con una temporada.
5: No, pero Liche, Bustos ha dirigido 31 partidos con Millonarios. Esa es una cifra más que suficiente para evaluar un técnico.
9: Pero fue la misma cifra que se midió. ¿Cuáles fueron las estadísticas de los 31 primeros partidos del Chiqui? Mirámoslo con lo mismo.
5: Tiene
6: razón, Lichen, claro, que no se puede medir igual.
9: No se puede medir.
6: Años versus
7: cuando son torneos diferentes.
10: Y a Torres le metieron 8 en Madrid.
6: Lo que me gusta es la cara de Jorge Enrique de disfrutar del meollo.
5: Los invitamos a ellos, sí.
8: Es claro. Correcto.
5: Pero mire, Liche, uno el rendimiento lo mide por los partidos que tiene un técnico en un equipo.
9: Por eso,
5: De que el uno dirigió 60 partidos y el otro 30, pues sí, puede haber una pequeña diferencia.
9: Pero 31 partidos. Con embustos, por Dios, César Augusto, perdóneme. Lo que yo le quiero decir es que si usted me trae las estadísticas de los 31 primeros partidos del Chiqui García y me compara con los 31 primeros partidos de Fabián Bustos, yo te digo, las estadísticas son estas y estas.
5: Usted
8: se la imagina con el novio.
5: No,
8: me imagino eso en la casa.
5: Liche, no es enredo. Yo traje la estadística del Chiqui García simple y llanamente para decir que el señor Bustos tiene el mejor promedio desde el 90, desde el 88.
9: Falso, 88. Esa estadística no me sirve.
5: No es falso. Es un dato estadístico. Ahora, yo no lo estoy comparando con el Chiqui García.
9: No, pero es que tiene que ser medida en la misma cantidad de partidos.
5: Que en los últimos 40 años, mire, en los últimos 40 años.
9: Porque le sirve a nadie.
5: Es el técnico de mejor rendimiento en Millonarios. Siete meses.
9: Discúlpeme, señor hincha, ¿a usted le sirve eso?
11: César, eso no le sirvió para ganarle Alianza en la última fecha del primer semestre.
5: Yo simplemente estoy dando un dato.
10: Pero los otros equipos tampoco son mucho.
9: Discúlpeme, señor Julio César, ¿a usted le sirve esa estadística?
10: Pues son datos. No me hace feliz, pero los otros equipos no son muchos.
7: Lo cierto.
10: Que la gente también cree que el otro equipo no juega.
7: Claro, Julio, pero lo que pasa es que la estadística también yo la puedo acomodar. No estoy diciendo que César la acomodó, yo entiendo el punto de César. Pero yo la puedo acomodar.
5: Ese es un dato, frío y escueto. Si me está diciendo que
7: yo puedo decir acá que Fabián Bustos solo ha perdido un partido desde que arrancó el segundo semestre.
5: ¿Y le parece muy grave eso? ¿Le parece muy grave como para sacarlo de la dirección técnica?
9: No.
5: Es que el dato dice, olvídate del Chiqui García.
9: No.
5: Quite al Chiqui. En los últimos 40 años, sin contar a Coca, que dirige 11 partidos, es el técnico con mejor promedio.
9: Escúchame, César, te voy a decir una cosa. Yo entiendo que la estadística por la estadía de un técnico en un equipo dure 1, 5, 7, 40 o 200 partidos. Y la estadística dice eso. Pero si usted a mí me va a medir a dos técnicos en los últimos 40 años, muéstrame los mismos 31 primeros partidos.
5: Es que yo no lo estoy midiendo con el Chiqui, Liche, ¿entiende? Mira, el tema es muy simple.
9: No, me estás hablando de partidos.
5: Mire, el tema es muy simple para que quede satisfecha y tranquila, porque te veo intranquila.
9: No,
5: Fabián Bustos,
9: Igor, mil felices
5: 60%
9: esta noche
5: de rendimiento en 31 partidos. Hernán Torres, y voy de aquí hacia atrás.
9: Muéstrame los mismos 31.
5: No, es que dirigió apenas 19, 48%. ¿No? ¿A qué? Es que eso no tiene nada que ver.
10: Es que si yo digo,
5: David González, 34 partidos. No, pero Liche, por Dios, entiende.
10: Liche,
5: perdóname, entiende. Yo no puedo medir a Torres. Mire,
9: te entiendo perfecto, muéstrame la estadística de la misma cantidad de partidos.
5: David González, 34 partidos. Es casi lo mismo.
9: Bueno, listo,
5: 34 partidos, 50% de rendimiento.
9: Con ese sí, compáramelo.
5: Alberto Gamero, 277 partidos, 58% de rendimiento. Jorge Luis Pinto, 54 partidos, 58% de rendimiento. Eso no tiene nada que ver. Es simplemente un dato. Bueno, don Campo, ¿usted entendió la estadística o se va a alborotar como Liche?
12: No la he entendido, César.
9: Gracias. No más preguntas.
12: Nada tiene que ver la salida de Arias con la salida de Bustos.
9: Nada.
5: Y Bustos, nada. No, yo no estoy diciendo que tenga que ver. Estoy simplemente diciendo cómo salió uno y cómo salió el otro.
12: Con toda esa numerología que
7: empezar, Campo. Empezar. Es que ni siquiera terminar.
9: Me juego la lotería con esos números.
5: ¿Cuál numerología?
12: Bustos se anunció, creo que fue un primero de febrero y arrancó un 4 de febrero. Tuvo los suficientes partidos para demostrar lo que era él como técnico en Millonarios y tiene sobre sus hombros uno de los fracasos más grandes del último tiempo de Millonarios, es que ni siquiera clasificó a los 8. Ahí se debió ir. Yo creo que lo alargaron mucho.
5: Este es de la Asociación
12: Zacatecnicos. Es un equipo que no tiene una idea de clara juego, una idea de juego clara en ofensiva. Es un equipo que no se sabe si juega con doble 9 o con un 9. Es un equipo que el 5 del fondo... En el 5 del fondo, el que más sobresale es el portero y uno nuevo que llegó. Entonces yo creo que Bustos sí dejó, la verdad, unos puntos muy bajos en Millonarios. A la gente no le gusta cómo juega el equipo. No le gusta cómo juega, el equipo no le transmite nada a la hinchada. El equipo tiene un fútbol aburrido y además de eso súmele que tiene mala definición de algunos jugadores. Entonces ahí sí, nada que hacer.
10: Pero hay que agregar algo.
12: Yo creo que Bustos pasará sin pena ni gloria en la historia de Millonarios.
10: Pues sí, porque pues no ganó nada y estuvo
12: poco. Clasificó a los
10: primero
12: 8.
10: Primero no ganó nada y estuvo poco tiempo. Pero venga,
12: cosa,
10: Campo.
12: Una pequeñita, Steven. Vive teniendo como mejor resultado haberle ganado a Nacional.
9: Dos partidos. Sí.
12: Y un equipo grande como Millonarios no puede vivir de eso. La verdad, no puede tener como su gran bandera, no es que le ganamos dos partidos a Nacional, no, Millonario es un equipo grande, hermano.
10: Pero otra de las cosas que nosotros no podemos llegar a saber por más que tengamos fuentes, digamos, hay un relacionamiento de entrenador con jugadores, con su mismo cuerpo técnico y con dirigencia que desconocemos y que es el día a día del equipo. Si hay un desgaste también, no lo conozco. Más allá de los resultados, eso también termina
6: afectando una relación y una continuidad de un entrenador. Y eso se ha visto un montón de veces. Entrenadores que segundo, tercero, cuarto terminan despedidos justamente por eso.
5: Jorge,
12: si
5: es una ventaja.
12: Con los jugadores ahí sí en la tapa.
6: O no, pero no, no, no, no, pero venga, no solamente mal con los jugadores. Es que la química no es que yo me lleve mal con los jugadores.
5: No, pero a ver, estamos hablando de que hay una mala relación.
6: César Augusto,
5: no, pero explíquese bien.
6: Yo le dije, es que cómo me explico y no me dejas terminar.
10: A ver, uno los escucha todas las noches y vengo acá a poner orden. Déjelo terminar.
6: Gracias. Debería estar en la mesa todo el.
5: Vamos a considerarlo.
6: Pero mire, es muy sencillo. Es que cuando la química, no es solamente que usted me salude, que yo me pelee con usted, no.
9: Que le pique.
6: Que yo le entienda el mensaje. Que yo me haga matar por usted como jugador en la cancha por ese mensaje.
5: ¿Sabe qué le da eso?
6: A los dos días de haber llegado Mourinho al Real Madrid, uno de sus jugadores dijo, yo me hago matar por este señor.
5: Yo mandé. Sí.
6: Entonces, esa química y esa credibilidad.
5: Pero eso sabe con cuántos técnicos pasa.
7: No, pero venga.
5: Se pueden contar en esta mano.
6: Claro, Lucas lo escuchaba.
5: Pero hay jugadores que se hacen matar por Lucas.
7: Pero César. Sí. César, hay una cosa que es
9: netamente. Con Mourinho pasó lo mismo cuando llegó al Chelsea.
7: Sí, pero hay una cosa que es netamente futbolística, porque en la previa está bueno que se maten por el otro, pero cuando rueda la pelota muchas ideas se caen.
5: Son los técnicos, dicen.
7: No, pero César, los jugadores se convencen a través de que la idea lleve a los resultados. Y si la idea no te da resultados, el jugador se empieza a torcer.
5: No me venga a decir aquí que los jugadores se matan por los entrenadores.
7: Sí, cuando la idea se
5: convence, el técnico extranjero más querido después de su Subeldía en el fútbol colombiano se llama Juan Manuel Lillo, cuando llegó a Atlético Nacional después de haber estado en Millonarios. Llega a Nacional y cuando se empezó a colar el rumor de que se iba a ir, René Higuita encabezó una conferencia de prensa con todo el grupo de jugadores reemplazando a Lillo. Al otro día lo sacaron. Y al cuarto día estaban entrenando con el técnico que llegó.
9: Claro, pero yo le pregunto.
6: ¿Vayan con él para España?
5: A mí no me venga a decir. Es que los jugadores se matan por los técnicos. Sí, puede que lo digan.
9: ¿Pero qué querías?
5: Pero
9: entonces, ¿que renunciaran?
5: Pero
9: hay algo que hoy todavía esos jugadores entrenados por Lillo todavía lo dicen.
5: Por eso.
9: Si algo,
5: por eso.
9: Yo he aprendido.
5: Y a los cuatro días estaban con el otro técnico.
9: Pero pues es normal.
5: Por eso, como es normal. Como es normal ese que se va a matar por Mourinho, cuando se va Mourinho no se mata. Seguirá jugando con el técnico que llega.
9: Es absurdo lo que estás diciendo.
10: Uno como hincha. Déjenme hablar. Déjenlo hablar. Uno como hincha siempre reclama que.
12: Hable, Julio César.
10: Gracias, Jorge Enrique. Uno como hincha siempre reclama que estos manes no actúan a tiempo. ¿Será que esta vez actuaron a tiempo?
5: Pues, a ver, pero yo le pregunto una cosa.
9: ¿Usted cree
5: que el grupo de jugadores de Millonarios no se está entregando con Bustos? Usted que es hincha y seguidor, se lo preguntó a Andrés y se lo preguntó a Cristian.
10: No lo sé, pero sí he visto otros años donde sí, definitivamente no corrían. Pero esta vez no puedo decir lo mismo.
5: Pero aquí han corrido.
10: Yo los veo corriendo.
9: Una cosa es correr, porque yo no tengo duda del profesionalismo de los jugadores de Millonarios y de que entreguen en los partidos. Pero una cosa es que corran con una orientación y una idea correcta, que además se ha entrenado para encontrar un resultado, y otra que corran cuando desde el banco, cuando hay un replanteamiento, se envía un mensaje
7: si
9: diferente.
7: Si fuese por correr, Millonarios traería a Eliud Kipchoge o a Usain Bolt. Hay que correr con ideas.
8: Perdón. Yo tengo otro planteamiento.
9: Dígame, señor.
8: A
9: ver.
8: Sí, con respecto a lo que están.
5: Además, quiero que hablen ustedes, que son los invitados, los señores que nos acompañan.
7: Sí,
5: lo va a dejar
7: hablar. Es que lo tiene arrinconado, Liche. Ya cada vez va más para acá.
9: Yo me alejé. Yo hablo así, tranquilo, está fresco. Yo
8: voy
9: así.
8: Uy, Dios mío.
9: Y así digo mi amor, y así lo te amo.
5: No,
9: y
5: así es tranquila. Imagínese cuando se ponga brava.
8: No quiero saber. Bueno, miren, yo pienso lo siguiente. Una cosa que decía un tipo que no era deportista y no era futbolista, pero fue muy importante en la historia. Y fue el señor que derrotó a Napoleón.
9: Ah, bueno.
8: Wellington. Él decía lo siguiente.
10: ¿Jugaba de qué?
8: jugaba capitán del equipo. Y ese señor decía: usted puede planear durante 3 meses una batalla, y cuando comienza, a los 10 minutos se fue al carajo la batalla. Si usted tiene en cuenta ese pensamiento, la pregunta sería: ¿quién es el culpable? ¿El técnico o los jugadores?
5: Pero Jorge, mire que Julio César dijo una cosa clarísima hace un momento: es que los demás también juegan. Es que yo puedo planificar muy bien un partido de fútbol.
13: Claro.
5: Pero al
13: como la vida, además.
5: Que también lo planifica y que puede ser en determinado momento superior. Pero déjeme, yo le hago una pregunta.
9: Claro, pero para eso me contrataron a mí como técnico, para yo ver que el rival supo lo que yo iba a hacer.
5: ¿El otro equipo no tiene técnico?
9: Cosa que era absolutamente
5: el otro equipo no tiene
9: claro.
5: técnico.
9: Y ahí entonces empieza el juego de estrategia.
11: Pero en Millonarios.
9: Entonces, Millonarios que se volvió absolutamente predecible, porque no había una novedad absoluta, solamente por necesidad o por oportunidad o obligación, cambiaban los partidos y Millonarios de cierta manera mejoraba, pero al final terminaba volviendo a lo mismo, metiendo volantes de marca, aguantándolo y guardando el cero. O sea, esto era un leído absoluto. No importa cuándo lo diga, si en febrero del semestre pasado o ahorita el fin de semana anterior. O sea, esto era igualito. ¿Qué pasa cuando desde el banco, cuando ves que tu rival te lee lo que estás haciendo y que no tiene los caminos, lo cual preparaste durante la semana? ¿Para qué estoy yo aquí sentado? Para que los que tengo aquí al lado pueda decir, oiga, ¿de acuerdo a lo que entrenamos? ¿Lo que hicimos el miércoles? Bueno, entre y haga eso. Eso pasaba.
11: César, yo le tengo dos ejemplos.
5: Pero eso
11: ejemplos.
5: No es tan fácil, Liche, perdóname, Cristian, eso no es tan fácil.
9: Pero inténtelo.
5: Eso no es entrenar y decir haga eso, porque es que al frente hay un rival que te lo impide permanentemente.
11: No, si pero César, eso, bajo esa premisa, yo le entendería si jugadores puntuales, y le voy a decir nombres, Mateo García o Daniel Felipe Ruiz, brillaran como lo hicieron anteriormente. Mateo Chaverra. Con el 11 Caldas y lo mismo, también Chaverra. Campo Chaverra. ¿Sí? Pero cuando ya hay un...
5: Pero Chaverra no jugó mal con Millonarios.
11: Claro, pero no es el Chaverra que se le
9: abrió. Pero cuando jugaba bien por derecha, Chaverra
5: es de lo más destacado.
11: César, el mejor ejemplo es Mateo García.
12: De
11: Mateo
12: lo que García cuando lo llevaron.
11: Mateo García pasó de ser uno de los mejores mediocentros del fútbol colombiano con el Once Caldas a ni siquiera verla con Millonarios. Es que yo no me dudo a creer que un futbolista en 6 meses se lo olvide jugar.
5: ¿Y usted cree que el culpable es Bustos?
11: Claro, sí. Porque es el funcionamiento del equipo.
9: Sí,
11: lo hablábamos con Daniel Ruiz.
5: Estaba jugando en la misma posición que jugaba en el Once Caldas.
9: Pregunto,
11: claro, pero es que no es el funcionamiento, Cristian, no es el lugar donde
9: estaba brillando ubica. Chaverra por derecha. ¿Estaba brillando?
5: No, eso es cierto, Licha, ahí se equivocó.
9: ¿O le estaba yendo bien?
5: Ahí se equivocó, Licha, eso no lo vamos a discutir.
9: ¿Y cuando le estaba yendo bien, qué hizo? Lo pasó por izquierda.
5: Sí, bueno, pero Jorge, vamos con los invitados, señores y señoras. Porque los invitados vienen una vez al año.
9: Bueno, está bien.
5: Y no los dejamos hablar.
10: Y Jorge Enrique viene más aquí que al estadio.
13: Eso es verdad.
5: Jorge.
13: Eso es verdad.
5: Es una ventaja para Santa Fe que el rival de patio no tenga técnico en propiedad mañana.
13: Pues yo pienso que sí es una ventaja, pero pienso además, sí, que tampoco los jugadores han rendido. Yo se lo he dicho muchos años a Julio César, vas a llorar hoy, ¿o no?
10: Sí,
13: ¿dicho o no?
10: Sí, pero no ha sido
13: ya
10: mucho.
13: Ya ha llorado, porque a él lo que le gusta es llorar. Él es un hincha que va al estadio a lloriquín.
10: No, señor, no voy a entretener.
9: A amargarse.
13: Va a llorar, sí, a llorar. Porque lo que le gusta es llorar. Es una plañidera. ¿Sí? Yo, que no soy, y lo confieso, un hincha de estadio.
10: No, hincha ¿dónde queda el estadio?
13: En la 30, señor.
10: Sí, claro.
13: Perfecto.
9: Con alguna calle.
10: Con alguna calle.
13: Con alguna calle, exactamente. Yo soy un hincha de sofá, lo confieso. Pero porque yo veo unas cosas que usted no ve.
10: ¿Cómo vas a ver más sentado en un sofá que yendo al estadio viendo el hijo de madre campo completo?
13: Le he anunciado cada vez que va a perder la copa. Es más, le anuncié la formación de Francia, Argentina,
10: ay, ¿cómo usted se llamó a César Augusto?
13: No,
10: César,
13: señor,
10: Augusto se la pasó.
13: Porque también se lo dije a César. Y César.
5: No, soy testigo.
13: Y con esa alineación ganó Argentina. Y yo en el sofá, humildemente.
5: Pero a ver, Julio, para usted
14: eso está mejor que el pulso, le cuento.
5: Sí, está bueno, está bueno. Está bueno. ¿Es una desventaja enfrentarse sin técnico a Santa Fe?
10: Para mí no, porque si los jugadores no están de acuerdo con el técnico.
13: Si estuviera jugando bien, pues no sería una
10: desventaja. No están de acuerdo con el técnico, bueno, mañana lo van a demostrar. Vamos a ver, señor.
5: Pero usted cree que si gana mañana Millonarios es porque no están de acuerdo con el técnico.
10: Pues ya veremos. Puede ser,
5: pero
10: ya veremos.
5: Pero que tu jefe y tu líder se vayan 24 horas de un partido, yo sí creo que algo, al menos mentalmente, sí te hace clip.
13: Pero por
5: pa bien
13: supuesto.
5: O pa mal. Pa bien o pa mal. Se puede favorecer.
13: Historia, cada vez que el líder pierde la cabeza, es la mejor forma o la más rápida forma.
10: Pero señor, de mañana vamos a tener la cabeza.
5: Claro que a veces sucede que escoba nueva barre bien, Jorge. Escoba nueva barre bien, no, entonces llega un técnico interino y gana el partido.
6: El cabezón, no, pues,
13: Escoba nueva barre bien, a no ser que usted sea Mequeiros.
5: Sí, oiga, Campo, ¿usted por qué cree que sacan al técnico de Millonarios antes del clásico?
12: Porque el equipo no venía jugando bien, César. Yo creo que mañana los jugadores se van a ver más liberados. Es más, dudo que mañana juegue con 5, por ejemplo.
5: No, con cinco.
9: Yo creo que los jugadores van a decir...
5: Si eso es lo que venimos protestando hace
13: rato. Campo es más serio que una boleta de captura, ¿no?
12: No parece, o sea, O sea, si está Bustos, mañana jugaban con 5. Sin Bustos, mañana no van a jugar con 5. Y va a ver que el equipo se va a ver más liberado. Y yo creo que lo sacan ahora es pensando en la clasificación. Es que Millonarios no aguanta otra no clasificación a los 8. No se puede dar ese lujo.
9: No, eso sería la catombe.
12: No se puede dar ese lujo. Entonces, pensando en eso, a pesar del clásico, dicen, mi hermano, ya van 5, ya van 6 partidos.
5: Pero Campo, Millonarios es quinto. Millonarios está clasificado.
11: César y Zumeli.
12: Pero está claro,
11: y tiene un partido
12: está claro
11: menos.
12: Que el juego, está claro que el juego no gusta, César.
5: Ah, no, eso está
12: el juego
5: claro.
12: No le gusta,
5: César,
12: a nadie.
5: Zumeli, eso lo venimos diciendo hace tiempo.
12: Al tema de la línea de 5. No desde ahora, el equipo viene así desde el semestre anterior. Es que nunca fue que el equipo mejoró y después cayó y no se ha podido parar.
9: No, es
12: lo que le pasó a Arias.
11: Al tema de la línea de 5, súmele César que Ginás en el último partido sufrió un golpe en la espalda y es duda para el partido, para el clásico capitalino. Pero,
5: es decir, que tiene perdón, tres centrales tiene, afuera.
13: Se cita,
11: entonces,
13: perdón.
11: Entonces, siquiera no los puede
9: le
11: hacer.
9: Toca.
13: Me trajeron todo el tiempo a hablar de Millonarios.
10: Ay, porque estamos pasando
13: por un excelente momento. No, perdón. No, sí. Estamos pasando por un excelente momento.
5: Sí, hay que hablar de los dos.
13: Y yo estoy aquí oyendo. No. ¿Por qué Millonarios pierde?
9: ¿Dónde, señor Jorge?
13: En Argentina, ¿no lo viste?
9: Por si no te acuerdas, mañana se juega la Liga Colombiana. O sea...
13: Bueno, ¿y quién crees que va a ganar?
9: ¿Quién crees que va a ganar? No tengo ni idea, porque si yo supiera eso, juego la lotería.
13: Ah, pero yo te cuento. Se lo he dicho a Julio César Herrera cada vez que pierde y que la esposa lo graba llorando. Mañana pierden.
10: No, papi, mañana no vamos a perder.
13: Claro que sí.
10: No va a pasar.
11: Aida, ¿la metiste ahí en el baile?
13: Claro. Aida es la que me cuenta todo sobre él. Me pasa fotografías y videos. Videos que realmente no salen a redes sociales porque son vergonzosos. Tristes, muy tristes, sí. Pero, ¿por qué no hablamos de un muy buen momento? A mí me parece que Santa Fe está campeón.
10: Mañana no llegan 18,000 al estadio.
13: Puede que sí. Pero eso no va a impedir que Santa Fe gane.
6: No, pero
9: eso también es
10: porque cierto. Están sancionadas.
13: Bueno, además.
5: Sí, hay dos tribunas sancionadas. Sí. Sur y sancionadas norte. Pero a ver, Julio César, ¿qué le gustaría tener usted como Millonarios de lo que hoy tiene Santa Fe?
13: ¿La golista?
10: No. Yo, el temperamento de Rodallega.
13: ¿Técnico?
10: Madre. No, técnico, nada.
13: Sí, porque si no hay técnico.
10: Ah, sí, para nada. Rodallega, ese jugador...
6: ¿Te parece cualquier cosa, repito, como técnico?
10: A mí no me gusta. ¿No?
13: ¿Qué tal?
10: No, es que yo no veo Santa Fe. No me pongo a ver eso.
13: César, pero hablemos de lo que pasa en Techo también.
10: ¡Uy! ¿Qué pasó?
6: Tenga fortaleza,
10: Cecita. ¡Ay, vea eso!
5: A ver, don Cristian, ¿qué pasó en Techo?
11: Señor, minuto 27 de partido, anota el primer tanto. Fortaleza, anotación de Sebastián Navarro desde media distancia. Qué todo golazo. El ángulo, le gana 1-0 el equipo capitalino al equipo manizaleño y se está metiendo al grupo de los 8.
5: Muy 22 bien. Minutos, ¿no?
11: Muy 22 bien. Minutos, sí, señor.
5: 22 minutos.
13: 27
5: minutos.
11: Yo creo que son 27 y segunditos.
5: Sí, 27.
11: César acaba de salir comunicado de Millonarios. Para el día de mañana dirigirá Omar Rodríguez y Giancarlo Espinosa.
6: El comunicado de Millonarios de la despedida de Bustos es muy.
11: Marco.
6: No, ¿sabe que no? Yo iba a decir todo
13: pues
6: lo
13: es
6: contrario.
13: Como debe ser.
5: Porque la despedida de Arias de Junior.
6: Mire lo que dice.
9: Dice,
6: Millonarios quiere expresar al profesor Bustos y a su cuerpo técnico el más sincero agradecimiento por su profesionalismo, esfuerzo, dedicación y calidad humana durante su etapa frente al equipo.
5: ¿Por qué se ríe, Julio?
6: No, porque hay que ser
13: porque
6: político.
13: Porque es un cínico.
6: Hay que ser político. Pero Pasto, por ejemplo, nombró técnico sin mencionar al que se iba.
9: No, pero es que eso ya estaba.
13: Porque es que Risueño está en la lista roja.
9: Pero César,
13: hazme la misma pregunta que le hiciste a Julio César, porque te tengo una respuesta que te va a encantar.
10: ¿Quién le escribió?
5: Pero después de la pausa. Entonces, Julio, ¿Rodallega algo más o no?
10: No, Rodallega.
13: El arquero que salva todo, ¿no?
5: Bueno, pero un momentico, don Jorge. Un momentico, vamos a la pausa y volvemos con Julio César Herrera y Jorge Enrique Abello.
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7: 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En Caracol Radio son las
8: 8:30 de la noche en La Polémica.
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17: Ustedes no se imaginan la polémica en los comerciales.
18: Está buenísima, debimos haberla grabado y pues sí.
19: Bueno, yo si me preguntas, pero Nietzsche da la hora muy bien, ¿no? 8:32 en la noche.
18: Hasta ahí le dura.
19: Hasta ahí le dura
17: la suerte. Es una actuación.
19: Sí,
17: es una actuación.
19: Pero mire,
17: porque de resto aquí es como ella es.
19: Julio César, que es santanderiano, dice que ella está dulce y pasiva y tranquila.
20: ¿Soy súper dulce?
19: Sí, sí, sí. Yo estoy enamorado.
20: Eso me dice Andrés todas las noches. Hasta que lo planche. Yo también lo amo mucho.
17: Hasta que planche con usted.
19: Hasta que planche con la mano con usted.
17: Bueno, Jorge, le pregunto, ¿qué quisiera como hincha de Santa Fe tener de Millonarios?
19: Bueno, yo, de verdad, yo tenía una respuesta. Pero un amigo muy querido al cual le mando un abrazo muy grande.
17: Lo puede mencionar si quiere.
19: Sí, lo puedo. Dani Hoyos.
18: Nos está escribiendo el tiempo. ¿Qué le escribió usted?
19: Ah, es doble espía.
18: Es doble espía.
20: ¿Y usted por qué se va a hablar así?
19: Es doble espía, Dani. No puedo creer que le esté escribiendo esa coscorria, pero bueno, está bien. Dice, pues nada, le gustaría tener de Santa Fe. ¿Sí? ¿Qué le gustaría tener de Santa Fe? Es al revés la pregunta, ¿no? Sí. ¿Qué le gustaría tener de Santa Fe al tipo ese, a Julio César? Pues un título internacional, como una sudamericana.
18: Ay, hermano, eso no existe.
19: ¡Ah, pero qué! Pero usted ha ganado nada de eso.
18: Pero entonces la historia sirve. O sea, nosotros fuimos el mejor equipo del mundo. Bueno, fuimos el mejor equipo del mundo. ¿Cuándo fueron ustedes el mejor equipo del mundo?
19: El 50.
18: También dentro de 50 años van a decir lo mismo. Ay, eso fue hace 50 años, la soruga.
19: Le voy a decir.
18: La verruga.
19: Le voy a decir una cosa.
18: Sí, la copa verruga.
19: No puede ser posible que usted siga pensando que Millonarios es el Real Madrid de Latinoamérica.
18: Venga, papi.
19: Eso es lo que me quiere decir. Es una vergüenza.
18: O sea, la copa verruga es chimba.
20: Un poquito sí. Uy,
18: no, ¿qué?
21: Pero sí, pero.
18: ¿Pero qué hacemos con eso? Sí,
19: hoy en el pasado.
18: Eso es como la verruga.
19: Es un tipo de
20: perdóname, fíjese. Querido paisano.
18: ¿Cuántas copas Cafán tenemos nosotros y ustedes no?
19: Copas Cafán.
20: Hermano, eso ya
19: no
20: existe.
19: No, pero no, sí, pero. No.
20: Venga, pero yo le voy a decir una cosita.
19: Como
20: un
19: loco,
20: paisanito, con mucho cariño.
18: Ayúdele, ayúdele.
20: Venga, venga, le ayudo.
18: Sí, ayúdele.
20: No. Marito, venga.
19: Déjese ayudar.
20: Venga, Marito.
17: Oiga, Campo.
20: Venga, sí, porque la vitrina.
18: señor.
20: En la vitrina, sí, la suramericana.
17: ¿Quiere
20: juega.
17: Intervenir en la polémica?
18: Sí, está bien, eso. Está bien. El no único. Pesa no, bien, no, está bien, todo está bien.
2: Todo bien. Que se arreglen allá entre santandereanos, hinchas de Millos, Santa Fe.
19: Oye, sí, explícame eso.
18: No, está bien, está muy bien ese, no, esa Copa de Santa Fe.
17: Bueno, Campo.
21: Mira, pero yo quisiera preguntarle una cosa a Millonarios. ¿Usted le gusta más al final ganarle pero un no partido de fútbol?
17: Pero no
21: le voy a decir
17: como le está diciendo.
21: No, ni verruga ni nada de eso. ¿Le gusta ganarle más un partido de fútbol a Santa Fe o a Atlético Nacional?
18: No, Santa Fe ya es página. No, Nacional, eso es Santa Fe.
19: ¡Hoy! ¡Hoy! ¡Hoy! Dice que ya va a las manos así. Abate, es que voy.
18: Mira, así chiquitico, así chiquitico, que han hecho uno, bebé.
19: Chico Rodallega, chiquitico, sí.
18: Ah, no, pero a Rodallega sí, aplausos, pero hecho uno chiquitico.
19: ¿Y qué? ¿Y dónde juega? ¿En el Cali?
18: En el hijo.
19: ¿En dónde? En Santa Marta juega. Juega en Santa Fe, señor. Santa Fe.
18: Yo soy tu padre.
19: Bueno, eso tiene razón, Julio César, porque mi esposa, cuando estoy presente, me hace decir que soy del Junior.
17: Sí, lo obliga, lo obliga.
19: Con el novio o con Andrés, a mí me obligan a decir que soy del Junior.
2: Dicen que la brava es la santandereana.
17: Sí, pero el pobre Andrés es hincha de Nacional y se pone una camiseta verde, pero el verde amarelo del Bucaramanga.
20: ¿Qué le toca?
17: Le toca.
20: Mira, no puede entrar a la casa.
17: Sí, sí.
19: Ay, pero imagínate el Junior.
20: Pero es que yo lo entiendo amor, un poquito, porque sí. Es que además él nació en Bucaramanga.
18: ¿Ah, sí?
20: Claro, va que lleva 25 años viviendo en Medellín, pero... Y su papá es paisa, hincha de Nacional, entonces por eso, por ahí, yo lo entiendo.
21: No, pero yo no me pondría una camiseta de un equipo que no sea el mío.
20: No, él no se la pone.
19: Pero ¿sabes qué no haría? Yo nunca trataría a un rival así.
21: De pequeño.
19: Con manito de pequeño, sí.
18: Ay, eso es...
19: No lo haría, no lo haría. Y quiero retomar...
18: Hace parte del folclore del fútbol, señor.
19: Retomar las palabras de mi amigo San Augusto Londoño. No hay rival pequeño.
18: Claro que sí, Santa Fe es rival pequeño.
19: Si mañana usted pierde.
18: Ah, pues ganó el pequeño.
19: No, no ganó el pequeño. Ganó David sobre Goliat en este caso.
18: Que no es
19: y el rey fue David, señor.
18: Es un equipo que no es rey,
19: pero
18: solo
19: fue David.
17: A ver, Campo, usted va a ser el notario de una pequeña apuesta que vamos a hacer aquí.
18: Ay,
17: mañana juegan en el Campín Santa Fe Millonarios. Santa Fe será local. ¿Por qué no hacen una apuestica ustedes dos?
19: Perfecto, mira.
17: La cobramos al aire.
19: Si Millonarios pierde. Julio César viene en pelota al programa.
17: No, pero...
18: Pero la idea es mantener el rating.
19: Espantoso, ¿verdad?
17: Espantoso.
19: Perdón. Además, él tiene los tobillos blanco marfil.
17: ¿Solo los tobillos?
19: Pues imagínate lo demás. Porque realmente él es como una...
20: el tobillo
19: dinastía,
20: es color nalga.
19: No, nalgas bronceado. No, él realmente... Sí, no sería... Sí, no, nos dañaría hasta la iluminación.
17: Pero a ver, ¿qué propuesta de apuesta puede?
18: Estoy buscando, la es que me está. Hágale, ¿qué quiere, señor?
19: Dios.
18: Yo ya la tengo acá.
19: Yo solo quiero verlo llorar.
18: No, ya le tengo acá.
19: Como todas las veces que llora todos los años
20: o
19: por sus millonarios
20: cejita,
19: de lado.
20: Un algo así.
18: ¿No? Ok, si nosotros ganamos.
17: Si gana Millonarios.
18: Usted tiene que ir el 26 de octubre a ver Millonarios América al Campín al ladito mío. Tribuna popular, papi. Occidental bien. Central baja.
19: ¿Si usted qué?
20: Eso es popular.
18: Si ganamos.
19: Eso es popular. Vamos. Oye, pero.
17: Pero para
19: no,
17: el
19: papi.
20: Disculpa.
18: Popular
19: pero
18: para el estrato 6.
17: Para el estrato
18: 6. Usted se.
19: No,
18: se hace al lado.
20: No.
18: O sea, lo que le quiero decir es que.
17: Los conceptos de popularidad están cambiando.
18: Sí. Lo que le quiero decir es que no vamos pa' palco.
19: Mire,
18: se hace
19: sencillo,
18: conmigo en la tribuna.
19: Sencillo,
18: porque yo me hago en la tribuna.
19: Yo prefiero irme solito que hacerme con usted.
18: Usted me está diciendo.
19: Pero le voy a decir una cosa.
17: Pues
19: que Dani Hoyos está diciendo lo que me parece interesante. Y es que.
18: No, le tengo otra también. Bueno, hágale.
19: Pero, no,
18: hágale, va.
19: Calma.
18: Ah, bueno. Y si empatamos.
19: Si me tocan el
18: cerco. No, espere. Y si empatamos, usted nos lleva la hielera whisky a César Augusto y a mí jugando golf.
19: ¿Y por qué le voy a llevar whisky?
18: Pero es una apuesta.
19: No, señor, sí. Yo no hago deporte bebiendo.
21: Whisky, César Augusto.
19: Estoy equivocado, oye,
18: no
19: qué vergüenza.
17: No tomo nada.
18: Ah, no.
17: Me tiene que llevar
18: la whisky. Sí.
19: ¿Por qué está diciendo?
17: Sí, decir, yo no hago deporte.
19: Pero me perdonan, habla de tribuna popular allá. ¿Quiere jugar
18: la
19: otra whisky?
18: Sí, tengo que decir, hay que ser sincero.
17: Bueno, pero...
18: La barré.
17: Tiene cualquiera.
19: No.
18: Es que yo sí me he paseado por todas las tribunas.
17: Pero a ver, una propuesta de apuesta.
19: Pues mire.
17: A ver, Campo.
19: Sí, yo.
2: A ver, mire esta lista.
19: La tuya está lista. Yo pensaría que tiene que salir en redes vestido de Santa Fe, donde pierde millones.
18: Papi, yo ya salí una vez, hice una campaña que se llamaba Ponte en la camiseta del otro.
19: Ah, pero, es una campaña,
17: pero es la paz del campín.
19: Sí, pero es otra cosa.
18: Pero en otro ámbito.
19: Es otra cosa.
18: Llame lo que quiera, menos eso.
20: Bueno, le tocó a Campo definir esta vaina.
2: Está la apuesta, no. Si gana Santa Fe, sale Julio César vestido de mujer.
19: ¿De qué?
18: ¿De qué?
2: De hincha, ¿no?
18: No, hombre, no haga eso. No.
17: Pero tiene que ser una apuesta que duela un poquito.
2: Millonarios, el 26 de octubre van a ver Millos América a la Tribuna Popular.
18: Nos vamos a saltar a comandos. Allá lo cuidan.
19: Claro. O sea, allá me cuidan.
18: Bueno.
0: Sí. Listo, o canta, o Enrique canta una canción de Bad Bunny que le encanta el reggaetón, me han dicho.
17: Es fanático del reggaetón. Bueno, le pregunto, Campo, ¿está convencido con la llegada de Sebastián Viera al Junior?
2: No, César, él tiene que demostrar mucho, es lo que tiene en la espalda del ídolo, y evidentemente esa espalda de ídolo, su gran relación con la hinchada de Junior, incluida las barras, su gran relación con el periodismo barranquillero y su espalda de ídolo han hecho que la marea baje. O sea, en este momento va a hacer que la marea baje alrededor de Junior. Pero tiene mucho para demostrar como entrenador. Junior es un equipo que cuando sus ídolos lo han dirigido, no respeta las idolatrías. Mire cómo le fue a Giovanni, mire cómo le fue al Pibe, mire cómo terminó saliendo Alexis Mendoza, incluso el mismo Comesaña, que ha salido muchas veces. Entonces él tiene mucho por demostrar como entrenador. ¿Qué es la capacidad y la experiencia? La capacidad lo demostrará, la experiencia la tiene.
17: Escúchame, Steven, ¿qué pasó en Bogotá, Cristian?
16: César, minuto 41 de partido, lo empata el Once Caldas, centro desde la derecha rasante y dentro del área define Jeffrey Zapata, que hizo una celebración un tanto extraña.
17: ¿Se quitó el guayo?
16: El guayo y las espinilleras, y hizo una seña a la cámara que no entendí, pero empata el Once Caldas 1-1 con Fortaleza, minuto 41, y ahora ambos están por fuera de los...
19: La Juventus
18: estaba farmeando.
17: El mismo uniforme, ¿no?
2: Hoy muchos, las espinilleras hoy las personalizan, entonces hay mucha foto familiar y hay mucho mensaje familiar y ellos aprovechan ahí.
16: El tema,
17: el centro de Juan David
18: está hablando por teléfono.
20: Está llamando
19: a alguien. Por el zapatófono.
2: La superagente 86. De pronto ya vienen con Wi-Fi y uno ni sabe.
18: Wi-Fi.
20: ¿Saben que tiene de pronto ahora? Usted lo ha dicho, que lo dice César Augusto, no hay rival pequeño.
19: No.
20: Sebastián Viera tiene una ventaja, podríamos decir, que son los próximos tres rivales que tiene.
22: Sí, tiene que hacer 9 de 9.
17: La tiene cómoda.
22: Con Pereira, Fortaleza y Jaguares hay que sumar.
20: Jaguares, Alianza.
22: Es Alianza y Fortaleza.
20: Entonces uno pensaría que ahí...
0: ¿Pero Fortaleza en Bogotá o allá?
20: Fortaleza en Bogotá.
19: Pero, Liche, ¿me permite rectificar algo? Sí, me permiten. Yo nunca, señor...
18: ¿Qué?
19: Julio César, sí. He pensado que Santa Fe es un equipo chico, es decir, no es que el chico le gane al grande. Usted planteó las cosas de esa manera. Yo pienso que nosotros tenemos un poquito más de humildad que usted.
0: ¿Y eso los hace más grandes?
19: Mira, la humildad siempre hace más grande, siempre, porque realmente nosotros sabemos, porque nos hemos acostumbrado a perder en muchos momentos de la vida, y eso hace parte de ser hincha de Santa Fe.
18: Tiene 85 razones.
19: Sí, no, hemos perdido muchos momentos de la vida, y eso nos hace grandes, porque lo aceptamos. El problema es cuando te encuentras hinchas, porque no me refiero a todos los hinchas de Millonarios, que hay gente muy querida de Millonarios, que respeto mucho, como Julio César. ¿Qué piensan que es el Real Madrid de Sudamérica? Eso no puede seguir pasando.
20: Porque sabes que yo no me convence tanto tu humildad.
19: ¿Por qué?
20: No, es una falsa humildad.
0: Sí.
17: Claro.
20: No lo sé. Yo.
19: Cecitar.
17: No, tú eres humilde.
19: Gracias.
17: Julio César también. Son dos humildes seres humanos que cuando hablan de fútbol,
22: claro, fuera del fútbol,
17: la efervescencia es total.
22: Como Liche, fuera del programa es una bacana, Liche.
17: Pero a ver, le pregunto a Julio César, ¿cuál es el triunfo? ¿Cuál es el triunfo que más recuerda de Millonarios, que más le llegó al corazón, que más lo emocionó, ¿Qué más celebró?
1: Siempre voy con mis medias del gol de Rojas al equipo pequeño, minuto 85. Tengo mis medias y no me las quito. Voy a
17: además, un golazo.
20: Avenida Henry Rojas.
21: Venga, venga, pero aquí hay una contradicción importante que acabo de notar en Julio.
19: Sí, varias.
21: Que es mi partner acá al lado, pero una contradicción.
19: No confíes en él, yo te sé
21: por qué. Pero ojo con esto. Me acaba de decir que disfruta más de ganarle a Nacional, ¿cierto?
17: Sí.
21: Y tanto a Santa Fe como a Millonarios les ganó un título Millonarios.
20: Sí, pero...
21: Millonarios le ganó a Santa Fe y a Nacional, pero acaba de referenciar como el momento más alegre de su vida deportiva haberle ganado el título a Santa Fe. Sí. Entonces, ahí hay una contradicción.
19: Usted es un lloriquín.
1: Bien, Steven. Estaba, sí, está muy bien. Estaba acá en Bogotá. Estaba acá en Bogotá, lo disfruté muchísimo más, lo viví.
20: Está bien.
1: Con muchos amigos de una barra a la que quiero mucho, que se llama la Edmer Tamayo Marín. Ahí están escuchando. Mientras que el otro estaba fuera del país.
21: Pero ganarle un título a Nacional.
1: Claro,
21: además,
17: pero una cosa es vivirlo.
1: Tenía que entrar. Hace gol Larry, el penal,
21: sí.
1: Y entraba yo a cena, a teatro. O sea, estaba entre concentrado para hacer una obra de teatro y viendo el partido. Entonces no era tanta mi emoción como si fue en el minuto 85.
17: Y a Jorge, el triunfo de Santa Fe, ¿qué más le ha disfrutado, qué más ha gozado?
1: ¿La verruga?
19: ¿Usted qué cree?
1: Pues el de la verruga.
19: 2015.
22: Sudamericana.
20: Huracán.
1: Por eso, sí, no.
17: Huracán, ¿cuál? No sé.
19: Independiente.
17: Independiente, claro. Independiente. No, es que el de Independiente fue allá.
19: Ahora, les quiero contar una.
1: No sé de qué habla.
19: No te preocupes, mañana lo sabrás.
20: ¿Tú quieres saber cuál es el título que yo más he disfrutado en la historia de mi vida?
22: No, el único.
17: No, pero Liche.
20: Tienes la opción.
17: Liche, por Dios.
20: Tienes la opción de decirme no quiero saber.
22: Pero está como Fabián Busto. ¿Usted sabe cuál es el partido que más me gusta en la vida? Le dice Nacional.
19: No, pues, pero
20: Liche, lo voy a repetir.
19: Todos queremos saber qué es lo que tanto placer te causa.
20: Bueno, el título que yo más he disfrutado, ¿no? De todos. En la historia. Aquel 2024 en el Campín.
22: ¿Quién era el técnico?
20: Atlético Bucaramanga, Independiente Santa Fe. El título que más de todos los títulos.
17: Sí,
20: es el único que tiene mi Bucaramanga.
17: Bueno, pues,
20: se lo ganamos a Santa Fe.
17: Les hago,
20: discúlpame, ¿no? Pero es el título que yo más. Y lo voy a repetir como partido
19: estoy
20: con Nacional
19: contigo en eso.
20: El resto de la vida.
19: Estoy contigo en eso. Pero, Cecita, si me disculpas, quiero traer una anécdota. El señor habla. De que, ay, pero no voy a hablar mal de usted.
1: Hago falta.
19: No voy a hablar mal de usted. El señor habla que estaba a punto de entrar a una obra de teatro, a escena, y no pudo gritar emocionado. Debo decirles que lo he visto en las mismas circunstancias, gritar gol detrás de escena, y se oyó hasta la última butaca al escenario.
17: Todo el mundo lo oyó.
19: Es que yo grité con él.
17: De Colombia,
19: estamos haciendo Betty Teatro y a partido de Colombia. Y lo gritamos todos en el camerino, porque era el momento que todos los hombres estábamos en el camerino y el señor tenía ese celular y lo ponía, veíamos el partido.
17: ¿Y se acuerdan
19: Colombia?
17: ¿De qué partido fue?
1: No, yo no me acuerdo.
19: Pero sé que el vaciadón que nos metió Natalia Ramírez después de la obra fue terrorífico. Embalada, claro. Ya están en plena escena y solo se oía atrás.
17: Bueno, Cristian, ¿cómo está jugando el 11 y Fortaleza?
16: Ya terminó el primer tiempo, empate 1-1 entre Fortaleza y Once Caldas. Duelo sumamente parejo, un poquito mejor el equipo de Manizales, pero con este resultado ambos se mantienen con 7 puntos por fuera del grupo de los 8.
17: Muy bien, les voy a hacer una pregunta, dos preguntas. La primera, Campo. ¿Fue buena la decisión de Millonarios de sacar a Fabián Bustos?
16: Sí.
17: ¿Cristian?
16: Recontra super hiper mega sí.
17: Julio César.
1: En este momento sí.
17: Steven.
21: Hoy no me puede decir que sí, porque está cuarto y depende a quién elijan. Si eligen un buen reemplazante, se lo contestaré con toda contundencia.
2: A mí me parece raro si tú solo hablas de títulos y ahora
21: pero ¿y qué? El título se entregó el fin de semana y no me di cuenta.
2: A los 8, eso es peor que no quedar.
21: Cuarta fecha, maestro. Cuarta, quinta fecha.
2: Llegó en febrero, siempre hablas de títulos.
21: Llegó en febrero y le entraron un equipo en el puesto 16.
2: Hay un romanticismo en tus declaraciones. No clasificó ni a los 8. Y entonces
21: se lo entregaron en el puesto 16.
2: Febrero estábamos en
21: 16.
2: Tenían todos los puntos del mundo para clasificar.
17: Bueno, Liche, para Liche fue bien sacado.
20: Pues a mí no me parece que sea el momento, de verdad, porque cuando se inicia un proceso, cuando se arma un equipo, yo creo que pasa por los jugadores y pasa por una reunioncita donde diga, oiga, hagamos cosas distintas para encontrar resultados distintos, pero bueno, me imagino que tendrán un súper técnico para reemplazarlo. Sí. Si echan un técnico es porque tienen una gran opción.
19: No siempre.
17: Como Junior.
20: Es el deber ser.
17: Como Junior. Le tocó resolverla rápidamente.
20: Pero la gran opción ahora es Sebastián Viera porque van a llenar
21: Viera
20: el...
21: Le va muy bien.
17: Claro. Sí, de pronto.
21: Jorge, espero que le vaya muy bien a Viera.
3: Ese cuento de Junior todavía no lo creo.
20: Yo tampoco me lo creo.
3: A mí me parece que tenían a dos y ganó uno. Pero no era que primero uno y después por descarte el otro. Tenían dos y ganó uno.
17: No estoy tan seguro. No estoy tan seguro, pero...
20: Mira, la camita la hicieron perfecta.
3: Y Viera siempre estuvo bien cerca del Junior.
17: Pero sigamos adelante.
3: Bien cerquita estuvo siempre.
21: No entiendo lo que está diciendo el señor
20: Camargo. Que siempre estuvo bien cerca del Junior.
3: Siempre iba a los partidos, siempre iba a la tribuna.
21: Pero si es un ídolo.
3: Siempre se cruzaba con los directivos.
21: Y vive en Barranquilla. Es un ídolo. Tiene buena relación con los Charles.
3: Por eso le digo que esa decisión, por eso le digo que no fue por descarte. Por eso
22: mismo.
20: Estaba armado hace rato, es lo que se ve.
22: Pero él estaba haciendo lobby, claro.
20: Perdóneme.
17: Yo no creo que hubiera sido el único candidato.
20: Perdón, para que el señor
21: para que el señor Campo hubiera estado tranquilo y no vea a Viera tan cerquita de Junior, entonces el señor se tenía que ir a vivir a donde la Patagonia.
17: No, pero mire, Steven, en eso Campo hay una cosa. Viera, desde que se retiró del Junior, era candidato para dirigir al Junior en cualquier momento, y lo dijo.
21: La malicia y la cizaña.
17: Pero yo le digo una cosa.
21: El equipo es cercano a él porque es ídolo. Y segundo, hoy en la conferencia de prensa dijo, siempre quise estar en este lugar.
22: Por eso, pero
17: desde que se fue del Junior,
22: pero la tiene de malo.
21: No veía la hora de volver.
22: Tiene de malo decir que estaba haciendo lobby.
21: Pero
22: yo les puedo asegurar. No tiene nada de malo.
20: Discúlpeme, mi querido Steven, no está mal. Él estaba cerca,
22: estaba disponible,
20: hablaba constantemente, opinaba, aconsejaba, estaba haciendo su camino para llegar. Eso es malo.
3: Está claro que son tres cabezas.
20: Bueno, entonces no está mal decir que yo lo vi.
17: No, él tenía toda la aspiración y el deseo de llegar. Lo que les puedo asegurar es que no era el único candidato.
21: Es que no es lo que se dice.
3: Sí, pero no llega.
21: No es lo que se dice, es el tonito.
3: No, no llega por descarte.
20: No, yo el tonito lo tengo siempre igualito.
3: Y ganaron dos sobre una. Pero no es que él llega por descarte. No, que Gamero dijo que no y entonces Viera, no, señor. Tampoco es así.
20: No, Viera estaba haciendo su lobby.
3: Él fue el candidato desde el principio de dos de las tres cabezas de Junior.
17: Sí, pero no era el único candidato.
3: No, César, había evidentemente más candidatos. Usted sabe cuántas hojas de vida tienen tener de millonarios.
17: Sí, pero...
3: Y yo estoy seguro que ya el técnico lo tienen. Será cuestión de una decisión, pero ya el que gusta ya lo tienen hablado.
17: Sí, pero...
3: Y lo mismo pasaba en el caso Viera.
17: En el caso Viera, le puedo asegurar que no pasaba.
21: No, pero
17: cuando sacaron a Arias, no tenían el técnico definido. Había dos candidatos y se decidieron por uno.
20: Uno de ellos era...

0: apresurado. A mí me parece apresurado por una razón.
1: Uy, qué bueno.
0: Porque Millonarios invirtió 20,000 millones de pesos en refuerzos. Uh-huh. Y los refuerzos fueron los que dijo Bustos que le trajeran. Si confiaban en Bustos en ese momento y le armaron un equipo de 20,000 millones en refuerzos, me parece un poco precipitado prescindir de él a los 5 partidos.
2: Bueno, también dirán que un equipo de 20,000 millones de refuerzos debería atacar más y todo lo que pasa, decía,
0: pero son 5 partidos. Pero y César, yo he sido Steven, crítico serio de Bustos.
3: Claro, pero cuando cuarto, no, no se sacaba y cuando no se tocaba Hernán Torres, ¿qué pasa con la dirigencia de Millonarios, que está quieta? ¿Qué pasa? ¿Están esperando a que se hunda el barco? Bueno, aquí se apresuraron.
0: Por eso, sí, pero a que no Torres lo sacaron a los 18 partidos.
4: Oiga, pero yo
3: le dieron 32.
4: Todo lo que están diciendo, pero aquí yo tengo una alegría.
0: Sí.
1: ¿Cuál será?
4: Que Santa, bueno, tengo varias, pero te voy a confesar solo una. Y es que Santa Fe terminó sacando al técnico de River, que nos banqueó a un ídolo que para mí es de lo mejor de en este país en fútbol, que es Juanfer Quintero.
2: Coudet.
4: Entonces, para mí hubo.
1: No, pero es que Santa Fe sacó a Coudet y sacó a Arias.
4: También. Ah, bueno.
0: Y a Bustos.
4: Y a Bustos antes, tácitamente, pero me encanta porque Juanfer nos merecía ese destino en River, semejante ídolo que es Juanfer.
0: Sí, yo también creo que no merecía ese final.
2: Como le lleve la contraria al señor, le voy a llevar la contraria al señor.
1: Es que
2: para que vea que no hay preferencias acá, exactamente. Para que no vea, para que vea que no, perdón, hay preferencias.
5: No, déjelo hablar.
4: Pero no se emocione así.
2: No, que es que Juanfer en River, la mayor parte del tiempo estuvo banqueado con todos los técnicos. Sí, hizo un gol maravilloso.
4: ¿Pero qué te refieres? ¿A que jugaba solo 60 minutos o 50?
2: No, estaba en la banca y lo metían para que hiciera algo.
4: Para que definiera el partido.
2: Lo normal es que Juan Fernando estuviera en la banca con Gallardo, que era su gran
4: protector. Yo diría que lo normal es que Juan Fernando
1: era un definidor de partidos.
4: Era un definidor de partidos y estaba el tiempo que debía jugar.
0: Pero hay una diferencia. Con Gallardo, para Gallardo era pieza fundamental en la estructura del equipo, entrando en los segundos tiempos.
1: Para Coudet
0: llegó y dijo que no le servía.
1: ¿Verdad?
2: Oiga, pero yo prefiero.
0: Por eso Juan Fernando Quintero dio la declaración que dio.
2: Pero venga, les digo una cosa. Yo prefiero.
4: Vendetta, a mí me encanta.
2: Yo prefiero ser un titular promedio que un suplente estrella.
6: Miren,
2: suplente. Banca es banca.
1: Todo es cuestión de gustos.
6: Depende. Y todos sabemos que.
0: Depende de donde sea titular y donde sea suplente.
6: Todo es cuestión de gustos y sabemos.
0: Un suplente de River es mucho más importante que un titular del Medellín Campo, ¿no?
2: No digas.
0: Claro, eso depende.
6: Todo es cuestión de gustos y todos sabemos que Juanfer tiene una gran zurda. Pero si uno ve los partidos, a ver, vemos el último partido, el de los penales, que es el que saca el Chacho Coudet con Santa Fe.
4: Sí.
6: Si uno ve el ritmo al que jugaba River, que en el primer tiempo tuvo mucho más la pelota, en el segundo también, Juanfer no cabía.
1: No cabía,
3: por supuesto.
6: Juanfer
3: que no.
6: Juanfer no cabía en esa forma de jugar, no cabía. Él no juega de esa manera.
0: Entonces chocaba si en un
6: con
0: equipo,
6: lo que el técnico quería.
0: Sí, lo que pasa es que el ritmo, la intensidad del fútbol argentino
6: otra cosa,
0: hace ver distinto a Juan Fernando.
1: No, pero ese si en ese equipo que jugaba mal y perdía
0: y no jugaba bien, si no cabía
1: aquí,
4: completamente de acuerdo con Liche.
0: Bueno, se nos acabó el tiempo, Julio César. Mil gracias.
1: Ese es el ritmo de River que tenía con Coudet.
7: Muchas gracias por la invitación y recuerden, no hay rival pequeño, Vladimir Hernández.
4: Una cosa más, Julio César y yo podemos ser de distintos equipos, pero somos grandes amigos siempre.
7: Siempre.
0: Porque es que aquí las diferencias no nos separan.
1: Y una cosa más, güey, que yo hable así, pero soy súper tierna.
7: Es puro folclor del fútbol, pero levantan la ceja muchísimo. Y eso.
0: Ese es un detalle ahí medio complicado. La ternura pasa a un segundo plano.
4: Pero eso te gusta.
0: La ternura dice pasa a ser suplente. Pasa a ser suplente. La ceja es fundamental.
7: Sí.
0: Uno con una novia que le levante la ceja.
7: Uy.
0: Nos vemos mañana. Mañana no tenemos polémica, tenemos partido. El jueves nos vemos. Chao, gracias.

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6: 9:01 p.m, actualizamos las noticias en Última Hora Caracol. Tal como se esperaba, el Congreso de Nicaragua aprobó la reforma que excluye a los opositores de todas las jornadas electorales. Nos informa Eddy Mosquera.
7: Cristian, en el detalle, el texto dice que cualquier nicaragüense que planee o ejecute un golpe de Estado, sea traidor a la patria, solicite intervención militar o un bloqueo económico, no puede ser electo a cargos de elección popular. También se extiende el mandato presidencial a 7 años y se abre la puerta a lo que llaman renovación de mandato, es decir, una reelección indefinida. Todo esto resultado de un llamado previo de Daniel Ortega y su esposa Rosario Murillo a garantizar la estabilidad del país, algo que pasa, según ellos, por no entregarle el poder a nadie más. Desde que arrancaron las discusiones sobre este aspecto, la comunidad internacional expresó su rechazo y con la decisión de hoy se esperan nuevamente nuevos mensajes de crítica.
6: El alcalde de Cúcuta, Jorge Enrique Acevedo, atribuyó el atentado en Los Patios a una retaliación de los grupos armados por las operaciones militares en norte de Santander. Jimmy Ávila.
8: El alcalde de Cúcuta, Jorge Enrique Acevedo, señaló que las acciones de la fuerza pública contra las estructuras criminales, especialmente contra el ELN, estarían detrás de esta retaliación.
9: Ya pues firmar más de 40 extradiciones en 20 días y los ataques que se han hecho durante estos días, yo creería que es respuesta natural por parte de los bandidos.
8: Acevedo anunció además nuevas medidas de seguridad que incluyen la instalación de cámaras y el fortalecimiento de la inteligencia para expulsar a los grupos criminales de esta región.
6: La personería de Puracé, en el Cauca, denunció que el municipio no cuenta con albergues adecuados para una evacuación ante una eventual erupción del volcán que sigue registrando aumento de actividad sísmica y completa un mes en alerta naranja. Nos informa Richard Vidal.
10: Durante una inspección a los alojamientos temporales, la entidad del Ministerio Público encontró deficiencias en la infraestructura y dotación para atender a las comunidades en caso de un cambio de alerta roja. La personera Wendy Camila Flores señaló que varias adecuaciones estarían pendientes por parte de la Unidad Nacional para la Gestión del Riesgo.
11: En el momento no están los alojamientos temporales debidamente dotados ni en las condiciones dignas.
10: Hoy se realizará un Consejo Municipal de Gestión del Riesgo Extraordinario en el que se evaluará la capacidad de respuesta ante la actividad del volcán. La personería también pidió apoyo a las autoridades para atender las afectaciones en cultivos, ganadería, fuentes hídricas y salud. Por ahora no existe orden de evacuación y la alerta permanece naranja.
6: Se radica en el Congreso un proyecto de ley que buscaría poner una normativa a las demandas por injuria contra los periodistas. Héctor Parra.
12: fue radicado el proyecto de ley anti-CEPO, el cual buscaría crear un marco jurídico robusto en contra del acoso judicial a periodistas por parte de personajes públicos. Jennifer Pedraza, ponente de la iniciativa.
13: Ser periodista en Colombia lamentablemente se ha convertido en una actividad de alto riesgo, ya sea por amenazas o por hostigamiento judicial. Y es precisamente en este último caso en donde queremos intervenir con el proyecto de ley anti-CEPO que hemos trabajado, o porque pretende actuar en los casos de enmudecimiento de la prensa y de la opinión pública.
12: Según el proyecto, no se trata de dejar de demandar, sino de frenar las demandas temerarias que buscan censurar.
6: Bogotá firmó un acuerdo con la Organización Panamericana de la Salud para eliminar las enfermedades transmisibles, nos informa Juliana de los Ríos.
14: Sí, con esta firma el alcalde de Bogotá, Carlos Fernando Galán, y la representante de la OPS en Colombia, Ana Rivière Cinnamond, se comprometieron a acelerar la eliminación de 6 enfermedades priorizadas como la tuberculosis, el lepra y la sífilis congénita.
15: En Bogotá estamos listos a trabajar con ustedes en esta nueva etapa y en este plan para que con este gran equipo logremos marcando la pauta de cómo se hace una política pública de salud eficaz, efectiva, y que resuelva problemáticas que tenemos en ciudades como Bogotá.
14: Esto se consolida con el trabajo que vienen desarrollando para fortalecer las capacidades territoriales con un enfoque de equidad y de reducción de brechas en salud.
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16: Hola, ¿qué tal? Bienvenidos. Esto es As Mundial, en una coproducción de As Colombia, As.com y Caracol Radio. Aquí estamos para hablar de fútbol internacional y todos sus protagonistas, con un equipazo siempre. Andrés Díaz en Bogotá, ¿cómo está?
17: ¿Cómo está, Steven? Estoy expectante de lo que pueda pasar con Enzo Fernández. ¿Encajará en el Manchester City?
16: Es una buena pregunta. Los buenos jugadores siempre encajan.
17: Enzo,
16: o casi siempre.
17: Eso es una debilidad que tengo. Lo que pasa es que ya, bueno, ya hay muchos. Ya hay muchos de un corte muy interesante en el Manchester City. Vamos a ver si él puede ser el referente del equipo.
16: Pero también se fueron varios de ahí. Cristian Lío en Argentina. ¿Cómo estás, Cristian?
18: Bueno, acá reponiéndome un poquito, medio depresivo, pero saliendo adelante de a poco. Ayer se vivió un día de luto acá en la Argentina con la decisión que comentó Lionel Andrés Messi, que hizo público. Sabíamos que probablemente la final del Mundial había sido su último partido con la selección, pero bueno, cuando llegó la confirmación, ayer fue un día de tristeza total acá en la Argentina.
16: Me imagino, tocamos el tema, si a nosotros a la distancia nos ha afectado de algún modo no volver a ver a ese gran inspirador, a ese gran Messi con la camiseta argentina, imagino ustedes, ¿no?
17: ¿Sabe qué me conmovió? El llanto del profe Adrián Mañoli, amigo de As Mundial.
16: Sí, sí, lo vi llorando.
17: Sí. Un grande el profe.
16: Yair Cárdenas, está en México. Yair, ¿cómo estás?
19: ¿Qué pasa? ¿Cómo les va? Muy buena noche a todos por allá. Hasta que me toca ver a los dos juntos, a Pipe y a Steven, siempre toca uno o el otro. Hoy afortunadamente estamos todos.
16: ¿Por eso nos trajiste rosas hoy?
17: Claro, el rey de Monterrey anda romántico.
19: Se los voy a mandar, se los voy a enviar. Sí. Pero por acá todo tranquilo, la verdad, un nuevo fichaje para el fútbol mexicano. Se habla bastante de la llegada de Carlos Álvarez, español, 23 años, proveniente de Levante. Ha acaparado muchos reflectores. ¿Por qué? Por la edad. Y porque se habla de que tenía ofertas para mantenerse en España y tomó la decisión de venir a México con el Club América. Eso es lo que ha comenzado a sonar acá en México. Y también pues, la caída del fichaje Eric Lira, que fue el contención titular de la selección mexicana en el Mundial. Tenía ya todo listo para llegar al Mónaco. Se cayó de último minuto este traspaso y ha pegado también en el sector fútbol mexicano.
16: Vamos a Madrid, está Simón Escudero. ¿Cómo está, Simón?
20: Hola, buenas noches. Pues expectante con lo que depare el cierre de mercado de fichajes, a ver cómo termina y con ganas, vamos.
16: Y ahora volvemos a Buenos Aires. Hoy tenemos... Ah, bueno, no. Rosario, ¿no? Emiliano Nunia, ¿cómo estás?
0: ¿Qué tal, querido Steven? Qué gusto saludarlos, a los colegas, a los amigos. Gran placer. Bueno, casualmente, en esta parte del país, en la provincia de Santa Fe, hoy habló el gobernador de Santa Fe, como allá sería el alcalde, Maximiliano Puyaro, y dijo, hay una posibilidad de que Messi venga a Rosario a retirarse o a jugar al menos un tiempo, pensando en su retorno en Newell's Old Boys de Rosario. Bueno, evidentemente aquí en Argentina todos los días hay mucho por analizar, mucho por contextualizar sobre el futuro también, en este caso, de Lionel Messi.
17: En todo caso dicen que Messi no es de Newell's, que es de River, que lleva a River en el corazón.
3: ¿Ah, sí?
17: Eso dicen.
3: No, pero eso me sorprende.
18: Es verdad.
3: Toda la vida.
18: Es verdad. No.
3: Toda la vida han dicho que es de Newell's.
18: Es verdad, no te lo van a reconocer en Rosario, pero es verdad. Es hincha de River.
16: Uy, Emiliano, ¿sabías eso?
0: Sí, estaba instalado, claramente. Además, bueno, River en algún momento estuvo en esa puja. Cristian lo podrá también aseverar cuando antes que vaya al Barcelona. Todo lo que pasó en ese camino entre Newell's y el Barcelona. También River tuvo ahí un pequeño romance con Lionel Messi, que bueno, después no se terminó dando. Pero a esta altura o por estas horas, muchos dicen, y lo único que le falta a Messi es jugar en el fútbol argentino profesionalmente, ¿no? Para cerrar una carrera, un círculo virtuoso. Bueno, hay expectativa de sobra para ver si Messi, como alguna vez lo hizo Maradona, que vino a jugar a Newell's Old Boys de Rosario, veremos si Messi puede también repetir esa epopeya, ¿no?
16: Pero en esa segunda vuelta al fútbol argentino de Maradona, ¿fue tan buena como la primera?
0: No. Cristian, ayúdame. Casi fue una visita turística a Rosario, ¿no? Porque cumplió muchas cosas, pero Newell despertó un interés notable, una resonancia fue su llegada a Newell, pero no alcanzó a jugar muchos partidos consecutivos. Y después termina en Boca en el año 96, jugando en aquel Boca-River, su último tal vez partido, marcando un poco también su final de carrera. Por eso Newell es tan ilusionado, dicen, lo tuvimos a Maradona, también lo queremos tener a Messi, ¿no?
16: Bueno, vamos a ver si se da. Vamos a empezar con los temas. Hoy fue presentado en España, en Barcelona, el nuevo fichaje del FC Barcelona. Estoy hablando de Gabriel Jesús. Un fichaje que se había mencionado la posibilidad, pero no era un hecho hasta hace unos días. De hecho, se seguía hablando, era de Julián Álvarez. Y de repente se da, en cuestión de horas. ¿Es un buen fichaje para el Barcelona el señor Gabriel Jesús, sí o no, Andrés?
17: Es un fichaje interesante, raro, pero interesante, que se acomoda de cierta manera a las necesidades, sí. Necesita un delantero que sea referencia y que juegue para el resto del equipo. Y Gabriel Jesús es eso. No es el mejor delantero del mundo, no es un goleador nato. No van a encontrar eso, no creo que sea un tipo de 40 goles por temporada. Pero es un tipo de mucha calidad y que puede marcar diferencia en España.
16: Ha dicho en su presentación, no he venido para mejorar nada porque ya están de puta madre. Es decir, que el equipo está muy bien, que no ha venido para mejorar nada. ¿Cómo lee usted, Jair Cárdenas, esa declaración de Jesús?
19: No, normal. A ver, el equipo está funcionando y esa es una realidad. Ya lo vimos en las primeras dos jornadas. Sí, tal vez no venga en ese sentido de mejorar, sí de complementar. Yo sí creo que Gabriel tampoco viene a darle un salto de calidad tremendo a la plantilla que tiene el Barcelona y al ataque que tiene el Barcelona. Si queremos venderlo como que no se quiso meter presión también. Pero sí viene a complementar bastante. Yo defendí por semanas que el Barcelona necesitaba un delantero de nombre, un delantero potente tras la salida de Lewandowski, tras la salida de Ferran. Llega Gabriel Jesús al final de cuentas, bueno, se buscó a Julián Álvarez y sabemos la novela que se generó. Hoy llega Gabriel Jesús, ya formalmente se da la presentación y es un delantero que sí, viene a eso, a sumar, nada más. No me parece tampoco que toda la responsabilidad vaya a recaer en él, que todo el peso del ataque vaya a caer en él, pero que sí va a ser una pieza relevante para un armado de plantel que tiene que competir sí o sí por Champions League.
16: Fue una temporada pobre la de Gabriel Jesús en el 2025-2026 en la Premier. Jugó 14 partidos, anotó 3 goles, hizo 3 asistencias. Versus su mejor temporada, que fue la del 2022-2023 en el Arsenal, con 26 partidos, 11 goles, 6 asistencias, una producción mucho mejor. En las dos últimas temporadas se había venido a menos. La mejor calificación que había tenido en los últimos 3 años fue 2023-2024, 7.1, 27 partidos, 4 goles, 5 asistencias. Simón Escudero.
20: Sí, es un jugador, como dicen los compañeros, para desatascar más bien partidos que ser punta de referencia en el Arsenal. Fue la primera piedra angular del proyecto de Arteta, el primer gran fichaje que hace Arteta para...
16: Oh, se lo lleva el City, ¿no? Él estaba en el City.
20: Sí, claro, pero viene del City, viene al Arsenal, es el primer fichaje así junto a Zinchenko, los dos provenientes del City, que vienen pues a levantar un Arsenal que ha acabado siendo campeón de la Premier varios años más tarde. Con el paso del tiempo, el problema que ha tenido Jesús, sobre todo para mí, ha sido las lesiones. En 4 temporadas o 4 años en Londres, se han perdido 80 partidos y ha jugado 120. O sea, es una barbaridad de partidos para un jugador que tiene calidades y cualidades para ser un jugador importante dentro de una plantilla, pero no como goleador, como han comentado los compañeros recientemente.
16: De hecho, si uno lo ve jugar a Gabriel Jesús, Cristian Liva, Gabriel Jesús es un jugador que puede ser extremo, que puede ser media punta, que puede ser muchas cosas en la cancha, pero curiosamente sus características a mí no me lo dan como un 9 tradicional, como un 9 tipo Julián Álvarez, como un 9 Erling Haaland, como un 9 tradicional, como digo.
17: Gabriel Jesús era el Firmino de Temu.
16: ¿Por qué de Temu?
17: Porque Firmino elevó a otro nivel esa posición.
16: No, Gabriel Jesús es el mejor jugador que Firmino.
17: No, en su prime no, nunca.
16: Yo creo que tiene más goles Gabriel Jesús que Firmino.
17: Sí, pero lo que jugaba para el equipo Firmino era una locura.
16: No sé. Firmino también es que solamente funcionó 2 temporadas en el Liverpool y para afuera.
17: Pero fueron 2 temporadas en las que
16: armaron el mejor triplete del mundo. Brillantes, sí. Pero no, tampoco de Temu, ¿no?
17: Bueno, está bien, de otra manera.
16: Bueno, a ver, don Cristian Liva.
18: No, coincido con vos en, a ver, lo veo como extremo. Pero bueno, es lo que venimos hablando. Hay una falta de 9 clásicos de área total y los buenos 9 clásicos de área pueden ser Haaland, puede ser Julián Álvarez, puede ser Lautaro, todos jugadores que se le hicieron inaccesibles al Barcelona para poder traerlo. Entonces sale a buscar un plan B, que ya te digo que por el nivel es un plan B flojo, pero no podemos criticar al Barcelona porque es la única que le quedaba. Entonces, bueno, se aseguran de llevar un delantero. Yo creo que lo van a esperar a Julián Álvarez 6 meses más, sí. A ver si ahí realmente hacen el gran fichaje. Y me parece bien para este momento del Barcelona, porque digo, si Rafinha está así, si Yamal está así, digo, tiene un equipo tan fuerte que probablemente le pueda servir. Digo, Gabriel Jesús no puede venir a solucionar nada para mí hoy a los 29 años y cómo está jugando. Pero sí se puede incorporar a un equipo que es un relojito hoy y uno que otro gol va a meter en el Barcelona.
16: Ahora, el ADN futbolístico de Gabriel Jesús es compatible con el del Barça, porque es un delantero dinámico, porque 100%. Es un delantero que sale del área, porque es un delantero que es técnico. Creo que funciona, tiene sentido y se hace sentido si hablamos del estilo de juego de ambos, del club y del jugador.
17: Además que tiene compañeros por fuera que lo van a romper muy bien. Mira para un lado y está Lamine Yamal, mira para el otro y le aparece
16: Rafinha
17: y sigue mirando y le aparece Gordon. O sea, va a estar muy bien arropado y esos movimientos le van a sentar muy bien al resto de sus compañeros.
16: Sí, yo creo que al final, a ver, puede pasar sin pena ni gloria, como en algún momento el Barça fichó jugadores de ese tipo recientemente. Pjanic, por ejemplo, en una posición completamente distinta, pero no pasó absolutamente nada con
17: Pjanic. No, se quedó Pjanic.
16: No pasó nada con Pjanic. ¿Turán?
17: Sí, Arda Turán es del Atlético de Madrid en su momento.
16: Lo fichó, no pasó nada. Jugadores ya veteranos. Boateng llegó, no pasó nada. O sea, hay un antecedente de jugadores que llegan así como costo-oportunidad, que son a bajo costo, pero es una oportunidad.
17: ¿Acuerda?
16: Y que no ha pasado nada. Pero otros sí. Paulinho, por ejemplo, fue un jugador que sí le funcionó.
17: Es que Paulinho venía en un buen ritmo, pero Barcelona normalmente erra mucha contratación.
16: Sobre todo cuando son veteranos.
17: ¿Se acuerda de Adama Traoré?
16: Uy, qué horror, sí.
17: Que se echaba vaselina y aceite en los músculos para que no lo cogieran, no le llegaba la pelota.
16: El gigantón Trabé, que era...
17: Tocaba una pelota y se le iba larga.
16: Pero Aubameyang, por ejemplo, fue bueno. Yo no sé por qué al final lo dejaron.
17: Y sigue siendo
16: era
17: bueno.
16: Era un jugador que rendía.
0: Por ejemplo, querido señor. Steven, por ejemplo, me acuerdo de... ¿Se acuerdan de Felipe Coutinho también? Pasó casi esa, pero llegó como una...
16: Bueno, pero ese sí llegó como estrella mundial. Ese sí llegó claro, en su top, en su prime.
0: Y no terminó siendo un jugador relevante, aunque el hincha de Barcelona por lo menos se acuerde, ¿no?
16: Bueno, el mismo Kun Agüero. Claro que también. Al final tuvo que retirarse pues por un tema cardíaco.
17: Sí,
16: pero
17: lo del Kun fue otra cosa, pero sí, es verdad.
16: Pero son muchos jugadores con los que ha intentado y que al final no le han salido. Esperemos a ver qué tal le sale Gabriel Jesús. Pero sí, estoy de acuerdo con Cristian. Yo creo que fue una estrategia para al final tratar de fichar en el próximo mercado a Julián Álvarez. Porque 10 millones más, 10 millones menos, pero Julián sí será una gran inversión. Simón, ¿compartes la teoría? ¿Van a esperar a Julián Álvarez?
20: Sí, y el jugador va a esperar. Ha rechazado al Arsenal hasta hace unas horas prácticamente. Quiere jugar en España, quiere jugar en el Barcelona y ahora nos ha dado. El Atleti no quiere venderlo. Y seguramente este enero o en verano, que yo creo que será más en verano que en enero, es opinión más que información, pero el Barça va a esperar por Julián, no hay duda.
16: ¿Se cierra el capítulo Julián Álvarez o todavía nos quedan más episodios de la novela?
17: No, en 3 meses vamos a ver otro episodio, en el mercado de invierno seguramente se va a dar.
16: Vamos a ver qué pasa, pero está buena la novela. Ahora, el Barcelona está jugando muy bien con un tipo que... Yo no sé, al final el mensaje de Rafinha celebrando como Spider-Man, como el hombre araña.
17: Sí, eso es una indirecta.
16: Lo hace como diciendo, ¿para qué están pidiendo el hombre araña si aquí tienen al hombre araña?
17: No,
16: que
17: hacer los yo goles. Lo siento al contrario.
16: O es un reto al Atlético de Madrid porque no querían soltar a Julián Álvarez. Es lo que yo me pregunto. Yo no sé cómo tomarlo. Pero más allá de eso, que queda en el anecdotario, hombre, ¿ustedes creen que hoy se necesita mover al Barça? Es decir, Rafinha, vuelve a tu extremo por tu banda y Gabriel Jesús de una vez titular como delantero. ¿Eso va a pasar ya o eso va a pasar más adelante o eso no va a pasar? Y Gabriel Jesús viene a ser un suplente que va a entrar a resolver partidos, como decían ustedes hace un momento. Se lo pregunto a Emiliano Nunia.
0: Para mí, querido Steven, viene a sumar, viene a ser el famoso jugador número 12 o jugador número 13, digo, porque cuando vos tocas algo, a ver, ¿qué jugador de este Barcelona está haciendo méritos para dejar el equipo? ¿O qué situación táctica lo obliga al entrenador a hacer un movimiento de piezas para que entre Gabriel Jesús? Hasta te digo, sería o podría ser un error, un pecado, querer imponer a Gabriel Jesús como titular en un equipo que funciona un relojito. Y estoy de acuerdo con lo que recién manifestaba Cristian. Me parece a mí que viene a sumar. ¿Y qué es sumar? Yo creo que hay que diferenciar qué es un refuerzo de una incorporación. Me parece que Gabriel Jesús es una incorporación y no sé si es un refuerzo. Viene a ser un recambio más para las estocadas finales cuando el partido lo amerite, para que el Barcelona pueda tener algún grado más de frescura, aprovechando su movilidad, su efectividad, su dinámica. Pero hoy tocar al Barcelona, para mí podría ser un pecado, porque es un equipo que funciona desde hace mucho tiempo muy bien, ¿no?
17: Es muy similar.
16: O sea, si hubiera llegado Julián Álvarez, tienes que tocarlo, claro, es una inversión altísima. Claro,
17: pero sería un problema, pero vea cómo se mueven los equipos de España. Diomande resultó siendo eso que dice Emiliano. Diomande hoy no tiene por dónde ser titular en el Real Madrid. Y para compararlo posicionalmente, Gabriel Jesús va a ser el Carlos Espí del Real Madrid. Una solución.
16: Hasta que Rafinha se le cierre el arco, porque un extremo tiene mucho menos olfato goleador que un 9.
17: Sí, pero...
16: Y si eso llega a pasar, van a insistir con el 9, que es Gabriel Jesús.
17: Pero al fin y al cabo, Rafinha va a seguir siendo titular con o sin goles.
16: Sí, pero como extremo. Entonces ahí sí tocas el equipo.
17: No, pero está Anthony Gordon que está encendido.
16: Es que cada pieza hoy está funcionando muy bien. Hoy no se toca al Barcelona. Y sería Simón Escudero una verdadera tontería tocar un equipo que anda de líder y que anda jugando muy bien.
20: Yo pienso lo que ha dicho Emiliano. Yo no lo tocaría. Llevan 2 años arrasando en España. Falta ese salto en Europa. Se han ido jugadores, pero siguen quedando jugadores bastante buenos. Está Rafinha, está Lamine. Han incorporado a Gordon directamente al equipo titular. A De Jemi, que viene a ser otro jugador de número 12, número 13, como Gabriel Jesús. El equipo va bien, está rodado. Flick conoce bastante bien a sus jugadores. O sea que es muy raro cambiar algo cuando está bien. Si empiezan, como dice el compañero que tiene a su lado, empieza algo a fallar, que Rafinha a lo mejor tiene una época mala, pues puede probar con Gabriel Jesús, pero parece ser que su equipo de gala ya se está viendo. Son estos 11 jugadores que están arrasando ahora mismo en España.
16: Vamos a la primera pausa. Jair, por ejemplo, en esta ausencia de delanteros, Jair nunca nos nombró a Quiñones, ¿no? De pronto Quiñones no puede hacer una solución para un gran equipo de Europa.
17: ¿En dónde?
16: Le fue bien en el Mundial.
17: Sí, pero lo que pasa es que Quiñones ya es mayor, ese es el problema.
19: No, y a ver, también hace semanas tú me planteabas el caso de Luis Javier Suárez y yo te lo decía, por más colombiano que seas, no puedes considerar a Luis Javier Suárez como una solución al Barcelona, y yo por más mexicano que sea, no puedo considerar a Julián Quiñones como la solución del Barcelona tampoco. Es un delantero que sí, lo hizo bien, destacó, y que incluso su arranque de temporada en Arabia no está siendo lo mejor, ¿eh? Está recibiendo críticas en redes sociales por parte de los aficionados allá, pero no, o sea, sí, a lo mejor llegar a Europa, pero llegar al Barcelona hoy no me parece que sea una opción.
16: Volvemos en segundos aquí en Asmundial.
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16: Seguimos, esto es AS Mundial de AS.com y Caracol Radio en YouTube. Nos encuentran como AS Colombia. Ahí nos tienen que seguir, campanita, y siempre estamos acá con cualquiera de los programas, hablando de fútbol internacional en AS Mundial, pero también con fútbol local, por ejemplo, en La Milonga, que dirige usted, don Andrés.
17: Claro que sí.
16: Tenemos otros programas de otros deportes, All Sports, ¿no? Tenemos el Morning Goal, que está en las mañanas, obvio. De 7 a 10 de la mañana, banqueados. Bueno, tenemos muchos programas para ustedes durante todo el día. Óigame, aquí ha sacado nuestros amigos de Transfer Market los 10 mejores fichajes, los 10 mejores fichajes del fútbol europeo durante este mercado de pases. Para usted, Andrés, ¿cuál es el mejor fichaje de este mercado?
17: El mejor fichaje de este mercado.
16: Sí.
17: Lo va a cerrar Manchester City, va a ser Enzo Fernández.
16: No, pero ya
17: de los ya confirmados. De los va a ser. No, va a ser porque tiene que consolidarse. Pero creo que Rodri al Barcelona.
16: Rodri al Barcelona, vale. Para Emiliano Núñez, ya lo vamos a tener. Emiliano, Cristian Lío, ¿para ti cuál es?
4: Bueno, yo creo que lo de Enzo ya está, por eso lo doy a Enzo, pero si ustedes quieren que dé otro, Rodri es una incorporación interesante y para mí, más allá del valor que fue poco...
16: Uno solo, aquí no damos ñapas.
4: Me la juego con el Dibu al Chelsea por lo que le va a servir.
16: El Dibu al Chelsea, bien. Jair Cárdenas, el mejor fichaje de este mercado.
5: Es Rodri, sin ninguna duda es Rodri, por muchísimo margen a cualquier otro.
16: Simón Escudero.
20: Me han quitado casi todos, pero también digo Rodri. Rodri es para mí el mejor fichaje de este mercado. Un candidato otra vez al Balón de Oro, vamos, para mí el mejor.
16: Oigan, Transfer Market no lo tiene en los primeros 10 a Rodri.
17: No, porque es que son muchos contextos, pero, por ejemplo, a mí hay un fichaje que me enamora y que sé que va a rendir mucho, y como colombiano espero que rinda mucho.
16: ¿Cuál?
17: John Hanner Lucumí a la Juventus.
16: Bueno, ojalá, pero pues no fue un mercado, no fue un fichaje que sacudiera Europa.
17: No, no sacudió Europa.
16: En Italia,
17: pero fue uno de los fichajes más caros en Italia, por ejemplo.
16: En Italia sí, pero pues en Europa seguramente no, o no sé, preguntémosle, Simón Escudero, ¿lo de Lucumí a la Juventus fue una noticia que en España,
17: no creo,
16: digamos, fue importante?
20: No. Apenas en España no se le conoce.
16: ¿Viste?
17: Pero no, digamos que eso no le cambia la importancia, no es el más sonoro. Por eso para mí, digo, es un buen fichaje.
16: Pero bueno.
17: Porque en eso también está la capacidad.
16: Pero los señores de Transfer Market opinan distinto a usted.
17: Ah, no. Yo por eso le dije.
16: Mire, número 10. Número 10, Marc Cucurella.
17: Bueno, campeón del mundo.
16: Le dan 8.3 al fichaje.
17: Es un grande Cucurella.
16: Carlos Baleva al Manchester United. 8.5 y costó 70 millones de euros. Anthony Gordon me encanta. Cada día me encanta.
17: Ese es buen fichaje.
16: Anthony Gordon, 80 millones pagaron, 8.6. Qué bien, Anthony Gordon. Le quiero decir que es uno de mis extremos favoritos hoy en el mundo. Vamos a ver qué pasa.
17: Sí, bueno, pues.
16: No,
17: tampoco, es bueno. Digo, el fichaje. Tampoco es tan difícil encantarse con Anthony Gordon.
16: Pero antes de su llegada al Barcelona no era tan notable en el panorama mundial.
17: El mundial que hizo fue bueno.
16: Eso sí. Bueno, sigo. Boadí, del Manchester City.
17: No.
16: 86 millones, 8.7 de calificación al fichaje.
17: Es más, el mejor fichaje, bueno, después de Enzo Fernández del City, fue el volante central.
16: Bueno, pero sigo con los míos.
17: Bueno, siga.
16: No me desvíe ahí el top. Número 6, Morgan Rodgers al Chelsea. 117 millones de euros. Esta gente tiene plata hasta para botar por el techo. 8.8 de calificación su fichaje. Sigo con los primeros 5.
17: Siga.
16: Elliot Anderson, Manchester City.
17: Ese es, para mí ese es un fichaje interesantísimo, bueno, ¿no? Del Manchester
16: interesante.
17: City. Interesante. Jugadorazo. en su momento, muy similar a lo que eran Frankie Lampard y Steven Gerrard.
16: Cristian Liva, ¿qué te dice Elliot Anderson?
4: Bueno, me parece que Elliot Anderson, más allá de ser un jugador tremendo y sí, ser de los mejores fichajes, es una de las razones por las cuales fue Enzo Fernández al Manchester City. Porque no quería jugar más de volante central, quería jugar suelto. Enzo quiere empezar a jugar a una posición más parecida a la de enganche. Así que creo que le va a dar muchas alegrías al City. Me parece un jugador extraordinario. Y ya yo empiezo a imaginarme el equipo con Anderson de 5 y Enzo un poco más suelto. Y me parece que van a ser una dupla bárbara.
16: Número 4, Jan Diomandé. Real Madrid, 125 millones, 9 puntos de calificación al fichaje le da Transfer Market.
17: El displicente Diomandé.
16: ¿Por qué displicente?
17: Porque tiene formas muy parecidas a las de Olise. Como que usted no. O sea, como que no los ve tan metidos, tan pasionales, pero en cualquier momento arrancan y dejan tres tirados.
16: Pero bueno, ahí mi amigo Simón Escudero, ahí sí no le decimos el ¿qué?
17: El displicente.
16: No, el displicente no, el de Temu.
17: ¿Qué?
16: ¿Cómo se llama?
20: Olise de Temu,
16: ¿no? El Olise de Temu, exactamente.
17: No, ¿por qué no? Puede ser, lo que pasa es que este costó 140.
16: Bueno, que los demuestre, Simón Escudero. Hablemos de Diomandé.
20: Es pronto para decir que es el Olise de Temu. O sea, acaba de llegar otra vez a España.
16: Hay que dejarlo llegar, sí.
20: Si me lo dices dentro de 6 meses, a lo mejor, pero es pronto, ¿no? Además, un chaval muy joven. Jan Mourinho esta semana lo dijo en rueda de prensa, que le está dando minutos poco a poco, le va a llegar su momento. Y como dice el compañero, es un jugador que parece que está en serio, pero de repente coge el balón y es capaz de dejar a dos o tres jugadores por detrás. O sea que aquí en España se le tiene mucha esperanza a este jugador, sobre todo por lo que ha costado, porque ha costado muchísimo, es el jugador más caro de la historia del Madrid y tiene que demostrarlo, y lo tiene que hacer pues casi ya.
16: Sí. ¿Tú hubieras pagado esa cantidad por un jugador de esas características o no, por él particularmente?
20: Yo soy partidario, al menos lo que yo pienso, yo no pagaría sinceramente más de 100 millones por un jugador que no está formado, sea quien sea. O sea, un jugador de 18 años que apenas ha demostrado nada en Alemania, en el Leganés hace un año no se le conocía, además aquí se le conocía por un meme, ¿no? Por un fallo al Sevilla que falló a puerta vacía, así que haceros una idea. Y pagar más de 100 millones por ese tipo de jugadores para mí no debería ser así, pero bueno, no sé, no está regulado ni por la FIFA ni por la UEFA, entonces se permite. O sea, yo pagaría 140 o 150 por jugadores ya hechos, un Enzo, por ejemplo, un campeón del mundo, campeón de la Copa América 2 veces, finalista de Mundial. Por Enzo sí pago 140, por Diomandé o jugadores de este estilo yo no pagaría.
16: Número 3, vamos al top 3. Sandro Tonali del Tottenham.
17: Me encanta Sandro Tonali.
16: Es un muy buen jugador, pero no sé si vale 100 millones de euros.
17: No los vale. No, ni cerca, Steven. No los vale. Es un jugadorazo, me encanta, pero no los vale.
16: Bueno, muy completo.
17: Y el Tottenham es un equipo, no sé, ya no sé ni cómo calificarlo. Invertí más de 300 millones de dólares
16: para empezar fichajes, con dos derrotas.
17: Para empezar con dos derrotas horribles. No sé qué le pasa al Tottenham.
16: Bueno, pero tiene un buen entrenador, tiene una buena nómina y que es cuestión de esperarlo.
17: Tiene un buen entrenador que se está quedando en verso.
16: De Xavi, ¿no?
17: Sí, porque tuvo una muy buena temporada que lo catapultó ante los ojos del mundo. Era el reemplazo de Guardiola para muchos.
16: Pero en el Tottenham lo salvó el descenso.
17: Y se fue a Francia.
16: Al Tottenham lo salva el descenso.
17: De Tottenham Xavi. Se salva del descenso de.
16: Pero se
17: como
16: salva.
17: Como el mismo en Colombia. Se salva. Le pegó en el palo y salió, pero si no.
16: Pero se salva por él. Número 2, Bruno Guimaraes. 75 millones, 9.3 la nota de calificación. Para este fichaje, Bruno Guimaraes, Jair Cárdenas.
5: Pues, ¿qué te puedo yo decir? Mira, la verdad es que no estoy muy de acuerdo con todo lo que se ha mencionado del ranking. Por ejemplo, mencionado recientemente a Tonali. Ok, es un grandísimo mediocampista y eso no se discute. Y el Tottenham generó un gran proyecto con muchísimos elementos. Pero a ver, desde que me dijiste que no estaba Rodri.
16: No está.
5: Ya hay muchas cosas que
16: no está entre los 10 primeros.
5: No, pero a ver, ¿por qué no tendría que estar dentro de los 10 primeros, Rodri?
16: ¿Qué criterios tiene Transfer Market? Primero, obviamente lo económico. Que costo-beneficio sea importante. Seguramente están pensando también en posible venta futura. Y en nivel, pues el promedio de calificaciones de la última temporada. Rodri, su última temporada no fue buena.
17: Si quiere ver
16: en
17: sonreír.
16: El club, en el
17: sí,
16: club.
17: Sí, en el club para nada más. Estuvo mucho tiempo lesionado. Pero si quiere ver sonreír a Yair. El fichaje número uno de esa lista es Miguel Ángel Borja al América.
16: No, invente. Pues, ¿pero por qué no toma del pelo al señor?
17: Costo-beneficio, el colibrí.
16: Yair, pero bueno, cualquier quejas y reclamos, @ Transfer Market.
17: Sí, no, no, o sea, nada que hacer.
5: Voy a mandar correo para que replanteen todos los criterios que hicieron para este top ten, Porque no.
16: Pero
5: no,
16: bueno, Bruno Guimarães no es ningún jugador de media petaca, o sea, es un buen jugador.
5: No, pero no lo sé, no lo sé. A ver, top 5 o sí. Sí, lo compro como top 5. Y es un atacante que va a ser importante ahora en el Arsenal, ¿no? Que crean. A ver, a mí me gusta mucho el proyecto del Arsenal. Y la última temporada que tuvieron, creo que afianza todavía más lo que se está construyendo. Para este año, tendrían que repetir. Y tendrían que deslumbrar aún más de lo que ya lo han hecho. Y Guimarães llega para eso. Llega para sumar y contribuir al proyecto, insisto, como lo mencionábamos con Gabriel Jesús recientemente. No me parece que vaya a ser el referente y la figura del Arsenal, pero sí me parece que va a ser muy complementario y que va a ayudar bastante a potenciar la idea futbolística del equipo.
16: Y el más importante fichaje para esta web especializada en transferencias se llama Bradley Barcola. Al Liverpool, 140 millones, 9.5 de calificación. La operación ronda 140 millones de euros, la más o una de las más costosas de este verano.
17: Oiga, si Barcola cuesta 140, ¿cuánto costaba Adobe? ¿1570?
16: No, seguramente unos 200 millones. ¿Pero quién los paga?
17: Exagerado el tema.
16: ¿Quién los paga?
17: Por eso, pero muy exagerado.
16: Ahora, Barcola es un muy buen jugador.
17: Sí, pero es un jugador que ni siquiera era titular. Es un jugador que ni siquiera es titular en su selección ni en el Paris Saint-Germain, y ahora va a ser la salvación del Liverpool como el grandísimo refuerzo de la temporada.
16: Es decir, no están muy de acuerdo. No,
17: el mercado está muy inflado.
16: Veo
17: el mercado
16: insatisfacción.
17: Es que el mercado está muy raro, Steve.
16: Por el mercado de fichajes.
17: O sea, cuando usted paga 90 millones de euros por Cristiano Ronaldo, que venía de ser figura mundial en el Manchester United, usted lo entiende. Pero pagar ¿cuánto fue? ¿70?
16: 140
17: por un jugador suplente en el Paris Saint-Germain, por favor.
16: ¿Estás de acuerdo, Simón Escudero? ¿Mucha plata para un suplente? ¿Para Barcola?
20: Estoy de acuerdo. Además, que es que viene a ser el nuevo Salah, por así decirlo. La nueva figura de este equipo. Y comparas a Salah con Barcola y es la noche del día. O sea, no tiene nada que ver un jugador con otro. Uno es una estrella mundial y Barcola se ha quedado en un quiero y no puedo.
16: Bueno, pero Salah tampoco llegó siendo una estrella mundial a Liverpool.
17: Pero en la Roma ya era importante.
16: Un jugador con goles en la Roma.
17: No, pero era titularazo.
16: Sí, pero no era una figura mundial. Un jugador bueno, interesante, pero no era una figura mundial. En fin, bueno, creo que no. Mis compañeros han quedado muy desinflados con el top 10. Aparte porque Rodri, que fue el que más votos tuvo en medio de esta ronda, no aparece ni entre las 10. Pero yo estoy de acuerdo con ustedes. Rodri, para mí, es el mejor fichaje de esta temporada. No tengo duda.
17: Y va a ser Messi a River el mejor ficha.
16: ¿Va a ser Messi a River? No, Messi no va a jugar en River.
17: Es hincha River.
16: Vamos a la pausa, regresamos.
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16: Seguimos, aquí estamos en AS Mundial, siempre hablando de fútbol internacional en AS Colombia y Caracol Radio y AS.com en el resto del mundo. Mire cuánto gastaron en este mercado de pases las ligas. La Liga de Francia es la número 5, 574 millones de euros. Uh-huh. La Bundesliga, la cuarta, 675. La Liga de España, 800 millones de euros. La Serie A, 1.100. Pero aquí es donde viene la barbaridad. La primera es la Premier League, con 3.500 millones de euros.
17: No, es una locura.
16: Una locura. Pues tres veces más y un poco más que la segunda. Como unas 6 veces más que la tercera. Lo mismo que la cuarta y 5 veces más que la quinta. Hay una diferencia muy grande y tendría que verse también marcada en el rendimiento de los equipos con esta cantidad de dinero que mueve la Premier League.
17: Vea, el Ipswich Town, que es el equipo recién ascendido de la Premier, mete fichajes por 100 millones de euros y de todas maneras sigue perdiendo 5-2 en el último partido contra el Manchester United. Esa es la tal diferencia entre la Premier League y el resto de las ligas. ¿Cuándo veremos, por ejemplo, no sé, al Levante, por decir algún equipo en España, invertir 100 millones de tajo en un mercado? En Italia, ¿cuándo veremos al Parma meter fichajes por 100 millones? En Alemania, al Stuttgart, no sé, es una locura.
16: Es una locura, porque además cuando se vayan a enfrentar los equipos de Inglaterra, incluso contra equipos como el que usted pone, que es un equipo recién ascendido, pues van a haber muchas diferencias en términos de plantilla y seguramente también de rendimiento. De alguna manera se está creando o se está generando un espacio muy grande, un escalón muy grande entre unos y otros para la competencia continental, y esto se puede volver un poquito aburrido, un poquito desigual, Simón.
20: Sí, además es un reflejo en Europa. Cuando llegan las finales europeas, en los últimos años, si no me falla la memoria, hay más participantes ingleses en Champions, Conference y Europa que el resto de ligas. Ahí está la respuesta. Invierten más, llegan más lejos. Entonces ya la diferencia es abismal.
16: Es impresionante. 3.500 versus 1.100. Y eso que de la Serie A, de la supuesta devaluada Serie A, Jair Cárdenas.
14: Sí, pero también creo que el mercado está infladísimo. O sea, no debería de gastarse tales cantidades de dinero por jugadores, y lo mencionábamos recientemente, el caso de Diomandé o el caso de Barcolá, que debatían ustedes, cifras estratosféricas por jugadores tal vez que no han demostrado del todo, y eso claro que repercute mucho en este tipo de estadísticas, en este tipo de datos, ¿no? De cuánto han gastado las ligas. Ahora bien, claro, a mí también me sorprende muchísimo que la liga italiana esté en el segundo plano cuando sus equipos no destacan en Europa. O sea, a lo mejor la liga italiana en la competencia local, pues hay competitividad y hay mucha participación de los equipos y puede haber ese ímpetu, esa competitividad, repito, a la hora de buscar los puestos europeos. Pero cuando salen a la Champions, cuando salen a la Europa League o cuando salen a la Conference League, no se vislumbra, no levantan la mano con seriedad para decir, mira, toda esta inversión que estamos generando se está viendo reflejada en algo. Y por el contrario, también, ¿dónde queda el futbolista italiano, no?
16: Mire, ¿cómo están los ingresos? Porque esos fueron los gastos en fichajes, Andrés. Los ingresos, el número 5, la Liga de Francia, ingresó 2.200 millones de euros por derechos de televisión. Ingresos de la Serie A, 3.000 millones de euros. Número 3, la Liga de España, 4.100. La número 2 es la Bundesliga, que tiene 4.300 millones de euros de ingresos. Y la Premier League vuelve a darles una paliza a todos, tanto en gastos como en ingresos. En ingresos, la Premier registró entre 2025 y 2026 una variación del 8%, pasando a 8.100 millones de euros. O sea, el doble, casi el doble de la de la Bundesliga, es que, y casi el doble de la Liga de España.
17: Y era algo que discutíamos con Cristóbal, el tío Soria, y con Fernando Petrocelli en una edición pasada del Mundial. Y el tío Soria no nos creía que, por lo menos en este lado del mundo, la gente prefiere levantarse a ver un Leeds United contra el Everton y se entretiene, que no un vuelvo y uso al Leganés contra el Levante. O sea, de ese nivel es el tamaño de la Premier. Hay gente que madruga a ver un partido del Everton o del Leeds United y lo hace fin de semana tras fin de semana. Y eso es de este lado del mundo. En mercados que no conocemos tanto, es de la misma manera.
16: Cristian Liva, ¿y eso debería regularizarse? Es decir, ¿habría que parar un poquito el chorro de la Premier League para que no se vuelva desigual la competencia?
4: Y a veces las regulaciones hacen que todo sea más nivelado. Ahora, si nosotros, yo escuché bien, vos hablaste de la League One, vale, me parece que era la quinta, que había gastado 570 millones, sí. Puede ser. Y nosotros, si nos ponemos a ver, el Manchester City, para reforzar solo su medio campo, gastó 370 millones. O sea, más de la mitad de lo que gastó toda la League One. Sí. Entonces, ahí es donde uno dice, es una locura total. Pero bueno, yo lo que pienso es que si uno lo regula, obviamente que va a haber más competitividad, va a estar todo, a ver, va a haber más igualdad. Pero por otra parte, nosotros vemos cifras astronómicas, hablábamos también del calcio, lo que gasta, pero cuando van a la cancha, seamos sinceros, si nosotros vemos hoy el Real Madrid o el Barcelona jugando Champions League contra el Arsenal, hasta con incluso el City, no se va a ver esa diferencia. Más allá de que el Real Madrid se gastó una pasta, venimos hablando en Diomandé que por ahí no lo vale, digo, el Real Madrid sí hizo un gasto fuerte ahí. Pero digo, equipos de España que por ahí están gastando una tercera parte, los grandes de España, de lo que gasta un grande en la Premier, después son competitivos y en la Champions le pueden ganar de igual a igual sin ningún problema. Es verdad que esto ha llevado en los últimos años, toda esta plata que entró a la Premier, ha llevado a que los equipos de la Liga Inglesa tengan más preponderancia en las instancias finales de la Champions. Pero yo creo que no se ve reflejada la diferencia futbolística real en competencia continental, digo, en la Champions. La diferencia de presupuestos no se ve tan reflejada todavía.
16: Bueno, vamos a ver qué pasa. Yo no soy amigo de las regulaciones, además porque fácilmente los ingleses pueden decir, pues perdónenme, nosotros sí hemos podido explotar mucho mejor comercialmente nuestro producto, los españoles no, porque nos van a prohibir a nosotros invertir, ¿no? Y estaría en su derecho decirlo.
17: No, está bien, pero yo estoy de acuerdo con Cristian. Puede que en Inglaterra

0: Sí, te mencionaba recientemente el tema de Carlos Álvarez. Esa es la novedad más grande que tenemos acá en México, porque es un futbolista que les decía...
1: ¿Pero qué tiene de especial? O sea, ¿ha estado en divisiones menores de la selección española o tiene mucho talento, es un joven con proyección? O porque la verdad es que no...
0: con proyección.
1: Por acá el nombre no lo teníamos en el radar.
0: No, lo que destaca acá en México es que comenzó a venderse la información que él también tenía ofertas en España. Que él podía mantenerse en España con el Levante, que lo venía haciendo bien, que había sido esa camada que logró el ascenso y que venía siendo un jugador importante también con el Levante. Y la edad, 23 años. En México claro. No estamos acostumbrados a traer futbolistas europeos jóvenes. Siempre ya son en sus últimos años de carrera, en el ocaso.
1: Veteranos.
0: No es tan usual un futbolista joven, y hoy se está haciendo, y eso es lo que ha llamado mucho la atención acá en México, porque también quienes lo han tenido muy bien visoreado dicen que es un elemento importante en carriles centrales, partiendo de banda, y que puede llegar a sumar bastante acá en el América.
1: Simón Escudero, ¿qué pasa con el cierre de fichajes en España?
2: En España estamos pendientes de qué va a pasar con Dani Ceballos, que a día de hoy sigue sin equipo. Es la noticia de la noche, si ficha finalmente por el Betis. Y luego pequeñas salidas, por así decirlo, de Jiménez, que no tiene ya hueco en el Atleti, se acaba en el Depor, porque está construyendo un modo carrera como si fuese un videojuego. Y también con Casado, que también suena para el Depor, procedente del Barça, y estamos con esas tres fichajes que se tienen que dar antes del cierre.
1: Y le pregunto a Cristian Liva por Argentina.
3: Bueno, River intentó repatriar al Diablito Echeverri del Manchester City, no fue así, finalmente irá al Benfica. Como está dulce porque le entran 5 millones de euros por la venta de Enzo Fernández al City, River por derechos de formación, entonces va a ir tras el central, hizo una oferta de 6 millones de dólares por Dita, por el colombiano, y bueno, espera respuestas y vendió en los últimos días, lo vendió a Freitas al Flamengo.
1: Y estamos de catre en Colombia porque Richard Ríos se va a Arabia.
4: A la litija.
1: Y porque Gustavo Puerta, que había hecho un muy buen mundial, se va a Grecia. Qué mercado horrible para el futbolista colombiano.
4: Eso me parece increíble, porque Gustavo Puerta, figura del Racing de Santander, tiene que ir 6 meses a Grecia para después saltar al humilde Nottingham Forest de la Liga de Inglaterra.
1: ¿Quién sabe? Si
4: no, por eso.
1: O sea, porque
4: no,
1: puede que después de 6 meses digan, ¿saben qué? No me sirve el
4: está
1: jugador.
4: Está perfecto.
1: Que
4: pero
1: se
4: si,
1: en Grecia.
4: Por ejemplo, no es un movimiento como que le digan a uno, no, es que tiene que ir un equipo del Grupo City para después ir al Manchester City. No, es ir a un pequeño en una liga de cierta manera y entre comillas exótica para ir a otro pequeño en Inglaterra.
1: Qué decepción el mercado de pases para los colombianos. Muy decepcionante.
4: Solo Lucumí saca la cabeza.
1: Sí, señor. Bueno, señores, muchas gracias por estar con nosotros. Al Mundial llegará mañana nuevamente aquí en as.com y Caracol. Chao.

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6: 10:03. Iniciamos el noticiero de la noche a esta hora en Caracol Radio. Les saluda Juan Carlos González y junto a mí Juan David Gutiérrez, también con todos los periodistas del servicio informativo de Caracol Radio, les traemos las noticias más importantes del día en Bogotá, Colombia y en el mundo. Estos son nuestros titulares. Bienvenidos.
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6: La Fiscalía reactivó 27 órdenes de captura contra los cabecillas de las disidencias de las FARC. Entre estas órdenes de arresto también se encuentra la de alias Calarcá.
14: El presidente Abelardo de la Espriella anunció consejo de seguridad tras atentado en el municipio Los Patios, en norte de Santander.
6: El Centro Democrático prepara ajustes para la reforma pensional y propone revisar subsidios de Colpensiones.
14: Tribunal Superior Militar y Policial anuló la decisión que había precluido la investigación contra el subcomisario Víctor Hugo Gómez Velasco, quien estaba al frente del esquema de seguridad de Miguel Uribe.
6: Representantes a la Cámara radicaron una nueva moción de censura contra el ministro de Defensa Jorge Eduardo Mora tras la muerte de 3 menores en operación militar llevada a cabo en el departamento del Guaviare.
14: El gobierno francés envió 10 toneladas de ayuda humanitaria a Colombia por el terremoto del pasado 10 de agosto.
6: Y en Barranquilla envió 22 toneladas de cemento a Pereira para apoyar las labores de reconstrucción.
14: En el departamento del Quindío deberán ser demolidas 150 fincas cafeteras afectadas por la emergencia.
6: Y entre tanto, la Federación Nacional de Cafeteros contabiliza aproximadamente 1.700 cafés afectados o personas afectadas por en el departamento de Caldas.
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6: Iniciamos con la noticia más importante a esta hora en Colombia. Ya la Fiscalía General de la Nación reactivó las órdenes de captura de integrantes de 3 estructuras armadas que hicieron parte del proceso de la paz total del expresidente Gustavo Petro. Entre ellas está la de alias Calarcá. El informe, Jenen Garita.
15: Caracol Radio conoció en primicia que la Fiscal General de la Nación reactivó las órdenes de captura de 46 integrantes de 3 estructuras armadas que estaban en medio del proceso de la paz total. Se trata de los exmiembros representantes de las estructuras autodenominadas Estado Mayor de Bloques y Frente, Coordinadora Nacional Ejército Bolivariano y Autodefensas Conquistadoras de la Sierra Nevada. Entre los cabecillas más importantes se encuentra Alexander Díaz Mendoza, alias Calarcá, señalado jefe del Estado Mayor de Bloques y Frentes de las Disidencias de las FARC. También se encuentra alias Andrea Vendaño, alias John Mechas, alias Walter Mendoza y alias Leopoldo, al igual que alias Araña, entre otros. La medida responde a la terminación de las mesas de diálogo con estos grupos, decidida por el gobierno nacional el pasado 28 de agosto, y a la consecuente revocatoria de la designación de sus voceros, mediante la cual finaliza el beneficio de suspensión que cobijaba dichas órdenes, explicó la Fiscalía. Específicamente en el caso de alias Calarcá, la Fiscalía pidió en las últimas horas que se imponga una medida de aseguramiento privativa de la libertad en establecimiento carcelario, es decir, que sea enviado a la cárcel, pues se encuentra procesado como persona ausente en medio de varias investigaciones por más de 60 hechos criminales violatorios de los derechos humanos y del derecho internacional humanitario ocurridos entre los años 2022 y 2026, además de una condena expedida en el año 2024.
14: 10:07, el presidente Abelardo de la Espriella endurece ofensiva contra el ELN en norte de Santander. El mandatario anunció refuerzos de seguridad y regresará en 15 días para evaluar resultados. Ana María Rueda.
16: El presidente Abelardo de la Espriella estuvo en Cúcuta encabezando un consejo de seguridad convocado tras el atentado con carro bomba contra la estación de policía de Los Patios, el segundo ataque contra la fuerza pública registrado en norte de Santander en tan solo un mes. El mandatario llegó acompañado de la cúpula de la fuerza pública, su ministro de defensa y de las autoridades departamentales y municipales en medio de la preocupación por la escalada de hechos violentos que ha golpeado recientemente a esta región. El atentado ocurrió el pasado 31 de agosto hacia las 11:15 de la noche. Un vehículo cargado con cerca de 80 kilos de amonal fue trasladado desde la zona de frontera hasta los patios y posteriormente activado de manera remota frente a la estación de policía. El ataque dejó un civil muerto, 7 policías y 8 civiles heridos, además de daños en 62 viviendas y 30 establecimientos comerciales. Las autoridades atribuyen el atentado al ELN y señalan como posibles responsables a 2 cabecillas conocidos con los alias de Nike y David. La investigación busca establecer el papel que habrían tenido en la planeación y ejecución de la acción terrorista. El vehículo utilizado también se convirtió en una pieza clave de la investigación. Habría sido hurtado hace 2 años y, según la información entregada por las autoridades, su propietario apareció muerto al día siguiente del robo. Posteriormente, el automotor habría sido acondicionado tras ser utilizado en el atentado. Tras el Consejo de Seguridad, el presidente de la Espriella lanzó una fuerte advertencia a los grupos armados. El mandatario también cuestionó las posibles acercamientos de funcionarios con grupos armados y aseguró que su gobierno no permitirá este tipo de actuaciones. Frente a la búsqueda de los responsables, las autoridades aumentaron a 100 millones de pesos la recompensa por información que permita ubicarlos. De la Espriella aseguró que permanecerá pendiente de la situación de seguridad del departamento y anunció que regresará en 15 días para revisar los avances.
6: 10 de la noche, 9 minutos. Continuamos con más información a esta hora en Caracol Radio. Alias David y alias Ney del ELN son los principales señalados de planear el atentado terrorista ocurrido en el sector de los patios norte de Santander, que dejó una persona muerta y más de 9 personas heridas. José David Rodríguez.
17: Las autoridades identificaron a alias David y a alias Nay, integrantes del ELN, como los principales señalados de planear y coordinar el atentado terrorista contra la estación de policía de los patios en norte de Santander, que dejó un ciudadano venezolano muerto y al menos 11 personas heridas, entre ellas policías y civiles. Por eso las autoridades ofrecieron una recompensa de hasta 100 millones de pesos por información que permita ubicar a estos 2 cabecillas. Para cometer el atentado terrorista fue utilizado un vehículo que había sido hurtado en 2024 y posteriormente acondicionado con explosivos. La detonación causó graves daños en la estación de policía y afectó viviendas y establecimientos comerciales ubicados en la zona. David sería el principal cabecilla del ELN en Cúcuta. Llevaría cerca de 5 años en esa zona del país tras haber llegado desde el Catatumbo, y es señalado de planear y ejecutar atentados terroristas contra la fuerza pública y la población civil. Tiene conocimientos como explosivista y estaría relacionado con delitos de terrorismo, extorsión, secuestro, narcotráfico y homicidio. Entre tanto, alias Nay habría sido el encargado de diseñar el plan terrorista, determinar los puntos que serían atacados y conseguir los integrantes que transportarían los explosivos. Y es señalado también de terrorismo, homicidio, desplazamiento forzado, extorsión y tráfico de armas.
14: 10 de la noche, 10 minutos. Ahora vamos a la Cámara de Representantes, donde se radicó una moción de censura en contra del ministro de Defensa por el bombardeo en el que murieron 3 menores de edad. Los detalles con César Rodríguez.
18: Con la firma de 19 congresistas de la oposición fue radicada en la Cámara de Representantes una segunda solicitud de moción de censura contra otro de los ministros del gobierno de Abelardo de la Espriella. Esta vez se trata del ministro de Defensa, el general Jorge Eduardo Mora, por la muerte de algunos menores durante los bombardeos de la fuerza pública contra grupos armados ilegales en ciertas regiones del país. Esta medida cuestiona los resultados de la operación en la que 10 personas fallecieron, de las cuales Medicina Legal confirmó que 3 correspondían a menores de edad, 2 de 15 años y 1 de 16 años. En el documento se plantean 4 cargos de censura. El primero se refiere a la responsabilidad política por la planeación, dirección y supervisión de una política operacional que culminó con la muerte de 3 menores reclutados, sin que, según los representantes, se haya explicado qué conocimiento existía sobre la presencia de los menores.
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6: Son las 10 de la noche, 12 minutos. Seguimos con más información a esta hora en Caracol Radio. Los incendios forestales dejaron 5,000 y en riesgo de morir a miles de cabezas de ganado en el departamento del Tolima. Ya en el departamento arrancó el mes de septiembre con 4 incendios activos. El informe de Julio Montiel.
7: Uno de los casos es el de Nuria Adriana Carrillo, dueña de la finca ganadera Neto 1, ubicada en el municipio de Armero, en el departamento del Tolima, quien relató la crítica situación que enfrentan debido a los incendios forestales que se registraron en esta zona del departamento y dejaron sin comida a 242 reses que tienen en su predio.
10: Todo ayuda cuenta, nosotros estamos completamente abandonados, completamente olvidados. No necesitamos solamente que una sola persona o empresa nos resuelva todo, pero sí necesitamos que nos escuchen. Un tanque nos sirve, una manguera nos sirve, sacas de alimento nos sirve. Estamos completamente desesperados porque esto es una doble afectación. No solamente nuestra finca se quemó casi por completo por el incendio, se quemó la comida, se quemaron los medios de vida de muchísimas familias, se quemó el hábitat de un sinnúmero de animales que no tienen para dónde ir.
7: Los incendios forestales arrasaron entre el 60 y el 70% de la finca, acabó el nacimiento de agua que tenían y arrasó con todos los pastos que eran el alimento de las cabezas de ganado. A un mes del inicio de los incendios forestales en el Tolima, las llamas han arrasado más de 51.000 hectáreas, de las cuales 28.000 eran de producción agrícola, y las pérdidas superan los 134.000 millones de pesos.
14: 10:14 p.m, continuamos hablando de incendios forestales, porque ahora en Cundinamarca se mantiene en alerta con Biotá como el punto de mayor atención para los organismos de socorro. Marcela Santos.
11: Así es, pues Cundinamarca enfrenta 3 incendios forestales activos. El más complejo se registra en Biotá, donde el fuego, que había sido controlado en el 98%, se reactivó durante la noche. 20 unidades de los organismos de respuesta trabajan en la zona para lograr su liquidación. También se reportan emergencias en Bojacá y en el corredor entre Nariño y Guataquí. El panorama se suma a una temporada que ya deja más de 2.500 hectáreas afectadas en el departamento. Según la gobernación, cerca del 80% de los incendios estarían relacionados con acciones humanas, y las autoridades reiteraron el llamado a evitar las quemas y cualquier práctica que pueda generar nuevos focos, además de reportar oportunamente cualquier columna de humo.
14: Marcela, gracias. 90 municipios de Boyacá están en alta probabilidad de incendios forestales también. Sebastián Olmos.
23: Buenas noches. Las altas temperaturas y las condiciones secas mantienen la alerta en Boyacá por el riesgo de incendios forestales. En los últimos 30 días se han registrado 26 conflagraciones que han afectado 149 hectáreas de bosque. Las autoridades informaron que 90 municipios presentan alta probabilidad de incendios, así lo comenta José Waldo Castro, director de gestión de riesgo departamental.
24: Las cifras que hemos venido analizando, revisando muy seriamente, muy juiciosamente, nos, pues digamos que permiten determinar que según una comparación realizada o teniendo como referencia una línea de base de fenómeno del Niño del año 2024, en ese momento hasta 90 municipios presentaron incendios forestales. 2024 fue un fenómeno del Niño, fue fuerte, pero digamos que no, dentro de la escala, digamos, de su intensidad, no está o no fue tan fuerte como el pronóstico que se tiene presentado para 2026.
23: Según datos del IDEAM, existe una probabilidad superior al 90% que el fenómeno del Niño se propague hasta el 2027, con posibilidad de alcanzar una intensidad muy fuerte en septiembre de este año.
6: 10:16 p.m. Vamos al departamento del Valle. No habrá racionamiento de agua en Cali y el Valle, pese a condiciones del fenómeno del Niño. Vanessa Rollero.
25: Pese a las altas temperaturas y a las condiciones asociadas al fenómeno del Niño, por ahora no habrá racionamiento de agua potable en Cali ni en el Valle del Cauca, ya que EMCALI aseguró que mantiene estable la producción y distribución del servicio y que el río Cauca, que aporta cerca del 80% del agua que consume la capital vallecaucana, permite compensar los bajos niveles registrados en el río Meléndez, como lo explica el gerente de acueducto y alcantarillado de EMCALI, Diego Carabalí.
26: Nuestro sistema de abastecimiento se mantiene estable, dado que se abastece por red baja, donde nuestra fuente principal es el río Cauca, y hoy ella se mantiene estable, a través de la cual el 80% de nuestro suministro se puede garantizar a la ciudadanía. En Cali hoy está preparada, ya que desde hace meses hemos venido trabajando en un plan de estiaje en el fenómeno del Niño, y contamos con una capacidad técnica, operativa y un monitoreo constante para atender cualquier eventualidad que nos suceda.
25: Y en el Valle del Cauca, Acuavalle también descartó un escenario generalizado de racionamiento y señaló que realiza un monitoreo permanente de los caudales y las fuentes de abastecimiento para anticiparse a posibles dificultades, como lo menciona Jorge Sánchez, gerente de Acuavalle.
27: Actualmente, por parte de nuestra empresa, no tenemos ninguna situación catalogada para entrar a hacer algún racionamiento del suministro del agua.
25: Las autoridades reiteraron el llamado a los caleños y vallecaucanos a hacer un uso responsable del agua ante las condiciones climáticas.
14: 10 de la noche, 17 minutos. Ahora nos trasladamos al departamento de Risaralda, donde destinarán 4.000 millones para garantizar la cosecha cafetera tras el terremoto. Los recursos serán destinados a atender las afectaciones en los 14 municipios cafeteros. Laura Quiseno.
0: La cosecha cafetera, que está próxima a comenzar, se convierte en una prioridad para Risaralda en medio de la emergencia provocada por el terremoto del pasado 10 de agosto. La gobernación anunció la destinación de 4.000 millones de pesos para atender las afectaciones que pueden poner en riesgo la temporada de recolección y garantizar las condiciones necesarias para que la actividad pueda desarrollarse en los 14 municipios del departamento. El gobernador de Risaralda, Juan Diego Patiño Ochoa.
1: Yo hay una preocupación grave por no poder atender a los más de 35.000 recolectores de café que nos llegan. 4.000 millones de pesos hemos destinado para atender esta emergencia y poder sacar adelante nuestra cosecha cafetera en los 14 municipios del departamento de Risaralda.
0: Los recursos serán destinados a la compra de materiales que serán entregados a través del Comité Departamental de Cafeteros, con el propósito de atender las necesidades generadas por el sismo y contribuir a que las zonas productoras puedan recibir a los recolectores. Las autoridades consideran fundamental evitar que la emergencia termine afectando esta temporada.
6: 10 de la noche, 19 minutos. El volcán Puracé en las últimas 24 horas registró 8 emisiones de ceniza con columnas de hasta 240 metros sobre la cima, visibles desde la zona urbana de Popayán y varias veredas de la zona de influencia. Richard Vidal.
2: El Servicio Geológico Colombiano reportó además un cambio en la actividad interna del volcán. La sismicidad asociada al movimiento de fluidos bajo el cráter pasó a ser la señal predominante frente a los eventos de fracturamiento de roca. El Servicio Geológico también mantiene el seguimiento a los posibles flujos de lodo en las fuentes hídricas de la cadena volcánica Los Coconucos debido a la acumulación de material y las lluvias en la parte alta. El volcán Puracé permanece en alerta naranja. La entidad señaló que las posibles disminuciones temporales en algunos parámetros no significa un retorno a las condiciones de estabilidad.
14: 10 de la noche, 20 minutos, Cotelco Caldas plantea al gobierno nacional una hoja de ruta sobre las acciones para reactivar el turismo y la economía en el departamento. La información con Cristian Quintero.
3: Entre las principales iniciativas se plantearon la exención del IVA y del impuesto al consumo para la cadena de valor del turismo y la gastronomía como mecanismo para incentivar la actividad en el departamento. Asimismo, la implementación de subsidios a la nómina y líneas de crédito. Juan Pablo Alba, director ejecutivo de Cotelco Capítulo Caldas.
4: Hacen parte fundamental de este renglón y esto nos ayudaría mucho a nosotros a poder tener de nuevo todo este descuento en la sobretasa de la energía. Sería un apoyo muy importante para el sector hotelero y turístico también. Otros beneficios tributarios como una exención del IVA, esto impulsaría que de nuevo los viajeros empiezan a viajar, tanto los nacionales como los extranjeros.
3: A corto y mediano plazo, Cotelco ha diseñado herramientas de posicionamiento de destino. Ya en una segunda etapa, se plantea el desarrollo de eventos, proyectos y misiones comerciales que incentiven la llegada de turistas.
4: Con recursos de Fontur, podría tener un plan de comercialización, un plan de promoción mucho más ambicioso que tenga, digamos, unos ítems mucho más grandes. Estamos pensando que se pueda hacer a partir del mes de diciembre. Pero lo que busca es seguir posicionando el departamento de Caldas de la ciudad de Manizales como destino turístico en el nivel nacional.
3: Cabe destacar que en Caldas cerca del 95% de la hotelería está disponible sin ningún inconveniente.
6: 10 de la noche, 21 minutos, y la gobernación de Antioquia elevó a 100 millones de pesos la recompensa para esclarecer la muerte de la niña de 6 años que estuvo desaparecida 8 días. Esto fue en la población de Buritica, Norbey Valle.
5: La comunidad del municipio de Buritica y el gobernador de Antioquia participaron de una marcha para lamentar la muerte de la pequeña de 6 años, Michelle Dayana, hallada sin vida en zona rural de esa población del occidente de Antioquia tras 8 días de búsqueda. Andrés Julián Rendón visitó a la familia de la menor para acompañarla y expresarle su solidaridad, y desde este territorio anunció que elevó la recompensa que estaba inicialmente en 50 millones de pesos.
12: Diciéndole a toda la comunidad que hemos decidido doblar la recompensa hasta 100 millones de pesos para que esta situación no quede en la impunidad. Nosotros no podemos acostumbrarnos a las agresiones, a la muerte, al maltrato de nuestros niños, de nuestras niñas, de los adolescentes.
5: La gobernación de Antioquia decretó 3 días de luto en memoria de la pequeña. Lo mismo hizo la alcaldía de Buritica. Por ahora se sigue a la espera de los resultados forenses de medicina legal para determinar qué fue lo que realmente le ocasionó la muerte a esta niña de 6 años.
14: 10:22. Ahora vamos a Bucaramanga, donde 50 internos considerados de alta peligrosidad serán trasladados a la cárcel Palo Gordo en Girón, Santander. El alcalde advirtió que estos movimientos pueden terminar afectando la seguridad del área metropolitana. María José Parra.
8: El alcalde de Bucaramanga, Cristian Portilla, aseguró que varios de estos internos conservan vínculos con estructuras criminales que siguen operando fuera de las cárceles y que por eso su llegada representa un riesgo adicional para la ciudad. Portilla le pidió al INPEC revisar estos traslados y reforzar los controles dentro de la cárcel de Palo Gordo para evitar que desde allí se sigan coordinando delitos.
9: Se encuentran bandidos de alta peligrosidad, de los cuales es importante advertir a nuestra fuerza pública y a nuestros ciudadanos que en primera medida queremos manifestar nuestra oposición frente a este tipo de bandidos y delincuentes y de traslados a una ciudad como Bucaramanga o su área metropolitana. Toda vez que estos bandidos y estos delincuentes no llegan solos, llegan con sus diferentes estructuras y compañías que van a impactar los diferentes territorios.
8: La preocupación aumenta porque hace menos de un mes ya habían sido trasladados a esta cárcel otros 17 internos de alto perfil, entre ellos alias Pesebre y alias El Patrón. Con la llegada de estos nuevos 50 internos, las autoridades locales insisten en que el centro penitenciario debe tener controles suficientes para impedir que mantengan contacto con estas estructuras criminales.
6: 10:24 y también alarma en el departamento del Cauca por la escalada violenta que se ensañó con los líderes sociales y defensores de derechos humanos. La noticia nuevamente, Richard Vial.
2: Las víctimas más recientes son María Ovidia Palechor y James Flor, destacados por su trabajo por el bienestar y el desarrollo del municipio de Cajibío, los derechos de las víctimas del conflicto, las mujeres, el campesinado y el pueblo indígena. Fueron asesinados en su vivienda en la vereda La Pedregosa por hombres armados. El coordinador de derechos humanos del CRIC, Mauricio Capaz, rechazó el suceso.
13: El movimiento indígena ha recibido esta noticia de manera impactante. Estamos tratando de dimensionar lo que está sucediendo.
2: Este hecho se suma al asesinato de Manuel España, líder en el cañón del Vicay, encontrado sin vida con signos de violencia en el corregimiento del Plateado, municipio de Argelia. A ellos se suman otros 19 líderes a quienes les quitaron la vida durante este año. Leonardo González, director de Indepaz, explicó los riesgos a los que están expuestos los liderazgos en el Cauca.
15: Es importante decirlo con claridad, la presencia y el accionar de estas estructuras armadas someten a comunidades a permanentes riesgos y restricciones, pero corresponde a las autoridades establecer quiénes fueron los responsables. Exigimos una investigación pronta y rigurosa, pero también medidas efectivas de prevención. Las alertas existen, los territorios en riesgo están identificados y la presencia de los grupos armados es conocida.
2: En las últimas horas se realizó un consejo extraordinario de seguridad con autoridades policiales, militares y administrativas para analizar la escalada violenta detrás de la cual estarían las disidencias de las FARC y tomar medidas que permitan garantizar la seguridad de los líderes y defensores de derechos humanos en el Cauca.
14: 10:25, el ministro Iván Cancino se reunió con el alcalde de Cartagena y con Yamil Arana, gobernador de Bolívar, para avanzar en una agenda territorial. Erix Montoya.
16: El ministro de Justicia, Iván Cancino, manifestó su disposición de trabajar directamente con Cartagena y Bolívar para fortalecer el sistema carcelario, mejorar la infraestructura y funcionamiento de las sedes de la policía y el INPEC, combatir la trata de mujeres y la violencia de género y ampliar el acceso a la justicia.
17: Pusimos en contacto a las autoridades con las personas y le vamos a hacer seguimiento muy rápido para que esas llamadas y esos acuerdos se hagan realidad. Cuente Cartagena, cuenten todos los municipios de Bolívar, señor gobernador y señor alcalde, con el gobierno.
16: También planteó avanzar en alternativas como casas de justicia y centros de convivencia, incluso con soluciones adaptadas a las zonas marítimas, con el propósito de prevenir conflictos, reducir la congestión judicial y acercar los servicios de justicia a las comunidades.
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6: Y es de la noche, 10:27. Seguimos con más información a esta hora en Caracol Radio y vamos a noticias de Bogotá. Y habló por primera vez el empresario con el que confundieron a Gustavo Aponte, asesinado al salir de un gimnasio en el norte de Bogotá. Juliana de los Ríos.
7: Olimpo Oliver, como ya se conocía, tiene más de 12 años de experiencia en el sector minero energético en Colombia con inversiones en gas, cobre y oro. En 2018, según el comunicado a través del cual se expresó, desarrolló un proyecto en el sur del Bolívar, en el que inició la formalización de muchos mineros ilegales o artesanales a través del titular minero. Esto hizo que muchas familias se vieran beneficiadas, pero que criminales quisieran también atentar contra la vida del empresario, ya que están detrás de la minería ilegal y que se beneficiaron por muchos años de este negocio. Ahí comenzó a recibir el empresario, según indicó él, muchas amenazas desde 2020. Y aunque dio a conocer esto a las autoridades competentes, crecieron hasta el punto de que ya las recibía por parte de grupos guerrilleros de las FARC y también del ELN.
14: Gracias, Juliana. Capturaron al fletero que asesinó a un ciudadano por robarle 4 millones de pesos en el centro de Bogotá. Alejandra Uribe.
10: Mientras uniformados de la Policía Metropolitana de Bogotá adelantaban labores de patrullaje, observaron un vehículo con actitud sospechosa. Al requerirlo, el conductor de ese automóvil presentó un documento falso para persuadir el procedimiento. Haciendo uso de las herramientas para la identificación de personas, se logró establecer que este ciudadano era requerido por un juzgado de ejecución de penas. De acuerdo a lo que se ha podido establecer, esta persona, al parecer en compañía de otra, habría ingresado a un establecimiento de comercio ubicado en la calle 19 con carrera cuarta, donde robaron a un ciudadano la suma de 4 millones de pesos. En el forcejeo habrían disparado a la víctima, quien perdió la vida. Asimismo, el vehículo en el que huyeron estos presuntos delincuentes, una vez cometido este hurto, sería al parecer el mismo en el que se movilizaba esta persona. Finalmente, el capturado y el vehículo inmovilizado fueron puestos a disposición de la autoridad judicial competente.
6: 10 de la noche, 28 minutos, y Bogotá firmó un acuerdo con la Organización Panamericana de la Salud para formalizar una alianza que elimine las enfermedades transmisibles. Juliana de los Ríos.
7: Con esta firma, el alcalde Carlos Fernando Galán y la representante de la OPS en Colombia, Ana Vivian Sinamont, formalizaron mediante la firma del acuerdo la implementación del Plan Distrital de Aceleración para la Eliminación de Enfermedades Transmisibles, priorizando enfermedades como la tuberculosis, el lepra, la sífilis congénita y la transmisión materno-infantil del VIH.
11: Gracias por la asesoría que nos dan. En Bogotá estamos listos a trabajar con ustedes en esta nueva etapa y en este plan para que con este gran equipo logremos marcando la pauta de cómo se hace una política pública de salud eficaz, efectiva y que resuelva problemáticas que tenemos en ciudades como Bogotá.
7: Esto consolida el trabajo que vienen haciendo desde el distrito para fortalecer las capacidades territoriales con un enfoque de equidad y reducción de brechas en salud.
18: La información deportiva en Caracol Radio. Terminó la fecha número 8 del fútbol profesional colombiano con el compromiso Fortaleza 1, 11 Caldas 2. El gol del equipo bogotano de Sebastián Navarro, mientras que los goles de la visita de Jeffrey Zapata y Dairo Moreno. Con este resultado, los 8 primeros de la tabla son América con 17 puntos, Tolima con 13, Nacional con 12, Medellín con 12, Millonarios tiene 11, Llaneros tiene 11, Bucaramanga tiene 10 y 11 Caldas cierra el grupo de los 8 con 9 unidades. Pero el fútbol colombiano no para. Este miércoles se jugará partido adelantado de la fecha 16 en el Estadio El Campín, cuando a partir de las 8:25 de la noche Santa Fe enfrente a Millonarios en el famoso Clásico Bogotano. Y el próximo jueves arrancará la fecha número 9 con el juego América ante Alianza a partir de las 4 de la tarde en el Estadio Olímpico Pascual Guerrero de Cali.
19: El técnico argentino Fabián Bustos, de 59 años, no continuará siendo el entrenador de Millonarios, poniendo de esta manera fin a un ciclo de 32 partidos, 16 victorias, 9 empates, 7 derrotas, con 58 goles a favor y 32 goles en contra, para un rendimiento general del 59%. Sin embargo, el equipo no clasificó a los cuadrangulares del semestre anterior, quedó eliminado de la Copa Sudamericana y la expresión futbolística en este semestre aún no convencía. Recordemos que Millonarios se enfrentará mañana en condición de visitante a Independiente Santa Fe en una nueva edición del Clásico Bogotá.
20: Fue un día liviano y de estirar piernas para los aspirantes al título de la Vuelta a España. Para los sprinter y corredores potentes, la etapa 10 fue su escenario perfecto, donde se impuso el velocista francés, lo sorprendió a todos, de 24 años, Bastien Tronchot. Primer éxito en las tres grandes. La general no presentó cambios y Santiago Buitrago, que sigue vestido de azul como mejor escalador de la carrera, comentó:
21: tengo las piernas para poder seguir luchando, que tengo este bonito maillot y muchas ganas para
0: seguir aquí en la Vuelta peleando. Una victoria de etapa para mí sería súper especial y llegar con este maillot a Granada sería la cereza.
20: La clasificación general: Enric Mas, cuarto día vestido de rojo líder. Segundo, Primoz Roglic, el esloveno, a 1 minuto y 18 segundos. Tercero, el austríaco Félix Gall, a 1:39. Octavo, el opita Carol Tejada, a 4 minutos y 39 segundos. 17, para el cundinamarqués Juan Felipe Rodríguez, a 16:54. Y casilla 26, para el bogotano Santiago Buitrago, a 41 minutos y 12 segundos. Recordemos la general de la montaña. Líder, Santiago Buitrago con 29 puntos. Lo sigue Enric Mas con 24 unidades.
1: Atlético Bucaramanga adelantará acciones legales contra el Deportivo Cali por los hechos ocurridos en el Estadio Palma Seca en el encuentro en que estos dos equipos rivalizaron por la fecha 8 del rentado colombiano y que terminó con la invasión de los hinchas azucareros al campo de juego. Según el gerente de la institución Leoparda, Felipe Gutiérrez, existen razones de peso para no solo elevar la nota de protesta por la mala organización y la no observancia de las medidas de seguridad, sino para reclamar los puntos por la falta de garantías.
21: Hubo muchas cosas que se dejaron al azar por parte de las personas que tenían que garantizar el tema de la seguridad, y bueno, eso es un tema que como lo denunciamos en el comunicado, es un tema ya de formulación de peticiones con relación a todas las situaciones que hay desde la parte disciplinar.
1: Además, el equipo santandereano requerirá al profesor Rafael Dudamel, técnico del cuadro azucarero, para que rectifique sus declaraciones en las que aseguró que el técnico Pablo Peirano habría agredido a uno de sus jugadores.

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2: Son las 10 de la noche, 34 minutos.
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2: Diez de la noche, 35 minutos. Llega el momento de la entrevista del día y el presidente de la Asociación Nacional de Empresas Generadoras de Energía, Alejandro Castañeda, habló con Julio Sánchez Cristo en 6 AMW de Caracol Radio sobre un posible apagón en el país y anunció el inicio de un programa de ahorro de energía durante 6 meses ante la situación generada por el fenómeno del Niño. Eso fue lo que dijo en los micrófonos de Caracol.
5: Mr. Dólar, ¿por qué llamamos a don Alejandro Castañeda de las generadoras de energía?
6: Julio, porque el gobierno nacional, por intermedio de la Comisión Reguladora de Energía y Gas, la CREG, anunció que a partir de hoy comienza un programa por un periodo de 6 meses para ahorrar energía debido a la situación que en este momento se está dando en el país por la presencia del fenómeno del Niño. Va a haber también para los colombianos que ahorren, pues beneficios, pero un castigo para aquellas personas, para aquellos hogares que desperdicien energía. Doctor Alejandro Castañeda, presidente de ANDEC, este programa que pone en marcha el gobierno nacional para ahorrar energía, ¿está bien enrutado, bien encaminado?
7: Pues digamos, yo creo que sí, en general yo creo que se está enfocado, busca efectivamente, tiene como objetivo pues disminuir la presión que estamos viendo, el crecimiento del consumo de energía en el país. Recordemos que en el mes de julio, si uno compara julio de este año con el mes del año pasado, crecimos casi un 6.6% en energía, lo cual es mucho, y obviamente lo que pretende es bajarle presión a ese consumo. ¿Cómo lo busca hacer? Pues con dos incentivos: zanahoria para los que nos portemos bien y garrote para los que nos portemos mal. ¿Zanahoria cómo? Si yo, por ejemplo, voy a poner un ejemplo, Luis Enrique, y es, si yo consumo normalmente, me cogen el promedio de los últimos 12 meses, 100 kilovatios al mes, por decir cualquier cifra, y consumo 89, el 10%, digamos que no pasa nada, pero ese 1% adicional, el 89, ese kilovatio del 89 al 90, me lo van a pagar, me van a dar una remuneración. Y pasa lo contrario hacia arriba, de 100 kilovatios a 110, no va a pasar nada, no me tocan. Pero en el 111, ahí sí siento el garrotazo, y es que ese kilovatio me va a costar un 50% más. Si costaba 1,000 pesos, me va a costar 1,500 pesos. Entonces, ese es el programa. El programa lo que busca es precisamente eso que estábamos hablando, y es tratar de que la gente entienda que hay que hacer un mejor uso de la energía en los próximos 6 meses, porque está definido el programa por 6 meses.
8: Doctor Alejandro, entiendo que el primer mes es un mes pedagógico y a partir del próximo mes ya empiezan a cobrarse bien sea las multas o eventualmente los beneficios. ¿Usted qué le recomienda a una familia que tenga 3 o 4 personas que viva en un estrato 3 o 4 para que no lo vayan a afectar con la factura? ¿Qué puede hacer uno para que no lo alcance el kilovatio que van a cobrar más caro?
7: Buena pregunta, Espinosa. Y fíjate, vuelvo a lo que dije en anterior, y es, lo primero es que te miden contra ti mismo. Es decir, aquí no te están comparando contra terceros, contra el vecino, contra el estrato, no. Aquí cogen y miran primero cómo te comportaste en los últimos 12 meses y te calculan el promedio de esa energía que consumiste mes a mes. Y a partir de ahí, pues ahí viene lo que decía anteriormente yo, y es, si te comportas mal y consumes por encima del 10%, te vale más, y si consumes por debajo, te vale menos. Importante una diferenciación. Para los estratos 1, 2 y 3, la penalidad es más baja, es del 30% adicional, mientras que para los estratos altos, el golpe es del 50%. Eso es lo primero. ¿Qué puede hacer una familia? Uno, digamos en la noche, En Bogotá, por ejemplo, en zonas frías, pues obviamente el consumo es menor, el consumo de energía es menor, pero uno puede enfocarlo desde el punto de vista de buen uso, como prendiendo, por ejemplo, los bombillos en las zonas en las que está la gente. Pues, yo estoy en la sala y me desplazo a la habitación y dejo prendido la sala, estoy haciendo un consumo que no necesito. Dos, muchos de los electrodomésticos tienen hoy en día, digamos que testigos o luces que están prendidas todo el día, mejor desconectar todos los aparatos. Tres, lavado, por ejemplo, lavado de la ropa, no utilizar la lavadora para 2-3 prendas, sino cargar la lavadora completa, y eso te disminuye el número de lavados al mes. Cosas de ese estilo, cosas pequeñas, pues obviamente van a beneficiar a la gente.
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2: 10:40 p.m. Recordemos que era la entrevista con Alejandro Castañeda, el presidente de la Asociación Nacional de Empresas Generadoras de Energía. Ya desde hoy inició el programa de ahorro de energía durante 6 meses. Se van a esperar los resultados y, obviamente, si usted despilfarra, se le notará en el recibo de la luz. Seguimos con más información a esta hora en Caracol Radio. El presidente Abelardo de la Espreya confirmó los resultados de las más recientes ofensivas del Ejército Nacional, una en coordinación con la Policía de España. Laura Saavedra.
9: No paran las operaciones de las fuerzas militares en el país. Hoy el presidente Abelardo de la Espriella confirmó varios resultados de diferentes estrategias que han permitido, por ejemplo, en Barranquilla, reducir en un 58% la cifra de homicidios, pues la semana pasada registró 8, una disminución frente a la semana anterior. Realizaron 165 incautaciones, entre ellas 10 armas de fuego, una granada, celulares, SIM cards y otros elementos que golpean la economía criminal en 210 millones. La Policía de España, en una operación en Tarragona que permitió la captura de este hombre con 22 años de trayectoria criminal, señalado como el autor intelectual de la masacre.
10: 10:41 p.m. En un momento retomamos comunicación con Laura. Cambiamos de tema porque la venta de vehículos nuevos en el mes de agosto reportó un aumento del 27.4%, confirmaron Fenalco y la ANDI. Luis Enrique Hurtado.
11: La venta de vehículos en el país continúa presentando cifras positivas de acuerdo con el informe entregado por Fenalco y la ANDI. Para el mes de agosto se registraron 27.124 unidades de autos nuevos, lo que representa un incremento del 27.4% si se le compara con igual periodo del año anterior. Para el periodo enero-agosto se vendieron en Colombia 213.377 unidades. Estamos hablando aquí de un repunte del 42.1%. En agosto el registro de vehículos eléctricos subió 176% frente a agosto de 2025 y los automóviles híbridos, sus ventas aumentaron un 51.6%. Las 5 marcas con mayor número de matrículas en agosto fueron Kia, Toyota, Renault, Tesla y Chevrolet, con participaciones del 13.3, 11.2, 9.9, 7.5 y 6.6% respectivamente.
2: 10:42 p.m. y la ANI confirmó la continuidad de 5 proyectos ferroviarios estratégicos que avanzan actualmente en diferentes etapas de estudios y estructuración. ¿De qué se trata, Alison Torres?
12: Sí, como lo comentas, son 5 proyectos que cabe resaltar, ya venían en proyección y estructuración durante el gobierno de Gustavo Petro y ahora con este nuevo gobierno continuará su proceso. Se trata del Ferro Central, donde se contempla Buenaventura a Palmira. Otro es Jumbo Calmalito La Felisa, por el otro lado también está Villavicencio, Puerto Gaitán y el Atlántico La Guajira. El Ferro Central, un poco entrar en detalle de los proyectos, contempla 448 kilómetros y busca conectar Bogotá y Cundinamarca con los puertos del Caribe. Su concesión está proyectada para el 2029. Por otro lado está Villavicencio, Puerto Gaitán, en donde se contemplan 193 kilómetros, el cual también busca mejorar la conexión de la altillanura y tendría una posibilidad de adjudicación en el segundo semestre del próximo año, en 2027. Por el lado del Valle del Cauca está Buenaventura Palmira, que proyecta movilizar cerca de 2.7 millones de toneladas de carga y 3.8 millones de pasajeros al año. Por el lado del Atlántico está Atlántico La Guajira, que avanza hacia estudios de prefactibilidad sostenibilidad, mientras Jumbo, Calmalito, La Felisa se prepara para estudios y diseños de ingeniería al detalle. Por ahora, cabe recalcar que ninguno está en construcción, pues todavía deben contemplar las etapas técnicas antes de una eventual licitación.
10: 10:44, cambiamos de tema porque el registrador nacional Hernán Penagos fue designado jefe de la misión de observación electoral para las elecciones generales de Brasil el próximo 4 de octubre, Jimmy Ávila.
13: El registrador nacional, Hernán Penagos, liderará la misión internacional que acompaña la observación de los comicios brasileños, en los que cerca de 160 millones de ciudadanos están habilitados para votar en ese país. Durante una primera avanzada en Brasil, el registrador nacional suscribió un acuerdo de entendimiento con el presidente del Tribunal Superior Electoral de ese país, el ministro Cassi Nunes Márquez, para definir el despliegue de la misión.
14: Las elecciones presidenciales de Brasil son muy importantes para la estabilidad democrática de la región. Recordemos que se trata de un país donde cerca de 160 millones de ciudadanos son los convocados para votar. Más de 560 mil mesas de votación serán instaladas. Por eso la observación internacional es determinante, no solo para acompañar el proceso, sino para hacer recomendaciones y garantizar la transparencia del proceso electoral.
13: En las elecciones se escogerán más de 650 cargos, entre ellos presidente y vicepresidente, gobernadores, senadores y diputados. El registrador nacional Hernán Penagos destacó la experiencia técnica de Colombia en materia electoral y aseguró que la misión trabajará por la integridad y la transparencia del proceso democrático brasileño.
2: 10:45, fue radicado en el Congreso de la República la denominada Ley Anticapuchos, que regula el uso de capuchas durante las manifestaciones ciudadanas que se adelanten en el país. César Rodríguez.
15: Ese proyecto plantea penas de entre 54 y 96 meses de prisión, además de multas de 50 a 200 salarios mínimos legales mensuales vigentes para quienes oculten deliberadamente su identidad mediante prendas, máscaras, pasamontañas u otros elementos similares, y con ello cometan actos delictivos en el marco de manifestaciones, reuniones, movilizaciones o concentraciones públicas, según lo explicó el representante Jaime Arizabaleta del Centro Democrático, autor de ese proyecto.
16: Bloquear vías en Colombia siempre ha sido prohibido, pero ha tenido una pena muy pequeña. Entonces es excarcelable. No hay una sola persona en este país que esté en la cárcel por bloqueo de vías, paradójicamente del país más bloqueado de toda América Latina. Nosotros venimos de Cali y sabemos que bloquear de manera sostenida una ciudad es terrorismo.
15: Otro de los puntos incluidos en el articulado busca sancionar a quienes mediante medios ilícitos inciten, dirijan, constriñan o proporcionen elementos para bloquear vías o infraestructura de transporte cuando estas acciones puedan afectar la vida, la salud pública, la seguridad alimentaria, el medio ambiente o el derecho al trabajo.
10: 10:47, vamos al departamento del Atlántico porque varios gremios destacaron el nombramiento de Ramiro Castilla como nuevo agente interventor de la empresa Aire Intervenida, de Efraín Hernández.
17: Ramiro Castilla tiene 25 años de experiencia en el sector energético, fue gerente de Aire en el Atlántico y también trabajó en Electricaribe. Entre sus retos prioritarios está en avanzar con el pago de obligaciones vencidas, asegurar la financiación de la operación de la empresa que, en promedio, cuesta más de 486 mil millones de pesos al mes, 2 años, por el gobierno nacional. Habla Norman Alarcón, vocero de la Liga de Usuarios.
18: Sabemos que la empresa está en una situación supremamente complicada.
2: El tren regional entre Boyacá y Bogotá toma fuerza como alternativa para movilizar pasajeros y carga. En Paipa, el presidente del Metro de Bogotá destacó su importancia para conectar las regiones. Felipe Carreño.
19: Leonidas Narváez aseguró que el crecimiento de pasajeros y carga será determinante para definir la necesidad de un tren regional entre Boyacá y Bogotá. Esto dijo el presidente del Metro de Bogotá.
20: Los trenes regionales y que conectan las regiones son muy importantes. El crecimiento de la población, el crecimiento y la oferta de carga van a generar realmente cuál va a ser la ruta a seguir, y es para ellos para los que tenemos que planificar y programar inversiones para poder resolver estos sistemas. Hay que tener en cuenta que las vías tienen unas capacidades en la medida en que la población crezca y los desarrollos industriales generen o demandan más carga. Hay que ofrecer otros modos de transporte y los modos ferroviarios son unos sistemas propicios para el manejo de grandes cargas, grandes volúmenes de pasajeros y grandes distancias.
19: Narváez también respondió qué recomendación le daría al gobernador de Boyacá para sacar adelante el proyecto. Dijo que antes de pensar en la ejecución, se deben evaluar las alternativas, definir costos reales y establecer el modelo jurídico para contratar la obra.
20: La estructuración de los proyectos es lo más importante que tenemos que hacer. Yo he venido manifestando una máxima que proyectos mal estructurados nunca verán su terminación adecuada.
19: Así, desde Paipa, el presidente del Metro Bogotá planteó que el tren regional puede ser una alternativa para Boyacá, pero insistió en que su éxito dependerá de una adecuada estructura técnica, financiera y jurídica.
10: 10:49 PM, la Fiscalía reveló detalles del modus operandi de un presunto abusador sexual en serie en Montería. Habría atacado a 9 mujeres. ¿Cómo es la historia, Claudia Hernández?
1: La Fiscalía General de la Nación reveló el caso de un presunto abusador sexual en serie en Montería, Córdoba, que entre 2019 y 2024 habría sometido a vejámenes sexuales a 9 mujeres, cuyas edades oscilaban entre los 11 y los 24 años. De acuerdo con la investigación, Kevin Andrés Caro Vázquez, al parecer, aprovechó su actividad como mototaxista para acercarse a las víctimas cuando esperaban transporte. Una vez iniciaban el recorrido, les decía que debía recoger medicamentos o encomiendas y con ese argumento desviaba la ruta. Esto indicó la fiscalía en medio de la audiencia de imputación de cargos.
21: Son mujeres, en su mayoría menores de edad o mujeres jóvenes de 11 a 24 años, de contextura física delgada y de talla baja. El agresor la selecciona como víctimas de oportunidad, aprovechando su vulnerabilidad al encontrarse esperando transporte, lo que le asegura una menor resistencia física. Se da un perfil geográfico constante, y es que en 6 de los 9 casos el perpetrador, nos indica este informe, trasladó a las víctimas exactamente al mismo lugar de confort, que son las lagunas de oxidación.
1: Por lo expuesto, la fiscalía le imputó los delitos de acceso carnal violento, acto sexual violento, acceso carnal abusivo y actos sexuales con menor de 14 años. Los cargos no fueron aceptados. Cabe indicar que este hombre se encuentra actualmente privado de la libertad en cumplimiento de una condena de 16 años de prisión por hechos relacionados con delitos sexuales.
2: 10:51 PM, la Defensoría del Pueblo hizo un llamado a las instituciones y también a la ciudadanía para eliminar los tipos de violencia contra el adulto mayor y así garantizar una vejez digna. Mayerly Pulido.
22: En el primer trimestre del año, la Secretaría de Integración Social reportó más de 1,000 casos de violencia física, psicológica, sexual y por negligencia hacia el adulto mayor en Colombia. Además, un informe de la Comisaría de Familia identificó que el 69% de las víctimas son mujeres, mientras que los hombres representan el 31%. Hasta el mes de agosto, el Instituto Nacional de Salud registró 1,917 notificaciones de negligencia, 2,241 casos de violencia física, 1,405 de violencia psicológica y 236 casos de violencia sexual contra personas mayores. El abandono a esta población es un delito en Colombia sancionado por la Ley 1850 de 2017, con penas desde los 4 a los 8 años de prisión, incluyendo también multas entre 1 y 5 salarios mínimos mensuales vigentes. La ciudadanía puede reportar casos de violencia contra personas mayores a través de la línea Una Llamada de Vida de las Comisarías de Familia al 601-380-8400.
10: 10:52 PM. En Chiriguaná, Cesar, mantienen las fiestas patronales pese a la solicitud de la policía de suspenderlas por situación de orden público. Jesús Uribe.
23: El alcalde de Chiriguaná, Juan Carlos García, confirmó que las fiestas patronales de Nuestra Señora del Rosario

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1: 10 de la noche, 54 minutos. Vamos con las noticias del mundo, noticias internacionales. El principal aeropuerto de Venezuela que resultó afectado o que estuvo afectado por el doble sismo en junio ya retomó funciones en las últimas horas. Sara Iris Marín, de la Agencia Francesa de Prensa.
2: El aeropuerto internacional Simón Bolívar, el más importante de Venezuela, reanudó el martes sus operaciones comerciales tras los graves daños sufridos durante los terremotos del 24 de junio. El aeropuerto de Maiquetía, que sirve a Caracas, está ubicado en el estado La Guaira, el más golpeado por los sismos. Luego de la catástrofe que dejó más de 6.500 fallecidos, la principal pista de aterrizaje quedó parcialmente dañada. Los vuelos comerciales fueron desviados a otras terminales aéreas y el aeropuerto Simón Bolívar operó únicamente para vuelos humanitarios. Los vuelos de carga se reactivaron el 5 de agosto. Ahora, según el gobierno, el aeropuerto recuperará el 25% de las operaciones que tenía antes de los sismos, con la meta de llegar de manera paulatina al 40% en 2 meses y al 60% a finales de año. Antes de los sismos, este aeropuerto operaba 112 vuelos diarios, distribuidos en 56 llegadas y 56 salidas.
3: 10 de la noche, 55 minutos. En más noticias internacionales, se mantiene la guerra en Oriente Medio. Esta tarde, Estados Unidos amplió sus ataques contra Irán. Ana Inés Civils trae toda la información de la agencia AFP.
4: Estados Unidos lanzó el martes nuevos ataques contra Irán, los segundos en pocos días, en una escalada que amenaza con avivar aún más las tensiones en Oriente Medio. El Comando Central estadounidense informó en una publicación en X que la operación comenzó hacia las 16 horas GMT y respondió a recientes acciones atribuidas a la Guardia Revolucionaria iraní contra embarcaciones comerciales en el Estrecho de Hormuz y contra militares estadounidenses desplegados en la región. En una publicación en Truth Social, Donald Trump afirmó que la ofensiva era una operación de gran envergadura y poderosa. El presidente estadounidense también advirtió que si Teherán toma represalias por este ataque tan justificado, será golpeada de nuevo a un nivel mucho más duro y mayor. La respuesta iraní no se hizo esperar. Los guardianes de la revolución prometieron represalias y advirtieron que un severo castigo espera a los agresores, al tiempo que aseguraron que Estados Unidos se arrepentirá de estos nuevos ataques. La ofensiva se produce en un momento de creciente tensión en torno al Estrecho de Hormuz, una vía estratégica para el comercio mundial de hidrocarburos. Medios estatales iraníes reportaron múltiples explosiones en el sur del país, mientras los mercados reaccionaban al riesgo de una escalada regional. El petróleo West Texas Intermediate superó los $90 por barril por primera vez desde julio y el Brent avanzó un 1,45%. En paralelo, las autoridades iraníes llamaron a reducir el consumo de combustible ante las dificultades de importación derivadas del bloqueo naval impuesto por Estados Unidos.
5: Si hacemos un uso adecuado de ella, podemos arreglárnoslas con la cantidad de gasolina que producimos en el país. Pero en cualquier caso, debemos demostrar al enemigo que estas reformas que vamos a llevar a cabo, y que sin duda requieren sabiduría colectiva y también la colaboración de la población, deben aplicarse de tal manera que sus efectos más amplios se minimicen al máximo.
4: Mientras tanto, simpatizantes del gobierno se manifestaron en Abbas, Zaidan y Shiraz después de que medios iraníes informaron que las Fuerzas Armadas habían lanzado una operación decisiva contra objetivos estadounidenses en la región, presentada como respuesta a la nueva ronda de bombardeos de Washington. Todo ello en un contexto de diálogos estancados entre ambos países y de crecientes temores a una ampliación del conflicto.
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1: 10 de la noche, 58 minutos. Regresamos con más noticias nacionales. Las autoridades de Santa Marta anunciaron nuevas acciones contra la extorsión y medidas para atender el hacinamiento en los centros de detención transitoria luego de un consejo de seguridad. David Chávez, ¿qué se definió en esta reunión?
6: Tras el Consejo de Seguridad ampliado en Santa Marta, las autoridades anunciaron nuevas acciones para combatir la extorsión y atender la crisis de hacinamiento en los centros de detención transitoria. La policía entregó además un balance de las capturas por este delito. A propósito del Consejo, esto dijo el alcalde de Santa Marta, Carlos Pinedo Cuello.
7: Hemos conversado.

0: pasado con muchísima detención el tema de extorsión en todo el distrito. Vamos a hacer mayor presencia en todos los rincones de la ciudad de Santa Marta con fiscalía, policía. Vamos a seguir revisando técnicamente la situación de los centros transitorios.
1: En lo corrido del año, la policía reporta 72 capturas por extorsión en Santa Marta, 29 de ellas mediante orden judicial. Además, el distrito anunció visitas a los centros de detención para evaluar sus condiciones y avanzar junto al gobierno nacional en alternativas frente al hacinamiento.
2: 10 de la noche, 59 minutos, y las autoridades en el Quindío descartan presencia de grupos armados tras la aparición de mensajes alusivos en la vía La Línea, y los detalles los tiene Vanessa Porras.
3: Circularon mensajes alusivos a través de grafitis a grupos armados como las FARC en el importante corredor vial de La Línea que conecta los departamentos del Quindío y Tolima. El coronel Carlos Mario Bustamante, comandante de la policía del departamento, dio a conocer que evidenciaron la situación, por lo que establecen las medidas de seguridad en articulación con el ejército.
4: Bueno, efectivamente, hay que entender, cuando se empieza a hacer una acción contundente a nivel nacional contra estas estructuras, acciones ofensivas, ellos quieren mantener su presencia o querer hacer creer a la gente que tiene su presencia. Pero realmente, cuando articulamos la capacidad militar que tenemos sobre esa zona, los panfletos, la presencia en ese eje vial, decimos que es poco probable que haya alguna acción diferente a generar una publicidad de que un grupo al margen de la ley está vigente.
3: Recordemos que días antes de la posesión presidencial se generó una alerta en el departamento sobre la posible aparición de panfletos o banderas de grupos armados ilegales en límites con Tolima y el norte del Valle del Cauca.
5: 11 de la noche en punto. El Ministerio de Salud volvió a poner en vigencia la regla de los 75 metros para abrir o trasladar droguerías en Colombia. ¿Qué cambia para quienes tienen un trámite en curso? ¿Y qué pasa con las autorizaciones que ya fueron entregadas? Aquí les explicamos, Alison Torres.
6: Sí, la decisión se tomó mediante una nueva resolución del Ministerio de Salud que dejó sin efecto la norma que desde abril establecía los requisitos para abrir o trasladar droguerías. Ahora vuelve a aplicarse el decreto 3554 del 2008, que entre sus reglas establece una distancia mínima de 75 metros lineales frente a la droguería más cercana. Y atención a este detalle, pues la distancia no se calcula simplemente en una línea recta, pues la norma establece que debe medirse entre las entradas principales de los establecimientos, siguiendo el recorrido que tendría que hacer un usuario o básicamente el cliente. En el caso que haya dos rutas posibles, se toma la más corta. ¿Qué pasa con los que ya están haciendo el trámite teniendo en cuenta la resolución anterior? Pues indicaron que las solicitudes que siguen en curso deberán ajustarse nuevamente a esta norma, pero las autorizaciones que ya fueron otorgadas bajo la resolución 820 del 2026 mantienen su vigencia. Así que no es que hayan eliminado las reglas para abrir droguerías, pues simplemente cambió nuevamente la norma que se debe aplicar a lo que ya estaba establecido.
2: 11 de la noche, 2 minutos. Ponga mucha atención si usted está pensando en viajar, porque la aerolínea estatal Satena aumentó sus operaciones al Pacífico colombiano. ¿En qué rutas? Lo explica Camila Moreno.
7: En 3 rutas estratégicas, en el Chocó, entre el Urabá y Medellín, y en el Pacífico nariñense. Satena añade un total de 190 sillas semanales y los aviones Twin Otter que añaden a su flota están adaptados para poder atender destinos con condiciones geográficas y aeroportuarias particulares. El aumento de operaciones busca poder contribuir a la necesidad de conectividad de territorios donde el transporte aéreo es una herramienta fundamental para el acceso a servicios, comercio, turismo y desarrollo regional. Más allá del incremento en la oferta de vuelos, Satena busca poder dinamizar la economía del Chocó y así poder seguir facilitando oportunidades en un departamento clave en la misión de conectar territorios en el país.
5: Y a las 11:03 llegamos al cierre del noticiero de la noche de Caracol Radio. Lo estuvimos acompañando todos los periodistas del sistema a nivel nacional, en todas las regiones y obviamente a nivel mundial. Y con noticias de entretenimiento nos despedimos. Novedades del mundo de la música, el cine y las series con Mateo Duarte.
8: La actriz y cantautora estadounidense Miley Cyrus ha anunciado su nuevo álbum, Bass Persuades, que se lanzará el 18 de septiembre. La cantante anticipó el anuncio del álbum el domingo 31 de agosto, comprando una portada a todo color en los Angeles Times con solo su nombre y su rostro y actualizando su sitio web con la misma imagen, eliminando su apellido de su nombre artístico, presentándose simplemente como Miley. La portada muestra a Cyrus en blanco y negro, sosteniendo una rosa en la boca. Junto con el anuncio, publicó un video promocional en el que aparece tocando una guitarra eléctrica con un enterizo blanco. Cyrus tiene previsto promocionar el álbum con dos conciertos en el Hollywood Bowl de Los Ángeles en octubre de 2026. Este martes se anunció que Netflix, la Academia Colombiana del Cine y Asocinde se unieron para apoyar a los trabajadores del sector audiovisual afectados por el terremoto del lunes 10 de agosto en Colombia. Netflix realizará una donación que será gestionada y distribuida por la Academia Colombiana de Cine y Asocinde para brindar asistencia a los profesionales del sector afectados por esta emergencia. A través de un censo de afectaciones y necesidades, se identificará la situación de los trabajadores para orientar la asignación de estos recursos de acuerdo con los mecanismos de verificación y entrega de ayuda de cada organización. Y se anunció una miniserie documental de tres partes sobre la vida y la carrera del actor de Friends, Matthew Perry. La hermana de Perry, Mia Perry Bowick, es la voz principal de One About Matthew Perry, que también incluye fotos y videos inéditos del archivo familiar de Perry. El proyecto incluye a algunos de los mejores amigos de toda la vida y colaboradores creativos de Perry. Mary Robertson, conocida por dirigir El Lado Oscuro de la Fama Infantil y producir Framing Britney Spears, dirige The One About Matthew Perry y es productora ejecutiva de la serie. The One About Matthew Perry se estrenará en Netflix el 27 de octubre.

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0: Hola, bienvenidos. Ahora sí, con gallo y todo arrancamos aquí en La Luciérnaga.
1: Digo, marca Acme.
2: Eres el gallo, Claudio.
0: Oiga, puse una frase en X el día de hoy a propósito, que ahora todo el mundo está con el coyote y esa relación sentimental con el Correcaminos.
2: ¿Sabes que en México fue la película número uno y en Colombia es el segundo puesto?
0: Sí, pero todavía
2: más vista.
0: Todavía la recaudación mundial no ha superado lo que costó la película. O sea,
2: sí.
0: Vamos con calma en eso. Pero si toda la culpa es del coyote por comprar productos Acme que no le funcionaban. Ahí les dejo esa. Para mí el coyote es el culpable. Él sabía que lo de Acme no funcionaba.
1: Él le seguía
3: la primera vez.
0: Le falló la primera vez y seguía e insistía.
4: Sí, pero es que así uno también en el amor uno sabe que de pronto no le puede convenir y sigue ahí y
0: por
4: sigue
0: eso,
4: ahí.
0: Oye, es culpable.
4: Culpa de uno también.
2: Pues se llama negligencia.
0: O sea, la frase esa que le atribuyen a Einstein, que quién sabe si Einstein la dice, la dijo, que cuando usted sigue haciendo lo mismo o prueba a hacer siempre lo mismo para obtener algo, nunca lo va a obtener. Va a obtener siempre lo mismo o menos.
1: No le dicen, no vuelva a irse a ese chuzo allá los viernes.
0: Ya llegamos,
1: el jueves.
0: Sí, mejor el jueves para llegar primero.
1: Usted me dijo que los viernes no.
0: Pero sí, tengo esa pregunta. O sea, el culpable.
1: Sí, claro.
0: Sí, el coyote. O sea, el coyote pudo inducir, seguir haciendo que le fallaran los productos Acme para demandarlos después.
1: Claro.
2: Pero es que luego lo era el que los hacía, los planos, todo para y conseguía para que fuera a funcionar.
0: Sí, pero pues él pedía todo, lo pedía Acme.
2: Y llegaba y tas.
1: No, y si él no quería atrapar al Correcaminos, sino lo único que hacía era divertirse.
0: Pero no se manejaba, pero divertirse dándose golpes, explotándose, cayendo contra eso.
1: De eso hay canciones de Shakira.
0: Sí,
1: eso hay gente que disfruta el dolor.
5: Masoquistas, claro.
4: Sí, ahí nació adicta al dolor, puede ser,
0: sí,
4: de Marvel.
0: Pero estoy ahí ahora sí dudando, estoy ahora un poco
2: ahora,
0: con los de Acme.
2: ¿Tú crees que es más, tú eres con los de Acme?
0: No, del todo con los de Acme, sino que a cuento de que el coyote seguía intentando con Acme si no le servían los productos.
1: Claro.
0: ¿Ustedes vuelven a comprar algo que no les sirva?
1: No sé.
0: Bueno,
1: no sé.
0: Bueno, bienvenidos a La Luciérnaga. Ahora sí, señores, con buena música, con el humor, con muchas noticias, con el servicio informativo de Caracol Radio. Aquí estamos. Bueno, don George Pinzón, buen merengue.
1: Sí, señor, con las buenas tardes para usted, mi querido Gabriel, y para todos los oyentes de La Luciérnaga de Caracol Radio. Hoy con muchas cosas, entre ellas una sorpresa que tenemos gracias a este género que estamos escuchando, que es el merengue.
0: Mire, si a ustedes les gusta el merengue y se quieren ir a gozar un concierto, estar en un palco con La Luciérnaga de Caracol, ya les contaremos cómo es la historia.
1: ¿Le puedo decir al menos
0: de
1: los
0: una
1: artistas?
0: Vez,
1: ¿los
0: sí, artistas? Sí, vamos contando cómo es. ¿Cómo se llama el evento?
1: Se llama Merengue Fest.
0: Ok.
1: Los hermanos Rosario.
0: Sí.
1: Eddie Herrera.
0: Buenísimo.
1: Sergio Vargas.
0: Ok.
1: Josy Esteban en la Patrulla 15.
0: Sí.
1: Y Ricarena.
0: Okay.
1: Clásicos inolvidables para cantar, para bailar y una noche de sabor Caribe con una producción de primer nivel.
0: ¿Cuándo es esto y dónde es esto?
1: Esto será el próximo 5 de septiembre, el sábado.
0: Okay.
1: Van a disfrutar figuras internacionales de talla del Caribe y de talla del merengue en el Centro de Eventos Autopista Norte en la ciudad de Bogotá.
0: Bueno, señor, pues tenemos un palco para nuestros oyentes. Ya les contaremos cómo se lo pueden ir ganando a lo largo de esta semana.
1: Sí, señor.
0: Bueno, señor, Ricarena, ¿y esta canción cuál es?
1: Sí, esta canción se llama Era Mentira.
0: Era Mentira. Sí, primero que todo, un saludo a nuestros compañeros en Medellín que también están con nosotros.
1: Ah, sí,
0: claro.
2: ¿Por qué te acordaste cuando dijeron Era Mentira?
3: Por la nena Venus y Sañera.
0: Pero me interesa también saber de nuestros compañeros de Medellín qué opinan sobre la tesis de Venga. ¿Por qué el coyote seguía comprando productos marca Acme si no le funcionaba?
1: No.
0: ¿No hay algo raro ahí? No hay algo debe explicar el señor Coyote.
6: Sí. Yo compré algo para la cara y no me sirvió ese producto.
5: Pero a usted no le pasa que compra cosas que no le funcionan de Temu y no sigue comprando porque pronto.
0: Pero no de la misma marca.
5: Ya sabe uno y sin embargo.
0: Yo sé que usted está defendiendo el Coyote. Yo ya tengo claro. Yo también. Es más, yo también estoy defendiendo el Coyote. Soy también feliz porque alcanzó a tocarle el pico al Correcaminos. Por fin lo vimos en la película. Tienen que verse la película, es buenísima. Pero un coyote que compra tantas cosas de Acme, chimbas. Nah.
6: Sí,
0: No. No confíen
6: no
0: en los coyotes. Bueno, señor. Bueno, la canción, ¿cómo por qué? Ok.
1: Sí, porque hoy es un día importante para el mundo, Gabriel y compañeros. Es el Día Mundial de la Dactiloscopia.
0: dactiloscopia.
3: Dactiloscopia.
0: Entonces, creo que no, porque era mentira. Pues la dactiloscopia sí, la huella nunca miente. Una huella dactilar es única en el mundo, no hay otra, no es una mentira. Al contrario, es una gran prueba.
1: Sí, sí, y totalmente cierto, o sea, no le voy a, pues, a contradecir. Pero no es por ese lado que agarré esa tesis musical.
0: Entonces, ¿cómo por qué? Okay.
1: Sí, porque precisamente, sí, se llama Era Mentira. Sí. Pero ¿quién canta? Uno de los artistas del Merengue Fest, que se llama Ricarena. ¿Cuál es la frase de Ricarena? Sacude lo que tiene arena.
0: Claro. ¿Qué?
1: ¿Qué tiene qué? Que tiene arena. Y sobre la arena usted deja huella. ¿Y es la dactiloscopia?
3: Uy, no, no.
0: No, pero esa huella en la arena es imposible... usarla como prueba, sacan las huellas, como prueba.
1: ¿Cómo la levantan? Sí, se puede levantar de muchas formas. Pues yo he visto, por ejemplo, unas personas en playa, una chica se levantan y le dejan las manos ahí, las huellas todas completas.
0: Pero es dactiloscopia.
3: Las manos, las huellas dactilares.
1: Eso se le ve todos los dedos, de los cinco dedos.
7: Se le ven las huellas. Ahora va a decir que en la arena se le ven las huellas.
0: Sí, deja marcadas las líneas.
1: Claro, porque se le ve marcadito todo en la arena, se le ve así las.
7: Se le ve marcadito todo. ¿Qué está mirando usted? Marcadito. ¿Qué está mirando en la arena?
1: Sí, mira, no, pues la marca, la
7: dactiloscopia. El marcadito.
1: La forma de cómo funciona también la dactiloscopia en la arena, ¿no?
0: Todos tienen claros cómo llaman todos los dedos de la mano. ¿El pulgar?
2: Sí.
0: ¿El índice? Sí.
2: Anular.
0: ¿El anular?
7: ¿El de hacer pistola?
1: El corazón y el anular.
2: Y el meñique.
0: Sobre esa canción, entonces baje en
1: George
0: anular.
1: Amarilla por hacerle foc.
0: Y no me venga con cuentos tan chistos. Bueno, 4:16, vámonos con personaje de una vez.
1: Para hacer video, Leo.
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0: No iba a servir Leo Dan y Amarilla Fraile, porque sabemos para dónde iba usted con esa prueba de dactiloscopia. Bueno, doña Cristina Navarro, atención, Fiscalía ha levantado orden suspensión de orden de captura contra alias Calarcá, y además 27 órdenes de captura más. ¿Por qué nos importa tanto Calarcá? ¿Por qué alias Calarcá? ¿Por qué es tan importante? Cristina, buenas tardes.
9: Gabriel, muy buenas tardes para usted y para los oyentes de La Luciérnaga. Pues mire, alias Calarcá venía de este Estado Mayor que estaba con alias Iván Mordisco. Ellos tuvieron una ruptura en este proceso de conversaciones que adelantaban con el gobierno nacional, y alias Calarcá decidió seguir este proceso de paz total con el gobierno del expresidente Gustavo Petro. Estas disidencias y este proceso de paz con alias Calarcá tuvo varios tropiezos, porque él siguió delinquiendo en medio de estas conversaciones, siguió extorsionando, siguió reclutando menores de edad, a pesar de que era uno de los compromisos en la mesa de no reclutar menores de edad. Y es que mire estos datos: en 2019 las disidencias hacían presencia en 124 municipios. En este 2026 hacen presencia en 372 municipios. Alias Calarcá, esta facción de las disidencias de las FARC, tiene en este momento más de 2.000 hombres y hacen presencia en Bolívar, Norte de Santander, Antioquia, Cundinamarca, Meta, Huila, Putumayo y Caquetá. Precisamente en la fiscalía, a alias Calarcá se le acusaba por delitos de lesa humanidad y delitos contra las comunidades en medio de este proceso de paz. Muchas voces le insistían a la delegación del gobierno nacional de que debería terminar las negociaciones y las conversaciones con alias Calarcá, pero lo siguieron dejando en estas negociaciones.
0: Don Orlando Villar, señor.
7: Pues Gabriel, una información que tenemos en primicia en Caracol Radio, y son el levantamiento de esas 27 suspensiones que se dieron en los denominados diálogos de la paz total del presidente Gustavo Petro, y que se criticaron en su momento, Gabriel, porque muchos de ellos cabecillas señalados de delitos graves de lesa humanidad, como nos mencionaba Cristina, el caso de alias Calarcá, pero otros cabecillas, quienes no solamente integraban varios de los bloques y frentes de la llamada disidencia, y ya más adelante vamos a hablar por qué este punto es tan importante, sino que además fueron señalados de continuar en la criminalidad mientras se adelantaban esos diálogos de paz. Pues a esta hora, Jenny Angarita, su primicia, y qué detalles podemos contar a esta hora.
9: Orlando y oyentes de la Luciérnaga, pues según se conoció por Caracol Radio en primicia, la resolución 00263 con el que la fiscal general de la Nación, Luz Adriana Camargo, decidió reactivar 27 órdenes de captura contra los cabecillas de las disidencias de las FARC. Esto tras analizar las constantes vulneraciones de los derechos humanos y también los incumplimientos al proceso de paz total que, como bien lo dijo Cristina, estaban enmarcados dentro del planteamiento que hizo el expresidente Gustavo Petro hace algunos días con la paz total. Precisamente entre los que se quedan afectados con esta decisión de la fiscal Luz Adriana Camargo se encuentran alias Calarcá, alias Andrei Avendaño, alias John Mechas, alias Walter Mendoza, alias Leopoldo, y también aparece alias Araña, de quien el presidente Abelardo de la Espriella anunció que será extraditado.
7: Pues son los detalles que tiene Caracol Radio en esta primicia que ha logrado establecer Caracol Radio, donde se toma una acción que se esperaba hace muchísimo tiempo, pero que desde la Fiscalía se argumentaba que la Consejería de Paz del Gobierno Nacional, bajo un marco jurídico que se estableció frente a los diálogos de paz, tenía esa potestad. O sea, no era la Fiscalía la que arbitrariamente suspendió esos y esas órdenes de captura, sino que se hizo por indicación de, en el momento, el Alto Comisionado de Paz, direccionado por esos diálogos ordenados por el presidente Gustavo Petro. Lo que ha dicho aquí la Fiscalía, Gabriel, y el sustento para levantar esas órdenes, o más bien reactivar esas órdenes de captura, es que estas personas continuaron delinquiendo cuando se suponía que estaban en diálogos de paz, y son señalados responsables de varios hechos delictivos como ataques con explosivos, homicidios, instalación de minas antipersonas, y lo más grave que hemos dicho acá, y son las comunidades, porque esas afectaciones en materia de confinamientos, de secuestros y de ese terror que han generado en varias poblaciones del país es lo que hacen que hoy nuevamente los persiga con toda la fuerza de ley la fuerza pública.
0: Bueno, pues el gran primicia de Jenny Angarita. Antes de ir con usted, Juan Fraile, Cristina, ¿en dónde se puede encontrar en este momento alias Calarcá? ¿Dónde delinque? ¿Dónde puede estar él?
9: Pues en la última foto que fue primicia de Caracol Radio, revelada por alias Calarcá en una reunión reservada en medio de este proceso de paz, él estaba en el departamento de Caquetá. La última vez que la delegación viajó, le tocó viajar a una zona rural muy apartada y en una casa, fue la última reunión, y esa imagen la encuentra en caracol.com.co. Es la última imagen de alias Calarcá en medio de estos diálogos, porque también aquí informamos en primicia que él le había notificado al gobierno que él seguía participando de los diálogos de paz, pero no haría presencia en ninguna reunión.
0: Pues el hecho de que sigan delinquiendo, el hecho de los prontuarios de todos los alias alrededor de alias Calarcá, Juan Fraile, pues le da mucha más gasolina al presidente Abelardo de la Espriella para acabar la paz total.
10: Es que fueron muchos desplantes de parte de Calarcá y de su grupo de hombres, cosas que indignaron a la gente, cosas que desgastaron la paz total del expresidente Petro, y que en efecto pues le dieron una bandera no solamente de gobierno, sino de campaña. Abelardo de la Espriella hizo campaña prometiendo acabar la paz total, acabando los beneficios de los capos y de los jefes de estas disidencias que le mamaron gallo al gobierno, porque la verdad es esa, ninguno al final quiso sentarse a negociar algo en serio. Los pocos que lograron algunos acuerdos eran unos grupos muy pequeños, pero en este caso, quienes estaban dedicados de verdad al narcotráfico, a la extorsión, a seguir creciendo las disidencias y reclutando menores de edad como Calarcá, decidieron que su camino debía seguir siendo la criminalidad, y aún así estaban sin orden de captura y gozando de unos privilegios que les permitía moverse por el país con mucha impunidad. Por eso votó la gente. Abelardo de la Espriella prometió acabar la paz total y está pues dando pasos ciertos para eso. ¿Qué dijo? Se levanta la paz total. Segundo, se prohíbe cualquier negociación con un grupo irregular. Tercero, se reunió 3 o 4 veces con la fiscal general de la Nación. Cuarto, está extraditando a todos los que tiene a la mano y que incluso hacían parte de esas mesas de diálogo, los está mandando para los Estados Unidos. Y quinto, le está diciendo a los gringos, estamos listos, necesitamos su ayuda. Mientras yo pueda, se los voy a mandar o los voy a dar de baja. Así que pues está cumpliendo lo que prometió y está en su programa de gobierno.
0: Bueno, toda esta noticia en www.caracol.com.co y en nuestras redes sociales. Finalmente, Jenny Angarita.
9: Importante decir, Gabriel, que a esta hora la Fiscalía
11: le pide a un juez de Villavicencio que imponga una medida de aseguramiento intramural, es decir, que envíe a prisión a alias Calarcá, a pesar de que él se encuentra como persona ausente. De igual manera, así ha sido imputado, y esta es la respuesta de la fiscal, luego de que en repetidas oportunidades le hubiera expresado al excomisionado Oti Patiño del gobierno del expresidente Gustavo Petro que no se podía seguir con el levantamiento de la suspensión de la orden de captura contra alias Calarcá, teniendo en cuenta la cantidad de crímenes de guerra que había cometido.
0: Bueno, pues ya viene el humor, ya vienen más noticias, ya sigue la Luciérnaga en Caracol Radio, que arranca con esta primicia de nuestro servicio informativo.

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1: El pesista risaraldense Óscar Andrés Garcés Franco representó a Colombia en el Campeonato Suramericano de Levantamiento de Pesas categoría mayores, que se disputó en Guayaquil, Ecuador, y en el que estuvo acompañado por la entrenadora Luz Adriana Soto, logrando la medalla de oro en la división de los 95 kilogramos. Sobre la actuación del deportista, habló así su entrenadora.
2: Al lado pues estuvieron grandes deportistas como el señor Keyomar Vallecilla, medallista olímpico, es muy importante. En todo ese proceso que continuamos con el señor Óscar Garcés, ya que muy prontamente también tendrá que estar viajando a representar al país en un evento internacional. Después de que nuestra selección Colombia, donde tenemos a Juan Camilo Martínez, estará regresando de los Juegos Suramericanos, que son dentro de 15 días en Rosario, Argentina.
1: El Campeonato Suramericano de Levantamiento de Pesas categoría mayores sirvió como preparación para futuros eventos internacionales y para la máxima cita colombiana, los Juegos Deportivos Nacionales del próximo año.
3: Orso Marzo y Deportivo Cali empataron 0-0 el día de hoy en el Estadio Raúl Miranda de Yumbo por la tercera fecha de los cuadrangulares de la Liga Femenina. El partido finalizó sin anotaciones debido a que ninguno de los dos equipos tuvo precisión en la definición. Esta fase de semifinal se disputa en dos grupos de cuatro equipos bajo un formato de todos contra todos en partidos de ida y vuelta, por lo que al cerrarse hoy las primeras tres jornadas de ida de la zona, los clubes se preparan para iniciar la segunda vuelta enfrentando nuevamente a los mismos rivales en orden inverso. Con este resultado, la tabla del grupo B deja al Deportivo Cali como líder con 7 puntos, mientras que Orso Marzo sumó su primera unidad y sigue último. En la próxima fecha, el Cali necesita ganar en Palma Seca para consolidarse en la punta, mientras que Orso Marzo está obligado a quedarse con la victoria como visitante para mantener opciones de clasificar.

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0: Don Pedrito, ¿cómo le va?
1: Granito, cordial saludo para su merced. Hoy está de Inmaculado Blanco.
2: Blanco Inmaculado, sí, blanco, señor. Inmaculado. Inmaculada Concepción.
1: Inmaculada Concepción, sí, señor.
2: Viva Cristo Rey.
1: Sí, cuya fiesta se celebra.
3: Cierto, presidente.
4: No me van a montar. Dato del Viva Cristo Rey. Encontraron en una película Cóndores no matan todos los días, que era una frase que utilizaban los conservadores en la época de la violencia. Sí. Eso tiene un trasfondo histórico.
2: Cóndores no entierran todos los días.
4: Gustavo Álvarez García. Viva Cristo Rey, viva el Partido Conservador.
2: Bueno, señor, vea usted. A usted cómo estamos de político, señor. Pueden conectarse ya mismo en www.caracol.com.co. También estamos en YouTube. Entran a YouTube, ponen Caracol Radio y pueden ver la camiseta de fantasía que tiene don Hediondito. Ahora, no digo de fantasía la camiseta. La camiseta es de Mickey Mouse con la película Fantasía, en donde es un mago que termina dirigiendo también una orquesta.
4: La gente se imagina lentejuelas y cosas así.
2: ¿Qué?
1: El mago Correa.
2: Correa. No, ese es Mickey Mouse.
1: Mickey Mouse, como es el
5: Mickey están Mouse está de... como echando unos polvos mágicos ahí, ¿sí?
2: Ajá.
1: De productos mágicos. Productos marcados.
6: ¿Cómo la ve?
5: Sí, como que está haciendo así.
1: ¿Qué ojo, señorita?
2: Sí.
1: Quiere una jopa.
5: Abajo se tiene la varita.
2: Bueno, deje ya, señor. Bueno, Pedrito, ¿cómo estamos?
1: Bien, su merced, ¿qué tal la familia? ¿Cómo están todos?
2: Bien, señor, llenos de noticias, hombre, sí, entre la realidad y la ficción. Sí.
1: Así para Yorcito, para Alexandrita, que usted estaba peinadita también, ¿no?
5: Sí, mejor Pedrito, estamos arregladitos.
1: El YouTube transforma a la gente.
2: ¿Cómo así? El YouTube, claro, hay que arreglarse. Nosotros nos maquillamos y todo para los YouTube a veces.
1: Que con el que sí nunca pudimos fue con el final, el que si de eso le hacíamos por todo lado y nunca pudo
2: nunca
1: salir,
2: bueno, pero ya,
1: salir bonito, sí, en televisión.
2: Sí.
1: Igualmente para don Villarcito, para el paisano Fraile en la hermosa ciudad de Chiquinquirá, también un cordial saludo.
2: Ah, no.
1: A Risa Loquita, a Carlito, buenas tardes. Y obviamente,
4: buenas tardes, Pedrito.
1: Ah, eso es un saludo efusivo.
2: Sí, bonito, sí. Bonito. Con buena voz, sí.
1: Y buenas tardes, Pedrito. Sí, o sea, no, sí, eso está sí. Bueno. Y para Mueloncito también un cordial saludo.
7: Buenas tardes, Pedrito.
1: No,
2: pero sí. Es que no necesariamente gritar es meterle emoción. Se puede gritar, pero no es, no es emocionante.
1: Ánimo, claro.
2: Sí.
1: Tiene más ánimo un queso fundido. No.
2: Queso fundido.
1: En serio, para Lulú, igualmente para Rengifo.
2: ¿Cuál Rengifo? ¿Quién está ahí?
4: Es Alejandro Barón.
1: Alejandro Barón.
2: Sí.
1: ¿El no fue el que se había quebró una pata y un brazo?
4: Sí. Todavía la mano le duele. Sí. Le duele cuando hace así.
1: Sí, por la mano.
2: Para jugar parques.
1: Sí, señor.
4: Bueno. ¿Y para? ¿Es de apellido Barón?
6: Sí.
4: De apellido familiar de Jorgito.
1: Y se llama Alejandro Barón.
2: ¡No!
5: ¿Qué
2: no,
5: estás?
1: ¡Perdona!
2: No, Fraile,
3: ha cogido mañas,
2: pues. Pero Fraile, no. Mire la hora, hombre.
1: ¿Qué quieres que
3: encontremos otro? Un montón de noticias, Juan. No,
2: Fraile.
5: Bueno,
2: tenemos una cantidad de noticias villar. El servicio informativo de Caracol en pleno.
3: Tenemos gente conectada, de verdad.
2: Sí, no, Jorge.
1: Hola, Gabriel.
2: Qué pena, pero es que no.
1: Saluda a Jorgito.
2: Hola, Jorgito.
8: Hola, Gabriel, hermano. ¿Qué más, hermano? No, ¿qué más, don Hediondo?
1: Hola, don Jorgito.
2: Estamos en la sección de humor de don Hediondo.
1: Ah, nosotros también tenemos humor.
2: No me diga, don Jorge, pero pues usted es una leyenda que yo no podría decirle que no. Y Fraile, me las va a pagar. No será hoy, no será mañana, pero será, Fraile. Ya veremos.
1: No, cabe en el humor porque don Jorge fue el que inventó las cámaras escondidas en Colombia, por ejemplo.
2: Ah, sí, yo
1: sí, sea, un programa con Carepuño, ¿se acuerda? Rodrigo Beltrán. Con Carepuño hicieron las cámaras escondidas.
2: Una
1: vez que Carepuño se colgó allá de un puente de la 26.
2: Ah, sí, señor.
1: Y le tomaban fotos y la gente, y eso salía en el periódico, que se había ahorcado un señor en la 26. Como no había nada más que hacer en esa época, celular ni nada.
2: Bueno.
1: Y era que el señor está colgado de un arnés.
2: Sí. Bueno,
1: igualmente para Kiara y para Dallis y para.
8: Exacto. Bueno, pues entonces vamos con el bol. Jorgito, ábrelo en la página 43.
2: Fraile, la que me metió.
8: En la 43. Estaban hablando dos amigos.
2: ¿Dos amigos de quién, don Jorge?
8: Amigos de ellos.
2: Ah, ok.
8: Y el uno le dice al otro: hola, Jorgito. Hola, Kepi. Hombre, Jorgito, ¿qué te pasa?
9: ¿Por qué estás tan triste?
8: Mire, Kepi, es que ahí va mi esposa con el tipo con el que me fue infiel. Miren los agarrados de la mano. Ay, qué vaina, Jorgito. ¿Y por qué no hablas con el tipo? No, no, no, jefe, ¿qué tal que me la devuelva?
2: Sí, bien, es un
8: qué
2: gran
8: chiste tan bueno.
2: Gracias, fraile, por este momento tan lindo que acabamos
8: cuando
2: de
8: quieran,
2: tener acá.
8: Nos llama nuevamente.
2: Gracias, don Jorge y Jorgito, sigan ustedes.
8: ¡Chao, Gabriel, hermano!
2: Bueno, señor,
1: dele, vamos a ver si somos capaces de superar.
2: De superar esto, sí.
4: La vara que va a estar.
2: Sí, no, no, no, no, no, no.
1: Hoy es el día, dijeron, del dactiloscopistas.
4: Dactiloscopia.
1: Dactiloscopistas.
2: Dactiloscopia.
1: Yo creo que la señora de ellos, la señora Pernacación, es dactiloscopista.
2: ¿Cómo así?
1: Ella llega a cualquier parte y es pasando el dedo así por la superficie.
2: No, para ver si hay polvo. Sí. Pero allá en la casa yo creo que no hace rato que no.
5: Porque
2: allá limpian limpio, muy bien. Allá limpian limpio, muy bien. Entonces allá no pasa el dedo y no, no hay, allá nada. No hay polvo. Sí.
5: Sí. ¿Y qué otra casa ha ido para hacer así?
1: No, en varias. Y el doctor Peláez también, el finalito Peláez, él cogía una copa y le pasaba: mire, González.
2: ¡Huele! ¡Huele
5: a huevo!
2: ¡Huele
5: a huevo!
1: ¡Huelen a huevo! Dos cortos, pero sabrosos, porque es el día del dactilocopista, el dedicado a las huellas.
2: Sí.
1: A las huellas. Tiene que, ¿se acuerda su merced de Sherlock Holmes?
2: Claro que sí.
1: Que va ahí con el otro detective.
2: Sí.
1: Música así de incidental de detectives.
2: Creo. ¿Eso es música de detectives?
4: Cada quien averigua.
5: Pero
2: para la época de Sherlock Holmes, no, esto estamos hablando, ¿qué será? ¿1800 algo?
1: 1923 creo que se estrenó El Retorno de Sherlock Holmes.
2: Ok, listo.
1: De los libros que escribía el maestro Sir Arthur Conan. Imagine que llega y le dice: tum, tum, tum, tum, tum, tum, tum, tum, creo que he resuelto el misterio.
2: Elemental, mi querido Watson.
1: Eso le respondió: elemental, sí, mi querido Watson. Dijo: el asesino es un hombre cojo, con un parche en el ojo y usa un bastón. Entonces, ¿cómo así? Dijo: sí. El asesino es un hombre cojo con un parche en el ojo y que usa un bastón. Increíble, Sherlock. ¿Cómo lo supiste? ¿Por las huellas? Digo, no, es que se le cayó la billetera con una foto.
8: Cuando quiera volvemos.
6: La luciérnaga.
2: Bien, seguimos aquí entre la realidad y la ficción, terminando el día, atentado, carro, bomba en los patios, a 20 minutos de Cúcuta. Orlando Villar.
3: Sí, Gabriel, lamentablemente un ataque terrorista que motivó a que se desarrollara un Consejo de Seguridad convocado de forma extraordinaria por el presidente de la República, Abelardo de la Espriella, pues allí está con el mandatario, la cúpula militar, y en este cubrimiento que hace Caracol Radio, acompañando a la gente y las regiones, nuestra periodista Ana María Rueda. Ana María, lo último que ha ocurrido sobre este lamentable hecho.
10: Pues Orlando, buenas tardes para usted y para todos. Les cuento que hace pocos minutos el presidente de la República culminó el Consejo de Seguridad y rápidamente salió porque debía seguir cumpliendo con su agenda. Aseguraron, por supuesto, que una de las medidas importantes a tomar tiene que ver con el refuerzo de la seguridad, pero nosotros nos desplazamos hasta aquí, hasta el punto, para que todos ustedes observen cómo está el panorama en estos momentos. Mientras les voy contando de qué se trata, miren, allí al fondo donde ustedes pueden observar, esta es la estación de policía del municipio de Los Patios, a escasos minutos de la ciudad de Cúcuta. Esto es área metropolitana, pero es un municipio que comprende del departamento del norte de Santander. Hasta aquí llegó un vehículo cargado con 80 kilos de amonal, que son explosivos, y detonaron hacia las 11:15 de la noche. La detonación se hizo de manera remota, lo que provocó varias afectaciones en este lugar. El saldo en estos momentos es de una persona fallecida y 15 personas heridas. Dos de los uniformados que están gravemente heridos están siendo atendidos en la clínica médica Duarte. Vamos a mostrarles a ustedes también las afectaciones que hubo en este lugar en cuanto a las viviendas y a los establecimientos comerciales. Miren, alrededor fueron, según las autoridades, por lo menos unas 62 viviendas que sufrieron afectaciones y 30 establecimientos comerciales que tienen en estos momentos en el radar sobre afectaciones. Hay algunos propietarios que continúan en esta zona tratando de recuperar algunas partes o algunos elementos de sus establecimientos comerciales. cuales las autoridades están analizando, sobre todo la alcaldía de Los Patios, algunas ayudas para estas personas que lo perdieron todo debido a este atentado terrorista. Segundo atentado que se presenta en tan solo un mes aquí en Norte de Santander. Entre algunas de las investigaciones que han podido establecer es que la ruta del vehículo que fue utilizado o que fue ajustado para poder perpetrar este atentado tuvo que ver con el paso desde Venezuela por la frontera que comunica con Villa del Rosario en Norte de Santander. Desde allí atravesaron una trocha que comunica hasta acá, hasta el municipio de Los Patios. Pasaron por una estación de servicio que es muy conocida aquí como El Chaparral, una clínica también conocida como La Samaritana, y llegaron hasta este punto en donde detonaron los artefactos explosivos hacia las 11:15 de la noche. Estas afectaciones además provocaron que las autoridades aumentaran la cifra de la recompensa a 100 millones de pesos. Estas son las medidas que se tienen hasta el momento. Se está estudiando también por parte de la alcaldía del municipio de Los Patios un posible toque de queda, no solamente para este municipio, sino para los que comprenden el área metropolitana como Villa del Rosario, la ciudad de Cúcuta, Puerto Santander, entre otros. Estamos informando desde aquí, desde la zona, y estamos a la expectativa también de las declaraciones que va a enviar la presidencia de la República directamente. Pues al parecer habría una alerta y por eso llevó como consecuencia que el presidente tuviera que salir de la ciudad rápidamente.
3: Gracias a Ana María. Entonces, desde este lugar, desde Los Patios, sitio en el que se registró esta fuerte explosión que deja entonces 15 personas al menos lesionadas, dos de ellas de gravedad, una persona, un civil muerto, y además de la estación allí con las afectaciones estructurales que se podían observar para quienes se conectaron en YouTube, pues al menos unas 60 viviendas de personas, comunidades, gente del común que el único pecado que tiene es vivir al lado de la estación, pero que estos grupos, y en este caso el ELN, que de acuerdo con ese Consejo de Seguridad que se ha adelantado, es la estructura criminal que estaría detrás de este atentado, pues está buscando desestabilizar el gobierno nacional, generar, por supuesto, ese ambiente de terror, ese ambiente de incertidumbre, ese ambiente de delincuencia y de falta de control territorial, pero también es una respuesta a los bombardeos, Gabriel, que se han dado en los últimos días por orden del gobierno nacional y que termina nuevamente afectando a los civiles, como en este caso.
2: Ahora, es un gesto muy significativo que el presidente Abelardo de la Espriella haya ido a hacer un consejo de seguridad allí. ¿Por qué? Porque nos pone la atención sobre ese sitio, sobre ese momento allá en Los Patios, en el norte de Santander, porque lo que no puede pasar es que nos sigamos acostumbrando a vivir con ese paisaje de la violencia, Juan.
4: Se nos volvió noticia de todos los días, Gabriel, pero creo que también hace parte de la dinámica en la que acaba de entrar el país, y es que el presidente Abelardo de la Espriella, lo primero que hizo en Norte de Santander fue ponerle nombre y apellido a los cabecillas que el ejército debía dar de baja en los primeros 100 días, pero también en el marco de levantar la paz total, pues incluye al ELN, y en el trabajo coordinado de los Estados Unidos con Venezuela en la frontera va a haber una arremetida y unas dificultades para esos grupos ilegales que se mueven en la zona, que lamentablemente pues van a terminar generando este tipo de situaciones, sobre todo en esa zona y en el Catatumbo. Entonces, es una dinámica que lamentablemente seguramente se va a replicar, va a haber más ataques, pero en ese mismo sentido, pues lo que sí estamos viendo es que va a haber contundencia de la fuerza pública para responder, y en este caso en particular, por tratarse de la frontera con Venezuela, seguramente una colaboración mucho más fuerte con las autoridades de ese país y de los Estados Unidos para buscar a los grupos que se mueven y que mueven el comercio ilegal en esa frontera con Venezuela.
2: Bueno, pues para ellos un triste y sentido revolcón.

0: cordial saludo para todos los entes que se están pegando en este momento aquí.
1: ¿Cómo así?
0: Que se está pegando a la señal de Caracol, puede ser en...
1: De las... YouTube.
0: Sí, señor. De las estaciones, las frecuencias tradicionales, por ejemplo, en Bogotá, sí. 100.9 y 810 AM.
1: AM, sí, señor.
0: Tenemos frecuencias en Cali, Medellín, por
1: doquier. ¿Cómo la frecuencia en Medellín de AM y FM? ¿Las tiene, Muelón?
2: Sí,
0: Sí.
1: Entonces, no.
3: Mira,
1: no,
3: mira.
1: No,
3: Mira lo triste. Las frecuencias, hermano.
2: 102.9, 90.3.
1: Ah, bueno, vea usted.
0: Sí, señor. Sí, señor. Mister Dólar, buenas tardes, su merced lindo, ¿cómo me le va?
4: Buenas tardes, su merced lindo. Claro, su merced lindo.
1: Sí, no, está bien, no, está bien.
5: Se están saludando entre lindos. O sea, oye, impresionante.
1: De su merced lindo a su merced lindo. Sí.
0: Y trae gafas cómicas y todo.
1: ¿Cómo que cómicas? Son las gafas de él, hombre.
0: No, ¿en serio? Son las de él. Lo que se con Woody Allen. Pues,
5: porque es Mr. Dólar.
1: Mr. Dólar. No lo veo.
0: Oye, pero póngase las que hace, así parece Mr. Peso.
3: Sí. Ahora
0: déjeselas. Entonces decía con el cordial saludo para todos los queridísimos oyentes que se están pegando y enganchando en este momento o que se van a enganchar.
1: Bueno, pero están en YouTube y pueden verlo a ustedes, pueden ver a Mr. Dólar, pueden verlo a todo el mundo.
0: En uno, ya sea por ejemplo en Claro en qué número lo cogen, Direct TV en qué número lo cogen, la televisión de Movistar en qué número lo cogen,
1: claro,
0: ¿cierto?
1: Sí.
0: Pero, por ejemplo, en YouTube, qué... ¿en qué número se coge? Mr. Dólar, ¿en qué número se coge YouTube en televisión, en el televisor?
1: No, es que es una aplicación, hombre. Es que no tiene número, hombre. Le hemos explicado por todos lados.
0: No, por
5: Lucho, ¿usted cómo pone YouTube en su televisor?
4: No, sí, claro.
5: Pues ¿cómo pone? Pues pero pone ¿cómo hace?
4: La aplicación.
1: Hay una aplicación,
0: sí,
1: en el
0: pero
1: control.
0: Pero tengo aquí en la mano el número.
1: No, el ese es el control remoto de Claro.
0: Claro que sí, señor, claro. Yo lo entiendo. Lo
1: pero
0: entiendo.
1: No es.
0: Cualquiera sabe, don Gravierito, que esto es un control.
1: Claro, no, pero es el control remoto, claro. Ese es el control remoto, claro.
0: Sí, señor, claro. Claro que sí, claro. Pero yo lo que quiero es poner YouTube qué número
1: es. Tiene que ser en el control remoto del televisor, porque ese es el control remoto, claro.
0: Pero este aquí uno le cambia y sirve para televisor.
1: Sí, ahí dice guía, todo eso, pero no dice YouTube.
0: Por eso, ¿y entonces qué número le picho?
1: Ay, que no, ninguno. Bueno, dele a
3: ese no es el del televisor,
2: no.
3: Pedro.
2: Ese control es el decodificador, pero no controla el televisor. El control del televisor es el que le permite acceder a YouTube.
0: Que los oyentes nos hagan el favor y nos digan en este control, ¿qué número se picho?
1: Bueno, ya.
0: Imagine que, hablando de detectives y eso.
1: ¿Detectives otra vez?
0: Sí, señor.
1: Sí.
0: Una viejita que sabía mucho de...
1: ¿Cómo llamaba la señora?
0: Sandra, ya muy Sandra. Mayor la señora, sí.
3: Ajá.
1: Sí.
0: Ella le escribió libros a Sherlock Holmes.
1: No, amiga.
0: Y a don Jara.
1: No, pero pues la señora era como. ¿Cómo es?
3: Repostera,
1: es que me gusta a mí.
0: Contestona.
1: Sí, contestona.
0: Contestona, repugnante.
1: Sí. Bueno, no, pero tampoco repugnante.
0: Y don le escribió libros a cuatro manos con don Arthur Quinn, que era el que le escribía a don Sherlock Holmes.
1: Ok.
0: En esa época, entonces doña Sandra estaba ahí con su marido.
1: Doña Sandra.
0: Sí, doña Sandra. Estaba con su marido, por ahí, como siempre, todas las noches dormía con él. Y por ahí como a las 2 de la mañana, y como él era como detestivesca.
1: ¿2 de la mañana en punto?
0: No, señor, 2 de la mañana, 17 minutos, okay, en Caracol.
1: Sí.
0: Son las 2:17, dice Montoya.
1: Sí.
0: Entonces, 2:17, y... Ah, no, a esa hora es el paisano el que dice, lo más Caracol.
1: Sí, bueno, ya.
0: Pollo de finca.
1: Sí, pollo de finca. Carlos Castro. Se llama Carlos Castro, hombre.
0: Pollo de finca, porque uno pregunta aquí, hágame un favor, Carlos Castro, ¿quién?
1: Pero bueno, a ver, ya.
0: Ay, no he saludado a los oyentes, don Granito.
5: Nuestro director de contenido.
1: Sí, hombre.
5: Ah, no.
0: Pollo de finca es director de contenido.
1: Carlos Castro, señor.
0: Y él antes le entregaba a Cabezón a las 6 de la mañana.
1: ¿Qué Cabezón? Era Gustavo Gómez.
0: Por eso, y Gustavo Gómez. Para los oyentes, un cordial saludo.
1: Sí, bueno.
0: Y ya. Pollo de finca se iba a dormir en
1: ¿Pero por qué? ¿Por qué Pollo de finca? ¿Por qué Pollo de finca?
0: Porque es grande y blanco.
3: Mire, ha hecho una carrera brillante aquí en Caracol, lleva muchos años.
0: ¿Quién, Gustavo?
3: No, Carlos Castro.
5: Es Gustavo también.
3: Bueno, también Gustavo, pero lleva mucho más años Carlos Castro.
2: La memoria
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3: Tal cual.
2: Se quiere buscar una voz suya.
3: Los registros.
2: Quiero buscar la primera vez que llegue a Caracol, ahí encuentra.
1: Ahí está
5: Gustavo. Primer chiste que contó, lo tiene.
0: Con esa cabeza le cabe.
1: Bueno, dele, mire la hora, 4:47.
0: ¿No es Gustavo? No.
1: Ay, dele, a ver, hombre.
0: Entonces la señora estaba esa hora escuchando lo más Caracol.
1: Sí.
0: 2:17 17 minutos.
1: Ok.
0: Y ahora vamos con la repetición de tal cosa, decía Pollo sí, Finca. Bueno.
1: Carlos Castro.
5: Oh, Pedro.
0: Entonces resulta que en ese momento sintió un ruido abajo en el primer piso.
1: Pero la señora que estaba escuchando lo más caracol.
0: Sí, señor, que la estaba escuchando lo más caracol 2:17 que estaba hablando Pollo Finca.
1: Bueno. Carlos Castro.
0: Entonces resulta que llegó y cuando empezó a bajar.
1: ¿Cómo así?
0: La señora ya.
1: Ah.
0: No, o sea, a esas alturas la señora ya dormía con el marido, era por costumbre, nomás.
1: No, por eso.

0: Bueno, ya, hombre.
1: Y llegó y cogió el rifle y fue bajando la escalera. Sí, señor. A ver quién es, porque la señora era de armas tomar. Es
0: claro, pues sí, del rifle. Tomar. Sí.
1: Bueno. La señora empezó a bajar
0: amarilla
1: escalera.
0: Yo no. Sí.
1: Efecto de bajar sí, escalera sí. La señora ya caminaba despacio en las andritas a esa altura ya.
0: Bueno, ya, dele, sí. Pedro,
1: bueno, agarró su caminador de Locatel. Reía la viejita, ¿no? Porque ya, sí, para todos los octubres eso reía así.
0: Sí.
1: Patas de pollo. Sí, patas de pollo. Piel de torcaza. Que quién se metió hoy a mi casa.
0: Se dijo la señora, sí. Es que era una bruja.
1: Sí, que el gallo me canta, el sapo me brinca. Y estoy escuchando al gran pollo de finca.
0: No, pero hombre, no le digas así a Carlos Castro. En serio, se va a quejar. Sí.
1: Bueno, la señora fue bajando con su...
0: Bueno, ya. Mire la hora, Pedro. Tengo aquí a Mr. Dólar, hombre.
1: Su rifle ahí, la señora. Y escuchó el ruido allá al lado de la verja.
2: ¿Dónde?
1: De la verja.
0: Ah, entonces estaba con el señor. No,
3: amarilla, Gabriel. De la reja.
1: De la reja, sí. Bueno. De la verja, y llegó y puso la oreja. ¿Eres tú, Pompilio, amor mío?
0: Llegó pollo y finca.
2: Dígaselo a Carlos Castro, dígaselo en la cara,
4: Pedro.
0: Pero además no va a entrar Carlos Castro, nuestro jefe de contenido. Venga para acá, pero además pero es que yo lo conociera como pollo crudo, no como pollo finca. Conocí así, pues, ¿qué hago, señores de Medellín, que me están regañando? Pues ya me dijeron que es que pollo es crudo. Pero es Carlos Castro.
4: Nuestro jefe de contenido,
0: sí,
4: Gabriel.
0: Claro, sí, ahí está.
1: ¿A él?
0: Sí, es Carlos Castro, sí, señor.
2: Carlos, ¿cuánto lleva aquí en Caracol usted?
3: 33 años, ya llevamos en Caracol Radio.
1: Cielo.
3: Me contaron por ahí que un tal Pedro estaba hablando mal de mí.
1: No, al contrario.
0: Estaba exaltando su labor de Nomás Caracol. Sí.
5: ¿Cómo lo reconoce?
0: De la memoria.
2: Viva
3: el archivo sonoro de Caracol.
0: Exactamente,
3: Radio.
0: Sonora.
1: Que la radio tiene a esa hora vida, esa gracias a personas como usted, paisano.
5: Y que cuando lo oye la gente brinca.
3: Claro. ¿Dónde le giro el cheque, Pedro?
0: Sí. Bueno, sigan
1: todos. ¿De dónde es Mercé Lindo? Decía Choque.
3: De Ramiriqui Boyacá.
1: Ya era Patrocinio Jiménez, ¿no?
3: Y Mauricio Soler.
1: El gran patro y Mauricio.
0: Bueno, Soler. Puede terminar el bendito chiste, hombre.
1: Tierra de grandes hombres.
0: Sí, bueno.
1: Boyacá.
0: Bueno.
4: No le digas así, Pedro.
0: No, señor, que no era así, que es pollo crudo, me dijo Luis.
4: No, pero Gabriel. No,
0: Carlos Castro, señor. Bueno.
1: Pues que él nos diga cómo le gusta. Bueno, ¿cómo le gusta? ¿Si vivo o
0: no? Bueno, dele, a ver.
1: Bueno, entonces íbamos en que la viejita bajó.
0: Sí, ya, y que estaba. Bueno, y que oyó un ruido en la verga.
2: La verja.
0: ¿Qué dije?
5: La verja.
0: ¿Qué dije?
5: En la verja, sí, yo lo entendí.
0: La verja.
4: Yo.
1: Bueno.
4: Ponga el bar.
1: Sí, Gabriel Andrés. Entonces la viejita iba con el rifle así, cantando, porque ella hacía coplas para el programa en octubre.
0: Sí.
1: El gallo me canta, el sapo me brinca, y yo aquí escuchando al gran pollo me brinca.
0: Listo, ya, muy bonito, sí.
1: Bajó con el rifle y escuchó como que abrían la puerta, la reja de la verja.
0: Sí.
1: Y llegó y la vieja llegó y se escondió así detrás de la puerta y dijo... ¿Estás ahí, Pompilio? ¿Quiere café? Pero primero quiero café.
0: Bueno, ya, hombre.
1: ¿Estás ahí, Pompilio? Y nada. Amor mío, Pompilio. Y con el rifle ahí. ¿Estás ahí? Pompilio, ¿estás ahí? Y dijo, le contestaron, sí, amor, aquí estoy. Y la viejita, ¡pum!, le disparó. Dios, mi marido no se llama Pompilio, se llama Antonio.
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4: 12 de la madrugada en punto, actualizamos las noticias a esta hora en Caracol Radio, ya dándole la bienvenida al miércoles 2 de septiembre y avanzamos con este nuevo mes del año. El presidente Abelardo de la Espriella aseguró que se evitó una nueva acción terrorista, al parecer del ELN, en el sector de Agua Clara, zona rural de Cúcuta, en donde tropas del Ejército Nacional localizaron un vehículo hurtado que, tras ser verificado por un canino especializado, fueron encontrados explosivos en su interior. Según indicó el jefe de Estado en su cuenta de X, indicó que al advertir la presencia de las tropas, los ocupantes abandonaron el vehículo y huyeron en una motocicleta. De inmediato se aseguró el sector y se coordinó con la Policía Nacional el ingreso de técnicos antiexplosivos para verificar y neutralizar la amenaza. La información preliminar señala al ELN como posible responsable. Y sobre este hecho, al menos 3 consultorios, la sala de recuperación de partos y otras 3 oficinas resultaron afectadas en la clínica Samaritana de Los Patios luego del atentado con carro bomba contra la estación de policía de ese sector. Jenny Márquez.
5: De acuerdo con Marta González, gerente de la clínica Samaritana, el centro hospitalario resultó con millonarias afectaciones que aún no han sido calculadas por el atentado con carrobomba contra la estación de policía de Los Patios en norte de Santander.
6: Todos los vidrios de primero, segundo y tercer piso se lesionaron. Tenemos el consultorio 6, 7 y 8, que es el que está más cerca a la policía. Ese se lesionó totalmente, techos en el piso, las lámparas. La parte hospitalaria hay algunas habitaciones lesionadas, también techos. Lámparas.
5: La clínica está ubicada a una cuadra del epicentro de este atentado.
4: Retenes, presencia de hombres armados y nuevas denuncias de inseguridad generan preocupación en el Magdalena. La gobernadora pidió un consejo de seguridad presidencial. David Chávez.
7: En alerta permanece el Magdalena por nuevos reportes de retenes y presencia de hombres armados en sectores del sur del departamento. La gobernadora Margarita Guerra pidió un consejo de seguridad presidencial para analizar la situación y reclamó mayor respaldo del gobierno nacional. El llamado fue respaldado por el representante a la Cámara por el Magdalena, Felipe Hernández, pues esta preocupación se suma a recientes incursiones en fincas bananeras, donde trabajadores habrían sido intimidados en medio de exigencias extorsivas. La gobernadora advierte que las mesas de seguridad realizadas hasta ahora no son suficientes y pide llevar la situación directamente al gobierno nacional para fortalecer el control territorial y proteger a las comunidades.
4: El Consejo de Estado ordena a la empresa de Desarrollo Urbano de Armenia a reintegrar 12.240 millones de pesos a la alcaldía por no cumplir con la construcción del proyecto denominado Complejo Cultural y Turístico La Estación. Adrián Trejos.
8: La sesión tercera del Consejo de Estado, componencia del magistrado Fernando Pardo, resolvió una demanda que interpuso la Alcaldía de Armenia contra la empresa de desarrollo urbano de esta ciudad por el incumplimiento del contrato para la construcción del centro cultural y turístico de la antigua estación del ferrocarril que hoy está en abandono. En el fallo, el Consejo de Estado compulsa y remite copias a la Fiscalía General de la Nación para que investigue penalmente a quienes estuvieron responsables de este contrato, que incluye a la exalcaldesa Armenia Luz Piedad Valencia y al exgerente de esta empresa, Sebastián Congote.
4: Gremio del Atlántico destacaron el nombramiento de Ramiro Castilla como nuevo gerente interventor de la empresa Aire, intervenida nuevamente Efraín Hernández.
9: Ramiro Castilla tiene 25 años de experiencia en el sector energético, fue gerente de Aire en el Atlántico y también trabajó en Electricaribe. Entre sus retos prioritarios está en avanzar con el pago de obligaciones vencidas, asegurar la financiación de la operación de la empresa que, en promedio, cuesta más de 486 mil millones de pesos al mes, reducir las pérdidas técnicas y no técnicas, entre otros. Ramiro Castilla se convierte en el sexto agente interventor de la empresa Aire, que ya está intervenida desde hace 2 años. años por el gobierno nacional. Habla Norman Alarcón, vocero de la Liga de Usuarios.
10: Sabemos que la empresa está en una situación supremamente complicada. El libro de la verdad que fue divulgado por el actual gobierno muestra la situación financiera de la empresa Aire.
9: Por su parte, el agente interventor Ramiro Casilla indicó que el reto es lograr la estabilización de la prestación del servicio de energía en la costa Caribe.
4: Y en noticias internacionales, la Asamblea Nacional de Nicaragua, dominada por el oficialismo, aprobó en primera legislatura de dos necesarias una reforma constitucional que excluye de participar a cargos de elección popular a los traidores de la patria y amplía a 7 años el mandato presidencial.
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0: Muy bien, sigue la Luciérnaga en Caracol Radio. Aquí estamos. Bueno, hoy tenemos sin anestesia. María Clara Posada es la senadora de moda. Es del Centro Democrático y estará con nosotros sin anestesia aquí en Caracol después de las 6 de la tarde. Bueno, George Pinson nos sorprende con música en inglés aquí. Muy
1: yes. Bien. Yeah. Yeah. Mr. Gabriel.
0: No, Gabriel.
2: Gabriel es normal.
0: Sí, es Gabriel.
1: No, Mr. Gabriel.
0: Sí.
1: Jefe.
2: No,
0: boss. The boss.
1: Boss. Sí. Okay, boss.
0: The great Jeff. Boss. The greatest of the goat boss.
1: Que jefe era como Jeffrey.
0: No, the goat boss. The greatest of all time boss.
1: Wow. Sí, señor.
0: The bueno, biggest pues, boss.
1: Trayendo boss. Este clásico de los 60, pues.
0: The best boss in the world.
1: Del gran Ray Charles.
0: The putas boss.
1: No, pues, sí. Sí, sí. De todas las. Sí, sí. No, tranquilo, pero usted es el boss. Sí, ¿cómo sí, le va a decir puede, algo al boss?
3: Sí, se puede malinterpretar.
1: Sí, sí, bueno, sí. Pero bueno, traemos esta canción de los 60 precisamente, Gabriel, porque hoy es un día importante para el mundo.
0: Me preocupa cuando empieza usted a inflexionar la voz, que es un día importante porque uno sabe que va a salir con quién sabe qué cosa.
1: No, lo que pasa es que le quiero dar como una
0: explicación. Bueno, generalmente usted sale, ¿no?, con quién sabe qué cosa. Bueno, salía antes, ya no, ahora sí está muy juicioso.
1: Sí, sí, me reindiqué. Pero me reindiqué.
0: Sí, sí, sí. Me todo un Power Ranger.
1: ¿Por qué no? Sí, antes bueno. Seguía los caminos, pero bueno, llega el momento de coger carretera diferente,
0: claro,
1: sí, y ya
0: claro, otros caminos y uno. Ya por la pavimentada. Ya.
1: Exacto, sí, ya bien. Deja uno otras sí, ya, cosas. Sí. Pero bueno, es el día de los primates.
0: ¿El día de los primates?
1: Sí, señor.
0: Nena, y sí, como los gorilas, baila el gorila.
4: Pero es que hace poquito hicimos ese.
0: Sí, sí, pero es que todo el día es. O sea, aquí hay el día del mico, del orangután y del primate, del mono y del primate.
4: Y la canción del perro.
0: Todos, a ver, pero es de la familia de los primates. El mono, el mico, el orangután.
5: La canción del mono hubiera sido.
0: Sí.
4: El mico tití.
0: Sí.
1: Y esta canción precisamente habla del primate. Ahí la estamos escuchando.
0: ¿De qué se trata esta canción? Hit the Road Jack.
1: Uy, no encontré mucha historia. Yo no encontré un mensaje de superación que estaban hablando. Fue una canción que primero fue número uno en Estados Unidos, mejor grabación. Y además fue primero una maqueta antes de agarrarla Ray Charles. Y fue
0: maqueta
1: famoso.
0: Le decían a uno cuando no hacía nada. Sí, pero en el colegio. Una maqueta.
3: Una. Sí,
0: que le decían, no. O sea, mi papá decía, es mucha maqueta el que es vago. El que es de apellido Bustos, por ejemplo, ya hablaremos de eso. Es una maqueta.
1: Hit the Road Jack. Sí, okay, una historia de superación personal, Ray Charles. Amistad y una fuerte.
0: No tiene nada que ver.
1: Sí, yo, muchísimo.
0: ¿Qué tiene que ver con el mono, con el primate, con el orangután?
1: Muchísimo, Gabriel, porque precisamente la misma canción resalta lo que es los primates. Ahí mismo lo dice. Mono, mono, mono, mono.
0: Mono, mono.
4: No, le está diciendo a él, no váyase, no quiero volverlo a ver, lárguese, chao.
3: No,
1: Hit the Road, George. Es una canción que cuando están mandando la miércoles a alguien.
0: Cálmase.
1: Hit the Road, George. Pero escuche, mono, mono, mono, mono.
0: No more, no more, no más. No más, George.
3: Sí, no más, no más, no más, George.
1: Pero como así, o sea, ¿no decía mono?
0: No.
1: Mono, mono.
0: Bueno, ya.
2: Una mujer harta de su pareja, a quien llama Jack, le exige que empaque sus cosas, que se largue y que no vuelva más.
1: Lo llama, le dice, mono, mono, mono, mono, váyase.
0: Bueno, chao, mono.
1: Chao, mono, mono, mono, mono, mono.
0: Bueno, George, salga de esto más bien con nuestros YouTube video oyentes. Hey, conéctense ya mismo a YouTube. ¿Por qué? Porque ustedes hoy podemos entregar una boleta doble.
1: Yo diría dos.
0: ¿Dos boletas dobles?
1: Yo diría dos.
0: Bueno, dos boletas dobles. Cuénteme otra vez, ¿cuál es el evento que vamos a invitar a nuestros YouTube oyentes?
1: Hay un evento espectacular que es el Merengue Fest, Gabriel y compañeros.
0: ¿Quiénes cantan en el Merengue Fest?
1: Los grandes clásicos del merengue. Los hermanos Rosario.
0: Buenos.
1: Eddie Herrera.
0: Sí.
1: Sergio Vargas,
0: okay.
1: Josy Esteban y la Patrulla 15 y Ricarena. ¿Cuándo será esto? Pues será el sábado 5 de septiembre en el Centro de Eventos Autopista Norte en la ciudad de Bogotá. La gente que está conectada a YouTube está viendo el flyer, que es la foto promocional de tremendo evento que van a disfrutar. Y lo mejor, tenemos un palco.
0: O sea, tenemos palco privado.
1: Palco privado.
0: O sea, sí, vamos a tener 10 personas. O sea, 5 parejas van para ese palco, señor. Y o sea, hoy vamos a entregar dos boletas para dos parejas. No, Villar, es para la gente. Hombre, calma. Bueno, dos boletas para dos parejas. ¿Cómo lo pueden ganar? Tienen que meterse a YouTube ya mismo, pero ya mismo, sí. ¿Por qué? ¿Cuál es la dinámica del concurso que vamos a tener esta semana?
1: La dinámica es que la gente adivine el pedacito de la canción. Va a ser una canción de uno de los artistas que va a estar ahí en el Merengue Fest. Okay. Vamos a poner un pedacito de la canción y la gente en YouTube, la primera o las dos primeras personas que escriban el nombre de la canción, el artista de la canción.
4: ¡Qué crocó! El nombre.
1: Y el correo, listo. Tiene que ser completo. Escribe el nombre de la canción.
0: Nombre de la canción.
1: ¿Quién la canta?
0: Pues ¿quién la canta? Y el nombre exacto de la canción. Nombre exacto del artista.
1: Nombre exacto del artista. Pues y el correo, porque a través de ese correo es que nos vamos a comunicar para hacerle la entrega de la boleta doble de palco.
0: O sea, va a sonar apenas 5 segundos de la canción.
1: Cinco segunditos de la canción.
0: Por eso estoy mirando, ahí están mirando, a ver.
1: Por eso es importante que la gente... Por ejemplo,
0: Luis Tellez dice, quiero ir con mi esposa, por favor, Merengue Festival, me lo gané, muchas gracias. Cálmese.
1: No lo hemos dicho. Sí. Pero usted dirá, ¿la ponemos de una vez? ¿La tiramos de una vez?
0: De una vez.
1: Listo.
0: De una vez. Y los dos primeros que tengan los datos correctos, más el correo, se van para el Merengue Fest.
1: Listo, les recuerdo, va a ser el nombre de la canción, quién canta la canción y el correo. Las dos primeras personas, señores, que adivinen.
0: En la mesa no se vale soplar todavía. No se vale soplar cuál es la canción.
4: Listo. Todos calladitos.
1: Van
4: calladitos.
1: A escribir en YouTube.
0: Atención. A la una,
1: a las cuatro
0: y a las ocho.
4: Ya sé,
2: Gabriel,
4: no
2: se
4: puede soplar.
2: No tengo ni idea.
0: ¿No tienen ni idea de merengue? No. Uy. No, a veces no, el merengue suena no, muy parecido.
3: Pero este es un clásico.
0: Sí,
3: Juan.
0: Sí, sí.
1: Ya la gente empezó a escribir, sí. Pero ojo, tienen que escribir.
0: Tiene que estar el... Espere, ¿lo repetimos? Sí.
1: Y ahora, repitámosla.
0: Ojo, pero tiene que estar completo. Segundos. Tiene que estar completo. El nombre exacto de la canción bien escrito. El cantante y de una vez el correo. ¿De qué es los tres? Suena.
4: Sí, bajaron mucho,
0: sí,
4: Gabriel.
0: Sí.
1: Está fácil.
0: Sí, aquí ya la tienen. Falta con el correo. Tienen que ponerlo en el mismo renglón con el correo.
1: Sí,
0: hombre.
1: Todo completico. No se vale por pedacitos.
0: Sí.
4: Sí, Gabriel, no se vale.
1: La gente en YouTube.
0: No, el tipo no se llama Heidi Herrera. No. Ah, perdón, no puedo decir. No, es que ya.
3: Gabriel.
0: Bueno, ya. Bueno.
2: El nombre de la canción y el correo juntitos.
0: Sí. Sí.
1: Sí,
0: no, pues sí, no. Y después del concierto, ¿listo? Se van a dormir.
1: Aquí ya tengo el primero. Fabián Alberto Avendaño Mejía escribe el nombre del artista, el nombre de la canción y el correo.
0: Ok, listo.
1: Ya tengo el primero.
0: Y veo por ahí quién es este. A ver quién más. Con correo, Nelson Sánchez, puede ser.
1: Nelson, ¿sí? Sánchez, a ver.
3: Que mandó Paula, la productora, al grupo.
2: Es que el de Nelson Sánchez no tiene
0: arroba. Alberto, sí, bueno, no. Bueno, señor, ya les diremos quiénes son porque son las 5:21 en la luciérnaga. Ok, ya tenemos aquí, ganador, aquí. Sí, de una vez ya tenemos uno de los ganadores. Ahí, muy bien, señor. Bueno, listo, entonces.
1: Ese es el primero.
0: Listo, muy bien. Ya les contaremos quién es el segundo porque son las 5:22 en la luciérnaga.

0: Ay, hombre, yo no me había dado cuenta que también que Pedro se vino fue en pijama. ¿Cómo? La pijama de fantasía. El pantalón es de estrellas y tiene también Mickey Mouse. ¿Puede, por favor, modelarnos el pantalón, don Gediondito?
1: Claro, don Gravielito, un momentico, me lo trepo.
0: ¿Cómo que me lo trepo?
2: Pero no se lo suba tanto que sí se le ve las estrellas, Pedro.
0: Mire, allá, esa cámara. Si quiere puede pasar aquí al centro, simplemente no puede.
3: Ay, tan divino. Gabriel va haciendo desfile. A ver, Paulita Turbay.
0: Sí.
3: Pedro González con una linda pijama negra, con estrellas que van de la punta al pie y de atrás hacia...
0: Bueno, ya, quieto. Pero venga, su señora no se pone brava que se le ponga la ropa. ¿Qué pantalón, con estrellas?
3: Los tenis bueno, ya, de colores. Pero
4: la osa
3: menor. Tiene un tenis de color azul, un tenis de color amarillo y se le alcanzan a ver las medias.
0: No, pero ¿por qué tiene un... ¿Por qué los tenis son de...? Bueno, ya, Pedro, vuelva a la silla, señor. ¿Qué pantalón tan espantoso? Uy, no sé.
3: Lo acompaña un...
5: Primero que encontró.
3: Lo acompaña un prominente vientre. Hizo la danza del vientre.
5: Además, le combina con ese sombrero verde olivo.
0: No. Bueno, Gediondito, eso...
2: Tiene mucha personalidad, Pedro.
0: Sí, mucho, ¿no? Mucho.
1: Entre que parece prestado por Risaloca.
0: Bueno, ya. Bueno, señor, ya.
1: Con el cordial saludo, un gravito. Pues,
0: pero ya llevamos hora y 23 de programa, señor.
1: Bueno. Y pegando aquí a ese momento. Sí, bueno. Los trabajadores de la construcción, hoy también es su día.
0: Así también, bueno.
1: Sí, señor, también un cordial saludo. Y este viernes tendremos Dios mediante en el Teatro de las Belezmitas, Mono Sánchez, Triqui, la Bruja Dioselina y Don Gediondo.
0: ¡Ah, qué bueno!
1: Gran parte, nos anuncia el empresario John Díaz, gran parte de la utilidad y de las entradas serán para ayudar a nuestros compatriotas damnificados por el terremoto.
0: Bonito eso, señor.
1: Sí, señor. Bueno. Y de aquí en adelante hasta diciembre todas las presentaciones tendrán un aporte para los damnificados.
0: Qué bueno que los grandes humoristas hagan eso, señor.
1: Y yo también.
0: No, por eso usted también. Pues, bueno,
1: se copió.
0: Sí, se copió de los grandes humoristas, señor, pero bueno. Sí.
1: Cortos, pero sabrosos.
0: A ver.
1: Luz a Boyacomán, que también estará con nosotros, y su esposo Edwin, también un cordial saludo.
6: Edwin Escacorro.
0: Bueno, no, a ver, ya. Bueno, ya, bueno, sí, señor, bueno, ya.
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8: Soy José David Montoya, presidente de Termotasajero, y soy la voz de la energía eléctrica. Colombia está pasando de nuevo por un fenómeno del Niño, y este fenómeno viene con altas temperaturas que a su vez incrementan el consumo de energía eléctrica y con una disminución de las lluvias y el agua que llega a nuestros embalses. Por eso es muy importante que durante los próximos meses hagamos un uso racional de la energía, y esto es más fácil de lo que parece. Primero, verifiquemos que todos los equipos que no estemos usando estén apagados. Televisores, equipos de sonido, ventiladores, aires acondicionados. Segundo, los aires acondicionados, utilicémoslos a una temperatura un poco más alta que la que normalmente usamos. 1 o 2 grados por encima ayudan mucho. Aún vamos a sentir confort y vamos a estar ahorrando energía eléctrica. Tercero, esas actividades que consumen mucha energía eléctrica, como el lavado de ropa, hagámoslo una sola vez al día, utilicemos la lavadora una sola vez con una carga completa. Esto disminuye el consumo de energía eléctrica, disminuye el consumo de agua. El planchado es otra actividad muy importante, planchemos una sola vez al día y no varias veces al día. Planchar una sola vez al día reduce el consumo de energía eléctrica. Tratemos de usar para nuestras actividades la luz del sol y en la medida de lo posible usemos bombillas LED. Si hoy vamos a comprar un nuevo electrodoméstico, verifiquemos cuál es el consumo de energía eléctrica y busquemos aquellos que tienen un menor uso de energía eléctrica. Tomemos duchas más cortas. Las duchas más cortas tienen 2 efectos. 1, ahorramos agua, que hoy es igualmente importante. Y 2, si esa ducha es con agua caliente, ahorramos energía eléctrica. Colombia nos necesita hoy. Soy José David Montoya, la voz de la energía eléctrica.

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3: 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En Caracol Radio son las... En Caracol Radio son las 12 de la mañana y 28 minutos.
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9: Sigue el tenso ambiente en Ibagué a pesar del triunfo del Deportes Tolima sobre el Cúcuta Deportivo. Entre tanto, el capitán del conjunto pijao, Anderson Angulo, envió un mensaje a la hinchada para que sigan apoyando el proceso del técnico Sebastián Oliveros.
10: Es parte y parte, yo creo que tenemos que ser conscientes de que esto al final es fútbol, sentimos. Como yo siempre, yo soy uno de los que más critico cuando las cosas no están bien y defiendo al hincha porque pues ellos viven por esto, sí, mira, ellos viven por esto y es entendible la molestia que tienen con nosotros, pero yo creo que no es una molestia ahorita, yo creo que ya es de muchos años los fracasos que hemos tenido, porque la hemos tenido ahí y se nos ha escapado. Yo creo que es más eso, que ya se rebosó un poquito como la copa, si se puede decir así, y es como más eso, yo creo que es eso, pero yo sí los invito a que seamos un poquito más conscientes, que esto lo jugamos los seres humanos, estamos en un proceso nuevo. Sí, mira, estamos en un proceso nuevo donde no se puede coger de la noche a la mañana y decir, es que queremos que juguemos así, o sea, no. Todo es de tiempo. Y no solamente ha pasado aquí en el Deportes Tolima, ha pasado en muchos clubes más. Y yo creo que todo es de paciencia, los entendemos. Sí, mira, sabemos que quieren títulos, nosotros también queremos títulos.
9: El próximo desafío de Deportes Tolima es contra Independiente Santa Fe en condición de visitante este domingo a las 2 de la tarde.
11: Luego del anuncio realizado por el alcalde de Cali, Alejandro Eder, sobre la apertura paulatina de los escenarios deportivos y el regreso a normalidad en ellos, el secretario del Deporte, Alexander Camacho, se refirió estrictamente a la apertura del Estadio Olímpico Pascual Guerrero, con medidas especiales.
12: Se va a determinar cuáles tribunas se van a abrir y por dónde será el acceso de la gente que ingresa al estadio. Desde el primer momento nos dedicamos a recuperar toda la parte de la tubería hidrosanitaria, estamos trabajando en la iluminación y en algunos aspectos relacionados con las afectaciones que se sufrieron en el estadio.
11: Cuidado especial deberán tener también las autoridades por los alrededores del escenario debido a que varias edificaciones presentan agrietamiento.
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0: viene, sigue la luciérnaga en Caracol Radio. Oiga, antes de seguir con noticias, a Fraile Paquetaco Bustos, técnico de Millonarios, sale del equipo, señor.
1: Se va, sí, se va Fabián Bustos, confirmadísimo, no es más el técnico de Millonarios. Gabriel, lo esperaron, le trajeron una cantidad de jugadores, todo lo que pidió. Millonarios tal vez fue el equipo que más se reforzó este semestre, y la verdad es que el resultado del fin de semana sí era un resultado sacatécnico. Uno no puede perder contra Internacional de Bogotá, un equipo nuevo, un equipo que acaba de nacer, un equipo que tiene... pues digamos, pero una base de jugadores buena para
0: perder
1: todo.
0: Así, perder local. Perder jugando tan mal, no.
1: O sea, no ganar, digamos, porque la verdad, por momentos Millonarios sí dominó, pero no fue capaz de meter un gol, y el Inter en algún momento casi no la clava, y entonces el estadio lleno, la gente pidiendo que el equipo juegue mejor, y la verdad es que pues Fabián Bustos no va más. Cuando usted suma todos los partidos de Bustos, él tiene el dicho que mire, que es que yo hice más del 50% de los puntos, sí, pero nos quedamos por fuera de los 8. Sí. Y la gente está esperando que el equipo juegue mejor, y la gente compró los abonos, y la gente está esperando mejores resultados. Sería un partido muy berraco contra Independiente Santa Fe, pero lo cierto es que pues aquí la directiva, timonazo a corregir y a revisar, porque Millonarios es un equipo que no se puede quedar por fuera de los 8, y ya el profe Bustos no era garantía de que el equipo jugara bien o que metiera goles y que en este caso fuera contundente. Con la nómina que tiene Millonarios, debería estar metiendo de a 2 o 3 por partido. Entonces, entiende uno la molestia de la gente y pues que al final los resultados no acompañaron al profe Bustos. Buen viento y buena mar, profe, pero la verdad sí, pues, página pasada.
0: Bueno, señor, se va entonces Paquetaco Bustos de Millonarios. Bueno, sigamos adelante. Villar, el presidente Gustavo Petro está en México. Como siempre, lo primero que hizo fue trinar del gran momento y la cantidad de colombianos que han salido a recibirlos, mientras que no hemos hecho sino ver videos del presidente solo caminando por las calles con su séquito de escoltas.
2: Pues sí, Gabriel, paradójico la publicación que hace el presidente Gustavo Petro en sus redes sociales, que dijo que al llegar al aeropuerto los colombianos salieron corriendo a abrazarlo, que las boletas...
0: sí salieron corriendo, porque no estaban ahí. Los colombianos sí salieron corriendo, pues no estaban ahí, pues qué hago.
2: Pero de golpe sí nadie los grabó, o sea, es que usted no tiene que ser ni andar con una cámara todo el tiempo registrando todos sus momentos.
0: Tiene una charla en la UNAM de México y sí dijo que se habían agotado las boletas en 2 horas, que eso puede ser.
1: Que pues necesita un salón más grande.
0: Sí, claro. Bueno, sí, eso también puede ser, pero pues...
2: Pero en general todos los expresidentes, Gabriel, o sea, no es un secreto que el presidente Juan Manuel Santos, en su momento el presidente Uribe, pues llenan auditorios, porque hay personas que comparten sus ideas, su ideología, y que, créalo o no, Gabriel, sobre todo en un país como México, pues muchas personas creen en los resultados en materia de reformas sociales que aplicó el presidente Gustavo Petro.
0: Pero de ahí a que estoy en Ciudad de México, en donde mi primer encuentro fue con colombianas y colombianos que salieron corriendo a abrazarme, y ahora estoy en mi segundo encuentro aquí en reunión con un historiador y está comiendo, ¿no? Está tranquilo, ¿no?
2: Pues lo que se veía en los videos era un presidente que caminaba por las calles, incluso se le criticó porque estaba en uno de los sectores más populares, digamos, de la gente bien, por llamarlo de alguna manera, de México, por el lado de Polanco, y entonces está caminando allí, y bueno, porque sí o porque no, siempre le van a criticar al presidente Gustavo Petro. El tema, Gabriel, es que está allí en primer lugar para lanzar, o al menos pactó la edición de su nuevo libro, se llamará Economía Política de la Crisis Climática. Se reunió allí con el expresidente de Ecuador, Rafael Correa, con el político Andrés Arauz, da esa conferencia en la UNAM y pues también estará sosteniendo reuniones allí. Pero sin duda, Gabriel, sigue el presidente tratando de mostrar una relevancia y un protagonismo internacional, pero sin duda, pues al no ser presidente de la República, todo ese protagonismo internacional se reduce
0: mucho. La tusa del poder también llega, presidente Petro. ¿Cómo le vaya en México? Vemos cantidad de colombianos que salieron corriendo en el aeropuerto. Oyentes pueden ver la cantidad de colombianos que salieron en el
3: aeropuerto. Sí. Órale, mi compadre de las casas.
0: ¿Cómo está, señor? ¿Qué onda?
3: Un saludo especial, pues. La neta que...
0: La neta, sí.
3: Muy contento con el recibimiento de México.
0: Claro, claro.
3: La multitud está gigante.
1: Sí. Y ya córrase un poquito para que se vea ahí.
0: Por favor. Sí. No, métase para muy pronto. Tócame el pie.
3: Ya. Lo que pasa es que no los dejan pasar tanto porque obviamente tiene su cerco de seguridad. Okay. Pero está enardecida.
0: Mire, por allá va a pasar una persona.
3: Así es, nuestro deber. ¿La van a dejar pasar?
4: Sí, a ver. Sí, acaba de pasar.
2: Y hay gente de Boyacá también, en México. Sí, es increíble.
3: Gente de México, porque es el campesino mexicano que corrió a recibirme. ¿Cómo le va? Hola.
2: Oye, gente de Boyacá también, que va por allá.
3: Hola, ¿qué más? Pena, disculpe. Ah, pero allá viene otra señora, venga, aquí. Joven, en todo caso, señor de las casas, yo vine a México porque quería ver cómo se veía Colombia sin mí.
0: Bueno, sí,
3: hola, ¿cómo estás?
0: Bueno, ya, déjelo así, ¿sabe qué? Metámosle esto, un buen sermón, gracias, presidente. Un sermón de fraile.
5: El sermón de fraile.
1: A las 5:37 la pregunta es, ¿a quién le creemos? De nuevo, los colombianos estamos mirando para un lado y para otro, intentando entender cómo es posible que con las cifras del presupuesto nacional no exista una autoridad o un organismo de control que nos diga cuáles son las cifras verdaderas. No es tan difícil. Uno puede engañar a los demás presumiendo el tamaño de su bolsillo, pero en la intimidad del cajero electrónico el recibo del saldo es uno solo y no se puede alterar. Entonces, ¿por qué hay tantas diferencias entre los presupuestos que dejó el gobierno viejo y el que presenta el gobierno nuevo? Las deudas, las obligaciones, lo que se debería recortar. No puede ser que un debate técnico y matemático nos deje más dudas que certezas en los números. El gobierno de Abelardo de la Espriella ha tratado de hablar de sincerar las cifras y mostrar una realidad fiscal que pareciera muy dramática en comparación a lo que repiten los integrantes del Pacto Histórico en el Congreso y el Gabinete por la Vida. Una cosa que es debatible es en qué nos gastamos la plata, a qué se le da prioridad, porque ese es un debate político, pero en lo mínimo, en lo que deberían estar de acuerdo, es en el saldo de las cuentas del Estado. Nos está pasando lo del matrimonio, en el que se muere el marido y la esposa se empieza a enterar tiempo después que tiene deudas, créditos o porque la embargan. Y ese riesgo sí que no lo podemos correr. El debate del presupuesto debe dejarnos claro el panorama y si hay congresistas mintiendo, deben quedar en evidencia. Insisto, un congresista diciendo mentiras, pues no sorprende a nadie, pero que las mentiras sean sobre cifras que deben ser exactas y comprobables, raya en el absoluto descaro y el desprecio por la función pública. Lamentablemente, la credibilidad del gobierno saliente, sobre todo en los temas económicos, quedó en entredicho, pero sería muy, muy grave que el ministro de Hacienda, Germán Ávila, hubiese mentido a propósito para mostrar una realidad económica ficticia. Porque cree que engaña solo a los funcionarios entrantes, pero en realidad también le miente a quienes votaron y confiaron en ese proyecto político. Si eso se comprueba, Ávila no debería volver a poder manejar un centavo de plata pública, pero aún más grave sería que, siendo economista brillante como siempre presumió, el expresidente Petro o no se dio cuenta o fue cómplice, y en ambos casos también debería responder. Como nunca antes durante el gobierno anterior hubo tanta desconfianza en las cifras oficiales, hasta el DANE estuvo en entredicho. Esa interpretación burda de las cifras que en varios escenarios hacía el expresidente Petro lo terminaron convirtiendo en un chiste cada vez que hablaba de teorías matemáticas o cuando le daba por hacer sus cuentas mentales que nunca podía resolver o que resolvía mal, a pesar de jactarse de ser un gran matemático. Es una lástima y sería muy grave que no haya sido serio con las cuentas y que haya preferido engañarnos a todos a punta de cuentas.

0: Ay, Patojita, ¿cómo me le va, señora?
1: Hola,
0: ¿cómo
1: está usted? Uy, mire mi duitama del alma, don Gravielito.
0: Lindo su duitama del alma, sí, señora.
1: Mire su persona, esas casas tan boníticas que hay, don Juan Fraile, si las ha visto, su merced.
0: Sí.
1: Allá
0: sí.
1: En duitama hay belleza su persona. Y es en todo Boyacá, le digo.
0: Ya viene, después de las 6 de la tarde estaremos sin anestesia. María Clara Posada.
1: Sí,
0: es senadora del Centro Democrático.
1: Y además es bonita la china.
0: Mamá, abogada y políticamente incómoda.
1: Vea usted, ya veremos qué cuenta don Gravielito, pero le tengo pregunta para don Orlando Villar. ¿Cómo se topa don Orlandito?
2: Patojita, ¿cómo me le va?
1: Pues ahí adelante, ¿qué noticias judiciales tiene así como recienticas?
2: Pues mire, varias noticias judiciales a esta hora. Una que tiene que ver con el expresidente de la República, Álvaro Uribe. Se radicó por parte de su defensa una solicitud de aplazamiento de su indagatoria, sin embargo la fiscalía la negó y mantiene para este viernes. Hay que estar muy atentos, aquí les estaremos contando con el servicio informativo de Caracol Radio, porque se adelantará la indagatoria frente a la diligencia que se adelantará en el búnker de la fiscalía sobre los procesos que tienen como 4 ejes, por llamarlo de alguna manera: la masacre de La Granja en Ituango en junio del 96, la masacre de Laro, ocurría también en Ituango, pero esto en el 97, el asesinato de un defensor de derechos humanos, Jesús María Valle, en el 98, y la presunta conformación de una estructura paramilitar, presuntamente además en la hacienda Guacharacas, propiedad de la familia del expresidente Álvaro Uribe. Entonces este viernes la indagatoria, y Patojita, pues un caso que tiene muy triste al país, lo que ha ocurrido con la menor, una niña de tan solo 6 añitos de edad. Estaba desaparecida en Antioquia, pues la niña aparece muerta. Michelle Henao, allí la periodista de Caracol Radio, Laura San Pedro, ¿en qué van las investigaciones y en encontrar a los responsables de este asesinato?
3: Las autoridades esperan el dictamen de medicina legal para esclarecer la muerte de Michelle Dayana Henao, la niña de 6 años que desapareció por más de una semana en el municipio Uritica, en el occidente de Antioquia, luego de que saliera sola de su vivienda hacia una zona rural. Un campesino la encontró en la tarde de ayer en una zona boscosa de difícil acceso, en avanzado estado de descomposición. Las autoridades esperan entonces los exámenes forenses para poder identificar las causas de la muerte de la niña, que también tenía autismo y epilepsia. Sin embargo, no descartan ninguna línea investigativa en las hipótesis de esta muerte, pues aseguran que la distancia donde fue encontrada desde el barrio donde residía la niña es muy grande y pudo haber sido trasladada.
0: Bueno, pues nuestro abrazo a todos los familiares. Qué tristes noticias las que tenemos que dar. Como siempre decimos aquí, esta lucierna se mueve entre la realidad, muy triste realidad, pero también la ficción. Y por eso llegan nuestras mañanitas colombianas.
4: Mañanitas colombianas en la famosísima Radio Santa Fe. Damos comienzo en este punto y hora al popular programa La Hora de los Novios, por su radio amiga, la Radio Santa Fe, con retransmisión en onda larga por la luciérgana de Caracol Radio y también en onda corta. Mis Alessandra, ahora sí prefiere la larga o la
5: bueno,
4: corta.
5: Ya, sí.
4: Sí, a estas alturas lo que caiga también.
5: Bueno,
4: es
5: también
4: nos saluda su locutor amigo Rubicundo Curso. Las amigas me dicen Rubicito y las llamo, y amigas me dicen Rubicito, mi amorcito, hagamos un chinito así como hace Risa Loquita.
5: Bueno, ya.
4: Soy miembro de la ASOBILOPE, Asociación de Viejitos y Locutores Pensionados. A propósito, con Humberto Rodríguez el Gato, le damos la bienvenida a 2 nuevos socios, don Gabriel de las Casas y mi tía Alexandra Montoya. De fondo estamos escuchando esta bonita página del cancionero musical colombiano, que es una rumba criolla, inspiración del maestro Emilio Sierra, intitulada Que Vivan los Novios. Y vamos con nuestra primera tanda de comerciales, porque estamos a nombre de los famosísimos almacenes de todo.

0: todo baratísimo. 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Atención, que trabajo sí hay. Si hay trabajo, alisten papel y lápiz y recuerden que al hombre pobre y sin plata, la cama lo mata. Se requiere con urgencia informar a todos los amigos que tienen apartamento en el local, en el proyecto B de Bacatán, para que revisen qué pasó o dónde está su platica. Y además pregunten por qué fue que intervino allá la superfinanciera. Y vamos con nuestra segunda tanda de comerciales, porque estamos a nombre de Bavaria, famosa desde 1889.
1: En Nochebuena y en Año Nuevo y en estas fiestas de tradición,
0: Bavaria, también tradicional en Colombia, desea a todos los colombianos
1: muchas, muchas, muchas felicidades.
0: Y nos despedimos. Y nos despedimos con este grato recuerdo de la publicidad colombiana.

0: 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Y la rojita para Rosita, mi profe tan bonita. 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
2: Y con la risa de Risa Loca nos despedimos de estas mañanitas colombianas y me...
3: Nunca hemos estado más desafinados que ese momento. Bueno, Fraile. Ve de Bacatá, una torre emblemática en Bogotá, señor.
4: Sí, señor, un proyecto que cuando nació Gabriel prometía ser el edificio más alto de la ciudad, una inversión de más de 400 mil millones de pesos, más de 6 mil inversionistas, y lamentablemente una obra que se quedó en eso. En una obra, una de las torres, son dos, queda completamente paralizada, no está ocupada. En otra, viven con muchas dificultades cientos de personas que alquilan esos apartamentos para estancias cortas o que era la inversión de su vida, los ahorros de su vida, y se quedaron ahí. La noticia hoy con B de Bacatá es que la Superintendencia Financiera anunciará en los próximos días un fallo que condena a Acción Fiduciaria, que fue la empresa encargada de recoger la plata durante la fase de comercialización. La sanción sería una multa para esa empresa, pero ojo que aquí está lo importante, la devolución de la plata para quienes invirtieron su dinero y sus ahorros en la fase comercial de B de Bacatá. Esto es un tema de muchos años. Se ha buscado formas para que inversionistas salven el proyecto, pero ha sido muy complicado, Gabriel. Son dos torres, 66 pisos por torre, solamente hay 10 pisos ocupados.
3: Bueno, señora. Ay.
5: Hola, Gabriel.
3: Hola, nena, ¿cómo estás?
5: Excelente.
3: Ay, qué bueno. A ver, mira, si traes alguna buena noticia, una linda historia, porque sí, después de oír estas cosas.
5: Pues es que imagínate, con tantas cosas que pasaron en el terremoto.
3: Sí.
5: Una familia ha tenido que, pues como a muchos otros, empezar de nuevo.
3: Sí.
5: Y hoy reciben una buena noticia que les pueden dar la posibilidad de recuperar no solo el techo, sino también parte de esa tranquilidad de cómo vivían antes.
3: ¡Ay, qué bonito! Pues miremos cómo es esta historia linda.
6: Aquí en Cali, las historias que dejó el terremoto también hablan de solidaridad, de familias que se sostuvieron en los días más difíciles y de nuevos comienzos que hoy toman forma. Una de esas historias tiene como protagonista a una pequeña de 4 años y un deseo que conmovió a todos.
7: No le podemos decir que no a esos juguitos tan lindos.
6: Con la inocencia de sus 4 años, Elena se acercó al presidente con una petición: una casa después de que el terremoto dejara inhabitable la suya, sin imaginar que aquel pedido terminaría cambiando el destino de su familia.
7: ¡Listo! ¡Otra casita! ¡Con toda!
6: Una respuesta que, en medio de una ciudad que todavía intenta sanar sus heridas, devuelve un poco de esperanza. Porque detrás del sueño de Elena también hay una historia de solidaridad, la de una familia que, mientras veía caer su propia casa, decidió poner por delante la vida de otros. William Mellizo es bombero y rescatista. Durante la emergencia estuvo en las calles buscando y ayudando a quienes lo habían perdido todo.
8: Cada vez que en cada rescate, y sé que a mis compañeros les pasó, dejábamos una parte de nosotros con las personas. Como yo le decía a los familiares, de aquí nosotros no nos vamos a ir hasta encontremos la última persona.
6: Aunque Mayra y su pequeña Elena también lo necesitaban en casa, decidieron ser su mayor respaldo, alentándolo a continuar con la misión de salvar vidas.
9: Y en ese momento yo le dije a él, pues váyase, camine, ¿qué necesita? Y él me dijo, necesito mi uniforme, necesito mi casco, necesito mis botas, están donde mis papás. Y yo le dije, camine, yo lo llevo. Y lo único que le pedí a él fue, usted se me reporta cada 2 horas.
6: La vocación de servir también los une. Hoy, después de haber estado para otros en uno de los momentos más difíciles, la vida parece devolverles un poco de todo aquello que ambos han entregado a los demás.
8: Una sorpresa cuando Elena se paró y fue y le dijo que ella también quería una casa y le colocó pues así las manitos y todo eso, porque ella siempre nos decía a nosotros que ya quería volver a su casa, que quería su hogar, que cuando nos íbamos a ir para su casa, que sus cosas, y pues pedirle eso al presidente que se haya dado, pues fue una bendición para nosotros.
9: Que el presidente claramente lo dijo, de que él colocaba la mitad y que Marval colocaba la otra mitad, y Marval, de una, el personal que estaba representándolos a ellos, dijo que sí. Y nosotros en ese momento pues sentimos un alivio, una tranquilidad.
6: La historia de Elena y sus padres es una de tantas que, en medio de la adversidad, nos recuerda que incluso después de la tragedia siempre puede haber un motivo para volver a soñar. Con ilusión y paciencia, esta familia espera el día en que pueda abrir la puerta de su nuevo hogar.
9: Queremos verlo con nuestros propios ojos cómo va a ser.
6: Mientras Cali intenta levantarse, también reconstruye algo que no se ve: los corazones y los sueños de cientos de familias.

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1: 1:00 a.m. en punto, actualizamos las noticias a esta hora. En Caracol Radio, el presidente Abelardo de la Espella confirmó la captura de Alexander Romero Tano, más conocido como Alias 80, en el municipio de Zaragoza, departamento de Antioquia, y que hacía parte de la subestructura Manuel Alexander Arias Rosario, del Clan del Golfo. Durante el operativo fue capturado otro integrante de esa estructura. Una persona se sometió a la justicia y un menor de edad fue recuperado por las autoridades. Durante la ofensiva, las autoridades incautaron abundante material de guerra. Y las autoridades de Manizales hacen un llamado a los propietarios de viviendas en arriendo que resultaron afectadas por el sismo para que inscriban sus predios y reciban beneficios de la Unidad Nacional de Gestión del Riesgo. Alexander Becerra.
2: El objetivo es el de incorporar formalmente a los afectados dentro de dicho registro y permitir que accedan a los programas de mejoramiento de vivienda y de vivienda nueva para aquellas que se destruyeron en su totalidad. Diego Armando Rivera Gutiérrez, Unidad de Gestión del Riesgo.
3: Solicitamos se acerquen al cuerpo oficial de bomberos con el formato azul que fue entregado al arrendatario y con el número de suscriptor de la factura de aguas de Manizales.
2: Cabe señalar que el próximo jueves 3 de septiembre vence el plazo para este trámite, el cual se puede realizar en las instalaciones del cuerpo oficial de bomberos.
1: En Ibagué, autoridades capturaron a un ciudadano por el delito de cohecho, por ofrecerle 50,000 pesos a un agente de tránsito para que no le inmovilizara una motocicleta. Julio Montiel.
4: Los hechos ocurrieron en el sector de Los Miradores, vía San Bernardo, en Ibagué, cuando se disponían a inmovilizar una motocicleta de un ciudadano que resultó ofreciéndole 50,000 pesos en efectivo al agente de tránsito que le reportó a la policía lo sucedido. Esto dijo el mayor de la policía, Luis Carlos Flores Quintero.
5: Un ciudadano de 25 años habría intentado entregar dinero a funcionarios públicos con el fin de obtener un presunto beneficio frente a una actuación administrativa relacionada con una motocicleta.
4: El ciudadano fue dejado a disposición de la autoridad judicial competente, entidad encargada de adelantar el respectivo proceso judicial y definir su situación judicial en Ibagué.
1: Condenan a 43 años de cárcel a un hombre señalado del feminicidio de su esposa. Esta persona está prófugo de la justicia, Efraín Hernández.
6: Sí, recordemos que esta persona está prófuga de la justicia. Le concedieron la libertad por vencimiento de términos por superar los 140 días desde que se presentó el escrito de acusación y el juicio oral no había empezado. Estamos hablando de Edgar Jair Aguilar Soto, quien fue hallado culpable del delito de feminicidio agravado, en el que resultó como víctima su esposa Clara Milena Álvarez Díaz, de 44 años. Hay que indicar que los hechos ocurrieron el pasado 19 de abril del 2025 a las 5 de la mañana al interior de la vivienda de la pareja en el barrio Sinaí. Según la fiscalía, Clara Milena fue atacada cuando descansaba en su habitación.
1: En Antioquia, un carro evadió un puesto de control y luego, al ser interceptado, le hallaron casi media tonelada de marihuana a Norbey Valle.
7: Según el reporte del comandante de la Policía de Antioquia, el coronel Luis Fernando Muñoz, la seccional de tránsito tenía un puesto de control en la vía La Pintada, en el suroeste de Antioquia. Le hicieron la señal de paria a un vehículo particular y este emprendió la huida. Al ser interceptado, le encontraron un cargamento valorado en 168 millones de pesos.
8: Aquí se presenta la incautación de 482 kilos de marihuana. Eso venía en 858 paquetes que fueron hallados al interior de un vehículo.
7: El conductor del carro dejó el alijo abandonado lanzándose por un barranco cerca al río Cauca y huyó.
1: Luego de la suspensión del Petronio por el terremoto en Cali, la cultura del Pacífico llega a Bogotá. Vanessa Rollero.
9: Más de 120 artesanos, emprendedores y portadores de tradición del Pacífico llevarán sus productos, saberes y expresiones culturales a la Feria del Hogar en Bogotá. Licenia Pinillo, portadora de tradición.
10: Porque después de uno tener una esperanza perdida, nos sale el alcalde de Cali, el alcalde de Bogotá, que nos van a llevar a Bogotá a abrir nuevas puertas comerciales. Hay muchas personas que no conocen Bogotá. ¿Qué esperamos? Transmitir cultura y vender todo.
9: La delegación participará en dos grupos, del 2 al 11 y del 11 al 21 de septiembre, como una alternativa para mantener activas sus economías y abrir nuevos espacios de comercialización.
1: Y el secretario de Energía de Estados Unidos, Chris Wright, llegó a Venezuela para participar en la firma de un nuevo contrato con la empresa estadounidense Chevron en la faja de petrolífera de Orinoco, la mayor reserva de crudo del mundo, 4 días después del anuncio de un histórico macroacuerdo petrolero entre Washington y Caracas.
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0: Gabriel de las Casas.
1: Muy bien, estamos en la Luciérnaga y ahora estamos sin anestesia. María Clara Posada, senadora del Centro Democrático. María Clara, bienvenida a la Luciérnaga, ¿cómo estás?
2: Ay, gracias, Gabriel, pues estoy muy feliz de que me hayan invitado al programa de moda. Cierto.
1: Porque es que la senadora de moda es el programa de moda. Sí,
2: y uno haciendo fila, no, mijo, siquiera me invitaron hoy.
1: Bueno, como ven, vamos a pasar muy bien con esta paisa. Me encanta el perfil que tiene precisamente en su cuenta de X María Clara Posada. Mamá, abogada y políticamente incómoda, senadora de la República por el Centro Democrático. ¿Qué es ser políticamente incómodo en este momento en el país?
2: Un acto de valentía, porque yo sí creo que incomodar en política es un acto de valentía. Incomodar en la vida es un acto de valentía.
1: Este programa siempre ha sido incómodo en todos los gobiernos, no en uno o en otro. En todos ha sido incómodo precisamente por incomodar, porque queremos las respuestas.
2: Precisamente lo que dices, querer las respuestas, pero además poner a la gente a preguntarse las cosas que a ellos les pasan por la cabeza. O sea, que uno sepa que uno tiene derecho a preguntar, que uno tiene derecho a confrontar y que uno tiene derecho a levantar la mano. Y en política más.
1: Esta legislatura que comenzó el 20 de julio anterior va a tener un trabajo muy importante y una gran responsabilidad. ¿Cómo siente usted que es la calidad del Congreso de la República? En este caso, desde su lado en el Senado, para todo lo que viene, que vamos con contrarreformas, con presupuesto general de la Nación y con los proyectos de ley que hablaremos más adelante.
2: Gabriel, yo te voy a hablar honestamente. Yo siento que este año el Senado tiene un nivel a destacar. Así no todas las voces coincidamos, creo que las voces que están en el Senado son voces que quieren estudiar, que quieren incomodar.
1: Pero yo agarrón, que yo soy más negro que usted y no sé qué, o sea, ya nos dimos
2: yo cuenta. Yo lo único que sé es que yo sí tenía claro quién era más bizcocho que quién. Eso sí, claro bueno, que eso sí, lo tenía.
1: Bueno, María Clara, ¿de dónde viene usted en la política? Porque apareció como una senadora nueva para muchos.
2: Sí, Gabriel, no. Yo hace varios años, casi 13 años, tenía una firma de asesoría política, de estrategia política, y acompañaba candidatos en sus ejercicios electorales y políticos como para comunicar su gestión. Luego viene el proceso de la oscura y larga noche que supuso el gobierno de Gustavo Petro para la democracia colombiana. Y ahí empiezo como a sentir que si uno quiere que este sea el país donde las hijas se quieran quedar, pues uno tiene que levantar la mano y hablar. Y ahí arranqué como con una tarea de activismo político, con una fundación que propendía por la defensa de las ideas liberales, que se llama Libremente, que montamos junto con Mario Hernández, Diego Santos, Ariel Armel. Y yo creo que ahí empezamos a hacernos visibles porque de alguna manera la batalla cultural se había dejado de librar y había que librarla para que la gente de alguna manera también como que reaccionara, se preguntara, se inquietara y sobre todo escogiera con información relevante, esclarecida.
1: Bueno, pues vamos a conocer más de María Clara Posada. Te voy a presentar a la nena Pelucita.
3: Hola, María Clara, los alegras que esté ahorita mi paso.
1: Ay, perdón, es que a ella le gusta que le dé paso como periodista. Muy bien, estamos en la Luciérnaga, estamos sin anestesia y esta hora con la senadora del Centro Democrático, María Clara Posada. Está Pelucita, adelante, Pelucita.
3: Claro que sí, Gabriel Andrés. Doctora María Clara Posada, los alegras que los visites acá en la Luciérgala y te sacamos unas fotos del álbum de tu casa.
1: ¿Cómo así? ¿Te metiste allá?
3: Sí, lo les metimos al rancho.
1: Ah, bueno, nena.
3: A lo uno, a las cuatro y a las ocho.
1: A ver.
3: Aquí estando muy pequeña, siempre cerca de su madre. Y también el gran amor que le ha entregado su padre.
2: Mi hermana, mi mamá, yo y mi mamá y mi papá, que sí, el gran amor de mi vida.
3: María Clara con sus primas, llenas de luz y de sueños, con esa ilusión que llena la vida desde pequeños.
2: Sí, y con mi sobrino y con mi hija, y bueno, y con los caballos que siempre he tenido una fascinación por los caballos desde chiquita que me inculcaron en mi casa.
3: Aquí está con sus amigos que admiran a esa mujer que ha sabido levantarse y no dejarse caer.
2: Bueno, Diego Santos y Ariel Armel de la Fundación Libremente, a quien de verdad les debo mucho yo.
1: ¿Los responsables o los irresponsables? Vamos a ver al final qué es.
2: Irresponsables. Sí. Diego Santos, usted me está oyendo y usted lo sabe.
3: Y en esta con sus hijitas, una inspiración de amor que a lo largo de sus vidas se volvieron su motor.
2: Crearles recuerdos bonitos, eso me lo dijo uno de mis grandes amigos y ese ha sido como mi trabajo en la vida, crearles recuerdos bonitos a mis hijas.
1: ¿Es fácil seguir criando y dándole recuerdos bonitos a los hijos metidos en la política?
2: Yo creo que sí. ¿Sabes, Gabriel, que que fue uno de los cuestionamientos que me hice, y me dejan contarles una anécdota. Dale. Intentaré que sea corta porque ya he cogido las mañas de los senadores.
1: Una.
2: Aunque mi papá siempre me ha dicho, tanto adjetivo mata el sustantivo, no, pero además, lo estoy matando, papá.
1: Como asesora me imagino que usted le ha dicho a todos los políticos breve y al
2: sí,
1: grano.
2: Sí, breve y al grano, sí. Pero no, el Congreso lo daña uno, lo daña. Bueno, te iba a decir algo, y es cuando yo empiezo todo este proceso que está marcado como por una decisión familiar muy importante, porque mis hijas no viven en Colombia, mi marido no vive en Colombia, y nosotros unos meses antes de empezar este proceso no estábamos residiendo acá. Pues obviamente uno arranca a fustigarse porque estoy dañándole la vida a mis hijas, las voy a abandonar, ¿qué estoy haciendo? ¿Qué es esto tan horrible? Y me dice el mismo que me dijo lo de los recuerdos bonitos, me dijo, no les estás dañando nada, les estás creando referentes, les estás dando inspiración y les estás dando un modelo a seguir. Eso pasó así hasta que me visita una amiga y le digo a mi hija mayor, que es bailarina, y gracias, tú bailas divino, haces una bailarina muy tesa. Y se voltea mi amiga y le dice a mi hija chiquita, Adela, y tú vas a ser una gran tenista. Y le dice, no señora, yo no voy a ser tenista, yo voy a ser una gran senadora como mi mamá.
0: Lindo. Es que cuando uno tiene los ejemplos como la mamá, uno quiere serlos.
1: Sí, bueno, sí, pero nos vamos a dar cuenta en qué jungla y en qué selva se mete. Que lo tiene también clarísimo. Orlando Villar es el director del Servicio Informativo de Caracol. María Clara Posada, sin anestesia.
4: Congresista, usted se atribuye de alguna manera.
2: Congresista.
1: Sí. María Claris. Dígale María Claris. María, como dice María Fico. María.
2: No, Maclis. Ya como tiene dicen mis amigos.
1: Maclis.
4: Un título en este momento que le va a permitir demostrarle,
1: sí,
4: además.
1: Tan frío. Sí.
4: No, pero
2: ¿me voy?
4: Usted llegó al Congreso con una lista cerrada, llegó con el Centro Democrático, de alguna manera, pues los votos del partido, pero empieza usted ya a demostrar algunas de las líneas que espera combatir, como el tema de la corrupción, y usted dice que salvó 4 billones de pesos porque logra demandar ese decreto del presidente Gustavo Petro para la emergencia. ¿Logró realmente salvar esos 4 billones o no será que esos recursos habrían ayudado a agilizar algunas de las soluciones que se requerían para emergencias, como la del terremoto, por ejemplo?
2: En estos días le dije a un colega suyo, citando la película de Vendedora de Rosas, ¿sabe qué hubiera pasado? Me lo mecatí en cositas. O sea, eso, mejor dicho, hoy sí. No tendríamos absolutamente nada. Entonces yo sí que, mejor dicho, le agradezco el papel al Consejo de Estado y la valentía de haber decretado esas cautelares, porque gracias a eso, hoy tenemos recursos para atender la emergencia.
4: Usted defiende, y es pues lo que se ha denunciado además, que gestión del riesgo es un cheque en blanco, básicamente, para hacer lo que los mandatarios de turno quieren, y se ha demostrado históricamente porque casos de corrupción se han visto en gestión del riesgo, no solo en la administración de Gustavo Petro, sino en administraciones anteriores. ¿Va a ser lo mismo en este gobierno? Porque tuvo el presidente Abelardo que decretar inmediatamente también una emergencia y sacar de alguna manera también un cheque en blanco para esta tragedia. ¿Usted, claro, va a demandar eso también?
2: No, porque es que ahora, primero, si hay una tragedia, o sea, sí estamos enfrentando una tragedia y nadie lo puede negar. Segundo, el tema ambiental y climático también reventó después de la llegada del presidente Abelardo de la Espriella a Palacio, bueno, ya no se puede decir a Palacio, la llegada del presidente Abelardo de la Espriella al gobierno. Y tercero, ahora tenemos un adulto responsable al mando. Es que precisamente cuando uno escoge un gobernante es para que lidere los procesos de transformación y la gestión urgente que el país reclama. Yo creo que nadie de lo
4: ¿Pero qué cambió en gestión del riesgo? Bueno, el presidente de turno, pero ¿qué garantías hay de que no va a pasar lo
2: primero,
4: mismo
2: vea,
4: que pasó?
2: Primero, acaban de crear ese fondo que va a manejar Jaime Uribe, que es un tipo completamente serio, un gran empresario, probado, dando resultados. Se despolitizó el tema, ¿cierto? Ya eso no está para pagar favores. Y se está atendiendo en la brevedad del tiempo, pues, las solicitudes de la gente en los territorios, que es lo importante, que la gente hoy siente que el presidente está respondiendo a las necesidades que ellos necesitan sean suplidas.
4: Pero si faltó un ministro del Centro Democrático, dice usted, o sea, les faltó participación de gobierno, ya hablando de esa administración del Estado como tal.
2: Vea, yo creo, volviendo a lo de la moda, el Centro Democrático nunca había estado más de moda que ahora. Y yo lo que veo es que estamos de moda, ¿por qué? Porque los principios en los que nosotros creemos, que son la seguridad democrática, la confianza inversionista, la economía fraterna, el Estado austero, que es muy importante incluso hoy, ¿cierto? Y el diálogo popular son los principios que hoy este gobierno quiere defender. Entonces, pero cualquiera que llegue allá.
4: Y el gabinete.
2: Nosotros no necesitamos un nombre, nosotros
4: pero
2: necesitamos.
4: Pero usted fue
2: principios.
4: La que dijo que se necesitaban ministros, ¿no?
2: No, se necesitaban ministros, pero no nuestro. Nosotros necesitamos.
4: El centro democrático.
2: No, cuando dije yo eso, yo no me vaya a decir que estoy como Mafe Carrascal. Yo eso
0: bueno,
2: no
0: ya,
2: lo
0: ya, ya, ya, ya. ¿Cómo dije?
2: No, ¿cómo es? Sí, yo bueno. Quería, no.
1: Simón Bolívar. Bueno, María Clara Posada sigue aquí con nosotros. Yo sabía que esto iba a empezar mal.
5: ¿Cómo están?
1: Le voy a pedir mucho respeto, Norberto. ¿Cómo le va?
5: Amiga,
1: no, me dio eso en la boca. No, pero ¿por qué me besó en la boca?
5: ¿Cómo estás de bella, mi amor?
2: Ay, cierto.
5: Es nuestra congresista de moda.
1: Sí,
5: la demostrar.
1: La demostrar.
5: Que media tienes glamour, tienes clase, tienes categoría. Lo único que no tienes aquí es descuento en esta peluquería porque esto es para hombres.
2: ¿Sabe qué me decía mi papá también? Que dice, como pagáis, quedáis, entonces no quiero descuento.
1: Bueno, eso. Bueno,
2: como pagáis, quedáis.
1: Venga, eso de la senadora de moda, las modas son pasajeras, no, le gusta ese...
2: Pero la moda no incomoda. Y hoy lo que yo siento es que yo sí quiero representar lo que está de moda. ¿Y qué está de moda? La libertad. ¿Qué está de moda? La gente honesta. ¿Qué está de moda? La transparencia. ¿Qué está de moda? La ejecución. ¿Qué está de moda? La luciérnaga. Aquí
5: muy
2: estoy.
5: Bien. ¡Ay, qué lindo!
1: ¿Sabe qué? No, dejémosla aquí para siempre.
5: Y además ese outfit que ella usa tan bonito, porque es que es impecable, bien
1: sí,
5: puesta.
1: Sí, muy bien puesta.
5: Hola, Alexa, ¿cómo
6: hola,
5: estás?
6: Hola, Norbert. Hola, Norbert. Tú también estás guapísimo.
5: Gracias. Y eso que
6: zapatos,
5: no me han visto.
1: Bueno, ya, muy bien, sí, Norbert.
5: Hola, Fraile. Hola, Villar. Ellos son de los míos.
1: Sí, no, pero es que en serio que me dio eso en la boca hoy, Norbert.
6: Y hizo mucho estás... esfuerzo sí. Para quitárselo.
1: No, pero pues...
5: Muy bella, estás muy linda. Y además ese traje está de moda y sin nada de corbatas. A propósito, María Clara, ¿cómo vamos a hacer para acabar con tantas corbatas del gobierno anterior?
2: Hay que cambiarla por el cinturón. Ay, y sí. Ponérselo bien duro en la cintura.
1: Bueno, y congelaron entonces ya los cargos públicos, María Clara.
2: Eso nosotros necesitamos. No hay economía sana en un ambiente donde el único que engorda de forma desfasada es el Estado. Nosotros necesitamos que acá los ciudadanos sean robustos, una ciudadanía robusta y un Estado discreto.
1: No, aquí, nosotros aquí le colaboramos con lo de ciudadanos robustos que tenemos.
5: Sí,
1: aquí somos varios los que somos ciudadanos robustos.
2: Ahora toca tener mucho cuidado con el lenguaje, empieza que gordofóbico, que yo no hay que... No,
1: bueno,
2: no.
1: Estoy
2: diciendo ahora es eso, estamos hablando del Estado.
1: No hablamos del cuerpo.
5: Para sí, ahora es persona, no, bueno, ahora es persona en condición de lechón. Para
2: como
5: no ofender.
2: Amiga mía, para... persona en condición de hambre constante.
1: Sí, tenemos acá, sí.
5: Tus papás son María y José, ¿cierto?
2: Mis papás son Clarita y Juan.
5: Y María, ay, Clarita y Juan. Sí. ¿Y ellos son de dónde?
2: Juan José.
5: ¿Papá de dónde?
2: Mi papá es de Medellín. Bueno,
5: ¿mamá de aquí?
2: Mi mamá es caleña.
5: Caleña.
2: Bueno, de Jardín, Antioquia, porque donde yo sé, papi, que tengo que decir que sos de allá. Él nació en Medellín, pero digamos que la familia nuestra tiene un vínculo profundo con ese municipio que amamos y que queremos que todo el país y que todo el mundo conozca.
5: ¿Y Andrés es de dónde?
2: Andrés, mi marido, sí. Caleño también.
5: Caleño.
2: Cuando lo vea bailar, yo creo que sobra la pregunta.
5: Ay, como baila igual que Gabrielito. Ay.
1: A ver, no, señor, déjeme tranquilo.
5: Gabriel baila como un trompo, en cualquier momento cae.
7: Vicepresidente.
1: Sí, sí, sí.
2: Un buen presentador. Sí, un buen sí. Periodista.
1: No, aquí el vicepresidente bailó mapalé. Se tiró al piso sí. Y todo aquí, estuvo bailando. Sí, eso sí.
5: Te puedo preguntar. ¿Cómo te cuidas el cabello? ¿Qué cuidados tiene para ese cabello tan hermoso?
2: No, ¿usted por qué no me da más bien tips?
5: No,
2: dame
5: pues,
2: tips de qué me debo poner, porque ahora me queda poco tiempo.
5: Yo lo que quiero es que tengan mucho cuidado con nosotros, los colombianos. A ti te gusta un pelo suelto, a ti te gusta... Y yo diciendo, tú siendo tan liberal, ¿por qué eres tan conservador al vestir?
2: Hay una... Pero lo primero es, ¿por qué le parezco conservadora? Y ya le respondo. ¿Pero sí. ¿Qué, por qué le parezco conservadora?
5: No sé, por los colores, por lo linda. Y me recuerda como a mi tía en Gracia. No,
1: pues hoy está el cuello tortuga, está...
2: Sí. Decía, yo cito
4: clase,
2: mucho...
4: Mucho estilo.
2: Yo cito mucho a un filósofo y el que yo creo que es el gran pensador colombiano que se llama don Nicolás Gómez Dávila, que al profe Luis Guillermo Vélez no le gusta, pero a mí sí, entonces acá también lo voy a mencionar. Y decía don Nicolás Gómez Dávila, hablando de algunos templos que se empiezan a caer, y es que lo bonito de algunas piezas es que lo completa la imaginación. Entonces, por eso soy tan...
0: Sí, Gabriel, es como un poco la radio, mezcla extraña de realidad.
1: Y la complementa la imaginación.
0: También.
1: En YouTube, a propósito, entren a YouTube, estamos, ponen Caracol Radio, y ahí estamos, ahí se encuentran con nosotros y con Norberto hasta ahora, señor.
5: La hermana es actriz, Marcela Posada.
2: Susana Posada, actriz, vive en México, es actriz y cantante, trabajó mucho acá en Colombia, pero luego se fue para México.
5: ¿Cantas tú también?
2: Yo canto, pero al lado de Yago el Oso. Pero yo canto muy bien. Mi pasión se llaman los karaokes.
5: Ay, qué lindo.
2: O sea, si usted alguna vez quiere.
1: Nosotros no íbamos a haber sabido para hacer karaoke aquí.
2: Mi pasión, mejor dicho. Ahí sí queda atrás lo de la senadora de moda para ser la cantante de moda.
1: Bueno, Norberto.
5: Sin que nos cantes, ¿cuál es la preferida, la canción preferida en el karaoke?
2: Ay, de los besos que te di de Cristian Nodal es la que siempre... Ay,
1: un pedacito.
2: Sí. Ay, Dios mío. Pero, sí, ¿y cómo queda uno acá después de que el presidente haya cantado ópera, uno cantando ranchero?
1: No.
4: El vicepresidente bailó acá.
1: ¿Sabe quién cantó muy bien? Miguel Uribe Londoño.
6: Padre, sí.
1: Padre. Cantó muy bien aquí cuando pasó.
7: Oviedo también cantó plancha.
2: Pues, Miguel... Sí. Y Miguel hijo tocaba muy bien piano,
6: acordeón también.
4: Le tocó a usted la parte de la capela.
1: La capela de los besos que te di.
2: Me tocó, bueno, quiero decir, para que la audiencia me tenga un poquito de compasión, que estoy saliendo de una gripa y los que estuvieron en el Congreso de Asobancaria pueden dar fe de eso. Bueno, a ver, ahí voy. Ay, no, qué nervios. Sí, esto sí me pone nerviosa. Sí, hablar en el Congreso y no me da nada.
1: Ya la vi.
2: Hágale pues.

0: Muy
1: bien, excelente. Y eso que no se quería lanzar a
0: la... Creo que era la única forma de ponerla nerviosa. No. Aquí
2: el... Ahora me dijeron, yo canto, pero con un amarillo. Y yo cumplí mi parte, la otra
0: no. No, pero es que ahorita que se acabe.
2: Oiga, ay, no, cuidadito.
3: Norberto.
0: Norberto, no.
2: Cuidadito.
1: A eso vinimos, no, a eso vinimos.
2: Bueno, mentiras, pero Norberto, no, mejor dicho. Pero me, no, que me vas a cobrar porque a mí no me gusta quedar con deudas.
0: Estos pelos son como de Cruella de Vil, porque eso está hablando.
2: A mí no me gusta quedar con deudas.
0: Bueno, Norberto, señor, hombre.
1: Ay, Carlina, mire, parece un arbolito ya llena de extensiones.
0: ¿Cómo que extensiones? No, señor, respete, Norberto, ya.
1: Y trajo la capa ahorita para 30
2: años. Y me la va a tener que quitar pelo, porque señor, quedé llena de pelo.
1: María Clara, yo sé que en la moda hay un estilo que es cogerle el ruedo. ¿Hay que cogerle el ruedo al presupuesto colombiano, al presupuesto de la nación?
2: No, no, porque eso no alcanza. Hay que cortarle dos mangas.
1: Hay que
2: yo creo que el cuello tortuga, y tenemos que dejar un mini black dress.
0: Ah, ok, bueno, pero interesante que sea así, cortico y
2: básico. Negro, un básico, el que todo el mundo va a tener en el closet.
0: Bueno.
1: Ya, antes de pasarte la cuenta con factura electrónica, quería preguntarte, ¿quién es esa persona que te ha inspirado para llegar tan lejos en la moda y en la política para ser, ay, tan estratega?
2: No, yo no me he oído. Me preguntas si no quieres, es como el Congreso, uno hablando y la gente haciendo bulla. No, venga que no me concentro, Norbert, un segundo.
1: ¡Ay, qué historia tan hermosa!
0: ¡No, qué historia tan hermosa! Si no,
1: me hizo lágrimas por este ojo. ¡Ay, no fue por ese ojo!
2: Digamos que el volumen del pelo sea contrario al volumen del Estado, eso sí, chiquito.
1: ¡Qué historia tan conmovedora!
0: Bueno, señor Norberto.
1: Bueno, son 68,000 pesos, ¿cómo me vas a pagar?
2: No, vea.
1: Tienes que pasarla por la ranura.
0: No, Norberto, hombre, no le da pena, señores. Una pausa y ya regresamos. Para llegar a Posadas y la Anestesia. Adiós, señor, deje que se peine, una pausa.
1: Bella, que siga viniendo.
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11: El capitán del Colo-Colo de Chile, Arturo Vidal, elogió el trabajo que viene realizando el portero caboverdiano Bocinha, la más reciente incorporación de su equipo para la temporada en el fútbol austral. Bocinha fue la gran figura de Cabo Verde en el reciente Mundial de 2026. Vidal comentó.
12: Con Bocinha nos llevamos muy bien, hablamos mucho. ¿Sabes que hemos hecho buena amistad? Hemos compartido harto, siempre le estoy preguntando cómo está, cómo se va sintiendo. Claramente no va a estar sacándome fotos para que salga ahí, vender humo, no. Con él tenemos una relación muy, muy grata. Compartimos también el sauna, vamos los dos siempre después del entrenamiento, vamos al sauna, vamos 4 o 5 jugadores siempre al sauna y ahí conversamos harto. Ya consiguió casa, se va sintiendo bien. Los entrenamientos también, es un muy buen arquero, bueno, de verdad que tiene 40 años, pero es ágil, atajador, bueno, de verdad que me sorprendió.
11: Bocinha ya debutó con Colo Colo de Chile el pasado 27 de agosto, cuando su equipo le ganó 3-0 a Unión Española, y está previsto que tenga nuevamente minutos cuando visite este domingo al Huachipato.
3: La Liga Española confirmó que el clásico número 192 entre Real Madrid y Fútbol Club Barcelona se disputará el 25 de octubre a las 9 de la noche, hora local, 2 de la tarde, hora colombiana, en el Camp Nou, casa del conjunto culé. En las tres primeras jornadas, los dos equipos han hecho un pleno de 3 victorias, consiguiendo 9 puntos cada uno. En el historial de clásicos por liga se han disputado 191 encuentros, con 79 victorias para el Madrid, 71 para el Barcelona y 35 empates. En los últimos 5 enfrentamientos, Barcelona solo ha perdido uno, que fue el año pasado. Entre tanto, el próximo desafío de los merengues es contra Real Betis en la Cartuja este viernes a las 2 de la tarde. Barcelona visitará al Valencia en Mestalla el próximo domingo a las 9:15 de la mañana.

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1: Bueno, sigue la luciérnaga, sigue Caracol Radio. Ya saben, en YouTube, entran a Caracol Radio, la senadora de moda María Clara Posada. Yo creo que usted actuaba en el colegio, porque ya vi que canta, baila, hace de todo, le tocó actuación. ¿Dónde estudió María Clara?
2: Yo estudié en Medellín, y a mi hermano, pues nosotros somos Posada, como pueden ver, y sí, nos decían las Posuda, y yo creo que eso no...
1: ¡Qué cosa infame que le digan las Posudas!
3: La mejor forma de superar los traumas es enfrentarlos.
1: Yo tengo que enfrentar
3: el beso. Es que
1: Norberto vino ahora y me dio un beso en la boca.
4: Entonces tiene que besarlo para que enfrente.
1: No tengo que enfrentar a nada. Vaya ustedes y enfrenten los traumas. Bueno, ¿y alguna obra en el colegio? ¿Se acuerdan?
3: Sí, yo estaba en cuanto grupo, en cuanto taller.
1: Es que no capa clase cuando se va a hacer teatro siempre.
3: No, pero ¿sabe qué? Yo he sido muy... A mí me ha gustado mucho estudiar. Me ha gustado. Entonces siempre he sido como disciplinada, estudiosa, medio nerda. Terminé el colegio y seguí estudiando. Terminé la universidad y seguí estudiando. Ahora quiero seguir estudiando, pero mi marido me dice: no puedes seguir estudiando, ser mamá, estar en el Congreso. No se puede.
1: Bueno, bueno, pues sí, invitada una de las Posudas hoy a nuestra tragicomedia de la luciérnaga.
0: La Luciérnaga Entretenimiento presenta su famosa y aclamada tragicomedia. Hoy con Gustavo Francisco, Laura Camila, Abelardo, Isabel Zuleta y Juliana Guerrero como los modelos de la pasarela. Y la actuación estelar de la senadora María Clara Posada como nuestra experta en moda. Era un martes, pero no cualquiera. Empezaba septiembre con toda, porque se llevaba a cabo la pasarela de la moda con la senadora de moda. El lugar era de los más exclusivos de la ciudad y allí se llevaba un desfile único.
3: Bueno, señoras y señores, bienvenidos a la pasarela de la moda. Vamos a tomar atenta nota con lo que es tendencia por estos días. Y como dirían dos amigas cuando vieron llegar a los dos feos, de los que saben de quiénes estamos hablando, arranquemos mejor.
5: Nuestro primer invitado es Gustavo Francisco. Luce un color clásico en su habitual y vieja, confiable pinta. Algo fresco y tranquilo.
3: No, aquí cuál es lo contrario, me ericé. Me desericé demasiado fresco y tranquilo. Por algo fue que no hizo mucho. Es un modelo que no convenció para nada. Seguramente pensó que sería tendencia y lo recibirían muy bien, pero poco a poco se va volviendo vintage, va quedando atrás.
5: Y a continuación viene a nuestra pasarela la segunda invitada de esta colección, con ustedes, Isabel Zuleta.
3: Ay, pero vea, yo la veo muy linda en esa pasarela. Y bueno, dicen que la moda no incomoda, pero sí hay cosas que incomodan bastante, sobre todo cuando uno está allá en el Senado. Aquí podemos ver un estilo diferente, pero que yo no permito. La verdad, no veo que combine. Es como decir que Petro sigue siendo el presidente. Hay cierto sector de la moda donde parece que todos se visten iguales y supuestamente son el cambio, pero lo único que no cambian es el estilo.
5: Y bueno, perfecta apreciación, María Clara. Vamos con nuestra siguiente invitada a esta pasarela de la moda y se trata de Laura Camila, o mejor, Sarabia.
3: Aquí encontramos un toque muy londinense. En Londres, antes los sombreros tenían un bolígrafo. Aquí lo cambiamos por un polígrafo. Claramente es un vestido muy sobrio. Ella es amante de lo sobrio, aunque a su jefe no es que le gustara mucho la sobriedad. Este vestido no revela mucho, pero tal vez en los sótanos sí se reveló alguito. Pero pues gracias al polígrafo, el que lleva en su cabeza.
5: Muy bien, muchas gracias. Y viene a nuestra pasarela otra modelo, Juliana Guerrero.
3: Bueno, este diseño dicen que es muy bonito, con decirles que podría merecer un diploma, pero de los de verdad. Tiene un gran detalle y es la gorra. Esta modelo es muy fiel a las gorras por su estilo. Creo que por eso justamente muchos años ha vivido de gorra.
5: Qué gran apreciación, María Clara, de verdad. Pero recibamos ahora a nuestro último modelo de esta colección en nuestra pasarela de la moda.
3: Bueno, aquí sí se nota mucho el style. El traje le queda a la medida y esperamos que en la presidencia también dé la talla. Y es que obviamente no le va a quedar grande ni el traje ni la presidencia, eso esperamos. Creo que es un buen cierre para esta pasarela y esperamos que así como viene caminando el presidente Abelardo, así camine bien nuestro país.
0: ¿Será que estamos bien en moda, pero nos faltan modelos? ¿Será que todos son modelos, pero no todos son modelos a seguir? ¿Será que si eres fotogénica, me te invito a mi pasarela, ay, ay, ay? Descúbralo en el próximo capítulo de su tragicomedia de La Luciérnaga de Caracol.
1: Viene, bien, muy bien. Bien. Locutora, actriz, presentadora de modas, muy bien.
2: Bueno, pero díganme qué gran senadora también, gran senadora amigos. También.
6: Pero ya se empezó. Pues está empezando. Está empezando. Podemos decirlo más adelante con la gestión, senadora.
1: Con la gestión.
2: Vamos bien.
1: Bueno, don Juan Fraile, ¿será que sí vamos bien con María Claus?
7: Senadora, usted tenía una plataforma que se llamaba Libremente, promulgaban la libertad. ¿A usted cómo le cala el discurso del gobierno cuando pues le pone religión al tema? Donde, por ejemplo, un tema que es de libertad de opinión del cuerpo de las mujeres, como su salud sexual reproductiva, el aborto, el gobierno quiere meterse ahí, quiere echar para atrás unos derechos que ya adquieren las mujeres. ¿Hasta dónde le da a usted su discurso de libertad para apoyar esas cosas que está haciendo el gobierno?
2: No, yo apoyo la libertad de expresión y apoyo que en este país todavía podamos expresar nuestra fe, por ejemplo. Y apoyo que el presidente pueda libremente expresar su fe. ¿Qué no apoyo? Que termine imponiéndonosla. Yo coincido en la manifestación de fe que tiene el presidente de la Espriella y celebro que podamos expresarlo. Eso no quiere decir que yo crea que debamos imponerle al resto de los colombianos una forma de ver el mundo. Lo otro me parece que también es una discusión que hay que dar y que llevábamos muchos, perdón que todavía tengo pelos.
7: Yo
2: recuerdo más el pelo, usted el beso, pero
1: no,
2: estoy.
1: No, yo estoy aquí también echándome aquí, no. Estoy que me echo uña.
2: Y creo que lo importante es que ahora el país esté dispuesto a oír esas discusiones, porque veníamos de un periodo donde si usted decía eso era sexista, era xenófobo, estaba vulnerando los derechos de las minorías, no podía hablar con tranquilidad. Yo creo que todos esos temas hay que ponerlos en la mesa y tenemos un modelo democrático que permite que haya distintos cuerpos de poder donde se pueden dar esas discusiones.
7: Pero que el Estado se meta a la casa de las personas.
2: ¿Pero por qué se le está metiendo?
7: Porque ha dicho el gobierno que quiere reversar los derechos, por ejemplo, el tema de las adopciones de parejas del mismo sexo.
2: Él está planteando su postura y eso obviamente tiene un trámite en el legislativo y en las cortes. Y él, si algo ha dicho, es que es respetuoso de ese trámite y que es respetuoso de la división de poderes.
7: Y, por ejemplo, en el caso de que usted defiende la libertad de expresión, como el caso de Hannah Escobar, que es una mujer muy preparada, que por unas opiniones que dio sobre el aborto, termina saliendo del Ministerio de Salud en un nombramiento, o sea, termina desnombrada. ¿El pensamiento de una mujer da para sacarla? ¿No importando su perfil técnico?
2: No, yo creo que ni el pensamiento, ni la libertad estética, ni la forma en que se viste, ni la forma en que ve el mundo. Creo que acá lo que tenemos que tratar de mantener en el gobierno son personas de principios firmes, personas que estén generando plataformas para defender la democracia, que defiendan la vida, la libertad, la propiedad privada y la familia. Y más allá de eso, pues que se expresen, que se vistan y que hablen de lo que quieran.
7: ¿Pero qué tal usted mañana de una opinión de esas y la cancelen?
2: Espero que no, les digo a todos, espero seguirme pudiendo opinar siempre y poder seguir siendo políticamente incómoda, porque el problema mío es que quedé medio mal arrendadita, dirían en mi tierra, entonces no encuentro nunca un buen momento para guardar silencio.
1: Pero es que voy también con lo de Fraile, ¿usted cree que quedaron algunos cancelados cuando hubo acuerdos con el Centro Democrático para votar en el Congreso?
2: Nos comprometamos los dos. Si nos vamos a meter al pantano, vamos los dos.
1: Pero tranquilo. Yo la dejo. O sea, acuerdos, hablarse con el Centro Democrático, con el Pacto Histórico, que ponerse de acuerdo.
2: Nosotros somos partido de gobierno, así lo manifestamos desde el momento cero, sin ningún titubeo, sin ninguna duda, sin ninguna transacción. En ese orden de ideas, nosotros también defendemos unos principios, y entre los principios que defendemos, defendemos el derecho consuetudinario que rige en el Congreso a que el partido mayoritario del Senado ponga el presidente. Eso, entre otras cosas, para que el presidente tenga gobernabilidad. Nosotros quisimos defender ese derecho consuetudinario y tuvimos una coincidencia coyuntural con un partido que está en nuestras antípodas, pero que piensa que ese derecho consuetudinario debe ser defendido también.
7: Pero nos dejan matonearte el presidente, digamos.
2: nosotros no nos dejamos, no es que nosotros no entendemos esto como una guerra o como un matoneo, nosotros entendemos esto como una puja política en la que hay unos principios que vamos a defender y los vamos a defender con total determinación.
1: Bueno, la invito a que nos vayamos para Medellín.
2: Ay, qué rico.
1: Qué rico, mira, ahí está su alcalde Fico Gutiérrez. Alcalde Fico, ¿cómo le va? Buenas tardes.
8: Gabriel, ¿qué más? ¿Bien o no? María Clara, ¿cómo estás? ¿Bien? Claro, ¿cómo estás? ¿Bien o no?
2: Alcalde, ¿cómo le va?
1: Claro, es que ahorita que estuvo en el FBI estuvo peinadito, lleno de gel, así claro, como está nuestro alcalde Fico. Sí.
8: Gabriel, vea, no, ya me estoy peinando un poquito
1: sí, pero,
8: mejor.
1: Pero échale dos en pic porque te veo gordito ahí.
8: Gabriel, lo que pasa es que la cámara aumenta. Ay, no es
1: sí,
8: de eso.
1: Claro. Sí.
8: Pero está mostrando por el país.
1: Sí, bueno.
8: Oiga, quiero invitarlo por felicitarlos por esta invitada que tiene. Hemos dicho. Sí. Les digo una cosa,
1: sí.
8: La tienen como María, ¿cómo? Clara.
1: Muy bien,
8: oiga, sí, espectacular. Cuente. María, sí. ¿Qué más? ¿Bien o no?
2: Alcalde, ¿cómo le va? ¿Cómo está?
8: Bien, María. ¿Viste que estuve en el FBI?
2: Ah, claro, todos oiga, lo vimos.
8: Ahí estamos al pie del cañón, porque esta gente no puede salir con la suya. Y estando allá en esas instalaciones, María, me acordé mucho de vos.
2: Ay, ¿por qué, alcalde? No, porque en el FBI, como... que se acuerden de uno.
8: No, pero es porque, María, parame bolas, porque vos sos como el FBI. Fantástica, bonita e inteligente.
9: Qué pena, Fico, qué pena. Fico, le interrumpo la lambonería tan extrema que está haciendo. Hola, María Clara, soy Daniel Quintero.
2: Ay, Dios mío.
9: Un saludito para ti, para todos los medellinenses.
2: A mí sí me puede decir senadora, usted, congresista, sí. Como medellinense.
1: Sí, con congresista,
9: bueno,
1: como
9: senadora, congresista. En vez de estar perdiendo el tiempo aquí escuchando a Fico, mejor porque no te lanzas como mi fórmula vicepresidencial.
8: Oiga,
9: Seríamos un dueto mejor que Silva y Villalba.
2: Exalcalde, ¿por qué?
9: Batman y Robin. Tú, Batman, y yo, Robin, y Robin de lo linda. Pensalo y me decís, te estoy esperando.
2: No, exalcalde, si algo ha quedado claro es que yo tengo buen gusto.
9: No, gracias por tu respuesta. Sí.
1: Oye,
9: pensalo y me decís.
1: Pero el país está un poco como estaba la ciudad de Medellín, con Federico Gutiérrez recuperando lo que se perdió tanto tiempo con Daniel Quintero.
2: Y sobre todo con algo que yo creo que es muy valioso en marcar el ánimo de un país, y es ese retorno de la confianza. Yo creo que hoy la gente tiene confianza y tiene esperanza. Entonces vamos a trabajar todos para que al gobierno le vaya bien, y estoy segura que el gobierno va a estar a la altura.
1: Pero se parece porque Fico arrancó a gobernar con pobreza, porque quedó vacío todo, parecido a lo que estamos viviendo en el país.
2: Definamos vacío. O sea, se lo roba, pues de eso estaba hablando el alcalde
1: Robin,
2: ahora en
1: Batman
2: el FBI,
6: Senadora, hay un ánimo y lo veíamos en Asobancaria como ese optimismo de la inversión, de un nuevo gobierno, pero también un capítulo que eclipsó de alguna manera lo que pasó en Asobancaria, y fue el tema de la Cámara Colombiana de Infraestructura y el gobierno nacional interviniendo para tumbar un nombramiento de alguien que fue aplaudida en medio de Asobancaria, que tiene todos los títulos, que es reconocida además, y tenía todas las credenciales para asumir esa posición. Pero básicamente, el gobierno interviniendo en los gremios. Ustedes lograron como Congreso demostrar una independencia de alguna manera, pero esa intervención, ¿cómo la vio?
2: Yo creo que es la independencia la que sostiene el sistema democrático, ¿cierto? Pero acá ahora salió Fico y yo voy a citar a Andrés Julián Rendón, nuestro gobernador, que decía que un amigo suyo le dijo, cuando usted vaya a hablar de alguien, circunscríbase a lo que vivió con él, ¿cierto? Y yo le decía una cosa, yo lo que conozco de esta señora Carolina es que es una señora capaz, competente, que es una señora seria. También lo que conozco yo del gobierno Abelardo de la Espriella y del presidente es que es un tipo preocupado por el país, que es un tipo que quiere jalonear progreso, que quiere generar condiciones de libertad y de bienestar, y ya pues me imagino que cada uno en su criterio como que establecen esa relación. Yo qué siento, yo creo que, como les decía ahora, que las personas tienen que ser juzgadas como por sus ideas y por lo que representan cuando se trata de un...
6: Pero que el gobierno respetara esa independencia, esa autonomía, ¿o es partidaria de que haya algún tipo de intromisión o intervención?
2: Yo soy respetuosa de las decisiones del gobierno, pero yo soy partidaria de la autonomía, porque creo que es lo que sostiene la democracia y lo que ha sostenido nuestra república.
1: Bueno. Oye, María Clara, ¿la trova paisa le gusta?
2: Porque todo el que me conoce sabe que yo soy mala tomadora, no me gusta el trago.
1: Ah, pasa, no, pero nos, no. nos pasa lo mismo.
2: Ah, sí,
1: pasa
2: claro,
1: lo mismo.
6: Somos en estrés, somos dos.
2: Bueno, el vinito de vez en cuando.
7: Tenemos que contribuir a las finanzas de las licoreras.
1: No, a lo de la salud.
6: La salud del departamento.
2: No, necesito que aspiremos.
1: No, por todos lados. Bueno, más bien, vámonos a Medellín a ver quiénes están de trovadores hoy, señores. Empecemos con la trova paisa.
9: Corozo, Carlitos.
10: ¡Eso!
1: Ahí están Corozo y Carlitos hoy con nosotros.
10: Nosotros empezamos este termina, ¿listo?
2: Háganlo.
10: Invitamos a trovar a la ilustre senadora.
2: Pues como buena antioqueña, yo también soy trovadora.
1: ¡Bravo!
10: Eso, oye.

0: estar de moda.
1: Eso, bien.
2: El impuesto al patrimonio, si lo lograrán quitar.
0: ¿Por qué pregunta por algo que no le toca pagar?
3: Pobre.
0: Yo que soy joven tendré la pensión asegurada. De pronto si se consigue una sugar pensionada. Vamos a abrir un Tinder, un Tinder sugar.
1: Sí. Sí, sí, para la pensión, sí.
4: Sí, no, sí, claro. Sí, claro.
5: Muy importante.
6: Sí. Buena, buen nombre. Buen nombre.
2: Entre Fico y Quintero, ¿a quién prefiere cerquita?
0: A Fico al otro no quiero hoy ni verlo en pinturita. Que sobran muchos impuestos, lo ha dicho sin temores. Pero ahora yo les diré que aquí sobran trovadores.
1: Bravo, bravo, para Clara Posada. También trovadora, muy bien, coroso. Gracias a Carritos.
0: Y no, la trova la... sí tiene espacio, la mejora, Gabriela. Sí, septem- sí, sí, sí, sí, sí.
4: No, no, muy bien. No, lo hizo muy bien.
1: No, sí, sí, sí, no, sí, sí, lo de Nodal estuvo estamos, bien. La trova sí podemos mejorar.
0: Estamos trabajando para mejorar.
1: No, yo sí creo que hay que meterle amarillito para la trova. Eso trovar a palos secos, sí, es complicado. Bravo. Muy bien, seguimos entonces en La Luciérnaga sin anestesia. Y ahora nos subimos con María Clara Posada, senadora del Centro Democrático, a nuestro taxi de...
4: El viejo el chichi.
7: El viejo chichi, que no es lo mismo que el chichi viejo.
8: Hola, doctora, bienvenida aquí a mi pichirilo, acá me el parís, se sienta, se acomoda. Eso sí, a usted no le pongo manga porque ya usted ya no se va a quemar, ya no se quemó y ya con el...
5: Se salvó.
8: Doctora, ¿agarramos para la izquierda o para la derecha? Porque uno a estas alturas no sabe para dónde agarrar.
0: Le voy a responder para que usted me entienda, para la derecha, porque para el otro lado yo por allá no voy.
8: Una. ¿Usted qué decía que la de no era inteligente? La cucha ya que sí.
1: ¿Cómo que la cucha respete, señor, no, hombre?
8: Estaba hablando de la abuelita mía que es muy inteligente.
1: Ah, ok.
8: Oiga, doctora, yo le estaba preguntando a usted, el hijo mío me estaba preguntando esta mañana, ay papá, porque pobrecito, mi bebecito no es nuestro bebé, ya tiene 37 años y todo, pero yo pregunto, ¿mi bebé se puede llegar a pensionar, doctora?
0: Pues vea, yo entiendo la preocupación de su bebé, pero le digo algo pues para que le transmita a él y a todos los bebés como ellos, que desde el Centro Democrático vamos a trabajar para que sí se puedan pensionar y vamos a presentar una contrarreforma para hacer sostenible el sistema y vamos a hacer que los ahorros suyos, que usted yo creo que no le va a alcanzar para pensionarse, usted va a quedar en el régimen semicontributivo, no se lo roben, sino que usted pueda coger y comprar otro taxi y ponerlo a trabajar.
8: ¿Se dan cuenta que sí servía de algo?
1: No, que se va bien,
8: no,
1: señor.
8: No, pero es que el taxi la semana pasada no le servía y vea, lo mandó a arreglar y ya le está sirviendo el taxi.
1: Ok, bueno, claro, sí.
8: No, y además.
0: Vea que yo tengo el cuerno del rencor y ya estoy apuntando.
8: Ya, sí. No,
1: el cuerno del rencor nos gusta eso. Sí.
8: Yo la veo es como incómoda en mi taxi porque la doctora es grande siempre y ya la ves como incómoda. Eso parece Silvia Cherasi comiendo rellenas o así. Yo le pregunto a su merced, ¿qué reflexión le tenemos, por ejemplo, para nosotros los taxistas ya de ya casi 62 años, doctora? ¿Qué reflexión les tenemos para los taxistas que piensan, ¿será que me puedo pensionar? ¿Será que no me llega la pensión? ¿Qué dice la doctora María Clara?
0: No, yo le vuelvo y le digo lo mismo. Nosotros vamos a trabajar para que si usted no se no le dan las semanas para pensionarse, usted coja los ahorros de toda una vida juiciosa y disciplinada y pueda coger esa platica y ponerla a trabajar.
8: Pero...
0: y que esa platica no le vaya... Chichi, que no le vaya.
1: Que no es lo mismo.
0: En pagar diplomas.
8: Que no es lo mismo que el chichi viejo. Doctora, ¿y por qué dejaron pasar esa reforma? ¿No era mejor habérsela hundido al presidente?
0: No, eso de habérselo hundido al presidente me parece horrible de cualquier manera, como lo digan. No quiero que volvamos a reenfocar esa.
8: Bueno, digo.
0: No, estoy peor que usted con el beso.
1: No, pero vea, don Chichi, es que Orlando Villar quiere hacer una pregunta desde allá. ¿Te conoce a don Villar? ¿El sí le ha pagado?
8: No, don Villarcito, lo que pasa es que él no le cobra porque aquí dice todo niño va gratis. Entonces...
6: Senadora, está usted promoviendo y una de sus banderas ha sido eliminar impuestos, sobre todo lo que tiene que ver con el impuesto al patrimonio. Pero en este momento, ¿cree que es posible con ese déficit fiscal, con ese panorama que ha presentado el ministro de Hacienda y además en el marco de una tragedia como lo es el terremoto del 10 de agosto, ¿Sería momento de promover y empezar a bajar impuestos?
0: Absolutamente sí, porque aparte de este ser un impuesto antitécnico, porque es un impuesto que además genera doble tributación y donde a usted le están cobrando, aunque su bien no se esté valorizando, es un impuesto que solo representa el 0,4% de lo que recauda la DIAN. Eso no es nada. Eso no es nada y además sale más caro lo que uno invierte en recaudarlo que lo recaudado. Y además, ¿sabe qué está haciendo? Que patrimonios importantes se vayan a otros países donde sean más amables con esa inversión. Entonces nosotros nos estamos quedando con el pecado y sin el género.
7: Sí, yo creo que será bueno subirlo al taxi y sería de algo.
1: No, fíjese que lo que decía el ministro de Comercio el día de hoy es que necesitamos es condiciones para que inviertan en el país, para que vuelvan las empresas, Fraile.
5: Oiga, senador, es que le escucho hablar de pensiones y hay mucha gente pidiendo que el expresidente Uribe ya se pensione, que le dé cabida a nuevos liderazgos. ¿Usted qué opina?
0: Vea, yo creo que uno nunca puede pensionar la tradición, una nunca puede pensionar la experiencia, uno nunca puede pensionar el sentido de país, uno no puede pensionar el servicio a la patria, y Uribe es todo eso.
8: Gracias,
0: y no solo
8: Lidita.
0: Es eso. Pues sí, gracias, Uribe, y como dije ayer en otro con otros colegas de ustedes. Colegas de ustedes, de derecha y uribista. Y acá este país tiene mucho que agradecerle al presidente y ojalá siga acompañándonos porque es un tipo cargado de valentía, determinación y de conocimiento.
8: Porque los juristas somos bien cargados. Doctora, antes de que se baje, quiero agradecerle a su gran equipo de asistentes, la doctora Caterine Leal y la doctora Melisa Muñoz. Les pedí unos datos y eso me datearon. Dice que sus papás se llamaban José y María y no se llamaban así.
0: Súper bien.
8: Que su hermana se llamaba Marcela y se llamaba era Susana. ¡Grande!
0: Estoy volando y UTL. Gracias.
8: ¿Qué UTL la que tenemos?
0: Yo decía... los recursos de los colombianos, no.
8: Yo les decía, ¿cuándo vuelven? Para pedirle los datos del doctor Uribe. Se perdieron esos 17 millones de la UTL. Bueno,
0: ellas están cuidando la seguridad, no es.
1: Bueno, finalmente.
0: Descuidar al enemigo. Claro. Despistar al enemigo.
1: Finalmente, María Clara Posada, senadora del Centro Democrático, que está sentada ahí en el Chichi Viejo, pues su mensaje para los colombianos. ¿De qué se ríe?
8: ¿Qué
1: de la nariz. Está
8: amarilla.
0: Yo les voy a decir algo, lo que acabo de oír es de mal gusto hasta para Petro.
1: Sí, estoy totalmente de acuerdo.
0: Es lo único que les quiero decir, entonces, siguiente pregunta.
1: No, es que es precisamente su mensaje sobre su papel como senadora de ahora en adelante, lo que esperamos de esta legislatura.
0: Vea, yo lo que les quiero decir a los colombianos es que mi propósito en el Senado es trabajar para que todos nos volvamos a sentir libres. ¿Y cuándo se siente usted libre? Cuando tiene platica en los bolsillos y puede decidir sobre su vida y sobre su destino. Vamos a trabajar para entregarle a la gente condiciones de libertad, para que generen ingresos, para que generen empleo, para que ellos mismos puedan ser multiplicadores de bienestar y de progreso. Y sobre todo, para que nunca en la vida tengan que...

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3: 2:00 a.m. Actualizamos las noticias a esta hora en Caracol Radio. Se tomaron medidas en Santa Marta al término de un Consejo de Seguridad ampliado con presencia del Gobierno Nacional, David Chávez.
4: Tras los recientes hechos de inseguridad registrados en zona bananera, la gobernación del Magdalena anunció un consejo de seguridad para evaluar la situación y definir acciones contundentes. La gobernadora Margarita Guerra liderará este encuentro hoy desde Santa Marta junto con las autoridades municipales para revisar las

0: condiciones de seguridad y fortalecer la respuesta institucional. La mandataria aseguró que las comunidades no están solas y destacó el acompañamiento que se viene realizando en el territorio de manera articulada con el ejército, la policía y el GAULA militar. El objetivo, según la gobernación, es avanzar en medidas que permitan proteger a las comunidades y responder a los hechos que han generado preocupación en esta zona del departamento.
1: Desde Paipa, el presidente de la ANI anunció una hoja de ruta ferroviaria que tendrá el gobierno nacional para los próximos 4 años, Sebastián Albus.
2: Desde Paipa, donde se desarrolla la primera cumbre nacional ferroviaria, el presidente de la Agencia Nacional de Infraestructura, ANI, Ricardo Ayerbe, anunció que el gobierno nacional en materia ferroviaria le está apostando a fortalecer el transporte de carga y pasajeros, igualmente a consolidar corredores estratégicos para mejorar la conectividad del país.
3: Fortalecer la confianza de los generadores de carga y terceros operadores, promoviendo condiciones de operación confiables, es consolidar el corredor La Dorada-Chiriguaná como un eje estratégico de transporte multimodal.
2: Ahora la ANI espera avanzar en la rehabilitación y mantenimiento de las vías férreas y en la estructuración de nuevos corredores durante el periodo 2026-2030.
1: Especialistas en explosivos de la tercera división del ejército destruyeron de manera controlada 5 artefactos explosivos tipo cilindro que no detonaron durante el ataque al batallón de entrenamiento en El Patía. Richard Vidal.
4: Las cargas permanecían en el furgón acondicionado con rampas, desde el que integrantes de la estructura Carlos Patiño lanzaron la ofensiva contra la unidad militar. El ataque dejó a un soldado y 3 civiles heridos y provocó el cierre preventivo de la vía panamericana. Tras inspeccionar el vehículo, los militares localizaron a los 5 artefactos que representaban un riesgo para las tropas, la población y los usuarios del corredor internacional. El general Diego Jaramillo, comandante de la Brigada 29.
5: El empleo de capacidades especializadas permitieron reducir las condiciones de riesgo en la zona.
4: Con la destrucción controlada de las cargas, el ejército redujo el riesgo en la zona y mantiene operaciones para garantizar la seguridad y el tránsito por la vía panamericana.
1: Seguimos con más información a esta hora en Caracol Radio. Más de 3.500 policías reforzarán la seguridad en Barranquilla durante la temporada de fin de año. Valentina Utria.
6: La alcaldía de Barranquilla anunció un refuerzo de pie de fuerza para la temporada de fin de año. El secretario de Seguridad, Jessic Turbay, informó que la ciudad contará con más de 3.500 policías disponibles para los operativos. Habla Jessic Turbay.
7: Vamos a tener los 6.500 policías que tenemos en el área metropolitana, más de 3.500 policías dispuestos acá, todo lo que es la fuerza de ejército.
6: El funcionario explicó que llegarán 250 policías adicionales para fortalecer la seguridad en la capital del Atlántico, de los cuales 50 ya están en territorio.
1: Después de 51 años, Bomberos Bogotá vuelve a incorporar un grupo de mujeres para fortalecer su operación. Marcela Santos.
8: La convocatoria contó con 248 mujeres habilitadas y un proceso de selección de 7 etapas que incluyó pruebas de conocimiento, físicas, específicas, entrevistas y exámenes de ingreso. La directora de Bomberos Bogotá, Paula Jimena Henao Escobar, destacó la importancia de este momento para la institución.
9: La llegada de este segundo curso de mujeres bomberas es una prueba concreta de que estamos rompiendo brechas de género en un sector donde históricamente hemos sido minoría.
8: Las nuevas bomberas iniciarán ahora su formación técnica, física y operativa en una apuesta para ampliar la participación femenina y fortalecer la atención de emergencias en Bogotá.
1: Y al menos 11 personas murieron, incluidas 4 en una boda, y otras 58 resultaron heridas en los ataques estadounidenses contra Irán, informaron las autoridades de ese país.
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11: Hola a todos, bienvenidos a La Polémica. La Liga Colombiana parece una guillotina. Al técnico Alfredo Arias lo echan con 2 títulos en las 2 ligas inmediatamente anteriores y 5 partidos jugados. Y ahora echan al técnico Fabián Bustos de Millonarios con un rendimiento del 60%. En la actual liga ha jugado 5 partidos, 3 victorias, 2 empates y 1 derrota. Y sale de Millonarios. Y escuchen este dato. Desde el Chiqui García, en el año 87-88, el mejor rendimiento de un técnico de Millonarios es el de Fabián Bustos, 60% de rendimiento. Voy a sacar de la lista a Diego Coca, en la temporada 2016, porque únicamente
12: vino a saludar.
11: Dirigió 11 partidos, vino a saludar, utilizó a Millonarios y después se fue. Ese rendimiento fue del 66%, pero lo saco por la cantidad de partidos. Pero escuchen el dato, desde el Chiqui García, 1988, el mejor rendimiento de un técnico en el cuadro embajador es de Fabián Bustos. No jugaba bien el equipo, tenía dificultades, no había encontrado la vuelta, la directiva seguramente no estaba conforme con el entrenador y hoy se anunció oficialmente su salida. Pero como mañana es el clásico entre Millonarios y Santa Fe, Santa Fe Millonarios, hemos invitado dos personajes de la vida nacional sensacionales para hablar del clásico que pudo haber dirigido Fabián Bustos, pero que decidieron que no lo dirigiera y lo va a dirigir ¿quién, Andrés?
13: El Cabezón Rodríguez, Omar el Cabezón Rodríguez.
11: Omar Rodríguez, que es uno de los asistentes técnicos de Millonarios. Don Jorge Enrique Abello, hincha de Santa Fe, ¿cómo le ha ido, don Jorge Enrique?
14: Bien, gracias, Cecitar. Acá muy contento de compartir con ustedes, con el joven Steven, con todos acá, con Andrés, por supuesto, y pues con ciertas personas que toca uno pues convivir, ni siquiera compartir, sino convivir apenas. Y quiero hacerte una apreciación.
11: A ver.
14: Y va el técnico de River, y va el técnico de Junior, y Millonarios dijo...
12: ¿Nos adelantamos?
14: Celoso,
11: adelantamos. Porque Santa Fe se ha convertido en el sacatécnico.
15: Pero la teoría está buena.
11: Está buena, está buena. Don Julio César Herrera, hincha de Millonarios a muerte.
16: También.
11: Muy ¿cómo feliz, está usted, don también, Julio?
16: Feliz de estar acá compartiendo, haciéndole fuerza al Fortaleza.
11: gracias, muy querido.
16: Y qué bueno que mañana dirige un cabezón y en esta mesa lleguen dos.
11: Bueno, pero a ver.
14: Me encanta que se incluya.
16: No, yo me incluyo siempre, sí, señor. Sí.
14: Ustedes no lo han visto en persona.
11: Le pregunto, Julio, ¿qué piensa usted de la salida de Bustos de Millonarios?
16: Ni jugábamos tan mal ni tan bien. O sea, me sorprende la verdad. Pero bueno, son cambios que uno como hincha...
12: Pero lo noto anestesiado, como que ni le gustaba, pero tampoco...
16: Sí, ahí, mataba. Iba uno ahí, no me mataba, sí, exacto, no me mataba, va uno ahí...
11: Pero como... tampoco estaba así pues inconforme, ni había crisis, ni...
16: No, para nada, muy bien. El equipo venía muy bien antes de lastimosamente del terremoto que tuvimos, venían subiendo, y parece que ese hecho o esa parada... bajó el rendimiento del equipo, pareciera.
11: Steven, ¿sorprendió la decisión de la Junta de Millonarios?
12: Hombre, sí. Sí, porque yo, digamos, me caracterizo por defender los resultados, porque finalmente los resultados son los que sostienen o no los entrenadores en este caso, y hoy se va dejándolo cuarto y con un partido menos.
11: Y ahora es cierto, un partido de cinco.
12: Es cierto que la crítica era que el equipo tenía que generar más, que sí, tenía que ser más ambicioso, y usted mismo ha sido uno de esos que ha dicho...
11: Yo crítico fuerte no de Bustos, pero no comparto su salida.
12: No me gustaba cómo jugaba el equipo, ahora muy, muy, muy temprano también me parece,
11: sí,
12: porque no han pasado muchas fechas. Ahora, si la oportunidad, como se dice, costo-beneficio de oportunidad, si es que se va a traer un entrenador que va a venir... y uno sabe que va a poner a jugar al equipo distinto, que va a calmar un poco la crítica de la gente que dice que no está jugando bien, bueno, uno dice, se tomó la decisión por la oportunidad de traer a ese entrenador. Pero por ahora sí estoy muy sorprendido.
11: Habrá que ver quién viene a Millonarios. Andrés.
13: César, hay un tema, yo no me quedo con el titular de que es el... A ver, por rendimiento, los números fríos dicen que es el mejor desde el Chiqui García del 88.
11: Es el de mejor rendimiento. Claro. Yo no estoy diciendo que es el mejor técnico.
13: No, está bien, está bien.
11: Es el de mejor rendimiento. Pero, porque fíjese que Hernán Torres quedó campeón con el 53.3%
13: de rendimiento. Pero es que me parece bueno ponerle la lupa a ese rendimiento y a esos números fríos. Porque Fabián Bustos, listo, puede tener el 60, pero dirigió 3 torneos. Y de los 3, en 2 quedó eliminado. Que fue la Copa Sudamericana en la que le ganó a Nacional y duró 6 meses diciendo que le había ganado a Nacional ya estando eliminado. La Liga, que al fin y al cabo la arrancó ya cuando el barco se estaba moviendo.
12: La Liga estaba muy abajo.
13: Sí, estaba muy complicada, subió el equipo, pero al fin y al cabo se quedó por fuera. Y en esta es cierto, bueno, iba sí, sumando puntos.
11: Con 2 puntos de claro. 15 la Liga.
17: No, pero es que hay que mirar, hay que mirar en la misma cantidad de partidos, el rendimiento.
13: Liche, momento. Y en esta Liga... Sí, estaba sumando puntos, estaba metido arriba, pero había perdido con Bucaramanga de local. Después se complicó en el cincuentenario con Águilas Doradas, un día muy pálido. Y se vino a complicar con el Inter Bogotá.
11: Digo, son tres partidos, Andrés.
13: Pues tres partidos de cinco.
11: Son tres partidos.
12: Ahora, hay otra cosa. Sí,
11: pero estamos sacando a un doble campeón con cinco partidos y a un técnico que venía con un rendimiento bueno por tres partidos.
17: Pero las estadísticas de Chiqui se miden en el resultado del tiempo que dirigió y en el tiempo que dirigió Bustos. No es equitativo. O sea, perdón.
12: Sí, es cierto.
17: La cantidad de partidos, puede que el porcentaje sea superior o igual.
13: No, pues el Cabezón Rodríguez tiene el 100% de rendimiento.
11: No, no, pero a ver, pero Bustos tiene ya un número de partidos.
17: Un partido y lo gana.
11: No, no, no.
17: Comparado con una temporada.
11: No, no, pero Liche, Bustos ha dirigido 31 partidos con Millonarios. Esa es una cifra más que suficiente para evaluar un técnico.
17: Pero fue la misma cifra que se midió. ¿Cuáles fueron las estadísticas de los 31 primeros partidos del Chiqui? Mirámoslo con lo mismo.
11: No, los 31 primeros partidos.
12: Tiene razón,
11: Lichen,
12: que
17: no.
12: Tiene razón, Lichen, que no se puede medir igual.
17: No se puede medir.
12: Años versus
13: y cuando son torneos. Y cuando son torneos. Lichen, cuando son torneos diferentes.
17: No,
16: a Torres le metieron 8 en Madrid.
12: Mire, pero a mí lo que me gusta es cómo disfruta
11: el tema,
12: como la cara de Jorge Enrique, de disfrutar del meollo.
11: Pero mire, Liche, uno el rendimiento lo mide por los partidos que tiene un técnico en un equipo.
17: Por eso,
11: eso de que el uno dirigió 60 partidos y el otro 30, pues sí, puede haber una pequeña diferencia.
17: Una pequeña diferencia, Chiqui, con Bustos, por Dios, César Augusto, perdóneme.
11: ¿Qué quiere decir?
17: Perdóneme. Yo le quiero decir es que si usted me trae las estadísticas de los 31 primeros partidos del Chiqui García y me compara con los 31 primeros partidos de Fabián Bustos, yo te digo, las estadísticas. Es que yo no estoy...
11: Pero
14: ¿usted se la imagina con el novio?
11: No,
14: me imagino eso en la casa. ¿Qué hombre con porcentajes?
11: Liche, no es enredo. Yo traje la estadística del Chiqui García simple y llanamente para decir que el señor Bustos tiene el mejor promedio desde el 98.
17: Falso, de toda falsedad. Esa estadística no me sirve.
11: No es falso. Es un dato estadístico. Ahora, yo no lo estoy comparando con el Chiqui García.
17: No, pero es que tiene que ser medida en la misma cantidad de partidos.
11: Que en los últimos 40 años,
17: Que le sirve a nadie.
11: Es el técnico de mejor rendimiento en Millonarios. Siete meses.
17: Discúlpeme, señor hincha, ¿usted le sirve eso?
15: César, eso no le sirvió para ganarle Alianza en la última fecha del primer semestre.
11: Yo simplemente estoy dando un dato.
16: Discúlpeme,
17: señor Julio César, ¿usted le sirve esa estadística?
16: Pues son datos. No me hace feliz, pero los otros equipos no son muchos.
13: Lo cierto.
16: Que la gente también cree que el otro equipo no juega.
13: Claro, Julio, pero lo que pasa es que la estadística también yo la puedo acomodar. No estoy diciendo que César la acomodó, yo entiendo el punto de César. Pero yo la puedo acomodar.
11: Ese es un dato, frío y escueto. Si me está diciendo que
13: Yo puedo decir acá que Fabián Bustos solo ha perdido un partido desde que arrancó el segundo semestre.
11: ¿Y le parece muy grave eso? ¿Le parece muy grave como para sacarlo de la dirección técnica?
17: No.
11: Es que el dato dice, olvídate del Chiqui García. Quite al Chiqui. En los últimos 40 años, sin contar a Coca, que dirige 11 partidos, es el técnico con mejor promedio.
17: Escúchame, César, te voy a decir una cosa. Yo entiendo que la estadística por la estadía de un técnico en un equipo dure 1, 5, 7, 40 o 200 partidos. Y la estadística dice eso. Pero si usted a mí me va a medir a dos técnicos en los últimos 40 años, muéstrame los mismos 31 primeros partidos.
11: Es que yo no lo estoy midiendo con el Chiqui, Liche, ¿entiende? Mira, el tema es muy simple.
17: No, estás hablando de partidos.
11: Mire, el tema es muy simple para que quede satisfecha y tranquila, porque te veo intranquila.
17: No,
11: Fabián Bustos,
17: sí, dormir feliz 60%
11: de rendimiento en 31 partidos. Hernán Torres, y voy de aquí hacia atrás.
17: Muéstrame los mismos 31.
11: No, es que dirigió apenas 19, 48%. ¿No? ¿A qué? Es que eso no tiene nada que ver.
16: Si digo,
11: David González, 34 partidos. No, pero Liche, por Dios, entiende.
16: Liche,
11: perdóname, entiende. Yo no puedo medir a Torres.
17: Lo entiendo perfecto. Muéstrame la estadística de la misma cantidad de partidos.
11: David González, 34 partidos. Es casi lo mismo.
17: Bueno, listo.
11: 34 partidos, 50% de rendimiento.
17: Con ese sí, compáramelo.
11: Alberto Gamero, 277 partidos, 58% de rendimiento. Jorge Luis Pinto, 54 partidos, 58% de rendimiento. Eso no tiene nada que ver. Es simplemente un dato. Bueno, don Campo, ¿usted entendió la estadística o se va a alborotar como Liche?
18: No, no la he entendido, César.
17: ¿Viste? Gracias. No más preguntas.
18: Nada tiene que ver. Nada tiene que ver la salida de Arias con la salida de Bustos.
17: Nada.
11: Y Bustos, nada. No, yo no estoy diciendo que tenga que ver. Estoy simplemente diciendo cómo salió uno y cómo salió el otro.
18: Con toda esa numerología que
13: empezar, Campo. Empezar.
17: ¿Cuál
11: numerología?
18: Yo Bustos llegó. Bustos se anunció, creo que fue un 1 de febrero y arrancó un 4 de febrero. Tuvo los suficientes partidos para demostrar lo que era él como técnico en Millonarios y tiene sobre sus hombros uno de los fracasos más grandes del último tiempo de Millonarios, es que ni siquiera clasificó a los 8. Ahí se debió ir. Yo creo que lo alargaron mucho.
11: Este es de la Asociación
18: Zacatecos. Es un equipo que no tiene una idea de clara juego, una idea de juego clara en ofensiva. Es un equipo que no se sabe si juega con doble 9 o con un 9. Es un equipo que el 5 del fondo... En el 5 del fondo, el que más sobresale es el portero y uno nuevo que llegó. Entonces yo creo que Bustos sí dejó, la verdad, unos puntos muy bajos en Millonarios. A la gente no le gusta cómo juega el equipo. No le gusta cómo juega, el equipo no le transmite nada a la hinchada. El equipo tiene un fútbol aburrido y además de eso súmele que tiene mala definición de algunos jugadores. Entonces ahí sí... Nada que hacer.
16: Pero hay que agregar algo.
18: Yo creo que Bustos pasará sin pena ni gloria en la historia de Millonarios.
16: Pues sí, porque pues no ganó nada y estuvo
18: clasificó a los
16: primero
18: 8.
16: No ganó nada. Primero no ganó nada y estuvo poco 8. Tiempo.
18: Y pero venga, cosa, Campo. Una pequeñita, Steven. Vive teniendo como mejor resultado haberle ganado a Nacional.
17: Dos partidos.
18: Sí. Y un equipo grande como Millonarios no puede vivir de eso. La verdad, no puede tener como su gran bandera, no es que le ganamos dos partidos a Nacional, no, Millonarios es un equipo grande, hermano.
16: Pero otra de las cosas que nosotros no podemos llegar a saber por más que tengamos fuentes, digamos, hay un relacionamiento de entrenador con jugadores, con su mismo cuerpo técnico y con dirigencia que desconocemos y que es el día a día del equipo. Si hay un desgaste también, no lo conozco, más allá de los resultados, eso también termina afectando una relación y una continuidad de un entrenador. Y eso se ha visto un montón de veces. Entrenadores que segundo, tercero, cuarto terminan despedidos justamente por eso.
11: Jorge, si es una ventaja.
18: Con los jugadores ahí sí en la tapa.
16: No solamente mal con los jugadores. Es que la química no es que yo me lleve mal con los jugadores.
11: No, pero a ver, estamos hablando de que hay una mala relación.
16: César Augusto,
11: no, pero fíjese bien.
16: No me dejas terminar.
18: A ver, uno los escucha todas las noches y vengo acá a poner orden. Déjelo terminar.
16: Gracias. Debería estar en la mesa todo el.
11: Vamos a considerarlo.
16: Pero mire, es muy sencillo. Es que cuando la química, no es solamente que usted me salude, que yo me pelee con usted, no.
17: Que yo le entienda
16: el mensaje. Que yo me haga matar por usted como jugador en la cancha por ese mensaje.
13: ¿Sabe qué le da eso?
16: A los dos días de haber llegado Mourinho al Real Madrid, uno de sus jugadores dijo, yo me hago yo matar mandé. Por este señor.
13: Yo mandé. Sí.
16: Entonces, esa química y esa credibilidad...
11: Pero eso sabe con cuántos técnicos pasa.
13: No, pero venga.
11: Se pueden contar en esta mano.
16: Claro, Lucas lo escucha.
11: Que hay jugadores que se hacen matar por Lucas.
13: Pero César... César, hay una cosa que es
17: netamente... Con Mourinho pasó lo mismo cuando llegó al Chelsea.
13: Sí, pero hay una cosa que es netamente futbolística, porque en la previa está bueno que se maten por el otro, pero cuando rueda la pelota muchas ideas se caen.
11: Son los técnicos, dicen...
13: No, pero César, los jugadores se convencen a través de que la idea lleve a los resultados. Y si la idea no te da resultados, el jugador se empieza a torcer.
11: No me venga a decir aquí que los jugadores se matan por los entrenadores.
13: Sí. Cuando la idea se convence, sí.
11: El técnico más querido, el técnico extranjero más querido, después de su rebeldía en el fútbol colombiano, se llama Juan Manuel Lillo, cuando llegó a Atlético Nacional después de haber estado en Millonarios. Llega a Nacional y cuando se empezó a colar el rumor de que se iba a ir, René Higuita encabezó una conferencia de prensa con todo el grupo de jugadores reemplazando a Lillo. Al otro día lo sacaron. Y al cuarto día estaban entrenando con el técnico que llegó.
17: Claro, pero
16: vayan con él para España.
11: A mí no me venga a decir.
17: No,
19: que es que los jugadores se matan por los técnicos, sí. Puede que lo digan.
17: ¿Pero qué querías? Pero entonces, ¿que renunciaran?
19: Pero
17: si
19: a ver,
17: hay algo que hoy todavía esos jugadores entrenados por Lillo todavía lo dicen.
19: Por eso.
17: Si algo,
19: por eso.
17: Yo he aprendido.
19: Y a los cuatro días estaban con el otro técnico.
17: Pero pues es normal.
19: Por eso,
17: pues
19: como es normal. Como es normal ese que se va a matar por Mourinho, cuando se va Mourinho no se mata. Seguirá pues jugando con el técnico que llega.
17: Es absurdo lo que estás diciendo.
16: Uno como hincha. ¡Déjenme hablar! ¡Déjenlo hablar! Uno como hincha siempre reclama que.
14: ¡Hable, Julio César!
16: Gracias, Jorge Enrique. Uno como hincha siempre reclama que estos manes no actúan a tiempo. ¿Será que esta vez actuaron a tiempo?
19: Pues, a ver, pero yo le pregunto una cosa. ¿Usted cree que el grupo de jugadores de Millonarios no se está entregando con Bustos? ¿Usted que es hincha y seguidor? Se lo pregunto a Andrés y se lo pregunto a Cristian.
16: No lo sé, pero sí he visto otros años donde sí, definitivamente no corrían. Pero esta vez no puedo decir lo mismo.
19: Pero aquí han corrido.
16: Yo los veo corriendo.
17: Una cosa es correr, porque yo no tengo duda del profesionalismo de los jugadores de Millonarios y de que entreguen en los partidos. Pero una cosa es que corran con una orientación y una idea correcta, que además se ha entrenado para encontrar un resultado, y otra que corran cuando desde el banco, cuando hay un replanteamiento, se envía un mensaje diferente.
13: Si fuese por correr, Millonarios traería a Eliud Kipchoge o a Usain Bolt. Hay que correr con ideas.
14: Perdón. Yo tengo otro planteamiento.
17: Dígame, señor.
14: A ver. Sí, con respecto a lo que están.
19: Además, quiero que hablen ustedes, que son los invitados, los señores que nos acompañan.
20: Ellos sí
19: lo
20: van a dejar hablar.
13: Es que lo tiene arrinconado, Liche. Se acaba, vamos para acá.
17: Yo hablo así, tranquilo, está fresco. Yo voy así.
14: Uy, Dios mío.
17: Y así digo mi amor, y así no te amo.
19: No,
17: y
19: así es tranquila, imagínese cuando se ponga brava.
14: No quiero saber. Bueno, miren, yo pienso lo siguiente. Hay una cosa que decía un tipo que no era deportista y no era futbolista, pero fue muy importante en la historia. Y fue el señor que derrotó a Napoleón.
17: Ah, bueno.
14: Wellington. Él decía lo siguiente.
16: ¿Jugaba de qué?
14: jugaba capitán del equipo. Ajá. Y ese señor decía: usted puede planear durante 3 meses una batalla, y cuando comienza, a los 10 minutos se fue al carajo la batalla. Si usted tiene en cuenta ese pensamiento, la pregunta sería: ¿quién es el culpable? ¿El técnico o los jugadores?
19: Pero Jorge, mire que Julio César dijo una cosa clarísima hace un momento: es que los demás también juegan. Es que yo puedo planificar muy bien un partido de fútbol.
14: Claro.
19: Pero al
14: como la vida, rival, además.
19: Que también lo planifica y que puede ser en determinado momento superior. Pero déjeme, yo le hago una pregunta.
17: Claro, pero para eso me contrataron a mí como técnico. Para yo ver que el rival supo lo que yo iba a hacer.
19: El otro equipo no tiene técnico.
17: Que era absolutamente
19: el otro equipo no tiene
17: claro.
19: técnico.
17: Claro. Y ahí entonces empieza el juego de estrategia.
19: Pero en Millonarios.
17: Entonces, Millonarios que se volvió absolutamente predecible porque no había una novedad absoluta, solamente por necesidad o por oportunidad o obligación. Cambiaban los partidos y Millonarios de cierta manera mejoraba, pero al final terminaba volviendo a lo mismo, metiendo volantes de marca, aguantándolo y guardando el cero. O sea, esto era un leído absoluto. No importa cuándo lo diga, si en febrero del semestre pasado o ahorita el fin de semana anterior. O sea, esto era igualito. ¿Qué pasa cuando desde el banco, cuando ves que tu rival te lee lo que estás haciendo y que no tiene los caminos, lo cual preparaste durante la semana? ¿Para qué estoy yo aquí sentado? Para que los que tengo aquí al lado pueda decir, oiga, ¿de acuerdo a lo que entrenamos? ¿Lo que hicimos el miércoles? Bueno, entre y haga eso. Eso pasaba.
19: César, yo le tengo dos ejemplos. Pero eso no es tan fácil, Liche, perdóname, Cristian, eso no es tan fácil.
17: Pero inténtelo.
19: Eso no es entrenar y decir haga eso, porque es que al frente hay un rival que te lo impide permanentemente.
15: No, si pero César, eso, bajo esa premisa, yo le entendería si jugadores puntuales, y le voy a decir nombres, Mateo García o Daniel Felipe Ruiz, brillaran como lo hicieron anteriormente. Mateo Chaverra. Con el 11 Caldas y lo mismo, también Chaverra. Campo Chaverra. ¿Sí? Pero cuando ya hay un...
19: Pero Chaverra no jugó mal con Millonarios.
15: Claro, pero no es pero el Chaverra no, que se llama.
17: Pero cuando jugaba bien por derecha, le pasó
19: es de
17: por
19: lo
17: izquierda.
19: Más destacado.
15: Pero César, el mejor ejemplo es Mateo García. Mateo García,
18: cuando lo llevaron.
15: Mateo García pasó de ser uno de los mejores mediocentros del fútbol colombiano con el 11 Caldas a ni siquiera verla con Millonarios. Es que yo no me dudo a creer que un futbolista en 6 meses se le olvide jugar.
19: ¿Y usted cree que el culpable es Bustos?
15: Claro, sí. Porque es el funcionamiento del equipo.
17: Sí,
15: lo hablábamos con Daniel Ruiz.
19: Estaba jugando en la misma posición que jugaba en el 11 Caldas.
17: Pregunto,
15: claro, pero es que no es el funcionamiento, no es del lugar donde
17: se. ¿Estaba brillando Chaverra por derecha? ¿Estaba brillando?
19: No, eso es cierto, Licha, ahí se equivocó.
17: ¿O le estaba yendo bien?
19: Ahí se equivocó, Licha, eso no lo vamos a discutir.
17: ¿Y cuando le estaba yendo bien, qué hizo? Lo paso por izquierda.
19: Sí, bueno, pero Jorge, vamos con los invitados, señores y señoras. Porque los invitados vienen una vez al año.
17: Bueno, está bien.
19: Y no los dejamos hablar.
16: Y Jorge Enrique viene más aquí que al estadio.
14: Eso es verdad.
19: Jorge.
14: Eso es verdad.
19: Es una ventaja para Santa Fe que el rival de patio no tenga técnico en propiedad mañana.
14: Pues yo pienso que sí es una ventaja. Pero pienso además, sí, que tampoco los jugadores han rendido. Yo se lo he dicho muchos años a Julio César. Vas a llorar hoy. ¿O no? Sí, ¿dicho o no?
16: Sí, pero no ha sido
14: ya
16: mucho.
14: ¡Ya ha llorado! Porque a él lo que le gusta es llorar. Él es un hincha que va al estadio a lloriquín.
16: No, y señor, no voy a entretenerme.
17: A amargarse.
14: Va a llorar, sí, a llorar. Porque lo que le gusta es llorar. Es una plañidera. Sí. Yo, que no soy, y lo confieso, un hincha de estadio.
16: No, hincha, ¿dónde queda el estadio?
14: En la 30, señor.
16: Sí, claro.
14: Perfecto.
17: Con alguna calle.
16: Con alguna calle.
14: Alguna,
16: sí,
14: calle, exactamente. Yo soy un hincha sofá, lo confieso, pero porque yo veo unas cosas que usted no ve.
16: ¿Cómo vas a ver más sentado en un sofá que yendo al estadio viendo el hijo de madre campo completo?
14: Le he anunciado cada vez que va a perder la copa. Es más, le anuncié la formación de Francia, Argentina,
16: ay, ¿cómo usted se llamó pasó a César Augusto? No, César Augusto se la pasó.
14: Porque también se lo dije a César. Y César.
19: No, soy testigo,
14: Y con esa alineación ganó Argentina. Y yo en el sofá, humildemente.
19: Pero a ver, Julio, para usted
20: está mejor que el pulso, le cuento.
19: Está bueno. ¿Es una desventaja enfrentar sin técnico a Santa Fe?
16: Para mí no, porque si los jugadores no están de acuerdo con el técnico.
14: Si estuviera jugando bien, pues no sería una
16: desventaja. No están de acuerdo con el técnico, bueno, mañana lo van a demostrar. Vamos a ver, señor.
19: ¿Pero usted cree que si gana mañana Millonarios es porque no están de acuerdo con el técnico?
16: Pues ya veremos. Puede ser,
20: pero
16: ya veremos.
20: Pero que tu jefe y tu líder se vaya 24 horas de un partido, yo sí creo que algo, al menos mentalmente, sí te hace clip.
14: Pero por
20: pa bien
14: supuesto.
20: O pa mal. Pa bien o pa mal. Se puede favorecer.
14: Cada vez que el líder pierde la cabeza, es la mejor forma o la más rápida forma.
16: Pero señor, de mañana vamos a tener la cabeza.
19: Claro que a veces sucede que escoba nueva barre bien, Jorge. Escoba nueva barre bien, no, entonces llega el técnico interino y gana el partido.
16: El cabezón,
14: pues. No, Escoba nueva barre bien, a no ser que usted se llame Queiroz.
19: Sí, oiga, Campo, ¿usted por qué cree que sacan al técnico de Millonarios antes del clásico?
18: Porque el equipo no venía jugando bien, César. Yo creo que mañana los jugadores se van a ver más liberados. Es más, dudo que mañana juegue con 5, por ejemplo.
19: No, no juega con 5.
17: Yo creo que los jugadores.
19: Si eso
17: van
19: es lo
17: así,
19: que venimos protestando hace rato.
14: Campo es más serio que una boleta de captura, ¿no?
18: No parece. O sea, si está Bustos, mañana jugaban con 5. Sin Bustos, mañana no van a jugar con 5. Y va a ver que el equipo se va a ver más liberado. Y yo creo que lo sacan ahora pensando en la clasificación. Que Millonarios no aguanta otra no clasificación a los 8. No se puede dar ese lujo.
17: Eso no
18: se puede dar ese lujo. Entonces, pensando en eso, a pesar del clásico, dicen, mi hermano, ya van 5, ya van 6 partidos.
19: Pero Campo, Millonarios es quinto. Millonarios está clasificado.
15: César y Zuneli.
18: Claro,
15: y tiene un partido
18: está claro
15: menos.
18: Que el juego, está claro que el juego no gusta, César.
19: Ah, no, eso está
18: el juego
19: claro.
18: No le gusta,
19: César,
18: a nadie. Zuneli,
19: eso lo venimos diciendo hace tiempo.
18: Y el equipo de la línea viene 5. Así. No desde ahora, el equipo viene así desde el semestre anterior. Es que nunca fue que el equipo mejoró y después cayó y no se ha podido parar.
17: No, es
18: lo que le pasó a Arias.
15: Al tema de la línea de 5, súmele César que Ginás en el último partido sufrió un golpe en la espalda y es duda para el partido, para el clásico capitalino. Pero,
19: es decir, tres centrales afuera.
14: Se cita,
15: así quiera no los puede hacer.
17: Toca.
14: Me trajeron todo el tiempo a hablar de Millonarios.
16: Ay, porque
14: estamos pasando por un excelente momento. No, perdón. Estamos pasando por un excelente momento en Santa Fe y yo estoy aquí oyendo. ¿Por qué Millonarios pierde?
17: ¿Dónde, señor Jorge?
14: En Argentina, ¿no lo viste?
17: Por si no te acuerdas, mañana se juega la Liga Colombiana. O sea...
14: Bueno, ¿y quién crees que va a ganar? ¿Quién crees que va a ganar?
17: No tengo ni idea, porque si yo supiera eso, juego la lotería.
14: Ah, pero yo te cuento. Se lo he dicho a Julio César Herrera cada vez que pierde y que la esposa lo graba llorando. Mañana pierden.
16: No, papi, mañana no vamos
14: a perder. Claro, claro que sí.
16: No va a pasar.
19: Nosotros ¿Aida la metiste ahí en el baile?
14: Claro. A ella es la que me cuenta todo sobre él. Me pasa fotografías y videos. Videos que realmente no salen a redes sociales porque son vergonzosos. Penosos, tristes, muy tristes, sí. Pero, ¿por qué no hablamos de un muy buen momento? A mí me parece que Santa Fe está campeón.
16: Mañana no llegan 18,000 al estadio.
14: Puede que sí, pero eso no va a impedir que Santa Fe gane.
16: No, pero eso también es porque están sancionadas.
14: Bueno, además.
19: Sí, hay dos tribunas sancionadas. Sí. Sur y Norte. Pero a ver, Julio César, ¿qué le gustaría tener usted como Millonarios de lo que hoy tiene Santa Fe?
14: ¿De algún lista?
16: No. Yo, el temperamento de Rodallega.
13: Técnico.
16: Madre. No, técnico, nada.
13: Sí, porque si no hay técnico.
16: Ah, sí, para nada. Al menos. Rodallega, ese jugador.
20: ¿Te parece cualquier cosa, repito, como técnico?
16: A mí no me gusta. ¿No?
14: ¿Qué tal?
16: No, es que yo no veo Santa Fe. No pongo a ver eso.
13: César, pero hablemos de lo que pasa en Techo también.
16: ¡Uy! ¿Qué? ¡Ah, uy! ¿Qué pasó?
20: Tenga fortaleza,
16: Cecita. ¡Ay, vea eso!
19: A ver, don Cristian, ¿qué pasó en Techo?
0: Señor, minuto 27 de partido, anota el primer tanto. Fortaleza, anotación de Sebastián Navarro desde media distancia. Qué todo golazo. El ángulo. Le gana 1-0 el equipo capitalino al equipo manizaleño y se está metiendo al grupo de los 8.
19: Muy 22 bien. Minutos, ¿no?
0: Muy 22 bien. Minutos, sí, señor.
19: 22 minutos.
13: 27,
19: ¿no? 27. 27 minutos.
0: Yo creo que son 27 y segunditos.
19: Sí, 27.
0: César acaba de salir comunicado de Millonarios. Para el día de mañana dirigirá Omar Rodríguez y Giancarlo Espinosa.
20: El comunicado de Millonarios de la despedida de Bustos es muy.
0: Parco.
20: No, ¿sabe que no? Yo iba a decir todo pues lo es contrario.
19: Como debe ser. Porque la despedida de Arias de Junior.
20: Mire lo que dice. Dice, Millonarios quiere expresar al profesor Bustos y a su cuerpo técnico el más sincero agradecimiento por su profesionalismo, esfuerzo, dedicación y calidad humana durante su etapa frente al equipo.
19: ¿Por qué se ríe, Julio?
16: No, porque hay que ser
14: porque político. Porque es un cínico.
16: Hay que ser político. Pero Pasto, por ejemplo, nombró técnico sin mencionar al que se iba.
17: No, pero es que eso ya estaba.
13: No, porque es que Risueño está en la lista roja.
17: Pero César, pena de Junior,
14: que hazme la misma pregunta que le hiciste a Julio César, porque te tengo una respuesta que te va a encantar.
16: ¿Quién le escribió?
19: Pero después de la pausa, entonces, Julio, ¿Rodallega algo más o no?
16: No, Rodallega.
14: No, los arqueros no. El arquero que salva todo no.
19: Bueno, pero un momentico, don Jorge. Un momentico, vamos a la pausa y volvemos con Julio César Herrera y Jorge Enrique Abello.
21: 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En Caracol Radio. Son las 2 de la mañana y 34 minutos.
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24: Dos derrotas en dos presentaciones fue el balance de la selección Colombia de baloncesto en los clasificatorios de las Américas al Mundial de 2027. La más reciente derrota fue frente a Estados Unidos, 104-80 en Washington. El técnico del equipo nacional, Tomás Díaz.
25: Que hemos tenido muchos tropiezos para llegar a esta ventana. De verdad que veníamos en una ascendencia muy marcada, todo, pero lastimosamente hubo algunos, por ejemplo, nuestro capitán no pudo jugar, tuvimos algunos tropiezos para llegar temprano a México, pero de todas formas felicitar al equipo porque con todos los tropiezos que tuvimos, con el roster corto que tuvimos, me voy con esa sensación de que tenemos equipo, tenemos que trabajar, tenemos que hacer algunos ajustes, pero bueno, estamos hasta noviembre para hacer eso y confiar en que podamos tener a todos sanos para esa época.
24: Colombia figura quinta entre 6 equipos en el grupo E de las eliminatorias. En la próxima ventana, donde oficiará como local, recibirá a República Dominicana el 27 de noviembre y el día 30 se medirá a Estados Unidos.
2: Deportivo Pereira, que venció en su visita al Deportivo Pasto 1-2, volvió a la victoria como visitante en la Liga Colombiana después de 28 partidos, con un saldo de 11 empates y 17 derrotas. Su último triunfo a domicilio había sido el 12 de marzo del 2025, cuando derrotó 1-0 Atlético Bucaramanga. El balance del juego ante el Pasto lo hizo el técnico matecaña Arturo Reyes, quien destacó que fue un triunfo merecido por sus jugadores.
3: Lógicamente, cuando se marca tan rápido, eso te da aire, te tranquiliza, te ayuda a manejar los momentos del juego de mejor forma. Después ellos nos empataron y lógicamente que también nos facilitó mucho el trabajo la expulsión. Y bueno, pudimos encontrar este segundo gol y al final creo que sufrimos más de lo que deberíamos haber sufrido. Con un hombre de más, me parece que estuvimos siempre pensando en la transición defensa-ataque y yo creo que el partido estaba para jugarlo con un hombre de más.
2: El Deportivo Pereira volverá a jugar el jueves ante el Deportivo Independiente Medellín en partido pendiente de la fecha 7 y en el estadio del Deportivo Cali, en donde oficiará en condición de local.

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1: Ustedes no se imaginan la polémica en los comerciales.
2: Está buenísima, debimos haberla grabado y pues sí.
3: Bueno, yo sí me pregunto,
4: pero Nietzsche da la hora muy bien, ¿no? 8:32 en la noche.
2: Hasta ahí le dura.
1: Es una actuación.
4: Sí,
1: es una actuación.
3: Pero mire,
1: porque de resto aquí es como ella es.
3: Julio César, que es santandereano, dice que ella está dulce y pasiva y tranquila.
5: ¿Soy súper dulce?
4: Sí, sí, sí. Yo estoy enamorado.
5: Eso me dice Andrés todas las noches. Hasta que lo amo. Yo también lo amo mucho.
1: Hasta que planche con usted.
3: Hasta que planche con la mano con usted.
1: Bueno, Jorge, le pregunto, ¿qué quisiera como hincha de Santa Fe tener de Millonarios?
3: Bueno, yo de verdad yo tenía una respuesta. Pero un amigo muy querido al cual le mando un abrazo muy grande.
1: Lo puede mencionar si quiere.
3: Sí, lo puedo. Dani Hoyos.
4: Nos está escribiendo el tiempo. ¿Qué le escribió a usted?
3: Ah, es doble espía.
4: Es doble espía.
5: ¿Y usted por qué no puede hablar así?
3: Es doble espía, Dani. No puedo creer que le esté escribiendo esa coscorria. Pero bueno, está bien. Dice, pues nada, le gustaría tener de Santa Fe. ¿Sí? ¿Qué le gustaría tener de Santa Fe? Es al revés la pregunta, ¿no? Sí. ¿Qué le gustaría tener de Santa Fe a Julio César? Pues un título internacional, como una sudamericana.
4: Ay, hermano, eso no existe.
3: ¡Oh, pero qué!
4: Pero no se ha ganado nada de eso. Pero entonces la historia sirve. O sea, nosotros fuimos el mejor equipo del mundo. Bueno, fuimos el mejor equipo del mundo. ¿Cuándo fueron ustedes el mejor equipo del mundo? Y también dentro de 50 años van a decir lo mismo. Ay, eso fue hace 50 años, la oruga.
3: Le voy a decir.
4: La verruga.
3: Le voy a decir una cosa.
4: Sí, la copa verruga.
3: No puede ser posible que usted siga pensando que Millonarios es el Real Madrid de Latinoamérica.
4: Venga, papi.
3: Eso es lo que me quiere decir. Es una vergüenza.
4: O sea, la copa verruga es chimba.
5: Un poquito sí. Uy,
4: no, que
2: pero sí, pero
4: ¿pero qué hacemos con eso de internacional?
3: Oigan, el pasado,
4: Julio, eso es como la verruga.
3: Un tipo de
5: perdóname, querido paisano.
4: ¿Cuántas copas Cafán tenemos nosotros y ustedes no?
5: Hermano, eso ya
3: no existe. No.
5: Venga, pero yo le voy a decir una cosita.
3: Como
5: paisanito,
3: loco,
5: con mucho cariño.
2: Ayúdele, ayúdele.
5: Sí,
2: ayúdele.
5: No. Marito,
3: déjese venga, ayudar.
5: Venga, Marito,
1: oiga, Campo.
5: Así porque en la vitrina, sí, la suramericana.
1: ¿Quiere intervenir en la polémica?
4: Sí, está bien, eso. Está bien. Único, no pesa bien, no, está, está bien, hecho, está bien.
6: Todo bien. Que se arreglen allá entre santandereanos, hinchas de Millo, Santa Fe.
3: Oye, sí, explícame eso.
4: No, está bien, está muy bien esa copa de Santa Fe.
1: Bueno, Campo.
2: Mira, pero yo quisiera preguntarle una cosa a hincha Millonarios. ¿Usted le gusta más al final ganarle
1: pero
2: un partido de fútbol?
1: Pero no
2: le voy a decir
1: coscorre como le está diciendo.
2: No, ni verruga ni nada de eso. ¿Le gusta ganarle más un partido de fútbol a Santa Fe o a Atlético Nacional?
4: No, Santa Fe ya es página. No, Nacional, eso es Santa Fe.
3: ¡Uy! ¡Uy! ¡Uy! Dice que ya va a hacer las manos así. Abate, es que ¡uy!
5: Sí, mira, así chiquitico, que me echó uno bebé.
3: Chico Rodallega, chiquitico.
4: Sí, ah, no, pero a Rodallega sí aplausos, pero ocho no chiquitico.
3: ¿Y qué? ¿Y dónde juega? ¿En el Cali?
4: En el hijo.
3: ¿En dónde? En Santa Marta juega. Juega en Santa Fe, señor. Santa Fe.
6: Yo soy tu padre.
3: Bueno, eso tiene razón Julio César, porque mi esposa, cuando estoy presente, me hace decir que soy del Junior.
1: Sí, lo obliga.
3: Con el novio o con Andrés, a mí me obligan a decir que soy del Junior.
6: Dicen que la brava es la santandereana.
1: Sí, pero el pobre Andrés es hincha de Nacional y se pone una camiseta verde, pero el verde amarelo del Bucaramanga.
5: ¿Qué le toca?
1: Le toca.
5: Mira, no puede entrar a la casa.
1: Sí, sí.
3: Ay, pero imagínate el Junior.
5: Pero es que yo lo entiendo un poquito, porque es que además él nació en Bucaramanga.
2: ¿Ah, sí?
5: Claro, va que lleva 25 años viviendo en Medellín, pero... Y su papá es paisa, hincha de Nacional, entonces por eso, por ahí, yo lo entiendo.
2: No, pero yo no me pondría una camiseta de un equipo que no sea el mío.
5: No, él no se la
2: abate.
5: No,
3: pero ¿sabes qué no haría? Yo nunca trataría a un rival así.
2: De pequeño.
3: Con manito de pequeño, sí.
4: Ay, eso es.
3: No lo haría. Y quiero retomar.
4: Hace parte del folclore del fútbol,
3: retomar las
4: señor.
3: Palabras de mi amigo San Augusto Londoño. No hay rival pequeño.
4: Claro que sí, Santa Fe es rival pequeño.
3: Sí, si mañana usted pierde.
4: Ah, pues ganó el pequeño. Pasar.
3: No, no ganó el pequeño. Ganó David sobre Goliat en este caso.
4: No es
3: y el rey fue David, señor.
4: Es un equipo que
3: el
4: no es
3: rey
4: otro, señor.
3: Fue David.
1: A ver, Campo, usted va a ser el notario de una pequeña apuesta que vamos a hacer aquí.
4: Ay,
1: de
4: una.
1: Mañana juegan en el Campín Santa Fe Millonarios. Santa Fe será local. ¿Por qué no hacen una apuestica ustedes dos?
3: Perfecto, mira.
1: Y la cobramos al aire.
3: Si Millonarios pierde. Julio César viene en pelota al programa.
1: No. Pero
4: la idea es mantener el rating.
3: Espantoso, ¿verdad?
6: Espantoso.
3: Sería espantoso. Perdón. Además, él tiene los tobillos blanco marfil.
1: Solo los tobillos.
3: Pues imagínate lo demás. Porque realmente él es como una. Es,
5: o sea, el tobillo es color nalga.
3: No, nalga es bronceado. No, él realmente. Sí, no sería. Sí, no, no, nos dañaría hasta la iluminación.
1: Pero a ver, ¿qué propuesta de apuesta puede.
4: Estoy buscando, la es que me está. Hágale, ¿qué quiere, señor? Adiós. Yo ya lo tengo acá.
3: Yo solo quiero verlo llorar.
4: No, ya le tengo acá.
3: Como todas las veces que llora todos los años,
5: o
3: por sus millonarios
5: cejita,
3: de la.
5: Un algo así.
4: ¿No? Ok, nosotros ganamos. Si nosotros ganamos.
1: Si gana Millonarios.
4: Usted tiene que ir el 26 de octubre a ver Millonarios América, el Campín, al ladito mío. Tribuna popular, papi. Occidental, bueno. Central, baja.
3: ¿Si usted qué?
5: Eso es popular.
4: Si ganamos.
3: Eso es popular. Vamos. Oye, pero
1: para. No, papi.
4: Popular para el estrato 6. Usted se. No, se hace al lado. No, o sea, lo que le quiero decir es que.
1: Los conceptos de popularidad están cambiando.
4: Sí. Lo que le quiero decir es que nos vamos pa' Palco.
3: Mire,
4: se hace conmigo en la tribuna. Porque yo me hago en la tribuna.
3: Yo prefiero irme solito que hacerme con usted.
4: Usted me está diciendo.
3: Pero le voy a decir una cosa. Dani Hoyos está diciendo lo que me parece interesante. Y es que.
4: No, le tengo otra también. Bueno, hágale.
3: Pero, no,
4: hágale,
3: va. Calma.
4: Ah, bueno. Y si empatamos.
3: Si me tocan
4: espere,
3: el cerco.
4: No, espere.
3: El,
4: y si empatamos, usted nos lleva la hielera whisky a César Augusto y a mí jugando golf.
3: ¿Y por qué le voy a llevar whisky?
4: Pero es una apuesta.
3: No, señor. Sí. Yo no hago deporte bebiendo.
2: Whisky, César Augusto.
3: Equivocado, oye. No, qué vergüenza.
1: No, no tomo nada.
4: Ah, no.
1: Me tiene que llevar el whisky.
3: Sí. ¿Usted por qué está haciendo?
1: Sí, yo no puedo.
3: Pero me perdonan. Habla de tribuna popular allá. ¿Quiere jugar otra whisky?
4: Sí, tengo que decir. Hay que ser sincero.
1: Bueno, pero.
4: La barrera.
1: Tiene cualquiera.
3: No.
4: Es que yo sí me he paseado por todas las tribunas.
1: Pero a ver, una propuesta de apuesta.
3: Pues mire.
1: A ver, campo.
3: Sí, yo
2: está lista.
3: La tuya está lista. Yo pensaría que tiene que salir en redes vestido de Santa Fe, donde pierde millones.
4: Papi, yo ya salí una vez, hice una campaña que se llamaba Ponte en la camiseta del otro.
1: Ah, pero,
3: es una campaña,
1: pero es la paz del Campín.
4: Sí,
3: pero es otra cosa.
4: Pero no, en otro ámbito.
3: Es otra cosa.
4: Llame lo que quiera, menos eso.
5: Bueno, le tocó a Campo definir esta vaina.
2: La apuesta, no. Si gana Santa Fe, sale Julio César vestido de mujer.
3: ¿De qué?
4: ¿De qué?
2: De hincha, ¿no?
4: No, hombre, no haga eso. No.
1: Pero tiene que ser una apuesta que duela un poquito.
2: Millonarios, el 26 de octubre van a ver Millos América a la tribuna popular.
5: No, pero popular.
4: Nos vamos a saltar a comandos. Allá lo cuidan.
2: Claro.
3: O sea, allá me cuidan.
4: Bueno.
3: Sí.
5: Listo,
2: o Enrique canta una canción de Bad Bunny que le encanta el reggaetón, me han dicho.
1: Amor, no, es fanático del reggaetón. Es fanático del reggaetón. Bueno, le pregunto, Campo, ¿está convencido con la llegada de Sebastián Viera al Junior?
2: No, César, él tiene que demostrar mucho. Él lo que tiene es la espalda del ídolo. Y evidentemente esa espalda de ídolo, su gran relación con la hinchada de Junior, incluida las barras, su gran relación con el periodismo barranquillero y su espalda de ídolo han hecho que la marea baje. O sea, en este momento va a hacer que la marea baje alrededor de Junior. Pero tiene mucho para demostrar como entrenador. Junior es un equipo que cuando sus ídolos lo han dirigido, no respeta las idolatrías. Mire cómo le fue a Giovanni, mire cómo le fue al pibe, mire cómo terminó saliendo Alexis Mendoza, incluso el mismo Comesaña, que ha salido muchas veces. Entonces él tiene mucho por demostrar como entrenador. ¿Qué es la capacidad y la experiencia? La capacidad lo demostrará, la experiencia la tiene.
1: Escúcheme, Steven, ¿qué pasó en Bogotá, Cristian?
0: César, minuto 41 de partido, lo empata el Once Caldas, centro desde la derecha rasante y dentro del área define Jeffrey Zapata, que hizo una celebración un tanto extraña.
1: ¿Se quitó el guayo?
0: El guayo y las espinilleras, y hizo una seña a la cámara que no entendí, pero empata el Once Caldas 1-1 con Fortaleza, minuto 41, y ahora ambos están por fuera de los.
3: La Juventus
4: estaba farmeando.
1: El mismo uniforme,
2: las espinilleras hoy las personalizan, no, entonces hay muchas fotos familiares, hay mucho mensaje familiar y ellos aprovechan ahí
0: el tema.
1: El centro de Juan David
2: está hablando por teléfono.
5: Está llamando
3: bueno,
5: a alguien.
3: Está llamando por el zapatófono. El zapatófono
2: de pronto ya vienen con wifi y uno ni sabe.
4: Wifi.
5: ¿Saben que tiene de pronto ahora? Usted lo ha dicho, que lo dice César Augusto, no hay rival pequeño.
3: No.
5: Sebastián Viera tiene una ventaja, podríamos decir, que son los próximos tres rivales que tiene.
7: Sí, tiene que hacer 9 de 9.
1: La exacto. Tiene cómoda.
7: Con Pereira, Fortaleza y Jaguares hay que sumar.
5: Jaguares, Alianza.
7: Es Alianza y Fortaleza.
5: Entonces uno pensaría que ahí...
2: ¿Pero Fortaleza manera, en Bogotá o allá?
5: Fortaleza en Bogotá.
3: Pero, Liche, ¿me permite rectificar algo? Sí, me permiten. Yo nunca, señor...
4: ¿Qué?
3: Julio César, sí. He pensado que Santa Fe es un equipo chico, si no es que el chico le gana al grande. Usted planteó las cosas de esa manera. Yo pienso que nosotros tenemos un poquito más de humildad que usted.
2: ¿Y eso los hace más grandes, te parece?
3: Mira, la humildad siempre hace más grande. Siempre, porque realmente nosotros sabemos, porque nos hemos acostumbrado a perder en muchos momentos de la vida. Y eso muchos hace parte momentos. De ser hincha de
4: Santa Fe. Tiene 85 sí, razones.
3: Sí, no, hemos perdido muchos momentos de la vida. Y eso nos hace grandes, porque lo aceptamos. El problema es cuando te encuentras hinchas, porque no me refiero a todos los hinchas de Millonarios, que hay gente muy querida de Millonarios, que respeto mucho, como Julio César. ¿Qué piensan que es el Real Madrid de Sudamérica? Eso no puede seguir pasando.
5: Porque sabes que yo no me convence tanto tu humildad.
3: ¿Por qué?
5: No, es una falsa
2: humildad. Sí,
7: claro.
5: No sé. Yo.
3: César.
1: No, tú eres humilde.
3: Gracias.
1: Julio César también.
5: Sí,
1: son dos humildes seres humanos que cuando hablan de fútbol, no,
7: claro, fuera del fútbol,
1: la efervescencia es total.
7: Como sí, le dije,
1: fuera del programa
7: es una bacana, Licho.
1: Pero a ver, le pregunto a Julio César, ¿cuál es el triunfo? ¿Cuál es el triunfo que más recuerda de Millonarios, que más le llegó al corazón, que más lo emocionó, que más celebró?
4: Siempre voy con mis medias del gol de Rojas al equipo pequeño, minuto 85. Tengo mis medias y no me las quito.
1: Además,
4: fue
1: un golazo.
5: Avenida Henry Rojas.
2: Aquí hay una contradicción importante que acabo de notar en Julio.
3: Sí, varias.
2: Que es mi partner acá al lado, pero una contradicción.
3: No confíes en él. Yo te
2: pero
3: sé por qué.
2: Ojo con esto. Me acaba de decir que disfruta más de ganarle a Nacional. ¿Cierto?
1: Sí.
2: Y tanto a Santa Fe como a Millonarios les ganó un título Millonarios.
5: Sí, pero...
2: Millonarios le ganó a Santa Fe y a Nacional. Pero acaba de referenciar como el momento más alegre de su vida deportiva haberle ganado el título a Santa Fe. Sí. Entonces, ahí hay una contradicción.
3: Usted es un lloriquín.
4: Bien, Steven. Está muy bien. Estaba acá en Bogotá. Estaba acá en Bogotá, lo disfruté muchísimo más, lo viví.
5: Está bien.
4: Con muchos amigos de una barra a la que quiero mucho, que se llama la Edmer Tamayo Marín. Ahí están escuchando. Mientras que el otro estaba fuera del país.
2: Pero ganarle un título a Nacional.
4: Claro,
2: además,
1: cosa es vivirlo.
4: Tenía que entrar. Hace gol Larry, el penal.
2: Sí.
4: Y entraba yo a cena, a teatro. O sea, estaba entre concentrado para hacer una obra de teatro y viendo el partido. Entonces no era tanta mi emoción como si fue en el minuto 85.
1: ¿Y a Jorge el triunfo de Santa Fe qué más le ha disfrutado, qué más ha gozado?
4: ¿El de la verruga?
3: ¿Usted qué cree?
4: Pues el de la verruga.
3: 2015.
7: Sudamericana.
4: Huracán.
1: Huracán.
3: Independiente.
1: Independiente. No, es que el de Independiente fue allá.
3: Ahora les quiero contar una
4: anécdota. No sé de qué habla.
3: No te preocupes, mañana los sabrás.
5: ¿Tú quieres saber cuál es el título que yo más he disfrutado en la historia de mi vida?
7: No, el único.
1: No, pero Liche. Liche, por Dios.
5: ¿Tienes la opción de decirme no quiero saber?
7: Pero está como Fabián Busto. ¿Usted sabe cuál es el partido que más me gozó en la vida? Le dice Nacional.
3: No, pues, pero
5: Liche, lo voy a repetir.
3: Todos queremos saber qué es lo que tanto placer te causa.
5: Bueno, el título que yo más he disfrutado, ¿no? De todos. En la historia. Pues, aquí el 2024 en el Campín.
7: ¿Quién era el técnico?
5: Atlético Bucaramanga, Independiente Santa Fe. El título que más de todos los títulos.
1: Sí,
5: pero... Es el único que tiene mi Bucaramanga.
1: Bueno, sí.
5: Y ahí se lo ganamos a Santa Fe. Discúlpame, ¿no? Pero es el título que yo más. Y lo voy a repetir como
3: no,
5: justo
3: claro,
5: el
3: claro.
5: Partido
3: y estoy
5: con Nacional
3: en eso.
5: El resto de la vida.
3: Estoy contigo en eso. Pero, Cecita, si me disculpas, quiero traer una anécdota. El señor habla. De que, ay, pero no voy a hablar mal
4: ya
3: de usted.
4: Hago falta.
3: No voy a hablar mal de usted. El señor habla que estaba a punto de entrar a una obra de teatro, a escena, y no pudo gritar emocionado. Debo decirles que lo he visto en las mismas circunstancias, gritar gol detrás de escena, y se oyó hasta la última butaca al escenario.
1: Todo el mundo lo oyó.
3: Todo el mundo lo oyó.
1: Es que
3: yo grité con él.
1: ¿De Colombia o un gol?
3: Estamos haciendo Betty Teatro, ya partido de Colombia. Y lo gritamos todos en el camerino, porque era un momento que todos los hombres estábamos en camerino y el señor tenía ese celular y lo ponía, veíamos el partido.
1: ¿Y se acuerdan de qué partido fue?
4: No, yo no me acuerdo.
3: Yo no me acuerdo, pero sé que el vaciadón que nos metió Natalia Ramírez después de la obra fue terrorífico. Embalada, claro. Ya están en plena escena y solo se oía atrás.
1: Bueno, Cristian, ¿cómo está jugando el 11 y Fortaleza?
0: Ya terminó el primer tiempo, empate 1-1 entre Fortaleza y Once Caldas. Duelo sumamente parejo, un poquito mejor el equipo de Manizales, pero con este resultado ambos se mantienen con 7 puntos por fuera del grupo de los 8.
1: Muy bien, les voy a hacer una pregunta, dos preguntas. La primera, Campo. ¿Fue buena la decisión de Millonarios de sacar a Fabián Bustos?
7: Sí.
1: Cristian.
0: Recontra super hiper mega sí.
1: Julio César.
4: En este momento sí.
1: Steven.
2: Hoy no se puede decir que sí, porque está cuarto y depende a quién elijan. Si eligen un buen reemplazante, se lo contestaré con toda contundencia.
6: Me parece raro si tú solo hablas de títulos y ahora un
2: pero
6: un
2: ¿y qué? El título y el título fue el título se entregó el fin de semana y no me di cuenta.
6: Los ocho, eso es peor que no quedar
2: cuarta fecha, maestro. Cuarta, quinta fecha.
6: Llegó en febrero. Siempre hablas de títulos.
2: Llegó en febrero y le entraron un equipo en el puesto 16.
6: Hay un romanticismo en tus declaraciones. No clasificó ni a los ocho. Y entonces no se no
2: se lo entregaron en el puesto 16.
6: Febrero estábamos en 16. Tenían todos 16. Los puntos del mundo para clasificar. No, deja
1: tirado en cualquier momento. Liche, para Liche fue bien sacado.
5: Pues a mí no me parece que sea el momento, de verdad, porque cuando se inicia un proceso, cuando se arma un equipo, yo creo que pasa por los jugadores y pasa por una reunioncita donde diga, oye, hagamos cosas distintas para encontrar resultados distintos, pero. Bueno, me imagino que tendrán un súper técnico para reemplazarlo. Sí. Si echan un técnico es porque tienen una gran opción.
3: No siempre.
1: Como Junior.
5: Es el deber ser.
1: Como Junior. Tocó claro, resolverla Junior. Rápidamente.
5: Pero la gran opción ahora es Sebastián Viera de porque van a llenar
2: Viera
5: el...
2: Le va muy bien.
1: Claro. Sí, de pronto.
2: Yo espero que le vaya muy bien a Viera.
6: Ese cuento de Junior todavía no lo creo.
5: Yo tampoco me lo creo.
6: A mí me parece que tenían a dos y ganó uno. Pero no era que primero uno y después por descarte el otro. Tenían dos y ganó uno.
1: No estoy tan seguro. No estoy tan seguro, pero.
5: Mira, la camita la hicieron perfecta.
6: Y Viera siempre estuvo bien cerca del Junior.
1: Pero sigamos
6: bien
1: adelante.
6: Cerquita estuvo siempre.
2: No entiendo lo que está diciendo el señor
5: Campos. Que siempre estaba bien tendida la cama.
6: Siempre iba a los partidos, siempre iba a la tribuna.
2: Pero si es un ídolo.
6: Siempre se cruzaba con los directivos.
2: Y vive en Barranquilla. Es un ídolo. Tiene buena relación con los Charles.
6: Por eso le digo.
2: Para que el señor Campo hubiera estado tranquilo y no vea a Viera tan cerquita de Junior, entonces el señor se tenía que ir a vivir a donde la Patagonia.
1: Steven, en eso campo hay una cosa. Viera, desde que se retiró del Junior, era candidato para dirigir al Junior en cualquier momento y lo dijo.
2: Quítele la malicia y la cizaña.
1: Pero yo le digo una cosa.
2: El equipo es cercano a él porque es ídolo. Y segundo, hoy en la conferencia de prensa dijo... Siempre quise estar en este lugar.
7: Por eso, pero
1: desde que se fue del Junior,
7: pero ¿qué tiene de malo?
2: No veía la hora de volver.
7: ¿Qué tiene de malo decir que estaba haciendo lobby?
2: No, porque yo les puedo asegurar.
7: No tiene nada de malo. Mire,
5: discúlpeme, mi querido Steven, no está mal.
6: Está claro que
5: él estaba cerca, estaba abonando el terreno, hablaba constantemente, opinaba, aconsejaba, estaba haciendo su camino para llegar. Eso es malo.
6: Está claro que son tres cabezas.
5: Bueno, entonces no está mal decir. No,
1: él tenía toda la aspiración y el deseo de llegar. Lo que les puedo asegurar es que no era el único.

0: cuando sacaron a Arias no tenían el técnico definido. Había dos candidatos y se decidieron por uno.
1: Uno de ellos era Viera.
0: Era Viera, correcto.
2: Pero el otro les dijo que no.
3: El único problema.
0: El otro les dijo que no.
2: El otro les dijo que no, Campo.
0: Gamero.
3: Y en las próximas horas se va a saber por qué. El único era. El único problema.
4: Ay, no me hagan esto.
3: El único problema de Viera era el tiempo.
0: Bueno, sigo con la pregunta. Jorge, ¿para Jorgito fue bien sacado Bustos de Millonarios?
5: No, me pareció anticipado, pero me reitero en lo que dije al principio. Es mejor hacerse el harakiri que perder contra Santa Fe con técnico.
0: Muy bien, y para Andrés,
6: está bien sacado César, entiendo todos los argumentos y además es inteligente, porque si Bustos le gana a Santa Fe dura 6 meses más diciendo que le ganó a Santa Fe.
0: Sí, de todas maneras, a mí me parece apresurado, a mí me parece apresurado por una razón.
1: Uy, qué bueno.
0: Porque Millonarios invirtió 20,000 millones de pesos en refuerzos. Uh-huh. Y los refuerzos fueron los que dijo Bustos que le trajeran. Si confiaban en Bustos en ese momento y le armaron un equipo de 20,000 millones en refuerzos, me parece un poco precipitado prescindir de él a los 5 partidos.
2: Bueno, también dirán que un equipo de 20,000 millones de refuerzos debería atacar más y todo lo que pasa. Decía,
0: pero son 5 partidos. Y yo he sido crítico serio de Bustos.
6: Claro, pero cuando no se sacaba y cuando no se tocaba Hernán Torres, ¿qué pasa con la dirigencia de Millonarios que está quieta? ¿Qué pasa? ¿Están esperando a que se hunda el barco? Bueno, aquí se apresuraron.
0: Por eso. Sí, pero no Torres lo sacaron a los 18 partidos.
5: Oiga, pero yo le dieron 32. Todo lo que están diciendo, pero aquí yo tengo una alegría.
0: Sí.
1: ¿Cuál será?
5: Que Santa, bueno, tengo varias, pero te voy a confesar solo una. Y es que Santa Fe terminó sacando al técnico de River, que nos banqueó a un ídolo que para mí es de lo mejor de en este país en fútbol, que es Juanfer Quintero.
2: Coudet.
5: Entonces, para mí hubo.
1: No, pero es que Santa Fe sacó a Coudet y sacó a Arias.
5: También. Ah, bueno.
0: Y a Bustos.
5: Y a Bustos tácitamente, pero me encanta porque Juanfer nos merecía ese destino en River, semejante ídolo que es Juanfer.
0: Sí, yo también creo que no merecía ese final.
2: Como le llevé la contraria al señor, le voy a llevar la contraria al señor.
1: Para que
2: vea que no hay preferencias acá, exactamente. Para que no vea, para que vea que no hay preferencias.
4: No, déjelo hablar.
5: Pero no se emocione así. No,
2: es que Juanfer en River... La mayor parte del tiempo estuvo banqueado con todos los técnicos. Sí, hizo un gol maravilloso.
5: ¿Pero qué te refieres? ¿A que jugaba solo 60 minutos o 50?
2: No, estaba en la banca y lo metían para que hiciera algo.
5: Para que definiera el partido.
2: Lo normal es que Juan Fernando estuviera en la banca con Gallardo, que era su gran
5: protector. Yo diría que lo normal es que Juan Fernando
1: era un definidor de partidos.
5: Y estaba el tiempo que debía jugar.
0: Pero hay una diferencia. Con Gallardo, para Gallardo era pieza fundamental en la estructura del equipo, entrando en los segundos tiempos.
1: Para Coudet
0: llegó y dijo que no le servía.
1: ¿Verdad?
2: Oiga, pero yo prefiero.
0: Por eso
2: ser...
0: Juan Fernando Quintero dio la declaración que dio.
2: Pero venga, les digo una cosa. Yo prefiero.
5: Vendetta, a mí me encanta.
2: Yo prefiero ser un titular promedio que un suplente estrella.
0: Miren,
2: suplente. Banca es banca.
1: A la edad de Hopper, no, eso a los 22 años.
3: Todo es cuestión de gustos. Suplente. Todo es cuestión de gustos.
0: Depende.
3: Y todos sabemos que.
0: Depende de donde sea titular y de donde sea suplente.
3: Todo es cuestión de gustos y sabemos.
0: Un suplente de River es mucho más importante que un titular del Medellín, Campo, ¿no?
2: No digas.
3: Claro,
0: eso depende.
3: Todo es cuestión de gustos y todos sabemos que Juanfer tiene una gran zurda. Pero si uno ve los partidos, a ver, vemos el último partido, el de los penales, que es el que saca el Chacho Coudet con Santa Fe.
5: Sí.
3: Si uno ve el ritmo al que jugaba River, que en el primer tiempo tuvo mucho más la pelota, en el segundo también, Juanfer no cabía.
1: No cabía,
6: por supuesto.
3: Juanfer
6: que no.
3: Juanfer no cabía en esa forma de jugar, no cabía. Él no juega de esa manera. Entonces chocaba con equipo, lo que el técnico quería.
0: Sí, lo que pasa es que el ritmo, la intensidad del fútbol argentino
3: otra cosa,
0: hace ver distinto a Juan Fernando.
1: No, pero ese si en ese equipo que jugaba mal y perdía
0: y no jugaba bien, si no cabía
1: aquí,
5: completamente de acuerdo con Liche. Ah,
0: bueno, se nos acabó el tiempo. Bueno, Julio César, mil gracias.
1: Ese es el ritmo de River que tenía con Coudet.
4: Muchas gracias por la invitación y recuerden, no hay rival pequeño, Vladimir Hernández.
5: Una cosa más, Julio César y yo podemos ser de distintos equipos, pero somos grandes amigos siempre.
0: Porque es que aquí las diferencias no nos separan.
1: Y una cosa más, güey, que yo hable así, pero soy súper tierna.
4: Es puro folclor del fútbol, pero levantan la ceja muchísimo. Y eso.
0: Ese es un detalle ahí medio complicado. La ternura pasa a un segundo plano.

0: La ternura dice pasa a ser suplente, sí. Pasa a ser suplente. No, la ceja es fundamental. Sí. Uno con una novia que le levante la ceja. Uy. Nos vemos mañana. Ah, mañana no tenemos polémica, tenemos partido. El jueves nos vemos. Chao, gracias.
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2: 3:02 a.m, actualizamos las noticias a esta hora en Caracol Radio. Al menos 1,127 personas han muerto y 4,850 siguen desaparecidas en Nepal al cumplirse una semana de la devastadora riada que arrastró poblaciones enteras en el norte del país. Según el último informe de la policía nepalí, hasta el momento 77 nuevos cuerpos fueron recuperados en medio de las labores de búsqueda y rescate, mientras que el número de desaparecidos aumentó en casi 1,000 personas respecto al día anterior tras la restauración de las telecomunicaciones en zonas afectadas que han permitido acceder a más información. Y la unidad de búsqueda avanza en la forma de encontrar personas desaparecidas en el cementerio municipal del Zulia, norte de Santander. Jenny Márquez.
3: Concluyó la primera fase de intervención del antiguo cementerio del municipio del Zulia, norte de Santander. La unidad de búsqueda de personas dadas por desaparecidas indicó que se lograron recuperar al menos 4 cuerpos. La intervención a este campo santo fue priorizada dentro del plan regional de búsqueda del área metropolitana de Cúcuta y la zona de frontera, con el objetivo de localizar y recuperar cuerpos que podrían corresponder a personas desaparecidas y que permanecen sin ser identificados. De acuerdo con lo informado por la unidad de búsqueda, tras la intervención de 18 sitios inicialmente identificados, fueron ubicados 9 puntos de interés nuevos, ampliándose las áreas que requieren intervención y análisis forense.
2: En las últimas 48 horas, 3 personas han sido asesinadas en Calda. Uno de los casos es por intolerancia, donde se revisó el deceso de un joven de 25 años, Cristian Quintero.
4: El primer caso sucedió en La Dorada, donde un docente pensionado fue hallado sin vida y atado de pies y manos dentro de su casa, mientras que en zona rural de Supía, el cadáver de un hombre fue encontrado sobre una vía y con herida de arma de fuego. Jorge Andrés Gómez, secretario de Gobierno de Caldas.
5: Corresponde al nombre de Guillermo León Muñoz Ruiz, una persona de 59 años de edad, quien presenta una herida al parecer con arma de fuego en la región frontal del cráneo.
4: En Manizales, un joven de 25 años fue ultimado por otros 2 sujetos en medio de una riña.
2: El mandatario de Repelón Atlántico, Jorge Reales, confirmó que es uno de los alcaldes de municipios advertidos por la Defensoría del Pueblo ante presencia de grupos armados y recibió ya amenazas. Valentina Otria.
6: La alerta temprana emitida por la Defensoría del Pueblo sobre el riesgo de presencia de grupos armados en municipios del Atlántico ya genera preocupación. El alcalde de Repelón, Jorge Reales, confirmó que uno de los mandatarios de las zonas advertidas habría recibido amenazas. Escuchemos.
7: Hoy el alcalde que está amenazado me pidió que guardara reserva de eso, que era un tema que estaba manejando la CIPOL, pero es uno de los 4 alcaldes que hace parte de los municipios que están en la alerta temprana.
6: El funcionario señaló que por solicitud del alcalde afectado su identidad se mantiene en reserva mientras se adelantan las investigaciones.
2: La Fundación Cardiovascular de Colombia en Santander cuenta con el único avión ambulancia propio de un hospital de alta complejidad en el país. Es más de que tiene más de 14 años de operación y han realizado cerca de 3,000 traslados. María José Parra.
8: La aeronave funciona como una UCI aérea y permite trasladar pacientes críticos mientras reciben atención especializada durante todo el recorrido. En este mismo avión fue trasladado desde Cúcuta a Santander Lucas Murillo, el menor con una enfermedad cardíaca que llegó a la Fundación Cardiovascular de Colombia para ser valorado por especialistas. El avión también transporta órganos y equipos médicos para trasplantes. Solamente durante 2025 realizó más de 140 misiones nacionales e internacionales, cerca de la mitad con pacientes provenientes de otros países.
2: Y el Aeropuerto Internacional El Edén de Armenia está operando con frecuencias adicionales a Bogotá, Cartagena y Medellín como parte del plan de contingencia luego del terremoto de Adrián Trejos.
9: La secretaria de Turismo del Quindío, Juana Camila Gómez, habló de la reactivación y la importancia del Aeropuerto Internacional El Edén luego de la emergencia del terremoto del 10 de agosto.
10: ¿Cuál es la dinámica del departamento? ¿Cuál es la demanda en pasajeros que tenemos y demás? Entonces hoy estamos operando con frecuencias adicionales a Bogotá, a Cartagena, tenemos dos frecuencias semanales, estuvimos también con la frecuencia temporal de Copa a Panamá, pero seguimos trabajando.
9: La funcionaria dijo que se están buscando con otras aerolíneas nuevos vuelos por el Aeropuerto Internacional El Edén de Armenia.
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4: Comenzamos Lo Más Caracol, es miércoles 2 de septiembre. Un día como hoy, hace 18 años, Google lanzó el navegador web Chrome. Más atrás, en 1970, la NASA, por limitación de presupuesto, canceló las misiones Apolo 18 y Apolo 19 del programa para llevar seres humanos a la Luna. Y el 2 de septiembre, pero de 1945, finaliza de forma oficial la Segunda Guerra Mundial, con la rendición de Japón a bordo del acorazado Missouri. Enseguida, en Lo Más Caracol, recordaremos entrevistas y otros segmentos periodísticos que escuchamos en la programación noticiosa de Caracol Radio. Soy Carlos Castro Arias. Gracias por estar con nosotros.
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4: Hay molestia entre algunos sectores de la capital colombiana por la que sería una intervención indebida en un edificio declarado Patrimonio Cultural de la Ciudad, que fue diseñado por el maestro Rogelio Salmona. Así que en 6AMW dialogaron con Diego Javier Parra. Él es el director del Instituto Distrital de Patrimonio de la Ciudad. Comenzaron conversando sobre hasta dónde un privado puede hacer modificaciones a un edificio declarado Patrimonio de Bogotá.
11: Tenemos un marco normativo que parte desde la misma Ley General de Cultura, el Plan de Ordenamiento Territorial y las normas de tratamiento de conservación del patrimonio en la ciudad. Cuando se declara bien de interés cultural un inmueble, se establece unos niveles de protección. Esos niveles de protección estipulan qué se puede y qué no se puede hacer en cada uno de los inmuebles, qué se puede modificar, qué se puede actualizar, qué se puede cambiar. Y justamente cualquier tipo de intervención que se realice en estos inmuebles debe contar previamente con la autorización del Instituto Distrital de Patrimonio Cultural. Independientemente que sea espacio público, fachadas, bienes comunes o zonas privadas de los apartamentos, debe contar con el permiso del Instituto Distrital de Patrimonio Cultural.
12: Director, precisamente hablemos de esos trámites. La gente está diciendo que no va a ir de pronto al instituto porque le da miedo, porque eso es muy costoso, pero ¿cómo es hacer el paso a paso para que esto no pase precisamente con otras edificaciones?
11: Excelente. Lo más importante es la pedagogía para la protección del patrimonio, que todos cuidemos el patrimonio. Los trámites en el Instituto de Patrimonio Cultural, por unos lineamientos por parte del alcalde Carlos Fernando Galán, tuvo una innovación en la metodología. Se cambiaron por completo cada uno de los productos, trámites y procesos para que sea muy expedito. Anteriormente se demoraban un trámite 8 meses, 1 año, 2 años, incluso 3 años para generar una autorización en el patrimonio. Hoy nos estamos demorando solamente un par de meses, 1 mes, incluso semanas. Incluso tenemos un par de récords de un par de días. Esto es el mensaje, es claro, es para que se acerquen al Instituto de Patrimonio. Si usted es propietario de un bien de interés cultural y desea hacer algún tipo de ajuste, cambio, remodelación, modificación, acérquese al Instituto. Aquí lo asesoramos, lo acompañamos, lo guiamos para que todas las intervenciones que vaya a realizar estén no solamente en el marco de la norma, sino que también pues generen esa solución a las diferentes necesidades. Una claridad, sí. No tiene ningún costo, es completamente gratuito. Toda la asesoría que brindamos es completamente gratuita. Sí. Y les cuento un dato. El último año,
4: director, pero
11: hemos...
4: Señor. Director, pero volvamos a la casa o a este apartamento de Salmona. Porque entonces, por lo que usted nos está diciendo, se podría o se debería haber hecho un trámite de la gestión de una autorización, un permiso, ante ustedes, que en apariencia no se hizo. Si no se hizo, ¿cómo es posible que hayan podido avanzar en toda la obra? ¿O es que nunca nadie denunció, nunca nadie verificó, ustedes no recibieron una sola advertencia de que estaban tumbando unas escaleras, tumbando un muro, en fin, haciendo todo lo que hicieron en esta construcción?
11: Efectivamente, nosotros revisamos y no solicitaron nunca el permiso. Por lo tanto, pues no cuentan con una autorización por parte del Instituto Distrital de Patrimonio Cultural. Nosotros, como administración, con Secretaría de Cultura, con las diferentes alcaldías locales, realizamos visitas de inspección, vigilancia y control constantemente por toda la ciudad. Tenemos más de 6.800 bienes de interés cultural en la ciudad y realizamos justamente esta respuesta a las diferentes quejas, denuncias, querellas que nos presentan la ciudadanía. Vamos y revisamos si las obras que están desarrolladas cuentan o no con permiso de patrimonio o en algunas modalidades también con licencia de construcción. Para este caso concreto, no tramitaron ningún tipo de permiso.
13: Bueno, pues ahora tendrá la autoridad la última palabra. Don Diego, gracias por atendernos. Una feliz mañana.
11: Muchas gracias, Julio, a ti y a todos ustedes.
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0: El 4 y 5 de septiembre se presentará en el Estadio Atanasio Girardot en Medellín Austin Agustín Santos, conocido artísticamente como Arcángel, uno de los grandes artistas del reggaetón. Este concierto, bajo el marco de la Octava Maravilla World Tour, busca consolidar el vínculo cultural entre Puerto Rico con el territorio paisa, uniendo ambos legados en una misma tarima, en el que el público podrá disfrutar de canciones como Hace Mucho Tiempo, Pa' Que La Pases Bien, Me Prefieres a Mí, entre otras. El artista también se presentará en España, Ecuador, México, Argentina, Chile, Bolivia, Perú, Honduras, Guatemala, Panamá y Costa Rica.
1: El Gran Salón BAT de Arte Popular, Colombia, diversidad cultural y natural continúa su itinerancia nacional en Bucaramanga con una muestra de 70 obras de artistas empíricos que desde las cárceles, los territorios PEDET y todas las regiones del país representan la identidad, las tradiciones, la cotidianidad, las memorias y las distintas maneras de habitar el territorio. La exposición estará abierta al público en la Alianza Francesa de Bucaramanga del 3 de septiembre al 3 de octubre. Proyecto apoyado por el Ministerio de las Culturas, las Artes y los Saberes y por el Programa Nacional de Concertación Cultural de Colombia.
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3: A continuación escucharemos la entrevista de 6AMW con Boris Johnson, quien fuera primer ministro del Reino Unido. Por la relevancia vale la pena escucharla en su totalidad. Él fue el líder del Partido Conservador y en ese diálogo con Caracol Radio contó que fue invitado a Colombia por Innovación para el Desarrollo, la fundación del expresidente Iván Duque, conversar sobre las vivencias que dejan liderar, enfrentar crisis y tomar decisiones que pueden cambiar el rumbo de una nación. Esta fue la entrevista de 6AMW de Julio Sánchez Cristo con Boris Johnson.
4: Prime Minister Johnson, welcome to our country. Good morning.
5: Thank you very much. It's a great honor to be here this morning.
4: Is your first time in Colombia?
5: It's my first time, and I'm very grateful to President Duque, who's invited me to come and speak at his foundation. And it's a quite amazing country, Colombia. I've never been here before, but it's...
6: Nos dice que es la primera vez de él en Colombia. Está muy agradecido que el presidente Duque lo invitó a hablar con su fundación. Es un país maravilloso en el que no había estado, pero es impresionante el potencial que le ve al país y la manera en cómo va a lugares tan rápido.
4: But why are you so impressed with Colombia? What do you like so much of Colombia?
5: I love it. I absolutely love it. You know, it's five times the size of the UK, but it has 52 million people. It's a bit smaller in population, but it's clearly got incredible potential. And two points I would make. The first is the incredible beauty of the landscape, the incredible richness of nature, and the color. The sounds, I think I was in Medellin. I met a guy who was a graffiti artist.
6: Nos dice que ama Colombia, es cinco veces el tamaño del Reino Unido, un poco más pequeño en población, pero tiene mucho potencial. Y haría dos puntos. Uno, resaltaría la belleza del paisaje, la riqueza de la naturaleza, los sonidos, los colores. Y nos cuenta una anécdota en Medellín, donde conoció un artista de graffiti. En Londres, donde él fue alcalde, lo habría arrestado. Pero acá, este artista y sus colegas hacen arte urbano que transforma el paisaje y se une con la arquitectura, la vegetación, las flores. Entonces es una experiencia sensorial abrumadora, dice que peligrosamente pretencioso.
4: Prime Minister, I'm going to ask you something that is very familiar, yes, for you. Brexit.
5: Yes.
4: Close your eyes and think that you have to make the decision today about,
5: yes,
4: Brexit.
5: Do it twice.
4: You will repeat it twice?
5: Yes, absolutely. Because I love Brexit and it's the right thing for the UK. You know, look, I'm here in Cartagena. And I'm looking out at an incredible city where I'm looking at the cathedral. This is where Latin America collides with the Caribbean, with Europe. It was where Europe, Drake came here in 1586. And of course, we got badly beaten, I think, by the Spanish in
6: Él ama el Brexit. Y Julio le preguntaba sobre el Brexit y si cerrara los ojos hoy tomara esa decisión. Y dice que fue lo correcto para el Reino Unido. Él ama el Brexit y nos dice que está en Cartagena mirando la ciudad maravillosa, cerca a la catedral. Nos dice que ese es el Caribe que une a esta parte del mundo con Europa. Los europeos llegaron por ahí. El Reino Unido, digamos, los británicos llegaron y fueron derrotados por los españoles. Y nos dice que Colombia es una gran democracia. Y el principio más importante en un país es que una persona pueda elegir a sus líderes libremente, quién hace las leyes. Nos dice que la Unión Europea no es democrática y por eso él considera que el Brexit es lo correcto, porque el Reino Unido tiene un interés global en primer lugar y dos, tiene ese básico principio de la democracia.
5: There is a further point, which is that here in so many of the laws that Brussels produces, the EU produces, are so bad. Here in Colombia, I have a sense of freedom and possibility. Like the other day, 2 days ago, 3 days ago, we climbed this enormous mound of rock to a place called Guatapé. I think I got it right. And you know, in England or in the European Union, this would not be possible because they would not allow you to have steps up the rock like that.
6: Y nos agrega algo importante que ve en Colombia y es ese sentido de libertad que para él necesita el Reino Unido. Nos dice que ese es el punto más importante y es que en la Unión Europea se producen leyes que son malas y por eso en Colombia siente esa posibilidad de libertad. Hace 3 días nos dice que tuvo la oportunidad de subir Guatapé y en Inglaterra eso no hubiera sido posible porque todas las leyes lo impedirían y pondrían muchas prohibiciones y perdería la magia de esa experiencia de escalar Guatapé. Entonces tuvo esa maravillosa experiencia de poder escalar Guatapé y ver el paisaje de millas alrededor, estar cerca de la naturaleza, y el Brexit le da al Reino Unido esa libertad de hacer las cosas sin imposición. Nos dice que esos pedazos de regulaciones de la Unión Europea no las necesita el Reino Unido y por eso ve en Colombia ese sentido de libertad que ellos también necesitan.
0: Usted ha sido uno de los líderes europeos que más ha apoyado a Ucrania. ¿Hasta dónde debería llegar hoy el Reino Unido para apoyar este país?
5: I think until Ukraine wins. This is a war for independence, right? In Ukraine. Colombia had a war for independence against Spain. And as far as I understand it, you won.
6: Nos dice que el Reino Unido debe apoyar a Ucrania hasta que gane, porque es una guerra por su independencia, así como Colombia la tuvo de los españoles con ayuda británica. Nos dice que Colombia es un país libre y Ucrania también debe ser libre, entonces ese país no puede parar hasta que lo logre. Nos dice que los ucranianos deben ser libres, el Reino Unido debe apoyar a Ucrania para que esto pase. Estuvo muy complacido en escuchar las declaraciones del primer ministro Modi de la India, que fue muy duro con Putin de que debe acabar esa guerra estúpida, y en ese sentido todos deben dirigirse hacia Putin porque es una guerra loca, es una guerra criminal, y nos dice que ya está bueno y ya es momento de que esto pare. Él cree que Colombia lo sabe y alienta por eso a que este país también se une al resto del mundo a que esta guerra por fin termine.
0: De lo poco que ha visto en Colombia, ¿qué se lleva de Colombia que le gustaría implementar en el Reino Unido? ¿Qué políticas y viceversa del Reino Unido que se podría beneficiar Colombia con qué políticas?
5: Well, let me tell you that one of the things I was proudest of in my time in office was the work that President Duque and I did together on the environment. And I think that together the UK and Colombia should be standing up for nature, for the protection of our environment, for the protection of the forests, the fauna, the flora of the world. And the UK has huge global interests, as I've been saying, a lot of ocean territories around the world. Colombia is uniquely blessed in its natural environment. I think there's much more that we can do together on that. President Duque and I did a lot together, and I hope that the UK and Colombia will do more. Number two, trade. We did a great free trade deal, Ivan Duque and I, President Duque and I, and I'm proud of that. But you know, we got to do more. And then a final point: there aren't enough direct flights between London and Bogota. It's ridiculous. Colombia is an amazing country. It's going places very fast. We should have direct flights between Bogota and London Heathrow. Rather, we have some, but not enough. We should not have to go via Madrid. This is my point.
6: Bueno, nos responde que el Reino Unido y Colombia tienen mucho potencial para hacer cosas maravillosas. Él está muy orgulloso de las cosas que logró hacer con el presidente Duque entre ambos países, sobre todo en el trabajo que hicieron con respecto al medio ambiente. Nos dice que el Reino Unido y Colombia deben levantarse por la protección del medio ambiente, por la conservación de la fauna, de la flora en el mundo, de las selvas, porque el Reino Unido, como nos contaba, tiene un interés global en proteger los océanos. Colombia es un país bendecido con todo esto y por eso hay que hacer mucho más en esta materia, y el presidente Duque y él hicieron mucho, pero espera que los gobiernos actuales hagan mucho más. Acuerdos comerciales, resalta los avances que hubo durante su gobierno y el gobierno Duque en esta materia, nos dice que eso lo hace sentir muy orgulloso, pero hay que hacer más, y nos dice que un punto final, los vuelos directos, nos dice que debe haber más vuelos directos Londres-Bogotá, que es ridículo que haya tan pocos, porque Colombia es un país maravilloso, no hay suficientes, y nos dice que no deberían llegar a Madrid para poder llegar a Colombia.
7: Ya nos dijo que a Putin todo el mundo le debe decir pare esta guerra, pero en su opinión, ¿qué le debería decir el mundo a Benjamín Netanyahu, que muchos ven como el principal responsable de una guerra que está incendiando Oriente Medio?
5: Well, I think that if you look at what is happening in the Middle East, you have to remember that Hamas are in a good position now to do a deal with Israel. And all they need to do is give up their weapons. And this can happen. The IRA did it in England, in the UK. You will remember we had a problem with decades and decades of violence in Northern Ireland. And we fixed it, and the terrorists gave up their weapons. And here in Colombia, you had a problem with decades of violence, and I know there are different views about.
6: Pues él espera que vayamos a ver progreso. Él no es tan pesimista en la situación allá de cara al futuro. Nos dice que Hamas está en una buena posición ahora para llegar a un acuerdo con Israel. Nos dice que deben entregar las armas. Eso es lo que tiene que pasar para que por fin lleguen a un acuerdo. Y recuerda lo que pasó con IRA en el Reino Unido, en Irlanda del Norte. Pues llegaron a una solución. Los violentos entregaron las armas. En Colombia también se llegó a un acuerdo. Gústele a unos o no, pues encontró una solución, y jamás debe renunciar a las armas también, es la única manera. Nos dice que Israel tiene el derecho a existir, eso le debe quedar claro a jamás, y pues ahí tendrían el potencial de un gran futuro para que puedan coexistir. Entonces las cosas sí pueden ser mucho mejor.
4: Sí, Palestina también tiene derecho a existir. Emiliana, yo quisiera preguntarle a él si lo que sucedió en la franja de Gaza, la devastación del Gaza Strip, y lo que está pasando ahora precisamente con el cese al fuego en Gaza, ¿no hacen responsable al señor Netanyahu de crímenes de guerra?
5: Well, I don't think so. I think if you looked at what happened on October the 7th, 2023, you had about 1,200 people brutally killed, tortured, raped, by Hamas. You had 250 hostages taken, and they could have handed them back. They could have stopped the killing overnight. They could have handed those hostages back, and they didn't, because they wanted to create a martyrdom for themselves and for Hamas. And it was an absolute tragedy. I completely agree. Now, of course, everybody.
6: Bueno, como nos dijo, está mucho más optimista del futuro de lo que ha estado. Nos dice que es lamentable, por supuesto, la situación que se vive en la franja de Gaza, pero él no cree que el primer ministro Netanyahu debe ser acusado por crímenes de guerra. Si se ve lo que pasó el 7 de octubre de 2023, con alrededor de 1,200 personas murieron, 251 secuestrados, nos dice que hay que mirar todo lo que hizo Hamas a esas personas al entrar al territorio israelí. Fue una tragedia absoluta y lamenta por eso la situación en Gaza, pero Hamas lo que tiene que hacer es llegar a un acuerdo. Ellos pudieron entregar a esos secuestrados al día siguiente y no lo hicieron, no pararon con esta situación. Entonces ahora deben entregar las armas, porque no es aceptable para Israel que ellos gobiernen con estas armas, y pues deben aceptar la existencia del Estado israelí.
8: ¿A él le gustaría volver a ser primer ministro del Reino Unido, o considera ese un capítulo cerrado de su vida?
5: I think that you should be realistic about life, and I'm able to do things I've never done before, like coming to Colombia properly, seeing it, and trying to learn something about it. I'm trying to get my Spanish better, and so I'm reading 100 years of solitude in Spanish, and it's taking me a long time, but I've almost got the first sentence. Muchos años después, hang on, frente al pelotón de fusilamiento, el coronel Aureliano Buendía something something había recordar que su padre lo llevó de conocer el cielo. That's as far as I've got. But it's going to take me 100 years at this rate to finish it. But I want to get good at things I haven't been able to do before, like learning Spanish and traveling the world. I have a very young family. They're all with me. I have 4 children of 6 and under here. I have others as well, but I have some very young ones. And they're having a fantastic time here in Colombia. And I think it would be difficult to take them back into Downing Street, to be totally honest.
4: How many kids do you have, total?
5: I have 9. I have 9. And but as you know, the role of the mother is much bigger than the role of the father. But I do my best.
4: And did you go with the 4 kids that you are now in Colombia to Andrés Carne de Res? To the restaurant, Andres?
5: We did, yes, we did. It was fantastic. You mean the one in Bogota?
4: Yeah, yeah.
5: Yes, it was beautiful. And they've been everywhere. They're all with me here. I mean, I'm actually here on the top of a beautiful hotel in Cartagena, looking out at the port, and they're all about to have breakfast with me, I hope.
4: Prime Minister, thank you for coming to our country. Good luck in your conference on Sunday. And it's an honor to have you here in our show. The best of luck for your political party is in serious troubles now in London, huh? And you in Cartagena.
5: It's not good. I know. It's one of our biggest exports now is former prime ministers. We have a lot of them. Anyway, I hold the record. I served the longest period of the last 6 UK prime ministers. It's ridiculous. Anyway, have a good time. Thank you very much.
4: Thank you, Mr. Johnson. Enjoy Cartagena.
5: Thank you so much. It's an honor.
7: Bueno, Grace, este señor está feliz en Colombia. Dice
6: no,
7: que,
6: feliz, feliz. No, ese señor,
7: no, y para Juan Pablo, ¿no?
8: Hielo de 100 años de soledad, Julio. Esa sí está fenomenal.
7: No, la mandó toda, hasta el hielo, ¿no?
8: Sí.
6: Hasta
7: el hielo.
6: Hasta el hielo. Muy bien.
7: Pero
6: muy
7: lo hicieron ahora, subir la piedra del Peñol, ¿no?
6: Sí, me parece mal. A él le encantó.
7: Ahora, Juan Pablo, 9 niños, ¿no?
6: 9. Imagínese. Y tiene niños muy pequeños. Julio nos dice que está acá con 4, una de 6 años y son tienen edades menores que 6 años, 6, 4 años, 3 años y 1 año, o sea, son hijos muy pequeñitos.
7: Y la casa incendiándose y él en Cartagena, ¿no?
6: No, él dice, uy, estamos cambiando mucho de primeros ministros, ya, él es, nos dice que tuvo la mayor cantidad de tiempo en ejercicio que los últimos 6 primeros ministros del Reino Unido, lo cual es ridículo.
8: Sí, claro, es el que más.
7: Es verdad.
8: Desde que se retiró, ¿llevan cuántos? Como 5, creo.
6: Sí, están cambien, están como Perú.
7: ¿Y qué más dijo Grace?
6: Bueno, cuando Félix le preguntó si quería volver a ser primer ministro del Reino Unido o era un capítulo cerrado en su vida, dice que hay que ser realista. Y él ahora está haciendo cosas que antes no podía hacer, como venir a Colombia de una manera apropiada para conocer el país. Quiere tratar de mejorar el español, está leyendo en español 100 años de soledad e incluso, pues como pudimos ver, nos contó un poco de lo que ha leído en este libro. Nos dice que a este ritmo va a terminar 100 años en acabarlo, pero pues va bien. Y nos dice que puede hacer cosas que antes no, como por ejemplo aprender español, viajar por el mundo. Tiene una familia muy joven, nos contaba de sus hijos pequeños, con los cuales se está divirtiendo acá en Colombia, y si pues vuelve a ser primer ministro del Reino Unido, no va a poder disfrutar a sus 9 hijos. Obviamente reconoce el rol que tiene la mamá en la crianza de los hijos, pero nos dice que él hace también lo que puede. Pudo visitar a Andrés Carne de Res, fue con sus hijos que también disfrutaron el restaurante en Bogotá, fue hermoso. Nos dice que han estado con él todo este tiempo, está en un hotel ahora mismo en Cartagena mirando el puerto y espera poder desayunar ahora con sus hijos pequeños.
4: No me atreví a preguntarle, Grace, porque me dio pena, pero ¿los 9 niños son con la misma mamá?
6: No, señor, son con mamás distintas. Tiene una con Marina Wheeler, su segunda esposa, con ella tiene 4 hijos, tuvo una relación extramatrimonial con Stephanie, tiene un hijo de 17 años, y otra con Carrie Johnson, que es su esposa actual, tiene otros 4 hijos.
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10: La selección Colombia Femenina Sub-20 ya tiene el grupo completo de jugadoras para afrontar el debut del Mundial de la categoría en Polonia. Una de las últimas jugadoras en integrarse en territorio europeo fue Luisa Agudelo, referente en el arco y con experiencia en selección mayor y pieza clave en el 11 titular de la tricolor. El entrenador Carlos Paniagua habló del proceso que lleva al frente de la selección nacional y que lo tiene soñando en este Mundial.
11: Y a ver, a mí me da mucha alegría porque en todo este proceso que iniciamos a finales del 2021, que me pongo a revisar todos esos procesos que he tenido a la fecha, sus 17 y sus 20, y ya veo una cantidad grande de jugadoras en la selección mayores de nuestro país. Obviamente nosotros vamos a los mundiales, nosotros trabajamos y para ganar, para ir a competir, y bueno, me alegra mucho también, es el proyecto de vida de nuestras jugadoras, de cuando llegaron acá. En ese 2021, a la fecha, tenemos jugadoras regadas por todo el mundo. Eso quiere decir que acá, en las categorías menores, se está trabajando bastante bien.
10: El torneo inicia el 5 de septiembre con el partido inaugural del anfitrión Polonia ante Argentina, pero las cafeteras estarán debutando el lunes 7 de septiembre a las 11 de la mañana, hora colombiana.
12: Di Mayor confirmó la programación de la fecha 9 de la Liga del Fútbol Profesional Colombiano. Solamente resta un partido por definir la hora en la que se disputará, que es el programado para este jueves 3 de septiembre en el Pascual Guerrero, entre América de Cali y Alianza de Valledupar. Lo demás arrancará el sábado 5 de septiembre en el Estadio de la Independencia de Tunja con Boyacá Chicó ante Once Caldas a las 2 de la tarde. A las 4 ese mismo sábado, Santa Fe Fortaleza en el Campín. A las 6 y 10 de la tarde en el General Santander Cúcuta será local ante el Deportivo Pasto. Y a las 8 y 20 de la noche, Junior recibirán el Romelio Martínez a Jaguares de Montería. El domingo 6, Internacional de Bogotá en el Estadio Metropolitano de Techo recibirá a Águilas Doradas. Ese mismo domingo, a las 6 y 10 de la tarde en el Estadio del Deportivo Cali, Deportivo Pereira será local ante Millonarios. Y para el mes de octubre han quedado los siguientes partidos. El día 7 de octubre en el Américo Montanini, Bucaramanga ante Medellín. Ese mismo miércoles, Atanasio Girardot verá el partido Nacional Deportes Tolima. Y para el miércoles 21 de octubre, con horario por definir, Llanero será local ante el Deportivo Cali en Villavicencio.

La legendaria banda española de pop rock Hombres G regresará a Bogotá el próximo 24 de octubre en el Movistar Arena, en el marco de su gira mundial Los Mejores Años de Nuestra Vida. El emblemático cuartet, liderado por David Summers, promete hacer vibrar al público bogotano con un recorrido cargado de nostalgia y energía, interpretando sus más grandes éxitos como Devuélveme a mi chica, Marta tiene un marcapasos, Venecia, Te quiero, entre muchas más. Este esperado show reafirma el fuerte e histórico vínculo entre la agrupación madrileña y sus fanáticos colombianos, garantizando una velada inolvidable para celebrar más de 4 décadas de música en vivo. Para los oyentes interesados, pueden encontrar la boletería en la tiquetera correspondiente.

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1: El portavoz parlamentario de la Izquierda Unida y diputado de Sumar en España, en el Congreso Español, Enrique Santiago, en diálogo con Caracol Radio, explicó por qué él está pidiendo al gobierno de su país que se plantee no dar placet al nuevo embajador de Colombia en España, Carlos Felipe Mejía, asegurando que él es un enemigo de la paz y defensor de posiciones de extrema derecha. Por eso, este diálogo de Caracol Radio con Enrique Santiago.
2: No se ha caracterizado el señor Mejía precisamente por apoyar el proceso de paz, ni el proceso con las FARC, ni ningún otro, ni el proceso de paz de 2016, ni ningún otro, ¿no? Son conocidas sus intervenciones en contra de avanzar en procesos de diálogo y de resolución de conflictos, lo cual, sin entrar en si es justificado o no, lo primero que pone de manifiesto es que no es una persona con buenas dotes, digamos, diplomáticas. Un diplomático, pues es una persona que debe resolver conflictos y debe resolverlos de forma tranquila, pausada, buscando grandes acuerdos y buscando siempre la mejor imagen para el país al que representa. La embajada de Colombia en España estarán de acuerdo nuestros oyentes en que no es cualquier embajada, es una embajada muy importante. Yo incluso me atrevería a decir que después de la embajada de Colombia en los Estados Unidos, probablemente es el puesto diplomático de mayor trascendencia por la proximidad cultural, histórica, económica y comercial entre las dos naciones. Y lo primero que nos llamó la atención es que nada más conocerse ese nombramiento, en España se ha puesto en marcha una campaña ciudadana de recogida de firmas entre la comunidad colombiana pidiendo que no se otorgara ese placet. Como siempre es nuestra obligación, atentos a las opiniones ciudadanas, nos pusimos en contacto con esta campaña y entonces, bueno, lo que realmente comprobamos fue pues que el señor Mejía es cualquier cosa menos precisamente diplomático, ¿no? Creo que se ha caracterizado por intervenciones en el Congreso colombiano, en el Senado, bruscas, de mala educación, insultantes, ofensivas. Y, en fin, no es que haya hecho gala, hay multitud de vídeos que estuvimos observando de sesiones en el Senado antes de presentar esta iniciativa, y de verdad creemos que al pueblo colombiano, la sociedad colombiana, no se merece un representante tan poco diplomático, tan poco educado, que difícilmente va a poder trabajar para mejorar las relaciones entre los dos países y sobre todo para atender las necesidades de los muchos cientos de miles de colombianos y colombianas que residen en España, ¿no? Con lo cual, como todavía nos ha otorgado el placet, pues lo que esperamos es que el gobierno español lo piense, sobre todo cuando vea las intervenciones de este señor en la Cámara, en el Congreso colombiano, y bueno, y de alguna manera prevenir que no tengamos esos ataques iracundos de ira a cargo de tan destacado diplomático como es el embajador de la República de Colombia en España. Estamos intentando hacer lo mejor para la nación colombiana, lo mejor para los ciudadanos y ciudadanas colombianas que residen en España, y evitar bochornos que pudiera llevar aparejada el desarrollo de sus actividades como embajador por esta persona, ¿no? Creo que hay bastante unanimidad de que, hombre, su perfil no es exactamente muy diplomático, digamos.
3: Diputado, ¿cómo le parece que en Colombia, usted lo sabe perfectamente, pues el país quedó dividido por cuenta del acuerdo de paz, pero quedó ratificado en un plebiscito que ganaron las personas como el señor Mejía, que no estaban de acuerdo con el acuerdo de paz? ¿Usted considera que cualquier persona que no haya estado de acuerdo con el acuerdo de paz en el que usted generosamente participó y ayudó, queda descalificado para ser embajador en España?
2: No, por supuesto que no. Mire, primero, el acuerdo de paz que se desestimó en el plebiscito fue modificado. el que posteriormente se ratificó por las cámaras fue otro texto del acuerdo de paz, con lo cual el acuerdo de paz del noviembre, que se firmó en noviembre del 2016, no fue en ningún momento rechazado, ¿no? De hecho, se ha venido implementando y, bueno, pues nos satisface que haya acabado con uno de los conflictos más cruentos y largos de la historia colombiana. Pero en todo caso, ese no es el asunto. El asunto es si no estar a favor o en contra de un acuerdo de paz, sino estar en contra de cualquier proceso de diálogo, de conversaciones, es lo que nos ha llevado a objetar el placet a este señor, que es una cosa muy distinta, porque, como ya he dicho antes, al margen de cuáles sean los contenidos del acuerdo, quien está en contra de acordar, de negociar, de dialogar, pues hombre, está muy en su derecho, por supuesto, pero convendrán ustedes conmigo que no es precisamente una cualidad buena para una persona que va a ejercer un cargo diplomático de tal importancia.
3: Diputado,
2: evidentemente es sumamente contradictorio.
3: Diputado, en caso de que el gobierno actual de España le otorgue el beneplácito a el señor Mejía para ser embajador, ¿esto podría poner en riesgo la presencia de Izquierda Unida dentro de la coalición de gobierno?
2: No, por favor, el señor Mejía no tiene entidad ni alcance, ni en España preocupa esto demasiado, ¿no? O sea, por supuesto, el señor Mejía no tiene ningún alcance como para entorpecer las tareas del gobierno de España, faltaría más. Insisto que esto lo hacemos atendiendo a esa campaña masiva de recogida de firmas que ha puesto en marcha la comunidad colombiana en España, que no querrá sentirse avergonzada por una persona de tan dudosas cualificaciones diplomáticas. En caso de que sea ratificado, pues yo francamente lo siento mucho por la sociedad colombiana y sobre todo por el Ministerio de Asuntos Exteriores de Colombia, que no va a tener en España precisamente a un diplomático. Tendrá un embajador, pero un diplomático parece que no.
3: Diputado, no puedo desaprovechar el momento para preguntarle por la dificilísima y dramática situación que se está viviendo en Ceuta. Depende del periódico que uno lea o del periodista que uno lea, pues hay una visión diferente. Pero, pues la pregunta es la de siempre con los escándalos de Pedro Sánchez. ¿Usted cree que él aguanta el de Ceuta?
2: Yo le agradezco mucho la pregunta, porque realmente es muy preocupante lo que ha ocurrido en Ceuta. Como todo el mundo puede comprender, 80.000 personas no sobrepasan las fronteras de una ciudad en avalancha si eso no está permitido por el país del que procede, en este caso Marruecos. Además, casualmente, en abril de este año, la Cámara de Representantes de Estados Unidos aprobó el presupuesto de Seguridad Nacional, incluyendo un párrafo que establecía que Ceuta y Melilla eran ciudades bajo administración española, pero pertenecientes a Marruecos, y la administración Trump muy gentilmente se ofrecía a mediar en un conflicto que en España desconocemos cuál es el conflicto, ¿no? También Israel ha venido anunciando que Ceuta y Melilla lo que son colonos españoles. Son ciudades bajo soberanía española hace más de 500 años. Desde antes fueron portuguesas, antes de que existiera Marruecos, y son ciudades muy próximas a España, ¿no? Y nosotros hemos sufrido un ataque usando a personas muy vulnerables, migrantes y refugiados, un ataque híbrido, y evidentemente esto es porque nos han pasado cuenta de cobro.
3: Pedro Sánchez dice que Marruecos no tiene velas en este asunto. ¿Usted dice que sí?
2: Nosotros discrepamos profundamente en eso, es evidente, ¿no? Ya le digo que a nosotros estamos seguros, es la opinión generalizada en España, que Marruecos junto a Estados Unidos, Marruecos ha aprovechado que Estados Unidos, Trump y Netanyahu quieren pasarnos la cuenta de cobro. ¿Por qué? Pues por habernos opuesto al rearme de la OTAN, a gastar el 5% del presupuesto que dedicamos a educación, a sanidad, a mejorar la vida de la gente. Quería quedárselo Trump para que le compráramos armas. España dijo que no. Nos hemos opuesto al genocidio en Palestina y hemos denunciado ese genocidio. Somos el único país de Europa que aprobó una ley para prohibir el envío de armas para Israel para que se perpetre el genocidio. Nos hemos opuesto a la guerra de Irán, que está provocando que todo el planeta pague más cara la gasolina por los antojos y los negocios del señor Trump. Nos hemos opuesto a que Estados Unidos utilice sus bases en nuestro país para bombardear Irán. Y claro, esas cosas, obviamente, conociendo al señor Trump y al señor Netanyahu, estarán ustedes de acuerdo con nosotros en que tienen interés en pasarnos la cuenta de cobro, sin duda alguna, ¿no? Sí que nos sorprende la actitud del Partido Socialista, nuestro socio de gobierno, que no quiere ver esta realidad. Nosotros entendemos que con un vecino siempre hay que intentar tener buenas relaciones, las mejores posibles, en este caso con Marruecos, que es nuestro vecino. Pero lo que queremos es que también hay que tener buenas relaciones, pero también advertir cuando ocurre algo, el vecino actúa en contra de los intereses, en este caso de España. Y en eso hay que ser muy contundentes porque estamos defendiendo la soberanía nacional. En Ceuta hay 84.000 habitantes. ¿Ustedes imaginan lo que es que de pronto una avalancha de personas de más de 80.000 entren en 24 horas? Eso es un grave ataque a la soberanía de nuestro país. Y no cabe explicación, porque además, mire, se daba la circunstancia de que ese día se celebraba la fiesta nacional marroquí, la fiesta del trono. Y se estaba celebrando en un palacio real a 20 kilómetros de esa frontera. Es decir, por la puerta de ese palacio por el que entraban las caravanas diplomáticas, pasó esa manifestación de 80.000 personas que se dirigía a traspasar por la puerta las fronteras de Ceuta. ¿Alguien puede pensar que en Marruecos esto se ignorara y que pasó y que no se enteraron los guardas fronterizos, que fue algo que pasó desapercibido? Evidentemente no.
3: Pero es que, diputado, uno ve las imágenes y uno no entiende cómo van a solucionar el problema. Pueden ser todavía, usted no, dice bien que entraron 70.000, 80.000, pero ahí quedan todavía por lo menos 5.000, ¿no?
2: Bueno, pero sí, más. El problema lo estamos arreglando. Más de 70.000 personas, que obviamente comprobaron rápidamente que habían sido engañadas, retornaron voluntariamente en las 48 primeras horas. Ahora mismo quedan entre 6 y 7.000 personas que va a ser difícil que retornen, por no decir que va a ser imposible. ¿Por qué? Pues porque no tienen dónde retornar. Los que quedan son niños y niñas sin acompañamiento familiar, que o bien son niños de la calle o son niños en situación de vulnerabilidad, arrojados al olvido, a la abandono por sus familias en Marruecos, y esto es una cuestión de derechos humanos, de los convenios internacionales de protección de menores, de velar por el interés superior del menor. Otros miles son solicitantes de asilo, refugiados sudanianos de países en guerra, solamente, fíjense, solo de Sudán hay más de 700, ¿no? Y luego hay pues también varios centenares de inmigrantes en situación de absoluta vulnerabilidad.
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1: Tiempo para hablar de novedades literarias y en este caso nuestra invitada es María José de Bustos, quien es pianista, gestora cultural y ahora novelista. Nació en España, radicada en Colombia desde el 2010, pues es nuestra invitada hoy para hablar de El horizonte de mi existencia. María José, bienvenida a Caracol Radio.
5: Buenos días, Carlos. Muchas gracias. Pues es una historia de vida, básicamente. La historia de vida de un protagonista que tiene una familia, que suceden cosas en esa familia, historias en esa familia, se convierte en una aventura, entre comillas, y es el desarrollo de su historia hasta que llega un momento de su edad adulta en el que tiene que decidir qué camino tomar por todas las vicisitudes que le han ido aconteciendo.
1: María José, el protagonista es un arquitecto, es uruguayo y está atravesando un duelo. ¿Por qué? Que sea un hombre siendo narrado por una mujer, un arquitecto y un uruguayo.
5: Pues mira, al final son todos retos que me impongo, ¿no? Pero bueno, Uruguay, porque es un país que me fascina, he tocado allí bastantes veces, he pasado mucho tiempo en diferentes épocas por mis conciertos allí, y es un país que quiero mucho, que admiro, que me siento como en mi casa, y por eso me quise lanzar a esa aventura, porque quería un protagonista que fuera un ciudadano del mundo, más bien, aunque luego tuviera una conexión con la península ibérica, que fuera un ciudadano nacido en otras tierras y que recorriese el mundo, podía ser de cualquier parte. ¿Por qué un arquitecto uruguayo? Pues porque me gusta mucho la arquitectura también, pero como afición, sin más. Y un hombre por el reto de ponerse en la piel de un hombre. Entonces, bueno, me puse esas tres condiciones para mi protagonista y bueno, ahí voy, a ver qué les parece a los lectores.
1: Los músicos tienen una ventaja sobre el resto y es que tienen un instrumento para expresar sentimientos. Pasarse a las letras, pasarse a escribir, a ser escritora de una novela, ¿qué tanto de la música se arrastró?
5: Pues fíjate, es una gran pregunta porque se arrastra mucho, mucho. Cuando yo estoy escribiendo, bueno, yo de hecho, pues he escrito siempre, lo que pasa es que he escrito textos cortos y cosas que tampoco he guardado. Y cuando me decidí ya a una historia de largo recorrido, digamos, era musicalmente, para mí era muy importante. Si no, si musicalmente no me funciona, si musicalmente no hay dirección, dinámicas, no me lleva a ninguna parte, borro, vuelvo para atrás. O sea, eso es verdad que es importantísimo. Entonces, bueno, pues claro, uno vive con la música desde prácticamente desde la niñez y en algún sitio se tiene que ver reflejado, ¿no?
1: Estamos con María José de Bustos, quien es la autora de El horizonte de mi existencia, este libro que tenemos hoy en Caracol Radio. A uno la experiencia lo lleva a hacer cosas de cierta manera en el presente. ¿Qué parte o qué edad, qué momento de María José de Bustos del pasado es la que usted más tiene en cuenta a la hora de escribir, por ejemplo, esta novela?
5: Pues yo creo que es una conjunción de todas las experiencias de vida, Carlos. No sé, a mí por mi oficio me ha tocado viajar mucho, conocer a mucha gente. Yo no soy muy sociable de todas formas, pero en el tú a tú me ha tocado ver y conocer, como digo, a mucha gente que me ha contado sus historias, sus experiencias de vida. Y al final, pues esta historia es un poco el compendio de todos estos personajes que son anónimos, pero que tienen nombres y apellidos. Y al final, entre todos, han hecho una historia que es la que yo he tratado de escribir. Y forma parte, por eso, de muchos años de mi vida. Desde yo llevo como profesional, pues ya bastantes décadas, que no voy a decir cuántas, pero esa es la riqueza que me ha dado mi carrera, ¿no?
1: Cuando están escribiendo una novela, se empieza a ver como si estuvieran elaborando un vestido, fuera un sastre y se estuviera elaborando un vestido a la medida de alguien. Ese alguien para un escritor es el lector. ¿Cómo se imagina su lector, el lector de esta novela?
5: Pues yo me imagino el lector de esta novela, es curioso porque hago un paralelismo también con las personas que van a los conciertos, ¿no? O a mis conciertos en este caso. Ah. Yo siempre les digo que disfruten, que se relajen, que no traten tampoco de estudiar muchísimo sobre los autores que van a escuchar, sino que encuentren un momento de paz, de reflexión, de momento, entre comillas, divino, ¿no? Y con la novela me pasa un poco lo mismo. Yo diría a los lectores que cojan el libro y traten de engancharse en la historia, pero de una manera relajada, a ratos. Son capítulos muy cortitos, podía haber sido una novela de 700 páginas, pero traté de hacerla un poco más ágil. Y son capítulos muy cortos, entonces pues que se relajen, que lean de capítulo en capítulo. Ahora yo entiendo además que los tiempos de concentración son menores que hace unos años, entonces que vayan leyéndose la novela aparte. Es una correlación de la vida del protagonista y entonces es, yo creería, que fácil de leer. Entonces que se enganchen con tranquilidad y con curiosidad.
1: El horizonte de mi existencia, de María José de Bustos, ¿tiene referencias musicales a obras, a autores, a escritores, a momentos relacionados con la música?
5: Sí, señor. Hay un coprotagonista.

0: esta parte de la historia, algo de la historia?
1: Claro, uno, a mí me ha pasado con esta novela como con la música, con un concierto, con un CD que uno graba, nunca está satisfecho, es una cosa muy, muy complicada, nunca encuentras que ha sido perfecto, que podía haber hecho aquí, podía haber hecho allá, una frase que podía haber mejorado, una frase musical como una frase en la novela, un párrafo que podía haber estado mejor desarrollado, la historia que podía, en fin, muchas, muchas, muchas cosas. Yo lo he leído hace 2 días, he terminado de leerlo otra vez y he encontrado cantidad de cosas que podía, bueno, como dice un amigo mío, el hubiera ya no existe.
0: Dice que esta novela vino después de algún tiempo de estarla pensando. ¿Podía haber sido publicada antes o este era, mejor dicho, el momento de su vida para publicarla?
1: Pues el momento es el que es, Carlos. Entonces, yo no hubiera pensado que se podría publicar, pero se ha publicado en este momento. Yo estoy agradecidísima con la editorial Planeta. El sello Seix Barral me encanta, ha sido uno de mis sellos predilectos, entonces yo no puedo pedir más a este país, a esta editorial, entonces estoy muy feliz, muy conmovida con la respuesta que está teniendo, así que yo no puedo pedir más. Feliz con el momento que tiene que ser este.
0: María José de Bustos, autora de El Horizonte de mi Existencia. ¿Cuándo, cómo, en dónde, con quién va a ser la presentación de esta novela?
1: La presentación será miércoles 2 de septiembre en el Gimnasio Moderno a las 6:30 de la tarde y no puedo tener más orgullo de contar que lo va a presentar conmigo Piedad Bonet. Vamos a tener una conversación entre las dos. Yo admiro muchísimo a Piedad Bonet, ella está también muy contenta de ser mi conversadora, mi presentadora, entonces estoy muy dichosa, de verdad. Los espero a todos los que les apetezca venir a encontrarse con mi novela.
0: El Horizonte de mi Existencia, de María José de Bustos. María José, gracias por estos minutos en Caracol Radio.
1: Muchísimas gracias a vosotros.
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5: Hola, ¿qué tal? Muy buenos días. Son las 4 de la mañana en punto de este miércoles 2 de septiembre del año 2026. Los saludamos Juan Carlos González, quien les habla Narda Guarín, y todos los periodistas que hacen parte del servicio informativo de Caracol Radio para contarles cuáles son los hechos más importantes que han ocurrido en las últimas horas en Colombia y en el mundo. Estos son nuestros titulares. Bienvenidos.
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6: Alias Calarcá y Walter Mendoza figuran en la lista de las órdenes de captura reactivadas por la Fiscalía General.
5: El presidente Abelardo de la Espriella informó que fue frustrado un posible atentado con carro bomba en Cúcuta.
6: A propósito de la situación de seguridad y orden público en Norte de Santander, el gobierno anunció refuerzos para enfrentar al ELN.
5: Autoridades en el Cauca le piden al gobierno nacional fortalecer las medidas de seguridad y protección en los territorios y poblaciones vulnerables.
6: Fue entregado a su familia en el Cauca el cuerpo de una niña indígena de 15 años que había sido reclutada y murió en los bombardeos contra las disidencias en el Guaviare.
5: Fedegan reveló que las pérdidas para el sector ganadero del país superan los 70 mil millones de pesos por los efectos del fenómeno del Niño y los incendios forestales.
6: Productores de billeta en Cundinamarca reportaron pérdidas superiores al 50% de sus cultivos debido a los incendios.
5: El exdirector de la Unidad Nacional para la Gestión del Riesgo, Carlos Carrillo, le pidió a la Fiscalía que investigue posibles intereses mineros detrás de los incendios forestales que han afectado el departamento del Tolima.
6: No habrá racionamiento de agua en Cali y el Valle del Cauca pese a las condiciones del fenómeno del Niño.
5: Pereira prepara ayudas económicas para comerciantes afectados por el terremoto.
6: Más de 4.700 niños en Bolívar quedarían sin atención del Instituto Colombiano de Bienestar Familiar. Las madres que atienden la primera infancia en Cartagena salieron a protestar.
5: Cerca de 120.000 usuarios de Sanitas en Neiva están a la espera de saber quién les va a entregar sus medicamentos desde octubre tras la terminación del convenio con Cruz Verde.
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5: 4 de la mañana, 2 minutos, estas son las noticias en

0: Caracol Radio, 11 grados de temperatura en la ciudad de Bogotá, pronóstico de cielos nublados, ráfagas de viento de hasta 12 kilómetros por hora, y en Tunja amaneció un fuerte aguacero. La fiscalía reactivó las órdenes de captura de integrantes de 3 estructuras armadas que hicieron parte de la paz total. Entre ellos se encuentran alias Calarca. Yani Angarita.
1: Caracol Radio conoció en primicia que la fiscal general de la Nación reactivó las órdenes de captura de 46 integrantes de 3 estructuras armadas que estaban en medio del proceso de la paz total. Se trata de los exmiembros representantes de las estructuras autodenominadas Estado Mayor de Bloques y Frente, Coordinadora Nacional Ejército Bolivariano y Autodefensas Conquistadoras de la Sierra Nevada. Entre los cabecillas más importantes se encuentra Alexander Díaz Mendoza, alias Calarcá, señalado jefe del Estado Mayor de Bloques y Frentes de las Disidencias de las FARC. También se encuentra alias Andrea Vendaño, alias John Mechas, alias Walter Mendoza y alias Leopoldo, al igual que alias Araña, entre otros. La medida responde a la terminación de las mesas de diálogo con estos grupos, decidida por el gobierno nacional el pasado 28 de agosto, y a la consecuente revocatoria de la designación de sus voceros, mediante la cual finaliza el beneficio de suspensión que cobijaba dichas órdenes, explicó la fiscalía. Específicamente en el caso de alias Calarcá, la fiscalía pidió en las últimas horas que se imponga una medida de aseguramiento privativa de la libertad en establecimiento carcelario, es decir, que sea enviado a la cárcel, pues se encuentra procesado como persona ausente en medio de varias investigaciones por más de 60 hechos criminales violatorios de los derechos humanos y del derecho internacional humanitario ocurridos entre los años 2022 y 2026, además de una condena expedida en el año 2024.
2: 4:04 a.m. El presidente de la República, Abelardo de la Espreya, informó que fue frustrado un ataque terrorista o un posible ataque con carro bomba en Cúcuta que sería atribuido al ELN, luego de que tropas del Ejército Nacional localizaron un vehículo en el sector de Agua Clara, zona rural de la ciudad. Juan David Gutiérrez.
3: De acuerdo con información preliminar entregada por las autoridades, el vehículo fue sometido a una verificación con un canino especializado que detectó la posible presencia de explosivos en su interior. Al advertir la presencia de las tropas, los ocupantes del carro abandonaron el automotor y huyeron del lugar a bordo de una motocicleta. Tras el hallazgo, uniformados aseguraron el sector y coordinaron con la Policía Nacional el ingreso de técnicos antiexplosivos, quienes se encargaron de verificar la amenaza y adelantar el procedimiento correspondiente para neutralizarla. Los datos señalan al ELN como posible responsable de este hecho. Asimismo, se encuentran indagando para establecer quiénes estarían detrás del vehículo y determinar las características de la posible carga explosiva. Por otra parte, Abelardo de la Espriella informó que en el municipio de Zaragoza, departamento de Antioquia, el Ejército Nacional capturó a 2 integrantes de la subestructura Manuel Alexander Ariza Rosario, perteneciente al grupo narcoterrorista Clan del Golfo. De acuerdo con el mandatario, entre los capturados está Alexander Romero Tano, alias 80, con más de 30 años de trayectoria en la organización y quien actualmente cumplía funciones de caletero y radista.
0: Son las 4:05 a.m. A propósito de la situación de seguridad de orden público en el norte de Santander, el gobierno anunció refuerzos para enfrentar al grupo armado ilegal ELN. Ana María Rueda.
4: El presidente Abelardo de la Espriella estuvo en Cúcuta encabezando un consejo de seguridad convocado tras el atentado con carro bomba contra la estación de policía de Los Patios, el segundo ataque contra la fuerza pública registrado en norte de Santander en tan solo un mes. El mandatario llegó acompañado de la cúpula de la fuerza pública, su ministro de defensa y de las autoridades departamentales y municipales en medio de la preocupación por la escalada de hechos violentos que ha golpeado recientemente a esta región. El atentado ocurrió el pasado 31 de agosto hacia las 11:15 p.m. Un vehículo cargado con cerca de 80 kilos de amonal fue trasladado desde la zona de frontera hasta Los Patios y posteriormente activado de manera remota frente a la estación de policía. El ataque dejó un civil muerto, 7 policías y 8 civiles heridos, además de daños en 62 viviendas y 30 establecimientos comerciales. Las autoridades atribuyen el atentado al ELN y señalan como posibles responsables a 2 cabecillas conocidos con los alias de Nike y David. La investigación busca establecer el papel que habrían tenido en la planeación y ejecución de la acción terrorista. El vehículo utilizado también también se convirtió en una pieza clave de la investigación. Habría sido hurtado hace 2 años y, según la información entregada por las autoridades, su propietario apareció muerto al día siguiente del robo. Posteriormente, el automotor habría sido acondicionado tras ser utilizado en el atentado. Tras el Consejo de Seguridad, el presidente de la Espriella lanzó una fuerte advertencia a los grupos armados. El mandatario también cuestionó las posibles acercamientos de funcionarios con grupos armados y aseguró que su gobierno no permitirá este tipo de actuaciones. Frente a la búsqueda de los responsables, las autoridades aumentaron a 100 millones de pesos la recompensa por información que permita ubicarlos. De la Espriella aseguró que permanecerá pendiente de la situación de seguridad del departamento y anunció que regresará en 15 días para revisar los avances.
2: 4:07 a.m. Tras la escalada violenta que afecta a líderes sociales y comunidades del Cauca, la gobernación pidió al gobierno nacional fortalecer las medidas de seguridad y protección en los territorios. Richard Vidal.
5: Tras el asesinato de 2 líderes sociales en Cajibío, las autoridades realizaron un consejo de seguridad y solicitaron al gobierno nacional mayor tecnología, talento humano, movilidad, inteligencia y capacidad de reacción para prevenir hechos violentos y responder de manera oportuna. También pidieron a la Unidad Nacional de Protección agilizar y fortalecer las medidas de salvaguarda para líderes y lideresas sociales y comunitarios ante las condiciones de riesgo y amenaza en el territorio. La secretaria de Gobierno del Cauca, Diana Murillo.
6: Verificando la situación, evaluando lo que ha pasado y pues claramente hacer un llamado a todos los organismos competentes para que adelante la investigación correspondiente.
5: En el encuentro participaron la Fuerza Pública, la Defensoría del Pueblo y autoridades departamentales, quienes señalaron que la vida de campesinos, líderes, familias y comunidades no puede seguir siendo afectada por la violencia. También se acordó brindar atención y acompañamiento psicosocial a las personas afectadas por hechos violentos.
0: Son las 4:08 a.m. La Cámara de Representantes se radicó una moción de censura en contra del ministro de Defensa por el bombardeo en el que murieron 3 menores de edad en el departamento del Guaviare. César Rodríguez.
7: Con la firma de 19 congresistas de la oposición fue radicada en la Cámara de Representantes una segunda solicitud de moción de censura contra otro de los ministros del gobierno de Abelardo de la Espriella. Esta vez se trata del ministro de Defensa, el general Jorge Eduardo Mora, por la muerte de algunos menores durante los bombardeos de la fuerza pública contra grupos armados ilegales en ciertas regiones del país. Esta medida cuestiona los resultados de la operación en la que 10 personas fallecieron, de las cuales Medicina Legal confirmó que 3 correspondían a menores de edad, 2 de 15 años y 1 de 16 años. En el documento se plantean 4 cargos de censura. El primero se refiere a la responsabilidad política por la planeación, dirección y supervisión de una política operacional que culminó con la muerte de 3 menores reclutados, sin que, según los representantes, se haya explicado qué conocimiento existía sobre la presencia de los menores.
2: Son las 9:10 a.m. Seguimos con más información a esta hora en Caracol Radio. Luego de permanecer varios meses en Medicina Legal, el cuerpo adolescente indígena de 15 años regresó a Páez, Cauca. La menor había sido reclutada por los indígenas de la FARC y al parecer murió durante los bombardeos en el Guaviare. Richard Vidal nuevamente.
5: El Área de Derechos Humanos del CRIC confirmó que la adolescente fue identificada mediante el proceso adelantado por Medicina Legal y posteriormente entregada a sus familiares. La comunidad pudo realizar los rituales de despedida y siembra bajo sus usos y costumbres. La menor presuntamente había sido reclutada en el oriente del Cauca y murió meses atrás durante una operación contra estructuras armadas ilegales en el departamento de Guaviare. Mauricio Capaz, coordinador del Área de Derechos Humanos del CRIC.
8: Este hecho, que desafortunadamente no es el primero, lo que refleja es el nivel o la intensidad del reclutamiento de niños y niñas y traslado de estos niños y niñas del departamento del Cauca a otras zonas de conflictividad o del desarrollo de guerras.
5: Desde la organización indígena señalaron que este caso refleja la situación de reclutamiento de menores que enfrentan las comunidades ancestrales del Cauca y señalaron que algunos son trasladados a otras regiones para ser vinculados al conflicto armado. Según la Defensoría del Pueblo, el Cauca es el departamento con mayor número de casos de reclutamiento de menores en el país. El CRIC ha documentado más de 70 casos y señala que la cifra podría ser mayor según los datos de un subregistro.
0: Son las 4:11. FEDEGAN reveló que las pérdidas para el sector ganadero del país superan los 70,000 millones de pesos como consecuencia del fenómeno del Niño y los incendios forestales. Luis Enrique Hurtado.
9: Se conoció un nuevo balance de los efectos de los incendios forestales y la presencia del fenómeno del Niño en el sector de ganadería. Las pérdidas alcanzan 75,237 millones de pesos, de acuerdo con el informe entregado por el presidente de la Federación Nacional de Ganaderos, FEDEGAN, José Félix Lafori. El número de animales muertos, 15,515.
10: ¿Cómo que no ha llegado con toda su intensidad? Es decir, yo espero que realmente ahora ya en el mes de septiembre quede superado, el país no aguanta 3 meses de verano, entre otras cosas porque este ha sido un año de muy pocas aguas. En algunas regiones, en la parte andina, en algunas regiones ha llovido, incluso en el suroccidente.
9: Los departamentos más afectados por el fenómeno del Niño y también los incendios forestales son Atlántico, Magdalena, Bolívar, Cesar, La Guajira, Tolima, Huila, Sucre, Meta y Boyacá, entre otros departamentos.
2: 4:12 y productores de Villeta en Cundinamarca también reportaron pérdidas superiores al 50% de sus cultivos de caña, plátano y café debido a los incendios forestales. Juliana de los Ríos.
11: También se identificaron daños en la infraestructura utilizada para conducir agua hacia viviendas y áreas productivas del municipio. La Secretaría del Agrocampesinado se desplazó hasta este sector para evaluar las afectaciones y definir las necesidades más urgentes y las posibilidades de recuperación de los cultivos. El jefe de esta cartera es Marcos Barreto.
12: Ellos están haciendo un trabajo rápido de poder cortar esta caña para poder salvar algo y poder llevarla al trapiche en lo más pronto posible.
11: La gobernación, con todas sus entidades, adelante una evaluación de las áreas afectadas para determinar cuáles cultivos pueden recuperarse y qué manejo técnico requiere cada predio.
0: 4:13, el exdirector de la Unidad Nacional de Gestión del Riesgo, Carlos Carrillo, le está pidiendo a la Fiscalía que investigue posibles intereses mineros detrás de los terribles incendios forestales que han arrasado centenares de hectáreas de vegetación en el Tolima. Alejandro Hernández.
13: Buenos días. En diálogo con Caracol Radio, el exdirector de la unidad en el gobierno Petro aseguró que puede haber manos criminales detrás de los incendios forestales, pero diferentes a las señaladas por el gobierno de Abelardo de la Espriella. Mientras el gobierno habla de las disidencias de las FARC y la primera línea, Carrillo advierte posibles intereses en zonas con títulos mineros.
14: Solamente el 8.4% del territorio del Tolima, esos 2.3 millones de hectáreas más o menos del Tolima, corresponde a títulos mineros. Pero dentro de ese 8.4% se dan casi el 25% de los incendios, de la totalidad de los incendios.
13: Las coincidencias de los incendios forestales en los alrededores de los títulos mineros es todavía mayor.
14: A los alrededores, digamos que 250 o 500 metros del límite de esos títulos, el patrón se hace aún peor. Allí estamos hablando de casi 4 veces más incendios de los que se presentan en el resto del departamento.
13: Para el exdirector, ¿es posible que los incendios se usen como herramienta para luego realizar minería, por ejemplo, en zonas de reserva ambiental?
14: No es lo mismo buscar la autorización para hacer minería en lugares que están degradados, que no tienen mayores servicios ecosistémicos, que hacerlo, por ejemplo, en una reserva natural.
13: Por último, Carrillo pidió que en Colombia, como en otros países, se prohíba por 30 años el cambio de uso de suelo o el aprovechamiento de áreas afectadas por incendios forestales.
2: 4:15 y no habrá racionamiento de agua en Cali y el departamento del Valle, pese a las condiciones que ya se están viviendo en esta región por el fenómeno del Niño. ¿Quién lo está asegurando? Vanessa Roger.
15: Pese a las altas temperaturas y a las condiciones asociadas al fenómeno del Niño, por ahora no habrá racionamiento de agua potable en Cali ni en el Valle del Cauca, ya que Emcali aseguró que mantiene estable la producción y distribución del servicio y que el río Cauca, que aporta cerca del 80% del agua que consume la capital vallecaucana, permite compensar los bajos niveles registrados en el río Meléndez, como lo explica el gerente de acueducto y alcantarillado de Emcali, Diego Carabalí.
16: Nuestro sistema de abastecimiento se mantiene estable, dado que se abastece por red baja, donde nuestra fuente principal es el río Cauca, y hoy ella se mantiene estable, a través de la cual el 80% de nuestro suministro se puede garantizar a la ciudadanía. En Cali hoy está preparada, ya que desde hace meses hemos venido trabajando en un plan de estiaje en el fenómeno del Niño, y contamos con una capacidad técnica, operativa y un monitoreo constante para atender cualquier eventualidad que nos suceda.
15: Y en el Valle del Cauca, Acuavalle también descartó un escenario generalizado de racionamiento y señaló que realice un monitoreo permanente de los caudales y las fuentes de abastecimiento para anticiparse a posibles dificultades, como lo menciona Jorge Sánchez, gerente de Acuavalle.
17: Actualmente, por parte de nuestra empresa, no tenemos ninguna situación catalogada para entrar a hacer algún racionamiento del suministro del agua.
15: Las autoridades reiteraron el llamado a los caleños y vallecaucanos a hacer un uso responsable del agua ante las condiciones climáticas.
0: Son las 4:16. El fenómeno del Niño mantiene las alertas de salud en Boyacá por el riesgo de aumento del dengue. Las condiciones climáticas pueden favorecer la reproducción del mosquito transmisor. Felipe Carreño.
18: Boyacá registra 211 casos de dengue en lo corrido del 2026, aunque presenta una reducción del 42,2% frente al promedio de los últimos 5 años. Esto dijo Manuel Medina, referente de enfermedades transmitidas por vectores de la gobernación de Boyacá.
19: Desde el programa departamental de enfermedades transmitidas por vectores, estamos haciendo un llamado muy especial a toda la comunidad en general del departamento de Boyacá, especialmente a aquellas personas que habitan en los municipios que están por debajo de los 2.200 metros sobre el nivel del mar, es decir, los más cálidos, para que adelantemos conjuntamente acciones de promoción y prevención para el control del dengue. El dengue es una enfermedad viral grave que puede llegar a ocasionar la muerte si no se cumple con las atenciones indicadas y en el momento oportuno. Igualmente, las acciones de control que podemos realizar y de prevención es eliminar todos aquellos recipientes que pueden contener agua y que pueden servir como criaderos potenciales en la reproducción de este vector. Igualmente, si presentamos síntomas como fiebre, dolor ocular, dolor retroocular, mialgias, es decir, dolor en el cuerpo.
18: Las autoridades recomiendan eliminar recipientes donde se acumule agua, especialmente en los municipios ubicados por debajo de los 2.200 metros de altura. Ante fiebre, dolor muscular o detrás de los ojos, piden acudir oportunamente a los servicios de salud.
2: 4:18 a.m. El gobierno nacional inició entrega de viviendas a damnificados del terremoto también en la ciudad de Cali. Vanessa.
15: 3 semanas después del terremoto, 4 hogares damnificados recibieron las llaves de apartamentos nuevos en Vegas del Lili, donados por la constructora Marmal en articulación con la alcaldía de Cali y el gobierno nacional, completamente amoblados y listos para ser habitados. El ministro de Vivienda, Jaime Andrés Beltrán.
20: Hoy la realidad es que Cali tiene más de 14.000 familias que perdieron su vivienda. Estamos entregando las 4 primeras como un mensaje de esperanza, de resiliencia, de que entiendan que no están solos. El primer día de gobierno de Abelardo de la Estrella nos tocó atender una emergencia y lo hemos hecho con la dedicación y la determinación. Y hoy, 3 semanas después, estamos entregando las primeras viviendas.
15: Entre los beneficiarios está Ana María Saavedra, la trilliza que sobrevivió al sismo, Diana Troncoso, quien permaneció más de 30 horas bajo los escombros, Cristian López, sobreviviente del colapso de la notaría 20, quien logró salir al saltar desde un segundo piso, y Marjuri Bastos. Es de resaltar que las autoridades también avanzan en diagnósticos de las edificaciones afectadas para establecer cuáles pueden ser reparadas, cuáles deberán ser reconstruidas y en qué sectores serán necesario desarrollar procesos de renovación urbana.
0: Son las 4:19. Más de 4.700 niños en Bolívar quedarán sin atención del Instituto Colombiano de Bienestar Familiar. Las madres que atienden la primera infancia Cartagena salieron a protesta. La razón es Erix Montoya.
21: Muy buenos días. Desde el 1 de septiembre, 4.721 niños y niñas se quedarían sin atención en los CDI de Bolívar, según la denuncia realizada por la Central Unitaria de Trabajadores a través de María Cleomaris González, presidente de Sintra o Incol, organización que reúne a las madres comunitarias en el departamento. La razón básicamente sería el final de la contratación suscrita entre el ICBF y las educadoras hasta el 31 de agosto del 2026, donde además aseguran no hay una fecha exacta de extensión.
22: Porque a estas alturas aún no llega la planilla de contratación. En el día de ayer, la seccional Bolívar emite una invitación para una previa contratación, una invitación de aceptación. Entonces, hoy nos movilizamos precisamente porque rechazamos rotundamente la resolución 0006 que emitió el Instituto Colombiano de Bienestar Familiar.
21: En consecuencia, un grupo de profesoras decidió realizar una concentración en la parte exterior a Muebles Jamar en el pie del cerro y posteriormente caminaron sobre toda la avenida Pedro de Heredia hasta el sector de Puerto Duro, donde exhibieron pancartas y lanzaron arengas pidiendo la protección del gobierno nacional a la primera infancia.
2: 4:21 y cerca de 120.000 usuarios de Sanitas en Neiva están a la espera de saber quién les entregará sus medicamentos desde el próximo mes de octubre. Luego la terminación del convenio con Cruz Verde, Valentina Gasca.
23: La Secretaría de Salud de Neiva pidió a la EPS Sanitas definir quién entregará los medicamentos 10 de octubre y cómo garantizará la continuidad de los tratamientos, pues Cruz Verde anunció que prestará el servicio hasta el 30 de septiembre. Son cerca de 120.000 usuarios los que podrían verse afectados. La Secretaría recordó que los afiliados no deberán asumir trámites por el cambio de operador.
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0: 4:23, no es lo que ustedes se imaginan, que desde septiembre la música de diciembre, no. Estamos hablando de un concierto de los 50 de Joselito este fin de semana en Bogotá. Juan, ¿qué celebran? Buenos días.
1: Narda y Juan Carlos, buenos días. Pues este fin de semana, le cuento, Narda, va a haber muchos conciertos, y como por ejemplo este de los 50 de Joselito, que va a ser el próximo sábado 5 de septiembre, donde van a celebrar 28 años de trayectoria musical en un concierto en el Teatro El Ensueño. Durante este evento se encargarán de cantar canciones tropicales de los años 1940 y 1950, así que si usted quiere vivir recuerdos con algunos temas de esa época, podrá hacerlo comprando su entrada desde los 35.000 hasta los 60.000 pesos, más el servicio. Realmente es muy económico. Recordemos que el talento de cada una de las generaciones de la agrupación los ha llevado a presentarse en escenarios nacionales e internacionales, recorriendo países como Estados Unidos, Venezuela, Ecuador, Perú, Panamá y Australia, además de varios países europeos. En Caracol Radio vamos amaneciendo con La Espumita del Río, de los 50 de Joselito.

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2: Son las 4:25 a.m. Hacemos un recorrido por el país con los periodistas de Caracol Radio y comencemos en las calles de Bogotá, porque la ciudad de todos, la capital del país, recibe desde hoy un encuentro internacional que pone a las ciudades y sus desafíos en el centro de la conversación. ¿De qué van a hablar, Marcela Santos? Buenos días.
3: Narda, buenos días. Pues como usted lo menciona, desde hoy hasta el viernes, Bogotá será una de las ciudades anfitrionas del encuentro de la Red de Ciudades del Banco Interamericano de Desarrollo 2026, un espacio que reúne a ciudades y alcaldes y también expertos internacionales para compartir experiencias sobre el desarrollo urbano sostenible, gobernanza, sostenibilidad, resiliencia social y urbana y cierre de brechas. La idea es analizar cómo se están transformando las ciudades y qué pueden aprender unas de las otras para que esos cambios se traduzcan en una mejor calidad de vida para sus habitantes. El encuentro también tendrá como sede a Barranquilla y Bogotá. Recordemos que hoy amanece este miércoles con una temperatura cercana a los 11 grados, con cielo mayormente nublado y posibilidad de lluvia durante el día. En movilidad, hoy hay pico y placa para vehículos particulares. Pueden circular las placas terminadas en 6, 7, 8, 9 y 0 entre las 6 de la mañana y las 9 de la noche.
4: 4:26 a.m. y mientras existe probabilidad de lluvia en la capital del país, en el corregimiento de La Granja, esto es en Ituango, están en alerta por el represamiento de una quebrada. ¿Cómo va la situación, Sebastián? Buen día.
5: Hola, Juan Carlos, ¿qué tal? Buenos días. La situación es bastante preocupante desde que se dio este derrumbe que está generando el represamiento de la quebrada ubicada en la vereda Reventón, parte alta del corregimiento La Granja del municipio de Ituango. Se tienen miles de familias preocupadas por el taponamiento temporal que está generando la alerta. 5 familias incluso ya fueron evacuadas y reciben atención por parte de la alcaldía de este municipio. El comandante de bomberos de Ituango, Jairo Calle, informó que el desprendimiento de material en su momento dañó el acueducto veredal, afectó a 15 familias y puso en riesgo a la comunidad.
6: Estaban informando de que estaban muy preocupados porque sentían un ruido muy fuerte y fue que como llovió tanto y ese sector de La Granja es muy, muy susceptible a la temporada de más lluvias, entonces se vino parte de ese material que había represado y generó una avenida torrencial, cayó a la quebrada de La Granja, cayó a la quebrada de La Granja y posteriormente al río Ituango.
5: Son 2,000 personas los que habitan el corregimiento de Las Granjas y allí es donde se requiere mayor atención. Ya un ingeniero del Dagran visitó la zona y se está a la espera del resultado del informe, esto ante este deslizamiento de tierra. En otras noticias del departamento de Antioquia, les contamos que fueron identificados los 2 cuerpos hallados en Cáceres que habían sido personas secuestradas en el municipio de Anorí. Estas personas fueron retenidas el pasado 27 de agosto en el corregimiento Liberia Charcón y eran mineros informales según la comunidad. Una de las personas fue identificada como Wilmar Jaime Pineda, de 31 años. Esta persona fue recogida en la vereda Puerto Santo y tenía heridas de arma de fuego en cabeza, cara y espalda. El segundo cuerpo fue identificado como Francisco Luis Mesa Castaño, de 41 años, tenía 3 heridas en miembro superior y otros 2 en el rostro, según manifestaron las autoridades. Medellín amanece con algunas lloviznas leves que, han dicho las autoridades, no compensa la disminución considerable de precipitaciones durante el último mes y medio. En estos momentos pues se cae de manera sectorizada y el pico y placa para la jornada de hoy es para los dígitos 0 y 2.
2: 4:29, continuamos en el departamento de Santander, donde están repudiando un nuevo feminicidio que ocurrió en el puerto de Barranca Bermeja. Vamos a la capital del departamento de Santander. Muy buenos días.
7: Narda, buenos días. En Barranca Bermeja, las autoridades intensificaron la búsqueda del responsable del asesinato de Génesis Grineidis Rojas García, una mujer de 30 años de nacionalidad venezolana, quien murió tras ser atacada con un arma cortopunzante por quien sería su expareja sentimental. Eduardo Ramírez, secretario de Seguridad y Convivencia de Barranca Bermeja.
8: Desde el primer momento en que hemos sido notificados de este hecho tan lamentable para todos los barranqueños, por una instrucción directa del señor alcalde Jonathan Vázquez, hemos articulado con nuestra Policía Nacional y Fuerzas Militares un plan candado que nos ha permitido tener el control de los ingresos y salidas de toda la ciudad, buscando dar con el paradero del responsable de este feminicidio.
7: Por la información en que permita ubicar y capturar al responsable, la alcaldía de Barranca Bermeja ofreció una recompensa de hasta 10 millones de pesos. Las autoridades pidieron a la comunidad aportar cualquier dato que ayude a esclarecer el caso, pero en especial que ayude a ubicar al señalado como responsable de este asesinato. El plico y placa para hoy en el área metropolitana de Bucaramanga, 1 y 2 para los vehículos particulares, 7 y 8 para los taxis. Bucaramanga amanece este miércoles 2 de septiembre con una temperatura de 20 grados y probabilidades de lluvia en horas de la tarde.
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10: Independiente Santa Fe se termina de preparar para recibir a Millonarios en el Clásico Capitalino que se adelanta por la fecha 16 de la Liga Colombiana. El conjunto albirrojo viene de empatar 1-1 en su visita a Barranquilla contra el Junior y Millonarios de empatar 0-0 de local contra Inter de Bogotá. El cuadro cardenal sigue sin poder recuperar a Andrés Mosquera Marmolejo ni a Omar Fernández Frasica. Sin embargo, Gilmar Velázquez y Víctor Moreno ya están disponibles para ser convocados por parte de Pablo Repeto. Justamente el estratega uruguayo analiza y valora todo lo que ha hecho Santa Fe a lo largo de esta temporada, lo que puede ser el clásico y el resto del campeonato.
11: Destacar lo que dije, ¿no? Lo bueno que hay jugadores que de repente no venían jugando, que venían sin ritmo y demostraron que están a la altura, ¿no? Pero en líneas generales siempre hay errores, siempre estamos tratando de mejorar, pero destacar lo que dije, demostrar que estamos mentalizados, que vamos a pelear todo y vamos a dejar todo en cada uno de los partidos.
10: El compromiso tiene cita en el Estadio Nemesio Camacho del Campín a las 8:25 de la noche con transmisión por el fenómeno del fútbol de Caracol Radio.
12: La Vuelta a España no ha sido tan generosa con los hombres rápidos del lote. Mucha montaña en su recorrido y poco terreno llano. Hoy tienen su espacio con una condición. La ruta, etapa 11, 153 kilómetros y 800 metros, saliendo de la linda Cartagena, bañada por el mar Mediterráneo. Hay dos pequeñas subidas para desembocar por las carreteras planas de Murcia, a orillas del mar con poca brisa. La condición que tienen los sprinter es la trepada al Alto de Aledo, de tercera categoría, 10 kilómetros de ascenso, no tan duros. Los rematadores que superen este escollo disputarán la victoria de etapa en Lorca, la ciudad de los 100 escudos. La clasificación general: Enric Mas parte vestido de rojo líder por cuarto día. Segundo, el esloveno Primož Roglič a 1 minuto y 18 segundos. Tercero, el austríaco Felix Gall a 1:39. Octavo, el opita Carol Tejada a 4 minutos y 39 segundos. 17, el cundinamarqués Juan Felipe Rodríguez a 16:54 y posición 26 para el bogotano y líder de los premios de montaña, Santiago Buitrago, a 41 minutos y 12 segundos.

0: 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En Caracol Radio son las
1: 4:34.
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1: 4:34, seguimos en este recorrido por el país con los periodistas de Caracol Radio y seguimos en el Atlántico, donde los alcaldes están denunciando amenazas y piden, por supuesto, que le refuercen la seguridad. Brian, buenos días.
9: Buen día, Narda. Sí, hablamos con el alcalde del municipio de Repelón, en el sur del Atlántico, el alcalde Jorge Reales, quien expresó su preocupación por la situación de seguridad de uno de los mandatarios de los municipios del Atlántico que fueron incluidos en la reciente alerta temprana emitida por la Defensoría del Pueblo ante el riesgo y de la presencia y el accionar de grupos armados, aunque no se reveló la identidad de cuál de los alcaldes es el amenazado, debido a que este pidió mantener la reserva mientras la situación es atendida por las autoridades. Pues el alcalde de Repelón confirmó que se trata de uno de los mandatarios efectivamente que pertenecen a los municipios cobijados por la alerta. Esto señaló el mandatario municipal.
10: Hoy el alcalde que está amenazado me pidió en que guardara reserva de eso, que era un tema que estaba manejando la CIPOL. A mí me preocupa la situación del alcalde, que el día de ayer lloraba angustiosamente, preocupado, temiendo por su vida.
9: El alcalde Rosales reiteró el llamado al gobierno nacional para que se convoque un consejo de seguridad en municipios del centro del Atlántico. En información de servicio, la empresa AAA informó que finalizaron las labores de lavado de los tanques de almacenamiento del acueducto distrital y de la estación Ciudadela. En este momento se adelanta el llenado de los tanques para iniciar de manera gradual el restablecimiento del servicio de agua luego de la suspensión por más de 20 horas en sectores del suroccidente de Barranquilla y el municipio de Galapa. Hay algunos reportes que nos llegan del municipio de Soledad, que continúan sin el servicio. Estaremos atentos. Tenemos en este amanecer una temperatura de 26 grados.
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1: 4:36, hora de conocer los principales titulares del mundo desde Madrid, España, con Laura Sánchez y lo que está pasando terrible a esta hora en el estrecho de Hormuz. Muy buenos días.
11: Muy buenos días, Narda. Muy buenos días a todos. Es miércoles 2 de septiembre. 37 minutos pasan de las 11 de la mañana en Europa. Y es así. Miramos de nuevo al mundo. La guerra entre Estados Unidos e Irán se recrudece. Irán está lanzando una nueva oleada de bombardeos, ahora contra bases estadounidenses en Kuwait y Jordania. Es la respuesta a un nuevo ataque estadounidense que deja al menos 4 muertos. El régimen de los ayatolás desoya así la amenaza de Donald Trump, que advertía que ante cualquier respuesta Irán será golpeada con mucha mayor fuerza, y eso estamos viendo. Y del conflicto en Irán a la guerra en Ucrania, hoy se reúnen en Bruselas la presidenta de la Comisión Europea, Ursula von der Leyen, y el secretario general de la OTAN, Mark Rutte, para abordar la amenaza rusa sobre Europa. Era un encuentro ya agendado que se produce después de que Alemania haya acusado al Kremlin de un intento de ataque con drones en el aeropuerto de Leipzig. A principios de agosto encontraron explosivos, recordemos, cerca de aviones de carga ucranianos.
12: Auf eine russische Involvierung bei den geplanten...
11: Escuchan al ministro del Interior alemán, declaraba ayer junto al de Exteriores que el patrón encaja con el conocido de las operaciones híbridas rusas. Von der Leyen y los líderes de prácticamente todos los países de la Unión Europea dieron su apoyo total a Alemania. Y Mark Rutte, el secretario general de la OTAN, ha asegurado que los intentos de Rusia de intimidar a Europa en su apoyo a Ucrania son inútiles y van a fracasar. Y también en las últimas horas hemos escuchado al presidente ucraniano Volodymyr Zelensky lanzar lanzar esta dura advertencia.
13: Сьогодні ми хочемо попередити кожну авіакомпанію,
11: Asegura Volodymyr Zelensky que el espacio aéreo de Rusia va a ser totalmente inseguro en referencia a posibles ataques con drones. En un mensaje duro en sus redes sociales ha llegado a dirigirse directamente a las aerolíneas rusas para que no utilicen ese espacio aéreo en un momento además en el que se están endureciendo los ataques contra la población civil. Ante estas declaraciones no se ha hecho esperar la respuesta de Rusia. Su presidente Vladimir Putin las ha calificado de apelación al terrorismo de Estado y ha advertido que Moscú responderá a cualquier ataque por parte de Kiev. Y en este cruce de acusaciones también les contamos cómo Rusia ha cargado contra España después de que el presidente del gobierno español, Pedro Sánchez, los acusara a Rusia de difundir bulos al calor de la entrada masiva de migrantes en Ceuta.
13: Primer ministro de España, a том, что...
11: Ella es María Sájarova, la portavoz de Vladimir Putin, criticando que el presidente del gobierno español, Pedro Sánchez, haya salido a los micrófonos a señalar a Rusia sin antes pasar por los canales internos, y le pide que demuestre estas acusaciones con pruebas, como capturas de pantalla o información concreta, aportando fechas o cifras. En otros asuntos del mundo, el secretario de Energía de Estados Unidos ya se encuentra en Venezuela.
14: Acompañamos, aprobamos y estamos de acuerdo en todos los términos del reciente acuerdo estratégico que ha tenido el país.
11: Es el ministro de Defensa de Venezuela. Como decimos, la visita del secretario de Energía de Estados Unidos a su país se supone el primer paso para sellar el acuerdo petrolero anunciado por la presidenta venezolana interina Delcy Rodríguez, que cede la explotación de una quinta de las reservas petroleras a Estados Unidos. Y en Estados Unidos es también noticia uno de los casos más mediáticos del país y que además está enquistando. Es el caso de Lindsay Clancy, la mujer acusada de matar a sus tres hijos pequeños cuando, según su abogado, tenía una psicosis posparto. A priori estaba claro porque ella ha reconocido que los mató, pero el jurado no ha podido llegar a un veredicto y el juez les ordena seguir deliberando. Y finalizamos este repaso al mundo con la empresa espacial Blue Origin. El magnate Jeff Bezos será la encargada del sistema de comunicaciones para apoyar las misiones de la NASA a Marte, un proyecto clave para transmitir imágenes y datos del planeta rojo. Es miércoles 2 de septiembre, 41 minutos pasan de las 11 de la mañana en Europa. Estos son algunos de los principales titulares del mundo.
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15: 4 de la mañana, 42 minutos. Seguimos con más información a esta hora en Caracol Radio. Y fue capturado un hombre señalado de asesinar a su cuñado. Esto fue en Sincelejo. Félix Hernández.
16: Uno de los principales componentes contempla 1,000 apoyos económicos de 5 millones de pesos cada uno para comercios formales de la ciudad. A esto se sumarán 100 cupos adicionales, también por 5 millones, para establecimientos pertenecientes al sector del gastroentretenimiento. La estrategia fue anunciada por el secretario de Desarrollo Económico, Cristian Toro, quien explicó que estos recursos hacen parte de las acciones que viene estructurando la alcaldía. El paquete también incluye recursos para uno de los sectores más golpeados, que son los comercios informales. 3,000 millones de pesos para dar $1,000,000 a cada vendedor informal que esté en el registro único de vendedores informales, que es el RUBI. Las medidas representan recursos potenciales por 8,500,000,000 pesos.
17: Hemos logrado gestionar un cupo de 1,000 subsidios o apoyos económicos de 5,000,000 pesos para los comercios formales de la ciudad de Pereira que se han visto afectados bajo el terremoto del 10 de agosto. Además, logramos gestionar 3,000,000,000 pesos para los vendedores informales que se encuentran registrados en el registro único de vendedores informales de la ciudad de Pereira para que puedan acceder a un subsidio de $1,000,000 para mitigar todo lo que han dejado de percibir en utilidades y en trabajo durante los días que ha tenido de cierre el centro de la ciudad de Pereira.
16: La estrategia de recuperación no se va a limitar solo a los recursos municipales. La Secretaría de Desarrollo Económico también informó que adelanta acercamientos con misiones diplomáticas acreditadas en nuestro país para identificar cooperaciones y posibles apoyos internacionales para la reconstrucción y la reactivación económica de la ciudad de Pereira.
1: 4:43, ahí escuchábamos a Sebastián Grajales desde Pereira con las ayudas económicas para los comerciantes que resultaron afectados por el sismo del 10 de agosto. Pero seguimos en el eje cafetero, donde los templos religiosos también resultaron afectados. La iglesia busca con las aseguradoras garantizar los recursos para reparar los daños. Adrián Trejos.
18: Muy buenos días. El obispo de la diócesis de Armenia, Monseñor Carlos Arturo Quintero, dijo que están evaluando con las aseguradoras los templos y las casas curales que resultaron afectadas por el terremoto, 6 de las cuales, en cuanto a parroquias, resultaron gravemente afectadas por el sismo, y esto manifestó el prelado de la Iglesia Católica.
19: En este momento no se puede cuantificar. Los párrocos hoy están haciendo primero los presupuestos que corresponden también a cada jurisdicción para presentarlos a las aseguradoras. Una de las cosas en las que yo he venido insistiendo a los párrocos desde que soy el obispo de la diócesis de Armenia es la necesidad de asegurar nuestros templos. Pero hay templos que no pueden ser asegurados por la vejez de ese edificio, por la antigüedad. Sin embargo, la mayoría de los templos en el Quindío, la mayoría de casas rurales, estaban aseguradas. ¿Eso qué implica? Que lo que nos dé el seguro, seguramente que lo vamos a aprovechar y luego se complementará con los recursos que lleguen. Porque queremos ser en eso muy honestos y transparentes. Si no necesitamos el recurso, pues no vamos a recibirlo.
18: Las dos iglesias con mayores afectaciones están ubicadas en los municipios de Montenegro y Quimbaya, donde están analizando la posibilidad si son demolidas o no debido a los daños estructurales provocados por el terremoto. Armenia amanece con tiempo seco. Hoy el pico y placa rige para vehículos particulares y motos, placas terminadas en 9 y 0 y taxis número lateral 7.
15: 4:45, y habló el empresario con el que confundieron a Gustavo Aponte, asesinado al salir de un gimnasio al norte de Bogotá. Juliana de los Ríos.
20: Olimpo Oliver, como ya se conocía, tiene más de 12 años de experiencia en el sector minero energético en Colombia, con inversiones en gas, cobre y oro. En 2018, según el comunicado a través del cual se expresó, desarrolló un proyecto en el sur del Bolívar, en el que inició la formalización de muchos mineros ilegales o artesanales a través del titular minero. Esto hizo que muchas familias se vieran beneficiadas, pero que criminales quisieran también atentar contra la vida del empresario, ya que están detrás de la minería ilegal y que se beneficiaron por muchos años de este negocio. Ahí comenzó a recibir el empresario, según indicó él, muchas amenazas desde 2020. Y aunque dio a conocer esto a las autoridades competentes, crecieron hasta el punto de que ya las recibía por parte de grupos guerrilleros de las FARC y también del ELN.
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0: 4:47. Seguimos con muy buena música porque ya se abre la venta de la boletería para la noche salsera que se va a vivir en la ciudad de Bogotá con artistas de lujo como este grupo paisa que estamos escuchando, Juan.
1: Narda, así es. Le cuento que a partir de hoy se habilitará la boletería para la noche salsera que se vivirá en Bogotá el próximo 21 de noviembre en el Centro de Eventos de Mundo Aventura. Le comento que la gente podrá comprar entradas y serán más de 500 personas que se registraron anticipadamente. Lo más importante es que tendrán el 50% de descuento. Sin embargo, pasada la preventa de hoy, podrán las demás personas que estén interesadas comprar desde los 165.000 hasta los 6.500.000 pesos que vale el palco más costoso. Rápidamente le contaré los artistas que estarán presentes. Serán Charly Aponte, Willy González, Charly Cardona, Roberto Lugo, David Pavón y el grupo Galé. A esta hora los dejo con El Amor de Mi Vida del grupo Galé.

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1: 4:49 a.m, los guardias de la revolución iraní se informaron que dos petroleros se incendiaron tras chocar con unas minas cuando transitaban por el estrecho de Hormuz fuera de un itinerario designado por las autoridades de Teherán. En un comunicado, los guardianes señalaron que los dos buques pidieron al ejército de Estados Unidos transitar por una ruta ilegal, tras lo cual chocaron con las minas y explotaron. Son las 4:49. De otro lado, les contamos que la Cancillería colombiana confirmó las cifras actualizadas de los nacionales que han ido a enrolarse en la guerra entre Rusia y Ucrania. ¿Cuáles son esos datos, Eddie Mosquera?
2: Así es, un portavoz de la Cancillería colombiana reveló a Caracol Radio cifras sobre la situación de colombianos en medio de esta guerra. Según la sección consular de Colombia en Varsovia, que es concurrente para Ucrania, al 20 de agosto de este año se registran 861 casos. Por su parte, la sección consular de Colombia, pero en Moscú, en Rusia, reporta 839 casos a la misma fecha. Ahora, ¿qué significan esos casos? Pues es un compilado de una serie de situaciones. Pueden ser colombianos que murieron, que están en proceso de repatriación, que ya fueron repatriados o que fueron sepultados en Rusia o Ucrania por decisión de su familia. También son colombianos declarados desaparecidos en combate o reportados por sus familiares como desaparecidos, y también se incluye colombianos detenidos. Con todos esos datos, la Cancillería también expresó su rechazo al mercenarismo, indicando que no incentiva ni autoriza el involucramiento de colombianos en conflictos internacionales. Estos datos se conocen luego de un diálogo en 6AMW con Julio Sánchez Cristo, en el que un oyente, María de Jesús Guzmán, relató que no tiene información de su hijo Juan Pablo Guzmán, quien viajó a Rusia hace 6 meses para trabajar con el ejército. Caracol Radio conoció que el viceministro de Asuntos Migratorios de Colombia está al tanto del caso de este hombre y cuenta con la información para ponerse en contacto con la madre de Juan Pablo Guzmán.
3: 4:51 a.m. El registrador nacional Hernán Penagos fue designado como jefe de la operación de observación electoral para las elecciones generales en Brasil. Estas elecciones serán el próximo 4 de octubre. Jimmy Ávila.
4: El registrador nacional, Hernán Penagos, liderará la misión internacional que acompaña la observación de los comicios brasileños, en los que cerca de 160 millones de ciudadanos están habilitados para votar en ese país. Durante una primera avanzada en Brasil, el registrador nacional suscribió un acuerdo de entendimiento con el presidente del Tribunal Superior Electoral de ese país, el ministro Cássio Nunes Marques, para definir el despliegue de la misión.
5: Las elecciones presidenciales de Brasil son muy importantes para la estabilidad democrática de la región. Recordemos que se trata de un país donde cerca de 160 millones de ciudadanos son los convocados para votar. Más de 560 mil mesas de votación serán instaladas. Por eso la observación internacional es determinante, no solo para acompañar el proceso, sino para hacer recomendaciones y garantizar la transparencia del proceso electoral.
4: En las elecciones se escogerán más de 650 cargos, entre ellos presidente y vicepresidente, gobernadores, senadores y diputados. El registrador nacional Hernán Penagos destacó la experiencia técnica de Colombia en materia electoral y aseguró que la misión trabajará por la integridad y la transparencia del proceso democrático brasileño.
1: Son las 4:52, semanas después del llamado del presidente Daniel Ortega, el Parlamento de Nicaragua, adivinen que le hizo caso, aprobó la reforma que prohíbe la participación de opositores en las elecciones. Eddie Mosquera.
2: Sin sorpresa, lo que se esperaba que pasara en el legislativo nicaragüense terminó pasando. Todo esto en voz del presidente del Parlamento, Gustavo Porras.
6: Levanten la mano los que están de acuerdo en lo general con la iniciativa de ley a la constitución política en la primera legislatura.
2: A sabiendas de que el resultado iba a ser unánime, lo celebraron incluso antes de que acabara la votación.
6: Levanten la mano y pónganse de pie.
2: Y como se preveía, se aprobó la reforma.
6: Se aprueba en forma unánime, en lo general.
2: Más adelante, Porras ratificó lo que también se sabe, que no existe la división de poderes, sino que el Parlamento, el Legislativo, está bajo mando del presidente, del Ejecutivo, de Daniel Ortega, y de la copresidenta Rosario Murillo.
6: En fiel cumplimiento del mandato de nuestro copresidente, comandante Daniel Ortega Saavedra, y compañera Rosario Murillo Zambrana.
2: Y por supuesto aclarando el punto principal de esta reforma.
6: Declararon la necesidad de revisar el marco legal para garantizar que en Nicaragua no haya elecciones.
2: En el detalle, el texto dice que cualquier nicaragüense que planee o ejecute un golpe de Estado, también que sea calificado como traidor a la patria, solicite intervención militar o un bloqueo económico, no puede resultar electo a cargos de elección popular. También se extiende el mandato presidencial de 6 a 7 años y se abre la puerta a lo que llaman la renovación del mandato, que palabras más, palabras menos, es una reelección indefinida.
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3: 4:54 y volvemos a Sincelejo, donde fue capturado un hombre señalado de asesinar a su cuñado en la capital, Félix Hernández.
7: Narda, tenga usted buenos días. Manzana, pera, granada, melón, sandía serán las frutas que aumentarán la oferta en el presente mes de septiembre en las principales centrales de abastos del país. La manzana y la pera inician su temporada de gran variedad en el otoño y se extiende hasta el verano porque son frutas importadas. Para los melocotones, la ciruela y la sandía, en el presente mes se recogerán los últimos cultivos y los precios cambiarán moderadamente en las centrales de abastos del país. En la actualidad, la manzana nacional cuesta 8,000 pesos el kilo, la manzana importada, la caja de 18 kilos, 150,000, y el melón cierra a 2,000 pesos el kilo. Tenemos los precios a nivel mayorista de varios productos básicos de la canasta familiar. Habichuela, el bulto de 50 kilos, de 380,000 pasó a 320,000. La mazorca, relativamente costosa, el bulto de 50 kilos de 160,000 pasó a 150. El frijol verde, el bulto de 50 kilos, de 320,000 pasó a 280,000 pesos el bulto, mientras que la cebolla junca está por el orden de los 80,000 pesos el rollo de 30 kilos y la espinaca el atado de 10 kilos quedó en 40,000 pesos en las últimas horas. Señora ama de casa, si va a hacer mercado por estos días, muy temprano madrugamos a detectar cosechas. Le recomendamos tener en cuenta el arroz, la panela, el pollo, la mojarra, la lenteja, el pepino común, el pepino con hombro, el tomate de mesa, tomate de guiso. Hay buen abastecimiento también de lechuga. Estas recomendaciones se extienden para las familias que hacen mercado para Bogotá y el centro del territorio nacional.
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1: Ahí escuchábamos el reporte desde Corabastos con Luis Hernando Ríos. Ahora les contamos que 5 presuntos integrantes de los Triple Uno fueron enviados a prisión por su presunta participación en el tráfico de cocaína y bazuco en Paipa y Duitama. La estaban vendiendo a domicilio, Sebastián Olmos.
8: Buenos días. Una investigación adelantada por la Fiscalía General de la Nación permitió identificar el presunto funcionamiento de una red de tráfico de estupefacientes que tendría presencia en Paipa y Duitama, en Boyacá. De acuerdo con las autoridades, 5 personas habrían participado en la comercialización de cocaína y bazuco, utilizando, entre otras modalidades, entrega a domicilio. La investigación permitió esclarecer al menos 25 eventos y unos ingresos diarios superiores al millón de pesos. Así lo comenta la fiscal del caso.
9: Corresponde, su señoría, a una organización que ha tenido permanencia en el tiempo, que desde muchísimos meses atrás viene dedicándosele a la comercialización de sustancias estupefacientes, principalmente en el municipio de Duitama, pero también de manera ocasional en el municipio de Paipa. Personas, su señoría, tienen cada uno de ellos un rol determinado dentro de la organización con permanencia en el tiempo, en las fechas que ya he indicado para cada uno de ellos.
8: Por estos hechos, la Fiscalía imputó, de acuerdo con la presunta responsabilidad individual de cada procesado, el delito de concierto para delinquir, tráfico y fabricación.

0: Social, pues venimos trabajando de la mano con varias dependencias del distrito e instituciones alternas.
1: Entre los proyectos que avanzan también se encuentra la puesta en funcionamiento del tercer centro de vida para adultos mayores, ubicado en la localidad 3 del distrito.
2: Son las 4 de la mañana, 58 minutos. Manigua de Paz, así se llama la chocolatina que impulsa la economía y la reconciliación en el puerto de Tumaco, en Nariño. El producto es elaborado por firmantes de paz. En Pasto, Claudia Ortega.
3: Hola, muy buenos días. En la vereda San José del Guayo, en Tumaco, fue presentada la chocolatina Manigua de Paz, un producto elaborado a partir del cacao, cultivado por campesinos y firmantes del Acuerdo de Paz. La iniciativa beneficia directamente a 33 firmantes y articula cerca de 200 familias productoras de cacao en esta zona y veredas cercanas. Mardoqueo Cortés, habitante de la zona.
4: Estamos recibiendo un logro súper importante para nuestra organización. Es algo que nosotros, dentro de su proyecto, lo veníamos buscando a rato y hoy se está haciendo realidad.
3: El proyecto permite avanzar de la comercialización del cacao como materia prima a su transformación agroindustrial y comercialización nacional bajo una marca con identidad territorial. Hoy Pasto amanece con una temperatura de 10 grados centígrados. Hoy la restricción vehicular es para placas terminadas en los dígitos 6 y 7.
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9: Cinco de la mañana, un minuto. Escuchan 6 AM de Caracol. Continuamos con las noticias, estaremos con ustedes hasta el mediodía cuando sigue 6 AM en forma de noticiero del mediodía. Luego el pulso y por supuesto a las 2 llega Michelle. Nos vamos con más noticias a esta hora. Bueno, primero tema del día. Marcela.
10: Señor.
9: Tengo uno que ha producido mucha molestia. Uh-huh. Los señores de las notarías del último día. Uh-huh. Recuerde usted que el 6 de agosto el gobierno del cambio, le entregó una notaría a un ex senador también del cambio, ¿no? Porque los verdes se venden como cambio,
10: ¿no? Ah, no, y yo creo que usted hace referencia a Inti Asprilla, que era, pues, sí, por supuesto, una muy cercano, ¿no? A él. Muy cercano al expresidente Gustavo Petro, pero desde hace años, por su papá y demás. Uh-huh.
9: Correcto, pero él es verde, ¿no?
10: Sí, claro, Alianza Verde, sector petrista, sí, señor.
9: Bueno, entonces, de ese cambio que es el centro verde al pacto histórico, surgieron unas notarías a última hora, ¿no?
10: Perdimos la cuenta, sí, fueron bastantes.
9: Sí, unas notarías y unas resoluciones, pero la de él fue muy especial. En Soacha, uh-huh, en Soacha el 6 de agosto.
10: Sí, señor.
9: Pues resulta, Marcela, que el gobernador
11: Rey
9: de Cundinamarca,
11: sí,
9: la suspendió,
11: sí, sí,
9: acatando una orden del Ministerio de Justicia. Pero ahí le dejo ese tema, el carnaval de las notarías de este gobierno que terminó y de todos los anteriores. Eso sí, hay que ser justos. No se salva ninguno. Mm. Son enfermos de ese regalito. Es como una bolsa de premios que tienen adquirida los

0: presidentes de Colombia para despedirse de los amigos. Una notaría.
1: O para otros temas, pues acuérdese el capítulo en la historia política de nuestro país con el gobierno del expresidente Álvaro Uribe. Eso es algo que no se puede
2: olvidar. Notarías por votos.
0: Bueno, de resto no, le tengo... noticias deportivas.
1: Uy, eso en los deportes está... candela, ¿no? Otro técnico que sale, si el fútbol profesional colombiano está...
2: Millonario, se quedó sin técnico, sí.
1: Está un poquito sacudido.
0: Otra mujer atacada con ácido, le tengo eutanasia, le tengo... A ver, y de los temas del día, el presidente de la Espriella diciendo a los alcaldes que se olviden que van a seguir siendo cómplices de los... grupos criminales.
1: Pues sugiriendo que hay muchos alineados con esos grupos ilegales, para además, porque ya nos contará Esmeralda en Cúcuta, ayer había un consejo de seguridad al cual no terminó llegando ni el alcalde de Cúcuta ni el gobernador del norte de Santander, lo cual entendemos causó molestia e incomodidad en el presidente Abelardo de la Espriella. Sí.
0: También el boom de capturas cayó alias 80, Alexander Romero Tano. Bueno, hay muchas noticias. Ya se identificaron a los responsables del atentado en Los Patios, norte de Santander. Bueno, Esmeralda tiene muchas noticias, pero la ofensiva, el presidente fue clarísimo. Se endurece. Ahora volvemos a lo mismo, ¿no? Espinosa, es que independientemente de las críticas que hace la gente de este y de cualquier gobierno, este gobierno está en el lugar del problema todos los días, ¿no?
2: Sí, el presidente.
0: Todos los días.
2: El presidente, ayer estábamos reportando aquí el carro bomba, que fue en la noche del día anterior, y a la mañana siguiente el presidente lo primero que hizo fue tomar un avión y llegar al sitio en el que, pues en el que quería encabezar el Consejo de Seguridad, que como cuenta Marcela, la sorpresa del presidente fue muy grande cuando no llegó el gobernador ni el alcalde de la ciudad. Él no entendió por qué no estaban ahí. El gobernador creo que al final terminó llegando unos pocos minutos y creo que el alcalde estaba en unos compromisos en Bogotá. Pero sí, allá
0: bueno,
2: estuvo.
0: También le tengo un tema que me mandó Ana. ¿Cómo le parece que la hija del presidente, de la esposa del presidente de Francia, la señora Macron, ella tiene una hija de 42 años? Está locamente enamorada de un muchacho de 22. Lo cual ni más faltaba, se ven muy felices en las fotografías.
1: Sí, el amor es así.
0: Sí, pero lo que me pregunta Ana, ¿será que eso se hereda? Es decir, el gusto por hombres jóvenes, ¿eso es hereditario? Porque la señora Macron es mayor que el presidente Macron, ¿no?
1: Sí, claro. Un
2: montón.
1: Claro, es una pareja con una diferencia de edad significativa, pero bueno, o sea, bueno, muy felices.
0: Juan Pablo, ya hicimos todo lo que estuvo.
1: No, pero ese último
0: de aquí en adelante, pues ya sí.
2: No, pues la señora Macron tiene 73 años y él tiene 48.
3: Sí, no, yo, pues que acuérdese que ella fue profesora de él.
2: Claro, correcto.
3: Entonces, pues ahí hay una mayor. Ahí hay una
0: no, pero la pregunta de Ana es válida, no para tema del día. ¿Será que eso se hereda? Y no sé por qué la está preguntando Ana.
1: Pero para preguntarles a los oyentes, no sé, Ana, ¿no? Después.
3: Bueno, no, yo me iría después, más bien con otro asunto, pues como dentro de la agenda internacional, Marcela, y aprovechando que estamos en esta puesta en común, la amenaza rusa. ¿Usted cree en la amenaza rusa o no cree en la amenaza rusa? Que es finalmente lo que quedó puesto sobre la mesa ayer por parte del gobierno alemán. Bueno, pero pues son ideas, ¿no?
1: No, ese me gusta, o sea, trae siempre muy buenas propuestas. Pues mire, lo que pasa
3: gracias,
1: es que
3: Marcela.
0: Pero,
1: lo que pasa es que en Colombia
0: Juan Pablo, gracias por colaborar en el programa.
1: No, y a usted sí también, Julio. A usted también, muchas gracias, Julio, por todos esos temas que trae siempre. Muy participativo. Pues mire, lo que pasa es que en Colombia hay algunos temas y no sé, pero el tema de las finanzas del Estado está bastante complicado y ayer el ministro de Hacienda en el Congreso anunció que ya en el Consejo de Ministros que tuvieron recientemente con el presidente Abelardo de la Espriella en Barranquilla han definido un recorte, un congelamiento de gasto que va a ser pues bastante, por decirlo de alguna forma, agresivo. Y de pronto sí tendríamos que ver, porque todavía no se sabe esa parte, dónde se debería recortar la plata que se está gastando en el Estado. Si Marcela, ustedes están de acuerdo.
0: Ya se tomó una decisión, ¿no?
2: 21 billones.
1: Sí, son 21 billones, pero no han
0: congelaron,
1: dicho
0: en congelaron dónde. A todos los contratistas, ¿no?
1: Sí, los contratistas sí, pero viene ahora un recorte que anunció el ministro y está por conocerse cuáles van a ser los ministerios afectados, los programas, pero sin duda va a venir un recorte porque la situación económica del país no pinta fácil para el Estado. Entonces, pues no sé si a ustedes les parece ese tema.
0: ¿Qué se puede recortar? ¿Qué no se debe recortar?
1: Se debe recortar.
0: Listo.
1: También.
0: Listo.
1: Sí.
0: La tijera de Marcela. Claro. Nos vamos con más noticias a esta hora. Gracias, Marcela. Y gracias,
1: gusto.
0: Juan Pablo, por la colaboración.
1: Gracias a todos por participar.
3: No, siempre pensando en el bienestar de los oyentes de 6 AM.
0: Bueno, y voy a Madrid porque sí, al presidente Sánchez se le está complicando el caminado con el problema de Ceuta. Por una razón, algo que dijo ayer aquí el diputado de oposición, Enrique Santiago, Laura, es que esas 5,000 o 7,000 personas no se van a ir de ahí nunca. Hay que convivir con esas 7,000 personas. Y la gente en Ceuta está archifuriosa. Alcaldes del propio partido del presidente quieren protestar. Pero Laura, tal vez lo más grave es que se confirma que el gobierno sabía, que la inteligencia española le informó al gobierno. Y el gobierno no hizo nada, Laura.
4: No, y es que es aún todavía más grave, Julio, porque en las últimas horas hay un informe que va a traer de cabeza al gobierno y ya el ministro del Interior, Fernando Grande Marlaska, le está pidiendo, rindiendo cuentas a la policía, porque resulta que le ha mandado Marlaska al director general de la policía una carta bastante dura pidiéndole que aclare si existe un informe policial que atribuye a agentes marroquíes haber participado y ejecutado la entrada masiva de inmigrantes a Ceuta el pasado mes de julio. Resulta que anoche el diario El Español publicaba que le entregó antes de ayer ese informe a la jueza de la Audiencia Nacional que investiga el salto. Y si ese informe es así y dice eso, esto supondría un giro grande respecto a la tesis que había defendido el gobierno hasta ahora. Recordemos precisamente lo que dijo el presidente del gobierno español, Pedro Sánchez, en los micrófonos de la cadena SER hace tan solo 2 días.
5: Yo desde luego no veo ninguna información, no hay ninguna información por parte ni de las fuerzas y cuerpos de seguridad del Estado ni tampoco del Centro Nacional de Inteligencia. También le diría, por parte de ningún centro de inteligencia con los que habitualmente el gobierno de España colabora, que alumbre ninguna duda, o mejor dicho, alguna duda sobre la participación de una u otra forma por parte de las autoridades marroquíes.
4: Eso contradice lo que decía Pedro Sánchez hace tan solo 2 días, contradice lo que diría ese informe policial. Según publica El Español, es un informe del Centro Nacional de Inmigración y Fronteras de la Policía y dice que hubo gendarmes marroquíes indicando a los migrantes cómo acceder a Ceuta en un proceso además planificado que tenía como objetivo desbordar el sistema de control fronterizo español. Afirman incluso que el perfil de las personas que encontraron fue distinto según las fases de entrada. Primero, entraron jóvenes preparados con trajes de buzo y aletas. En la segunda fase, familias, niños o inmigrantes subsaharianos. Más allá de esa carta que el ministro del Interior, Fernando Grande Marlaska, le ha mandado al director de la policía, ahora muchos se preguntan si el gobierno va a pedirle alguna aclaración a Marruecos.
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0: Por supuesto, Ronda País con el orden público bastante alterado en varios lugares de nuestra geografía y la incursión del Estado en muchos de los puntos de conflicto. El presidente de la Estrella aseguró que el ejército frustró un carro bomba del ELN en norte de Santander. La situación en norte de Santander por lo sucedido en Los Patios hizo que el presidente viajar a un consejo extraordinario de seguridad, donde estuvo con un discurso muy duro contra los alcaldes. Dijo, aquí alcalde que sea cómplice de las bandas criminales recibirá el peso de la ley. ¿Cómo estuvo la visita? ¿Qué puede resaltar Esmeralda? ¿Y cuál es la actualización del orden público en el norte de Santander? Vamos a Cúcuta en Ronda País.
7: Hola Julio, buenos días. Un consejo de seguridad que tardó tan solo una hora. El gobierno anuncia vigilancia a la situación de orden público en este departamento y volverá a pasar revista en 15 días, es lo que ha dicho el presidente Abelardo de la Espriella, para pedirle resultados a las autoridades en materia de recuperar la seguridad en esta zona del país que está tan resquebrajada. El jefe de Estado fue enfático al señalar que su propósito es recuperar este departamento, pero también lanzó un fuerte mensaje a al advertir que no va a permitir que gobiernos se alineen con bandidos.
8: Y aquí nadie se acobarda, nos vamos a combatir y vamos a liberar este departamento de la violencia por la razón o por la fuerza. Cuando los bandidos están ganando es porque están asociados con el gobierno. Y aquí se acabó esa asociación criminal y no vamos a permitir que tampoco mandatarios seccionales y locales terminen aliados con estos bandidos, porque los vamos a hacer pagar también. Así que con total decisión los vamos a enfrentar con más ganas. Yo estoy firme con este departamento y aquí voy a estar en 15 días revisando cuáles son los avances, porque este es un gobierno de discursos y de peonadas. Este es un gobierno de resultados.
7: Julio, el lunar exactamente durante la visita del jefe de Estado fue la ausencia del alcalde de la ciudad de Cúcuta, Jorge Acevedo, y también la llegada tarde del gobernador William Villamizar. El presidente dejó ver su descontento, así lo manifestó a quienes participaban en este Consejo de Seguridad Extraordinario, y vino el llamado de atención y los cuestionamientos a los mandatarios locales. Reclamó respeto al advertir que canceló parte de su agenda para llegar a la ciudad y curiosamente sus autoridades no estaban, habían delegado sus funciones en otros funcionarios, en el que el presidente rechazó exactamente la presencia de los mismos y exigió respeto para ponerle la cara a esta situación tan compleja que vive Cúcuta y el departamento de Norte de Santander.
9: Ronda País Claro desde la ciudad de Popayán con la preocupación que hay en el Cauca por el asesinato de líderes sociales. Las víctimas más recientes son James Flor y María Ovidia Palechor, reconocidos líderes del departamento por su trabajo con las víctimas del conflicto y las comunidades indígenas. La pareja fue asesinada por hombres armados en su vivienda en el municipio de Cajibío. Este caso se suma al homicidio de Manuel España, líder del Cañón del Micay, y otras 19 asesinatos registrados durante este año, elevando a 22 la cifra de líderes sociales asesinados en el Cauca. Ante la escalada violenta y la compleja situación de orden público que enfrenta la región, el gobernador le pidió al gobierno nacional fortalecer de manera urgente las capacidades de inteligencia, tecnología y la reacción de la fuerza pública.
10: Ronda País Claro desde Pasto. Hay alerta en el departamento de Nariño por el reclutamiento de menores de edad. Se teme que las cifras aumenten ante la amenaza de grupos al margen de la ley. Este año se ha documentado 7 casos de menores reclutados. Sin embargo, se sabe que hay un subregistro por el temor de las familias a denunciar lo que sucede en las zonas de conflicto. Los principales riesgos en Nariño se presentan en la zona de la cordillera y la costa pacífica. Los menores reclutados incluso estarían siendo llevados para las disidencias al departamento del Cauca.
11: Ronda País Claro, comienzan a llegar los 250 policías con los que se busca reforzar la seguridad en Barranquilla frente a la presencia de bandas criminales. En total, se espera que haya 6.500 policías en área metropolitana, 3.500 dispuestos con el apoyo de la fuerza pública, el ejército, y esto ante el riesgo que se viene presentando con las acciones criminales. El plan contará con el bloque de seguridad urbana designado por el presidente Abelardo de la Espriella.
12: Ronda País Claro desde el departamento del Huila, preocupación en Caquetá por presuntas amenazas y extorsiones contra alcaldes de este departamento. Las amenazas, al parecer, provienen del grupo de la estructura de Calarcá.
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0: Juan Pablo, vamos con comentarios. ¿Dónde recortar y dónde no recortar ante la crisis que tiene hoy el gobierno con su presupuesto? 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
3: Y ya hay comentarios, ya están opinando los oyentes a través de ese canal. Por ejemplo, dice, bueno, @MacP2022 dice: ¿y ustedes por qué están poniendo esto como tema del día? ¿Acaso hay una nueva censura? Que no se note, por favor. Eso es lo que escribe hasta ahora un oyente. Y también, sobre nuestro tema de hoy, @JJRM dice: que le rebajen el salario a vagos, corruptos, mentirosos y ladrones congresistas. Se ganan una millonada, no hacen nada.
0: El teléfono en Colombia es #529. O 601-326-2325. La línea está abierta. Nos vamos también con oyentes internacionales en Estados Unidos para hablar con Emiliana. Es 305-285-0069. También estamos en Europa. 3491-347-7401 o 02. Carlos, buenos días.
21: Julio, buenos días.
0: ¿Dónde está don Carlos?
21: Aquí en Bogotá, en Transmilenio.
0: Transmilenio. ¿Qué hace en Transmilenio a esta hora?
21: Voy para el trabajo.
0: ¿Cuánto tiempo gasta usted en Transmilenio todos los días?
21: Una hora.
0: ¿Una hora de dónde a dónde?
21: Desde Poza y normalmente hasta el norte, calle 127 con autopista, que es donde llego a trabajar.
0: Usted me imagino que nos oye por el teléfono porque usted no es de radio.
21: Sí, señor, por el teléfono, una aplicación.
0: Vale. ¿Qué recortaría usted? Si a usted lo llama el ministro de Hacienda y le dice: oiga, Carlos, ¿dónde cree usted que podemos recortar? ¿Usted qué le diría?
21: Que ya el anterior presidente había dicho que les iba a recortar sueldo a los congresistas. Esa podría ser una. La otra, todos los contratos ineficientes que nunca se ejecutaron. Y ya que hablamos de recorte, ¿nos pueden contar qué pasó con su excompañera Camila Zuluaga, que la sacaron de Blue Radio? Gracias.
0: Muchas gracias. No, pues sí, nos queda imposible. Son temas empresariales de compañías que son distintas. Cada compañía y cada colega pues tendrá sus razones que solo ellos podrán explicar.
1: Tienen la respuesta a ellos.
0: Sí, no, nosotros sí. Solidaridad y cariño, ¿qué más podemos hacer?
1: De acuerdo.
0: Vamos con otro oyente a esta hora. Don Diego, ¿usted qué recortaría?
22: Don Julio, buenos días. Pues, por lo visto ya el gobierno empezó a recortar en tema de libre prensa y todo lo que tiene que ver con medios de comunicación. Muchas gracias.
0: Muy amable. Hay otro oyente a esta hora. Oscar, ¿qué recortaría?
23: Oscar, ¿qué recortaría?
24: No, buenos días, don Julio.
2: llamada para otra cosa.
0: Bueno, permítame, lo atendemos privadamente. Óigame, a propósito de recortar libre expresión, yo no he entendido por qué quitar unos mensajes que estaban escritos de Gabriel García Márquez, de Jaime Garzón, de, escuche el nombre, Germán Castro Caicedo, semejante leyenda del periodismo. ¿Cuál es la razón para eliminar esos mensajes de la sede de Inravisión, Marcela? ¿O es que molestaban o estaban en un sitio inadecuado?
1: Pues usted sabe que al llegar una nueva administración empiezan a tomar decisiones y esta es una de ellas. Dice la nueva gerencia de Inravisión, antes RTBC, que todo esto hace parte de un proceso de reorganización del sistema de medios públicos sin dar mayor detalle, y que pues recuerde que ellos están tomando decisiones como sacar la franja informativa, la franja noticiosa de Inravisión, y es la única respuesta que han dado de momento, Julio, que es un tema de reorganización de Inravisión.
0: Pues, yo lo entiendo.
1: No dan más detalles.
0: Y hay que respetarlo, pero ¿qué tiene que ver Simón Bolívar con la reorganización, no?
1: Sí, la lista es Simón Bolívar, Jaime Garzón, Gabriel García Márquez, Alfredo Molano y Germán Castro Caicedo.
4: Y Petro. Que
1: bueno, pero digamos que el de Petro uno entendería.
0: El de Petro, sí, pues sí, es el anterior gobierno.
1: Sí, la discusión es sobre los periodistas.
0: Pero Germán Castro Caicedo, que entre otras, creo recordar, Marcela, porque en estos micrófonos Holman nos contó que hay una sala de redacción en Inravisión que se llama Germán Castro Caicedo.
4: Sí, claro, también desapareció, Julio.
0: No, hombre, pero de verdad, sí. ¿Qué les pasa?
4: Sí, bueno, lo desapareció la sala, esa es la denuncia que hace precisamente el señor Holman Morris. Pero claro, el problema al que nos enfrentamos ahora es que con la nueva orden presidencial de que pues ellos no pueden hablar en calidad de nada con los medios, salvo que sean eso que ellos denominan medios amigos, ha sido muy difícil establecer cuál es la versión que tienen.
1: No, se preguntó la versión, y la versión que le dan a Claudia Camila es que es un tema de reorganización. Esa es la respuesta. Lo que no se puede es hacer preguntas y tener un poco más de información frente a esa versión que nos entrega.
4: De la directora Ángela Mora, sí.
0: Está en Ceuta a esta hora, donde la gente está desesperada. Inma, buenos días, ¿cuáles son las últimas noticias? ¿Qué va a pasar con toda esa gente que está en la playa, en la calle y en los refugios? Parecería que hay que comenzar en Ceuta la gente a pensar en la convivencia, porque esa gente no se va a ir.
5: Buenos días. Bueno, se ha preparado un informe bastante completo, repasando un poco la situación. Más de un mes después de la entrada masiva de más de 70.000 personas desde Marruecos, la crisis que atraviesa la ciudad está todavía muy lejos de una solución y de volver a la normalidad. La situación aquí es muy tensa, los vecinos están hartos, muchos de ellos hoy están vestidos con la bandera de España o de la ciudad autónoma y marcharán junto con personas que han venido desde otros puntos del país para acudir a la manifestación que he convocado hoy a las 7 de la tarde para reivindicar y pedir una mayor respuesta del Estado y una solución inmediata. El peso de la ciudad, a pesar de ser el partido de oposición al Partido Popular, que es quien gobierna la ciudad autónoma, apoya estas movilizaciones. Y el presidente del PP a nivel nacional, Alberto Núñez Feijóo, también estará presente en la manifestación convocada. Todavía no hay consenso en cuanto a las cifras, pero por lo menos 5.000 personas continúan en la ciudad, según el Ministerio de Interior, aunque el gobierno de la ciudad autónoma de una horquilla más amplia, de entre 8.000 y 11.000 personas, basándose en datos de las ONGs que atienden a estos migrantes. El gobierno afirma que actualmente en los distintos espacios que hay habilitados para albergar a estos migrantes hay capacidad para 3.400 personas, aunque se espera que la cifra alcance las 6.000 de ahora en adelante, frente a las 500 plazas con las que cuenta la ciudad autónoma para acoger inmigrantes en situaciones normales. Gracias al traslado de estos, al fin los residentes de barriadas como Sidi Mbarek o El Príncipe ven un alivio a la saturación que vivían. Los vecinos de estos barrios, de mayoría musulmana, son quienes de forma totalmente altruista habían habilitado espacios públicos, pistas de fútbol, para alojar a mujeres y niños, que son especialmente vulnerables. Sin embargo, a pesar de este altruismo, estos refugios no son suficientes, los del gobierno tampoco, por lo que cientos de personas permanecen en asentamientos informales como el de la playa del Trampolín o el polígono industrial del Tarajal. La fiscal general de la ciudad cifró este lunes en 23 las agresiones sexuales del último mes. 9 de las víctimas eran chicas de entre 14 y 17 años. El ministro encargado del mando único, Ángel Víctor Torres, cifró en más de 200 los migrantes devueltos a Marruecos por haber cometido delitos en este último mes, y cabe destacar que en el caso de las agresiones sexuales solo estamos contando con las que son denunciadas, pero se estima que el número real sea mayor. España además pidió la semana pasada ayuda a Frontex, que es la Agencia Europea de Guardia de Fronteras y Costas, a la Europol y a la Agencia Europea de Asilo de la Unión Europea, apoyo para gestionar a los migrantes que continúan en la ciudad, principalmente a través de abogados, intérpretes y agentes de seguridad para agilizar. Dime.
3: Inma, pero quisiéramos también que nos dé usted una perspectiva más del diálogo que se puede sostener con las personas, los habitantes tradicionales de Ceuta. Cuando usted se acerca a ellos, a los vecinos de los sectores en donde están ellos apostados, o cerca de la playa, en donde han montado pues unos chiringuitos larguísimos que se toman prácticamente toda la playa con unas carpas hechizas, ¿los vecinos le ven a esto una pronta solución, o al contrario ya están viendo es con resignación cómo lo que era pues un enclave español en el norte de África se está convirtiendo en una suerte de infierno, de pesadilla?
5: Sí, los vecinos están hartos y todos aseguran que esto va para largo, o sea, no ven una solución cercana y acusan eso, mucha inseguridad, tienen miedo, sobre todo los que tienen niños pequeños o chicas jóvenes en sus familias, tienen miedo, están preocupados y hay mucha inseguridad, no ven una solución cercana y tampoco están contentos con la actuación del gobierno.
7: Inma, y del otro lado, los migrantes que aún quedan en Ceuta, como bien apuntaba, señalabas, son cerca de 8.000, decían 5.000, pero pueden llegar a los 8.000. ¿Cuál es el plan que tienen ellos? ¿Qué dicen? ¿Cuál es su perspectiva de futuro estando todavía en Ceuta? De alguna forma, pues en condiciones que no son humanas en muchos aspectos, pero ¿cuál es el plan que tienen ellos? ¿Qué creen que va a pasar con ellos?
5: Pues ellos tienen mucha incertidumbre. Todos quieren llegar a España, a la península ibérica, y piden asilo. Ellos quieren conseguir asilo político por razones humanitarias. Muchos de ellos pues vienen no solo de Marruecos o Argelia, sino de países en guerra como Sudán. Entonces alegan que no pueden volver a sus países de origen porque les espera una muerte segura.
0: Inma, muchas gracias y lamentamos mucho esta situación. Vamos a ver qué pasa ahora que hay un elemento tan perturbador en las contradicciones del gobierno. Alcaldes del propio partido de gobierno van a hacer pública su protesta, pero no sabemos qué va a hacer el gobierno con la información que se conoció, y es que el gobierno fue informado por la inteligencia española. Inma Balbás en directo desde Ceuta, que es la noticia en este momento de Europa. Y de ahí volvemos, gracias Inma, volvemos a Colombia, porque quisiera confirmar con nuestro director de informativos en Guaviare, Gustavo Chica, si es cierto que después de todo el trabajo que hizo el presidente en Cúcuta, llegó al Guaviare, donde también hay temas importantes de orden público. Gustavo, ¿eso es cierto?
8: Sí, Julio, buenos días. Pues la verdad, nosotros no lo podíamos creer, pero sí, ya al caer la tarde, ya estaba a punto de llegar la noche, ya se ocultaba el sol cuando el presidente de la República, Abelardo de la Espriella, estuvo en esta región, estuvo conversando con los miembros de la policía, del ejército, estuvo reunido en la brigada de selva número 22. Lo que se conoce es que durante el encuentro el mandatario recibió información relacionada con los recientes bombardeos realizados contra grupos irregulares en el departamento del Guaviare. La reunión se desarrolló en medio de la tensión que generan estas operaciones militares en la región, más cuando se tiene previsto que habrá nuevos bombardeos en esa zona. Por ahora, Julio, no se ha divulgado una comunicación oficial sobre las conclusiones de la reunión, ni sobre eventuales decisiones adoptadas por el presidente tras recibir la información de la fuerza pública.
0: Sí, ¿y cuáles son las últimas noticias, Gustavo, que hacen que el presidente, pues imagínese, sorprenda con llegar al Guaviare, que pues no es precisamente sencillo el desplazamiento? ¿Qué lo llevó allá? ¿Y cuáles son las últimas noticias? Porque Ya allí pues se presentaron los bombardeos que tienen al ministro de Defensa respondiendo porque murieron tres menores. ¿Cuáles son las últimas noticias, Gustavo?
8: Pues las últimas noticias están relacionadas con los bombardeos el pasado domingo en Miraflores, en donde hubo 20 bajas de guerrilleros pertenecientes a la banda de alias Mordisco en el departamento de Guaviare. Estos cadáveres, de acuerdo con la información que hemos conseguido, es que se estarían trasladando hacia la sede de medicina legal en la ciudad de Villavicencio. Pero pues lo que también hemos escuchado acá por parte de fuentes militares es que las operaciones continúan, especialmente en lo que son Miraflores, Retorno, Calamar, área limítrofe, incluso con el departamento del Caquetá.
0: Gustavo, muchas gracias, muy amable. Estaba pensando cómo llegó el presidente. Llegó, me imagino que en helicópteros.
8: No, llegó en un avión pequeño de la Fuerza Aérea Colombiana, Julio.
0: Bueno, pues muchas gracias. Sí, porque allá, Juan Diego, usted que ha recorrido esa zona, no es fácil llegar, ¿no?
9: Pero para nada, Julio, la verdad es que es muy meritorio lo que está haciendo el presidente, la verdad. Arrancó para Cúcuta y después para el Guaviare, dos zonas que están hoy en serios problemas de orden público y que muestran el nivel de exigente y compromiso del mandatario. Al igual que, mire, que sí que ha generado preguntas, Julio, lo de irse a Cúcuta y que no hubiera estado el alcalde ni el gobernador, ¿no?
4: Sí, increíble.
9: Y por eso él le hizo, usted mencionaba hace un ratito,
0: el vainazo.
9: Duro,
0: es que él dice, no, esto los gobernadores y los alcaldes en algunas regiones del país no están de este lado de la historia. Sí.
9: Increíble, sí.
0: Y les cantó la tabla ya.
9: Sí, sí, pues ellos mandaron delegados, pero eso no les gustó.
0: No, exactamente. Bueno, Juan Diego, tengo entendido, yo no lo vi porque no sé dónde verlo, que ya habló el vocero del presidente, ¿no?
9: Miller Soto.
0: ¿Sabemos qué dijo? ¿Dónde lo dijo?
9: Pues la verdad no lo tengo.
0: Ah, entonces no estoy solo en mi desinformación. No, Marcela, no. Ya no soy, o sea, ni Juan Diego ni yo sabemos dónde habló el vocero. ¿Usted sabe dónde habló?
1: Pues yo vi una nota de unos colegas diciendo que ya había dado una primera declaración, pero entiendo que es un video que se publica en la cuenta de la Presidencia de la República, que hacen referencia a eso. Es una declaración grabada en donde habló de un caso que ha generado pues mucho sentimiento en los colombianos, el del niño Lucas, que fue trasladado a Santander para recibir atención. El niño ha grabado un video en el cual le pedía ayuda al presidente Abelardo de la Espriella, quien le dio la instrucción a la ministra de Salud y al interventor de la nueva EPS de ponerse al frente de ese caso, y ese fue el tema de ese video que se publica en la cuenta oficial de la Presidencia. Ese fue el que yo vi.
9: Hay otros también. Habló sobre la reforma al Código Nacional de Tránsito, anticipó la propuesta del Ministerio del Transporte para disminuir el peso económico de multas y trámites, y también habló de la reorganización del Estado, anunciando una revisión en las entidades para eliminar duplicidades,
4: nuestro tema,
9: reducir burocracia y hacer más eficiente la administración pública.
0: Busquémoslo para el tema del día, ¿no?
4: El tema del día, claro. Yo le escribí ayer a Miller temprano a preguntarle si se iba a posesionar el día de ayer y si iba a hacer algún tipo de declaración, y tampoco hubo respuesta. Uno sigue haciendo el trabajo, yo seguí escribiendo.
0: Hay que insistir, además, además otra cosa, Espinosa.
4: Señor.
0: Yo no conozco al doctor Miller, pero he preguntado por él y no tengo sino buenas referencias de él.
4: Sí, de acuerdo. Yo lo conocí hace unos años, cuando él hacía más análisis político y estaba más como en el, digamos, en el activismo digital, y tenía una relación fluida con él, de manera que yo persistiré en
0: preguntarle. Hay que insistir. Al vocero.
1: Sí. No, pero pareciera. Yo creo que está bien insistir, y yo no quiero pues aburrirlos con esto, pero en todo caso, por ese formato de ese primer mensaje, pareciera que eso es lo que habrá. Él va a aparecer en algunos videos a comunicar distintas acciones que está haciendo el gobierno.
4: Sin contrapreguntas.
1: Pero pues es una declaración grabada en la cual pues no, de momento pues no se ha abierto la posibilidad de preguntar.
9: No es como se
1: la
9: imaginaría uno hacen, no sé, en los Estados Unidos.
1: O que nos vaya a pasar el teléfono, pues eso ya me parece que es un poco ambicioso, pero está bien.
9: Y que sale ahí en una sala de prensa. especial de la Casa de Nariño y entrega.
0: Marce, es como en el amor. Es lo que hay. Hay que acostumbrarse.
4: Es lo que hay, sí. Sí,
0: lo ¿cómo? Que hay, Juan Diego. Marce tiene que entender. Es lo que hay. Es lo que da la tierra, ¿no? Es lo que tocó.
3: Pero ojo, porque es que eso ahí, pues, vuelvo y repito, como lo señalé ayer, eso desde una perspectiva de nación, pues es algo que va en contra de los principios democráticos. Primero, porque hay una centralización de la información en donde además hay una comunicación unidireccional, como si quisieran controlar la narrativa y no rendir cuentas.

0: listas. No, y pero, eso no es pero lo más adicionalmente democrático posible.
1: Pues una vocería muy restringida, porque pues la verdad es que es muy limitado el impacto.
2: Es que lo que usted hace referencia, Juan Diego, es un trino. Un trino, hay el otro tema. Hay un video, hay una declaración en video.
3: Lo dijo ayer Félix, es un mail.
2: Sí, claro, entonces
3: lo que hay que cambiarle es el nombre al cargo.
4: Mensaje de WhatsApp.
2: Exacto.
4: En cadena.
2: Sí, porque mire, ha hecho dos pronunciamientos. Uno, un video donde él aparece como vocero con la bandera de Colombia atrás, con traje, dando un comunicado oficial. Y el otro que menciona Juan Diego es un trino muy corto, es un trino que dice: es falso que el presidente Abelardo Laspreya haya salido de Cúcuta por temas de seguridad. Luego de cumplir el objeto de su viaje, salió a atender otros compromisos previamente agendados. Es un mensaje que publicaba hace 11 horas. Eso es todo lo que él ha dicho.
3: Por ejemplo, ahí no informa que iba para Guaviare.
2: No.
3: Y eso se entiende por razones de seguridad, ¿no?
2: Exactamente.
3: Usted no puede estar avisándole a los enemigos del presidente para dónde va.
4: Sí. Ni que ya hay presidente encargado de Colpensiones, tampoco lo contó.
3: Perfecto. Hay que acostumbrarse, sí. Quisiéramos otra cosa, quisiéramos tantas cosas, pero Juan Pablo, no todo lo que se desea se alcanza, se consigue. La vida, usted ha dicho, ¿no? Es no perder la esperanza, dijo el Papa.
0: Sí, no te dejes robar la alegría, no pierdas la esperanza. Pero pues cuando se anda este camino, yo no le quiero decir lo que los académicos y expertos en comunicación política y en ciencia política dicen cuando un gobierno empieza a establecer este tipo o este modelo de comunicación. Y no se lo quiero decir porque en realidad es una definición que me parecería absolutamente indeseable para un gobierno que apenas está comenzando.
3: Bueno, pero como apenas está comenzando, Juan Pablo, hay que darle
0: esperemos.
3: El beneficio.
0: Sí, esperemos.
3: El beneficio de que las cosas... Y nosotros hacer lo que está haciendo Espinosa, y yo lo hago todos los días.
4: Sí, sí, sí.
3: Yo sigo escribiendo y sigo preguntando, y hablo con los ministros que conozco, y ahí vamos.
4: Mire, le voy a contar otra, Julio. Todas las semanas le mando dos mensajitos al ministro de Hacienda, al doctor Miguel Gómez. Ministro, buenos días, quisiera hacerle una consulta. Todas las semanas. Ahí vamos.
3: Con el doctor Restrepo hay comunicación.
4: Sí.
3: No, y la secretaria de prensa también contesta. Y la secretaria general.
4: Sí, sí.
3: Entonces, ahí vamos.
0: Le voy a dar una de las expresiones que se usan en textos académicos cuando ocurre algo
3: Carolina,
0: así.
3: Carolina es la que me contesta, Marcela. ¿Qué cargo tiene Carolina?
2: Ella es la secretaria privada del presidente.
3: Siempre
2: de
3: contesta, Carolina.
0: Sí. Uh-huh. Dicen los textos de investigadores sobre temas de democracia que cuando ocurre eso se está dando una degradación democrática. No le quiero avanzar más.
3: Muchísimas gracias, Juan Pablo. Más bien, ¿por qué no tiene usted la gentileza y nos actualiza del tema de Alemania?
0: Uy, uy, uy, pero por supuesto, Julio, que sin duda está en la primera página de la mayoría de los medios de Europa, luego de esa amplia rueda de prensa en la que dos ministros, el ministro del Interior y el ministro de Exteriores de Alemania, pues ya sin ningún tipo de miramiento, señalaron a Rusia como la responsable de una serie de hechos que pusieron en riesgo al aeropuerto de Leipzig, en el cual se encontraron drones con explosivos que podrían haber sido detonados, generando una situación muy grave. Esto, pues, aunque no ha tenido mayor eco al que comentamos ayer con la reacción de la OTAN, la reacción de la Unión Europea, la gran cantidad de países europeos que no solamente expresaron su solidaridad con Alemania, sino que además señalaron que estaban dispuestos a acompañar en cualquier momento la respuesta, sí ha habido una importante reacción, y es la de Rusia. El mismo presidente ruso, Vladimir Putin, se encargó de responder o comentar esa información y dijo que era un sinsentido. Esa es una información que no tiene ningún fundamento y rechazó, por supuesto, esas afirmaciones hechas desde Alemania, en donde en contraprestación a esos ataques híbridos cerraron el consulado ruso y cerraron la Casa de la Cultura rusa en Berlín.
3: Marcela, otro titular de hoy en Colombia.
2: Otro titular con la Fiscalía General de la Nación, que ha reactivado 46 órdenes de captura en contra de integrantes de tres organizaciones armadas que tenían procesos de negociación con el gobierno del expresidente Gustavo Petro. Esos procesos fueron suspendidos y ahora la Fiscalía ha decidido reactivarlas. Entre la lista muy extensa de 46 está Alexander Díaz Mendoza, conocido como alias Calarca.
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3: Ese café lo tomamos en directo desde Teherán. Catalina está con nosotros con las últimas noticias. Adelante, Catalina.
5: Julio, muy buenos días. Anoche volvieron y se intensificaron esos ataques de Estados Unidos contra Irán. Se reportaron explosiones tanto en la parte del Golfo de Omán, en el estratégico puerto de Chabahar y en las proximidades, como también en las cercanías del puerto de Bandar Abbas, la ciudad más grande en el estrecho, frente al estrecho de Hormuz, y en poblaciones aledañas, especialmente en una conocida como Sirik, donde allí se atacó una poste de comunicaciones, una torre de comunicaciones que estaba dentro de áreas civiles. Partes de ese misil cayó en pequeñas casas alrededor donde había un matrimonio y murieron ahí al menos 4 personas, incluido un niño, y al menos 53 heridos. Esto se suma a otras 7 personas que fallecieron en otras partes de Irán durante estas explosiones. El CENTCOM, que es el centro de comando de los Estados Unidos en esta zona, han dicho que estaban atacando torres de comunicación, radares, defensa antiaérea, posiciones navales de Irán, desde donde, según los Estados Unidos, ellos atacan a estos buques y navíos que atraviesan el estrecho de Hormuz. Esto llevó a una respuesta muy dura de Irán, que también lanzó ataques frente a bases norteamericanas en la región, y también a declaraciones desde Irán. Hablaba el portavoz de la Guardia Revolucionaria y decía que este había sido un ataque ciego y desesperado de los Estados Unidos, que había tenido impacto en los civiles y que ellos iban a lamentar estos ataques. Así que se esperan más respuestas de Irán en un momento en que vuelve a escalar esta situación aquí en el estrecho de Hormuz y en toda esta área del Golfo Pérsico.
3: 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Nos vamos con más noticias a esta hora, precisamente desde Miami. Ana, titular de hoy.
6: Pues lo titular con Venezuela y Estados Unidos y ese nuevo acuerdo de petróleo, y es que el secretario de Energía de Estados Unidos, Chris White, llegó a Caracas y aseguró que Venezuela está en camino a más que duplicar su producción petrolera en los próximos años. Él se va a reunir con Delcy Rodríguez y se espera que hoy también anuncie más de una docena de acuerdos con compañías energéticas. El acuerdo más importante sería con Chevron, que ampliaría considerablemente sus operaciones y asumiría 2 grandes campos en la faja del Orinoco en Venezuela. También se esperan acuerdos con Shell, BP, Repsol, entre otras. Eso es importante, Julio, porque después de que el presidente Trump anunció ese histórico acuerdo con Venezuela, pues hay muchas dudas sobre cómo va a funcionar, y asumo para eso está el señor Chris Wright en Venezuela.
3: Mire, Ana, se suponía que esta semana el nuevo disco de Karol G, que se llama Todo lo Fue, sería el número uno, y no fue el número uno. El número uno es una canción de Lenin Ramírez, y yo se la voy a presentar, pero le pido un favor y me diga quién piensa usted que me mandó esta canción y para quién la mandó. La canción dice lo siguiente: todo lo fue sin ser realmente nada, pues se entregó y me entregué sabiendo que podíamos perder. 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Lenin Ramírez es la canción más escuchada en Colombia y acabó con la posibilidad del número uno de Karol G. ¿Quién me la mandó y para quién, Ana?
6: Yo creo que se la mandó Juan Diego.
3: Juan Diego.
6: ¿Para quién? Pues es que esa es parte de la incógnita de la vida.
2: Pues para la esposa, por supuesto.
6: Ah, claro.
2: Para la esposa, claro.
3: Ah, claro. Gracias, Juan
7: Diego. Por supuesto.
3: Abrazo. Canción número uno.

0: que lo vivo es el pueblo.
1: El teléfono, lo que lo identifica, lo que lo hace sentir cómodo.
0: La calle.
1: ¿Ve? Y el tipo lo... ¿Sabes qué?
0: ¡Increíble!
2: Todo lo fue. Todo lo fue. Gracias, Juan Diego. Es que yo creo que él está disparando con perdigón, ¿no, Espinoza? Porque
3: sí,
2: la
3: sí.
2: canción le cae, o sea, le pega a varias puertas, ¿no?
3: Sí, está disparando con...
1: Claro, por favor, el tipo bobo no es.
3: Variados.
2: Sí, regadera.
3: En regadera, sí.
0: No, yo...
3: En racimo.
0: Yo lanzo la atarraya.
3: No, hombre.
4: Repasando lo que fue.
2: Bueno, Ana, hice la pregunta esta mañana y no tuve éxito porque es la primera página del Daily Mail. La chica es bellísima, se llama Tiffany Azurie. Tiene 42 años y es la hija de Brigitte Macron, la esposa del presidente de Francia, y está con un chico que se llama Antoine Lecomte, guapísimo, tiene 22 años, o sea, hay una diferencia de 20 años, y el periódico dice, igual que la mamá, y usted se preguntará, ¿eso se hereda? ¿El gusto por hombres 20 años más jóvenes?
1: No creo que se hereda, pero sí creo que hay cosas que uno aprende y a veces repite. Por eso a veces ustedes ve que el papá es... Bueno, mire su caso, su papá es periodista, presentador, y usted pues estudia lo mismo. Y creo que tiene varios hermanos que estudian lo mismo. Entonces, no hay cosas que repite.
2: Diego, eso es distinto. La pregunta es, ¿el gustico por los hombres más jóvenes?
1: Yo creo que sí.
2: Por los pelados, por los pollos.
1: Pues yo creo que a lo mejor la mamá le puede haber dicho, mira, esto es sabroso, hay buen colágeno, hay buena vaina, y la señora, pues, la chama dijo que sí. Además, le voy a decir una vaina, Julio, eso se, cada vez se va poniendo más de moda, porque estamos muy acostumbrados a verlo, mujer joven, hombre más mayor. Ahora ya la vaina está cambiando. ¿Quién quita que papito me deja y yo a los 50 me meto con un pollo de 30, yo qué sé?
2: Bueno, Antoine Lecomte. Juan Diego, noticia de hoy, ¿un café con quién?
0: Pues, Julio, sin duda, un café con el proyecto de restringir el uso de los celulares que hay en Bogotá. Resulta que la Secretaría de Educación publicó un borrador de resolución que propone que durante la jornada escolar los estudiantes no puedan utilizar el celular ni en clase ni en el recreo. Y eso que no hablamos solo del teléfono, también entran tabletas, relojes inteligentes y todo lo que sea dispositivo con pantalla. Hay que hacer eso sin una precisión. No significa que el muchacho no pueda llevar el celular al colegio. Lo que se busca es limitar cuándo puede sacarlo y utilizarlo. La secretaria dice que quiere recuperar algo que parece elemental, pero que cada vez cuesta más. Que los estudiantes presten atención, conversen entre ellos, jueguen en el recreo y no pasen toda la jornada mirando una pantalla. Esto sería en el jardín, en primaria, en bachillerato, con algunas mayores aperturas ya en los últimos cursos de colegio y con unas excepciones, si hay una emergencia, si hay una condición de salud, pero está contemplando que sea en colegios públicos, que son más de 400 en Bogotá, y privados.
2: Muy peligroso.

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1: Espinosa, un café.
2: Un café, Julio, con una decisión del Consejo de Estado que me parece de la mayor importancia. El Consejo de Estado declaró responsable a una organización comunitaria y a su entonces representante, Sandra Patricia Ruiz, por perjuicios causados a Ecopetrol durante unos bloqueos a una estación, la estación de Chichimene, en el 2017. Dice el Consejo de Estado que la protesta, que incluyó bloqueos, ingreso a instalaciones, daños, la lesión de un contratista, excedió los límites constitucionales de la protesta pacífica, afectó la operación y los ingresos de la petrolera. Ecopetrol pedía 4,000 millones de pesos. No se conoce cuánto tienen que pagar, pero yo creo, Julio, que es la primera vez que el Consejo de Estado dice claramente la protesta sí, pero ojo, hasta cierto momento y hasta cierto punto.
1: Resalto su noticia y la suscribo, Espinosa.
2: Sí.
1: Muy importante. Muy, muy importante. Vamos a tomarnos un café en Medellín, qué delicia. Juan Carlos, ¿con quién?
3: Julio, nos tomamos ese café y un café solidario, y un café muy solidario con la familia de la niña Michelle Dayana, que fue hallada muerta en Mumburitica, y esto pues obviamente lleva a la reflexión de esos cafés que nos tenemos que tomar con las familias de los afectados. La comunidad del municipio de Buriticá allí ha recibido esa solidaridad y también el anuncio por parte de la gobernación de Antioquia de hasta 100 millones de pesos de recompensa por la información que permite esclarecer esta muerte. Ella también, que fue hallada muerta, pues obviamente su familia está hoy a la espera de los resultados de medicina legal. Mientras tanto, anoche se adelantó una velatón, muchas personas acompañando con de manera solidaria a la familia de Michelle Dayana.
1: Y qué delicia otro café, este nos lo tomamos en Cali, Colombia. Darío, ¿con quién?
4: Julio, un café con el tradicional Festival de Música del Pacífico Petronio Álvarez, que encontró refugio y supervivencia en Bogotá, después de ser suspendido por el terremoto. Serán dos jornadas este mes de septiembre en la Feria del Hogar de la capital de la República. Ahí podrán los artistas, las cocineras y fabricantes de bebidas tradicionales del Pacífico recuperarse de las pérdidas por la cancelación del festival. Y además se anuncia unas festivales de menor tamaño en noviembre y otro en diciembre, debido pues a las condiciones de la ciudad. Uno de esos festivales será durante la próxima feria de la ciudad de Cali.
1: Darío, y sabe que hay que apoyar porque la ciudad quiere ser feliz de nuevo. Venía con ese impulso el Petronio en noviembre, la feria de Cali en diciembre, la arena de la universidad ya anuncia su temporada, la calle del sabor, eso es centro histórico de Cali. Yo creo que, Darío, debemos dar un empujón a todas esas actividades. La gente quiere volver a sonreír en Cali.
4: Y no solamente, Julio, por esa característica nuestra caleña de que esa es la manera de expresarnos, a veces de olvidarnos de las penas, pero también de expresar las alegrías, sino también el tema económico, que depende mucho de estos eventos que se realizan en la ciudad. Hay mucha gente que en este segundo semestre del año, a partir de septiembre, pues necesitan recuperarse de lo que no han podido ganar durante el resto del año.

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2: Seis de la mañana, un minuto, escuchan ustedes Caracol, primera cadena radial colombiana. Alias David y Nay, integrantes del ELN en Cúcuta, son los señalados de planear el atentado terrorista en los patios norte de Santander. El presidente de la Espriella endurece la ofensiva contra el ELN. Vamos a liberar este departamento de la violencia, ¿por la razón o por la fuerza? También el presidente envió un mensaje directo a las autoridades que son cómplices en pequeñas ciudades, pequeños municipios, con los grupos criminales. Habló de alcaldes. Congresistas del Pacto Histórico, la Alianza Verde, Circunscripción de Paz, radicaron la moción de censura contra el ministro de Defensa por el bombardeo en el Guaviare que cobró la vida de 3 menores. El gobierno ordenó congelar recursos de inversión y funcionamiento, un hecho que preocupa a contratistas del Estado. Es nuestro tema de hoy. ¿Dónde hay que recortar? ¿Dónde no se puede recortar? El Centro Democrático prepara ajustes a la reforma pensional. La Fiscalía negó la solicitud de la defensa de Álvaro Uribe y mantiene indagatoria por el caso del Aro, la Granja, el crimen de Jesús María Valle y la conformación del bloque Metro en la hacienda Guacharacas. Esa indagatoria será el 4 de septiembre. El Tribunal Superior Militar y Policial anunció la preclusión y ordenó seguir investigando al ex jefe de seguridad de Miguel Uribe. 6 de la mañana, 3 minutos, aquí en Caracol. 14 de septiembre, imputación de cargos contra Laura Saravia. El caso Marelvis Mesa. El Consejo

0: Nacional Electoral se abstuvo de investigar a Iván Cepeda por presuntas irregularidades en la financiación de la campaña. El senador Cepeda celebró este anuncio del Consejo Nacional Electoral. Desde el Congreso proponen eliminar la reposición estatal de votos en las consultas internas e interpartidistas. Fueron capturados 8 presuntos integrantes del Tren de Aragua por el crimen del profesor Kevin Ángel en Bogotá. Presidencia de Abelardo de la Espriella impugnó el fallo que ordenó las disculpas por acto religioso en su posesión, disculpas que ya presentó el presidente. La senadora María Clara Posada aseguró aquí en Caracol que la suspensión de algunos apartes del decreto 802 de 2026 evitó que se perdieran 4 billones de pesos. Y por supuesto, noticia del día con nuestros invitados. La Fiscalía reactivó 27 órdenes de captura contra jefes de las disidencias de las FARC. Allí están Calarcá y Walter Mendoza. Fue una primicia del servicio informativo de Caracol. Calarcá, alias Avendaño, alias John Mechas, alias Walter Mendoza, alias Leopoldo. Ese era el grupo de la paz total. Quiero saludar al senador Ariel Ávila. Nos atiende hasta ahora. Senador Ávila, buenos días.
1: Buenos días, Julio. Muy amable por su invitación. Muchas gracias.
0: Y al senador Julio César Triana. Él es de Cambio Radical. Senador Triana, buenos días.
2: Buenos días, Julio. Soy representante. Senador aún no. Muy buenos días a usted y al senador Ávila.
0: Bueno, pero lo será. Lo será, representante Triana. Mire, senador Ávila, ¿no estamos ya ahora sí ante el final de la película? Porque sin negociación, es decir, sin permisos especiales para negociadores y con las órdenes de captura vigentes, pues lo del sometimiento se ve muy difícil. Y la paz total, pues como lo ha anunciado el presidente, eliminada. ¿O usted ve alguna luz?
1: A ver, Julio, mire, a ver, el modelo de paz total del presidente Petro fracasó. Lo único que pudiese salir, y que yo lo veo incluso ya muy difícil, es lo de Comuneros del Sur de Nariño, y esto pues del Comando de Fronteras en Putumayo, pero de resto no salió nada. Así que estamos viendo el final con el levantamiento de las órdenes de captura, con el fin de este levantamiento de las órdenes de captura, el final de esa película. Entonces, ¿qué viene? Vienen dos posibles escenarios. Primer escenario, el gobierno de Abelardo de la Espriella tendría entre septiembre a finales de octubre la posibilidad de presentar la renovación de la ley de orden público. La ley de orden público se creó en el 97, se renueva cada 4 años, y es donde el gobierno da su visión de paz. Poquita, grande, bonita, fea, no sé, pero cada gobierno da su visión de paz. El gobierno de Abelardo de la Espriella, yo creo que la va a presentar. Y lo segundo, ellos han anunciado dos proyectos muy grandes. Una cosa que llaman el estatuto antiterrorista, no conocemos articulado, pero de momento pareciera que lo que buscan ahí es que toda organización criminal sea declarada terrorista. Y lo segundo, un proyecto que puede estar incluido en el nuevo estatuto antiterrorista para un nuevo tratamiento penitencial. Concluyo entonces diciendo esto. Lo que yo creo que va a pasar es que ellos van a cerrar la puerta de las negociaciones de paz tradicionales, que el gobierno Petro las mantenía con las disidencias de Calarcá, con la segunda Marquetalia y con el ELN. Yo creo que el gobierno Abelardo de la Espriella lo que va a hacer es cerrar ese camino. Y luego se va a concentrar en un camino que es un camino de sometimiento, creo yo, colectivo, donde únicamente hay una negociación jurídica, porque al menos lo han dicho en algunos discursos, lo han sugerido que puede ser así. Y la Corte Constitucional fue clara en decir que cualquier camino de sometimiento requiere un marco jurídico previo. Yo creo que vamos para allá, pero Julio, lo sabremos en unas 3 o 4 semanas si ellos presentan o no la renovación de la ley de orden público.
3: Representante Triana, precisamente quiero hablarle de eso, porque si bien hay muchos grupos criminales que por supuesto no tienen intención de paz, hay otros, por ejemplo la Coordinadora Nacional del Ejército Bolivariano, que buscan el sometimiento y que quieren desmovilizarse. ¿Qué va a pasar con todas estas personas si no hay un marco legal para el sometimiento y se va a presentar desde el Congreso de la República?
2: Pero primero déjeme hacer un comentario atinente a lo que ha expresado con juicio el senador Ávila. Lo primero que hay que es celebrar, y hay que celebrar de verdad que se le haya puesto fin a ese cúmulo de concesiones absurdas que en el marco de la paz total se le habían entregado a estos grupos que, entre otras cosas, nunca demostraron una actitud seria de negociación. Y lo digo porque las cifras no mienten. Cuando en el 2022 solicitamos cuántos hombres en armas habían y se había creado este marco, y se le solicitó entonces al entonces fiscal Barbosa el levantamiento de la suspensión de las órdenes de captura, se hablaba que Colombia tenía 15,000 hombres en armas, y cuando les preguntábamos qué territorio tienen tomado, sobre qué territorio tienen poder real, hablaban de 253 municipios. A junio del año, de este año, a junio de este año, ya se habla de 28,000 hombres en armas y de 809 municipios donde tienen control territorial. Eso es el gran logro de la paz total. Eso es el gran logro de todas estas concesiones. Y dicho eso, para responder su pregunta, lo explicaba el doctor Ariel Ávila, y lo he dicho yo incluso en días pasados en un video, esta ley que se renueva cada 4 años y que en el gobierno Petro sirvió para crear el marco jurídico de la paz total, se creó una serie de modificaciones allí, entre otras cosas, nunca en sendas discusiones logramos definir cuáles eran verdaderamente grupos con ideología sobre los cuales se podía hablar de un proceso de paz, que en todo caso era solo el ELN, porque todos los otros habían abandonado la firma de la paz en La Habana, y si eso se había elevado a rango constitucional, ya no podíamos hablar con ellos de un proceso de paz, sino de un sometimiento. Entonces, más que crear ese marco de paz total, lo que debió el gobierno Petro desde el día uno fue haber creado un marco jurídico para sometimiento.
0: Marce,
2: pero no.
0: Sí.
2: Le respondo, este gobierno seguramente se ocupará de un marco jurídico de sometimiento, pero cuando sienta que ha recuperado el control del Estado y de verdad tenga una política seria de confrontación con estos grupos. Yo creo que en este momento hablar de un marco de paz o de sometimiento no le conviene ni al gobierno ni al país.
4: Sí, senador Ávila, una de las consecuencias, como dice el representante Triana, de la paz total, y se ha ido conociendo todo eso por informes que hemos incluso presentado acá, es que algunos de los gestores de paz a los que les están revocando pues esas resoluciones que les daban esa característica o esas funciones, terminaron volados, que no se sabe dónde están. Es el caso de Mono Clinton, por ejemplo, que usted debe conocer bien la trayectoria criminal de ese individuo, la señora Victoria, que estaba en juicio por el Centro Comercial Andino, y no son los únicos, hay muchos más. ¿Eso de quién es responsabilidad? ¿Quién tiene la culpa de que se volaran para no volver?
1: Entonces, Espinosa, buenos días. Mire, a ver, básicamente el procedimiento es institucional, llamémoslo así. El gobierno, el Congreso le entrega al gobierno un marco para que se pueda mover. Eso fue la ley 2272 de orden público de paz total que nosotros aprobamos en el Congreso. Y se les dice, este es el marco bajo el que usted se mueve. El gobierno con ese marco entonces le solicita a la fiscalía que levante orden de capturas toda vez que va a buscar algún mecanismo de paz. Y comienza un diálogo ahí entre fiscalía y la oficina del alto comisionado para la paz. Entonces, la pregunta, ¿de quién es la responsabilidad de esto? ¿Del seguimiento? Pues de la oficina del alto comisionado para la paz. El gran problema que nosotros tuvimos es que el señor Danilo Rueda en su momento fue muy laxo a la hora de tener protocolos claros, no solo para cese al fuego, sino para todo. Y producto de eso se produjo esto. Ahora, hay quienes dicen, no, la fiscalía pudo haber dicho que no. Bueno, pero hay una colaboración armónica de poderes y esto le correspondería a la oficina del alto comisionado. Y lo segundo, que es importante mencionarlo en este punto, es que, mire, hay dos caminos para lograr cualquier mecanismo de desmovilizar combatientes, para no darle otra característica. Los mecanismos tradicionales de negociación de paz, con agendas y demás, como el que conocimos con las FARC y demás, o los caminos del sometimiento. En Colombia, Espinosa, ya existe el sometimiento, se llama principio de oportunidad. Hoy una persona que comete un delito puede decir, mire, yo sí lo cometí, entrego esta información, y le dan una reducción de la pena. Lo que no hay es un sometimiento colectivo. Por ende, lo que el nuevo Congreso, gobierno, en el momento que sea, no sé si va a ser en 2 meses o si va a ser después, como lo sugiere el representante Triana, tendrá que discutir es que si permitiría los sometimientos colectivos. Vuelvo, repito, ya individualmente existe. Yo sé que eso que estoy diciendo a los abogados les debe parecer una herejía decir que el principio de oportunidad es un sometimiento, pero en la práctica funciona así. Entonces vamos a caminar hacia allá, y lo que seguramente vamos a tener es lo que hizo Juan Manuel Santos con las extintas FARC al inicio. Y es que seguramente no va a haber ningún tipo de concesión mediante el diálogo de sometimiento si lo llegara a ver. Y todo eso se dará al final para evitar que pase lo que pasó ahorita, que la gente se voló con el levantamiento de las órdenes de captura.
3: Sí, pero representante Triana, quiero insistir, en este momento hay 99 personas que están en una zona de ubicación temporal. ¿Qué es lo que va a pasar con ellos? Porque por supuesto está el principio de oportunidad, pero si no hay un marco para que ellos se sometan, ¿qué va a pasar con estas personas que están en esas zonas de ubicación?
2: Pues mire, esas zonas de ubicación al final del día terminan siendo una medida más confusa de todas las que se generaron el gobierno Petro. Esa negociación del gobierno Petro fue tan confusa que sentaron al mismo tiempo a 9 grupos criminales y eran 9 negociaciones distintas. Y inició con un negociador que las expresiones que utilizaba era que jugaran a los congelados o que se quedaran congelados en las zonas. Yo creo que todas estas medidas hoy lo que tienen que convertir a las personas que están ahí es tomar hoy el ordenamiento jurídico y entregar no solamente las armas, sino ponerse a disposición de las autoridades. Hoy y desde el 7 de agosto el gobierno es distinto. El gobierno no tiene en su agenda ninguna concesión por cuenta de la paz total, ninguna conversación por cuenta de la paz total. Y es evidente, y los hechos así lo han demostrado, este gobierno está en la tarea de recuperar el control territorial que se perdió en Colombia, de recuperar el control territorial y de volver a que la fuerza pública recupere los bienes y honra a los colombianos, que eso también hay que decir, se había perdido porque no teníamos comandante en jefe. Cualquier acción que se esté desarrollando en el marco de la paz total hoy no tiene sentido, porque la paz total ha muerto, ha desaparecido, y seguramente tendrá que Colombia tramitar un marco legal especial para el sometimiento. De acuerdo. Pero insisto, eso se dará cuando estos grupos tengan la capacidad, la disposición de someterse verdaderamente ante la ley en Colombia.
5: Senador Ariel Ávila, perdóneme, usted... Sí.
1: No, senador. Es que, mira, yo creo que la pregunta que se hace y que el representante Triana responde, yo quiero dar una opinión un poco diferente a la del representante Triana. Mire, yo creo que las negociaciones que hacen los estados de libre comercio, de paz, o de tratados internacionales sobre el trabajo, sobre la niñez, son negociaciones de Estado y no son negociaciones de gobierno. Colombia lamentablemente tiene una tradición muy complicada, y es que los gobiernos no les gusta cumplir negociaciones que hacen otros gobiernos. Por ejemplo, cuando se dijo que los paramilitares, cuando volvió Mancuso de Estados Unidos, volvió Macaco, yo fui uno de los pocos que dije, ya esa gente pagó cárcel, así no haya dicho la verdad, pero aquí no puede ser, esta gente no puede estar sometida a lo que cualquier gobierno interprete en su momento. Entonces, yo entiendo lo que dice el representante Triana, de que la paz total se acabó, que llegó un gobierno con otra visión. Sin embargo, hay una gente en esas zonas de concentración, y le queda muy mal al Estado colombiano, sin importar si es de derecha, de izquierda, de centro, bonito, feo, comenzar a incumplir lo que él mismo negoció.
5: Sí.
1: Ahora entiendo, no es una negociación de Petro, claro, pero yo sí le pido aquí, porque esto en el futuro nos sale mal, porque van a decir, mire, esto nunca cumplen, que haya una discusión profunda para encontrarle una salida. Colombia hoy puede hacer tratamientos semicolectivos de sometimiento, pero cumplir la palabra de los estados es importante. Entiendo que la política fracasó, entiendo que son dos visiones de política diferentes, sí. Pero sí necesitamos tener unos mínimos de garantías para que cuando en el futuro, en 10 años, en 20, estemos en otra cosa de estas, pues la gente diga, bueno, el Estado colombiano más o menos cumple, si no va a ser muy difícil. Solo quería hacer ese comentario.
5: Sí, de acuerdo. Y justamente esto pasa en territorios que están pues a cientos de kilómetros de Bogotá, y el presidente Abelardo de la Espriella lanzó ayer una afirmación que genera mucho debate. Dice, no vamos a permitir que ningún mandatario esté alineado con los bandidos. Y lo que sucede muchas veces es que esos grupos ilegales tienen tanto poder en ciertos municipios que para que alguien sea elegido alcalde, pues tiene que tener casi que el guiño y la bendición de esas estructuras. Y por eso quiero preguntarle a usted, que ha estudiado muy bien y que tiene mapeado ese tema del poder político y sus nexos con los actores armados, ¿qué es lo que está pasando realmente en las regiones, en los territorios? ¿Qué hay de realidad? Sabemos que hay algo de cierto en lo que dice el presidente de la Espriella, pero ¿qué tan grave es el panorama frente a esos nexos de la clase política y los grupos armados ilegales?
1: Mire, a ver, para Colombia tiene poco más de 1.100 municipios, presencia de estructuras criminales ahí en 800, pero pues como no todo es lo mismo, Bogotá, Barranquilla tiene presencia de organizaciones criminales, pero está muy concentrada en algunos barrios. ¿Eso qué significa? Que de los 1.100 municipios, poquito más de 1.100, 1.122 municipios que tiene Colombia, hay 80 municipios donde la influencia de las organizaciones criminales y grupos armados ilegales es muy alta, y donde efectivamente hay concentraciones atípicas, donde a la mayoría de candidatos les toca ir a pedir permiso y demás. ¿Esos 80 municipios dónde están concentrados? Urabá, Antioqueño y Chocuano, Bajo Cauca, Antioqueño y Chocuano, la región del Catatumbo en norte de Santander, algunas zonas del departamento de Arauca, particularmente ahí, algunas zonas del Bajo Putumayo, ahí particularmente tenemos la presencia de eso. Ahí vienen dos preguntas. La primera pregunta es, ¿los alcaldes son los cómplices de las organizaciones criminales o no? Pues ellos realmente no tienen ninguna influencia en la toma de decisiones de inteligencia militar y operación militar. Eso es un tema nacional. Y la segunda pregunta es, cuando ellos son permitidos, les permiten hacer campaña política, ¿eso se puede leer como un respaldo? Lo que ha dicho la jurisprudencia es que sí. Es decir, que cualquier tipo de diálogo y demás puede ser visto como una complicidad. Por tanto, tendrían que ser investigados. Pero estamos hablando de un grupo, no de 800, estamos hablando más o menos de unos, yo no es que no tengo la cuenta aquí, ni porque no tengo yo otro computador, pero yo hacía como unos entre 70 y 80 municipios donde esa situación está muy concentrada. Y claro, norte de Santander y el Catatumbo es una de las zonas donde más se tiene ese tipo de información.
6: Listo. Bueno, pues una pregunta para el señor Julio César Trinidad, que hace parte del departamento del Huila. Hoy el alcalde del municipio Acevedo amanece diciendo que su municipio está acorralado, que las extorsiones y amenazas a comerciantes y cafeteros pues no dan, y todo el mundo está encerrado en sus casas, el representante.
7: Pues mire, en el Huila venimos pasando un muy mal momento por cuenta de la extorsión y la presión de estos grupos. A propósito de lo que hablaba el senador Ariel Ávila, yo que apoyo este gobierno, sí creo que frente a cualquier afirmación que se haga, pues deben haber unas pruebas, pero también hay que tener en cuenta que muchos de nuestros alcaldes no solamente están presionados, sino también extorsionados y arrinconados por estos grupos al margen de la ley. Está pasando en el Huila algo muy grave, que yo he dicho en plenaria y que quiero hoy a través de este importante medio denunciar nuevamente. Por un lado, las disidencias del señor Mordisco extorsionan y hacen toma de territorio, y por otro lado, lo propio hacen las estructuras de Calarcá. Ese es un departamento que, aprovecho para insistir, necesitamos urgente la presencia de la fuerza pública, aumentar el pie de fuerza, defendernos, devolvernos el FUDRA y establecer un batallón de alta montaña. El Huila hoy puedo decir que es uno de los departamentos más extorsionados de Colombia, venimos diciendo eso, y creo que este gobierno, que tiene toda la intención de recuperar la seguridad, debe establecer, elaborar y liderar un plan de recuperación territorial en el departamento del Huila. Entre otras cosas, lo digo yo, que fui víctima de estos grupos que ya se toman parte del territorio y determinan quién puede ir y quién no puede ir a esos territorios de mi departamento.
0: Bueno, pues es lo que dijo ayer el presidente, que va a ser muy riguroso con la supuesta complicidad de algunos mandatarios locales con esas bandas criminales, tal vez por temor, por falta de apoyo central, por falta de presencia de la autoridad. Representante Triana, una feliz mañana, gracias por atendernos, y quiero despedirme de Ariel Ávila con una pregunta de otro tema, lo voy a sorprender y le ofrezco disculpa por cambiarle el tema, porque el compromiso era hablar de lo que hablamos, pero es que realmente es muy impactante lo que ha pasado con la notaría de un ex senador militante de su partido, una notaría que entregan el 6 de agosto, como tantas más, y como lo han hecho todos los gobiernos, pero resulta que pues se ha hablado de un cambio, y en los últimos 4 años la misma corruptela estuvo cabalgando en Colombia, y el mismo amiguismo y el mismo derroche de notarías de regalos personales del presidente de turno. Pero es que el Partido Verde también, escuchándolo a usted y a otros militantes, representaba una esperanza, ¿no? ¿No se acuerda que el Verde sale de Mocus, de Lucho Garzón, de Peñalosa, de Claudia López, de Katy, bueno, de unas personas que realmente han demostrado, como usted, un deseo de cambio? Y hoy tenemos a un militante de los Verdes con una notaría que está suspendida y que es la repetición de lo mismo. Don Ariel, ¿eso no va a cambiar nunca?
1: Julio, creo que usted hace referencia a la notaría de Soacha, ¿cierto? Que se le entregó a un ex senador.
0: Sí, sí.
1: O al menos que está suspendida. No, mire, Julio, en el tema de lo que nosotros hemos denominado estos regalos de todos los fines de gobierno, entre esos notarías y otro tipo de nombramientos, no podemos estar de acuerdo. Puede ser que la persona haya sido militante de nuestro partido, haya sido un gran senador, pero pues nosotros no podemos estar de acuerdo y tenemos que criticarlo de si es de derecha o de izquierda. Que si eso va a cambiar, Julio, lo que pasa es que ese concurso de notarios siempre se detiene y por eso siempre se ferean las notarías a los finales de gobierno. Entonces lo único que uno podría hacer, o cualquier gobierno que desea hacer eso, es acelerar los procesos de concurso que hace muchos años no se hacen en el caso de notarías. Pero no, Julio, nosotros pues uno tiene que ser coherente en la vida y eso, con esos nombramientos, uno no puede estar de acuerdo.
0: Es el senador Ariel Ávila hablando de la paz total. Senador, feliz mañana y gracias por despertar con Caracol. Seguimos en Minuto 60. Ahora son las 6:27. Conectamos Washington, D.C. Juan Esteban.
8: Julio, ayer estuvimos en una llamada con un alto funcionario del gobierno Trump, quien nos ha explicado la posición de la administración sobre ese nuevo acuerdo petrolero entre Estados Unidos y Venezuela. Este funcionario, Julio, insiste en que el acuerdo no es con el gobierno interino venezolano, sino con una entidad privada vinculada al empresario y operador petrolero venezolano Alejandro Betancur. La administración Trump lo defiende. Este oficial nos ha dicho que es un operador con experiencia, con capacidad para recuperar la producción de los campos venezolanos. Recuerda que durante el primer gobierno Trump, Betancur estuvo alineado con Juan Guaidó y la oposición, y que eso lo enfrentó con Nicolás Maduro, que el régimen llegó a confiscarle propiedades y operaciones, y que posteriormente Maduro habría permitido su regreso porque necesitaba su experiencia para operar la industria petrolera. Por último, él reconoce que no se trata de una relación perfecta, que no está presentando a nadie para candidato a la santidad, fue la frase que usó, y que Estados Unidos no siempre puede elegir entre lo ideal y lo imperfecto, y rechaza que el acuerdo busque retrasar o consolidar una transición política. La frase también es que Cuba va a dejar de recibir petróleo gratis por parte de Venezuela.
0: Félix, sobre el mismo tema.
9: Sobre el mismo tema, Julio. Ayer, curiosamente, el secretario de Estado, Marcos Rubio, entregó una entrevista muy extensa a un periodista venezolano muy reconocido, precisamente por los venezolanos, especialmente en el exilio, Sergio Novelli. Fue una larga entrevista sobre el tema, y comencemos con el tema Betancur. Él dijo que él investigó a Betancur y que el señor Betancur no tiene procesos abiertos en los Estados Unidos. Y en la línea de Juan Esteban volvió a hablar de esa supuesta relación y cercanía con Guaidó y lo que fue ese fallido proceso, y que por eso lo respaldan, o sea, le dio el respaldo a Betancur. Sobre las elecciones en Venezuela dijo, para mí sería lo más pronto posible. Lo que no dijo es cuándo es ese pronto posible, como la canción ranchera, a todos diles que sí, pero no les digas cuándo, pero señaló que habría que dar una serie de pasos para encontrar ese camino. Y habló también sobre María Corina Machado, y señaló que ella es venezolana y ella tendría la posibilidad de regresar a Venezuela cuando quisiera, pero que ellos quieren que ella tenga medidas de seguridad. Es una larga y extensa entrevista, muy curioso, que la da el secretario de Estado, totalmente, como siempre, en español, pero hablando precisamente de todas las inquietudes del tema de este acuerdo de petróleo, que de pronto cuando hablemos con Gabriela en Venezuela nos hará la curiosa presentación que se hizo en el Congreso venezolano, donde se dijo que no se les estaba pidiendo que aprobaran ese acuerdo, sino el anuncio del acuerdo, pero eso seguramente Gabriela lo puede ampliar desde Venezuela.
0: Y no es sino que usted lo pida y se cumple, Félix. Gabriela, en Caracas.
10: Precisamente, Julio, el acuerdo petrolero, porque anoche llegó a Venezuela ya el secretario de Energía de Estados Unidos, Chris Wright, tal como lo habíamos de hecho adelantado en 6AMW, para cerrar pues con el gobierno de Venezuela este calificado de histórico acuerdo que cede, recordemos, la explotación de prácticamente una quinta parte de las reservas petroleras del país. El funcionario dijo al llegar al aeropuerto internacional de Maiquetía que sería para traer paz, oportunidad y prosperidad tanto a los pueblos de Venezuela como de Estados Unidos. Y precisamente pues la prensa está convocada para hoy a las 11 de la mañana hora local a Miraflores. Allí estaremos para ver qué se da finalmente y si finalmente de hecho se concreta la firma de este acuerdo. Como lo comentaba Félix, pues ayer el Parlamento venezolano de mayoría oficialista y también la Fuerza Armada respaldaron este acuerdo. Jorge Rodríguez, sin embargo, explicaba que este acuerdo todavía no estaba pues firmado y acordado, valga la redundancia, sino que simplemente era un anuncio de un plan que se estaría pues discutiendo entre la administración de Donald Trump y el gobierno de Delcy Rodríguez. Sin embargo, hay que recordar pues que este acuerdo ha sido duramente cuestionado no solamente por sectores opositores de la sociedad, sino también por el chavismo. Incluso ayer una diputada oficialista, la diputada Iris Varela, señalaba que este acuerdo no tenía ningún tipo de legalidad porque estaba siendo suscrito bajo prácticamente amenaza de Estados Unidos hacia Venezuela luego de los ataques del 3 de enero. También hay que recordar pues que este acuerdo no ha sido bien visto, no solamente por ceder prácticamente el 20% de las reservas a Estados Unidos, sino porque también, como ya lo adelantaba Juan Esteban y Félix, por la figura de Alejandro Betancur, que en años anteriores estuvo pues señalado de falcar millones de dólares en el sector eléctrico del país, Julio.
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0: Qué honor de promoción y de premios. Precisamente nos vamos con una premiada. Catalina Gómez Ángel está en Teherán con la noticia del momento. Adelante, Catalina, en Colombia, 6:33.
12: Julio, aquí son las 3 de la tarde en Teherán y seguimos con las reacciones a ese nuevo intercambio de fuego entre Estados Unidos e Irán con el ataque lanzado ayer por Estados Unidos entrada la noche aquí en el país, y hubo reacción del portavoz del Parlamento, Mohad Bagher Ghalibaf, que ha sido una de las máximas figuras que surgió después del asesinato del líder supremo Ali Khamenei y también de quien era el secretario de entonces del Consejo de Seguridad Nacional al-Iraiyani durante esa guerra que lanzaron Estados Unidos e Israel a comienzos del año. Él dice: si un poder se comporta como Satán, escoge los objetivos como Satán y mata como Satán, es Satán. Se refiere a Estados Unidos después de esos múltiples ataques durante la noche y la madrugada, pero especialmente a uno en una población de Sirik, en una de las provincias que queda frente al estrecho de Hormuz y el Golfo Pérsico. Allí lanzaron un ataque contra una torre de comunicación y parte de ese misil alcanzó una vivienda muy humilde en las cercanías de esta torre donde se realizaba una boda. En ese momento allí murieron 4 personas, entre ellos un niño de 4 años y otro de un joven de 16, 2 personas más, 53 salieron heridas según la Media Luna Roja iraní. Y también desde la Guardia Revolucionaria se dice que 4 de sus oficiales murieron durante la noche. Faltaría saber cómo murieron 3 personas más, que también dice Irán que fallecieron durante estos ataques, que ha respondido con ataques a Kuwait, Jordania y también a la sede norteamericana que tiene en la ciudad de Erbil, en el Kurdistán iraquí. Y también, Julio, antes de terminar, hay que mirar hacia Ucrania, donde siguen los ataques constantes, no solamente con esos drones propulsados, que son mucho más veloces y mucho más peligrosos, los Heran 3 y los Heran 4 que está usando desde hace una semana Moscú, sino también con misiles. Esto cuando los niños empezaban el colegio, y esto llevó al presidente Volodymyr Zelensky a anunciar que el espacio aéreo ruso no es seguro, nada, ya en adelante, no para las aerolíneas, no para los vuelos privados, para quien usen los aeropuertos de ese país. Dice que si los cielos de Ucrania no son seguros, tampoco lo serán los cielos de Rusia.
9: Catalina, volviendo a Irán, ayer Donald Trump, como lo hace prácticamente todos los días, volvió a escribir sobre el tema, pero al final remata en uno de sus trinos con una frase que me llamó la atención, casi reclamándole al pueblo iraní de por qué no se levanta, por qué no se levanta. ¿Cuál es la realidad sobre esa posibilidad ya en Irán y no como la se mira desde Washington?
12: Es increíble, Félix, porque realmente ese ha sido como el gran objetivo que ellos han tenido desde el primer día que lanzaron los ataques, tanto así que los primeros grandes ataques fueron contra sedes de la policía, de la Guardia Revolucionaria, de las milicias, esperando que la gente con eso se sintiera más segura y pudiera salir a protestar a las calles, obviamente algo que nunca hizo, porque los iraníes sentían también como su nación era atacada y también como morían civiles. Ahora lo hace de cara a esta nueva presión que pone a Irán desde el lado económico. Recordemos que días atrás se anunciaron esas nuevas sanciones, esa nueva presión económica contra Irán, que está teniendo un efecto realmente en las calles. Hoy en día vuelve a caer el precio del real, la moneda local, frente al dólar. Está en mínimos ya absolutamente históricos. La inflación va 3 o 4 veces más de lo que, por ejemplo, se compraba un producto hace 3 meses, se compra hoy. Eso me lo contaba hoy el quien que pues dirige el supermercado aquí al lado de mi casa, a quien siempre yo le pregunto cómo va la economía, cómo está vendiendo, y él es el que me da más o menos ese latido de cómo va, y me decía que un producto de la canasta familiar, como puede ser un jabón para lavar los platos, vale hoy 3 veces más que lo que valía hace 3 meses. Entonces, imagínese realmente el impacto. Pero yo no veo en este momento esa sensación de la población de querer salir a protestar. ellos siguen con las calles tomadas. Cuando yo digo ellos, me refiero a la gente que apoya al sistema de la República Islámica, también a sus milicianos, y está cada uno más preocupado por sobrevivir y encontrar cómo llegar a fin de mes o a final de la semana antes de protestar, después de todo lo que vieron en enero pasado, cuando salieron a protestar por razones económicas y el sistema mató a miles de personas.
0: Catalina, yo vi una declaración, una transcripción de una declaración, que uno no sabe si es cierta o no, del presidente de Irán, abriendo la posibilidad de volver a la mesa de diálogo, pero condicionando al presidente Trump a hacer algo. ¿Eso qué tan factible es y qué tan cierto es?
12: Sí, vuelven a hablar de ese memorándum de entendimiento, Julio, que se firmó en junio. Entonces aquí hablaban de cómo iban a hacer el proceso para abrir el estrecho de Hormuz, que Irán iba a tener ciertos privilegios, cómo se iba a hacer levantando las sanciones. Realmente eso no se cumplió en ningún momento, ni por un lado ni por el otro. Trump ha dicho que él no está buscando negociar con Irán, o por lo menos eso es lo que dice abiertamente. Entonces realmente no se le ve ninguna opción. Este presidente está buscando de dejar abierto una posibilidad a la diplomacia y el diálogo, porque la otra opción es la guerra, y aquí está el sistema muy dividido entre un grupo que quiere salir de esta crisis en la que se encuentra Irán, y sabe que la única manera es tal vez abriendo estos lazos diplomáticos tanto hacia este como Occidente, pero sabe que necesita de Occidente, como otro gran grupo que no está dispuesto a presionar en absoluto, que el cual está liderado por un gran sector de la Guardia Revolucionaria. Entonces, son palabras, Julio, pero creo que en este momento no tienen nada de poder aquí dentro de Irán, como se ven las circunstancias dentro de la disputa de poder local.
0: Es Caracol desde Teherán. Ahora nos vamos a Caracol América, 106.3 FM, para todo el sur de la Florida. Emiliana, noticia de hoy desde Miami.
13: Julio, Tyler James Robinson, el joven de 23 años acusado de matar a tiros al activista conservador Charlie Kirk, será juzgado por cargos de asesinato que podrían conllevar a la pena de muerte, según el juez Tony Graff, en las últimas horas. Robinson está acusado de matar a Kirk mientras el activista se dirigía a estudiantes en la Universidad de Utah Valley en septiembre del año pasado. La fiscalía solicita la pena capital en un caso que conmocionó a todo el país por temor a la violencia política. El juez de Utah a cargo del caso de Robinson, Tony Graff, dictaminó el martes que existen pruebas suficientes para proceder a un juicio por cargos que incluyen asesinato agravado, la única modalidad de asesinato para el cual Utah contempla la pena de muerte. Y es que tras el fallo se presentaron declaraciones de inocencia en nombre de Robinson por su defensa, mientras que el juez dice que había un riesgo razonable de muerte para otras personas, no solo para Kirk, lo cual permite que la fiscalía pueda solicitar la pena de muerte para Robinson, de 23 años de edad.
0: Dominica, Emiliana, le tengo una misión de la señora que asesinaron en las calles de Nueva York.
13: Cuénteme.
0: Ella es de apellido Cisneros, creo que se llama Patricia Cisneros, y ella trabajaba en el Bank of America. ¿Usted sabe cuál es el origen de ese Cisneros?
13: No sé cuál es el origen del Cisneros, pero sí he escuchado mucho el apellido. ¿Usted sabe el origen?
0: No. Por eso se lo pregunto, porque es un apellido pues muy, muy cercano a Venezuela, especialmente a Cuba, a España. Entonces me gustaría saber si hay alguna relación o es una coincidencia.
13: Vamos a buscarlo,
0: Emiliana, muchas
13: Julio.
0: Gracias. Nos vamos con las noticias del mundo a esta hora. Juan Pablo, el titular del momento.
14: Pues Julio, el titular del momento lo da Xi Jinping, porque acaba de salir de una reunión que sostuvo con el presidente de Egipto, Abdel Fattah al-Sisi, y en ese encuentro señaló lo siguiente: la cuestión palestina sigue siendo fundamental para Oriente Medio. Esta nunca debe ser ignorada ni marginada. Instó a apoyar al papel eficaz de Naciones Unidas en los asuntos de Oriente Medio, y además hizo un llamado a las potencias del mundo externas para que abandonen su doble rasero ante las situaciones que aquejan a Oriente Medio.
0: Alejandra, hay noticia de última hora en el aeropuerto El Dorado de Bogotá. ¿Qué pasó?
15: Sí, señor Julio, noticia de último momento que nos confirman porque acaban de capturar a alias Bam Bam, señalado como segundo cabecilla y articulador de una estructura criminal responsable del homicidio del empresario Gustavo Aponte y su escolta. Hasta allí llegaron precisamente las autoridades de Bogotá porque este ciudadano pretendía huir a Lima, a Perú, y está señalado de los delitos de homicidio agravado en concurso con fabricación y tráfico, y también hay que decir que tiene varias anotaciones por el delito de hurto. Entonces acaba de ser capturado alias Bam Bam.
0: En segundos, la crisis de Millonarios. En segundos, el reporte coronel. Empieza en Miami el juicio civil contra el coronel Luis Alfonso Plazas Vega. Un gran jurado establecerá si es responsable de la tortura y asesinato del magistrado Carlos Urán, magistrado del Consejo de Estado. Arranca entonces este juicio. Nos vamos con más noticias a esta hora. Sigue la crisis de Ceuta, como hemos registrado. Titulares desde Madrid. Esta es Caracol en España, Laura.
16: 1:44 PM. Hoy se conmemora 2 de septiembre el día de Ceuta y en su discurso su presidente Juan Jesús Vivas ha afirmado que la ciudad está en serio peligro tras un ataque, ha dicho, deliberado y organizado que está dejando secuelas y un daño tremendo. También se ha pronunciado sobre ese polémico informe de la policía que el gobierno parecía desconocer. El ministro de Presidencia y Justicia, Félix Bolaños, quien reconoce que el gobierno está estudiando en profundidad ese informe y ha pedido máxima cautela porque primero quieren estudiarlo a fondo, y ha negado que el Ejecutivo haya ocultado información sobre la implicación de Marruecos en lo ocurrido. El Partido Popular, por su parte, está exigiendo la dimisión del ministro del Interior, Fernando Grande Marlaska, por sinvergüenza y mentiroso. El sindicato de policía está pidiendo también la dimisión del director general de la policía y el delegado del gobierno en Ceuta.
0: Nos vamos a la crisis de Millonarios, del técnico. De los momentos difíciles, como pasa con todos los equipos, el fútbol es así. Pero César Augusto, Carlos Alemán, Lalo, Laura Rosso, Sebastián Herrera, Fidel Franco, y por supuesto, yo estoy muy preocupado por la situación de Millonarios en este momento, y sobre todo muy solidarios. César Augusto, ¿qué es lo que le está pasando a Millos?
17: A ver, Julio, primero, Millonarios no estaba en crisis. Millonarios es quinto en la tabla, con Bustos en la Liga 2026-2, tiene 3 victorias, 2 empates y 1 derrota, pero aunque venían sacando los resultados, el equipo no jugaba bien, había deficiencias futbolísticas. Sorpresivamente, intempestivamente, la Junta Directiva de Millonarios tomó la determinación de prescindir de Fabián Bustos, que en el total del torneo anterior y este había dirigido 31 partidos, 16 ganados, 8 empatados, 7 perdidos, para un rendimiento del 60%, que es un rendimiento bueno para cualquier entrenador. Hernán Torres, cuando ganó el título con Millonarios, lo ganó con el 53% de rendimiento, y el título de Gamero fue con el 58% de rendimiento. Pero se juntaron varias cosas, y trato de interpretar la decisión. Primero, la obstinación de los planteamientos de juego, donde el fútbol en Millonarios no fluía a pesar de los resultados. La falta de autocrítica del entrenador, muchas disculpas públicas sobre las malas actuaciones del plantel desde lo futbolístico, y una discutida utilización de una nómina nutrida para este campeonato. En este torneo el equipo lo armó Bustos y le invirtieron 20.000 millones de pesos, y el fútbol no funcionaba y el mal juego era evidente. Aparte de eso, Julio, la eliminación de las finales, de los cuartos de final, en el primer torneo del año, se dio ante equipos chicos que le ganaron a Millonarios. Perdió ante el Chico 1-2, ante Jaguares 1-0, no le pudo ganar Alianza, y lo más grave, perdió de local ante el Inter Bogotá 3-2, que le ganó la posición de octavo por 2 puntos. Y en la Copa Suramericana cayó ante el débil O'Higgins de Chile 2-0 y 1-2. Creo que esas fueron las razones con las que argumenta la directiva para tomar una decisión que fue sorpresiva, que me pareció un poco precipitada, porque el técnico a nivel de resultados venía bien y que pues no se esperaba por parte de la afición y por parte de nadie a 24 horas del clásico.
0: Gracias al mundialista César Augusto Londoño, el hombre del pulso del fútbol. Regresará con ese tema hoy aquí a Caracol a la 1:00 p.m. Vamos a hablar hoy en el Reporte Coronel con Claret Vargas, la abogada principal. Esta es una ONG que atiende el caso que se llama CIA. El reporte tiene la primicia para hablar del caso del asesinato de Carlos Horacio Urán. El juicio contra el coronel Plazas Vega. Una exclusiva del Reporte Coronel. Vamos al Tolima, Julio. Actualización de los incendios, por favor.
18: Julio, sí, minuto 60 con el subsidio. El departamento del Tolima amanece con 4 incendios forestales. Uno de los más graves se presenta en el sur del departamento del Tolima, en el municipio de Chaparral. Incluso hace pocas horas el ministro del Interior, Rodrigo Lara, manifestó que el foco activo en el municipio de Chaparral se ha declarado de interés nacional y se concentrarán todos los esfuerzos. Pero por otra parte hay que hablar de esa tragedia que viven los ganaderos. En las últimas horas han reportado la muerte de 100 cabezas de ganado acá causa de los incendios forestales y la intensa sequía. Esta situación se presentó en el municipio de Valle de San Juan. Precisamente su alcalde, Andrés Bonilla, ha dicho que la situación ha llevado incluso a que los ganaderos estén vendiendo vacas, este ganado, al 40% del valor real, porque no hay cómo alimentarlo. Recordemos que ayer incluso contábamos una historia en 6AMW de lo que está sucediendo también en Armero, Guayabal, donde no hay comida, no hay alimento, y por eso se está haciendo un llamado desde el departamento del Tolima para que quien pueda aportar bebederos, mangueras, plantas eléctricas, tanques, entre otros elementos, lo puede hacer para evitar que las cabezas de ganado sigan muriendo en la región.
0: Sí, recuerdo a la ganadera que habló ayer aquí, Adri, totalmente desesperada, pero como dice mi tocayo en Ibagué, la gente prefiere regalar el ganado, venderlo a un precio ridículo a cambio de que se muera por falta de comida, de agua. Seguimos ahora en Boyacá, Narda. Noticia a esta hora, son las 6:50.
19: Minuto 60 con subsidio desde Tunja, Julio. La gobernación de Boyacá mantiene el monitoreo permanente de las condiciones climáticas del departamento ante el incremento del riesgo de incendios forestales asociado al fenómeno del Niño. 90 de los 123 municipios que tiene Boyacá se encuentran en grave riesgo, de los cuales 14 están en la provincia centro. El gobernador Carlos Amaya confirmó que ya se presentan racionamientos de agua y que las alcaldías han tenido que adoptar medidas para atender la situación. Por fortuna, hoy amaneció lloviendo en el centro del departamento.
0: Marcela Santos también tiene noticia a esta hora, 6:51.
20: Julio, minuto 60 con el subsidio, porque en Bogotá y Barranquilla serán las ciudades anfitrionas del encuentro de la red de ciudades del Banco Interamericano de Desarrollo 2026, que reúne desde hoy hasta el viernes 4 de septiembre alcaldes y expertos de más de 40 ciudades del mundo. Durante el encuentro se compartirán experiencias y estrategias frente a los principales retos de las ciudades, con temas como desarrollo urbano sostenible, resiliencia social y urbana, gobernanza, sostenibilidad y cierre de brechas. La agenda busca generar un intercambio sobre cómo están transformando los territorios.
0: Escuchan Minuto 60 también en X, la red social donde somos @caracolradio. Tema del día, pues es una de las noticias del día. Los recortes que está anunciando el gobierno, la congelación de contratos, en fin, el difícil, muy complicado panorama que ha encontrado el ministro Gómez para arreglar nuestro tremendo déficit. ¿Qué dice la gente? ¿Qué tocar y qué no tocar, Juan Pablo?
14: Arroba Fabio Mo 1488-43 dice: hay que cerrar la válvula en la salud. Los usuarios no sabemos qué cobran por los servicios prestados. Y eso sí, el usuario tiene que estampar la firma en la factura. Y dice también sobre nuestro tema del día. Arroba JKelin 1961. Pues deberían recortar en uso de helicópteros, en la casa en Barranquilla, en la cantidad de escoltas y tantas fantochadas.
0: Nos vamos para Pereira y claro, usted también puede opinar por teléfono. Numeral 529. cualquier celular, numeral 529. En Bogotá, 601-326-2350. Si tiene un fijo en su casa todavía, como el de Juan Pablo, puede marcar el 159. Ahí le contesta una operadora en Medellín, en UNE, Línea Nacional UNE, 159. Sebastián Grajales está en Pereira.
4: Julio, minuto 60 con el subsidio, con las altas temperaturas. Vamos pasando la página un poco del terremoto y ahora nos concentramos también en lo que está pasando al occidente de Risaralda con esas altas temperaturas y un municipio que es Guática que ya presenta problemas por desabastecimiento de agua. Esas altas temperaturas están afectando los acueductos de los municipios. Hay por lo menos 7 localidades que hoy están siendo monitoreadas de manera permanente. Sin embargo, afortunadamente hoy aquí, por lo menos en el área metropolitana, amanecemos con lluvia, pero preocupa el occidente del territorio porque se han presentado temperaturas superiores a los 32, 33 grados centígrados.
0: Don José, ¿usted dónde está?
21: En Cartagena, Julio.
0: Gracias por despertar con Caracol. ¿Usted qué recortaría?
21: Yo recortaría toda esa vagamundería de las casas de las casas de putas,
0: Juan Carlos, Bucaramanga.
22: Minuto 60 con subsidio. Julio, hoy asume el nuevo comandante de la segunda división del Ejército Nacional, que será el militar encargado de las operaciones ni más ni menos que en el Catatumbo durante la presidencia de Abelardo de la Estrella. Hay que decir que el nuevo comandante de la segunda división del Ejército es un general formado, 33 años de experiencia. Es el general César Augusto Martínez Páez, que viene de ser el comandante de la 13ª Brigada que custodia a Bogotá.
0: Ramón, ¿dónde está usted?
23: ¿Aló?
0: Ramón, lo escucho, su opinión.
23: ¿Aló? Sí, buenos días. Mire, me gustaría estar sobre cuántos gastos se han tenido es que lleva el actual gobierno, que considero que no han sido los más pequeños en todo estos principios de gobierno. Muchas gracias.
0: Muchas gracias, Erix. Noticia a esta hora en Cartagena.
24: Julio, buen día. Minuto 60 con subsidio. Yamil Arana, gobernador de Bolívar, pidió a las empresas públicas de Medellín entregar la operación del servicio de energía eléctrica en Cimití, Santa Rosa del Sur, para que esta sea asumida por la electrificadora de Santander, conocida como ESA. La solicitud fue radicada este 1 de septiembre en las oficinas de Afini, aquí en Cartagena, en medio de los reclamos de habitantes y autoridades del sur de Bolívar por las interrupciones recurrentes, las dificultades en la prestación del servicio y el costo de las facturas. Arana sostuvo que ESA sería la empresa más adecuada para asumir la operación debido a su cercanía con estos municipios y a su capacidad operativa.
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4: 7 de la mañana en punto, aquí están las noticias. La JEP formulará las primeras imputaciones del subcaso Magdalena Medio, que investiga los crímenes cometidos por la fuerza pública en asociación con paramilitares durante el conflicto armado. La decisión aborda los crímenes ejecutados durante la denominada toma paramilitar de Barranca Bermeja entre los años 1998 y 2000. Los fondos de pensiones privados anuncian que no cobrarán comisión por el retiro de las cesantías para compra o mejoramiento de vivienda de los afectados por el terremoto. Además, recordó que la afiliación a los fondos da derecho a un seguro funerario. La presidenta de la Comisión Europea, Ursula von der Leyen, y el secretario general de la OTAN, Mark Rutte, aseguraron que aumentará la presión contra Rusia tras el ataque con drones en un aeropuerto de la ciudad alemana de Leipzig, atribuido a Moscú. Al menos 1.127 personas han muerto y 4.850 siguen desaparecidas en Nepal, al cumplirse una semana de la devastadora riada que arrasó poblaciones enteras en el norte y centro del país, según el más reciente informe de la policía nepalí. La epidemia de ébola en la República Democrática del Congo ha causado ya más de 3.000 muertos, según el balance de las autoridades congoleñas. Hay alerta en el Magdalena por las crecientes súbitas ante las fuertes lluvias. Aracataca y Algarrobo reportan afectación. Se mantiene vigilancia especial por el aumento y el desbordamiento de ríos, quebradas y otros cuerpos de agua. Luego de 18 horas, sectores de Barranquilla y Soledad en el Atlántico están sin servicio de agua por retrasos en los trabajos de la empresa AAA, que ha informado que el servicio se ha normalizado en un 90%, y Acuacar mantiene estricta vigilancia ante el fenómeno del Niño para garantizar el servicio. Aguas de Cartagena activó un plan de contingencia y monitorea la fuente de abastecimiento.
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5: Precisamente con el premio María Murs Cabot. Daniel, bienvenido. ¿Y cómo va a ser el tema de esta diligencia judicial en el caso Uran en los Estados Unidos?
6: Buenos días, Julio. Este es el reporte coronel de hoy. Desde el martes de la semana entrante, 8 de septiembre, el coronel retirado Luis Alfonso Plazas Vega será juzgado civilmente en Miami por su posible responsabilidad en la tortura y asesinato del magistrado auxiliar Carlos Horacio Urán, hechos ocurridos durante la retoma del Palacio de Justicia en 1985. Vale la pena enfatizar que es un juicio civil, no un juicio penal. Un gran jurado determinará si el entonces comandante de la Escuela de Caballería del Ejército, a cargo de la acción con los tanques Cascabel y Urutú, debe responder por las torturas y la muerte del abogado que trabajaba para el Consejo de Estado y que fue una de las 100 víctimas de la criminal toma del M-19 y de la reacción desproporcionada y también criminal de los militares que efectuaron la contratoma. La billetera del magistrado Carlos Horacio Urán

0: perforada por una bala, fue encontrada en las bóvedas del Cantón Norte del Ejército. También una lista con contrafirma del coronel Plazas Vega, que incluía a Urán y a otros dos funcionarios de las altas cortes como guerrilleros dados de baja en combate. Y 22 años después, Noticias 1, noticiero que yo dirigía en esa época, reveló un video del doctor Urán saliendo herido pero vivo del Palacio de Justicia, escoltado por militares. El informe forense asegura que su cuerpo fue encontrado en las ruinas de la edificación. ¿Quién lo sacó vivo y devolvió su cadáver con señales de tortura y lavado a las cenizas del edificio? Es una pregunta que aún sigue sin respuesta. Tres hijas del magistrado Urán, Xiomara, Mayré y Elena Urán Videgain, presentaron en 2022 una demanda ante la jurisdicción estadounidense contra el coronel Luis Alfonso Plazas Vega, porque el coronel hoy es residente en el estado de Florida. Ellas están representadas por el Centro para la Justicia y la Rendición de Cuentas, CJA, una ONG cuya misión consiste en denunciar jurídicamente torturas y crímenes de guerra en el mundo entero. A esta hora tenemos comunicación con Claret Vargas, abogada principal del CJA. Doctora Vargas, buenos días. ¿Por qué una corte civil de Florida en Estados Unidos es competente para juzgar al coronel Plazas Vega por su presunta responsabilidad en la tortura y muerte del magistrado Carlos Horacio Urán?
1: Sí, buenos días, Daniel, y buenos días a todos. Muchas gracias por la atención a este caso. La razón por la cual este caso puede proceder es un estatuto que se llama el Estatuto de Protección a las Víctimas de Tortura, el TVPA, que se creó en 1992 para cumplir con las obligaciones que asumió Estados Unidos después de suscribirse al Convenio contra la Tortura, el Convenio Internacional contra la Tortura. Este estatuto permite que las víctimas o familiares de víctimas de tortura y ejecuciones extrajudiciales solo de esos dos crímenes, puedan presentar casos, demandas contra perpetradores, personas responsables por estas violaciones, si estas personas se encuentran bajo la jurisdicción de Estados Unidos, o sea, tienen que estar presentes aquí. Las víctimas no necesitan estar presentes aquí, pero el perpetrador sí. Ese es el único instrumento que nos permite buscar justicia en Estados Unidos por este tipo de violaciones. Hay otro instrumento que permite el procesamiento penal por tortura extraterritorial, o sea, fuera de Estados Unidos, con las mismas condiciones, pero ese estatuto es de 1994, así que la violación tiene que haber sucedido después y no tenemos acceso a ella.
0: La toma del Palacio de Justicia y la muerte del magistrado Urán sucedieron en 1985, hace casi 41 años. ¿Por qué la responsabilidad civil no está prescrita en esta época?
1: Buena pregunta. Uno de los elementos esenciales de este estatuto se discutieron bastante cuando se estaba formando el estatuto y es la prescripción. Hay un periodo de prescripción de 10 años normalmente, entonces desde el principio cuando se presentó ese estatuto en 92, desde ese momento hasta el 2002, obviamente serían 10 años, pero ese estatuto se creó con la conciencia de que estábamos hablando de víctimas de situaciones muy atroces, muchas veces con gobiernos hostiles a la verdad y la justicia, muchas veces con dificultades de tener acceso a evidencia o incluso tener que vivir en el exilio. Entonces hay un régimen de excepción a la prescripción bastante amplio cuando se trata del TVPA, de ese estatuto, y uno de los factores para excepciones a la prescripción es si el perpetrador o el a quien se le ha demandado está fuera de la jurisdicción de Estados Unidos. Entonces, si el perpetrador no entra a Estados Unidos hasta muchos años después del evento, es posible detener el reloj, en otras palabras, hasta el momento en que esta persona se radique en Estados Unidos. Y este es el caso acá. El señor Plazas no estaba en Estados Unidos hasta el 2016.
0: Si el coronel Plazas Vega es encontrado responsable civilmente, ¿cuánto debería pagar?
1: Esa pregunta siempre se la deja al jurado, porque estamos hablando de violaciones muy serias, no estamos hablando de, digamos, un accidente de tráfico, un caso de mala práctica médica donde se pueden calcular las pérdidas. Estamos hablando de daños por la pérdida de un padre y por la tortura. Esas, en los casos de TVPA en los que hemos trabajado, y que yo sepa, no hay ninguno en el que se ha tabulado la cantidad, sino que el jurado por su cuenta ha calculado una cantidad que se considere justa.
0: ¿Cuántas personas compondrán el jurado que juzgará al coronel Plazas Vega desde el próximo martes, y cómo deben ser escogidas?
1: Buena pregunta. Son normalmente, en casos civiles, se puede tener hasta un mínimo de 6. Entonces, las cortes federales, dependiendo de la situación, decidirán si son 6, si son 8, si son 9. No necesitan ser 12, pero pueden ser hasta 12. O sea, a diferencia de los casos penales, que requieren de 12 jurados, muchas veces son menos. El proceso para... Ah, perdón, sigue.
0: No, señora, por favor, continúe.
1: Ah, ya, no, el proceso de elegir el jurado es... para mí siempre es una cosa muy interesante, pero se escoge normalmente... cuando uno es llamado a jurado, es una obligación cívica, no puede evitarla, y lo que se hace es traer a la corte. En este caso van a ser unos 40 o 50 personas del grupo que se ha llamado al tribunal ese día, y se escogerá de esos 6 u 8 a través de una serie de preguntas que el juez mismo hará para asegurarse que no hay conflictos de intereses, que no hay razones para las cuales se considera que un jurado tiene excusas para no servir sus 2 semanas de servicio de jurado. Tal vez habrán razones que les llamamos por causa, es decir, que puede haber situaciones en las cuales el juez considera que por una razón u otra ese jurado en particular no puede considerar este caso o la evidencia de este caso de manera objetiva y neutral. Y una vez que suceda eso, cada parte puede inhabilitar a un número limitado. Normalmente son 3, no le puedo decir en este momento si van a ser menos o más, pero normalmente son 3 de estas, en inglés le llamamos strikes, ¿no? Estas podemos simplemente sacar del jurado a 3 cada parte. Ese proceso tomará toda la mañana del martes. Normalmente se puede conseguir un jurado de en un caso civil en una mañana, y si se logra eso, pues podremos empezar con alegatos y con testigos en la tarde del martes 8.
0: Pues muchísimas gracias a la abogada Claret Vargas del Centro para la Justicia y la Rendición de Cuentas, que estará desde el martes en este juicio que seguiremos muy seguramente. El coronel Luis Alfonso Plazas Vega, que en primera instancia había sido condenado a 30 años de prisión por una juez en Colombia que lo encontró responsable de la desaparición de 11 personas, finalmente fue absuelto por la Corte Suprema de Justicia, que consideró que no había pruebas suficientes y que esa responsabilidad correspondía más bien a mandos más altos que él. Después de estar detenido 8 años y 5 meses, Plazas Vega se fue de Colombia, quizás queriendo alejarse de todo esto, y se estableció en el sur de la Florida, donde la semana entrante empezará el juicio en su contra. Este fue el reporte, coronel, de hoy. Muchas gracias.
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3: En Colombia, 7:15 a.m. en la costa este de los Estados Unidos, 8:15.
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0: Este es su reportero Caracol, el primero con las últimas. 7:16 a.m. Juan Pablo, reportero Caracol.
1: Pues reportero Caracol, Julio, con Alemania. Y esta que es la radiografía de uno de los grandes íconos de la industria que está viniéndose a menos. Los líderes empresariales alemanes están haciendo un llamado a sindicatos y a trabajadores para que la jornada laboral semanal vuelva a ser de 40 horas en lugar de las 35 horas actuales. El llamado lo hacen anticipándose la negociación de los convenios colectivos que se hará el próximo mes de octubre, y compañías como, óigalo bien, Mercedes-Benz o el reconocido fabricante de herramientas Steel están diciendo a los trabajadores: trabajen más, pero eso sí, no les vamos a pagar más.
0: Alejandra Uribe es reportera Caracol.
2: Julio, la reportera con noticias de Bogotá, específicamente con la Contraloría, porque una obra en la ciudad que recibió más de 970 millones de pesos sigue inconclusa después de ser contratada dos veces. La obra debía ser para mejorar las vías y el espacio público de cientos de habitantes de Ciudad Bolívar, y hoy no puede ser posible esta nueva mejora.
0: Emiliana, vamos con el asesinato en Nueva York. Lo que estoy viendo es que la señora Cisneros es la asesina.
3: Correcto, Julio. De hecho, ya estamos buscando al padre, que se llama Mario Cisneros, y al hermano, que se llama Patrick Cisneros, que han conversado con medios de comunicación. Y la información que tenemos hasta ahora de Pamela Cisneros es que se graduó de la Universidad de Touro en 2021, hizo una maestría en psicología, afrontó un proceso de separación en 2025 y aparentemente trabajaba también para un bufete de abogados donde abordaba casos migratorios. Lo que le ha dicho Patrick Cisneros, el hermano, a medios de comunicación después de que Pamela fuera abatida por las autoridades, es que era madre de tres hijos, llevaba tiempo luchando con problemas de salud mental y al parecer padecía de trastorno bipolar y tomaba medicamentos para ello, Julio. Y lo que le pude encontrar hasta ahorita con el tema del apellido de los Cisneros es que hay 2.704 personas del apellido Cisneros en ese árbol familiar en Estados Unidos, eso según Family Search, pero seguimos buscando a los familiares.
0: Sí, al menos el de este lado del mundo, Dominica, Emiliana, o Dominica en línea. Emiliana, de este lado del mundo, Emiliana, los Cisneros, sobre todo los de Venezuela, llegaron de Cuba, que es la familia, pues, una de las más poderosas de Venezuela en telefonía celular, en televisión. Bueno, Espinosa, fueron los dueños de la Pepsi Cola cuando Pepsi Cola era únicamente número uno en Venezuela.
4: Sí, estaba mirando el apellido Cisneros en Venezuela, pues de una importancia
0: televisión,
4: enorme.
0: Telefonía móvil, exacto. Sí. Ellos vienen de don Diego Cisneros, don Osvaldo Cisneros, don Gustavo Cisneros, todos ya han fallecido. Doña Ela Cisneros también está ahí, que es una promotora de arte que vive en México. Bueno, seguiremos con esta dramática historia. Esta mujer, Patricia Cisneros, es la responsable del asesinato de esa ejecutiva del Bank of America. Ahora, ella muere ahí, ¿no, Emiliana?
3: Fue abatida por las autoridades en Times Square.
0: Muy bien. Reportero Espinosa, ¿a qué horas la reunión de la ANDI, donde parecería ser la hora cero para el caso McMaster?
4: Oiga, Julio, usted sabe que ayer reconfirmé si había junta extraordinaria en el día de hoy y me dijeron que no. Así que quedé un poquito confundido porque la información inicial es que sí había una reunión hoy, pero a mí me lo están negando, que hoy no tienen algún tipo de junta. Ya vuelvo a preguntar porque sí me parece que es importante.
0: Sí. Oiga, y a propósito de grandes figuras, después de casi 20 años... no sé cuánto duró, se va Archila de Claro, ¿no?
4: Sí, se va a dedicar a otros negocios, creo que estará en relaciones internacionales. 17 años estuvo al frente de Claro, 17 años.
0: Pues lo saludamos porque es un tremendo ejecutivo de Claro. Nos vamos con más noticias a esta hora. Conectemos Barranquilla, Martín.
5: El reportero Caracol Julio tiene que ver con ese tenso momento que se vivió durante la posesión de las magistradas del Pacto Histórico del Consejo Nacional Electoral aquí en Barranquilla. Imágenes distantes, sin sonrisas, del presidente Abelardo de la Espriella han sido muy comentadas en redes sociales en el momento de la posesión de las magistradas Cielo Rusinque y Ana Jimena Bautista del Pacto Histórico, que llegaron con un particular vestido que tenía un atuendo de jaguar en su vestuario. La magistrada del Pacto Histórico Rusinque publicó una foto en redes sociales en el momento en el que el presidente de la Espriella firma el documento de posesión y escribe: le pregunté a mi mamá de cómo titulo la foto, me responde: firme por el jaguar. Le pregunté a un amigo lo mismo y me dice, comillas, el tigre se inclina ante el jaguar, y luego escribe: en Colombia no tenemos tigres, tenemos jaguar, son felinos. Y esto en medio de ese acto de posesión muy, muy comentado en redes sociales. Además, el presidente de la Espriella hizo referencia a las elecciones y afirmó en parte de su discurso, comillas, sobre el gobierno anterior que se empeñó con las estructuras terroristas en alterar la voluntad popular.
0: Bueno, y recordó algo Espinosa y Juan Diego, que el procurador no quería recordar ni hablar, ¿no? Es que el procurador dijo en un momento, en otra reunión, que las elecciones en Colombia estuvieron en peligro, ¿no?
4: Claro, claro, la famosa declaración.
6: Sí, polémica.
0: Y ahí se lo recordó otra vez el presidente.
4: Sí, sí.
0: Al procurador estándole ahí sentadito, ¿no?
7: Pero ahí, ¿y qué? ¿El procurador qué? ¿Para cuándo?
8: El doctor Casas, en su habitual video de Instagram, hizo esa misma pregunta. Dice, en la frase del día, el procurador le debe una explicación a Colombia. Y es lo que muchos dicen.
6: No, pero también llamó mucho la atención la fotografía del presidente Abelardo posesionando a Cielo Rusinque.
4: Sí, sí, en Barranquilla.
6: También
4: sí.
6: a la otra consejera, las dos que del son pacto. De la oposición, uh-huh. del Pacto sí. Histórico. Él sosteniendo, ¿no? El título, el cartón uh-huh. de la posesión y demás.
8: Uh-huh.
6: La credencial. Y hacía una cara al presidente, no sé. No quiero ser mal pensado.
0: No estaba cómodo.
6: Pero no estaba cómodo. Sí, le costó. No estaba risueño, estaba más bien como un poco como. Serio, más serio de
8: pero
6: lo normal.
8: Pero tiene 7 de 9 magistrados. ¿Qué?
6: No, yo solo estoy refiriéndome a esa cena.
8: No, pues
0: es que él quería 9.
8: Una reflexión, ¿no?
4: Sobre la Andy, pues, Julio, siete, me dicen que hay una citación para el 8 de septiembre, pero que no es como junta extraordinaria. Puede que cambie, pero que por ahora se mantiene para el 8 de septiembre la citación a la Andy, a la junta directiva.
0: Bueno, pero el presidente ya les mandó el mensaje, ¿no? Ellos ya saben qué quiere el presidente.
4: Sí, el mensaje y se ha enviado también a través de redes sociales con algunos amigos.
0: No, eso es, ya, ellos ya saben.
4: Sí.
0: El presidente quiere cambio en la Andy.
8: Y también hay un rumor, Julio, a propósito de lo que contábamos ayer del funcionario que estaba atento a su posesión en el Ministerio de Minas, y es que insisten, y nos lo contó Luis Enrique Hurtado, Mr. Dólar, que también hay fuentes que señalan que habría alguna incomodidad en el tema de la ACP, de la Asociación Colombiana de Petróleo, y que allí también de pronto podría venir un intento de hacer un relevo.
0: Bueno, seguimos con más noticias a esta hora. Pero al fin, ¿qué? ¿Es tigre o jaguar? No supimos, ¿no?
8: No, pues para la magistrada Rusinque sí. Es jaguar, pero
6: no,
8: pues.
6: No, es que lo tenía grandísimo ahí en la camisa.
8: Sí, ese,
6: ¿no?
8: Ese es.
6: Y el tomándose la foto ahí, el tigre.
8: Pero
4: es destacable que la doctora Cielo Rusinque haya jurado, ¿no? Juramentado. Quiere decir que el presidente legítimo, en efecto, es quien le entregó, como dice Juan Diego, el cartón. No me parece
8: pues
4: poco.
8: Pues sí, quería
0: pero
8: ser.
0: No, le repito, ayer el primer mensaje de X que salió de la decisión del Consejo Nacional Electoral sobre la legalidad de las finanzas de la campaña de Iván Cepeda fue de Iván Cepeda. Uh-huh. Entonces,
8: sí, es que a veces pasa eso, que las instituciones sirven según la conveniencia.
0: Entonces, si para él celebra, divulga, replica una decisión del Consejo Nacional Electoral, es el mismo Consejo Nacional Electoral que también confirmó la elección del presidente.
4: Sí.
0: Entonces, pues no sé si van a seguir con el cuento
1: solamente
0: de que el presidente no es el presidente.
1: Solamente haría falta que el expresidente Gustavo Petro pues haga lo propio, pero pues eso sí está un poquito más complicado.
0: Bueno, pero déjelo, es que está en México, ¿no?
1: Sí, sí, sí. Sí, ahí está. Creo que también el hermano de él está ahorita en México.
7: El expresidente de Ecuador, reunido con Correa, estuvo.
0: Bueno. Nos vamos a... No, es que yo creo que Félix, el procurador, soltó esa frase y después dijo, ¿yo a qué horas me metí en esto, no?
7: Sí, se metió en un lío. Es que sí, un funcionario público... De esto, sí. Es que un funcionario público no puede conocer de una actividad delictiva y no denunciarla, a diferencia de un privado, de una persona normal que, particular, es, sí. Que no tiene, un particular que no tiene la obligación. Un funcionario público tiene la obligación de legal, sí, de si conoce un delito, uh-huh, denunciarlo.
0: Sí. No, y el procurador dijo, yo no vuelvo a hablar de esto, pero ayer el presidente tenga, ¿no? Y la cámara, primer plano, ¿no? Primer plano. Nos vamos con noticias a esta hora. La reportera Caracol es Claudia Camila.
9: Julio, el director de la Unidad Nacional para la Gestión del Riesgo, David Tamayo, confirmó que se activó un beneficio para las familias cuyas viviendas fueron destruidas o declaradas no habitables por el terremoto del 10 de agosto. Durante 3 meses podrán acceder al apoyo económico que está entre los 787,000 pesos y el 1,050,000 pesos mensuales según la categoría del municipio.
0: Seguimos. El reportero Caracol es José David.
10: Julio, tras la visita al presidente Abelardo de la Espriella al Guaviare en medio de la ofensiva militar contra las disidencias de las FARC de Mordisco y Calarcá, el alcalde de San José del Guaviare respaldó las operaciones tras los bombardeos que dejan al menos 30 disidentes muertos. Escuchemos.
11: Estos grupos irregulares en los últimos años habían cogido mayor confianza, por decirlo en términos prácticos, pero también habían abarcado gran parte del territorio del departamento. Esto acompañado precisamente de extorsiones, de presiones a la población y pues de alguna manera la reacción que ha tenido la determinación del nuevo gobierno pues da como resultado estas acciones en los perímetros rurales del departamento del Guaviare. En conclusión de eso, pues que la expectativa precisamente es que se logre recuperar la soberanía en el territorio.
10: Julio, muy importante, aunque el presidente no se pudo reunir con los alcaldes, el mandatario local insistió en que las operaciones militares tienen que continuar en esa zona del país.
12: El reportero Caracol,
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1: Los senadores. Saludamos a Cristian Garcés del Centro Democrático y Alejandro Ocampo del Pacto Histórico. Don Cristian, buenos días. Tema del día, la preocupación por el presupuesto y lo que encontró el actual gobierno en las cuentas del banco. Serios problemas. ¿Dónde recortar y dónde no recortar, don Cristian?
2: Buenos días, Julio, Laura, al senador Campo y a todos los oyentes. Bueno, yo creo que lo primero sería toda la burocracia que se creció en el gobierno de Gustavo Petro. Por ejemplo, los datos que tenemos del 2022 al 2025 es que la nómina del Estado creció casi 23 billones de pesos. Entonces ahí tendríamos que entrar a mirar con tijera qué burocracia en prestaciones de servicios, en cargos y demás no son necesarios para el funcionamiento del Estado. Segundo, algo doloroso, y es entrar a mirar si se fusionan ministerios en nuestro país. Por ejemplo, el Ministerio de Educación con el Ministerio de Ciencias y de Cultura podría ser un ejemplo, buscando que el Estado cumpla su objetivo, pero reduzcamos gastos. Y algo también, Julio, que yo diría que ayer se planteó en la discusión de las comisiones económicas, es pues que tenemos que salirnos de esa deuda que adquirió el gobierno pasado a unas tasas muy elevadas, que es una deuda muy mala, que también nos cuesta, pues no es funcionamiento, es pago de deuda, pero pienso que por eso el gobierno aumentó en el presupuesto el servicio a la deuda, que llega ya a 150 billones de pesos el próximo año, porque quiere salir de una deuda mala. Yo arrancaría por ahí, Julio.
3: Sí, pues para el senador Alejandro Ocampo la misma pregunta, y es que no es un secreto que con cada gobierno que ha pasado y también el gobierno Petro han aumentado los gastos de funcionamiento, y por eso entonces el debate de dónde recortar. Senador Ocampo, ¿de dónde debe recortar este gobierno gastos de funcionamiento?
4: Bueno, buenos días a Julio, a los oyentes, a Cristian. No, yo creo que el problema de Colombia, lo primero que hay que recortar es la deuda, una deuda que viene creciendo desde el gobierno Gaviria, que ha tenido todos los, cuando nosotros llegamos a este gobierno con Diego Petro, de cada 100 pesos que se recaudan, 23 pesos se van a la deuda, ni siquiera la deuda, y 58 en funcionamiento. El Estado invertía en los últimos tres gobiernos alrededor de 16, de 14 y 16 pesos de cada 100. Cuando Petro llegó hasta 17, casi 18, pero volvemos a lo mismo. Eso implica que necesitamos recortar deuda. Y recortar deuda es que el gobierno actual, el gobierno de Abelardo, está trayendo deuda futura para pagar ahora. Esos 37 billones de pesos que trajo en deuda es porque cogió unos test de mediano plazo y los quiere pagar ahora, y eso es un negocio para la banca. Pero independiente de eso, también recibe deuda. Entonces Colombia necesita, digamos, hacer un tema serio y estructural. ¿Eso qué significa? Uno, hay que acabar la evasión del IVA. Estamos hablando de 10 billones de pesos. Mientras que no acabamos la evasión, estamos cobrándole a un poco de colombianos impuestos, haciéndoles recortes, cuando un poco de evasores no pagan y son 10 billones de pesos que no sirven. Dos, yo creo que nosotros necesitamos aumentar productividad. ¿Por qué? Porque es que el gasto de Colombia es inflexible. El 93% de los gastos que tenemos en el presupuesto son inflexibles. ¿Eso qué quiere decir? Que la Constitución no permite el recorte. Entonces necesitamos aumentar productividad, y Colombia tiene campo para aumentar productividad. Necesitamos seguir formalizando empleo, necesitamos una revolución agroindustrial, pasar de la agricultura a la agroindustria y acabar algunos tributos, algunos beneficios tributarios que tienen algunas personas que no debería tener, que es la mayor la población colombiana. En eso, y lógicamente, un tema que tiene que hacerse de sí o sí, y es que Colombia necesita seguir mirando además cómo amplía su matriz energética para seguir atrayendo nuevos clientes, para tener mirando cómo expande exportaciones. Necesitamos crecer al doble las exportaciones no miro energéticas. Entonces yo creo más en una Colombia que pueda producir, que tenemos la posibilidad y la posibilidad, el tiempo para producir más. Nosotros no podemos recortar, porque recortar resulta en el 93% de las veces ineficaz, inconstitucional, y el que recorta tampoco crece a futuro. Entonces necesitamos resolver un problema económico estructural que tiene el país, que lo hemos atrasado por 20 años, tenemos que tomar decisiones se va a recortar, va a acabar el ministerio. Colombia tiene unas plantas públicas más chiquitas, sí, que lo que tiene la orden. Creo que ahí es el camino.
5: Senador Garcés, quiero volver con usted porque si bien se habla de esta reforma estructural que debería tener el sistema tributario, entre otros asuntos de nuestro país y la economía de nuestro país, pues hay que tomar acciones ya, y usted habla justamente de eliminar esa burocracia o de fusionar algunos ministerios, pero eso se demora. Una fusión de un ministerio no se hace en menos de un año y medio, y el ministro de Hacienda, Miguel Gómez, ayer le pidió ese espaldarazo al Congreso de la República para tomar acciones ya. Por eso, en concreto, de lo que hay en el presupuesto, los ministerios actuales con los que contamos hoy y los sectores actuales, ¿usted cuál considera que debería tener un mayor recorte? Ya en este primer presupuesto, primer proyecto que vimos, pues le bajan un poco a ciencia, a deporte. Para ustedes, ¿cuáles más deberían tener un recorte?
2: Laura, es que yo no recortaría por la inversión. Es que de hecho para mí ya la inversión se recortó, porque la inversión no creció, inclusive bajó unos pocos puntos. El presupuesto de la nación está ahorcado por los gastos de funcionamiento, que ya son cerca del 62% del presupuesto. Ya se está dando una pela al gobierno al no haber aumentado el presupuesto de inversión de la nación. Entonces yo sí creo que el gobierno puede, por ejemplo, congelar el nombramiento de algunos cargos. Va a proponer una ley de reorganización, le han llamado, ha tenido varios nombres, de ajuste fiscal. Yo pienso que hay que darle facultades al gobierno para hacer una reestructuración del Estado. Miren otras entidades donde hay una burocracia excesiva. Esas entidades que se crearon para los acuerdos de La Habana, que está bien el tema de apoyar el tema de tierras, de darle tierras a los campesinos, a los indígenas, pero crecieron esas entidades en burocracia impresionante. La Agencia Nacional de Tierras, la Agencia de Desarrollo Territorial. Hay modelos donde se pueden organizar fiducias y otras tipo de situaciones organizacionales donde no hay que crear esa burocracia del Estado, y esa, más bien esos recursos los necesitamos es en inversión. Entonces yo pienso que ahí va a estar el debate. Y algo muy importante, pues nosotros no podemos seguir pensando en que un país va a funcionar donde el presupuesto es apenas del 14% la inversión del presupuesto total. Como aquí con este presupuesto hay un cambio en el modelo económico. Este gobierno lo que va a hacer es apoyar al sector productivo, no aumentar impuestos, y que de esa manera haya un crecimiento económico que aumente los recursos del Estado, los ingresos del Estado, pero sin aumentar impuestos. Ese es el modelo que debemos apostarle, que es totalmente diferente al modelo del gobierno pasado.
6: Senador Ocampo, lo que no he oído de parte de ustedes ahora en la oposición, con la presentación que hizo el ministro Miguel Gómez ayer de las cuentas y su explicación, y ustedes tienen todo el derecho a estar en contra de lo que él dice o señalar que tiene unas inconsistencias, pero ¿no sería bueno también reconocer que buena parte de esta deuda, como la llama el exministro Ávila, tiene que ver con las decisiones que tomó el gobierno pasado? O sea, aquí estamos pagando las decisiones que también tomaron ustedes, y en aquel momento la deuda no parecía preocuparles tanto, pero de pronto ahora les parece gravísima.
4: Claro, es que es gravísima porque el señor está aumentando 37 billones de pesos del pago de la deuda. Para pagar 155 billones está pidiendo prestado 200. Claro que nos preocupa porque va a ser un negocio de comisiones trayendo hoy test de mediano plazo que no tiene por qué pagar el próximo año. El ministro le quiere pagar a los amigos de la banca el próximo año lo que puede pagar en 6 años. Claro que es un mal negocio, nos va a preocupar. ¿Cómo así que el presupuesto lo que crece son 60 billones de pesos, de los cuales 37 son en deuda? Hay que disminuir deuda, él no tiene que pagar la deuda, hacerle el favor a la banca lo que quiera hacer. Dos, metió 14 billones de pesos en Hacienda para mermelada. ¿Cómo no nos va a preocupar? Cinco, un país y baja la inversión 3 billones de pesos. Un ministro que habló que salud estaba desfinanciada y desfinanció 140 mil millones de pesos. No aparece la plata del terremoto para atender los damnificados. Claro que es preocupante lo que el señor hizo, porque no va a atender la tragedia del país. Le va a pagar a los amigos de la banca una deuda costosa el próximo año cuando ahí está el 2048. Lo que ellos van a hacer es lo que se llama vulgarmente patear deuda. Él trae unos test a la contabilidad, los cuales el próximo año va a hacer que alguien se los recoja por un porcentaje. Entonces, no es verdad, van a hacer eso un negocio. Entonces, claro que preocupa. Y tres, si hay que resolver el problema de la deuda, el problema estructural de Colombia. Yo no comparto lo que dice Cristian, porque no es cierto que usted sacando 1000 personas va a solucionar un problema y un déficit que tenemos desde hace 32 años. Es que todo gobernante ha recibido a Colombia con deuda. Nosotros venimos incrementando la deuda desde Gaviria. ¿Por qué? Porque no hemos sido capaces de acabar la evasión fiscal, porque hay dos personas que tienen privilegios económicos y tributarios que debería tenerlos, porque la banca venía pagando menos de lo que paga un señor que tuvo una panadería acorde al impuesto que tenía, mientras que el señor de la panadería pagaba el 35%, la banca pagaba menos del 28%. Y aquí hay que tener nuevos tributos. Colombia tiene que ser también creativa. Tenemos que meter, hoy es el momento de regular el cannabis. Eso es un dinero que necesita Colombia que podemos exportar, es tener nuevas rentas también. No creer que no podemos crecer en rentas y que solamente con los productos que tenemos vamos a financiar el problema que tenemos. Necesitamos hablar de regularizar otros productos de la hoja de coca. Necesitamos tener un país atractivo para el turismo. Necesitamos una revolución agroindustrial. Necesitamos tener una educación que genere más riqueza. Recortar es simplemente tener el mismo desarrollo, el mismo problema, sin banco en manos de los privados. Entonces, todo aquello que recortemos de los ministerios, alguien tiene que hacerlo, porque eso no soluciona el problema. El problema de Colombia es que necesita producir más. Yo no creo en el recorte de lo que dicen. Ellos van a qué quieren hacer, un estado más chiquito para que los privados presten el servicio, como quieren hacer en educación. Entonces, echemos profesores, démosle la plata a las iglesias para que las iglesias ahora den la cátedra educativa. ¿Redujo costo? No. ¿Quitó el servicio? No. ¿Eliminó el derecho? No. Hay que hacer el gasto. Entonces, esa no es la salida. Eso es un cuento para que unos privados se apropien de las rentas del Estado. No. La salida de Colombia es mayor productividad. Aquí hay que tener más innovación, hay que ser más atractivos, hay que tener nuevos ingresos. El tema de las sustancias prohibidas es una oportunidad para Colombia. Eliminar unos carguitos, sí, elimínenlos. Que el problema no es ese. Estamos hablando de un gobierno que hoy está trayendo 37 billones de pesos. Eso no soluciona usted fusionando dos ministerios, como dice Cristian, ni acabando la capacidad del Estado. Eso se soluciona produciendo, generando más riqueza. Y ahí el Estado tiene que ser mucho más hábil. Y eso significa también formalizar empleos, porque cada empleo no formalizado es un gasto que tenemos en salud y un gasto que tenemos en educación. Cada vez que formalicemos, tienes que tener el Estado ayudar a formalizar, hacer que salga menos costoso formalizar, ampliar renglones de la economía, ampliar exportaciones. Que este es un país que tiene una balanza comercial deficitaria. Estamos importando más. Lo hacemos, necesitamos exportar más, necesitamos apoyar los exportadores, no los importadores. Eso es lo que necesitamos hacer en Colombia. E insisto, acabar la evasión fiscal. Aquí se nos pierden 10 billones de pesos en IVA. Hay que acabar el contrabando. La DIAN tiene que cambiar. Si no cambiamos eso, entonces ponemos a pagar a todos los colombianos porque beneficiamos a 5000 personas que traen mercancía, que no pagan impuesto, y a otros señores que se quedan con el IVA. Entonces, entre toda esa plata, pues vamos a cobrarles, que hay que cobrarles y ya.
1: A los senadores Cristian Garcés del Centro Democrático y Alejandro Ocampo del Pacto Histórico, muchas gracias por estar esta mañana aquí en Caracol.
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1: María Alejandra Ocampo nos atiende hasta ahora. Es una historia muy dura, muy difícil, que queremos compartir con nuestros oyentes, y una petición que ella hace. Antes, Juan Pablo, titular a esta hora.
8: Pues Julio, si usted no quería ver los intereses que podría tener Estados Unidos para ahogar a la Corte Penal Internacional, ahora hay un nuevo motivo. La Media Luna Roja iraní envió un escrito oficial a la Corte Penal Internacional solicitando que se emprendan acciones legales contra Estados Unidos por el ataque perpetrado anoche contra la ceremonia de un matrimonio. Esto es un crimen de guerra, dice la Media Luna Roja.
1: María Consuelo Córdoba está viviendo una situación personal absolutamente dramática y difícil. Doña María Consuelo, muy buenos días.
9: Muy buenos días.
1: Doña María Consuelo, ¿usted dónde está?
9: Yo ahorita estoy en la casa.
1: ¿En qué ciudad?
9: Aquí en Bogotá llevo 27 desde que mi esposo Michel ha sido.
1: Bueno, ella es víctima de un ataque con ácido. Vamos a revisar la comunicación porque no la estoy oyendo bien.
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1: Doña María Consuelo, ¿cuándo fue su ataque con ácido? ¿Qué fue lo que le pasó? ¿Y cuál es su condición en este momento? Buenos días.
9: Buenos días. Mi ataque con ácido fue en el 2000. En el 2000, yo me vine del Chocó, llegué aquí a Bogotá buscando trabajo, y mi esposo quedó allá en el Chocó. Y de allá se vino, a los 8 días ya había llegado, que nos devolviéramos para el Chocó. Yo le dije, no me voy porque allá hay mucha hambre y pasó mucho trabajo. Entonces me dijo, o nos vamos. Le dije, yo no me voy. Y se fue para la calle, y cuando llegó. Yo estaba en un segundo piso de una señora. Entonces llegó gritando y dije, ay, me atracaron. Y bajo yo corriendo. Y cuando yo bajé donde estaba él, yo le di una caneca de aguardiente. Yo dije, pero él qué hace tomando a esta hora, eran las 9 de la noche. ¿Qué hace tomando a él a esta hora? Y cuando yo llegué y salí, yo que voy saliendo de ahí, de la casa, al primer piso donde él estaba parado, y llegó, y suaco me echó toda esa botella de ácido. Yo no sabía qué era ácido, yo pensé que era aguardiente, me la tiró en la cara. Cuando me tiró eso en la cara y me fue absorbiendo y me empezó a arder eso, yo salí corriendo para la pila de agua que quedaba en el primer piso. Y él salió corriendo.
3: Sí, doña María Consuelo.
9: ¿Y de ahí?
3: Sí.
9: Sí. Salió corriendo y yo no lo volví a ver. Porque de ahí el dueño de la casa me llevó al hospital, al Meise. Me llevó al hospital Meise. Cuando yo llegué allá, me echaron 12 sueros en un platón y me empezaron a dar con un cepillo. Me aplicaron morfina, yo no sé, para que yo me durmiera. Yo me desperté al otro día con la cara gruesísima como un balón.
3: Sí.
9: Y ahí me llevaron allá a un cuarto y me miraban que si yo veía. Y yo les decía, sí, veo un poquito. Y era llame al hospital Simón Bolívar, que yo no conocía, y llame, y le decían que no había cama para entubarme y que no me podían llevar. No sé si Dios hizo el milagro y de un momento a otro apareció la cama y me llevaron para el hospital Simón Bolívar en una ambulancia. Cuando llegué allá al Simón Bolívar, me subieron al 7º piso y me dijeron, aquí es la unidad de quemado, es aquí donde vas a estar. Y yo dije, gracias a Dios, Señor, gracias a Dios. Sí, y ahí, sí, ahí estuve.
3: Doña María Consuelo, esto pasó hace 26 años.
9: Sí, señora, ahora el 24 de junio, el día que James cumplió, el día que Messi cumplió años, que yo soy hincha del Barcelona, el 24 de junio, hace 26 años. Hace 26 años que él me echó el ácido.
3: Doña María Consuelo, ¿y qué ha pasado estos 26 años? ¿Usted a qué se ha tenido que someter luego de este ataque con ácido?
9: Después Yo duré 2 años hospitalizada allá en el hospital de Simón Bolívar. Cuando salí de allá, me dieron de alta y yo no tenía dónde llegar. Y allá los mismos médicos, que no conocía a nadie, ni tenía familia, y los médicos reunieron, hicieron una coleta y me dieron para que buscara una pieza cerca allá al hospital, y la busqué. Ese día que salí de allá, dormí en el piso sin cobija y sin nada. Y al otro día me fui para mi hospital. Allá me daban el desayuno, el almuerzo y la comida. Y allá yo ayudaba a cuidar a los niños, a darle la comida y todo eso a los niños. Y de ahí en esa pieza. Y empecé a hacer rifa. Ahí en el hospital me compraban mi rifa porque yo no conocía a nadie. Y de ahí, yo dije, ¿qué va a ser mi vida de ahora, de aquí en lo adelante? Dieron consuelito, pues a seguir con las operaciones, a seguir con las que podamos hacer aquí, porque yo quedé sin nariz, sin boca, sin mentón, sin nada quedé. Sí, mi amor lindo. Y yo no hacía sino llorar, porque me decía el médico, no se vaya a ver al espejo. Y yo me veía como un monstruo, en la sombra de noche me veía como monstruo. Me decía, no se vaya a ver al espejo. Y decía yo, ¿cómo es que estoy? ¿Cómo será que estoy, señor? Me tocaba con la mano, yo lloré. Y me daban la clonazepam, las gotas y la centralina para mantenerme dormida. Y yo no me las dejaba tomar.
3: Sí, señora.
9: Me dormía, yo no me las dejaba tomar, yo no las tomaba, mami.
3: Señora María Consuelo, ¿cómo es su día a día? ¿Cómo ejerce usted sus actividades básicas diarias, como bañarse, asearse, salir, hoy en día?
9: Yo llevo 87 cirugías y 26 años así, 87 cirugías. Ya en el hospital me dijeron, aquí ya no te puedes hacer cirugía porque ya te hicimos todo. Las que faltan son plásticas. Y las plásticas cuestan dinero. ¿Y yo de dónde? Vea, mami, yo, el oficio mío diario es salir a pedir la limosna a la plaza de mercado, que antes me dejaban de entrar, ya ahora por fuera que me toca. Ya me toca por fuera, de abasto, de allá de Restrepo, la de allá de Palo Quemado, todo. Yo he ido hasta la plaza, todo Bogotá me lo he recorrido en la plaza de mercado pidiendo limosna. A Chía también he ido a pedir limosna. Sí, señora. Y yo dije, bueno, y ahora que llegó el Transmilenio también me montaba el Transmilenio, porque ya ahora como hay tanta competencia, que se montan invidentes, se montan mochos, se montan señoras con niños, señoras a vender bolsa, entonces ya yo estoy quemada. Me monta el Transmilenio y ya no hablo, me quedo tranquila y no hablo. Entonces de mirar todo eso y el sufrimiento, que yo tenía un bono de la comida y hace 2 años y medio me lo quitaron, un bonito de 100.000 pesos. Que me daban, el gobierno no me da subsidio ni nada, las drogas caras no me las cubre, tengo anemia, ¿por qué? Porque no como, hay días que no hay un poquito de azúcar para luchar el poquito café, tengo anemia, estoy tomando sulfato ferroso. Entonces digo, ¿qué voy a hacer? Y pensé tanto y dije, mire, duré 3 años pidiendo la carta de la eutanasia, y al un 12 de marzo me la vinieron a dejar la carta de la eutanasia ahí en la pieza donde vivía.
6: Sí.
9: Y una persona que había leído todo mi documental, me llamó, y sabía que yo me iba a aplicar la inyección de la eutanasia, y me llamó y me dijo, Consuelito, ya te adopté. Le dije, sí, te van a velar aquí en Los Olivos. Aquí te van a velar y a cremar. Le dije yo, qué bueno. Sí, y yo ya tenía listo mi cremación y mi velación, y también tenía aquí el doctor Gustavo Quirino Quiñones para que me aplicara el inicio de la eutanasia sin cobrar nada. Y cuando yo tenía todo listo, cuando escuché que el Papa venía, y como yo nací el mismo día que él, el 17 de diciembre éramos sagitarianos, dije, yo tengo que colarme como sea y llegar ya a recibir el abrazo del Papa para que él me dé la bendición para yo irme tranquila. Y me la jugué, mamita. Así que allá me subí, allá a la Plaza Bolívar, me subí allá. Cuando llegué allá a la Plaza Bolívar, estaba eso blanquito, y eran los curas, los sacerdotes, de todos. Y había una silla desocupada.
13: En el patio de la Anunciatura. Eso fue un momento, una escena.
9: En la Plaza Bolívar.
13: Exacto.
9: En la Plaza Bolívar. Me senté en esa silla y me dijeron, esa silla ya está ocupada. ¿Tiene manilla? Yo le dije, no, la manilla me la puse en su cuello. Y aquí me siento y no me levanto. No me levanté. Y ahí se vinieron un poco el cura de esos que estaban vestidos de blanco y me metieron platica en la mano. Y dijeron, no se va a levantar. Cuando entró el presidente, y entonces me llevaron allá junto a él, donde está la valla, y yo le dije, presidente, por usted me voy a aplicar la eutanasia, porque usted no ha hecho nada por mí. Y cuando entró el papa, dije yo, ay, ahorita sí entró. Quiero ir para él. Me iban a tirar ya entro, como bola, ya entro a la... del papa para que yo fuera allá. Sí. No, dijeron, no la tiramos porque allá cae.
13: Justamente, allá cae. Justamente, ¿ah? Pues esa escena fue muy mediática en su momento, eso fue hace 9 años, en el 2017, sí, sí. El abrazo que le da el Papa Francisco a usted en su visita aquí a Bogotá.
9: Ya tenía la carta de la eutanasia, tenía donde, todo listo.
13: Y donde,
9: pero quería que el Papa me diera la bendición.
13: Pero usted le prometió otra cosa al Papa.
9: Cuando me vinieron a sacar,
13: ¿qué le hizo cambiar de parecer?
9: A las 3 de la mañana me vinieron a sacar de la pieza. Y entonces me llevaron allá donde estaba toda esa gente, no me querían dejar entrar, no sé, hablaron con una policía y me dejaron entrar. Y yo iba en la silla de ruedas porque yo no podía caminar. Y allá me hicieron adelante, donde estaba todo ese poco gente con manilla y todo eso. Y les cuento que el milagro más grande, yo ahí sentadita y bien enferma y sentadita en esa silla de ruedas, cuando sale un señor grandísimo, un señor grande, y dice, Consuelo, ay, el corazón se me iba a salir. Consuelo, y se vinieron un poco contra mí, claro. como a tumbarme, papi, y él dijo, no, es a Consuelo que necesito, era la escolta del Papa, y vino y me cogió y me levantó, y me llevó allá adentro a la Anunciatura, adentro donde estaba durmiendo el Papa, allá adentro me llevó.
5: Sí, pues mire, señora Consuelo, pues es una historia muy difícil la suya y por supuesto nos solidarizamos, sabemos que no ha sido fácil su vida después de este ataque que recibió,
9: desde
5: pero
9: que nací.
5: Puntualmente, ¿cómo podría alguien ayudarla, alguien que la esté escuchando hasta ahora y que diga, esta historia me conmueve y quiero hacer algo por ella? ¿Qué es lo que usted hoy necesita? ¿Cuál es el llamado, mamita, que está haciendo?
9: Mire, cuando el Papa llegó y estaba poniéndose el birrete, una puerta de vidrio, y me hizo así la mano, o sea, que queriendo decir que lo esperara, y se puso el birrete y se vino hacia mí. Yo no podía pararme porque estaba en la silla de ruedas, y él me levantó y me puso un rosario y me abrazó. Y me dijo, y yo le mostré la carta de la eutanasia y le conté rapidito, y me dijo, ¿me prometes que no te vas a aplicar la carta de la eutanasia, la inyección? Le dije, te lo prometo, pero si la vida me cambia. Y me dijo, la vida te va a cambiar porque Colombia te va a ayudar. Mami, nunca me han ayudado en nada. Nunca me han ayudado en nada, ni han habido más operaciones, nada. La vida ha sido peor, porque ¿sabe qué? Pensaban que el Papa me había dado plata. Y el Papa lo que me dio fue la bendición para que no me aplicara la bendición de la eutanasia y un rosario. Eso fue lo que el Papa me dio, más nada. Y empiezo yo mi vida de nuevo pidiendo limosna, guerreándomela, aguantando hambre, pasando trabajo. Entonces yo dije, no, ya lo último, yo dije, ya. Y pensé, voy para CITIDB para despedirme de ellos, porque ahorita sí me voy a aplicar la inyección. Llegué allá a CITIDB, me recibieron dos muchachas,
5: sí.
9: y les mostré la carpeta que yo cargo. Les dije, muchacha, vine a despedirme de acá, porque ahorita sí me voy a aplicar la inyección de la eutanasia. Y me dijeron, no, se largaron a llorar. No, señora Consuelo, vamos a buscar un periodista para que la ayude. Me dieron 3,000 pesos porque no cargaba una moneda.
5: Bueno, pues señora María Consuelo Córdoba, mujer que fue víctima de un ataque con ácido en Bogotá, vamos a estar muy pendientes de su caso y privadamente vamos a intentar tener más información para poderla ayudar. Le agradecemos por compartir su historia con 6AMW de Caracol Radio.
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13: 8:02 a.m, aquí están las noticias. Golpe al narcotráfico en Nariño. En zona rural de El Rosario ubicaron y destruyeron un laboratorio para la producción de pasta base de cocaína. Fueron incautados cerca de 5,000 galones de insumos, afectando en más de 300 millones de pesos las finanzas de la estructura Franco Benavides. Rusia convocó al encargado de negocios de Alemania para protestar contra lo que calificó acciones antirrusas después de que Berlín anunciara sanciones contra Moscú por un intento de ataque con drones contra el aeropuerto de Leipzig. El Ministerio de Salud, en el marco de las medidas adoptadas tras el sismo del 10 de agosto, avanza en la implementación de un régimen sanitario especial para agilizar la autorización y el ingreso al país de donaciones internacionales requeridas para la atención de las poblaciones afectadas. La petrolera estadounidense Chevron anunció acuerdos para duplicar su producción en Venezuela de aquí a 5 años, esto a pocas horas de que el secretario de Energía, Chris Wright, cierre en Caracas el pacto que cede a Washington una quinta parte de las reservas del país sudamericano. Capturaron en Ibagué a Jairo Páez Aroca, corregidor del centro poblado de San Juan de la China, por participar en un caso de homicidio. El funcionario de la alcaldía de Ibagué es presentado a esta hora ante un juez de control de garantías. El ministro de Defensa de Israel, Israel Katz, advirtió que Irán podría aprovechar el periodo de las festividades judías que empiezan el 11 de septiembre, el Año Nuevo Judío, para lanzar un ataque contra su país. Y el volcán Puracé, en las últimas 24 horas, registró 8 emisiones de ceniza, con columnas de hasta 240 metros de altura sobre la cima.
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14: Nos vamos con noticias a esta hora. Vamos rápidamente, Juan Esteban.
15: Julio, pues tenemos que hablar del desmonte de lo que ha sido la paz total. Hace unos días el presidente Abelardo de la Estrella anunció que se suspendían todos los diálogos con diferentes grupos armados criminales. Entre ellos se habló de la Coordinadora Nacional Ejército Bolivariano, también con el ELN no se sostienen en este momento diálogos, pero llama la atención que sí dejó de momento vivos dos procesos, el del Clan del Golfo y también el que tiene que ver con los Chotas y los Espartanos en Buenaventura. Por otro lado, de las decisiones que tomó ayer la Fiscalía General de la Nación, aún no se han reactivado las órdenes de captura con los comuneros del sur.

0: Gracias, Juan Esteban. Juan Diego, noticia a esta hora, 8:05.
1: Pues la noticia detrás de la pelea silenciosa en Inravisiones, Julio, en las paredes de la radio y la televisión pública de Colombia. En la sede de la calle 26 fueron retirados murales de Gabriel García Márquez, Jaime Garzón, Germán Castro Caicedo, Alfredo Mulano y otros personajes. Y una fuente cercana a la gerencia nos dice que la intención es despolitizar los espacios, porque varios de esos perfiles estaban acompañados de frases sobre el pueblo, la lucha social y el poder popular, que la nueva administración considera que eso hace parte de una narrativa política o populista. Y entonces, ¿qué apareció en su lugar? Justamente ahí está el cambio de relato. En lugar de consignas y personajes asociados a luchas políticas, las paredes empiezan a contar la historia de la radio y la televisión de los colombianos, que los colombianos recuerdan. Está Calimán, están Pacheco, Gloria Valencia de Castaño, momentos históricos de la televisión y también una placa de Eduardo Santos, presidente de Colombia, porque bajo su gobierno nació en 1940 la radiodifusora nacional. Quitaron la placa de Gustavo Petro, presidente de un edificio, también quitaron donde decía Holman Morris, gerente de Inravisión, y incluso encontraron una placa por allá empolvada en un rinconcito del expresidente Álvaro Uribe, que también habían quitado y no la quisieron poner para que no vayan a tener ningún tema político. Incluso dicen, no van a poner ninguna placa del actual presidente Abelardo de la Espriella. Y además, pues dicen que todo eso hace parte de la reestructuración de Inravisión. Su gerente Ángela Mora, pues va a tener una subdirección de televisión, una subdirección de radio y un director de Radio Nacional, que es la emisora emblema del sistema público de medios de comunicación del gobierno colombiano. Pues ahí está, ese es el cambio de relato y eso es lo que habría detrás de esta pelea por la narrativa que ahora promueve el nuevo gobierno.
0: ¿Y qué tiene que ver Germán Castro Caicedo con el problema, Juan Diego?
1: Pues lo que dicen, Julio, es que debajo es que todos esos murales, las paredes con estos dibujos y perfiles, pues tenían leyendas que mencionaba ahí, en alusión al pueblo, la lucha social y no sé qué, y que entonces había que borrarlo todo y que, pues, más allá de que figuras como él, que han sido tan importantes en la radio, en la televisión, con su enviado especial y lo que le aportó al periodismo colombiano, pues que, mejor dicho, todos salían y que había que hacer era un homenaje a la historia.
0: Muy bien, muchas gracias, Juan Diego Espinosa. Noticia a esta hora.
2: Noticia, Julio, con una polémica de los últimos días en Colombia. Recuerde usted todo el debate que se armó alrededor de la instrucción que dio el Instituto Colombiano de Bienestar Familiar de utilizar en lugar de niños y niñas la palabra niñez. Pues bien, por supuesto, llegaron todo tipo de recursos a la justicia colombiana, una tutela que interpusieron varias ciudadanas, la señora Johans Antonio Chacón, la señora Dana Valentina Saavedra y María Camila García han interpuesto una tutela que ya tiene una resolución judicial. El juzgado tercero del circuito de conocimiento de Cúcuta le da la razón al ICBF. Dice la justicia dos cosas. Uno, que son improcedentes las tutelas porque la instrucción de usar solo niños y adolescentes salió de una regional del Huila, que no era una directriz nacional y que no existe una política institucional. Y esto otro que me parece muy interesante, que las demandantes no pueden actuar de manera abstracta en representación de las niñas de Colombia, que primero debieron acudir al ICBF para pedir una aclaración y que no se demostró un perjuicio irremediable. Por lo tanto, y por ahora, eso sigue en pie y le da la justicia la razón al ICBF y a su directora, la doctora Carolina Restrepo.
0: Muchas gracias. Nos vamos para el departamento de Nariño, pero antes ya estamos conectados con la bellísima ciudad de Venecia. Arranca el espectacular festival de cine al norte de Italia y, por supuesto, Caracol está ahí presente. Hemos visto ya la llegada de George Clooney y su bellísima esposa, y Soraya nos va a actualizar exactamente qué se sabe, qué puede pasar. Adelante, Soraya, desde Venecia.
3: Buenos días, Julio. 29 grados, un sol de justicia hoy en Venecia, donde esta tarde, como cuentas, arranca oficialmente la edición número 83 del Festival de Cine. Una mostra donde este año podremos ver más títulos italianos que nunca, como lo último de Nanni Moretti, que regresa al festival después de casi 40 años de ausencia, pero donde tampoco faltarán las estrellas de Hollywood, dos de las más esperadas, los españoles Penélope Cruz y Javier Bardem, que protagonizan Bunker, del francés Florian Zeller. En la carrera por el León de Oro también encontramos otros grandes nombres como Werner Herzog, que presenta Back in Fastard, o los británicos Martin McDonagh con Wild Horse Nine y Danny Boyle, que abrirá esta noche oficialmente el festival con Ink, Tinta, en español, una película sobre el nacimiento del tabloide británico The Sun y cómo el magnate Rupert Murdoch cambió el periodismo y la industria de la información. Yo la he podido ver esta mañana, Julio, y la verdad es que hace reflexionar. Eso sí, pocos aplausos al final de la proyección, y era una sala obviamente repleta de periodistas, así que veremos mañana las críticas cuando se levante el embargo. Todo esto lo veremos en los próximos días, pero hoy el protagonista es George Clooney, que recibirá el León de Oro por toda su trayectoria durante la ceremonia de inauguración, una de las trayectorias más luminosas del cine contemporáneo. La ha definido el director artístico del festival, Alberto Barbera.
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5: En 6AMW de Caracol Radio hablan los gobernadores.
0: Los gobernadores, Luis Alfonso Escobar es el gobernador de Nariño, el presidente de la República, ha hecho anuncios muy importantes y le está hablando directamente a los mandatarios regionales, a los alcaldes. ¿Qué opinan ellos? Gobernador Escobar, buenos días.
6: Buenos días, Julio, a usted y a todos los oyentes.
0: ¿Cómo recibe usted los mensajes recientes del presidente de la República, en donde ha hablado de manera directa y concreta, especialmente a los mandatarios locales?
6: Bueno, si se refiere, Julio, a las declaraciones del presidente en el marco de un Consejo de Seguridad en Cúcuta, pues yo lamento pues que las opiniones o las orientaciones que se hayan dado allí frente a los gobernadores y a los alcaldes se hagan de manera muy generalizada y no se hable de manera concreta con nombres y detalles que no permitan estigmatizar a los mandatarios. Yo hago un llamado a la reflexión en que esto no puede ser un escenario para polarizar más el país entre quienes están con el gobierno y quienes se supone pueden estar con la criminalidad. Creo que eso no le ayuda a la democracia y es necesario que si hay algunas acusaciones que sean de rigor, y que permitan el respeto institucional. No me parece que ese tipo de declaraciones puedan ayudar a que dos estados, el Estado Nacional y el Estado Subnacional, puedan tener un diálogo que permita la lucha frontal contra la ilegalidad, contra la violencia, y permita construir un país en donde las regiones y el país nacional puedan dialogar y encontrar soluciones a los problemas del país.
7: Gobernador, a propósito de este tema y las decisiones recientes del presidente Abelardo de la Estrella, usted ha seguido defendiendo los procesos de paz que se venían adelantando en el departamento de Nariño. Más temprano el senador Ariel Ávila, aquí en 6 AM de Caracol Radio, decía que uno de los procesos que podría tener futuro es el de el Frente Comuneros del Sur. Sin embargo, hay una decisión ya presidencial de extraditar a uno de sus cabecillas, alias HH. Hoy, ¿cómo está este proceso y qué podría pasar?
6: Mire, aquí lo importante, Claudia, es que efectivamente se tomen decisiones con la cabeza, ¿sí? Y que sin duda se tomen decisiones con la información, con los datos, y que esa información le permita al que va a tomar decisiones en el orden nacional y regional establecer estrategias que no son homogéneas y no deben ser homogéneas en el país. En el caso de Nariño, los datos son evidentes, muestran un desescalamiento del conflicto muy importante, Pero una cosa es el diálogo con los actores armados y otra cosa es la paz territorial, planteando es qué inversiones se van a seguir haciendo en el territorio para alejar estos territorios de las condiciones en las cuales lo han tenido alrededor de la historia, de que son las inequidades y las desigualdades tan grandes. En el caso de Nariño, creo que los resultados en materia de los dos procesos de paz que se han dado son evidentes. Inclusive hay un proceso de paz que se hizo con la Coordinadora Nacional Ejército Bolivariano que tiene 100 hombres en una zona de ubicación temporal, 99, que están desarmados, se desarmaron y efectivamente las armas las tiene la MAP. OEA, la pregunta es, ¿qué van a hacer con eso? ¿Qué van a hacer con 99 hombres que están, de acuerdo a la ley 2272 del 2022, desarmados, se desarmaron? Se eliminaron 14 toneladas de explosivos. Hay unos acuerdos de sustitución de cultivos de uso ilícito, más de 20.000 hectáreas en la costa pacífica.
8: Le quiero preguntar específicamente por esas 99 personas que usted dice están cumpliendo, exacto, se desarmaron, han contribuido, han seguido adelante con las inquietudes de volver a la sociedad y dejar las armas. ¿Usted ha hablado con ellos? ¿Cuáles son las inquietudes? ¿Qué dicen ellos en este momento y frente a esta incertidumbre?
6: No, Félix, yo no he hablado con ellos. Yo no soy el interlocutor o delegado de paz del gobierno. O sea, hubo unos delegados de paz del gobierno pasado. Hay unos informes y, por supuesto, en el empalme entre el gobierno nacional pasado y este, deberían haber tenido un empalme que mostrara los detalles de cómo se venía cumpliendo una ley, que es la ley 2272 del 2022, y esta gente está ahí, ¿sí? Pero además se crearon otras zonas de ubicación temporal y los procesos de paz tuvieron unos avances. Ese es el diálogo con el armado, pero lo otro es los resultados de esos procesos de paz en materia de desescalamiento del conflicto. Ningún departamento muestra una disminución del 52% de los homicidios violentos en el país como Nariño. Ningún municipio como Tumaco en menos de 4 años muestra una disminución de 75 asesinatos por cada 100.000 habitantes a 14, siendo 26 el promedio del país. Entonces, cuando usted mira esas evidencias y esos resultados, oiga, cualquier orientación que usted vaya a dar, y tiene todo el derecho, el señor presidente, de mostrar su estrategia y su política de paz de manera homogénea en el país, pero en el caso de Nariño, las cosas están caminando de manera distinta. Yo quiero que se abra un espacio, la prensa lo entienda y vea efectivamente que en Nariño, a diferencia de Catatumbo y Norte de Santander, las cosas son distintas, y lo he venido diciendo por más de 2 años y medio. Es más, he escrito un libro que ustedes lo van a conocer, sobre los mitos y las realidades de la paz territorial de Nariño desde la teoría de juegos, para dar a entender efectivamente que esto es con cabeza y no con otras cosas. Si no entendemos esto, vamos a tener una situación en el país que en 4 años sí vamos a estar lamentando.
7: Gobernador, precisamente una de las afirmaciones que ha hecho el presidente de la República en las últimas horas es que se va a recuperar los departamentos de la criminalidad, ya sea por la razón o por la fuerza, y esto lo que haría pensar es que podría darse una arremetida muy fuerte en departamentos como Nariño. Hay muchos riesgos además para los menores de edad por reclutamiento. ¿Qué se espera en esta región con estos anuncios que ha hecho el presidente de la Espriella?
6: Que se actúe con la cabeza. No podemos pasar de la paz total a la guerra total, ¿cierto? Siempre lo digo, la paz total no es la salida si no miramos en las regiones una construcción de un modelo de paz territorial. Desde Bogotá siempre se han hecho los procesos de paz, pero también siempre se han hecho las guerras, y finalmente con las decisiones homogéneas, siempre tanto las guerras como la paz quedan con problemas residuales en los territorios, porque no han entendido que la paz es sinónimo de desarrollo. Si no transformamos las potencialidades de los territorios, no vamos a seguir avanzando. Hoy yo puedo decirle, en el Triángulo del Telembí llegó la Universidad de Nariño después de 121 años. 100 jóvenes están hoy estudiando universidad en Barbacoas y en el Triángulo del Telembí. Sí. En el Charco, 47 jóvenes les llegó la universidad, pero también les llegó el aeropuerto. Les llegaron las vías, les llegaron los colegios, los maestros. Eso es lo que no se puede echar para atrás. La seguridad sí la podemos mejorar y podemos avanzar como se ha avanzado en el departamento de Nariño, pero no se puede tratar de manera homogénea un problema en el país que no es homogéneo. Yo como gobernador no voy a permitir que el departamento de Nariño lo llenen en sangre.
9: Señor gobernador, quiero devolverme un poco en los temas que hemos conversado a propósito de la pregunta que le hacía Julio sobre esa afirmación que ha hecho en las últimas horas el presidente Abelardo de las Priestas sobre la preocupación que tiene respecto a los vínculos que podrían tener algunos mandatarios locales con grupos armados ilegales, porque tenemos que recordar lo que ocurrió durante la campaña presidencial cuando él hizo unos señalamientos en su contra y dijo puntualmente que usted tendría algo que ver con las presiones a ciudadanos para votar a favor del candidato Iván Cepeda. Y esto nos lleva a plantear cómo está hoy su relación como gobernador de Nariño, un gobernador que tiene tantas problemáticas con el presidente Abelardo de las Priestas. ¿Usted ha podido volver a conversar con él respecto a esas dudas que él planteó sobre su nombre y que se suma a la tesis que él tiene de nexos de alcaldes y de mandatarios con estas estructuras?
6: Yo repito, no es posible que se siga construyendo unas narrativas entre quienes no están con el gobierno y quienes no estén con el gobierno están con la criminalidad. A mí me parece que esa estrategia política de estigmatizar a quien piensa distinto no es nueva, pero cuando se ejerce desde la vocería del poder central es complejo, ¿no? Es, creo que por eso hago un llamado a que se tenga mucha tranquilidad, paciencia. Cuando a mí me han estigmatizado, por ejemplo, lo hizo el expresidente Uribe, ¿sí? Definiendo mediante un anónimo que yo era el que había perpetrado el magnicidio de Miguel Uribe, pues usted vio cómo salió la gente a decirle al expresidente Uribe cómo estaba errado en esa situación, y efectivamente ahí terminó su proceso político, el proceso político que tenía. Uh-huh. También el presidente actual pues recibí un señalamiento, y yo siempre he dicho y contesto de una manera muy de buscar consensos, no está bien informado, y no estaba bien informado el presidente. Logré hablar con él en el Consejo de Seguridad, y yo creo que en el Consejo de Seguridad que se hizo el 7 de agosto, le dije exactamente cómo está el departamento de Nariño. Le estoy invitando a que efectivamente se dialogue de manera objetiva con los datos y con la información sobre el departamento de Nariño.
9: Claro, porque además son acusaciones graves sobre las cuales hay que tener pruebas, pero entonces lo que usted nos confirma hay interlocución entre usted como gobernador de Nariño y el gobierno nacional en cabeza del presidente Abelardo de las Priestas.
6: En estos momentos directamente no me he sentado con el presidente Abelardo de las Priestas, y espero que haya ese espacio. Mañana vamos a estar en la cumbre de gobernadores en Mompox. Y por supuesto, tanto con los ministros como con el presidente, mi orientación siempre va a ser es el de tener el lenguaje y por supuesto la información para poder articularnos. Yo soy el gobernador, un gobernador elegido con las banderas de la paz en mi departamento, con un 55% de la votación del departamento de Nariño. Ese es mi mandato. El mandato del gobierno nacional es otro, y tenemos que buscar una articulación desde el Estado Nacional y el Estado Subnacional para poder gobernar el territorio de Nariño.
9: Pues es el gobernador de Nariño, Luis Alfonso Escobar. Gobernador, gracias por habernos atendido y le deseamos éxitos en su gestión.
6: Muchas gracias.
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2: Voy a Estados Unidos para preguntarle, no sé quién está conectado hasta ahora, sobre el tema de la regulación de las dispositivos telefónicos, de las tabletas, que ha sido tanta polémica en el mundo. Alejandra, ¿la regulación en Colombia qué dice?
3: Pues mire, esta regulación, Julio, de la que vamos a hablar es la que está planteando la Secretaría de Educación de Bogotá. Ya está listo un borrador donde precisamente quiere limitar los tiempos de acceso a los teléfonos celulares durante el nivel educativo, es decir, cuando están en los colegios los jóvenes, y los está diferenciando, valga la redundancia, diferente, si está en básica primaria, si está de sexto a séptimo, si está de octavo a once. Eso es lo que está planteando por ahora la Secretaría de Educación, los topes máximos diarios de exposición a pantallas.
2: Ana, en Estados Unidos, en los colegios o en el sistema educativo, ¿se ha planteado algo de este tema?
4: Pues Julio, mire, yo creo que depende de cada estado y de cada escuela. Por ejemplo, hay muchas escuelas que permiten que los muchachos se usen los celulares durante el almuerzo. Definitivamente, en prácticamente todas, y por lo que yo tengo entendido, está prohibido durante el aula escolar, durante el periodo escolar. Pero cuando salen al recreo, pues ahí es mucho más flexible. Pero le repito, varía por el distrito escolar y por estado.
2: Alejandra, Claudia Camila, ¿con quién vamos a hablar y cómo está esa discusión en Colombia?
5: Julio, vamos a hablar con Carlos Munevar. Él es fiscal de la Asociación Distrital de Trabajadores y Trabajadoras de la Educación, ADE. Es uno de los sindicatos más grandes de profesores y trabajadores de los colegios del distrito. Don Carlos, bienvenido a Caracol Radio.
6: Hola, muy buenos días. Un saludo a todos y a todas.
5: Don Carlos, buenos días. Y también nos acompaña Cristina Calderón. Ella es concejal de Bogotá por el Nuevo Liberalismo. Concejal, bienvenida a Caracol Radio.
7: Buenos días, Julio, y a toda la mesa de trabajo. Un honor estar aquí con ustedes.
5: Don Carlos, empecemos con usted, porque usted representa justamente a los profesores. ¿Cuál es la necesidad de esta restricción y cuál es la posición de la ADE frente a este tema?
6: Pues yo creo que el uso de la tecnología en las aulas escolares pues necesita una regulación, de todas maneras. Sí, una regulación en el sentido de que el mal uso de la tecnología sí evidencia consecuencias en los niveles de atención de los estudiantes, en las dinámicas incluso en problemas convivenciales. Muchas de las situaciones que se dan entre los adolescentes en este momento se da por el bullying, ciberbullying y todo ese tipo de situaciones por el mal uso de las redes sociales. Yo creo que ese es un problema, pero creo que toda, digamos, decisión que se tome en este sentido tiene que tener una perspectiva también pedagógica. Sí, porque querrámoslo o no, estamos en una era digital donde muchos de los contenidos, muchas de las cosas, pues se encuentran por celular. No es como la época de uno donde tendría uno que ir hasta una biblioteca a solicitar un libro y bueno, esa cultura, digamos que se ha ido transformando. En ese sentido, nosotros creemos que hay que hacer un buen uso de la tecnología y adaptarla a las necesidades actuales. Digamos que toda restricción que se haya muy radical, pues va en contra de los procesos de aprendizaje de los estudiantes. Sin embargo, también hay una problemática con, digamos, los padres de familia, porque muchos padres de familia en los colegios, en las instituciones educativas, lo que argumentan es que es un medio de control para saber qué están haciendo sus hijos. Y ahí hay que hacer una pedagogía muy grande con ese sector.
3: Sí, y también nos acompaña, como decía Claudia Camila, la concejal Cristina Calderón. Concejal, quiero preguntarle, porque a veces pareciera que estas medidas terminan siendo pues poco estrictas, y yo se lo digo como periodista, pero también especialmente como mamá de un adolescente, sí creo que es muy conveniente restringir el uso de las pantallas en los salones, porque las competencias que están adquiriendo los estudiantes en las aulas de clase pues se ven bastante reducidas, porque le dedican mucha atención y mucho tiempo al uso de los celulares, y a veces pareciera que falta pues un poco más de mano dura, pero también me sorprende en este proyecto del distrito que plantean que de octavo a once, que me parece también son grados críticos, haya un uso de celulares sin límites, sin restricciones. ¿No le parece que esa parte de pronto se podría mejorar o al menos revisar?
7: Sí, por supuesto que sí. Yo no estoy de acuerdo en que los alumnos de octavo a once puedan usar el celular durante la clase. Hay muchos estudios, o sea, esto no es sacado del sombrero ayer, digamos. Hay muchos estudios que dicen que la prohibición de pantallas, o sea, celulares, computadores, etcétera, en los colegios, pues lo que hace es que mejora la concentración de los niños, perdón, y así pueden aprender pues mucho mejor. Esto, esta mejor concentración mejora el pensamiento crítico y la retención de conocimientos, que es algo que pues necesitamos que nuestros niños y niñas aprendan, porque además también aumenta la retentiva de conocimiento y hace que los niños pues entiendan conceptos más complejos mientras avanzan en su escolaridad. Entonces yo no estoy de acuerdo en que los niños de octavo a once puedan usar el celular. Ningún niño en un colegio debería poder usar el celular. Y como dice pues el señor Munevar, esto también reduce el ciberacoso, mejora la salud mental de los estudiantes y además y estimula la interacción cara a cara, y esto hace que los niños tengan pues que socializarse, que entenderse, que hablar, lo que fortalece pues unas habilidades importantes para la vida, y para mi parecer además pues fortalece la democracia, porque lleva que desde los niños y las niñas pues tengan que entender y aprender del otro. Entonces yo tampoco estoy de acuerdo en que los niños de octavo aún se puedan usar el celular. Es más, en la Universidad de Chicago hace 2 semanas, en la Facultad de Ciencias Sociales y de Humanidades, se prohibió el uso de pantallas en las clases, porque también tomar notas a mano mejora la retentiva, pues y hace todo esto que les dije, la mejor concentración, aumenta pues el conocimiento, etcétera, etcétera. Entonces, si ya las universidades lo están haciendo, pues los niños que son los más vulnerables, la primera infancia, los niños pues de 4 a 18 más o menos que están en el colegio, pues creo que es demostrable que no es bueno que estén usando pantallas porque no aprenden.
5: Profe Carlos, usted habla del uso pedagógico del celular y en general de las pantallas, pues allí en el aula de clases. Sin embargo, ¿no le parece que está primando más lo que no se debería hacer? Es decir, estar en redes sociales, en TikTok, incluso en los descansos cuando deberían hacer, yo qué sé, deporte o hacer algún juego, pues están en los celulares. ¿Cómo usted ve esa rivalidad que hay entre las dos cosas, el uso pedagógico y ya lo para lo otro, que lo están usando los estudiantes?
8: Lo que pasa es que ese es un problema que se tiene que tratar desde los primeros años y implicando digamos la acción de las familias también, porque usted nada saca restringiendo el celular en las instituciones educativas, que yo estoy de acuerdo que hay unos momentos de clase, unas situaciones de clase en donde efectivamente pues tenemos que volver al texto de papel, al trabajo grupal, a la concentración en clase, a que no hayan digamos distractores en el momento de el proceso de enseñanza-aprendizaje, pero no sacas nada haciendo eso y restringiéndolo cuando en la casa el papá y la mamá están en la hora del almuerzo, en la hora de la cena, y cada uno está en su celular y los chicos están en sus celulares. Yo creo que aquí hay que entrar también a digamos diferenciar ese tipo de cosas y entrar a trabajar con las familias, ¿sí? Creo que obviamente pues el uso del celular y de las pantallas, por lo menos en las clases que yo he tenido, pues yo lo hago de manera pedagógica, no en todo momento, sino que hay herramientas, aplicaciones, incluso con el tema de las tablets, porque aquí hay que diferenciar lo que es un celular de lo que es una tablet como tal, que tiene digamos una interfaz
6: y otro tipo de elementos que fortalecen, que pueden fortalecer el proceso de enseñanza-aprendizaje. Entonces, creo que en ese sentido se necesitan, primero, una política clara de regulación en las instituciones educativas. Yo creo que eso está totalmente, digamos, como en acuerdo por parte de muchos sectores, pero además acompañado de un proceso de pedagogía con las familias sobre el buen uso de la tecnología, ¿sí? Creo que eso es fundamental.
9: Pero para eso tienen en los colegios los computadores, la sala de cómputo. Decir.
6: A ver.
9: Pues, porque es que los celulares y el matoneo y todo eso también es un tema que hay que controlar.
6: Sí, yo estoy de acuerdo con eso, pero hay muchos colegios donde ni siquiera sirven los computadores o no hay internet. Sí, ese es un grave problema de la infraestructura también de los colegios. Hay muchos colegios donde no hay internet, no hay wifi, la sala de cómputo, los computadores son inservibles. Entonces, digamos que cerrar de tajo.
9: ¿Pero en Bogotá? ¿Sí? ¿En Bogotá?
6: Sí, claro, sí, señor.
9: Dígame el nombre de un colegio en Bogotá que no tenga sala de cómputo ni tenga internet. Mira, y llamamos a la Secretaría de Educación.
6: Mira, el Colegio Paraíso Mirador tiene graves problemas con la infraestructura de tecnología, el Colegio Atavanza, el Colegio Alexander Fleming. Claro, los compañeros y compañeras hacen su mejor esfuerzo, pero muchas veces, por ejemplo, el tema de la internet es brutal en los colegios. Usted averigüe cuáles son las quejas que hay sobre el uso del internet en muchas instituciones educativas. No hay red.
3: Sí.
6: O si existe red, o funciona por momentos. Lo que yo estoy aquí exponiendo es que básicamente sí tiene que haber una regulación, pero cerrarlo de tajo.
3: Sí.
6: Es difícil.
3: Sí, concejal, esto lo está planteando la Secretaría de Educación para colegios distritales. ¿Ustedes de pronto desde el Cabildo también lo plantearían para colegios privados, ya que no sea una excepción quienes quieran y que no, sino que también esté regulado para colegios privados?
10: Miren, pues, digamos, la Secretaría de Educación tiene unas limitantes para regular a los colegios privados. Yo estoy de acuerdo en que esa medida es buena. Que los colegios privados la deberían adoptar, por supuesto que sí, y es más, muchos ya la están adoptando porque muchos ya conocen los estudios donde dice que la educación análoga pues es mejor para los estudiantes porque aprenden mucho más. Entonces, pero pues los colegios privados lo tendrán que hacer ellos a su ritmo. Otra vez, yo conozco de muchos de los mejores colegios del país, además, que ya lo están haciendo desde hace un tiempo. Yo quiero comentar aquí una frase pues que dijo el señor Munevar, que nada sirve sacar, digamos, prohibir los celulares y las pantallas en los colegios y permitirlo en la casa. Yo no estoy de acuerdo. Pues por supuesto que hay que, digamos, trabajar con los papás y pues no es adecuado que los papás estén todo el día en su celular y que los niños estén todo el día en su celular, pero en la casa pues sí se puede usar el celular para hacer las tareas, por ejemplo. Y también creo que pues si le quitamos el uso de pantallas a los niños durante 4 u 8 horas, depende, digamos, de la duración de la jornada escolar de cada niño, pues eso ayuda, eso contribuye, digamos, cada hora menos en el celular, cada hora menos en redes sociales, cada hora menos oyendo que llegan las notificaciones del celular, pues mejora la educación de los niños y mejora su salud mental. Entonces, pues claro que sí, pues nosotros no podemos controlar lo que hacen los papás en la casa con los niños, en términos pues de uso de pantallas y celular, pero lo que sí podemos controlar es lo que está pasando en los colegios del distrito, donde los niños deben estar aprendiendo y no pues en las redes sociales, y eso pues es responsabilidad además también de los profesores. Entonces yo pues quería dejar esa aclaración antes de seguir.
5: A nuestros invitados, Carlos Munevar, fiscal de la Asociación Distrital de Trabajadores y Trabajadoras de la Educación, ADE, y a Cristina Calderón, concejal de Bogotá, gracias por estar con nosotros en Caracol Radio. Revisaremos si prospera, sin duda, en la restricción del uso de celulares en los colegios de Bogotá.
2: Bueno, Alejandra, ¿cómo le parece que pararon a un señor en una moto en La Calera? Le pidieron los papeles, no los tenía y decidió quemar la moto. Hay un trancón terrible por cuenta del señor.
3: Sí, señor.
2: Alejandra, pero lo más fácil no era mostrar los papeles.
3: Claro.
2: Hay que quemar la moto.
3: Pero como dice el dicho, el que nada de nada teme, y de pronto pues temía algo, tenía algo ahí escondido, Julio. El enorme trancón que usted dice es en la diagonal 91 con carrera cuarta A. Ya los bomberos tuvieron que llegar hasta el punto a activar todo el plan de emergencias para controlar este incendio de esta motocicleta, Julio.
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12: Con el ministro de Comercio Exterior, Mauricio Gómez Amín, porque su visita al Japón para encontrarse con las directivas de Toshiba, Mazda y Toyota indican que habría la posibilidad de volver a ensamblar automóviles japoneses en Colombia, lo cual produciría buenos resultados en materia de empleo. 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
2: Bueno, Juan Pablo, ahora que escucho al doctor Casas, estamos en septiembre, ¿qué? ¿2?
9: Sí, señor, 2 de septiembre, miércoles.
2: Bueno. Escuche lo que pasa con unos colegas a esta hora.

0: Así es. Que viva diciembre cuando no ha llegado.
1: Juan Diego fue el que me trajo, mejor, óigame. ¿Qué esperamos?
2: Sí, estamos ya.
0: Pues sí, vamos a aprovechar. Es un gran momento. Y es darle al país un aire distinto.
2: Por lo menos, exacto. Es que en diciembre usted sabe, Juan.
3: Pues ya él tiene el buñuelo en la mano. Ya. Juan Diego ya diciembre. Está.
0: ¿Juan Diego está comiéndose un buñuelo hasta ahora?
3: Sí, ya.
0: ¿De Navidad?
3: Sí, de verdad. De verdad. Claro.
0: O sea, en Juan Diego también ya se siente que llegó diciembre.
3: Sí, Navidad, llegó con Navidad. Un ambiente así.
4: Por estos días hay compañeros de las musicales con gorrito de Navidad, Juan Pablo.
1: Pero sí, no es mala idea, ¿no, Juan Diego?
0: Qué emoción.
2: Dulce Navidad.
1: Y qué además emoción, ahí sí usted. Juan.
2: Hay abrazos, Julio, hay abrazos. Hay besos.
0: Aflora el amor. Aquí a diciembre, ya en diciembre uno ya no tiene que hacer nada, no saluda a nadie, se recoge tranquilo en casa y se evita las novenas, esas cosas. Mejor ahora.
1: Nos vamos a esta hora con, ¿no? Y además el poder decir en la casa todos los días, ¿no? Hay una la fiesta de contabilidad.
0: Una fiesta de Caracol.
1: No, sí,
0: fiesta.
1: Sí. No, les dio por hacer las
2: preciso las un miércoles.
3: Y a él le toca leer la novena, pues por supuesto.
0: No, él, acuérdese que él graba la novena y él hace varias tomas.
3: Ah,
0: entonces
3: y
0: él
3: en
0: hace
3: varios formatos,
0: grabadas.
3: La hace para podcast, claro. La hace para Tropicana, claro. La hace para distintos.
0: Hace uno en formato tradicional y hay otro en formato Juan Diego Alvira, que es, hola, niño Jesús, aquí estoy, soy Juan Diego. Pero es otra cosa. Hola,
1: Juan Pablo, un comentario de presupuesto.
0: Sobre nuestro tema de hoy, sí señor, los comentarios como siempre los leemos en @caracolradio en X. Y dice @memo7507, recortemos sacando a los miles de contratistas innecesarios que dejó el gobierno anterior y eliminen entidades en donde haya duplicidad de funciones.
1: Acabamos de oír el drama de doña María Consuelo, una mujer que fue quemada por su esposo con ácido, y el drama que no quiero ni repetir, el drama que escuchamos. Uno de los colombianos más solidarios oyentes de Caracol es don Arturo Calle. Él quiere hacer un anuncio. Don Arturo, muy buenos días. ¿De qué se trata el anuncio?
5: Julio, muy buenos días para ti y el país en general. Hombre, Julio, mientras uno tenga y Dios le haya dado todo lo que le ha dado, uno no puede dormir después de escuchar a una persona de estas. Y yo quiero que tú le des mi teléfono para que me llame y ayudarle. Y quienes me estén escuchando, los colombianos en este momento, quiero que anoten mi teléfono para ver si le damos vivienda a esta mujer y si sus recursos son exageradamente limitados, casi que no puede tener su sustento diario, miremos cómo le ayudamos mensualmente. Yo estoy en capacidad todavía de hacerlo, pero quisiera que ella tuviera una vivienda si no tiene. Por favor, quienes me estén escuchando y quieran participar para que le hagamos vivienda a esta mujer, mi teléfono, si tú me autorizas, lo doy.
1: No, yo lo autorizo, don Arturo, pero lo van a enloquecer.
5: No, que dicha que me enloquezcan para ayudarle al prójimo. No para pedirme, porque entonces la olla ya casi no da, pero todavía podemos contribuirle a todos los seres humanos. ¿Me autorizas?
1: Claro
5: mi
1: que
5: teléfono.
1: Sí. Adelante, por favor.
5: No, lo que tú me acabas de decir tienes toda la razón. Lo van a enloquecer porque entonces todo el que no tiene va a llamar a Arturo Calle.
2: No,
5: me va
2: seguridad
5: alcanzar,
2: también.
5: No me va a alcanzar el tiempo.
3: Sí, porque seguramente es que tiene muy buenas intenciones, ya, pero sí, es mejor.
1: No,
5: pero mire, hay mucha gente que conoce a Arturo Calle y puede llamar a su teléfono o a la empresa. Eso sí, más bien. No.
1: O que nos llamen a nosotros y le hacemos el filtro en Soluciones W.
5: Magnífico,
1: que mire, don Arturo,
5: Julio,
1: de la gente generosa como usted, hay casos de abusos que son inaceptables. De Soluciones W, hemos detectado ya que el 50% de las personas que piden la solución no la necesitan. Es decir, utilizan la generosidad de personas como usted. Nosotros vamos a manejar eso. Lo primero es con María Carolina y luego mantendremos comunicación para ayudar a otras personas gracias a su infinita generosidad. Don Arturo, feliz mañana y gracias por estar con Caracol.
5: Todos los colombianos, gracias, Julio, un feliz día.
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2: Ronda País, vamos a Armenia, Adrián.
3: Julio, Ronda País, claro, para una buena noticia, y son los 3,000 millones de pesos que han destinado la Cámara de Comercio, la Alcaldía de Armenia y la Caja de Compensación Familiar Confenalco para ayudar a los empresarios que no han podido abrir sus negocios por el terremoto del 10 de agosto. Son 2,200 empresarios afectados y este fondo contribuirá para que ellos puedan abrir sus cafés, sus restaurantes, sus lugares turísticos y demás, y activar el plan del Departamento del Quindío de reactivación empresarial después del terremoto del 10 de agosto.
4: Ronda País Claro desde Santa Marta, pues las autoridades confirmaron que ataque al líder política del pacto histórico, Nailea Barros, fue con arma traumática. La principal hipótesis apunta a un atraco. Durante consejo de seguridad realizado, el comandante de la Policía Metropolitana, Jason López, informó que varios videos recolectados durante la investigación fueron enviados al grupo élite para mejorar las imágenes e identificar lo sucedido. Por su parte, la afectada manifestó que no se pueden emitir hipótesis públicas sobre un proceso en curso.
5: Ronda País Claro desde Manizales, propietarios de casas arrendadas afectadas por terremoto en esta ciudad deben registrar sus predios para acceder a los programas de mejoramiento de vivienda y reconstrucción de la Unidad Nacional de Gestión del Riesgo y Desastres. Tienen plazo hasta mañana jueves 3 de septiembre. Para completar el trámite es necesario presentar el formato azul entregado oportunamente al arrendatario, además del número de suscriptor que aparece en la factura del servicio de agua. La recopilación de datos busca incorporar formalmente a los afectados dentro del registro único de damnificados de la entidad nacional.
6: Ronda País Claro desde Montería, porque luego de que el presidente Abelardo de la Espriella firmara resoluciones para cerrar con los principales mesas de diálogos con grupos ilegales, el gobernador de Córdoba, Erasmo Zuleta, dijo que nunca estuvo de acuerdo con las zonas de ubicación temporal sud que se habían dispuesto para integrantes del Clan del Golfo. En ese sentido, sostuvo comillas, no estuve de acuerdo porque se hizo a espaldas de la sociedad civil y las víctimas. Eso tenía que ser consensuado, conocer tiempos, y afortunadamente se acabó, cierro comillas. Finalmente manifestó que ahora acompañarán al actual gobierno para que se logre una paz que genere oportunidades.
2: Ronda País Claro desde Sincelejo, la senadora azucreña María Angélica Guerra le solicita al gobierno nacional darle prioridad al cierre del Chorro Caregato, considerado uno de los principales problemas que afectan a La Mojana. Durante una reunión con el ministro de Ambiente, Fabio Arjona, afirmó que miles de habitantes continúan enfrentando inundaciones recurrentes y graves dificultades económicas. La congresista propuso que la obra se ejecute mediante una declaratoria de emergencia o que sea incluida como prioridad en el Plan Nacional de Desarrollo.
7: Ronda País Claro desde el departamento del Huila, 8 profesores del municipio de Algeciras no volvieron a dictar clases por temor a caer en un atentado o en una emboscada, ya que en este municipio más de 4 atentados se han registrado en el último mes.
8: Ronda País Claro desde Tunja, con el saludo a la primera cumbre ferroviaria de Colombia del director nacional de planeación, Julián Buitrago Arango, quien aseguró que el tren dejará de ser un sueño para convertirse en una realidad en el país. Felicitó a los organizadores encabezados por la Cámara Colombiana de la Infraestructura y aseguró que es muy importante que esto se convierta en una política pública de Colombia.
9: Ronda País Claro desde el departamento de Tolima. En las últimas horas, la policía ha confirmado la captura de 14 personas en el municipio de Líbano. Esto en 12 allanamientos por pertenecer a la organización criminal conocida como Los Químicos. Esta se dedicaba al tráfico local de estupefacientes en el norte del departamento.
10: Ronda País Claro desde Popayán, con las comunidades indígenas del Cauca que confirmaron el regreso al municipio de Páez del cuerpo de una menor que había sido reclutada en el oriente del departamento y fallecida en un bombardeo en Guaviare. La menor permaneció varios meses en medicina legal antes de ser entregada a su familia en el territorio ancestral. Las comunidades indígenas señalaron que el caso refleja la problemática de reclutamiento forzado de que son víctimas las comunidades indígenas.
11: Ronda País Claro desde Pasto. El Instituto Departamental de Salud de Nariño confirmó un nuevo incremento de casos de enfermedad diarreica aguda en la ciudad de Ipiales, en la frontera con el Ecuador. Aunque los contagios habían disminuido durante las primeras semanas de agosto, en la última semana del mes se registró un aumento. Las autoridades mantienen vigilancia epidemiológica diaria en esta importante zona de Nariño.
12: Ronda País Claro desde Medellín para contarles que se mantiene la preocupación por las alteraciones del orden público en el Bajo Cauca antioqueño. Ya fueron recogidos los cuerpos sin vida de dos hombres, uno de 31 años y otro de 41, que habían sido secuestrados y posteriormente asesinados en el corregimiento Guarumo en el municipio de Cáceres, como William Jaime Pineda Raquena, de 31 años, y también como Francisco Luis Mesa Castaño, de 41 años, fueron identificados los dos hombres que fueron asesinados.
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16: Vamos con los indicadores económicos. Quiero comentar con Ana un cepillo de dientes. Hoy, ella me lo mandó hace como unos cuatro días, pero hoy está registrado en la prensa inglesa. Un cepillo de dientes que tiene un valor de 420 libras esterlinas, o sea, casi $500. ¿Por qué puede costar tanto un cepillo de dientes, Ana? Bueno, vamos a esperar a que Ana nos eche el cuento del cepillo de dientes. Pero antes, los indicadores económicos. Mr. Dólar, ¿qué tenemos hoy?
17: Sí, Julio, le cuento que el dólar en el mercado colombiano vuelve nuevamente a reportar cifras negativas. En estos momentos presenta una reducción de 47 pesos, 3.137 pesos. En estas primeras operaciones logró un máximo de 3.150, el mínimo 3.130 pesos. La Bolsa de Valores de Colombia presenta un repunte del 0,45%, se ubica en 2.481 unidades. También, Julio, le cuento que el consumo de energía en el mes de julio sigue subiendo 6,49%. La demanda fue de 7.701 gigavatio hora. El día o los días de mayor consumo en nuestro país son definitivamente los sábados con 977 gigavatios y domingos y festivos, que alcanza el punto máximo de consumo de energía en el país, 1.339 gigavatios, de acuerdo con información de la compañía XM.
16: Seguimos, Alejandra, noticia a esta hora.
18: Julio, noticia porque seguimos con los trancones en Bogotá. Hasta ahora hay un trancón monumental en la calle 80 por un accidente vial. Hasta ahora toda la operación de Transmilenio tiene problemas en su movilidad y se cancelan todas las rutas alimentadoras del corredor y toda la flota de Transmilenio debe hacer un retorno en la carrera 107.
16: Vamos con otra noticia a esta hora. Laura Daniela.
19: En el Congreso, Julio, porque este miércoles en la Comisión Segunda del Congreso, en Comisiones Segundas de Senado y Cámara, se van a elegir a los nuevos miembros de la Comisión Asesora de Relaciones Exteriores. Recordemos que aconseja al presidente de la República sobre todos estos temas de política exterior y que también integran los expresidentes de la República.
16: Ana, usted me envió hace unos días un cepillo de dientes que me llamó mucho la atención por su precio, pero no le paré bolas. Pero hoy es la noticia en la prensa inglesa.
20: Sí, señor.
16: 420 libras esterlinas son como 480 o $90. Pero a mí me pareció tan exótico que ni busqué el detalle. ¿Qué es lo que hace ese cepillo de dientes?
20: Pues, Julio, es que es un cepillo arrechísimo porque combina tres cosas: cepillado, hilo dental con un chorro líquido que suelta el cepillo, y una cámara dentro de la boca. Entonces, usted prende su celular y empieza a cepillar, se puede ir viendo sus dientes, cómo están sus dientes por dentro, cómo están sus dientes por detrás. Y al mismo tiempo, es hecho con inteligencia artificial, entonces automáticamente un pequeño chorro de agua, como que va donde hay más sucio, le hace presión y le limpia los dientes. Todo esto en tiempo real, usted puede ir viendo todo el interior de su boca para ver cómo está su boca. Dicen que demoró 6 años desarrollarlo. El que lo ha probado, pues dicen que es bueno, que deja una sensación como de limpieza en la boca.
16: O sea, Ana, es como el el sanitario ese japonés que también tiene cámara y chorros.
20: Sí, tal cual, pero pues ese es para vérselo de abajo, esto es para verse los dientes.
16: A ver, ¿a usted le interesaría verse los dientes, Ana, con esa 100%. Precisión de esa 100%. Cámara? 100%.
20: Es más, si no costara 500, yo lo comprara, porque usted nunca se ve la parte de atrás de los dientes. Y yo, después de que cepillo a mis hijas, he descubierto que hay tantas cosas que viven ahí que sí, me encantaría. Es más, me encantaría verme la parte de atrás de los dientes, porque usted no sabe cómo está esa zona de su cuerpo y no está mal chequearla, la verdad.
16: Bueno,
20: es más, haga una vaca, regálemelo de Navidad.
16: Una buena noticia, pero entonces sí, lavado de dientes. Al menos.
0: Sí, pero yo creo que. Claro. Pero Ana, yo creo que usted puede. Y lo debe conseguir muy fácil en Amazon. Conseguir un espejito como el de los odontólogos, el espejito bucal, no cuesta mucho, Ana, y le sirve exactamente lo mismo que para la cámara.
16: Pablo, Ana tiene razón, métase y vea las especificaciones. Es que es una cámara donde no entra ese espejito.
0: Ah.
20: No, está rechísimo, Juan Pablo, está rechísimo, y es cómodo.
0: Pero mientras se consigue los $500, pues cómprese el espejito bucal.
20: Ya lo están vendiendo.
16: O una cita para una limpieza una vez al mes, la otra.
20: Al año.
16: Con su doctor.
21: No, se recomienda como cada 3 meses, Ana.
20: Mentira.
21: Sí, pregúntele a la onda.
20: Ah, no sabía. No,
22: cada 6, pues digamos como para. Pues, pero sí. Pero por lo menos un par de veces al año, sí, seguro.
16: Bueno, Ana, si lo compra, nos cuenta cómo le va. Sí. Escuchan Caracol.
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3: 9:02 a.m. Aquí están las noticias. El primer ministro de Israel, Benjamín Netanyahu, afirmó durante una inusual visita a la Franja de Gaza que su país no tiene intención de retirarse de las zonas que controla en ese territorio palestino. Estados Unidos está ahora bajo una caquistocracia, o sea, gobernado por las personas menos capacitadas, dijo la estrella de Hollywood, George Clooney, sobre su país y la administración de Donald Trump. Ucrania avisó a la Organización de Aviación Civil Internacional de un incremento de la actividad militar que hará que el espacio aéreo ruso deje de ser seguro para el tráfico aéreo internacional. Un juez de Ibagué condenó a 5 años y 8 meses de prisión a 4 integrantes del Frente Jerónimo Galeano de las disidencias de Iván Mordisco por los delitos de concierto para delinquir agravado y porte ilegal de armas. 940 empleados de Unicartagena donaron 170 millones de pesos a los afectados por el terremoto. La ayuda económica será destinada en los departamentos de Chocó, Risaralda, Valle del Cauca, Quindío, Antioquia y Cauca. Fixi 66 abre su convocatoria oficial para películas de Colombia, Iberoamérica y el mundo. Las postulaciones se realizarán a través de Fest Home con tarifa temprana hasta el 31 de octubre. Y la superestrella del golf, Tiger Woods, se declaró culpable de cargos de conducción descuidada y temeraria derivados de un accidente de auto en Florida ocurrido en marzo, lo que le permite evitar una pena mayor.
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5: Actualización desde Irán, Catalina.
6: Julio, aumentan el número de muertos de ese ataque estadounidense ayer en Irán, que empezó cuando empezaba la noche y se transcurrió durante largas horas. Ya son 19 el número de personas que murieron según las autoridades iraníes. 4 de ellas murieron en ese ataque a un matrimonio que se realizaba en una población en las cercanías del estrecho de Hormuz, una población muy estratégica porque está al frente de ese cruce por el estratégico estrecho por donde se mueve al menos un tercio del petróleo en el mundo, Julio. Y es importante porque se empiezan a oír también declaraciones de las familias que viven en la población y decían que ellos sintieron drones, otros hablan de aviones y dicen que si bien derribaron una torre de comunicaciones, que dicen los estadounidenses era el objetivo que tenían allí, también se ve como uno de esos misiles impacta en la vivienda donde se realizaba este matrimonio, dejando una gran destrucción, no solamente en esta edificación, sino en áreas vecinas. Murieron 4 personas, como hablaba anteriormente, uno de ellos un niño de 4 años, pero al menos 60 de ellos quedaron heridos, algunos de gravedad, que se encuentran en este momento en el hospital, y se oyen los testimonios de gente ratificando estas versiones de la media luna iraní, en la que dice que realmente era una reunión de civiles, que allí no habían militares.

0: Laura, gracias Catalina Gómez Ángel en directo desde Teherán. Laura, en Madrid.
1: Pues tenemos explicaciones ya del director de la policía al ministro del Interior, Fernando Grande Marlaska, sobre lo sucedido con el informe que supuestamente achacaba a Marruecos la coordinación de la avalancha de migrantes a Ceuta, y asegura el director de la policía que ese documento no atribuye, después de revisarlo, a Marruecos esa planificación de la crisis migratoria. El líder del Partido Popular, por su parte, Alberto Núñez Feijóo, ha pedido convocar a la embajadora marroquí y defiende a la policía y al CNI. Ha dicho en las últimas horas Alberto Núñez Feijóo desde Ceuta que tanto la policía como el Centro Nacional de Inteligencia, ellos sí cumplieron, pero que el gobierno no. El líder del Partido Popular defiende que el gobierno tuvo avisos, ha dicho, reiterados de la entrada masiva de migrantes, pero que nos han mentido a la cara.
0: Nos vamos para la Universidad del Catatumbo. Rafael, usted sabe el cuento del pato, ¿no? Camina como un pato, se viste como un pato, habla como un pato. Es un pato, ¿no?
2: Sí, señor.
0: No, ¿a usted le parece que esa Universidad del Catatumbo, que va a terminar costando 40 mil millones de pesos, camina como un elefante?
2: Pues va, creo que es un elefante no blanco, pero sí un elefante multicolor o de otro tipo de elefantes, porque pues lo que no se puede entender es que en un país como Colombia, donde la denuncia común es que se planean las obras y no se hacen, pues aquí se hizo la obra, se construyó el edificio y no se puede utilizar. Está completamente listo para operar, pero no se puede utilizar. Y por eso vamos a ir al Congreso de la República, Julio, porque precisamente uno de los grandes talones de Aquiles de este proyecto fue que no se aprobó el proyecto de ley que crea formalmente la Universidad del Catatumbo como universidad pública. Y hoy en el Congreso volverá a iniciar su trámite, volverán a intentar en el Capitolio presentar y sacar adelante este proyecto de ley para crear formalmente la universidad y que se pueda operar como universidad pública. Por eso estamos a esta hora con la senadora del Pacto Histórico, Alejandra Omaña, y también hemos invitado al representante del Centro Democrático, Juan Felipe Corzo. Arrancamos con la senadora Omaña. Gracias por estar en 6AMW y la unidad investigativa de Caracol Radio. Senadora Omaña.
3: Hola, ¿cómo me les va? Me alegra mucho poder saludarlos. Y bueno, quiero decirles que eso no es un elefante blanco, esto es una gran inversión que se hizo en el gobierno del cambio para los jóvenes del Catatumbo. Es algo que nunca se había pensado en ningún otro gobierno y que es una respuesta completamente necesaria que responde a las necesidades de todo el Catatumbo, de los 11 municipios que lo integran. Es una construcción de 5.700 metros cuadrados, como ustedes lo dijeron, con una inversión de 3.000 millones de pesos y que hace parte de la primera fase del Pacto Catatumbo, sí, que ya está construida al 100% en este momento, está en interventoría y que está ubicada dentro del municipio del Tarra. Es importante poder mencionarlo porque pues desde allí es un municipio central que puede recibir a los jóvenes de los 11 municipios que integran el Catatumbo. Está previsto para que se puedan allí prestar servicios de educación media, de pregrado, de posgrado, que alberguen por lo menos a unos 600 jóvenes que son personas de especial protección de derecho, ¿no?, que son víctimas de conflicto armado, que hacen parte de municipios que son municipios PEDET, que también hacen parte de la comunidad Barí, y que en este momento también está la Universidad Industrial de Santander, la UIS, haciendo los estudios de pertinencia para revisar cuál es la oferta académica, que se daría allí, que incluso empezaría a operar, si todo marcha como corresponde, a partir del próximo año. Y bueno, sí. Esto es una gran inversión, esto es parte del gobierno del cambio y de lo que tanto ha hablado nuestro proyecto, y es que realmente los territorios de conflicto necesitan es una inversión social, una inversión que piense en sus jóvenes, que piense en darles garantías a quienes habitan el territorio y que por supuesto les dé unas ofertas importantes como son las educativas y no bombardeos y más guerra, ¿no?
2: Sí.
3: El proyecto de ley que le da la personería jurídica a la universidad, porque como les digo, la universidad ya está construida, simplemente falta es que tenga como su nombre de Universidad Nacional, se quedó por vicios de trámite, por temas de tiempo, faltó que se diera su último debate, pero hoy vamos a radicar nuevamente este proyecto a la 1:00 p.m.
2: Claro.
3: como bancada, pero también en un liderazgo muy importante de la senadora Aida Vela, para darle nuevamente ese trámite y que la comunidad del Catatumbo tenga su universidad como corresponde.
2: Vamos ahora con el representante Juan Felipe Corzo del Centro Democrático. Representante, nuevamente bienvenido, gracias por estar en Caracol Radio. ¿Y usted va a respaldar el proyecto de ley que va a presentar el Pacto Histórico en las próximas horas?
4: Hola Julio y Rafael, muy buenos días, un saludo cordial a ustedes y a la senadora Alejandra, de la misma manera un saludo cordial. Bueno, pues mire, en principio, de hecho, esta semana tuve conversaciones con la representante Mayra Gaona y también me mostró un proyecto de ley que ella también iba a radicar para la creación de la Universidad del Catatumbo. Yo creo que en principio yo les manifiesto que toda inversión que llegue al departamento se recibe con mucha alegría y con mucho optimismo, pero en este caso, esta inversión que hizo el gobierno de Gustavo Petro, pues es una muestra fehaciente de la inoperancia y de que no se hacen las cosas de la manera como deben ser, de la improvisación.
1: Sí.
4: En todo su cuatrenio. Vemos una inversión, como lo dice la senadora, por encima de los 34,000 millones de pesos, muy bonita, pero que cuando la inauguraron, por ejemplo, no tenía servicios. Hoy tengo entendido que ya los tiene, pero no tienen quien lo opere. Además, yo creo que antes de hacer inversiones tan grandes y tan importantes y en temas como educación, que son muy importantes para el Catatumbo y para Colombia, pues se debe garantizar otros factores, como por ejemplo la seguridad de los jóvenes que van a estar allá. Luego yo le hago la pregunta a ustedes y a la misma senadora, ¿está garantizada la seguridad en el Tarra Norte de Santander? Yo creo que no. Acabamos de ver cómo en el casco urbano del área metropolitana en Cúcuta nos acaban de meter un bombazo fuertísimo, eso producto también del fortalecimiento inmenso que tienen los grupos armados organizados, producto de esa fracasada paz total que le han entregado el territorio a los violentos. Se fortalecieron, penetraron, el gobierno le permitieron penetrar la Agencia Nacional de Inteligencia, le entregaron información, están llenos de dinero, llenos de narcotráfico, de explosivos, y tienen sometido no solo el norte de Santander, sino gran parte del país. Entonces, les repito, celebramos inversiones tan bonitas y tan grandes, pero creemos que es una improvisación total por parte del gobierno Gustavo Petro, porque no vemos factible hoy que los estudiantes, que sus familiares tengan la seguridad y las garantías para ir al Tarra Norte de Santander a ejercer estas labores educativas. Yo le digo una cosa, yo solo he ido una vez al Tarra Norte de Santander y lo hice cuando fui secretario de gobierno y fui con las tropas, pero hoy los colombianos norte santandereanos no tienen la libertad de transitar por el Catatumbo y mucho menos por el Tarra, que es el epicentro de este conflicto que se ha crecido y que se ha puesto mucho más complicado producto de la fracasada paz total. Entonces yo creo que ese proyecto que se llevó al Tarra pues ha sido un poco improvisado, no se hizo de manera integral y no hay como garantizarle tranquilidad y bienestar a los jóvenes que puedan pensar en ir a estudiar allá.
5: Senadora Maña, pues aquí hay varios problemas. El representante Corzo habla, por supuesto, del tema de seguridad, que es muy importante, pero quiero preguntarle si no fue irresponsable que el gobierno del presidente Gustavo Petro, la bancada de gobierno del Pacto Histórico, no radicara, o más bien no impulsara este proyecto a tiempo, justo cuando se estaba construyendo la universidad, porque lo que puede pasar es que este proyecto perfectamente podría hundirse, y si eso ocurre, pues entonces no tendremos universidad, no tendremos estudiantes que pues estén haciendo uso de esas instalaciones, y que esto termine por no funcionar precisamente por el mal ambiente que podría haber en el Congreso, no solamente porque estamos ante un Congreso que pues en este momento está más cercano al gobierno de Abelardo de la Espriella, sino además por todos esos argumentos que ya se han mencionado de seguridad y otros temas.
3: Bueno, primero me gustaría precisar la información que comparte el representante, porque él habla de una institución sin agua. Él se está refiriendo al colegio que fue construido al lado. La universidad es una construcción completamente diferente, así como él mismo lo manifiesta. Hace mucho tiempo no va al Tarra y mi invitación es para que vaya y que conozca las instalaciones de la universidad, que es una gran construcción, bastante completa, bastante integral. Y a lo que él se refería es el colegio del Tarra, que operaba cerca, que opera cerca, que está allí cerca, y las complicaciones que tuvieron por el tema del agua obedecían a una necesidad que no había respondido en su momento la alcaldía, pero que luego respondió. Entonces, de eso no se trata. Sobre el tema de seguridad, puntualmente, pues es muy cierto, es evidente que hay unos problemas de seguridad en el Catatumbo, en todo el territorio, pero es muy importante poder avanzar en unos corredores humanitarios y en unos diálogos con los grupos, que es completamente necesario para que los jóvenes puedan ir a estudiar como corresponde. La situación de seguridad es compleja en todo el territorio del Catatumbo y eso no quiere decir que la vida y la cotidianidad pare o que se frene. Por supuesto, lamentablemente muchas personas se ven desplazadas de los territorios, tienen que migrar hacia otros lugares, pero hay muchas personas que se quedan dentro del territorio y que están ahí, que tienen una cotidianidad y que se enfrentan a una cotidianidad donde no tienen las garantías que tienen otros territorios. Y es ahí donde es necesario que haya una universidad, donde esos jóvenes que se quedan en el Catatumbo, que están en Tibú, que están en Convención, en Ábrego, en el mismo Tarra, tengan la posibilidad de estudiar en una universidad, de tener acceso a una educación y que eso les abra oportunidades de vida y también oportunidades en su propia psiquis, en su propia cabeza de entender el mundo de unas formas mucho más diferentes que las que ofrece simplemente el conflicto armado. Es que yo no entiendo cómo alguien se atrevería a cuestionar que en un territorio de conflicto se cree y exista una universidad que le permita a los jóvenes que no tienen otras posibilidades que puedan educarse y que puedan educarse sobre todo en carreras que tienen que ver también con sus territorios y con sus áreas, por ejemplo, en agricultura, porque parte de la oferta académica que está planteando la UIS tiene que ver con temas agropecuarios, con hacer mucho más productivo ese campo, con también con la sustitución de cultivos. Hay muchos catatumberos que hoy están cultivando cacao, que están cultivando panela y que están pidiendo profesionalización de esas artes que ya conocen para que puedan hacer mucho más efectiva toda esa producción. Sí. Entonces, no entiendo de qué manera alguien pudiera oponerse a que los jóvenes del Catatumbo tengan una universidad. Es que es pagarle una deuda, y esta frase suena cliché porque dice la deuda histórica, pero lamentablemente el Estado colombiano tiene muchísimas deudas históricas y esta es una de esas.
6: Precisamente,
3: es darle a los jóvenes lo que necesitan.
6: Precisamente, senadora, sobre ese punto tengo una pregunta para el representante Corzo, y es: la universidad ya está hecha, el edificio ya está hecho y va a ser entregado a mediados de este mes. ¿Cuál sería su propuesta específica, representante? ¿Qué hacer con esta infraestructura entonces?
4: No, mira, primero, para hacer referencia a lo que menciona la senadora, yo creo que en eso estamos de acuerdo. Nadie tiene que estar en desacuerdo en que se lleve la inversión, y mucho menos si se mata la educación. Yo inmediatamente se lo anuncio. Bien lo presenta el pacto histórico, lo presenta la representante Tatiana Gaona, que es del Catatumbo, quien sea que presente el proyecto de ley, lo vamos a acompañar. Ese no es el problema. El problema es que, como la mayoría de las cosas que hizo el gobierno de Petro, lo hicieron todo al revés y lo hicieron todo mal. Sí, tenemos allá unos bloques muy bonitos, una universidad hermosa, porque sí quedó hermosa, pero no garantizaron su funcionamiento y no está garantizado realmente que ese proyecto llegue a feliz término, y es que le llegue educación a las personas de Catatumbo. Eso es producto de su improvisación. Entonces, con respecto a eso, yo estoy de acuerdo. Yo creo que no puede haber nadie que esté en desacuerdo en que llegue la inversión y llegue la educación a territorios tan conflictivos y con tantas dificultades, producto de la presencia y el dominio de los grupos armados organizados que le permitió el gobierno de Petro tomarse esos territorios a estos grupos, precisamente para eso, para que no llegaran de buena manera estos proyectos tan importantes. Entonces, pues se hará trámite en el Congreso, te lo repito, lo acompañaremos, ese no es el problema. El problema es que las cosas se hicieron al revés, se invirtió de mala manera, no se garantizaron los servicios hace un tiempo, ya hoy los tiene, yo lo dije.
6: Claro.
4: Lo dije en mi intervención, cuando fueron y cortaron la cinta no tenían servicios, que ahí fue cuando yo tuve una discusión con el ministro de educación, que tal vez gracias a esa discusión, ahí sí se pusieron las pilas y llevaron los servicios prontamente, pero cuando fueron y cortaron las cintas y estaban entregando ese colegio paralelo a la universidad, no tenían servicios. Entonces, pues nosotros sí esperamos que este nuevo gobierno haga los trámites y las gestiones necesarias para que ojalá esa universidad funcione, pero además también que ayude a garantizar la seguridad de todos los catatumberos y de todas las personas que si se logra puedan llegar a estudiar allá a la Universidad de Catatumbo. Pero lo cierto es que hoy no está garantizado.
2: Vale. Son la senadora del Pacto Histórico Alejandra Omaña y representante del Centro Democrático Juan Felipe Corzo. Hoy se radica formalmente el proyecto de ley, nuevamente el intento de sacar adelante el proyecto de ley que crearía la Universidad Pública del Catatumbo. Esperemos que pase en el Capitolio. A los dos congresistas, gracias por haber estado en 6AMW.
0: Nos vamos otra vez para el norte de Santander. Es muy difícil la situación de orden público. 921. De orden público de todo. Escuchen esto, Esmeralda.
7: Julio, el epicentro nuevamente de los hechos violentos desafortunadamente es el municipio de Ocaña. Allí en el barrio Juan 23, tres personas murieron en una situación en el que en estos momentos las autoridades adelantan los actos urgentes para establecer los móviles que rodearon un presunto asalto a una vivienda en el que se genera un cruce de disparos. Una persona, una mujer que se encontraba al interior de la misma fue asesinada por los delincuentes. En la reacción de la policía se produce otra reacción que genera el abatimiento a uno de los delincuentes. Luego un cruce de disparos donde intervienen varios uniformados y dos policías resultan heridos, como también un menor de edad que posteriormente fallece en el hospital de Ocaña. El balance que entregan las autoridades a esta hora en un presunto caso de hurto al interior de una vivienda en el municipio de Ocaña deja tres personas muertas, dos adultos, una mujer, un delincuente y un menor de edad que desafortunadamente muere en el cruce de disparos entre la Policía Nacional y los delincuentes, y dos uniformados que están siendo atendidos a esta hora en el centro médico en medio de esta situación lamentable que se registra en el municipio de Ocaña.
0: Juan Carlos, buenos días.
8: Buenos días, Julio. Julio, escuchando al senador, al señor Corzo, tengo una pregunta. Estamos en la patria milagro. ¿Será que él no puede hacer el milagro de que funcione la universidad? ¿O es que eso es cuentico, eso es para unas cosas y para otras no?
0: Juan Pablo, le tengo una pregunta de un oyente. La señora Keiko rompió con Irán, ¿no?
9: Sí, señor, ella rompió relaciones. Eso se anunció ayer. Perú rompió relaciones diplomáticas con Irán.
0: El oyente le pregunta a usted, Juan Pablo, ¿y qué va a hacer Keiko con la China?
9: Es una muy buena pregunta, pero bueno, es que esa es igualmente la pregunta que se hacen la mayoría de los países latinoamericanos. Ahora, a Perú no le queda tan fácil romper relaciones con la China por un elemento clave, que es el puerto de Chancay, que es una suerte de puerto hermano que fue construido por la China en las costas del Perú y que se convirtió en uno de los más importantes en la costa del Pacífico sudamericano. Ese puerto es operado por la China y tiene como principal objetivo recibir una cantidad inmensa de mercancías que llegan desde la China. Así que para la señora Keiko Fujimori, romper con la China no está tan fácil.
0: Ahí es la respuesta clarísima. Es que está de por medio un puerto, no, aquí estoy viendo.
9: El puerto de Chancay es impresionante.
0: Megapuerto, no, es que estoy viendo. Cerca de Lima está el megapuerto chino que aumentará la influencia de China, no solamente en Perú, sino en la región. Y nos incluye a nosotros ante la ineficiencia y pobreza de Buenaventura y de los otros puertos del Pacífico. Nuestro nuevo centro de operaciones con China va a ser Perú.
9: Sí, sí, y así se lo imaginaron los chinos desde que hicieron ese gigantesco puerto, que vuelvo y repito, creo que si puede competir con alguno de los puertos del Pacífico sudamericano, tal vez es con Valparaíso. De resto es inalcanzable en términos de capacidad, del tamaño de los barcos que pueden llegar. Es algo muy, muy importante, y eso fue una obra de los chinos y que es operada por los chinos en el Perú.
0: Bueno, estoy viendo a la delegación colombiana, usted que es muy de pickleball, en Vietnam, en el Mundial de Pickleball. Dígame, siempre hay gente que le jala en Colombia. Veo...
9: ¿Cuántas personas?
0: Veo 20 camisetas.
9: ¡Uy!
0: Y bandera de Colombia grande. Grace se excusó, pero no, bien. Colombia en Vietnam. Nos escribe Alejandro de la Osa. Él es representante, Marcela, a la Cámara por Sucre. ¿De qué partido será don Alejandro?
10: Espéreme, porque no estoy muy segura.
0: Usted le se corche con eso, ¿no?
10: Sí. Es que como estamos todavía memorizando los nombres de...
0: Entonces
10: de
0: es nuevo.
10: La fuerza, dice. Sí, de la fuerza.
0: Bueno. Independientemente del partido, dice el señor en su mensaje lo siguiente. Marcela. Y entre paréntesis pone Marce. A pesar de ser político, no escribo por política. Escribo porque hace 20 minutos escuché la historia de María Consuelo Córdoba y junto con algunos compañeros estamos haciendo una colecta silenciosa. No queremos ningún crédito, sino el contacto de María Consuelo.
10: Bueno, pero usted ya lo... Atento. Él no quería que usted dijera el nombre, ya lo dijo. Pero en todo caso, como él... Hay mucha gente escribiéndonos, Julio, mucha gente conmovida con esa historia. Nosotros le preguntamos privadamente ella exactamente qué necesita, porque el titular de la noticia que habíamos visto era que ella estaba pidiendo y tenía una batalla para lograr la eutanasia. Pero después de conversar con ella, lo que entendemos es que ella quiere una mejora en sus condiciones de vida, y de hecho uno de los temas que también nos ha pedido es que ayudemos a gestionar alguna cirugía reconstructiva. Ya se ha hecho muchas, pues nos contó que al menos 80 intervenciones ha tenido que hacerse por cuenta de la gravedad de las lesiones que le dejó ese ataque con ácido. Pero ella quiere que exploremos eso y nos estamos concentrando en ayudar a buscar, pues tal vez, una opinión experta de algún cirujano plástico, de alguien que pueda atenderla, revisarla y ver si puede mejorar su apariencia, que es lo que golpea, pues por supuesto, su estado de ánimo y lo que le hace batallar todos los días, entre otras dolencias, después de ese terrible, terrible ataque.
0: Bueno, pero me parece que el congresista se merece, así él no lo haya pedido, y al contrario, quiso silencioso, pues es una acción de buena voluntad, una acción humanitaria y hay que agradecer.
10: No, pero sí. No, y muchos, el representante Oscar Darío Pérez también nos ha escrito que está listo para ayudar, la ex representante Catherine Miranda. Bueno, hay una lista ya, bastante larga.
0: Y ya me escribió,
9: a mí se me abrió el ojo.
0: Y me escribió Arturo Calle.
10: No, pues.
0: Que le tocó botar el teléfono a la caneca.
10: Y eso que no dio el número.
0: No, sin darlo, mejor, sin dar el número. Yo no sé la sintonía de ustedes. Me tocó meter el teléfono a la caneca.
10: No, es impresionante la cantidad de gente que quiere ayudar y vamos a hacer todo.
0: Don Arturo Calle es como yo, Juan Pablo, él no sabe que puede cambiar el número sin botar el teléfono, ¿no?
9: Sí, exactamente, pero bueno, pues, don Arturo, espero que todavía no se hayan llevado la caneca, sáquelo.
10: No, ponerlo en modo avión un rato mientras que organiza bien cómo va
0: a ver, ¿se cree que don Arturo o yo sabemos cómo llegar a modo avión?
11: El archivo.
10: Ay, pero eso tampoco es tan difícil, Julio.
0: Algún día Juan Pablo escribirá las preguntas de madrugada que yo le hago sobre tecnología.
9: Será más gordo el libro que un directorio telefónico de 1995.
0: ¿Usted por qué está en modo braille? Le digo, Juan Pablo, ¿cómo voy a estar en modo braille?
9: Sí, esa fue una gran llamada.
0: Su teléfono está en braille.
9: Sí, Julio, usted está utilizando la ayuda para personas con alguna discapacidad visual.
0: Sí.
9: Me dice, no, pero no. Y del fondo se oía el teléfono diciendo, la hora. Entonces, son las 11 de la noche. Imagínense la hora que era acá, ¿no? Entonces, son las 11 de
0: la hora,
9: noche.
0: Cada minuto, el módulo braille. Cada minuto.
9: Y no sabía cómo activar.
0: Bueno, yo tampoco, me tocó aprender.
10: No se sabe.
9: Pero además, ¿cómo lo activó? Es que eso es algo que yo nunca llegaré a comprender, nunca.
10: Pues, ¿pero lo sabe apagar, al menos?
0: No, pues tocó, imagínese. Le tocó
10: pues no a Juan sé. Pablo.
9: A mí me tocó aprender para luego de explicarle también por teléfono, mientras de fondo sonaba, esta es la hora, son las 11:53. Uy, no.
10: Bueno, o cuando pone algunos mensajes como estado también. A veces
0: sí.
10: Le puede pasar.
0: Sí, bueno, sí, no hay problema. Pero
9: presione dos veces, seleccionar. Presione dos veces, seleccionar.
0: Pero es que mire, Marcela, hoy es 2 de septiembre. Un 2 de septiembre en 1948 se inauguró Caracol, ¿no? Uh-huh. O sea, estamos cumpliendo
10: sí, estamos
0: 78 años. Uh-huh. 78, ¿no? 78 años. Uh-huh. ¿Usted en qué año entró a Caracol, Marcela?
10: En mi primera temporada entré en el 2014.
0: ¿2014?
10: Uh-huh. Sí, señor.
0: ¿Y en su segunda temporada?
10: En el 2022.
0: la luna de miel que tenemos.
10: Sí, sí, sí. Que ojalá nunca se acabe, 2022.
0: Que no se va a acabar 2022. Sí. Espinosa, ¿en qué año entró usted a Caracol?
11: Yo entré a Caracol en el 2018.
0: 2018.
11: Sí. Sí. Y espero lo mismo que Marcela.
10: O sea, no sé, 2018, estoy preocupándome con
0: quiere decir que usted, sí, le tocó la, usted le tocó el aniversario 60 de Caracol.
11: Es,
0: ¿no?
11: Correcto, 2000, eso es correcto.
0: Correcto, el aniversario 60. Juan Pablo, ¿usted en qué año entró a Caracol? Para ir a lo más viejo, pues.
10: Uy, no, pero
9: ay, gracias, Juan, gracias, porque me toca en el año 2013. Enero del año 2013.
0: Entonces aquí está la explicación a los problemas, Marcela, uh-huh. Y le ruego no burlarse. Yo entré a Caracol el 2 de enero de 1978.
9: Caracol cumplía 30 años.
0: Para los 30 años de Caracol.
10: No, yo no me voy a burlar, pero pues estoy aquí haciendo unas
0: entonces,
10: cuentas.
0: Hay unos temas de tecnología complicados, ¿no?
9: Y que ya lo llevan a lo Braille, pues, como para empezar a...
10: No, pero después de la entrevista de ayer, que también quiero reconocerlo, Julio, porque es una entrevista muy comentada, la entrevista con nuestro oyente en Santander, con el Escobita, con don Juan Carlos, pues usted nos demostró su sensibilidad y su experiencia, así que lo quiero felicitar y quiero destacar esa conversación tan linda que usted tuvo con este oyente.
0: Está raro, ¿qué será, Ana? ¿Necesita permiso? ¿Qué está pasando? Marcela tiene un viaje, sí, algo. No,
10: yo cuando me ausento, yo siempre estoy aquí.
12: Algo hay.
10: Pero pronto demasiado, lo descubriremos. No, pero estoy interpretando lo que piensan muchos oyentes que pues se conmovieron también con esa historia del oyente y con la forma como usted habló con él. Pero,
9: entonces, Marcela en su segunda temporada.
10: Entonces, usted de pronto no tiene esas habilidades para la tecnología y demás, y bueno, pues no puede ser perfecto, Julio, pero tiene... No, esto está muy raro, Espinosa.
0: Aquí hay algo.
11: No, yo la estoy mirando y yo creo...
0: Esto ya es el comercial de Joan Collins.
11: No, pero yo
0: ¿alguien reportó un fuego?
11: Sinceridad.
10: Pero, a ver, ¿no están de acuerdo conmigo? Claro.
0: Exactamente.
10: Estoy sirviendo de vocera de lo que todos pensamos. Claro. Que tenemos que tener más conversaciones como esa.
0: Si alguien que no conoces de pronto te regala flores, eso es Impulse.
9: Y eso es Marcela hoy.
0: Hacemos una pausa y regresamos.
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0: Wow, estábamos hace un minuto en Venecia, en directo con Soraya, en el Festival de Cine de Venecia, y ahora nos vamos al Festival de Música de la Juventud. Natalia está, no, es que su viaje sí es en Marbella. Natalia, ¿exactamente en dónde? En Marbella. Y cuéntenos de este especial de Univisión.
17: Julio, buenas tardes. Pues me encuentro en el Starlight de Marbella, este auditorio donde mañana se van a celebrar los premios Juventud de Univisión. Y es que realmente este evento está haciendo historia y le voy a explicar por qué. Porque es la primera vez en sus 23 años de trayectoria que la gala sale del continente americano. Siempre se había celebrado en América, en Estados Unidos, en Panamá, en esos países, pero esta vez cruzó el Atlántico y llegó a España y tuvimos la suerte de que llegó a Marbella. Este evento es muy importante, Julio, va a reunir a más de 250 artistas con más de 200 nominados repartidos en 50 categorías de música, y es que la lista de personas que van a actuar, de artistas que van a actuar mañana, es demasiado importante. Están confirmados Marc Anthony, Quevedo, Morat, Camilo, Farruko, La Oreja de Van Gogh, Yandel, Wisin, y no sigo porque hay muchos más. Entonces, Julio, pues aquí estamos cubriendo este evento que además se unió con Radio Televisión Española y la transmisión ahora también va a llegar a otras partes del mundo, a Europa, a Asia y a África.
0: ¿Y cuándo es la final?
17: Mañana, Julio, mañana los premios Juventud son a las 10 de la noche hora de España, a las 4 de la tarde hora de Colombia, y pues antes estaremos presentes en la alfombra roja y a las 10 es que comienzan las actuaciones y comienzan pues las presentaciones de todos los artistas.
0: Vale. Déjame 5 celebridades que están allá.
17: A ver, es que yo me voy por lo colombiano porque me gustan mucho, entonces Camilo, Morat, también, bueno, español Manuel Carrasco, La Oreja de Van Gogh y vamos a ver quién más digo, Marc Anthony, este también va a estar, Julio.
0: Bueno, pues, envidiable. ¿Cómo está la temperatura en Marbella?
17: Julio, pues 30 grados, pero se siente muchísimo calor, para ser honesta. O sea, la brisa del mar refresca un poco, pero es que el Starlight de Marbella es como muy arriba porque está entre rocas, porque es que es increíble, es un anfiteatro natural, Julio. Entonces, como que eso hace que aquí, por alguna razón, esté haciendo muchísimo calor.
0: Nos vamos a un tema muy interesante que tiene que ver con la congelación de óvulos. Leíamos ayer en la primera página del País la noticia, y es que la federación va a apoyar la congelación de óvulos de las jugadoras de la selección española. España es campeona mundial de fútbol femenino. Tiene unas absolutas estrellas. Bueno, la señora Putellas acaba de llegar ahora al fútbol británico. Y así, muchas jugadoras muy importantes. Nos atiende la doctora Eva Ferrer Vidal Barraquer. Ese apellido es muy conocido en Colombia precisamente por la ciencia, ya que el doctor Ignacio Barraquer instaló una clínica muy importante en el tema oftalmológico. Y cuando hablamos de la ciencia siempre vamos a España. En muchos casos los científicos se concentran en muchos avances, especialmente en la ciudad de Barcelona. Yo no sé si la doctora Ferrer está en Barcelona. Doctora Ferrer, buenos días. ¿Dónde está usted?
12: Buenos días, buenas tardes, desde Barcelona.
0: Ah, claro. Eso sí es la ciudad de la ciencia. Doctora, esta noticia ha resultado ya titular mundial en el ámbito deportivo, y es que se puedan congelar los óvulos de las jugadoras de la selección española, ya que por su disciplina y por su compromiso deportivo, pues tienen esa asignatura pendiente en su vida hacia el futuro. ¿Antes cómo funcionaba? Es decir, antes una jugadora de la selección española de fútbol no tenía la posibilidad de congelar sus óvulos.
12: Bueno, primero gracias por tenerme en antena. Yo la verdad que lo que es el acuerdo al que ha llegado la Federación Española no lo tengo en mis manos y no sé exactamente cuál es. Lo que sí le puedo decir que las mujeres, sean del ámbito que sean, tienen el derecho individual de hacer con su fertilidad lo que ellas quieran. Si en su momento querían o no quieren congelar óvulos, no es una limitación de ninguna de las maneras. Otra cosa es que desde la federación se facilite esa posibilidad. Pero en el 2023 ya la FUTPRO en España ya habló de este tema, hace 3 años que ya se habló de este tema, y ya existen jugadores, no solo en la selección española, sino a nivel mundial, que han decidido tomar ese camino.
1: Doctora Ferrer, y más allá de la congelación de óvulos, ¿usted cree que se debería poner en el foco en facilitar la conciliación entre la carrera deportiva y la maternidad para que las deportistas puedan ser madres cuando ellas quieran, sin que eso suponga renunciar a su carrera profesional?
12: Bueno, es que ese es un tema a nivel social. Yo creo que ya hace un tiempo que se habla, y de hecho te diría más, ya hace unos años hubo un primer caso de Sarah Bjork a nivel fútbol. En este caso es una, o era en su momento una jugadora que jugaba en un equipo francés, que quiso ser madre y hubo muchos problemas legales y al final FIFA estuvo de su lado, ¿no? Entonces, todo ese tema, esa conciliación familiar, esa posibilidad de ser madre mientras una juega a fútbol o cualquier otro tipo de deporte, debe existir, y en la actualidad ya hay esa protección legal en algunos casos y en algunos ámbitos. Por tanto, te diría que ya hace unos cuantos años que se está trabajando por ello, porque la realidad es la que es. Son mujeres que pueden decidir en cualquier momento ser madres.
9: Doctora Eva, me llama mucho la atención el doctorado que usted desarrolla sobre fútbol y salud femenina, porque creo que ese rango de estudios permitiría ampliar un hecho como este hacia otras circunstancias de salud que deberían ser tenidas en cuenta por federaciones como la del fútbol español para hacer de este un deporte que sea mucho más amigable con las mujeres. ¿Se le ocurre algo más?
12: Bueno, de hecho, la salud femenina y en el ámbito del deporte, cada vez somos más los que nos dedicamos a estudiarla, pero necesitamos más estudios porque conocemos poco las necesidades de las mujeres, conocemos poco las características propias de las deportistas, y estudiarlas nos va a permitir poder acompañarlas en estas necesidades y también evitar riesgos, lesiones que, si solo estudiamos a los hombres, difícilmente podemos darles opciones y soluciones a las mujeres deportistas.
18: Sí, y esta opción de la Real Federación Española de Fútbol está muy bien, pero sabemos bien que congelar los óvulos no significa realmente que una mujer tenga asegurado poder ser madre en el futuro. ¿Cómo puede influir el deporte de élite y las exigencias físicas a las que se someten estas jugadoras en su salud reproductiva?
12: Eso es evidente. Congelar óvulos no significa que pueda ser madre, porque todas tenemos, ¿no?, una edad biológica para poder serlo. O sea, congelar óvulos es una decisión propia para ver en un futuro cómo puede ser esa maternidad. Cualquier deporte obliga al cuerpo a una exigencia muy elevada, y la fertilidad es una de las opciones que tiene la mujer, que puede verse afectada. Es decir, tú puedes tener, y existen, deportes de alta competición donde hay alteraciones en el ciclo menstrual. Esa alteración del ciclo menstrual puede estar directamente relacionada con problemas de fertilidad, y eso lo sabemos, y por tanto debemos acompañar a todas las mujeres deportistas a conocer mejor cuál es su ciclo menstrual, y si hay alguna pequeña alteración, la que sea, saber exactamente cuál es la razón y poder darles una solución para que eso no sea un problema en el futuro. De ahí que una de las partes que yo creo de los focos más potentes que debemos poner los profesionales de la salud es en la educación, sobre todo de las niñas y adolescentes deportistas que van a ser adultas, para que conozcan y tengan información sobre su ciclo menstrual para poder abordar posibles problemas en un futuro.
5: Doctora, ¿y extraer los óvulos puede afectar el rendimiento deportivo de un atleta?
12: Vale, la extracción como tal es una técnica que requiere toda una serie de procesos. Estos procesos son los que hay que valorar si pueden afectar momentáneamente y durante el tiempo en que se está sometiendo a ese proceso, afectar a la evolución de su rendimiento. Es cierto que casi no hay estudios en este aspecto, porque es algo relativamente nuevo y no podemos decir que esto va a ser así seguro. Lo que sí entendemos que estos procesos, estas técnicas pueden afectar, y por lo tanto tenemos que tenerlo en cuenta a la hora de entrenamientos, de competición, etcétera, etcétera.
18: Claro, y usted, al haber trabajado como médica del equipo femenino del Fútbol Club Barcelona, ¿cree que la fertilidad se ha convertido en algo prioritario para nuestras jugadoras?
12: Independientemente del club en el que yo haya estado, o sea, te diría que a nivel de fútbol y de deporte en general, ya hace unos cuantos años que hablamos de que las deportistas quieren ser madres, y de hecho el año pasado fue un año récord en el mundo del fútbol en jugadoras que se quedaron embarazadas. Por tanto, esto es una realidad que nos vamos a encontrar año tras año y que debemos saber manejarla, sobre todo para la salud de la mujer y del bebé que va a nacer.
0: Doctora Ferrer, un honor escucharla y un saludo desde Colombia.
12: Muchas gracias.
0: ¿Qué tanto deportistas en otras latitudes harían lo mismo, Marcela? Mujeres que por sus razones deportivas o laborales dicen no es el momento, no
10: tienen
0: puedo.
10: Tienen que aplazar un poco la decisión, sí.
0: Aplazar la vida y que se animen a congelarlos.
10: Pues sí, no tendré el dato exacto, pero pues sin duda yo creo que es una gran alternativa.
0: Es una alternativa.
10: Que muchas mujeres pues deben optar por ella.
5: Julio, incluso conozco de empresas en el país que le pagan a las empleadas para que congelen sus óvulos.
0: Pues es decir, que financian el proceso.
5: Exactamente, que les financian el proceso. Me imagino que para que prorroguen pues ser madres, claro, o lo dejen para más adelante.
0: Sí, no sé ahí, ¿creéis que tanto pesa el tema, no sé, religioso, moral de la gente? ¿Cómo voy a congelar un óvulo? No sé quién va a ser el papá, en fin. Hay muchos prejuicios, ¿no? Prejuicios que no tienen nada que ver con el válido deseo de una mujer de ser mamá en el momento que pueda, ¿no?
10: Y depende mucho del país, Grace, ¿no? También de son temas también culturales y demás. Entonces yo creo que en países como Colombia puede ser el caso que usted nos menciona, pues puede ser más bien poco frecuente, y en otros países seguramente es una opción mucho más.
5: Pero mire, Julio, que muchas influencers están compartiendo en redes sociales su proceso de congelamiento de óvulos, y son mujeres que lo hacen simplemente porque no le ha llegado su pareja, sienten que ya están en una edad en la que a lo mejor pues ya les llegó el límite para ser madres.
10: Y entonces quieren ser
5: optan
10: mamás.
5: Optan por eso y quieren ser mamás, independientemente de si tienen o no pareja.
0: Grace, la extracción, pues, escuchando a la doctora, es un procedimiento que no tiene ninguna implicación para la mujer. ¿Pero el número de óvulos está limitado?
5: Ahí sí no le sabría decir, Julio. No sé.
19: Yo le explico, Julio. Mire, eso depende de la reserva ovárica que tiene la mujer. Es decir, por ejemplo, puede ser que haya una mujer que usted le haya una estimulación ovárica, que es lo que se hace para hacer la preservación de la fertilidad, y puede ser que esa mujer dé 16 óvulos, 20 óvulos, pues depende de la estimulación, ¿no? Pero también hay mujeres que tienen menos reserva, y puede ser que la preservación sean 6 óvulos, y eso es lo que es un poquito de debate a la hora de hacer esto, porque como bien no es seguro, dependiendo la cantidad de óvulos que usted logre preservar, pues mayor posibilidad hay de usted poder tener hijos en el futuro. Entonces a veces pues toca más de una sesión. Yo tengo una amiga, por ejemplo, que ella ha recurrido a eso, pero ella solamente le funciona un ovario, y se enteró el día que fue a congelar los óvulos, y le ha tocado pues para poder llegar a 12 óvulos, que es la cantidad que usualmente los médicos quieren para sentirse más o menos seguro, pues le tocó hacer 2 rondas de estimulación ovárica para llegar ahí, pero hay otras.
0: Ana, pero no necesariamente todos los óvulos resultan exitosos.
19: Claro, porque también está el tamaño. Cuando usted le empiezan a hacer la estimulación, recuerde usted, Julio, que en la biología más simple, la mujer usualmente produce un óvulo al mes. Esta estimulación ovárica lo que hace es que en los ovarios, en vez de hacer el uno que se hace todos los meses, pues hay una estimulación y salgan muchos más ese mes. Pero no todos llegan al tamaño necesario para poderlos extraer y congelar de forma correcta, y que luego se pueda descongelar y fecundar con el esperma. Entonces sí, puede ser que usted tenga 10, pero solamente 6 tengan el tamaño pues ideal para hacer la preservación.
0: Ana, en muchos casos eso está conciliado con la pareja, ¿no? Dice, óigame, ahorita por X razón no podemos, lo guardamos para más adelante. Pero cuando no hay pareja, ¿cómo funciona el tema?
19: Pues ahí está la diferencia, que es lo que ella mencionaba. Mire, usted cuando va a hacer la preservación de la primera parte es la mamá, la mujer, pues sacarle los óvulos a la mujer. Si usted no tiene pareja, usted congela los óvulos. Posteriormente, en 1, 2, 5 años, usted decide que ya quiere tenerlos y ya tiene, ya sea un donante de esperma o tiene pareja, se descongela el óvulo, se fecunda con el esperma que usted tenga, que consiga, y luego se hace el embrión. El embrión es lo que luego se transfiere al útero y pues ahí se da el embarazo. Es decir, lo que usualmente pasa dentro del cuerpo se hace por fuera en un laboratorio y ya el embrión de 5 días, que ya usted usualmente sabe el sexo incluso, pues se transfiere al útero. Cuando usted tiene pareja, pues es mucho más fácil porque ya usted desde que le sacan los óvulos, se lo fecundan por fuera y se congela el embrión. E incluso a nivel de estadística, aunque eso ha ido mejorando mucho, pero digamos que a la hora de descongelar, es mucho mejor haber congelado un embrión, que es lo que ya está fecundado con el esperma, que descongelar un óvulo. Digamos que el margen de que salgan bien es mejor. Pero igual, ya hoy en día con los óvulos hay cantidad de... Yo tengo 23 óvulos congelados, con eso lo digo todo. Entonces usted lo deja ahí, pues la posibilidad de que eso se descongele, de repente los 23 no van a estar buenos, pero a lo mejor 15 están buenos.
0: No, de 23.
18: Dios, interrumpa.
0: De 23, perdón. La mitad, sí. Otra doctora, adelante.
18: Es que, o sea, creo que estamos confundiendo un poco lo que es la congelación de óvulos con la fecundación in vitro, porque son cosas totalmente distintas, porque la fecundación in vitro al final es el tratamiento completo en el momento en que los óvulos se unen con los espermatozoides en el laboratorio. Luego, la congelación de los óvulos es un método para guardar los óvulos simplemente sin fecundar y en el futuro se te meten los óvulos y ahí es cuando tú puedes hacerlo, pero sin nada artificial.
9: Sí, pero a usted después de congelarle, pero perdóneme porque ahí sí yo me declaro ignorante, a usted le pueden congelar los óvulos y luego pueden reintroducirle esos óvulos congelados
19: O sea, usted
9: hay
19: se
9: que
19: le
9: hacer
19: congela
9: la fecundación in vitro.
19: Claro, claro. Es que, a ver, por eso
0: Ana,
19: es lo que nos dice
0: Natalia. Aclaremos lo que dice nuestra compañera en Madrid. ¿Cuál es la diferencia?
19: Bueno, a ver, es que realmente todo es el mismo proceso, porque usualmente las personas que ya quieren tener el bebé en ese momento, pues hacen la fecundación in vitro. Lo que pasa es que digamos que la congelación de los óvulos sería el primer paso hacia esa fecundación in vitro. La congelación de los óvulos es simplemente estimulación ovárica. Vamos a conseguir 12 ovulitos, bueno, o la cantidad que salgan. Extraen esos óvulos y los congelan. Ya usted decide, ah, bueno, quiero tener un embarazo ahora o en 10 años. Pero ese sería el primer paso de una fecundación in vitro. Sería la congelación del óvulo.
0: Vale.
9: ¿A volver a meter el óvulo del lugar donde salió? Nunca.
18: No, pero la fecundación in vitro se puede hacer con óvulos frescos de ese mismo día. Claro, no hace falta.
9: Claro. Pero,
18: a posteriori.
9: Pero no, pero
10: claro, lo que pasa es que estamos hablando es del escenario de preservar la fertilidad en el caso que usted posponer esa decisión por cualquier razón, por una razón como bueno, las que estamos escuchando, deportiva, de trabajo, de su pareja.
0: Entonces, hacia el futuro ya se toma la decisión. Se va al lugar donde está congelado o guardado el óvulo y entonces vamos a darle vida a ese óvulo. Ah, pero no tengo pareja. Ahí, ¿de dónde sale el esperma?
19: Pues hay dos escenarios, Julio. Usted puede pues conseguir a alguien que se lo done o usted busca, hay un banco de esperma. Y usted llega a la clínica y le dice, mira, yo quiero un esperma de un hombre que se parezca un poco a mí, que sea, no sé, caucásico, pelo negro, lo que usted quiera. Y eso se lo fecunda y ahí ya hacen un embrión y ese embrión le fecundan a la mujer que donó los óvulos o a un vientre en alquiler en su defecto.
0: Pero, Ana, usted en un caso puede decidir que conoce la identidad del donante del esperma, un amigo suyo, en fin, lo que usted quiera. Cuando es un banco de esperma, ¿nunca se sabe la identidad?
19: En teoría no debería saberse. Es parte del reglamento. Usted no debería saber.
10: Porque es un poquito conflictivo, ¿no? Puede salir mal.
19: Es que le voy a explicar cuál es el problema, porque yo he pensado mucho en esto. Yo le voy a explicar cuál es el problema de los bancos de esperma. Hace 20 años, ese banco de esperma quedaba ahí y nadie lo iba a ubicar a usted. Pero hoy en día, con todos los portales que hay para usted buscar su historial genealógico y demás, es muy fácil conseguir a esa persona. Entonces, si usted es donante de esperma o ha sido, yo creo que en 20 años, quien sea que haya nacido de esa donación lo va a poder ubicar. Pero sí, en efecto, hasta el sol de hoy debería ser 100% confidencial.
0: Vale. Yo creo que me gustaría escuchar a Adriana en Madrid porque tiene sus propias opiniones. Adriana.
18: No, al final, o sea, yo considero, obviamente, todo lo que está diciendo mi compañera, perdón, que ahora mismo no sé quién es.
0: Ana.
18: Ana tiene toda la razón. Lo único que es lo que te iba a decir, al final, el saber quién es la persona que te está fecundando está prohibido. No sé si estoy totalmente en lo cierto, pero sé que hay en países que sí que lo puedes saber, pero por ejemplo en España, imagino que en Colombia también, es algo que está totalmente prohibido. Tú, es lo que ha dicho mi compañera, vas a la clínica, dices, mira, pues puede ser infértil ella o puede ser infértil él. Entonces al final o puede que nadie sea infértil, pero realmente estos son procesos que se suelen hacer cuando una persona es infértil o cuando se está llevando un tratamiento de infertilidad, aunque no lo seas. Tú vas a la clínica y decides cómo quieres hacer ese proceso. Es lo que decía antes, al final tú puedes congelar óvulos siendo joven, pero al final a lo mejor llegas a la clínica y tú no sabes si tú eres infértil o no. Entonces, en el momento que tú llegas a la clínica y de repente eres infértil, pasan los años y por mucho que tú quieras no vas a ser madre, pero a lo mejor llegas a la clínica, no eres infértil y al tiempo sí que lo eres y tampoco puedes quedarte embarazada. Por eso yo decía, le preguntaba a la doctora, que al final considero que este tema de la federación es algo que debería cambiarse un poco el foco y facilitar la conciliación entre la carrera deportiva y la maternidad antes que en decir, vale, ok, yo te pongo para que congeles tus óvulos y ya verás tú si puedes quedarte embarazada dentro de 10, 5 o 2 años.
9: Sí, es como ver menos a la mujer como una... Como si fuera un objeto pues al que se le...
19: No, pero es que yo no lo veo así, Juan Pablo. Eso es una forma pues de meterle un nivel de drama que no tiene. Cualquier amiga mía que yo tengo que tiene 35 años, yo le digo, fuera de que fuese jugadora de fútbol o lo que sea, le digo, congele sus óvulos. Congelar los óvulos no debería ser visto como algo que le está haciendo daño a la mujer, por el contrario. Es una forma de usted empoderarse y decidir cuándo y cómo quiere ser mamá. Sí. Ya sea con una pareja que consiga, con un donante... Porque, a ver, el tema, y bueno, esto se extiende, ¿no? Pero usted puede gestar un bebé hasta los 45 años, probablemente muy bien. El problema es que la calidad de su óvulo va disminuyendo mientras usted envejece. Por eso es tan importante usted hacer la preservación mientras más joven mejor, porque la calidad de su óvulo, dicen los doctores, es mejor. Su vientre, su... útero a los 42, 43 está bien. Lo que no suele estar bien es la calidad y la cantidad de sus óvulos.
10: No, y cada vez más la maternidad es una decisión de las mujeres, y este tipo de desarrollos científicos pues permiten justamente que esa decisión se tome en el momento en el que la mujer quiera hacerlo.
0: Adriana, ¿usted congelaría sus óvulos?
18: Yo congelaría mis óvulos si depende de mí, no si me lo obliga una federación como está pasando en este momento. Claro, o sea, es que quiero separar casos, ¿no? Porque
0: ese pedazo no lo entiendo, Adriana. Eso no es una decisión de las jugadoras. ¿Por qué dice usted que es una obligación de la federación?
18: No es que sea una decisión de las jugadoras. Alexia Putellas, que fue quien le dijo a la federación, oye, pues mira, considero que esto podría ser buena opción, pero es que hay muchas jugadoras que no consideran que eso sea así, y hay muchas jugadoras que lo que prefieren es poder parar en su carrera deportiva,
0: pero
18: ser madres y volver después.
0: Al
18: igual que, claro, al igual que pasó después con, o sea, al igual que ha pasado antes con Ana Pelleteiro, por ejemplo, que ha parado su carrera, ha sido madre dos veces y ha podido ser campeona del mundo entre las dos embarazos. Lo que quieren las jugadoras realmente es poder hacer eso también sin que se les perjudique la carrera deportiva, como puede ser en cualquier otro trabajo, como es un periodista, un albañil o un camarero.
0: Pero Adriana, ¿esa no es una decisión de la mujer? Es decir, ella decide si puede, considera que quiere hacer un alto en su carrera, tener su bebé y volver a su carrera.
18: Claro, pero eso puede ser, o sea, yo considero que los hombres lo tienen mucho más sencillo, pero luego las mujeres, en este sentido, por ejemplo, en el fútbol, si ellas paran, hay muy pocas posibilidades de que luego ellas puedan tener un auge en su carrera. Es muy difícil porque al final el fútbol femenino, en este caso, no tiene tanto auge como el masculino o simplemente como el atletismo. Y es lo que dice Ana Pelleteiro en su vídeo, por ejemplo, que ha publicado esta mañana o publicó anoche.
0: Qué discusión tan interesante, Adriana. Sería bueno escuchar más opiniones al respecto. Muchas gracias, Adriana. Muchas gracias, Ana, Grace. Marcela, es un temita poderoso, ¿no?
10: Uy, sí. Yo creo que es una discusión, y bueno, aquí lo evidenciamos en apenas unos minutos de conversar, y pues obviamente Ana tiene un conocimiento porque ha estudiado el tema, porque ella ya ha hecho procedimiento.
0: Ella lo hizo, nos
10: ilustra
0: exitosamente, además, ¿no?
10: Exactamente, entonces aquí hay varias discusiones, incluso que pueden llevar hasta lo ético para algunos. Pues yo creo que no hay que complejizarlo tanto, me parece que es una buena alternativa para las mujeres que quieren ser mamás y que por alguna razón no pueden hacerlo en este momento, pero ya llevarlo al terreno deportivo y demás, pues sí, eso ya es un debate que nos llevaría a dedicarle un poco más de tiempo.
0: Una inquietud en la mayor ignorancia, Adriana, en esta discusión del fútbol español. ¿No se considera utilizar el óvulo en un momento de mucho éxito de la carrera de la deportista sin interrumpirlo y hacerlo a través de subrogación, es decir, con un vientre alquilado?
18: A ver, yo considero que en el momento que tú quieres ser madre, quieres y puedes permitirte ser madre y no eres infértil, la idea es que esté en tu vientre y que no esté en el vientre de otra persona. Entonces yo imagino que las deportistas lo que querrán es tenerlo ellas y parirlo ellas, no que lo para otra persona.
9: Pero ese es
18: a
9: que
18: mi
9: ese,
18: parecer.
9: Esa claro. es la otra ventana que abre la discusión. Esa es la otra ventana de la discusión y es los vientres subrogados o el embarazo subrogado.
0: Porque hay personas que no pueden, pero Ana, hay

0: Puede taparse el sol con un dedo. Un embarazo y un posparto es un año y medio en el que usted no va a estar, pues usted está dedicado a su bebé. Entonces, ¿cómo la federación puede controlar si te van a guardar la plaza, pero cómo controlan que no llegue otra que en ese momento pues ocupe la plaza? Es
1: claro,
0: muy difícil,
1: además,
0: de controlar.
1: En el terreno deportivo, Ana, porque pues ahí usted necesita un esfuerzo físico y
0: sí,
1: pues no todos los deportes van a permitirle tener el rendimiento que se necesita.
2: Pierde el cupo. O sea,
0: y querer tapar el sol con un dedo y claro, decir que no es justo, pues es que los hombres es diferente, pero es que ellos no quedan embarazados.
3: Repito,
0: esa es la realidad de la vida.
3: Esto es como si se estuviera viendo a las mujeres como si fuera una mercancía, a los jugadores de fútbol como si fuera una mercancía, cosas que no lo son, son seres humanos, ¿no? Entonces ustedes no pueden decir, no, entonces ahora no van a tener hijos porque yo lo digo, o todas
0: pero
3: tienen
0: no
3: que comer a los unos porque
0: no,
3: yo lo digo.
0: No, pero lo que yo entiendo, no,
3: puede
0: ser
3: así,
0: dando la opción.
3: No puede ser así, es algo completamente voluntario.
0: No, pero es que no le están obligando a hacerlo o no hacerlo, le están diciendo, si usted quiere esta posibilidad,
3: es voluntario.
0: Ahí tiene la posibilidad. Exacto, y que bueno, ojalá fuesen todas las compañías, porque no es solo los futbolistas. Yo conozco abogadas que dicen, pucha, no quiero quedar embarazada en este momento porque, pues, lo que es un embarazo. Entonces yo no creo que se tenga que ver como algo de victimización, sino como una herramienta más para que la mujer decida a qué edad le conviene, entendiendo, porque esta es la realidad, un embarazo conlleva sacrificio, porque su vida no es suya, sino que es de su bebé durante ese periodo y probablemente después también.
1: Bueno, Ana, aunque eso también es el privilegio de que uno pueda, decidirlo. Muchas veces esa decisión no se puede tomar. Yo creo que está muy bien hablar de esto y abrir el debate, porque pues la maternidad muchas veces se ve incluso como una desventaja para las mujeres. Muchas empresas no quieren contratar mujeres embarazadas y de hecho hay muchas leyes que terminan pues afectando justamente la contratación de las mujeres, porque hay un temor que una mujer embarazada signifique pues eso, una pausa, unos gastos en materia laboral para las empresas, y definitivamente pues es un tema que puede tener varias miradas, y uno pues a veces desde el privilegio puede decir, bueno, yo puedo decidir en este momento cuándo quiero tener un hijo, pero de pronto eso no es tan fácil para todas.
4: ¿Algo más, Adriana?
5: No, simplemente decirte que, bueno, eso ya es problema de las empresas y que considero que es algo que deben cambiar las empresas, no las mujeres, pero bueno, decirte que según el vientre subrogado, para que sepas que, por ejemplo, en España, según el artículo 10 de las técnicas de reproducción humana asistida, es totalmente prohibido el vientre subrogado o el vientre de alquiler, porque para mí, por ejemplo, no es algo ético, obviamente para otra persona puede serlo, y en España se considera que no es ético tampoco.
4: Sí, en Colombia...
0: Perdón, Julio, una preguntita. ¿Pero por qué no es ético, si es una herramienta?
5: Hombre, para mí personalmente, que estoy en mi familia, por ejemplo, es muy cercano todo el tema de la infertilidad, es muy complicado el tener hijos, y para mí no es ético que una persona, siendo yo y estando totalmente a favor de el embarazo y de ser madre, pues al final para mí que otra persona lleve en su vientre a mi hijo, pues no me parece bien, pero a mí personalmente por ciertas cosas
0: pero
5: que han pasado
0: pregunta, si
5: en
0: una
5: mi vida
0: persona,
5: personal.
0: Adriana, si usted, por ejemplo, bueno, no sé, si una persona no puede tener hijos por X o Y razón y tiene el deseo de ser madre, ¿usted cree que no tiene el derecho de tratar de ser madre a través de un vientre en alquiler?
5: Sí, yo no digo que no tenga derecho, o sea, obviamente
0: no
5: tiene derecho, pero para mí no lo es. Para mí no es ético que otra persona lleve a mi hijo en su vientre, no lo es.
3: Tengo que ser muy claros, en asuntos éticos y morales no se puede buscar uniformizar a la gente. Eso sí es antidemocrático y eso va en contra de la posibilidad de diferenciarnos unos de otros.
5: O sea, yo es algo que
3: una cosa puede pensar Adriana, otra cosa puede pensar Ana, no hay en términos éticos una igualdad que se tenga que establecer.
0: No, pero además que es la ética, Juan Pablo. O sea, no es ético,
3: Ana,
0: usted lo que pasa en Estados Unidos.
3: Precisamente.
0: O sea,
3: Ana, precisamente, una ética es la suya, otra ética es la de Adriana, otra ética es la de Julio, otra ética es en términos éticos, y por eso muchas veces las leyes y las normas y sobre todo la jurisprudencia no puede basarse en los estándares éticos, sino en unos hechos que puedan ser absolutamente medibles,
0: pues es que,
3: comprobables y
0: no,
3: definibles,
0: eso lo
3: porque es que la
0: claro.
3: ética cambia de casa
0: sí,
3: a casa,
0: pero Juan Pablo,
3: de hogar
0: hay cosas
3: en
0: que
3: hogar.
0: Están bien, hay cosas que están mal el abuso una persona, está mal usted usar su posición para, por ejemplo, abusar de una mujer que quiere ser vientre en alquiler, eso está mal, pero ¿cuál es la falta de ética en el que una persona, si nos vamos a ese punto, pues no habría medicina? O sea, a veces hay temas médicos por lo que las personas no pueden tener hijos,
3: estoy,
0: y no puede ser una
3: de
0: falta
3: eso.
0: De ética simplemente que usted busque un vientre en alquiler, puede ser que no les guste, que no se vea bien, que no sea emocionalmente lo mismo, muchos factores,
3: Ana,
0: pero
3: mira,
0: falta de ética sería abusar de la
3: ética,
0: persona.
3: Los límites de la ética y de la moral son los límites muy individuales.

0: y estamos entrando ya en términos filosóficos.
1: Vale.
2: Bueno, bueno. Pues Ana, usted está por lanzar muy pronto un podcast, un video semanal, que estoy seguro que va a ser un éxito. ¿A usted no le parece que este sería un temazo, Ana?
1: Pues sí, probablemente, Julio, sería muy buen tema. Más que nada porque eso, porque a veces, claro, cada quien tiene su realidad, pero una cosa es ver las cosas desde la calidez y otra cosa es entender que a veces se le mete un drama a algo que no lo hay. A veces la persona, y mire, el ejemplo de las futbolistas es buenísimo. ¿Por qué? Porque es muy fácil decir, no, la federación tiene que permitirles a ellas ir y volver, pero la realidad del día a día no es así. Y aunque por supuesto que si ellas quieren ser madres, pues se van y son madres, ¿por qué no? Es lo más bello del mundo. Pero la realidad es que a nivel competitivo, de ese nivel deportivo, la ausencia tiene un peso. Y si no viésemos la gestación, el vientre en alquiler, la gestación subrogada como algo tan negativo, sería una oportunidad para muchas personas que en este momento dicen, pucha, ¿qué hago? Estoy en la cúspide de mi carrera. Voy a llegar a alcanzar lo que siempre he soñado, pero me muero por ser madre. Ahora, si tengo un hijo a través de un vientre en alquiler, soy una no sirvo como mujer. Pero no, ¿por qué verlo como una negativa cuando realmente puede ser una posibilidad?
2: Es una opción. Pues, Ana, estaremos pendientes de su Ana Sin Límites sobre este tema. Sobre este tema. Me parece que es una discusión sana, respetuosa, pero muy útil para muchas mujeres que sueñan con ser madres. Estaremos pendientes del Ana Sin Límites sobre fertilidad. Muy pronto en las principales plataformas, Ana Sin Límites. Antes de irnos a la última hora, Marcela, he pensado mucho en una frase que es muy popular, ¿no? Que no tiene que ver con lo que estábamos hablando para que no haya sensibilidades. Tiene que ver con una noticia que vamos a comentar. Piensa mal y acertarás. ¿Eso le suena?
3: Sí, sí, sí, sí. Sí, la vida le enseña a uno a ser desconfiada.
2: Ah, Espinosa, piensa mal y acertarás, sí, ¿no?
4: Y en Colombia generalmente suele ser precisa.
2: Pues yo quiero pensar bien y quiero creer que el exdirector de Colpensiones, don Jaime Duzán, está diciendo con sinceridad lo siguiente: me alegra demasiado que uno de mis gerentes lo hayan encargado de la presidencia de Colpensiones por parte de la nueva junta directiva que preside fulano de tal. Urrego conoce muy bien la empresa, fue además secretario de la junta. Muy elogioso con Urrego. Yo quiero pensar que él es sincero, ¿no? Diego Urrego es técnico, es excelente, es alguien que no lo sacaron de Colpensiones, y si no lo sacaron es porque tiene una muy buena hoja de vida.
3: Y porque lleva además 15 años en Colpensiones.
4: Claro, era el gerente de defensa judicial de la entidad.
2: Bueno, entonces, Marcela, ¿por qué no creer que es sincero el mensaje del doctor Duzán?
4: Y de Sanguino, de una vez también.
3: Sí, porque pues nos ha enseñado este gobierno que tener simpatía o tener algún guiño de funcionarios del gobierno anterior, pues no puede ser algo...
4: ¿Qué necesidad?
3: Algo que le facilite a uno su trabajo, y muchos de hecho se han tenido que ir, no se han logrado ni siquiera posesionar en sus cargos porque por cuenta de cualquier nexo con el gobierno anterior los terminan descartando, los terminan sacando. Y lo que nos dicen nuestras fuentes es que la relación de Diego Urrego, quien es el presidente encargado de Colpensiones, con Jaime Duzán no era precisamente fácil. Hoy está saliendo a elogiarlo y a decir que le parece muy bien que el gobierno lo haya puesto en ese cargo, pero realmente fue uno de esos funcionarios que tuvo que aguantar en el cargo durante el gobierno del expresidente Gustavo Petro.
2: Ustedes lo que nos están diciendo, y usted está involucrado en esto, Espinosa, asuma
3: la
2: responsabilidad política, porque metió la cucharada. ¿Ustedes están sugiriendo que estos elogios es para hacerle daño a Urrego?
3: Yo voy a solo hacer una pregunta. ¿No será que hacer público ese apoyo podría ser más bien una forma de que no lo contraten, de que no lo dejen en el cargo, yo empezaría a sospechar. Usted me puso la frase y creo que aquí tiene todo el sentido. Piensa mal y acertarás. Ojalá que no, ojalá que sea sincero, que sea genuina la felicitación, porque si es un funcionario que es muy capaz para el cargo, es un funcionario muy técnico, pero es un funcionario que de pronto la administración de Jaime Duzán no tenía tan buena relación con él. Así que sí llama la atención que hoy salga a sacar pecho y a felicitarlo. Ojalá que no sea para perjudicarlo.
4: Sí, yo sí creo exactamente lo que Julio está preguntando. Creo que eso es exactamente lo que están haciendo y que saben que eso puede generar una reacción como ya generó en otros cargos. Por eso pregunto.
2: Bueno, pero como ya han cometido los errores de caer en eso en el pasado con 5 o 6 nombramientos o yo no sé cuántos más. Yo creo que deberían comenzar a aprender la lección, ¿no? Que una persona, porque venga del anterior gobierno, este viene de los anteriores 3 gobiernos, ¿no?
3: Uh-huh. Sí.
2: 3 gobiernos. No necesariamente lo descalifica para un cargo tan sensible e importante una persona que tiene tanto conocimiento. No conozco al señor Urrego, pero yo creo que de pronto ya en el gobierno alguien le va a decir al presidente, oiga, no podemos seguir con esta perseguidora porque de pronto comenzamos a cometer injusticias.
3: Pues les pueden estar usando esa estrategia en contra, pues justamente para sacar del camino a gente que a lo mejor sí merece estar en esos cargos, pero que de pronto fue incómoda para el gobierno anterior, y la mejor forma de sacarla del camino es decir que era amigo de ellos.
2: Imagínese un mensaje en X del presidente Petro felicitando a Urrego. Lo liquida.
4: Y ya tiene 2, ya, sí. Duzán y Sanguino, ya con esos 2
2: por eso,
4: apoyos.
2: Falta el, de, no, falta el del expresidente,
4: sí,
2: Petro,
4: de,
2: y Urrego QEPD, es que se llama la cosa.
4: Y lo, que, sí, ¿no? Y lo que dice Marcela, la hoja de vida del señor es impresionante. Tiene todos los méritos, conoce perfecto la entidad. Es un
2: alguien
4: tipo
2: le podrá decir al presidente Abelardo, aquí le están metiendo los dedos en la boca, tenga cuidado.
3: No, yo quiero pensar que sí son sinceros esos sentimientos, claro, de aprecio al funcionario,
2: pero
3: es un poquito sospechoso con todo lo que estamos viendo.
2: Por eso yo hablo con usted, porque usted siempre piensa mal y por eso siempre acierta. Yo soy un ingenuo de que Duzán realmente quiere a Urrego. Hacemos una pausa porque llegó Fidel.
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6: 10:14, aquí están las noticias. Estados Unidos acaba de condenar la nueva reforma constitucional impulsada por Daniel Ortega y Rosario Murillo, argumentando que consolida su poder, elimina aún más las posibilidades de elecciones libres y debilita la democracia en Nicaragua. El secretario de Energía de Estados Unidos, Chris Wright, aseguró que más de 17 millones de barriles de petróleo atravesaron el estrecho de Hormuz el pasado lunes, el mayor volumen registrado desde el comienzo de la guerra con Irán a finales de febrero. El gobernador de Bolívar, Yamil Arana, pidió a EPM que ceda la operación eléctrica en los municipios de Simití y Santa Rosa del Sur. Agregó que la electrificadora de Santander, ESA, puede asumir el servicio en esas localidades. La policía capturó en Puerto Tejada a alias Apache, señalado de integrar el componente logístico del frente de Agoberto Ramos de las disidencias y de participar en el hurto de vehículos en el norte del Cauca. Uber anunció una reducción de aproximadamente el 10% de su planta de personal, lo que equivale a unos 3.300 puestos de trabajo. La policía de Suiza confirmó que el autor del tiroteo en una fiesta de música electrónica cerca de Zurich se entregó a las autoridades. Se trata de un hombre de 43 años y de nacionalidad suizo, que actuó solo en el crimen en el que murió una mujer de 22 años y otros 5 jóvenes resultaron heridos. FestiJazz Mompox 2026 está en marcha, recibe artistas de Colombia, Brasil, Italia y Francia. Llegan a Mompox para 3 noches de música, cultura y un homenaje a Totó la Momposina.
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2: Ahora son las 10:16. Juan Esteban, noticia a esta hora.
7: Julio, la Corte Constitucional le ordenó a Augusto Rodríguez, exdirector de la UNP, ofrecer excusas públicas a la familia de Miguel Uribe Turbay. Según el alto tribunal, Rodríguez habría excedido los límites de la libertad de expresión al visibilizar aspectos del esquema de seguridad que tenía el senador y excandidato presidencial.
2: Cristina Navarro, editora de Paz.
8: Pues Julio, la noticia está en Barranca Bermeja, Santander, porque la Jurisdicción Especial para la Paz acaba de imputar crímenes de guerra y de lesa humanidad a 9 exintegrantes del ejército, 2 de la policía y a un funcionario del área de seguridad de Ecopetrol por la toma paramilitar de Barranca Bermeja, Santander, entre 1998 y 2000. Si estos comparecientes no aceptan estos cargos, se exponen a pagar penas de hasta 20 años de cárcel.
2: Señor alcalde del Carmen, en el Catatumbo, José Reynel Contreras, buenos días.
9: Buenos días, Julio, ¿cómo amaneces?
2: Pues muy preocupados por lo que dijo ayer el presidente, en donde creó un manto de dudas sobre la relación de algunos de ustedes, los alcaldes, no lo digo por usted, y de gobernantes con las bandas criminales y un posible encubrimiento. ¿Alcalde, se sintió aludido?
9: Pues esta mañana precisamente hablaba con varios colegas que el problema de sus comentarios es la generalización en la que incurrió el presidente. Entonces, acordémonos que en especial quienes estamos en el Catatumbo estamos, o somos alcaldes en medio del conflicto, y llegar al punto en el que de alguna manera quedamos involucrados como presuntos colaboradores de alguno u otro bando o organización criminal, pues nos pone casi que una diana en la espalda. Entonces, claro que estamos todos preocupados y desde luego yo estoy preocupado.
10: Alcalde, en una región tan conflictiva como la que usted se encuentra, ¿qué demandarían del presidente?
9: Sí, actualmente pues tenemos y somos todos conscientes y pues las noticias son claras que el Catatumbo es una porción del territorio bastante compleja. Es importante contar con fuerza pública. El Catatumbo presenta todo índole de problema: robo, secuestro, extorsión, afectaciones a la fuerza pública, transporte y robo de hidrocarburos. Entonces ahí yo creo que lo más importante es contar con el apoyo del gobierno nacional, en este caso con las fuerzas militares.
7: Alcalde, ayer la Fiscalía General de la Nación anunciaba que se reactivaban las órdenes de captura contra varios integrantes del Frente 33. La pregunta es, ¿cómo se reconfigura el conflicto en el Catatumbo teniendo en cuenta esta noticia? Porque no es un secreto que la mayor dificultad que tenían las autoridades era con el ELN. ¿Qué pasa ahora?
9: Sí, pues ahí tenemos, lo acabas de decir, esas órdenes de captura son para la par. Ahí también contamos con el ELN, o sea, yo creería que en estos momentos todo sigue de igual manera. Es más, puede incluso recrudecer más la violencia, porque pues también va a encontrar una retaliación por parte de la FARC, así como la está encontrando por parte del ELN. Y vuelvo y repito, nosotros como mandatarios y en especial toda la comunidad civil somos quienes estamos en medio de este conflicto. Entendemos la posición del gobierno nacional de recuperar el territorio, entendemos que él lo va a hacer de esa manera, pero también queremos manifestar nuestra preocupación de estas operaciones en el territorio.
10: Alcalde, ¿considera usted que estos cabecillas y frente a la decisión que ha tomado la Fiscalía y el levantamiento de esos procesos de paz, estos hombres de los grupos irregulares están en Venezuela?
9: Eso es materia de investigación, digamos, de las autoridades. Digamos, nosotros como alcalde o mandatarios locales no manejamos ese tipo de información de dónde se encuentran cada una de esas cabecillas. Entonces, pues ahí sí yo creería que sería la Fiscalía la encargada de poder establecer dónde está cada uno de ellos. Sin embargo, pues tenemos que tener claro que independientemente del cabecilla, en este caso de la FARC o del ELN, el territorio es, o en el territorio no solamente están los cabecillas, sino están cada uno de esos colaboradores que siguen afectando a toda hora la fuerza, el orden público dentro de nuestro municipio. Pues somos 8 municipios más los otros municipios aledaños y todos estamos realmente en una situación compleja de seguridad.
2: Alcalde Contreras, muchas gracias por atendernos, una feliz mañana.
9: No, señor, usted, muchísimas gracias.
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4: 10:22 en 6AMW de Caracol Radio. En Caracol América, las 11:22.
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2: Nos vamos a un invitado a los Estados Unidos. Ana, le tengo una pregunta.
1: Señor.
2: Un gran comentarista de el equipo de los Rays de Tampa, o sea, una estrella del béisbol, tiene una particularidad especial. Uh-huh. ¿Cuál cree que es?
1: Es colombiano.
2: Un comentarista no es colombiano y no tiene que ver con su nacionalidad. O sea, un tipo que hace las transmisiones de los Rays de Tampa. Uh-huh. O sea, una estrella del béisbol. Uh-huh. Tiene una virtud. O sea, para él es una virtud especial.
1: Uh-huh. Se puede comer 20 hot dogs en un minuto. Uh-huh.
2: Pero piense que le sirve para transmitir el
1: béisbol. Ok. Puede hablar sin respirar por 3 minutos.
2: Hablar por respirar por 3 minutos.
1: Sin respirar. No tiene que hacer pausas.
2: No, Ana. Última oportunidad.
1: Ok. Ah, ya sé. Puede estar 4 horas sin hacer pipí ni lo otro, entonces puede hacer el juego sin ese problema.
2: Bueno, pues lo que hacemos aquí en la radio, ¿no?
1: Exacto. Pero él puede hacerlo por más rato. O sea, aunque tenga ganas,
4: confirmo,
1: puede aguantar.
4: Confirmo.
2: No, 7 horas soy yo, flat.
3: Sí, Julio sí se queda ahí sentado. No, nosotros no podemos decir.
2: A ver, eso. Ana, es de Nicaragua. Le doy esa pista. A ver. Uh-huh. ¿Qué particularidad tiene la estrella de los Rays?
1: Para ya sé. Para transmitir, él no juega, ¿verdad? Él solamente transmite.
2: Sí, transmite. Comentarista de los Rays.
1: Ok, tiene. Ah, ya sé, visión biónica, o sea, puede sentarse y ver el campo así a lo lejos, donde nadie ve, él puede ver.
2: Exacto, ojo de águila, ¿no?
1: Ojo de águila.
2: Así le decíamos a don Julio Nieto Bernal. Pues Ana, estuvo cerca, pero es todo lo contrario, es invidente.
1: Oh, wow, no se lo puedo creer.
2: Ah.
1: Qué bien,
2: se llama,
1: o sea, bueno...
2: No ve.
1: Increíble.
2: Es invidente. Y es el comentarista de los Rays de Tampa.
1: No, caramba,
2: y
1: muy
2: tiene
1: bien. Y es nicaragüense. Tremendas.
2: Sí, se llama Enrique Oliu. Oliu. ¿Sabe qué, Ana? Hoy es su día de suerte. Le voy a dar el teléfono.
1: ¿Sí?
2: Pues es que, ¿cómo explica usted ser comentarista de béisbol sin ver el béisbol?
1: Claro, no, debe ser, es que no sé cómo lo hace. No tengo idea.
2: ¿No? Ya no, le paso el teléfono.
1: Tiene que ser que alguien le sople, ¿no?
15: Yo creo que es que también empiezan a desarrollar otros sentidos, ¿no? Entonces escucha a los comentaristas
4: el sonido de la pelota.
1: Escuchar al prójimo.
15: Claro,
1: pero
15: el sonido de la pelota y empieza, falta de un sentido, se empiezan a desarrollar otros.
4: El jugador, pero el sonido del guante, me imagino, de la pelota cuando golpea contra el bate y tal.
2: Sí, yo me iría por otra más fácil, pero es que yo soy, piensa mal y acertarás, ¿no? Es que tiene un audífono y va oyendo la transmisión y él lo que hace es comentarla.
3: Bueno, sí, es que es distinto ser comentarista, ser el narrador, digamos, entonces.
2: Enrique lo encontró, Ana, Enrique Oliu.
1: Sí, ya lo estoy viendo, claro, ¿no? Y el tipo es a ver, es muy conocido, o sea, has tenido ese cargo por muchísimo tiempo.
3: Es muy bueno lo que hace.
1: Y es increíble, pero sí creo que es eso, él está sentado en la cabina con los otros y ahí escuchará algo, es lo que se me ocurre. Y la otra cosa es que, a ver, él es ciego desde nacimiento, o sea, le ha tocado lo que decía Emiliana, desarrollar esos otros sentidos, entonces él mezcla un poco los sonidos que vienen de del estadio, lo que hacen la gente, los que aplauden o no, y la alineación que hay antes del juego. Él se basa en todo eso para dar su comentario.
2: No se mueva porque su compañera Emiliana tiene un invitado muy interesante en segundos aquí en Caracol.
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2: Pues el arte y transformar urbanísticamente barrios de ciudades. Eso ha pasado con un barrio absolutamente abandonado que se llama Wynwood, o se llamaba abandonado en una época, Wynwood. Ana, yo creo que en Wynwood, ¿qué había? Bodegas, ¿no?
1: Sí, bodegas, no, y en una época creo que sí, y era una zona fea. Sí, no era una zona bonita, exacto, muy cerca de Liberty City.
2: Sí, eso era un sitio peligrosísimo para ir. Pues hoy es el gran atractivo porque es el Distrito Cultural de Miami. Allá se hacen todas las grandes actividades culturales, todas las paredes están pintadas de una manera artística, está lleno de galerías, de restaurantes, de vida. Y por eso Emiliana ha traído a un invitado muy especial. Emiliana, adelante con Tony.
15: Julio, así es. Bueno, Tony Cho es un empresario, desarrollador inmobiliario y experto en transformación de las ciudades, como usted lo mencionaba. Lleva más de 20 años trabajando en proyectos urbanos y comunidades, como lo es la ciudad de Wynwood. Él fue uno de los pioneros que apoyó al crecimiento cultural, artístico, espiritual de esta región, también de la ciudad de Magic City, en el sur de la Florida, y de hecho es cofundador del centro de Chosen Center, que queda al norte de Florida, en Sebastian, que es de hecho un centro con 40 acres ubicado en el sistema de lagunas con mayor biodiversidad de América del Norte y ha sido calificado como uno de estos modelos de las ciudades a futuro. Lo que busca Tony Cho a través de crear y ayudar a construir estas ciudades a futuro es implementar modelos donde las personas puedan vivir en comunidad, en armonía con la naturaleza y recibir más felicidad, o sea, ser personas más felices y alejarlos de esos sentimientos de soledad que a veces se pueden sentir viviendo en ciudades tan grandes como lo que es Nueva York o lo que son ciertas zonas de Los Ángeles, etcétera, donde las personas tienen una rutina de ir a trabajar, casa, trabajo, y no salen de esa rutina. Y escribió un libro recientemente llamado Generation Regeneration. Así que, Tony, bienvenido, gracias por estar con nosotros.
16: Muy bien, muchas gracias por tenerme acá, Emiliana, y todos. Gracias, es un honor estar en Caracol. Soy Tony Cho, empresario y urbanista de Miami, fundador de Future of Cities. Gracias.
15: Tony, usted ha construido gran parte de su legado también con su difunta esposa, Jimena Cho, una colombiana, de hecho, que falleció durante el último año, y ahora está a punto de empezar a construir una de estas ciudades o estos modelos en Medellín. Quiero preguntarle primero, ¿qué lo trae a Medellín a construir estas ciudades de futuro?
16: Diana, Jimena es una de mis inspiraciones más importantes de mi vida. Es de Bogotá, es bogotana, y éramos casados casi 17 años y ella murió de cáncer de los mamas hace un año y 3 meses. Y ella fue como el co-creador de este retiro Chosen. Y no estamos puestos para construir, pero estamos explotando para hacer un pueblo, ponerle para que todo entienda bien, de viviendas, de hoteles, de longevity center, más como alineada con los Blue Zones y con Regenerative Placemaking, que es el framework que, como el blueprint que estoy promoviendo en toda parte del mundo. Y Medellín ya es un ejemplo de hacer como biophilic design, que está incorporando la naturaleza dentro de del built environment de las ciudades, de los edificios, de las calles y todo. Entonces es un ejemplo importante y está muy cercana a mi corazón. Por eso fue el sueño de Jimena, para tener una comunidad en Colombia. Y para mí Medellín es muy interesante y estamos explotando para hacer en las afueras una comunidad como intencional, regenerativa, como una finca, pero muy moderno. Ese es el concepto con ese tema de Future of Cities y Regenerative Placemaking.
15: Tony, usted no solo construye ciudades, sino que está en una misión precisamente para construir ecosistemas, como lo estaba mencionando, y está explorando la misión de construir en Medellín en este momento. Usted creció en un ashram. Quiero saber qué significa para usted construir estos ecosistemas, cómo funcionan y el papel que juega haber crecido en un ashram en su vida.
16: Bueno, todo es como conectado a comunidad. Todos sabemos que la gente vive más como complejo y más larga y más buena si tiene conexiones a comunidad y familia. Entonces, hay muchos estudios en Harvard y en Blue Zones que la gente que viven como de 100 años más están conectada a un propósito importante en su vida. Entonces, ese ecosistema son ecosistemas de la naturaleza, de animales, pero también de ciudades. Ciudad es un ecosistema que pueda apoyar gente, economías, tecnología, innovación. Entonces es importante que una ciudad, que la mayoría de la gente van a vivir en ciudades en toda parte del mundo. Ahora es como 52%. Por 2050 van a vivir como 72%. Entonces tenemos que planear y organizar y desarrollar ciudades que sana y que no extractan. Y entonces la gente están recibiendo daño de su salud, de la calidad de aire, de tierra y de agua, y tenemos que renovar y tenemos que sanar las ciudades para que las gentes puedan vivir con la mejor calidad de vida. Esa es la idea, y fue inspirada por mi niñez, porque yo estaba criado en una comunidad espiritual que fue como interfaith. Fue hinduista, porque mi abuela, que era judía, recibí como inspiración de gurús de la India. Entonces ella enseñó con Ram Dass, que era un profesor muy importante en los Estados Unidos en espiritualidad, y ella enseñó con él y tenía el mismo guru, que era Neem Karoli Baba.
15: Tony, usted habla mucho precisamente de la soledad como un fallo en la arquitectura de las ciudades, y como usted tuvo, como digamos, esa experiencia de criarse en un ashram rodeado de comunidad, rodeado de actividades espirituales. ¿Qué significa la soledad en las ciudades el día de hoy y cuál es esa solución que usted trae para las grandes ciudades?
16: Sí, la soledad y la depresión ahora es el enfermedad más grave en el mundo que veo ahora. En los Estados Unidos están diciendo que el soledad es como equivalente a fumar 15 cigarrillos por día. Entonces están matando a la gente, y es como la tecnología, el social media y el AI, cómo diseñó esa sociedad que no tenemos no tenemos frameworks, no tenemos maneras de existir que no están dañando los niños y las familias, porque no tenemos el software y cómo operar las ciudades y las comunidades. Entonces es importante que tenemos una nueva como narrativo, una nueva mitología que podemos co-crear una sociedad que en donde la gente pueda vivir feliz, porque todos están desconectados, porque están atrás de una televisor, atrás de un teléfono, están en social media, pero no están en persona. Y tenemos que diseñar cultura que adapta a la tecnología que está presente. Esa es la idea y estamos fallando en eso.
7: Tony, para nosotros los habitantes de Medellín resulta inquietante toda esta intervención. ¿Ya tienen un sector específico que vayan a intervenir y qué es lo que va a pasar para nuestra ciudad? ¿Cómo va a cambiar estar aquí en la ciudad de Medellín?
16: Bueno, por ahora estamos planeando como lo que llamamos un bioregional hub, y este es más enfocado en agricultura, más enfocado en comunidad y más enfocado en cómo levantar los pueblos que están afectados porque los niños están saliendo los pueblos porque no tiene trabajo, no tiene educación. Entonces, ese es para apoyar también los suburbia y también los farmers, los finqueros también, para tener una oportunidad para vender sus productos, sus vegetales y para tener una economía dentro del lens de como hospitalidad. Y dentro de la ciudad de Medellín no hemos planeado para tener un hub como tenemos en Miami. En Miami tenemos el Future Cities Climate Innovation Hub, porque Miami es en el sea level, entonces estamos muy, muy vulnerables a sea level rise y climate change. Entonces estamos haciendo un prototype de cómo, cuáles son las soluciones más importantes para Miami, que es la ciudad más cara en los Estados Unidos, y cómo podemos construir para ser resiliente. En Medellín es otro tipo de geografía, entonces tiene que pensar en lo que necesito más: es seguridad, es oportunidad para la gente, es oportunidad para los jóvenes, es educación. Y yo no sé, no tengo la solución para eso. Para nosotros es para estudiar y para trabajar y para co-crear con los locales. No es que estamos trayendo algo que va a resolver todo. Es como estamos ofreciendo frameworks de otros lados que están funcionando bien y trabajando juntos para co-crear las soluciones que valen más para la gente locales.
15: Tony, en Medellín y en algunas ciudades de Colombia hay mucha preocupación por la gentrificación. Yo sé que usted ha trabajado muy de cerca con las comunidades indígenas de la Sierra Nevada, como los Mamos Arhuacos, los Kogis, etcétera, y los ha llevado, de hecho, a Miami, a algunos de sus eventos, a que conversen y le enseñen al público precisamente lo que está intentando construir con estas, con estos ecosistemas de ciudades. Pero quiero saber cuál es la diferencia entre la extracción y la regeneración, porque si sí decide avanzar con la construcción en Medellín, pues que quede muy claro cómo se va a avanzar trabajando con las comunidades locales sin afectar a los ciudadanos.
16: Sí, eso es muy importante, pero todo se da la culpa a los desarrolladores, pero no es su culpa, es la responsabilidad de todo, de la comunidad, del gobierno, de la comunidad profesional, porque cuando el tierra sube en precio y los costos suben también, hay que cobrar más. Es solamente una cosa de matemática. Entonces, el tema que nosotros trabajamos es cuáles son los incentivos para construir casas y viviendas que tiene oportunidades para los trabajadores, los artistas, las indígenas, la gente que son parte de la comunidad. Ese tiene que ser con policy y tiene que ser con incentivos. Y como en los Estados Unidos estoy desarrollando como affordable housing y workforce housing. Entonces, en París están haciendo el 15 Minute City, Dr. Carlos Moreno, que es colombiano. Y estudiamos mucho ese parque que se llama el Martin Luther King Park, que alrededor tiene 12,000 apartamentos, y son de todo tipo de sociedad. Tiene de los ricos, tiene de los pobres, tiene todo, y todos están juntos. Es muy como diverso. Y ese parque es el parque más seguro en toda la ciudad, porque la gente tiene orgullo de su barrio. Entonces, es desde este llega es la seguridad del orgullo del pueblo, del gente. Y entonces estamos como, y Colombia tiene una cultura tan lindo, tan fuerte, y también de las indígenas. Es un país que tiene más que 180 tribus de indígenas con su conocimiento que es tan fuerte y tan importante, y podemos aprender como en las indígenas ellos piensen en como 7 generaciones de planación de ciudades, de comunidades. Están mirando 3 generaciones atrás, el generación presente y las generaciones 3 para adelante. Y ese no es como pensamos en los Estados Unidos, como el profit inmediatamente. Están planeando para el futuro. Y esos conceptos podemos incorporar en construir las ciudades del futuro. Y esa es la idea de Generation Regeneration, el libro que he publicado, que está en Amazon, están por todos lados, y fue un bestseller, y estoy muy feliz porque ese es mi regalo. Esas ideas son las ideas que pueden adaptar a cualquier país, cualquier ciudad, y no importa si es rural y
15: Se nos acaba el tiempo, pero nos quedamos con ese regalo de Regeneration Generation con tu libro, que es un bestseller. Felicitaciones y muchísimas gracias por su tiempo.
16: Gracias, Emiliana, y gracias a todos. Fue un honor.
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2: Juan Pablo, un comentario en X, arroba Caracol Radio, y una llamada en numeral 529.
19: ¿Qué se debe recortar? ¿En dónde no se debe recortar? Dice arroba Sergio Cuitiva. Yo recortaría todo lo que tiene que ver con escoltas, para la presidencia, para los congresistas. Para eso está la policía. Que los congresistas anden en sus propios carros, no más carros blindados. Y que ellos mismos se paguen su propio plan de celular.
2: Daniel, buenos días.
20: Gracias por darme la oportunidad de opinar. Disculpen si la persona angélicamente no opine, pues algo.
2: Qué pena, Daniel, pero la llamada está muy mala. Hay otro oyente a esta hora en Caracol. 601-326-2350, numeral 529. Fácil, UNE 159-159, Estados Unidos 305-285-0069, en Caracol América. Los recortes, ¿dónde recortar? ¿Dónde congelar? ¿Dónde lograr ahorros? ¿Dónde fusionar? La línea está abierta. Gilberto, ¿qué no se puede tocar y qué sí? Buenos días.
21: Muy buenos días, Julio. Gusto en saludarlo el día de hoy a usted y a todos los que están ahí a su alrededor. ¿Qué no se puede tocar? Suicidio para las personas de la tercera edad.
2: Juan Esteban, noticia en Washington.
0: Noticia, Julio, porque el presidente Trump vuelve a poner sobre la mesa una idea muy polémica y muy llamativa: rebautizar el estratégico estrecho de Hormuz como el estrecho de Trump. Él dice que ahora que Estados Unidos tiene el control de este punto por donde pasa una quinta parte del petróleo mundial, pues es el momento adecuado para hacer ese cambio de nombre. Esto se sumaría, Julio, al cambio de, por ejemplo, Golfo de México por Golfo de América, y recuerde usted que acaba de ordenar que el lago Ontario sea identificado como el lago América en los registros. Ya en Google Maps se encuentra con el cambio que ordenó el presidente de los Estados Unidos, pero esto que podría ser una nueva provocación también contra el régimen en Teherán.
2: Juan Pablo, noticia a esta hora.
19: Pues Julio, una noticia bien interesante que se está dando en Israel. De hecho, es hoy el editorial del diario Haaretz. Se ha logrado consolidar algo que parecía imposible. Un ex jefe de la policía de Israel se unió al partido proárabe de ese país. Se trata de Yoav Segalovitz, quien ahora junto a Mansur Abbas anunció que van a unir fuerzas y que van a tratar de sacar adelante la lista de la unidad árabe con el fin de empezar a demostrar que Israel puede andar por otro camino. Y le digo algo, el editorial de Haaretz cierra este texto señalando que es la mejor línea de esperanza que pueden tener en este momento Israel y Oriente Medio.
2: Bueno, Espinosa, hoy juega con la mano derecha Polina Latsenko, 6:00 p.m. ¿Con quién juega Polina? Con Arina Sabalenka. Puesto en el ranking de Polina, número 160.
4: Estoy viendo, sí.
2: O sea, es que a Sabalenka se la están poniendo fácil, ¿no?
4: Sí, no.
2: Del puesto 56 al puesto 160.
4: Sí, ha tenido en el Arthur Ashe también 6:00 p.m. Sí, ha tenido buena suerte en los cruces.
2: Sabalenka tiene 22 años.
4: Sí. La señora Latsenko le ganó a la española Andrea Lázaro, que es la 31 del mundo. 7-5, 6-1.
2: Del 68 a hoy, ¿cuáles son las 10 tenistas más importantes de la historia? 1968. Número 1, Serena. Número 2, Steffi Graf.
4: Sí.
2: Número 3, Navratilova. Número 4, Chris Evert. Número 5, Margaret Court. Número 6, Billie Jean King. Número 7, Mónica Seles. Número 8, Venus Williams. Número 9, Justin Henning. Y número 10, Martina Higgins. O sea, Sabalenka hasta ahora está comenzando como a aparecer, pues sí, a respirar por ahí.
4: Le queda mucha carrera, claro. Bueno, el documental de Rafa Nadal en Netflix, por cierto, de todas sus lesiones y dolencias y demás. Una vida muy dura. Lo que pasa es que si les va bien, pues quedan listos. A los 40 años están jubilados ellos, sus hijos, sus nietos y sus bisnietos.
2: Estrenos, Sandra Bullock, Nicole Kidman, hemos hablado de Practical Magic, 10 de septiembre. Ethan Hawke, una película que se llama The Weight, eso es Gran Depresión. Heart of the Beast, Brad Pitt, un oficial de las Fuerzas Especiales. Sí. Digger, Tom Cruise, dirigido por Alejandro González Iñárritu. La historia del hombre más poderoso del mundo, que pretende una misión desesperada para demostrar que salvar a la humanidad antes del desastre es posible. Verity, Dakota Johnson. Clara and the Sun, Gina Ortega, una amiga artificial.
4: De la novela de Kazuo Ishiguro, es esa, Clara y el Sol, la novela del Nobel, del ganador del Nobel hace un par de años, japonés.
2: Es un robot, ¿no?
4: Sí, yo no he leído Clara y el Sol, pero en estos días, curiosamente, un buen colega crítico de cine del colombiano me dijo que había visto la película y que le había gustado, se la habían enviado o alguna cosa, y que el libro le ha parecido muy bueno también.
2: Y viene la última película de David Fincher, tiene el libreto de Tarantino, y es Brad Pitt como Cliff Booth, el personaje de Once Upon a Time in Hollywood, sí, una película que hizo en 2019. Sí. Se llama Las Aventuras de Cliff Booth.
4: Mi actor favorito del mundo mundial, Brad Pitt.
2: Tenga usted la gentileza del mundo mundial de contarme si usted tiene Fly Pass.
4: Sí, señor.
2: En su carro.
4: Tengo.
2: ¿Tiene Fly Pass?
3: ¿Es lo mismo que GoPass?
4: Y es más, voy a decir una cosa. Sí, y voy a decir una cosa impopular. Debería dar cárcel no tener. Yo obligaría a que lo tenga la gente.
3: No, debería dar cárcel los que se meten en la fila también, exclusiva.
4: No, eso del... debería dar pena de muerte.
3: Bueno, tampoco. No,
19: hay unos que arman trancón. Nuestro código penal.
3: No, es que hay una gente que arma trancón porque además ahí está el letrero grande que dice solo los carros que tienen GoPass o FlyPass y se meten ahí después dar reversa a todo el mundo.
2: En Colombia no hay tortura. Pero Claudia Camila descubrió que cada vez que, o sea, FlyPass tiene 600,000 usuarios, ¿no?
1: Sí, señor.
2: Y tiene un regalito de 200,000 pesos, ¿no?
1: De 220 pesos, Julio, que puede parecer menor, pero es que se hacen al mes casi 4 millones de viajes. Entonces, si usted acumula esos 200 pesitos, pues claramente le va a dar un buen monto, como decimos por ahí, de esos gastos hormiga. Entonces, Julio, lo que nosotros pudimos investigar es que un grupo de usuarios acaba de presentar una acción contra el sistema FlyPass por este presunto cobro adicional de 220 pesos. Pues para hablar de este tema nos acompaña Hernán Paneso, él es el abogado y apoderado más bien de esta acción de Grupo Abogado. Bienvenido a Caracol Radio.
6: Hola, buenos días, ¿cómo están?
1: Abogado, cuéntenos cómo se dan cuenta ustedes de este cobro, al parecer adicional, que se estaría pagando en cada uno de los peajes. Recordemos que los peajes se fijan de forma oficial, el gobierno nacional, y obviamente con las concesiones. ¿Cómo se dan cuenta de ese cobro adicional?
6: Si quieres, podemos tal vez dar un paso atrás en cómo funciona el sistema, en el sentido de que, como tú indicas, la tarifa oficial de peajes es fijada por la autoridad competente, porque es una infraestructura de uso público y que tiene que prestarse en términos como de igualdad tarifaria. Entonces, el monto del peaje se establece con base en las categorías vehiculares y la necesidad de financiación o administración o operación de una vía. Entonces, con base en esta lógica, cuando entran estos sistemas de interoperabilidad para permitir el pase electrónico a través de tax, la regulación, digamos, con base en esta lógica de la naturaleza de la tarifa del peaje, establece que no pueden darse cobros adicionales, cobros no regulados. Y establece unas reglas de compensación o de pago para el intermediador, como FlyPass, entre otros, por el prestar ese servicio de pase electrónico que se negocia con el operador vial o el concesionario.
1: Entonces, en ese sentido, ¿ustedes cómo encuentran que están esos 200 pesos adicionales? Si, como usted lo dice, abogado, esto se cuadra es básicamente entre la empresa y el concesionario.
6: Correcto. Entonces, eso salió una regulación en 2021 que estableció esa regla y varios artículos de esa norma establecen esas condiciones de no transmisión de cobros al usuario. Y el año pasado, el Ministerio de Transporte insistió nuevamente a través de un acto administrativo, una circular, recordando a los intermediadores, que son los que prestan este servicio de tag electrónico, que no se pueden dar estos cobros a los usuarios. Ante esta señal, uno puede verificar, digamos, en los tarifarios públicos de los intermediadores, qué cobros comunican o informan a los usuarios que están realizando, y en esa búsqueda, el único cobro que encontramos fue de un intermediador en particular, que es FlyPass, frente a un plan particular, que es el plan estándar, en el cual ellos dicen, este plan estándar que tiene otros servicios asociados, tag de acceso a parqueaderos, entre otros, se da un cobro de 220 pesos por paso en peaje. El sistema exige también un plan genérico. El plan genérico se llama Colpass, es decir, que solamente, pues, si yo lo deseo, esté destinado solamente al paso de peaje. Y haciendo una verificación con algunos usuarios, encontramos que aunque este cobro no está informado, bueno, se estaría realizando también.
2: Perfecto. Claudia Camila, entonces, para este amable oyente y representante de usuarios, ¿el cobro es irregular?
1: Así es, sí, señor, porque no se supone que lo deberían poner en la tarifa del peaje, sino que eso se cuadra con la concesión y también con la empresa.
2: Perfecto. ¿Qué dice FlyPass?
8: Mire, nosotros nos aseguramos de hablar con la empresa F2X, que es la compañía que opera FlyPass, y aseguran que analizarán esta demanda presentada, eso sí, con todo el rigor y cuidado que merecen cada uno de los usuarios. Indican que pueden tener la tranquilidad de que los planes y tarifas ofrecidos cumplen con la regulación aplicable. No obstante, van a revisar qué es lo que dice la demanda, que recordemos, Julio, ya se presentó en los juzgados en Itagüí.
2: A usted y a su invitado, muchas gracias. Ya regresamos.
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5: 11 de la mañana en punto. Aquí están las noticias. El expresidente de Ecuador, Rafael Correa, afirmó que la normalización de las relaciones entre Ecuador y México exige que el gobierno de Daniel Noboa se disculpe, repare los daños por la irrupción en la embajada mexicana en Quito y entregue al ex vicepresidente Jorge Glass tras 2 años de ruptura diplomática. Tras 3 semanas del terremoto en Colombia, Médicos Sin Frontera expanden sus actividades en zonas rurales con comunidades indígenas y afrodescendientes de Chocó y Buenaventura, que ya sufrían múltiples afectaciones por cuenta del conflicto armado y de fallas en el sistema de salud. Estados Unidos exhortó a sus socios a romper vínculos con Nicaragua tras la decisión del Congreso de ese país de prohibir la participación de opositores en las elecciones, según una declaración del secretario de Estado Marco Rubio. Las fuertes lluvias registradas durante la madrugada provocaron inundaciones en cerca de 10 barrios de Caucasia en el Bajo Cauca antioqueño. La tormenta tropical Edward se degradó a depresión, pero continúa provocando intensas lluvias en Luisiana y Texas, donde sus últimos coletazos mantienen en vigor un aviso de riesgo de inundaciones, informó el Centro Nacional de Huracanes. El ejército de Israel causó la muerte de 2 menores de edad en un tiroteo en el campo de refugiados de Jabalia, en el norte de Gaza, cerca de las posiciones en las que permanecen apostadas las tropas, informaron los equipos de emergencia del enclave y el gran malecón del mar en Gaza.

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3: 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En Caracol Radio son las...
4: En Colombia, 11 de la mañana, 3 minutos. En la costa este de los Estados Unidos, 12 del mediodía, 3 minutos.
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0: 11 de la mañana, 4 minutos. ¿Se acuerda usted ayer, Emiliana, que le dije si usted cocinaría con la ayuda a través del teléfono o de su computador de alguna persona?
1: Sí, sí, y sí lo he hecho. Me acordé después de hablar con usted que sí lo he hecho.
0: Sí lo ha hecho, ¿no? Y la razón por la cual hablamos de ese tema es porque la persona que le ayudó a otra persona a 8000 kilómetros de distancia es Mamá City. Mamá City. Mamá City realmente se llama Cita Emperatriz Copete. Mamá City está en el Chocó. Y Ani Marcela Peña está en España. Ella es una arquitecta, pero llena de nostalgias del Chocó. Hay un libro que es un archivo de la diáspora del Pacífico. La creadora del libro se llama Mamá City, que vive en Quibdó y nos atiende a esta hora. Mamá City, buenos días.
2: Buenos días. ¿Con quién tengo el gusto?
0: Mi nombre es Julio y la llamo desde la cadena Caracol de Colombia. Bienvenida.
2: A tus órdenes.
0: Gracias. Mamá City, qué placer. ¿Usted me puede confirmar cuántos años tiene?
2: 96 años.
0: Bueno, lo primero es preguntarle, ¿cómo le fue con el terremoto?
2: Pues digamos que bien, porque lo sentí poco más. Sino por un hijo que me levanta y me dice, mamá, está temblando, y me sacó a la parte de afuera de la casa. Yo no había sentido, que estaba profundamente dormida.
0: ¿Cuál es su relación con animales?

0: Marcela Peña.
1: Muy buena, era de mis primeras nietas. Yo tengo tres, ellas son a mi Marcela, Elisa y Cindy, son las tres primeras nietas mías.
0: Vale. Ella es una arquitecta que le va muy bien en España y está con nosotros. Ani Marcela, buena tarde para usted y ahí puede saludar a la abuela.
2: Hola Julio, buenas tardes. Hola abuelita.
1: Hola mami, ¿Cómo estás? Qué placer oírte,
2: bien,
1: mami.
2: Bien. Igualmente, igualmente abuelita.
0: Arquitecta, ay, mami, cuéntenos cómo es esta relación con la abuela para cocinar con la guía de ella a larga distancia. ¿Cómo funciona eso, Ani Marcela?
2: Julio, pues en mi relación con mi abuela ha sido muy estrecha porque yo crecí en su casa y muy cerca de su casa. Pero es verdad que cuando era niña y adolescente yo decía que yo no sabía cocinar y que eso era muy difícil y yo las veía a ella cocinar horas y horas y días, yo decía, esto es muy duro, yo soy una inútil, yo no voy a poder hacer esto, nunca. Pero es verdad que estaba ahí y saboreaba, eso sí, o sea, saboreaba mucho y me encantaba la comida de mi abuela y de mis tías, y de mis tíos, de mi papá, porque también ellos cocinaban. Y venirme a Madrid, pues en ese distanciamiento físico, pues la comida de mi abuela a través del libro, ¿verdad?, de las recetas y de recordar los sabores, porque eso no se olvida, pues me han ayudado a mantenerme conectada con esa raíz y a recordar toda mi infancia y mi vida en el Chocó, que la añoro todos los días. Así que para mí es un placer poder a través de... bueno, de estar aquí, de mi presencia aquí, de lo que hago aquí, hablar de mi abuela, de mi familia, del Chocó, es una alegría muy grande, la verdad.
3: Marcela, y cuando uno está fuera, como es su caso en España, y tiene esos recuerdos de ese sabor de la infancia y quiere plasmarlos, ¿cómo se consigue plasmar ese sabor de la infancia cuando muchas veces, y es el caso de ahora, faltan las materias primas o los ingredientes, muchos ingredientes esenciales para poder llevar a cabo esas recetas?
2: Sí, pues empezando porque el libro está muy bien escrito. El libro fue un trabajo de años de mi prima Angélica y mi tía Tere, en compañía también de otros familiares, de amigos que nos han acompañado en el proceso. Ellas y mi abuela les relataba las recetas, pero ya sabes que pues no tenía medidas muy específicas, sino más bien como un puñito de sal o un puñito de maíz o un puñito de arroz. Entonces imagínate lo que ha significado también el proceso de trasladar esas medidas que están más como en el cuerpo, digamos, y en la mente, a unas medidas que se pudieran replicar en una receta, ¿cierto? Entonces el libro ha sido ese medio por el cual yo he podido hacer estas recetas, y aquí pues jugándomela, reemplazando algunos ingredientes, como por ejemplo la albahaca fresca, pues se consigue muy poco, pues entonces uso albahaca seca, el queso costeño, venden un queso que le llaman queso latino, pero no tiene nada que ver con el queso costeño, porque el queso costeño es salado, durito, tiene una textura muy particular, y lo más cercano a eso pues ha sido el queso feta, digamos que me ha como rememorado ese sabor, y así, o sea, jugándosela, porque realmente hay muchos de los ingredientes que no se encuentran, y aquí en Madrid hay una diáspora latina muy grande, eso hay que decirlo, y hay tiendas, les llaman tiendas de productos latinos, ¿no? Y pues se encuentra una que otra cosa, sí. pero no todo.
4: Mamá City, ¿usted qué tanto le ayudó a Ani Marcela a hacer el libro? ¿Usted le dictó las recetas o cómo trabajaban?
1: Bueno, las recetas yo se las escribía, o se las a la nieta, a Teresita, que es mi única hija mujer, y ella se ponía en contacto con sus sobrinas en Bogotá. Entonces elaboraban las fórmulas.
3: Marcela, y usted, en esa distancia, ¿qué ha aprendido de su abuela en este recorrido por las recetas en ese libro?
2: Bueno, es que mi abuela, a través de la comida, nos ha enseñado muchos valores, y yo creo que el más importante ha sido el de la familia y la comunidad. O sea, cuando hay un plato para uno, hay un plato para 10 o 15, y yo creo que eso es un valor muy importante, y más hoy en día que es tan necesario estar juntos y compartir y trabajar juntos, ¿verdad? Y juntas. Entonces, esa es una de las cosas que yo más he aprendido en casa de mi abuela, de mis abuelos, y es esa la compañía. Y yo recuerdo que ellas cocinaban todas juntas en la cocina, mi tía Tere, mi abuela, mi tía Teresa, estaban todas metidas en la cocina, y nosotras, bueno, por ahí disfrutando también y viendo y escuchando, aunque no estuviéramos muy metidas, pero sí que escuchábamos. Y yo creo que ese ha sido uno de los valores más importantes que yo aprendí de mi abuela a través de la cocina, pues eso, la comunidad y cómo transmitir amor y cuidado a través de la comida. Para mí la comida de mi abuela ha sido refugio también. Ha sido, bueno, todos recordamos un plato de mi abuela, y recuerdo que cuando hice el primer plato aquí, yo decía, uy, esto sabe los platos a la comida de mi abuela. Yo no lo podía creer, para mí fue muy alucinante, porque yo decía que nunca iba a poder preparar una comida así tan bien como ella. Entonces, por eso también los invito a que compren el libro, porque realmente es un libro con una receta muy muy bien hecha. O sea, mi prima Angélica Peña, que está en Bogotá, y mi tía, con mi abuela, que son las coautoras del libro, pues han hecho un trabajo muy muy importante en esa traducción de esas recetas que les digo que estaban en la mente, en el cuerpo de mi abuela, a un libro, ¿no? Y cómo pasamos de la tradición oral a la tradición escrita. Entonces es un libro muy valioso, muy importante para la tradición también culinaria del Chocó y de Colombia.
0: El libro se llama ¿A qué sabe el Chocó? La cocina como antídoto contra el duelo migratorio. Yo quiero terminar esta entrevista con Sita Emperatriz Copete, es decir, con Mamá Siti, pidiéndole que le diga a Ana Marcela en España qué debe hacer hoy, qué plato le recomienda hoy.
1: Bueno, para ella le recomiendo el locro. El locro, que es de papa. Porque el guarrup le queda muy muy difícil.
0: ¿Cuál es el guarrup?
1: El guarrup es, ¿cómo le diría? Es como un atollado, pero es de maíz. De maíz, que se puede hacer con carne de res seca o con pescado seco, con doncella, que eso llamamos acá.
0: Mamá Siti, hoy en su casa, ¿qué van a almorzar?
1: Hoy, ¿qué vamos a almorzar hoy?
5: Sancochito, con queso.
1: Pero eso se le llama un mestizo.
5: Eso.
1: Mestizo, eso es un sancocho con carne, bien, puede ser con carne salada, seca y queso.
5: Y pollo
1: también, si usted quiere, si uno quiere leche, y no. Porque
0: delicioso.
1: Yo no soy muy amiga del pollo.
0: ¿Por qué no le gusta el pollo, Mamá Siti?
1: No, y sobre todo esos pollos de ahora que no son como los que criábamos anteriormente, que se criaban con su maíz, con el desperdicio de la cocina. Y esos pollos se criaban con sustancia. Pero era el pollo criollo. Ayer hice carimañolas.
0: Ah, eso es una delicia. Carimañolas, sí, una delicia.
1: Sí.
0: Mamá Siti, gracias, señor, por sus enseñanzas. Y gracias por atender esa llamada.
1: Siempre a tus órdenes.
0: Muchas gracias.
1: Muy bien.
0: Muchas gracias. Ani Marcela, cuando usted en Madrid, porque veo que usted es arquitecta, es una profesional, le preguntan usted dónde es, y usted dice yo soy del Chocó, ¿qué le dicen?
2: Pues, o sea, para mí es importantísimo decir que soy del Chocó, porque me abre la puerta para hablar del Chocó, y yo amo hablar del Chocó. Entonces la gente, casi nadie sabe qué es eso, dónde está. Entonces mira, el Chocó está en el Pacífico colombiano. Cali, ¿sabes Cali? Pues está arriba, más o menos. Entonces ya la gente como que esa es una idea. O les digo, Panamá, ¿te ubicas Panamá? Pues está abajo. Entonces, bueno, pues siempre que digo que soy del Chocó, es eso, una oportunidad enorme para hablar del Chocó y de mi familia y de mis amigos y de mi vida allí y de cómo yo llevo el Chocó grabado en la piel y en la memoria.
0: Sí, Ani Marcela, usted es arquitecta, ¿hace cuánto vive en España?
2: Hace 6 años, llegué en 2020, en plena pandemia.
0: ¿Y cómo le está yendo hoy como arquitecta?
2: Muy bien, muy bien. Estoy justamente ejerciendo como comunicadora arquitectónica, que fue el máster que vine a hacer aquí. Y también estas cosas que uno nunca sabe para qué le sirve lo que hace, ¿no? Y lo que aprende, pues imagínate ahorita todo lo que me está sirviendo, lo que he aprendido en ese máster para ayudar en la difusión del libro de mi abuela y estar vinculada desde este lugar, ¿no? Con la gente que he conocido aquí, con las relaciones que he hecho aquí en Madrid, pues claro, ha sido también muy importante.
0: Pues qué orgullo de abuela y qué orgullo de nieta. Ani Marcela, felicitaciones, muchos éxitos y que siga con esa sonrisa y toda esa alegría que nos muestra
2: Julio, muchas
0: ahí,
2: gracias.
0: En su cara, ¿a qué sabe el Chocó?
2: Gracias, Julio, muchas gracias por el espacio y un saludo a todas y todos los que nos escuchan.
0: Cocina como antídoto contra el duelo migratorio. Se llama Ani Marcela Peña, arquitecta, y la abuela Cita Emperatriz Copete. Ella está en el Chocó. Nació el 10 de junio de 1930 en Tadó, Chocó. Ya volvemos.
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0: Nos vamos inmediatamente con el reportero Caracol, pero antes, Juan Pablo, un comentario, yo le doy con mucho gusto a un oyente.
4: Pero por supuesto, le recuerdo nuestra cuenta en X, es @caracolradio. Dice sobre el tema de hoy, @fabiomo1488. Para conseguir dinero hay que acabar con los evasores de impuestos. Que se pida todas las facturas en cualquier transacción comercial y en cualquier servicio.
0: Iván, buenos días.
9: Buenos días, ¿cómo están?
0: Su opinión, don Iván.
9: Bueno, definitivamente hay que recortar, no solamente en el gobierno, sino en todos lados, sobre todo en los medios de comunicación. La gente ya antigua, anciana como ustedes.
0: Muy amable, muy gentil. Oiga, Espinosa, la cifra de empleo y de creación de empleos, y sobre todo de desempleo, resultó muy buena. Sí. Pero hay un datico que me da un oyente. Si Colombia creó 578,000 empleos, pero de esos 578,000, 413,000 fueron independientes, quiere decir que 7 de cada 10 nuevos empleos
10: son rebusque.
0: Son sí.
11: O Julio, los funcionarios oficiales.
12: O cuenta propia, que se le llama también por el DANE, ¿no?
11: Sí. Sí, incluso.
0: No. Pero no son oficiales.
4: Es la informalidad. Están en la
12: informales.
0: Sí, es empleo.
4: Es empleo independiente, puede ser.
0: No, o sea, no tiene condiciones. No tiene condiciones de asalariado formal.
12: Exacto.
0: O sea, no tiene sueldo fijo, no tiene prestaciones sociales, no tiene vacaciones.
3: Sí, es el rebusque.
0: No tiene aportes.
3: Sí.
0: Rebusque.
3: Sí, sí, sí.
12: O Julio, lo que también le llama hoy el DANE, en estas estadísticas, que usted monta un negocio, le llama cuenta propia. Es decir, usted monta una tiendita en el barrio, la venta de panadería en algunos sectores muy informales, y el DANE los contabiliza como cuenta propia.
0: Sí, señor.
11: Sí, pero el dato que es más impresionante es el dato de la desocupación del 8,1% en la cantidad de empleos que generó el sector público. Pensé que se refería era a eso, pero sí, pues la informalidad pues obviamente siempre ha sido muy alta en
0: 34%
11: en Colombia. Sí, eso es un montón. Por eso en un mensaje en la cuenta de X, el expresidente Petro dice que él espera que no se destruya ese empleo que se ha creado en el sector oficial, o sea, básicamente en el Estado.
12: Claro. Julio, es que la informalidad, como usted lo dice, es más o menos 54-55% de 24 millones de colombianos que están en el mercado laboral. 13 son informales y más o menos 10-11 millones son formales. Y de entre esos 10-11 millones están lo que el DANE dice que están en el rebusque o cuenta propia.
4: Mire, es que sobre eso, Julio, aquí en España sí tienen una medida fantástica para saber la realidad del empleo, que yo no sé en Colombia por qué no la aplican. Y es que miden de empleo y desempleo con base en el número de cotizantes en el servicio o en el sistema de seguridad social. Así se sabe si de verdad crece o no crece el empleo y no se crea un espejismo de la creación de empleo, pero en realidad un empleo informal que no le da ningún tipo de garantías a quienes lo consiguen.
0: Pues estos nuevos empleos, 7 de cada 10 no están en el sistema laboral.
4: Sí. No existe. Eso significa que no aportan a seguridad social, no importan a pensión, no aportan a nada. De todas formas, sí le cuestan al Estado y eso es algo terrible para el Estado y para los mismos ciudadanos.
11: Pero esa cifra, Julio, yo tenía una cifra distinta. De los 404 mil, efectivamente casi 7 de cada 10 vinieron de administración pública, defensa, educación y salud. Pero eso sí están en la formalidad. Voy a verificar la cifra del DANE. De pronto me ayudó a Mr. Dólar, que las tiene más claras.
0: No, esta es la fuente del DANE, la que yo le estoy dando.
11: A ver.
0: Fuente del DANE. 71% de todos sus empleos no están en la formalidad. Mm. No están en la formalidad. Mm. Oiga, Emiliana, ¿usted ha visto una aplicación de Apple Store que se llama MapQuest?
10: Sí, Julio, sí, la he visto.
0: ¡Qué locura! Desplazó a ChatGPT, ¿no?
10: Desplazó a ChatGPT y de hecho fue fundada hace como 30 años y tiene un auge en este momento porque fue una de las pocas aplicaciones que entiendo no quiso cambiar el nombre del lago Ontario para el lago América.
0: Así es, MapQuest es la número uno. Es una aplicación gratuita en el Apple Store. Tras negarse a adoptar la denominación Lake America propuesta por el presidente Trump para el lago Ontario, este logro es el resurgimiento inesperado de una marca pionera. Usted tiene toda la razón, fue fundada en 1996 y es la herramienta para definir la cartografía online mucho antes que Google o Apple Maps. Tanto Google como Apple muestran hoy Lake America, ¿no?
10: Y de hecho, esta aplicación de MapQuest, Julio, debido a esa decisión de no cambiar el nombre, alcanzaron descargas de aproximadamente 50 veces superior a lo habitual en los últimos días y alcanzaron el número uno en el App Store por encima de ChatGPT, que ocupa el segundo lugar.
0: Bueno, ¿cómo le parece, Emiliana? Búsquela.
10: Cuénteme, Julio.
0: Hay un señor que se llama Sean Ono. Sean Ono Lennon. Muy parecido a su padre, John Lennon. Sean publica la foto de su hijo, que se llama Aurelius. La madre de Aurelius, es decir, la esposa de Sean, se llama Charlotte Kemp Mull. En Instagram se hace llamar High Priest Vatican Asesina. Da susto, ¿no? Es una modelo que nació en Atlanta. Charlotte combina humor, provocación, ocultismo, estética gótica, comentarios políticos, culturales, pero los seguidores de la cuenta les produce miedo. ¿Ya vio la foto?
10: Aquí estoy viendo la foto del hijo. En la foto se ve muy guapa ella, en la que publicó con el hijo, pero en su Instagram personal sí tiene una
0: autenticidad. Y ahora pase a una foto en que ya no está con el hijo, sino está como recostada con el torso desnudo sobre un tronco y tiene algo en la cabeza, ¿no?
10: Pero este es en el Instagram personal de ella, porque estoy en el Instagram personal de ella y no
0: sí,
10: veo.
0: Sí, tiene como lo que tienen los alces.
10: Sí, tiene una autenticidad bien interesante.
0: Alta
10: sacerdotisa. Estoy viendo la que está hablando.
0: Alta sacerdotisa del Vaticano asesina. Así se identifica en Instagram. High Priest Vatican Assassin.
10: Muy interesante ese
0: no,
10: título.
0: No, qué susto. Da mucho susto. Sí. Y le tengo una buena noticia.
10: Cuénteme la buena noticia, Julio.
0: Esta le va a gustar mucho.
10: Ay, acabo pues me gusta salir la que me trajo de la receta del Chocó. Me lleva a mis raíces.
0: Chévere.
10: Sí.
0: Bueno, y busqué el libro.
10: Busqué claro, el libro, hay que comprarlo.
0: ¿Cómo le parece que salió, gracias a la inteligencia artificial, cuáles son las 20 ciudades donde usted tiene mayores posibilidades de ser millonaria?
10: Ay, sí.
0: La número 3 es Miami.
10: Miami, o sea que va a ser millonario.
0: Bueno, tiene más posibilidades que el resto. Pues es que miren, el número 1 es Dubai, número 2 Singapur, número 3 Miami, número 4 Zurich y número 5 Austin. De por aquí del vecindario nuestro no hay. Ah, sí. Ay, esta no está mal, Espinosa, y queda cerca. Y hay 20 vuelos diarios.
10: ¿Cuál?
0: Puesto número 11, Juan Diego.
12: ¿Sí?
0: Ciudad de Panamá.
12: Sí.
0: Eso es ahí nomás.
11: Un poquito caliente, pero se pagan pocos impuestos.
12: Pero no.
10: Por paraíso fiscal. Oiga, pero no, en Miami, ¿qué hay que hacer para ser millonaria entonces? Si ya estoy dentro de las posibilidades,
0: sí,
10: ¿qué más hay que hacer?
0: Listo, Emiliana, varios consejos. Son como 100 consejos. Número 1, consígase un novio millonario.
10: No, pero yo quiero ser independiente, Julio.
0: Ah, no, eso sí, no, no. Eso
10: sí, sí. Toca, o sea, ya, que venga a sumarme valor, Diego, también, pero yo quiero cultivar mi propia prosperidad.
0: Ah, no, le toca invertir, trabajar, madrugar, crear empresa, tener empleados, generar un motor de producción. No, no, hay varios. En los 100 puntos, comprar la lotería. No, hay 100 razones para ser millonaria en Miami. Pero la número 1, usted se da una vueltica allá por Indian Creek. Va a ser, usted que le gusta el ejercicio, vaya a trotar por Indian Creek.
10: Listo, va a trotar por Indian Creek.
0: Trota por ahí y trota y trota. Patina, váyase a patinar allá en Indian Creek. Star Island. Patine por ahí.
12: Hay un hotelito.
0: Y conoce al dueño de una de esas mansiones y se vuelve millonaria.
13: No sé, esos consejos están un poco extraños.
0: Bueno, eso dice aquí la inteligencia artificial. Ah, no, también dice que, bueno, entonces usted tendría que construir un patrimonio partiendo al acceso de un capital que no sé si un banco se lo va a dar para promover un negocio que no sé si ya lo tiene. O entrar en el mundo de Wall Street. Sigue siendo más fácil lo del novio.
10: sigue siendo más fácil. No, yo creo que voy a entrar en el mundo de Wall Street. De hecho, pero Julio, hace como 6 o 7 años, cuando estaba Bitcoin en todo su auge, yo invertí un poquito en Bitcoin y dupliqué la plata. No me fue tan mal.
0: Nos vamos con las noticias vía El Reportero Caracol.

0: vamos para Venecia. Por supuesto, estamos en el Festival de Cine y con las noticias de Italia y del Vaticano. Soraya.
1: Sí, Julio, noticia desde Italia, porque tenemos una última hora y según la Santa Sede, el Papa León XIV ha mantenido esta tarde una conversación telefónica con el presidente de Colombia, Abelardo de la Esprela. Según el comunicado, durante la conversación, el Santo Padre ha reiterado su solidaridad con todos aquellos que sufren las duras consecuencias del reciente sismo que ha afectado a Colombia, en particular con las familias de los fallecidos, los heridos, los equipos de rescate y el personal humanitario. Y mientras en Venecia, Julio, le cuento que todo está preparado ya para que en unos minutos George Clooney recorra la alfombra roja del Festival de Cine, que este año entrega el León de Oro a la carrera al actor estadounidense. Esta mañana, a su llegada al Lido, Clooney ha mostrado su agradecimiento por el premio y ha confesado su amor incondicional por un festival y una ciudad, Venecia, donde se casó en 2014 con la abogada Amal Alamuddin, que le acompañará esta noche. El actor está siendo el gran protagonista de esta primera jornada, Julio, no solo porque la estrella de títulos como Ocean's Eleven o la más reciente Jay Kelly, que presentó precisamente el año pasado en Venecia, esté siendo celebrado por su trayectoria, sino también porque es de los pocos personajes de Hollywood que no tiene problemas en denunciar públicamente las políticas de Donald Trump. Preguntado precisamente por la situación que atraviesa actualmente su país, Clooney se ha mostrado optimista.
2: There's a great word, catastocracy, which is a country run by the least qualified people. I think maybe we have a catastocracy right now, but we'll get through it. And we will have an election in November that should be a check and balance. And then in 2028, with any luck, we'll have some restoration into some normalcy.
1: Dice George Clooney que en Estados Unidos hemos atravesado momentos difíciles y este es uno de ellos. Existe una palabra, caquistocracia, que describe un país gobernado por las personas menos cualificadas. Creo que podríamos estar viviendo en una caquistocracia ahora mismo, pero lo superaremos. Hay elecciones en noviembre, lo que debería garantizar un sistema de pesos y contrapesos, y después en 2028, con un poco de suerte, recuperaremos cierta normalidad, ha dicho el actor durante la rueda de prensa de este martes.
0: Gracias, Soraya. Bueno, pues se confirma entonces, nuestra corresponsal en Italia, el Papa León XIV, habló hoy con el presidente de Colombia, Abelardo de la Espriella. El Papa reiteró su solidaridad con las víctimas del terremoto y conversaron sobre la situación del país y de las regiones más afectadas por el sismo. También se pudo establecer que el Papa extendió, como siempre, y es protocolario, una amable invitación a su santidad a Colombia. Su santidad estará en Perú. Será su siguiente viaje por el vecindario. Colombia quedó excluida. Sobre la posibilidad de una visita del presidente a Italia, a verse con el Papa, pues el presidente ha sido clarísimo en campaña y al menos arrancando gobierno, que su lugar estará en Colombia. Mr. Dollar.
3: Julio, Coca-Cola Fensa Colombia anunció el nombramiento de Andrés Mauricio Torres Rico como nuevo presidente de la compañía aquí en el país, cargo en el cual va a liderar una estrategia de gestión y operación de la empresa a nivel nacional. Cuenta con una trayectoria de 15 años en Coca-Cola y ha ocupado posiciones de liderazgo en Colombia, México y Filipinas, además de asumir su responsabilidad en materia regional para Sudamérica. Cambio. En Coca-Cola Fensa Colombia llega Andrés Mauricio Torres Rico.
0: ¿De dónde es?
3: Colombiano, Julio. Estaba en México, duró 4 años y vuelve a nuestro país.
0: Laura Daniela, reportera Caracol.
4: Julio, pues desde el Congreso de la República, porque hasta ahora interviene en la Comisión Séptima del Senado el ministro de Vivienda, Jaime Andrés Beltrán, a propósito de un debate de control político para responder por las medidas de este gobierno tras el terremoto en el país, pero también sobre el polémico viaje a Santa Marta. Pues arrancó el ministro pidiendo nuevamente disculpas a las familias que se sintieron afectadas por esas imágenes en las que se le ve junto con su familia en una playa en Santa Marta, pero además dio algunos datos e información. Entre ellos aseguró que la preocupación actualmente del alcalde de Cali hoy son los estratos 4, 5 y 6 porque no tienen vivienda y no tienen ningún tipo de beneficio ni subsidio. Escuchemos.
5: No han sido 3 semanas de trabajo, no, han sido cientos y cientos de horas y no estamos hablando dentro del marco laboral de las 8 de la mañana a las 6 de la tarde, no, estamos hablando de que estamos abordando un avión a las 4 de la mañana y estamos aterrizando a la 1 de la mañana y el presidente a las 3 nos tiene otra vez de pie por la visión política y por la visión de reconstrucción que tiene.
4: Pues eso es un poco de lo que habla a esta hora el señor ministro en la Comisión Séptima del Senado. Por supuesto, está también haciendo su intervención en lo que tiene que ver con los demás departamentos de Risaralda y Chocó.
0: Voy con Laura Daniela. Me llega un fallo de tutela. El Tribunal Administrativo de Casanare amparó el derecho fundamental de petición y le dio un plazo perentorio de 48 horas al Consejo Nacional Electoral frente a la solicitud de revocatoria de inscripción de Juan David Piedradita López a la alcaldía de Cartago. Reportera Caracol, Laura Daniela.
6: Noticias, Julio, que tienen que ver con el departamento de Cundinamarca, porque acaban de informar que colapsó el puente El Ocal, esto en Guayabetal. Según el gobernador de Cundinamarca, Jorge Emilio Rey, cerca de 11 veredas del municipio y otras 3 de Acacias Meta se ven afectadas por la falta de comunicación vial. Ya le piden urgentemente una reunión al gobierno nacional para una nueva infraestructura.
0: Reportera Alejandra. Alejandra. Bueno, Marcela.
7: Julio, a esta hora llega el presidente de Colombia, Abelardo de la Estrella, a Bogotá para realizar un recorrido por las obras del metro y el mandatario estará acompañado por el alcalde de Bogotá, Carlos Fernando Galán, la gerente para Bogotá, Clara Lucía Sandoval, y el gerente del metro de Bogotá, José Leonidas Narváez. La visita se da en medio del seguimiento a los avances del proyecto de movilidad más importante de la capital. El viaje que se realizará será desde la estación 2 de las Américas del Metro de Bogotá hasta la estación 4 Timisa. De ahí se devuelve a la estación número 1 y vuelve aquí a la estación 2 de las Américas, en donde probablemente esperamos que brinde declaraciones a los medios de comunicación.
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9: El primero con las últimas.

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4: Una historia fantástica de superación. Don Enrique Oliu es un comentarista deportivo en Nicaragua. Su vida profesional ha sido en los Estados Unidos. Él nació con su discapacidad, es invidente de nacimiento, y se fue a estudiar en los Estados Unidos a una escuela muy famosa en un sitio bellísimo, San Agustín. Esa escuela es una escuela precisamente que atiende estudiantes con discapacidades. Se vinculó desde siempre a los Tampa Bay Rays. Los Tampa comenzaron a jugar grandes ligas en el 98. Y desde ahí, él está en la nómina de los comentaristas. Mucha gente, cuando contamos la historia, dice, pero ¿cómo un comentarista de béisbol puede comentar sin ver? Pues eso tiene su secreto. Y su secreto es su compañero y su compañera. Él es considerado una computadora humana. La cantidad de datos que tiene en la mente, naturalmente los complementa con información que va recibiendo. Está con nosotros a esta hora. Don Enrique, muy buenos días y felicitaciones por su trabajo.
5: Muchas gracias, Julio. Encantado de estar con ustedes. En realidad, como estaba en espera, de los que soy mucho con el reportero Caracol, en realidad todas las reporteras que usted tiene por todos lados, y en realidad esas señoras que reportaron acerca de las diferentes cosas alrededor de Colombia y el mundo, en realidad fue para mí mantenerme al tanto, o sea, ponerme al tanto de lo que está sucediendo en Colombia con el nuevo presidente y demás.
4: Gracias, don Enrique, es usted muy amable. Don Enrique, ¿cómo se puede narrar un partido de béisbol con el prestigio, la fama y la credibilidad que usted tiene sin poder tener acceso visual al partido?
5: Bueno, uno tiene acceso visual, tal vez no con las pupilas, pero con la mente, ¿no? Siempre uno ve, por ejemplo, un Messi puede pasar el balón, él sabe que el jugador va a estar ahí, a veces no lo ve, pero presiente que va a estar ahí en el centro, cerca de la portería, el área de penalti o lo que sea, pero él sabe, Messi por lo general sabe a dónde va a disparar el balón, o ya sea James Rodríguez o el Pibe o el que sea, y más o menos igual así, o sea, uno se prepara, todos los datos que ha recibido, mi esposa me lee, hablo con coaches, hablo con gente que están relacionadas con el béisbol, tal vez le pregunte a alguien que siga el equipo porque para quien estamos jugando, por ejemplo, leo algunas revistas, leo muchas cosas y a veces veo hoy los juegos ya tarde en la noche a ver qué está pasando con el resto de las grandes ligas o cualquier deporte que yo esté cubriendo. En realidad siempre he leído libros y además usted habló de la Escuela San Agustín y para mí fue una gran cosa porque pude jugar los deportes ahí en la Escuela de San Agustín. Fueron adaptados hasta cierto punto, pero sí, los deportes nos enseñaron cómo jugar esos deportes, ya sea fútbol americano, fútbol, soccer, gimnástica, lucha libre, lo que sea. Yo fui luchador libre, o sea, luchador, pero no muy bueno, pero fui luchador, y efectivamente, entonces jugamos todos esos deportes, pero antes de salir al terreno, siempre teníamos que ver una película de la teoría del juego de por sí, y de cómo se jugaba y de cómo no se jugaba. Y entonces uno más o menos va aprendiendo, va tratando de jugar esos deportes. Y además mi familia nunca me trató como un discapacitado, sino que me dejaron jugar y me dejaron, y hubieron coaches, hubieron gente en mi trayectoria, a través de mi niñez, que me ayudaron, me explicaban lo que decía un narrador en el radio, lo que sea, y me encaminaban paso a paso lo que estaba diciendo el narrador. Entonces, pero bueno, uno todo eso lo toma toma datos de todo eso y uno sabe más o menos de cómo va a suceder la cosa, o sea, bateador zurdo, bateador derecho, lanzador zurdo, lanzador derecho, lo que sea, y eso es como uno o sea, todas las estadísticas, todo el porcentaje, todo lo que uno se supone, y además el narrador, claro, tiene mucho que ver, porque el narrador es el que escribe para dónde va la pelota, que es mi compañero Ricky Taveras.
6: ¿Cómo hace para leer las revistas si usted siente también que a falta de la vista ha logrado desarrollar otros sentidos de una forma más aguda?
5: Bueno, ahora todo sale en su teléfono. Yo tengo, por ejemplo, en mi teléfono, tengo en el que tengo mi teléfono, si lo puedo decir aquí, Apple Phone, o sea, iPhone, que tiene la pantalla incluida en el teléfono. La computadora, ahí, por ejemplo, yo tengo una computadora que me lee lo que yo quiera escribir o lo que yo quiera pedir. O sea, uno aprieta una combinación de teclas o botones y la computadora, o sea, lee pantallas, le lee lo que hay en las pantallas. Ahora, leer un libro no es nada del otro mundo, porque hay braille, pero sobre todo que hay los teléfonos y hay la computadora, además una línea aquí en Estados Unidos donde uno puede llamar a todos los periódicos habidos y por haber, y se los lee una computadora, o sea, una altoparlante o ficticio, o sea, de computadora. Así que ahora uno puede cargar, por ejemplo, yo tengo 300 libros en mi teléfono, que solo aprieto un botón y cojo el libro que yo quiero leer y lo leo, o igual que sucede con la computadora, que me puede meter al internet y cualquier artículo que haya ahí, ya sea de la FEDERIC o lo que sea, uno lo puede leer en un 2x3, no necesita que alguien se lo lea. Y mi esposa, claro, me lee el periódico del día o me lee algún artículo que salió por ahí, pero porque es más rápido para que ella lo lea que yo lo vaya a buscar. Pero sí, ahora con todo el avance tecnológico que hay, imagínese, tremendo.
6: ¿Y cuál siente usted que ha sido el mayor reto en su carrera?
5: De las personas creer que uno lo puede hacer. A veces las personas no creen que uno lo puede hacer porque le hace falta la vista y no se ponen a pensar porque que cómo uno puede compensar por eso, de que hay otras maneras de cómo surgir y cómo salir adelante. Yo creo que eso es salir adelante. Yo creo que eso es lo más difícil. El reto es de concientizar a la gente de que sí, hay gente que lo pueden hacer, no solo de la manera de ver con las pupilas, pero de otra manera.
4: Don Enrique, un orgullo compartir con usted. Enhorabuena por tantos éxitos y gracias por aceptar esta llamada de Caracol.
5: No, muchas gracias, Julio, muchas gracias a los compañeros de trabajo aquí. En realidad, lo que le dije, en realidad tuve la oportunidad de ver el noticiero de reportero Caracol y el programa estaba viendo ahora. Vamos a hacernos millonarios, vamos a ir para Island Creek, Star Island. Ahí me gusta mucho ahí, pero que llegue a las puertas de ahí, no sé, Julio. Pero bueno, vamos a intentarlo.
4: Sí, eso dice la inteligencia artificial. Es muy amable, Enrique Oliu, la estrella de la narración del béisbol de los Rays. Nos vamos ahora con el Festival de la Juventud en Marbella. Me informan que Natalia tiene el placer de estar con uno de los grandes de España, Manuel Carrasco. Natalia.
7: Hola, para Caracol Radio de Colombia. En el último disco tuviste una colaboración muy importante, Gente Corriente, con Juanes. Has tenido más colaboraciones también, por ejemplo, con Morat, banda colombiana que está aquí mismo. ¿Cómo han sido estas colaboraciones y con quién más te gustaría colaborar?
8: La verdad que muy bien. También con Camilo, también hace un poquito, ¿no? La tuvimos. Hay Colombia al poder. No, mira, me voy encontrando con gente que conectamos, que hay buena vibra. Son músicos que admiro mucho. A Juan es el que conozco de hace más tiempo y fue muy bonito compartir esta canción. Creo que la música tiene eso, ¿no?, de especial, ¿no?, que te encuentras con almas bonitas que nos acaba uniendo, y no solo a nosotros, sino con el público, ¿no?, y eso es precioso, ¿no? Así que espero seguir compartiendo con la gente de Colombia, que las quiero mucho.
7: Muchas gracias.
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4: 11:49. Nos vamos con noticias a esta hora. Adriana. Emiliana, en Miami, noticia a esta hora.
6: Julio, pues tenemos noticia de última hora porque aparentemente hubo un tiroteo en una escuela primaria. Las autoridades alertaron sobre el tiroteo ocurrido en las horas de hoy en la mañana en la escuela de Westwood Hills en Waynesboro, Virginia. Lograron evacuar de forma segura a todos los estudiantes, los maestros y al personal y fueron trasladados a una zona designada en las afueras de la escuela, cerca de una iglesia, por las fuerzas del orden. Las autoridades están aún realizando inspecciones para asegurar la escuela y al parecer hay una persona herida. La gobernadora de Virginia, Abigail Spanberger, ya se pronunció sobre el tema por X y está monitoreando la situación, expresando su apoyo a los estudiantes, las familias y los maestros y el personal.
4: Juan Pablo, noticia a esta hora.
14: Pues una noticia que llega desde el Banco Central de los Países Bajos. Acaban de anunciar que sacaron 86 toneladas del oro que tenían guardados en los Estados Unidos y lo desplazaron hacia Canadá y hacia el Reino Unido. Motivo, el incremento en la situación de inestabilidad política.
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0: Hombre, Juan Pablo, ¿usted que le gusta el blues? ¿Cómo le parece esta noticia? El disco se llama Symphonic Blues Experience.
1: ¿Y quiénes lo hacen?
0: El señor se quiere ganar el Grammy. Solo tiene 89 años y grabó este disco. Su nombre, Morgan Freeman.
1: ¡Ay, no me diga!
0: Sí, señor.
1: ¿El actor?
0: Sí, señor.
1: Pero yo no sabía que él se dedicaba a cantar también, ¿ah? Claro, pues acuérdese que él era la voz de Dios en una película. Profunda voz.
0: Y dice algo genial. Dice, el blues fue la primera vez que Estados Unidos se escuchó a sí mismo.
1: ¿Verdad?
0: Vamos a ver cómo le va. Él ha estado en musicales como Purely, como Gospel, como Hello Dolly. Son 12 piezas, 100 años de historia, y canta con la Ground Zero Blues Club Band. El blues. No, Juan Pablo, estoy mirando el periódico El Mundo. Kim Joo-ae, la primera mujer en dirigir la dinastía de Corea del
1: señor.
0: Norte.
1: Ya
0: la
1: es un hecho.
0: La niña tiene 13 años y ya aparece con un poderoso fusil con
1: la
0: mira telescópica, ¿no?
1: Vio la foto, es impresionante, sí. Porque además se acaba ya de pegar el disparo y está humeante todavía ese fusil de Kim Joo-ae. Ella ya es prácticamente un hecho, la heredera del dictador norcoreano.
0: Otra buena noticia del mundo es que se quedaron con Pérez Reverte, ¿no?
1: ¿Así él está escribiendo allí? Está escribiendo.
0: Va a escribir allá.
1: Ya había escrito, Julio, hace tal vez un mes, un artículo muy, pero muy interesante, que además dedicó a la princesa Leonor, y en la cual le hacía una suerte de proceso de desmenuzarle la situación de la democracia actual y de la política, no solamente en España, sino en el mundo, y dándole un consejo, prepárate, porque esto, o tal vez algo peor, es lo que te va a tocar. Un gran artículo el que hizo el primero de Pérez Reverte en El Mundo.
0: Entonces me pierdo. ¿Para qué le dan primera página?
1: Pues no sé si sea para ahora sí hacerlo oficial, pero
0: no,
1: cuando
0: señor.
1: Apenas despuntaba
0: no,
1: el verano.
0: Ese artículo es un artículo, no.
1: Ajá.
0: Está clarísimo en la primera
1: que
0: página.
1: Que ahora ya es la bienvenida.
0: Arturo Pérez Reverte, nuevo columnista del Mundo.
1: Ah, bueno.
0: Es que antes lo que hizo fue un artículo. 1-1, Juan Pablo.
1: Bueno, no, está bien.
0: 1-1, un
1: está bien.
0: Técnico.
1: Sí.
0: Don Juan Diego, ¿con qué abrimos hoy el noticiero del mediodía?
2: Pues, Julio, con la visita del presidente Abelardo de la Espriella, ¿sabe a dónde? Al metro de Bogotá. Está en este momento recorriendo buena parte de esta mega obra que usted sabe es un emblema de la ciudad y que además fue centro de debate, pero durísimo, con el expresidente Gustavo Petro. Así que ahí también hay un mensaje durísimo. Pero también abrimos con muchas otras historias, temas relacionados con la cantidad de atentados que van en esto que va corrido del año, las mociones de censura y debates que, mire un dato, se lo adelanto. En el primer mes que va a cumplir Abelardo de la Espriella, ya tiene 4 debates de control político y 2 mociones de censura. Si uno lo compara con el primer mes de Gustavo Petro, él tuvo la mitad. Y no hubo moción de censura, solo 2 debates de control político. Y muchas historias más.
0: Ahora Marcela es la que le envía un disco a usted.
3: Buen dato ese. A ver, a ver si mejoramos la relación.
4: Pero ¿por qué?
3: Pues porque tantas Marcela horas está. Uno aquí pues toca.
0: Esta canción es la que más está bailando hoy en las discotecas de Colombia. Se llama Dance Club Report. Se llama W Sound, Westcol, Chris R, Boy on the Drums. Y mire lo que dice la canción, Marcela, sin comentarios.
3: Escuche, Juan Diego.
0: Y chao.
3: Escuche, Juan Diego, escuche.
0: Pico y chao.

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7: Soy Escobita, don Julio. Primera vez que me comunico con Caracol Radio a nivel nacional. El anhelo mío era saludarlos. De hecho, soy muy fanático a Juan Diego, a todo el equipo. Soy caracoleño desde que tengo memoria. Dije que algún día mi Dios me daría la alegría de estar aquí en la emisora saludándolos. La vida hay que tomarla con buena actitud, como venga, y pues va uno sorteando cada problema, ¿no? En el momento, pues la vida la coge uno así suavecito.
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10: ¿Dónde está el presidente Abelardo de la Espriella a esta hora? Nada menos que en el metro de Bogotá, recorriéndolo en puntos clave, en compañía del alcalde Carlos Fernando Galán, Clara Lucía Sandoval y el gerente del metro, José Leonidas Narváez. Y claro,

0: quiero ratificar ante ustedes mi compromiso de terminar la línea 1, avanzar en las líneas 2 y 3 y empezar a pensar en la línea 4. Tenemos que hacerlo. La capital colombiana necesita una red de metro sólida y suficiente.
1: Y otra de las noticias que también se produjo hoy, por cierto, bueno, entre Bogotá y La Calera, Cundinamarca, tuvo una escena. En YouTube puede ver usted el video impactante, noticiero del mediodía, Caracol Radio, ya mismo, para que pueda entender mejor de lo que estoy hablando. En la vía La Calera, un conductor de una motocicleta, enfurecido porque el agente de tránsito le pidió la documentación, los papeles, y no los tenía al día, parece ser, especialmente el SOAT, el seguro obligatorio, a sabiendas de que eso implicaba inmovilizarle la moto, llevársela para los patios del tránsito y demás, pues prefirió prenderle fuego. Y esto armó un despelote y un trancón gigante, gigantísimo, en esta importante arteria vial que conecta al municipio de La Calera con Bogotá, como si ya no fuera suficiente con las obras y con los otros problemas viales que tanto dificultan la movilidad en la capital del país. Queridos oyentes de Caracol Radio, soy Juan Diego Alvira, esto es el noticiero del mediodía. Empezamos. Antes de estar en el metro, el presidente Abelardo de la Espriella ya había prácticamente calentado el ambiente político. Se reunió con alcaldes del BID en Bogotá y desde ahí lanzó varias pullas contra el gobierno de Gustavo Petro. Pero ojo, porque los alcaldes tampoco fueron simplemente a escuchar. Hubo reclamos, hubo mensajes directos y hubo tensión. ¿Qué se dijeron ahí adentro? Ya les contamos. Y miren esta historia en Nueva York, porque ocurrió en uno de los lugares más concurridos del mundo, en el Times Square, la plazoleta allí, la calle emblemática de esa ciudad. Una vicepresidenta de Bank of America fue atacada con arma blanca por una mujer. La agresora terminó abatida en el lugar. Y ahora la gran pregunta que muchos se hacen es, ¿por qué atacó? ¿Por qué la atacó? También atacó a otro hombre que sí resultó lesionado, pero finalmente recibió oportuna atención médica. Y esta historia sí da muchísima rabia. Una joven murió en un accidente en la vía Bogotá-Girardot. Su familia asegura que el conductor habría estado manejando bajo los efectos del alcohol, pero viene lo que más indignación ha causado a la familia. El hombre, a pesar de que pues iba conduciendo en ese aparente estado de embriaguez, quedó en libertad. Y la familia pregunta lo mismo que probablemente todos nos preguntamos. Por supuesto usted, querido oyente, ¿cómo puede seguir pasando esto en Colombia? Bienvenidos.
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1: Marcela Santos está allí en el punto donde el presidente Abelardo de la Espriella, ya no sé si todavía Marcela continúa su recorrido con el alcalde y la gerente, además de Bogotá, Clara Sandoval, nombrada por él mismo como una especie de enlace entre la nación y el distrito. Buenas tardes.
3: Así es, Juan Diego, pues nos encontramos en la estación número 2 del metro de Bogotá, que se llama la estación de las Américas. En este punto acabó de llegar el presidente de la República, Abelardo de la Espriella, para hacer el recorrido del metro de Bogotá, el cual se va a basar, que comienza aquí en la estación de las Américas, se va hasta la estación número 4, que es la Timisa, y vuelve a la estación número 1 hasta llegar de nuevo aquí a la estación número 2, en donde probablemente va a dar declaraciones a medios. Posteriormente también nos han comentado que la idea es que viva la experiencia del metro de Bogotá, que pueda mirar cómo se va a basar, y el viaje lo va a hacer individual con todo su esquema de seguridad. Recordemos que esto es un hecho importante porque es el primer presidente que va a realizar este viaje en el metro de Bogotá.
1: Pendientes, Marcela, son las 12:07 minutos. Hablábamos de la reunión, el encuentro que sostuvo también antes el presidente Abelardo de la Espriella con alcaldes en el marco del BID. Laura Saavedra.
4: Así es, Juan Diego, pues se trató del primer encuentro con casi los 50 mandatarios locales del presidente Abelardo de la Espriella en esta reunión de alcaldes del Banco Interamericano de Derecho, que tuvo como lema principal: de proyectos a estrategias, como las ciudades generan

0: Transformación. Yo le cuento que en medio de esta reunión, el alcalde de Bogotá, Carlos Fernando Galán, le agradeció al presidente Abelardo de la Espriella por devolverle a las ciudades el respaldo del gobierno. Dijo que en los últimos años se unieron para remar contra la corriente sin el apoyo del gobierno nacional y lo que debía ser un trabajo en equipo se sentía más como una competencia. Por su parte, el presidente Abelardo de la Espriella confirmó que el gobierno nacional va a ayudar a todos los mandatarios locales con los proyectos y aseguró que ya asumió el compromiso de contribuir con la terminación de la línea 1 del Metro de Bogotá, avanzar en las líneas 2 y 3 y comenzar a pensar desde ahora en el futuro de la línea 4. También le cuento que estuvo aquí presente el alcalde de San José de Guaviare, Willy Rodríguez, quien aseguró que tiene esperanza de que vuelva la seguridad a los territorios porque están volviendo las operaciones militares que en el gobierno pasado no se estaban realizando.
1: 12:08 minutos, Laura, y desde el 8 de agosto se han registrado al menos 15 ataques terroristas y acciones armadas contra unidades de la policía y el ejército en diferentes regiones de Colombia. José David Rodríguez.
2: La escalada terrorista por parte de grupos armados ilegales en departamentos como Cesar, Cauca, Norte, Santander, Bolívar y Tolima inició el pasado 8 de agosto. Ese día, dos explosivos lanzados desde drones impactaron la subestación de policía de San Roque en Curumaní, Cesar. El ataque dejó muerto lamentablemente al subintendente de la Policía Nacional, Argemiro Rodelo. La situación continuó en el Cauca el 9 de agosto. Allí comenzaron los ataques terroristas con drones cargados con explosivos. Uno de los ataques dejó dos militares heridos y un civil. El 14 de agosto, un nuevo ataque con drones cargados con explosivos golpeó a tropas del Ejército Nacional en Norte de Santander, en zona del Carmen. El sargento segundo Juber Antonio Gutiérrez murió y otros cuatro militares se resultaron heridos. Un día después, el 15 de agosto, se produjo otro ataque también en Norte de Santander, en la vía Abrego-Ocaña. Los militares fueron atacados con drones cargados con explosivos y posteriormente ráfagas de fusil. Un soldado murió y al menos cinco resultaron heridos. El 19 de agosto, la ofensiva criminal llegó al sur de Bolívar. Allí la estación de policía fue atacada en el municipio de Norosí. El ataque dejó 9 uniformados heridos. El 26 de agosto, más de 20 explosivos fueron lanzados desde drones empleados contra la estación de policía del Tambo en el departamento del Cauca. La ofensiva golpeó también al ejército el 27 de agosto en Pelaya, Cesar. Tropas fueron atacadas con más de 40 explosivos. Dos militares se resultaron heridos. El 29 de agosto, también en Cesar, tres policías resultaron heridos luego de que explosivos fueran lanzados contra la estación de policía de Pailitas. Ataco en el departamento del Tolima también fue blanco de ataques por parte de las disidencias de las FARC. Dos policías resultaron heridos tras el ataque contra la estación. Ese mismo día, en el estrecho Patía, Cauca, integrantes del ejército fueron atacados por las disidencias de las FARC con lanzamientos de explosivos y ráfagas de fusil. Finalmente, el 31 de agosto, un carrobomba fue activado contra la estación de policía de Los Patios Norte de Santander. Un muerto y varios policías heridos.
1: Presuntos trastornos mentales fue abatida tras apuñalar a la vicepresidenta de Bank of America y otras personas en Nueva York. Mariana de Castro.
3: En pleno Times Square, cuando una mujer armada con dos cuchillos apuñaló a dos personas y luego fue abatida por la policía. Se trata de Pamela Cisneros, una mujer de 49 años, residente de Queens, quien según las autoridades habría atacado a estas personas de forma completamente aleatoria. Primero apuñaló en el abdomen a un hombre de 68 años que se encontraba con su pareja y apenas segundos después atacó a Irene Piacenti, de 32 años. Ella era una empleada de Bank of America, quien desafortunadamente y posteriormente falleció en el hospital. El hombre sí logró sobrevivir. Tras los ataques, Cisneros continuó caminando por pleno Times Square con los cuchillos en las manos. Los policías intentaron convencerla de que lo soltara e incluso utilizaron pistolas electrónicas, pero no lograron detenerla. Finalmente, cuando la mujer avanzó hacia los agentes, los policías dispararon y Cisneros murió posteriormente en el hospital. La mujer tenía antecedentes documentados de problemas de salud mental y habría tenido encuentros previos con la policía. Su familia asegura que recibía tratamientos y que en los últimos años se encontraba estable. Las autoridades no han encontrado pruebas aún ni evidencia de que el ataque estuviera relacionado con terrorismo y continúan investigando qué motivó este hecho. Recordemos que esto sucedió ayer en Nueva York, en pleno Times Square. Desde Miami, Mariana Fernández de Castro.
1: 12 del día, 12 minutos. Esta es una de esas historias que le pone a uno realmente la piel de gallina. Y tiene que ver con una mujer, María Consuelo Córdoba. Fue víctima de su excompañero, de un ataque con ácido. Le quemó el rostro. En 2017 protagonizó una escena muy conmovedora. Decía que quería practicarse la eutanasia y en aquel momento, en la visita del Papa Francisco a Bogotá, a Colombia, pues hubo un compromiso de no querer quitarse la vida, pero hoy parece ser que insiste en romper esa promesa. ¿Qué habrá pasado desde entonces, Alejandra? ¿Qué le contó?
4: Pues mire, Juan Diego, hablamos con ella y usted ubíquese, hace 26 años esta mujer estaba viviendo esta tragedia cuando fue atacada por su esposo. Recién habían llegado del departamento del Chocó buscando nuevas oportunidades, buscando un trabajo, pero este hombre en medio de esa situación desesperada la atacó y mire cómo fue el ataque, escuchemos.
5: Yo no sabía qué era, yo pensé que era aguardiente, me la tiró en la cara. Cuando me tiró eso en la cara y me fue absorbiendo y me empezó a arder eso, yo salí corriendo para la pila de agua que quedaba en el primer piso. Y él salió corriendo, salió corriendo y yo no lo volví a ver. Porque de ahí el dueño de la casa me llevó al hospital, al Meise, me llevó al hospital Meise. Cuando yo llegué allá, me echaron 12 sueros en un platón y me empezaron a dar con un cepillo.
4: 26 años en esta situación tan delicada como consecuencia de ese ataque con ácido. ¿Qué ha hecho esta mujer durante toda esta época? Pedir incluso plata en Transmilenio y en las calles de Bogotá. Además, se ha sometido a más de 80 intervenciones quirúrgicas, pero ella asegura que necesita más ayuda.
5: Mami, nunca me han ayudado en nada. Nunca me han ayudado en nada, ni han habido más operaciones, nada. La vida ha sido peor, porque ¿sabe qué? Pensaban que el Papa me había dado plata. Y esa fue lo que me dio la bendición para que no me aplicara la bendición de la eutanasia y un rosario. Eso fue lo que el Papa me dio, más nada.
4: Esa bendición es de la que usted hablaba, Juan Diego, porque ella se acercó al Papa y le pidió incluso ayuda para poder salir de esta situación. ¿Qué es lo que quiere esta mujer que ahora está sola porque su esposo nunca volvió a aparecer? Que la ayuden con algunas cirugías plásticas.
5: Yo llevo 87 cirugías y 26 años así. 87 cirugías. Ya en el hospital me dijeron, aquí ya no te puedes hacer cirugía porque ya te hicimos todo. Las que faltan son plásticas. Y las plásticas cuestan dinero. ¿Y yo de dónde?
4: Por ahora, Juan Diego, y usted fue testigo, va a recibir ayuda de varias personas que han levantado la mano,
1: sí,
4: que
1: sí,
4: dicen,
1: sí,
4: aquí le vamos a ayudar.
1: El empresario Arturo Calle se puso en contacto con 6AMW muy temprano y dijo que él, en compañía y colaboración de otros colombianos más, estaba dispuesto a apoyarla, a darle una casa, tenderle una mano a esta mujer.
4: E incluso también, ya a través de Soluciones W, hay personas que quieren ayudarle con su cirugía estética.
1: 12:16 minutos y tras el fuerte terremoto que sacudió el 10 de agosto varias regiones del país, comienza ahora la etapa clave, la recuperación, la reactivación de las zonas afectadas. Vamos a ver cómo avanza esta fase, empezando con Sebastián Grajales en Pereira.
6: Juan Diego, compañeros, un abrazo, feliz tarde. Efectivamente, el comercio empieza a reactivarse luego de esta emergencia tan grande que hemos tenido en el departamento de Risaralda y principalmente en el área metropolitana, en la ciudad de Pereira. Muchos sectores de esta ciudad afectados, golpeados por el terremoto, pero en medio de las circunstancias, en medio de las cenizas y en medio de la afectación que sufrieron muchos sectores de la ciudad, muchos comerciantes hoy están volviendo a levantarse, a sacar sus comercios, a pedirle a la comunidad, no solo de Pereira, del área metropolitana, sino de todo el país, que vengan a visitarlos y que vengan a apoyarlos, porque el comercio se vuelve a reactivar.
7: Y pues nada, los invito a que reactivemos la zona T. Esta es una de las zonas importantes de la ciudad de Pereira. Queremos que la gente vuelva, que estén otra vez acá en las calles, que apoyen los locales. Es algo pues complejo para toda la ciudad.
8: Bueno, acá estamos comenzando de ceros otra vez. Esperemos de que la gente venga y nos compren para volver a comenzar otra vez. Estamos reactivando el comercio otra vez, porque los vendedores ambulantes vamos a comenzar otra vez de nuevo.
6: Y otro de los temas, compañeros, que se viene adelantando aquí en el área metropolitana son las demoliciones, esas edificaciones que están en riesgo de colapso. Según gestión del riesgo, son 232 edificaciones que deben demoler o implosionar. Se espera que en cuestión de 15, 20 días aproximadamente, las que hoy representan un riesgo alto puedan ser demolidas y que se empiece a reactivar también la movilidad en la ciudad de Pereira.
9: En el Quindío han destinado 3,000 millones de pesos para fortalecer la reactivación empresarial. Esto es una alianza que han realizado la Caja de Compensación Confenalco Quindío, la Cámara de Comercio y la Alcaldía de Armenia para beneficiar a 2,500 empresarios que han resultado damnificados en el marco del terremoto.
10: Cali mantiene en pie su agenda de grandes eventos tras el sismo como parte de la estrategia de reactivación económica. Uno de ellos es el Giro de Rigo, que se realizará en noviembre y cuya continuidad fue confirmada aquí en Cali por el mismísimo Rigoberto Urán durante la entrega de cerca de 200 toneladas de ayudas a las familias afectadas.
11: Nos preguntaban, ¿lo van a hacer? No lo van a hacer. Claro, lo vamos a hacer, porque Cali en este momento necesita reactivación. El Valle del Cauca necesita turistas, necesita gente que venga. Es un evento que nosotros esperamos un derrame económico de $30 millones, un evento que viene creciendo mucho, tenemos 11,000 personas inscritas, entonces yo creo que el compromiso entre todos, porque acá nos han recibido muy bien y las ayudas, digamos que tienen que seguir llegando.
10: La competencia proyecta un derrame económico cercano a $30 millones y según Urán, las inscripciones ya están agotadas desde hace 3 meses.
11: Pues, obviamente venimos con todo, la gente ya está con sus tiquetes, recuerde que este evento se vendió hace ya 3 meses, ya los hoteles, más de 4 meses estamos soldados, hemos tratado de hacer unos cupos para algunas donaciones y todo, pero digamos que el evento está ya listo, la parte hotelera y todo, y eso va a ayudar mucho y que sigan viniendo más eventos como este.
10: Mientras tanto, Rigo continúa entregando ayudas en 7 municipios afectados. Las autoridades también confirmaron el Festival Mundial de la Salsa, la Feria de Cali y los premios Macondo, entre otros eventos.
1: 12:19, una joven murió en un grave, aparatoso accidente de tránsito. Vía Bogotá-Girardot, su familia asegura que el conductor habría manejado bajo los efectos del alcohol y no aparece, dicen, por ningún lado. En breve tenemos esa y más historias.
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1: Y este caso tiene preguntándose a una familia cómo es posible. Una joven murió en un accidente de tránsito en la vía Bogotá-Girardot. Según sus familiares, el hombre que conducía habría estado bajo los efectos del alcohol, pero hoy está libre. ¿Por qué? ¿qué pasó judicialmente para que pudiera recuperar la libertad, Alejandra?
4: Pues mire, Juan Diego, ubiquémonos 11:45 de la mañana en la vía que conecta a Bogotá con el municipio de Girardot. Allí una camioneta blanca marca Mercedes chocó contra un camión causándole la muerte a Gabriela Peña González, una mujer de 30 años que se encontraba con su amigo justo cuando iba a llevar unos documentos del trabajo hacia Girardot. La situación es bastante complicada porque, como usted lo decía, el hombre no aparece luego de estar en el hospital de Silvania, luego de pasar a la URI de Soacha, pues finalmente el lunes quedó libre. Nosotros hablamos con Paula Peña, ella precisamente es la hermana de esta mujer, de Gabriela, que perdió la vida.
19: Hemos recolectado como varios testimonios de personas que iban pasando, que iban grabando, donde nos comentan y se escucha que él se baja de la camioneta y él no se puede sostener. Aparte de todo, él iba a una velocidad excesiva, iba haciendo carreras con una camioneta Audi que también se visualiza en los videos.
4: La familia asegura, Juan Diego y oyentes, que hubo errores en el procedimiento policial y por eso hoy este hombre está libre e incluso tienen información de que quiere irse del país.
19: Él iba en estado de alicoramiento, un nivel que nosotros asumimos y sé que él iba en un nivel superior al de la prueba, porque la prueba le salió en grado 1 de alcohol.
4: Hay que decir que este hombre ya fue identificado como Andrés Cubillos Tolosa y las autoridades están entonces detrás de la mira de él y por supuesto esta familia.
1: ¿Tiene la edad del joven?
4: No, señor, pero ya está Andrés Cubillos Tolosa.
1: Andrés Cubillo Tolosa, bueno, increíble, de verdad que un accidente muy, muy fuerte, aparatoso. 12:24 y también, a propósito de movilidad, no se me vaya Alejandra, porque... ¿Qué fue lo que pasó en La Calera?
4: Pues mire, hoy sobre las 8 de la mañana las autoridades activaron todo el sistema de emergencias de bomberos. ¿Y qué pasó? Pues un hombre, evadiendo precisamente a las autoridades, encendió su motocicleta. Le pidieron la revisión tecnomecánica, le pidieron el SOAT, muchas de ellas están digitales, y el señor, como no tenía todos estos requisitos con los que puede movilizarse, pues decidió que lo mejor era prenderle fuego a su motocicleta, así que la incineró. Sin embargo, todos estos restos ya están en uno de los patios de la Secretaría de Movilidad de Bogotá.
1: Increíble. 12:25 y ahora viene una pelea que puede sonar muy técnica, pero que termina o va a terminar tocando el bolsillo de todos los colombianos. El gobierno anterior y este nuevo de Abelardo de la Esprilla se están pasando factura. El presupuesto de 2027 y cuál es el tamaño, el hueco fiscal real. Unos dicen una cosa, los otros otra. Y la pregunta es sencilla, Luisa, ¿cuánta plata falta realmente y quién va a tener que conseguirla? ¿Y cómo?
4: Pues sin duda, Juan Diego, hay una polémica por este asunto del presupuesto 2027. El gobierno actual ha dicho que es el presupuesto de la verdad y que el anterior gobierno omitió algunos rubros que le pasaron por alto. Escuche lo que dijo el ministro de Hacienda, Miguel Gómez.
20: Y resulta que eso no es cierto. Pues no se incluyó porque el gobierno Petro había encontrado una forma de pagar el déficit de los combustibles que no generaba carga presupuestal. Por eso no se incluía.
4: Pues acabamos de escuchar a Jorge Coronel. Él es un asesor del Ministerio de Hacienda pasado, del gobierno Petro, que estuvo justamente planeando cómo fue el presupuesto en ese momento. Usted recordará que el ministro de Hacienda dijo que no incluyeron gastos de salud, de pensiones, de universidades públicas, pero tampoco del Fondo de Estabilización de los Precios de los Combustibles, y lo que dice este economista es que efectivamente no incluyeron, por ejemplo, lo de la gasolina, Juan Diego, porque ellos lo estaban pagando, era con deuda, y que este gobierno lo quiere incluir. En el caso de las pensiones, dice que no lo incluyeron porque ellos esperan que en medio de este trámite de la reforma pensional, esos recursos que todavía no le han dado los fondos privados a Colpensiones se los den, y que entonces por eso ellos no incluyeron esto. Pero llega un asunto, como usted lo decía, muy polémico: la regla fiscal. Se lo traduzco, es el tope máximo al que el gobierno se puede endeudar, el tope máximo que puede gastar el Estado. El límite es de 71% del Producto Interno Bruto. Nosotros ya estamos superando el 60%, estamos muy cerca, y lo que dice el nuevo ministro de Hacienda y el viceministro Juan Sebastián Betancur, es que no ven factible volver a la regla fiscal como hoy está concebida, y lo que le están criticando desde este gobierno, del gobierno de Gustavo Petro, es que ellos hicieron una cláusula de escape porque sabían que no se iba a poder cumplir, y ahora este gobierno lo está reconociendo.
1: Y precisamente por ese hueco, Luisa, desde el Congreso ya le pusieron prácticamente fecha al gobierno. Le están pidiendo que antes del 15 de septiembre presente una llamada ley de rescate para cuadrar las cuentas. Traducido eso, significa
4: recortes, Juan Diego.
1: Recortes, conseguir plata a toda, rápido. ¿Cómo va a ser?
4: Juan Diego, es que esta discusión también es política y han pedido congresistas, y muy llamativo además porque son de Cambio Radical, del Centro Democrático, que se conozca cuanto antes la denominada ley de rescate fiscal, que incluiría, como usted lo dice, varios recortes para resolver entonces este déficit al que se enfrenta el Estado. Piden que sea antes del 15 de septiembre porque ese día es el que se va a votar el monto, es decir, este primer paso para aprobar el presupuesto que ha pedido el gobierno de Abelardo de la Espriella, ya sea de 634 mil billones de pesos. Pues piden entonces que esto se vote cuanto antes, la fecha, como le decía, es el 15 de septiembre, pero además muy importante, Juan Diego, y es que justo en este momento en las comisiones económicas del Congreso se estaba realizando esa segunda sesión de las comisiones para debatir el presupuesto. Pues, Juan Diego, no llegaron los ministros, estaban citados los ministros de Hacienda, el ministro de Vivienda, la ministra de Educación, Planeación Nacional, y hay un nuevo choque porque dicen desde el Congreso que no hay claridad desde el gobierno de Abelardo de la Espriella. Y escuche justamente lo que dijo el senador Carlos Meisel, él es del Centro Democrático, quien ha manifestado, por supuesto, inconformidad por este tema.
0: Pero, presidente, esto bajo ningún punto de vista puede ser el relacionamiento que el gobierno tenga. Si así arrancamos, como dice un jefe que yo tengo, mal a todos le siento el perro. Tenemos nosotros que explicarle con profundo respeto al gobierno, los que queremos ayudarlo, los que queremos acompañarlo, que para defender estos temas presupuestales aquí no podemos nosotros interactuar con delegados que tengan en los ministerios.
4: Permítame hacer una corrección rápida, Juan Diego, 634 billones que tendrá que votarse el próximo 15 de septiembre, y pues usted ve cómo está el ambiente desde el Centro Democrático. Denuncian que a las comisiones no están llegando los ministros para justificar este monto.
1: Y, Laura, ahora escuchen esta paradoja. El dólar cae y la gente está entrando como loca a los concesionarios de vehículos. Están comprando carro nuevo. Con una divisa más barata, importar vehículos cuesta menos, y algunas marcas ya están empezando a trasladar eso, la caída, claro, de los precios, a lo que cuesta un carro. Entonces, ustedes me dicen, ya estuvo también echándose un vistazo por un concesionario.
21: Claro, vamos a ver si cambiamos de carro, ¿no?
1: Mr. Dólar, sí. ¿Por qué?
21: Mire, Juan Diego, es que definitivamente el dólar en el mercado colombiano está muy barato. Hoy se está negociando a 3,134 pesos. Estamos hablando de una reducción promedio de 49 pesos. Ante este panorama, solamente en el mes de agosto se vendieron estos vehículos 27,124 unidades. Estamos hablando de un crecimiento del 27,4%, pero en lo que va corrido del año la cifra es del 42,1%. Eduardo Bisbal, vicepresidente en materia internacional de Fenalco, nos dijo lo siguiente.
22: Todo esto creemos se debe y se ha influenciado por una tasa de cambio devaluada, una tasa de cambio revaluada y unas tasas de interés todavía relativamente bajas.
21: Pues esto, Juan Diego, está provocando que definitivamente los colombianos estén comprando vehículo o estén cambiando, y los vehículos eléctricos están creciendo a una cifra impresionante, 176%.
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1: Empieza la cuenta regresiva para que los partidos políticos decidan si van a ser parte del gobierno, se van a declarar independientes o en la oposición. Y mañana el turno es para que lo haga el partido Alianza Verde. ¿Cómo está el ambiente en este preciso momento?
23: Bueno, Juan,
2: Juan Diego y oyentes, buenas tardes. Resulta que la crisis de los partidos no solo está tocando a los grandes como el Centro Democrático o el Pacto Histórico, sino, como usted también lo dice, a la Alianza Verde, que el día de mañana entrarán nuevamente en discusión si van a declararse como partido de gobierno, de oposición o independientes. Así lo anunció el representante a la Cámara por el departamento de Boyacá, Jaime Raúl Salamanca. Escuchémoslo.
3: Día de mañana se reúne la Dirección Nacional del Partido Verde para tomar, de acuerdo al ordenamiento jurídico colombiano, una decisión supremamente importante. ¿Nos declaramos en oposición, seremos un partido independiente o haremos parte de la coalición de gobierno? Una de estas tres opciones establecidas en la norma debe ser asumidas antes del 6 de septiembre por nuestra colectividad. En lo particular, considero que, en coherencia con nuestros principios, con las bases programáticas del partido, con las banderas que hemos defendido...
2: Esta discusión trae eventos recientes. Si ustedes entran a nuestro canal de YouTube, verán que hay una lista donde hubo el CNE, la votación del PAS de la semana pasada, donde pues se notó que una gran fisura con el voto público, debido a que 14 congresistas que hacen parte de esta bancada, 2 lo hicieron por la plancha de los partidos tradicionales, 4 por el pacto, 8 por la del cambio radical, números que fueron claves para que el pacto histórico no pudiese quedarse con la tan anhelada tercera magistratura. La reunión, Juan Diego, donde asistirá la Dirección Nacional de Alianza Verde, será alrededor de las 10 de la mañana en el Hotel Hilton de Corferias.
1: Gracias, Héctor. Y una decisión de la Corte Constitucional que llama mucho la atención. Le ordenó a Augusto Rodríguez, exdirector de la UNP, disculparse con la familia Uribe Turbay por haber revelado información íntima después del atentado que cobró la vida precisamente del ex precandidato y ex senador Miguel Uribe. ¿Hasta dónde puede llegar un funcionario cuando habla públicamente de información privada en medio de una tragedia, Juan Esteban?
5: Pues, Juan Diego, tenemos que hablar de una decisión que tomó la Corte Constitucional y puntualmente la Sala de Revisión de Tutelas. Quien la presenta es nada más y nada menos que la viuda María Claudia Tarazona, luego de que se presentara este fatídico atentado al excandidato presidencial Miguel Uribe Turbay. Lo que decía la tutela es que Augusto Rodríguez, exdirector de la Unidad Nacional de Protección, se habría extralimitado en la libertad de expresión cuando se refirió al esquema de protección del excandidato presidencial. Pues en ese momento, Juan Diego, recuerda usted que se hizo una serie de críticas por la decisión que tomó Miguel Uribe de dividir lo que era su esquema de protección. Una parte estaba con él, la otra parte estaba con su esposa y con sus hijos. Pues finalmente, lo que ordena en esta decisión el alto tribunal es que Augusto Rodríguez tendrá que hacer una disculpa de carácter público, deberá citar a los medios de comunicación y deberá reconocer que se excedió en entregar información reservada y de la intimidad de la familia.
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1: Suena eso y nos ponemos de inmediato en modo deporte, mi querido Eduardo Acero, qué gustazo verlo. Y además, porque hoy tendremos clásico.
23: Clásico en Bogotá, capitalino. Rojo y azules, ¿no?
1: Claro, claro.
23: Pero es un clásico raro, atípico para algunos.
1: Llega Millonarios sin técnico.
23: Llega Millonarios sin técnico hace 24 horas.
1: ¿A quién ponen en la banca?
23: Está Omar Rodríguez, que es el cabezón, le dicen en el grupo. No, es que fue jugador de fútbol y formó parte de Millonarios. Entonces está en calidad de encargado Omar Rodríguez. Se habla insistentemente que el técnico sea nuevamente Alberto Gamero. Es un tema no confirmado.
1: Sí, escuché.
23: Es un tema no confirmado, pero ahí va caminando. Digo atípico por ese precisamente, el tema de que no hay técnico en Millonarios. En Santa Fe llega pensando también en lo que va a ser su partido la próxima semana, buscando paso a semifinales de Copa Sudamericana. Este partido es adelantado en la fecha 16, porque en Bogotá hay para esa jornada un evento musical. En Santa Fe regresan Hugo Rodallega y Kilian Toscano, no estará Jason Angulo y Ewell Murillo. En Millonarios se descartó la presencia de Macalister Silva, apenas el equipo azul hace menos de media hora anunció la lista de convocados para el compromiso. 8:25 el partido en el Estadio El Campín, dirigirá el antioqueño Wilmar Roldán. Entre tanto, en el fútbol internacional, Gustavo Puerta, colombiano, salió de Racing al Olympiacos de Grecia. Ha sido presentado como uno de los refuerzos para esta temporada en el fútbol de Grecia. El equipo publicó el saludo del colombiano Puerta.
6: Muchas gracias por la bienvenida. Y bueno, para mí es un placer venir a un club tan grande como lo es el Olympiacos, un club que tiene una historia grandísima, llena de títulos, llena de jugadores que han pasado por acá y han tenido una carrera increíble. Entonces, para mí es un placer estar acá.
23: Una temporada llega el colombiano Gustavo Puerta y va con la posibilidad de que después de que finalice su paso por el Olympiacos vaya a jugar con el Nottingham en la Liga Premier de Inglaterra. Dos datos, uno de fútbol. Mire cómo es la vida, Juan Diego. José Enamorado es un futbolista colombiano que llegó a Grêmio de Brasil. Se le apareció en los últimos días un tipo que le dijo que era técnico de alguna división del equipo brasileño. Le dijo que estaba encargado de un proyecto social en el equipo, le pidió plata. 13 millones de pesos, la conversión de reales a pesos colombianos, él confió, le dio la plata y lo tumbó, siendo miembro del mismo cuerpo técnico de Grêmio. Pues él inocentemente pecó ante la situación. Se asegura en Brasil que fue detenida esa persona que intentó estafar al colombiano. Y una buena noticia para el golf: María José Uribe, colombiana, está cuarta en la clasificación femenina mundial aficionada de este deporte. La domina una española, Andrea Revuelta.
1: Y a ver, queridos papás que me escuchan a esta hora del mediodía, ¿qué opinan ustedes de la posibilidad de restringir el uso del celular en los colegios de Bogotá? La polémica está encendida. Hablamos en breve.
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1: 12:39.
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1: 12:40 minutos. Mucho se ha hablado del famoso acuerdo entre Estados Unidos y Venezuela, el país vecino, para explotar el yacimiento petrolero, que es una mina ahí en suelo precisamente venezolano. Pero había un encuentro programado en las últimas horas con un delegado del gobierno de los Estados Unidos y la presidenta interina Delcy Rodríguez. ¿Qué pasó con esa reunión? Gabriela González, desde Caracas.
28: Sí, muy buenas tardes, Juan Diego. 1:41 de la tarde acá en Caracas. Y bueno, lo que se ha generado es una mayor confusión, puesto que acaba de culminar una firma de acuerdos entre el gobierno de Venezuela con distintas empresas como Chevron, Eni, Primavera y General Electric. Se esperaba que por la presencia del secretario de Energía de Estados Unidos, Chris Wright, se firmara este mega acuerdo, un acuerdo histórico histórico, como de hecho ha sido calificado tanto por Delcy Rodríguez como por Donald Trump, de la explotación de 17 campos estratégicos en Venezuela, 8 de ellos denominados campos verdes, que supondría al Estado venezolano un ingreso de aproximadamente 209 mil millones de dólares. Sin embargo, esa firma de ese acuerdo en particular, que era el que todos estábamos esperando, pues no ocurrió. Sí ocurrió que durante su declaración, Delcy Rodríguez señaló que este acuerdo se había firmado el 28 de agosto. ¿Y dónde surge la confusión, Juan Diego? Porque el día de ayer, su hermano, Jorge Rodríguez, presidente del Parlamento venezolano, señaló durante una discusión en la sesión extraordinaria que lo que el proyecto de acuerdo que se estaba firmando desde la Asamblea Nacional para apoyar este acuerdo petrolero era simplemente el anuncio del acuerdo, que cuando este acuerdo se firmara definitivamente pues iba a llevarse a el pleno de la Asamblea Nacional. Tenemos entonces dos versiones, una de Jorge Rodríguez señalando el día de ayer que esto simplemente fue el anuncio de un acuerdo que se iba a firmar, y la declaración hoy de Delcy Rodríguez, presidenta interina, quien dijo que ese acuerdo petrolero con Estados Unidos se firmó el pasado 28 de agosto.
1: Sí, increíble, entre hermanos. Problemas serios y graves de comunicación. Gabriela, 12:43 minutos de la tarde. Mientras tanto, aquí en Bogotá hay en este momento mucha discusión y debate por esto. En YouTube puede ver usted ya mismo precisamente lo que hoy tiene enfrentados a muchos padres de familia y a algunos defensores de las libertades y del uso libre del celular y de los dispositivos electrónicos. ¿Deberían prohibirse totalmente los celulares en los colegios? Sí, son una distracción, puede usted opinar en YouTube. No debería ser decisión de los padres. Y todo por un borrador de la Secretaría de Educación que está preguntando eso.
10: Sí, señor Juan Diego, pues mire, la Secretaría de Educación le puso la lupa a todo el tema de regular los celulares, las pantallas y demás elementos electrónicos en los colegios. Lo cierto, Juan Diego, es que salimos a las calles a preguntarles a los papás qué opinan de esto. Escuchemos.
11: Yo sí estoy de acuerdo con que haya restricción para los niños, porque por eso esta juventud está tan mal. Digamos en la primaria, 1 o 2 horas y no más. En el bachillerato exageradamente 6 horas.
12: Pero lo que uno observa es que actualmente los estudiantes, así sea universitarios de primaria o de secundaria, no saben ni leer ni escribir.
13: Ahorita los muchachos o niños están muy concentrados con el tema del celular y pues casi no, o sea, no le brindan
10: ese apoyo. Escuchamos justamente a los padres de familia opinando sobre esta resolución que ya sacó la Secretaría de Educación y que, entre otras cosas, dice lo siguiente: en el ciclo 1 y en prejardín no se van a admitir pantallas en los colegios públicos. Además, en el jardín, que es de 4 a 3 años, 30 minutos al día máximo en la jornada; en básica primaria 1 hora al día, y ya después de octavo grado se podría permitir este uso, más bien, pero solo para fines pedagógicos. Lo cierto, Juan Diego, es que expertos en la materia han asegurado que esto mejoraría mucho el rendimiento de los menores en el aula. No obstante, hablamos con la ADE, la Asociación de los Profesores del Distrito, y ellos dicen que sí son importantes y que no se deben tener todas estas medidas justamente en el colegio. Ese es el debate. Recordemos, un proyecto borrador, esperar si se hace realidad.
1: 12:45 minutos de la tarde y un nuevo caso se ha presentado de un colombiano que, buscando el sueño americano, pasar sin los documentos y llegar a los Estados Unidos por el llamado hueco ahí en México, en la frontera con ese país del norte, pues lamentablemente murió. Esta es la historia.
14: Lo que comenzó como un sueño terminó convirtiéndose en una pesadilla. Esta es la historia de Josep Rico, un joven barranquillero de 21 años que viajó a México para posteriormente cruzar la frontera hacia Estados Unidos en búsqueda del sueño americano. Un sueño que no se cumplió debido a que perdió la vida luego de sufrir un episodio de pánico. Su madre, Rocío Alandete, en medio de lágrimas y recuerdos, nos contó cómo es esa historia.
15: Yo no me entero de eso enseguida. Quien se entera es mi cuñado, que él es el que nos dice después. Mami, cuñado no sabía ni cómo decirme las cosas, porque por mi presión yo me desplomé cuando supe la noticia que me dice mi cuñado. Me puse mal, se me subió la presión. ¿Sabes cómo es? puse maca.
0: ¿Para poner derecho?
15: Para traer el cuerpo de mi hijo aquí, para que no se quede allá. Eso es lo que yo más quiero, que me ayuden con eso. Para ver a mi hijo, enterrarlo aquí. Ya, eso es lo que más quiero. Y, o sea, quiero tenerlo como ya, que los días se vayan rápido y verlo, es lo más importante que quiero. Yo sí he estado sufriendo por eso. Yo no duermo pensando en mi hijo.
14: La familia de Joseph Rico se encuentra en estos momentos buscando recursos para poder repatriar su cuerpo a territorio colombiano y de así poder darle cristiana sepultura.
1: 12:47 minutos, y esta historia es la de un joven barranquillero que murió, ahora sí, en la frontera entre México y Estados Unidos.

0: 8:48 minutos. Bueno, vamos a hablar de una decisión clave que ha tomado en las últimas horas la Jurisdicción Especial de Paz, la JEP. Cristina Navarro.
1: Pues mire, Juan Diego, yo lo saludo desde Barranca Bermeja, Santander, donde la Sala de Reconocimiento de Verdad de la JEP imputó crímenes de guerra y de lesa humanidad a 9 antiguos integrantes del ejército, 2 de la policía y un funcionario del área de seguridad de Ecopetrol por la toma paramilitar de Barranca Bermeja entre 1998 y 2000. Según la JEP, aquí hubo una alianza entre las fuerzas militares y terceros civiles para expulsar de Barranca Bermeja al enemigo común identificado como la guerrilla, pero también afectó a la población civil. Esto nos dijo hace unos momentos la magistrada Catalina Díaz, presidenta de la Sala de Reconocimiento de Verdad.
2: Para traer a los paramilitares al territorio, porque decían que necesitaban expulsar a la guerrilla de la ciudad, pero entendieron que la guerrilla no era solamente combatientes armados o milicianos que participaban en hostilidades, sino entendieron al sindicato del abuso, a organizaciones sociales, a los habitantes de los barrios orientales, a defensores de derechos humanos como fachada de la guerrilla.
1: Pues esta es la primera imputación dentro del caso 08 que investiga los crímenes cometidos por integrantes de la fuerza pública y otros agentes del Estado en asociación con grupos paramilitares. Ahora, estos 12 imputados de crímenes de guerra y de lesa humanidad tendrán 15 días hábiles para decirle a la JEP si aceptan estos delitos, y si los aceptan se van por el camino restaurativo, y si no aceptan su responsabilidad se enfrentan a un juicio y allí se exponen a pagar hasta 20 años de cárcel.
0: 12:49 y el fuerte verano que comienza a hacer estragos en muchas partes de Colombia, pues sigue pasando factura, Mr. Dólar.
3: Sí, mire, Juan Diego, de acuerdo con los últimos estimativos que ha hecho la Federación Nacional de Ganadero, FEDEGAN, las pérdidas ya suman cerca de 80,000 millones de pesos, pero estos son los departamentos que han resultado duramente afectados por este inicio del fenómeno del Niño: Atlántico, Magdalena, Bolívar, Cesar, La Guajira y el departamento del Tolima. Pero lo más grave es que, Juan Diego, este fenómeno climático comenzará o ya arrancó y muy posiblemente se va a extender hasta el mes de marzo del próximo año. De ahí la problemática y la alerta. El profesor Germán Romero.
4: Efectivamente, este va a ser un niño que se espera, al menos que sea muy fuerte, que quiere decir que va a ser uno de los mayores, de los más altos en los últimos años, desde el 1950, y esto es algo que va a seguir pasando por el aumento de la temperatura a nivel global. O sea, el cambio climático va a generar, nuevamente vamos a seguir escuchando que esto van a ser uno de los más fuertes. Lo segundo es que esto va a ser largo.
3: Va a ser extenso, Juan Diego, es la preocupación que tienen todos los sectores de la actividad económica en el país, porque es un niño que podría durar hasta el cierre del primer trimestre de 2027.
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0: esa es la voz de nuestra Karol G, mi querido Mateo.
1: Así es, Juan Diego, como usted bien la escucha, bien romántica, ¿no?
0: Oiga, suena bastante bien y ahí con un gran música, ¿no?
1: Tremenda, de las mejores colaboraciones que ha hecho. Esto se llama Steel. Hoy salió el video de manera sorpresiva.
0: ¿Por qué?
1: De la canción, no, es que el fin de semana, Karol G había publicado unas fotos ahí celebrando, ¿no? Con
0: y
1: Bruno.
0: Abrazando a
1: abrazada. Sí, y bueno, sí. Eso ha generado rumores de pronto de un posible romance, que están juntos. Eso no lo sabemos. Mucha especulación.
0: El marketing.
1: Exactamente. Y bueno, por fin se publicó el video. Como lo podemos ver en pantalla, es a blanco y negro. Se ven unas escenas backstage o detrás del escenario en el SoFi Stadium en Los Ángeles, cuando se presentaron frente a más de 50,000 personas. Y ahí los vemos tocando, cantando, preparándose para salir al escenario. Y bueno, esta tremenda colaboración del último álbum de Karol G.
0: Escuchamos otro poquito, flaco.

0: Sí. Despedimos hoy el noticiero del mediodía, mi querido Mateo. De verdad que el video está en blanco y negro, se ve bastante bien, ¿no?
1: Sí,
0: se ve chévere, muy bien producido. Espero que tengan un resto de tarde fantástico y esperemos también que todo este caos y desorden haya quedado mejor explicado. Felices.

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10: Amigos, ¿qué tal? Saludo cordial, bienvenidos al pulso del fútbol. Hoy miércoles 2 de septiembre del año 2026. Con muchas, muchísimas noticias e informaciones de primera mano que solo aquí, en el pulso del fútbol, puede escuchar. La frase del día. Escuche, don Steven.
11: A ver, señor.
10: Usted que es un hombre joven e impulsivo. Mejor dicho, voy a cambiar el
11: enérgico,
10: término.
11: Enérgico, enérgico.
10: Joven y enérgico. Sí, bien, sí, esa sí. Era la palabra impulsivo. Que... No, joven
11: el
10: y
11: impulsivo
10: enérgico.
11: Mete mucho la pata. Yo trato de no equivocar. Nos equivocamos todos.
10: Pero... Usted y yo somos impulsivos.
11: Pero debatiendo.
10: Lo que pasa es que yo a veces... trato de intentar ser un poquitico más calmado.
11: Y no la logra.
10: Bueno, la frase del día. No permitas que ningún ser humano te haga caer tan bajo como para odiarle. Martin Luther King. Steven, uno no puede odiar a
11: Ay,
10: nadie.
11: Qué feo eso.
10: Yo no entiendo cómo hay gente que odia y se la pasa todo el día odiando
11: cero.
10: Y odian a Lorenzo y odian a Peckerman odian los colegas
11: bien,
10: y odian la gente que gobierna en este país y odian y odian y odian. Pero yo, ¿por qué cuando le hablo de Lorenzo usted se
11: pero
10: encarga?
11: Es que lo metes en todo.
10: No, estoy simplemente poniendo un ejemplo. No entiendo por qué odian, porque simplemente se carcomen ellos mismos.
11: Sí, no.
10: Se autodestruyen odiando, porque no hay nada que mate más al ser humano
11: que el odio.
10: Que el estrés sí. Y el odio. Usted, son las mira, dos eso, enfermedades
11: eso
10: del siglo
11: envejece.
10: XXI.
11: Eso envejece.
10: Claro.
11: Eso envejece. Yo he visto gente odiadora que se ve vieja a los 30 y a los 40 cuando es una edad bonita. Se ven viejos.
10: Sí. Hay otros que odiando. Tienen más de 70 y ya no pueden ni siquiera caminar.
11: Y bueno...
10: Odian y
11: Oiga,
10: odian.
11: César, el odio puede ser uno de los sentimientos más feos del ser humano, ¿no?
10: Sí, además eso no destruye al otro.
11: Ahora, a mí, yo sí tengo gente que me cae mal.
10: Pero eso es otra cosa.
11: Como que yo la evito, como que trato de, ay, mejor no. Pero ahí a odiarla, a desearle el mal, a tirarle, como dicen ahorita, hate, no, eso sí no.
10: Sí, además, cuando la gente odia, pierde la pelea, pierde el combate. Si están discutiendo, si están polemizando, si hay un tema legal, amoroso, deportivo de por medio, están perdiendo. Y eso se carcome el alma, se carcome el ser humano por dentro. Y uno,
11: hasta la salud.
10: Y uno lo ve reflejado.

0: y esta liga que había comenzado hacía muy poco y que llevaba pues el equipo de cuarto con un partido menos que el líder. Sin embargo, pues las críticas son generales, las críticas a su juego, las críticas hacia que tiene que ser más ofensivo Millonarios, todo eso que usted aquí venía a decirnos, pues eso yo también lo escuchaba en la hinchada, pero yo soy un periodista que he estado más enfocado en si usted da resultados, usted debe seguir hasta donde el resultado se lo permita.
1: Lo noto reflexivo, usted que es el presidente de la Asociación Zacatécnicos del país.
0: No, pero es que a gusto, o sea, de un momento a otro voy a venir a decir aquí que sí, que había que sacarlo.
1: Oiga, se me enredó aquí el audífono de una manera terrible. No, no, yo sé que usted es un hombre reflexivo. Por ejemplo, ayer don Oscar Rentería...
0: Se bajó de la Asociación Zacatécnico, estamos de catre.
1: Se bajó de la Asociación Zacatécnico.
0: Porque dijo que usted...
1: Él era el presidente había... honorario, sí. Honorario.
0: Usted le había puesto esa chapa y que no la admitía.
1: Sí, pero ya usted...
0: Estaba muy molesto.
1: Usted asumió el cargo ya en propiedad.
0: No, pues como él se fue...
1: Como presidente ejecutivo. ¿Cómo
0: así? Pero venga, ¿y por qué un cargo honorario uno cómo lo deja?
1: No, usted no ha visto que el Club de Leones tiene presidente honorario. Oiga, ¿eso existe todavía el Club de Leones?
0: Sí, yo claro, creo que sí. Y hacen un buen trabajo, ¿no? Bueno, es muy social.
1: Sí, una maravilla. Pero mire, Steven, en esto creo que usted empieza a entender por qué yo defiendo a los entrenadores.
0: No,
1: tengo un correo,
0: no, tampoco.
1: Tengo un correo de Gilberto
0: Hay casos
1: Nevo.
0: De casos.
1: Tengo un correo de Gilberto Nevo, que se lo va a leer un poquitico más adelante. Él es reciclador, uh-huh. Un hombre que piensa bien en el fútbol, a veces no estoy de acuerdo con él, nos escribe siempre, pero este correo es bien interesante y lo voy a leer un poquitico más adelante. Pero quiero darle las razones de por qué Bustos se fue de Millonarios.
0: Por favor.
1: Primero, quiero empezar con lo siguiente. Esa no fue una decisión... Bueno, no, voy a empezar por otra cosa para hacer justicia. Usted sabe que las noticias de Millonarios, con todo el respeto por los colegas y la gente... En el pulso se dan primero.
0: Cierto.
1: ¿No es cierto?
0: Sí.
1: Porque pues tenemos acceso directo no solo a Millonarios, sino a varios equipos del país y podemos tener esa oportunidad de ser oportunos en las noticias. Pero la noticia de Bustos la dio don Juan Felipe Cadavid. Uh-huh. Y lo quiero felicitar porque la dio primero y yo creo que es de señores hacerlo. Lo segundo, no fue un ataque de... ¿Cómo se puede decir? Un ataque de inconformidad, un ataque de disgusto de Gustavo Serpa, uh-huh. O de Enrique Camacho,
0: sí.
1: O de la Junta Directiva de Millonarios, ni mucho menos. Es un tema que se venía madurando desde tiempo atrás.
0: O sea, no gustaba.
1: Había inconformidad, había motivos que generaban cierta inconformidad. Obviamente que cuando eso sucede... Pues hombre...
0: Se desgasta.
1: El tema se va desgastando. Sí. Ahora, la relación no se desgastó. No una pelea entre Bustos
0: no,
1: y la directiva.
0: Pero ¿por qué la gente cuando uno dice desgasta la relación es que usted peleó? No. Se desgasta la relación es que usted un poco le va perdiendo la confianza en el proyecto. Va diciendo, hombre, no me convence. Eso es un desgaste.
1: Y le va perdiendo la credibilidad.
0: ¿Sí?
1: Fabián Bustos...
0: No, porque además el comunicado de Millonarios dice valoramos su extraordinaria condición humana, profesional. Fue muy generosa la carta de Millonarios pues anunciando que ya no sería más.
1: Sí, Fabián Bustos habló con El Tiempo.
0: Uh-huh.
1: Creo que con Pablo Romero, si no estoy mal.
0: Sí, sí, sí.
1: Habló con ellos y les dijo, no, mire, creo que fue una voz en WhatsApp. Les dijo, no, me sacaron porque no estaban contentos con la manera como jugaba el equipo.
0: Sí, eso fue lo que dijo.
1: Esa es una razón que es importante, pero yo les voy a dar varias razones.
0: Ahora, es cierto, el equipo no era atractivo.
1: Pues el equipo no emocionaba. El
0: no
1: equipo
0: llegaba.
1: Era frío, era plano,
0: sí,
1: no emocionaba.
0: No emocionaba.
1: Ahora, sacaba resultados. Porque el 60% de rendimiento...
0: Lo más que ayer, anoche sí te fuiste de madre un poquito, César, diciendo pues que el segundo técnico en los
1: no, pero
0: últimos
1: eso es un dato
0: 40
1: estadístico.
0: Años que
1: ¿yo
0: tiene
1: qué hago?
0: La estadística
1: es
0: más
1: un dato
0: berraca,
1: estadístico.
0: Pues.
1: Pero,
0: no, porque eso tiene un contexto.
1: No, el contexto es que es una estadística.
0: Esa estadística, ¿para qué ha servido? No, por ejemplo, una cosa buena. Pasamos a la siguiente ronda de Copa Suramericana. Lo eliminaron después, pero pasó.
1: Y pasó ante un rival que era el favorito, ¿no?
0: Una cosa mala.
1: Ante un rival que era súper favorito, que era Atlético Nacional.
0: Una cosa mala. Ah, que no clasificó a los 8. Muy mala, que no clasificó a los 8. Ah, pero también hay un atenuante. Le entraron el equipo en el puesto 16-17. O sea, hay que darle el contexto a la estadística. Porque
1: claro,
0: sí, 60 y pico por ciento usted dice, uy, qué berraquera. Pero,
1: no. ¿Cómo lo

0: debiera.
1: No, no, no, no. Pero usted no se me enrede. Usted no se me enrede porque usted me está hablando que usted es resultadista, que usted cuando hay resultados respalda al técnico o a quien los obtiene,
0: por eso,
1: ¿o
0: pero
1: no?
0: Si te eliminan de 60%, los torneos,
1: 60% sí, quisiera cualquier técnico en Colombia.
0: Sí, pero
1: cualquier pero, técnico en Colombia.
0: César, acuérdese.
1: Llámese no como me haga se llame, Lucas,
0: mí,
1: David.
0: No me haga quedar a mí como un doble discurso, porque el mismo discurso se lo tuve para el técnico de Atlético Nacional, Arias, que usted me decía, pero su promedio no sé qué es del 60 y pico%. Yo sí, pero le eliminan de todo. Entonces, ¿de qué me sirve a mí 60 y pico%, pero no gano nada?
1: No, no, pero ¿cómo que no gana nada? El señor Arias ganó 2 títulos. Es que lo de Arias es el colmo. Lo de Arias sí, es una vergüenza favor. Absoluta de la por dirigencia favor. Del Junior. Uno con 2 títulos.
0: No, Arias
1: y que en cinco...
0: Nacional.
1: César ah, Augusto. Pensé que era
0: Nacional.
1: Alfredo Arias.
0: No, no, no.
1: Uno
0: oh,
1: con
0: Alfredo
1: dos títulos Arias, y no. 5 partidos, por favor. Pero bueno, lo de Arias, vaya y venga. Lo primero que quiero decir es que yo no comparto la salida del técnico Bustos.
0: O sea, usted no...
1: No estoy de acuerdo.
0: No está de acuerdo.
1: Pero, como uno es periodista y averigua, uh-huh. quiero darle razones de por qué se fue Bustos de Millonarios.
0: Entonces, la primera es que no les gustaba cómo jugaba.
1: La primera no les gustaba cómo jugaba. Efectivamente, eso lo dijo Fabián Bustos, que me parece además un buen tipo, lo conozco.
0: Yo no lo conozco, pero me parece buen señor, ¿no?
1: Buen señor, sin duda, y me parece buen entrenador. Además, no llegó a Millonarios porque es que tenía una buena...
0: Ha hecho una buena carrera.
1: Ha hecho una buena carrera. 2 veces campeón con Delfín, 2 veces campeón con Universitario en Perú. Había estado en Santos de Brasil. En fin, lo primero, la obstinación en el planteamiento, donde el fútbol no fluía. Creo que hay un tema que es complejo. Porque si uno es el dueño de la empresa y el gerente o el presidente de la junta directiva... Y las galletas no me están saliendo bien. Estoy hablando de una empresa de galletas.
0: Ah.
1: Pero lo primero que hago es decirle al jefe de producción, bueno, hermano, ¿qué está pasando? Pero si el tipo le sigue metiendo los mismos productos y la galleta sigue sabiendo mal y no encanta y no emociona, pues el tema se complica.
0: Obviamente, eso sí es de lógica.
1: Otro tema que preocupaba, la falta de autocrítica en las conferencias de prensa. Y yo creo que eso es claro. El técnico Bustos no era autocrítico. El técnico Bustos... sacaba muchas disculpas y justificaba permanentemente el mal fútbol del equipo. Sí, al final decía, tenemos que corregir, hay que mejorar la definición, hay que mejorar la generación, pero en todo su discurso era demasiado disculposo, demasiado. Ese tema tampoco gustaba.
0: A mí nunca me han gustado los que no son autocríticos.
1: Y fíjese que en eso los hinchas eran bastante severos con las conferencias de prensa de Bustos. Yo siempre la replicaba en redes sociales y la gente lo criticaba en ese sentido bastante fuerte. Tercer punto, la discutida utilización de la nómina. Ningún equipo en Colombia ha invertido 20 mil millones de pesos para un torneo de 6 meses y de un año tampoco, ninguno. Esta ha sido la inversión más grande de un equipo en lo que tiene que ver a un grupo de jugadores que se contrataron.
0: ¿A qué
1: y yo
0: se
1: creo que fue
0: con
1: bueno.
0: Discutida rotación de la nómina.
1: No, discutida utilización de la nómina.
0: Ya.
1: ¿En
0: es
1: qué
0: decir,
1: sentido?
0: No la ha sabido aprovechar, dice usted.
1: ¿En qué sentido? A ver, yo dije una cosa tras el partido frente a Internacional, que se la mencioné ayer, que yo creo que tiene que ver un poco con eso. Yo decía, mire, al técnico Bustos le encanta meter volantes de marca en los partidos cuando no los necesita. Y no le gusta meter jugadores de manejo, de buen pie, de generación cuando el partido los pide. Y me parece que eso pasó contra el Inter y creo que eso pasó en otros partidos. Pero aparte de eso, a mí no me parece que el tema de los 2-9 sea un problema, pero de pronto para algunos sí. El equipo a veces perseveró demasiado en jugadores que no rendían, como el caso de Mateo García. El Mateo García de Millonarios es muy distinto al Mateo del Once Caldas. El Mateo del Once Caldas era figurón del equipo.
0: Era grande. Uno de los jugadores más apetecidos del fútbol colombiano. Junior hizo todo por llevárselo. Era una de sus grandes obsesiones y se lo ganó Millonarios.
1: Claro, y hubo partidos donde en la banca estaban Daniel Ruiz, Macalister Silva y Carlos Darwin Quintero y el equipo necesitando generación y creación. Yo vengo diciendo, y creo que en eso lo hemos compartido, Steven, que Millonarios es un equipo que tiene como gran problema la generación. No es ni siquiera la definición. En definición
0: no, no, porque
1: está...
0: en definición, si usted llega poco y marca los goles suficientes como para ganar los partidos, está bien. Pero lo que pasa es que...
1: Pero Millonarios ha ganado.
0: No, pues entonces, claro, pues por
1: entonces
0: eso
1: digamos
0: está
1: que la definición no era el problema uno a, aunque
0: pero
1: se si perdía
0: la,
1: muchas oportunidades.
0: Si ahora,
1: la generación
0: ¿dónde,
1: era el problema más
0: ¿dónde
1: grave.
0: Hizo, y ahí no se lo discutí como si se lo discutí con Pasto, el equipo necesitaba una cara distinta en el partido contra Internacional. Ahí dejó una palidez muy marcada. Pero en el anterior partido no. Cuando tú le ganas 2-0 a tu rival...
1: No, el problema es que le ganó 2-0 el rival con uno menos todo el partido. Pero yo critiqué ese partido.
0: Pero le ganó por dos goles.
1: Sí,
0: ¿no?
1: Por eso le ganó, está bien. Es que Bustos ganaba y digamos que los resultados lo defendían.
0: No, pero el último partido con Internacional sí fue muy flojo.
1: Y lo pudieron haber seguido defendiendo porque el 60% es una cifra nada despreciable, nada despreciable. Pero mire, por ejemplo, el caso de Estupiñán. Yo creo que Estupiñán, goleador de la liga, había que haberlo utilizado más y perfectamente lo hubiera podido utilizar por un costado, porque Estupiñán originalmente fue extremo. ¿Usted sabe quién lo puso de centro delantero? Gamero en el Deportivo Cali, y lo puso por necesidad y se quedó de centro delantero, pero puede perfectamente jugar como extremo. Incluso yo creo que este Millonarios, con la nómina que tenía, y perdóneme don Fabián Bustos si me meto en el tema táctico de la composición del plantel, podía haber jugado con Estupiñán, con Leo Castro y con Contreras. Contreras está lesionado, no va hoy en el clásico frente a Santa Fe. El tema de Chaverra. Creo que Chaverra ha tenido un buen nivel en los 6 partidos que tiene Millonarios.
0: Ha sido uno de los destacados, sí.
1: Pero cuando se destaca en el partido contra Llaneros, como extremo derecho, saca Valencia y lo pone de carrilero por la parte izquierda. Si yo tengo un jugador que está funcionando por un lado, que le está marcando la vida a un lateral derecho, pues déjelo por ahí y trate de resolver el problema por otro lado. Pero lo quiso poner de carrilero, claro, muy adelante, manteniendo la línea de 5. Pero bueno, viene el tema que para mí es el más grave.
0: ¿Cuál?
1: El tema de la eliminación del torneo 2026-1, de la Liga Betplay 2026-1. Y les explico por qué creo que es el más grave. Porque si bien llegó Bustos y el equipo tenía 2 puntos de...
0: No, está en el puesto
1: de 12,
0: 16,
1: ¿no?
0: Está en el puesto de 16.
1: Duró Torres, creo que 4 partidos y lo sacaron. Estaba muy mal, 2 puntos únicamente. Bustos llega y empieza a ganar. Le empata con Cali. Ese fue su primer partido. Yo a ese partido le puse 6-5 de calificación. Le gana Águilas 1-0. Jugó muy mal, pero ganó. Luego le gana Llaneros 2-1. Levanta el nivel de Llaneros.
0: Y a Pereira lo golea.
1: Pero para que voy en orden. Pero... Luego pierde con Inter de local 3-2. Ahí está el congolo del asunto, el meollo del asunto. Perdió con Inter de local 3-2. Inter le quitó el octavo lugar a Millonarios. Porque en la tabla de posiciones del torneo pasado, Inter fue octavo con 26 puntos y Millonarios noveno con 28.
0: O sea, Inter le ganó la partida, le ganó el cupo.
1: Le ganó el cupo en ese partido, jugando de local. Hay partidos que no se pueden perder. Está bien que se pierda uno, que se pierdan dos, pero cuando se pierden mucho el tema es complicado. Luego golea al Pereira 5-1, 8 de calificación para Millonarios, jugó muy bien. Luego le gana Nacional 3-1 por Copa.
0: Sí.
1: 9 de calificación, extraordinario partido.
0: El mejor de la era Bustos.
1: El mejor de la era Bustos. Luego le gana el Cúcuta 2-0. 7 de calificación, juega bien Millonarios, con autoridad. Luego pierde frente al Chico 2-1. 3 le puse de calificación. Ya llevamos 2 equipos chicos que le ganan a Millonarios. Luego le vuelve a ganar a Nacional. 3-0 en la liga. Otra vez 9 de calificación porque juega muy bien. Un equipo que en esos 2 partidos contra Nacional... Fue sólido en defensa, la línea de 5 perfecta, funcionó a la maravilla, contraatacó y fue efectivo. Después de Nacional, golea al Once Caldas 4-1, 9-5 de calificación, porque en ese momento Once Caldas llevaba 12 partidos sin perder y era un equipo fuertísimo, fuertísimo en el campeonato. Luego empata con Fortaleza en casa, 2-2, punto perdido ante un rival débil. Luego pierde con Jaguares 1-0, luego pierde con O'Higgins 2-0, y el otro partido de local también lo pierde con O'Higgins. Uno, Steven, no puede perder ante Internacional, ante Chicó, ante Jaguares, ante Fortaleza la posibilidad de hacer. Dos puntos para clasificar al grupo de los ocho. ¿Usted sabe cuánto significa para Millonarios económicamente no entrar al grupo de los ocho, no, pues, y para la afición?
0: Un descalabro económico
1: gigante. Entonces yo creo que ahí hay un factor que fue grave, que yo entiendo. Bustos dice, no, es que le ganamos a Nacional. Sí, le ganamos a Nacional, dirían los hinchas del cuadro azul. El rendimiento es muy alto. Llevamos cuatro partidos sin que nos hagan gol. Todo eso vale, y a mí me parece que son razones fundamentales para que hubiera seguido. Pero esos fueron los motivos que llevaron a la directiva del cuadro embajador a que no siguiera Bustos en Millonarios.
0: A mí, yo le voy a agregar una, aunque usted me está dando razones que usted averiguó, yo le voy a dar una desde mi percepción también.
1: Valen.
0: Y es que si hoy está la oportunidad de traer un gran entrenador, que supongo van a contratar un gran entrenador, decir, no van a dejar un interino, no va a ser una apuesta, yo creo que va a ser un gran entrenador, pues entonces está el momento oportunidad. Es decir, este es el momento exacto donde hay un entrenador que la coyuntura le permita venir al equipo y yo lo pueda contratar inmediatamente.
1: ¿Usted cree que
0: todavía
1: el entrenador...
0: todavía no conozco el nombre, pero...
1: No hay nada oficial, pero ya se... Pero, digamos que la balanza se ha inclinado en torno a uno.
0: Sí, ahora, de los que han mencionado, pues Gamero ya tuvo éxito, por ejemplo.
1: Y se fue, ¿no lo echaron?
0: No, él se fue.
1: Él se fue porque lo amenazaron, ahora, así de simple.
0: Le fue muy mal en el Cali, pero en el Cali ni a Dudamel le está yendo bien.
1: Es que no, el Cali es una Cali, cosa de locos. La situación del Cali es complicada.
0: Es extraño eso.
1: Es difícil.
0: Pero Ariel Holland, que por ahí lo escuché también, pues me parece que es un entrenador de primerísimo nivel también.
1: Sí, pero no creo que sea el mismo, por el lado de Holland.
0: A ver, el mismo Alfredo Arias.
1: ¿A usted cuál le gusta más, Gamero o Arias?
0: A mí cuál me gusta más, Gamero o Arias. Lo que pasa es que Gamero ya conoce la institución, eso es una ventaja,
1: es
0: grandísima.
1: Una gigantesca ventaja, pero además hay otra ventaja.
0: Pero para Arias mí no los estar dos, en el banco. Pero para mí los dos están en un nivel de técnicos que uno llama técnicos de primer nivel. Ahora, una ventaja de Arias es que ha ganado en el exterior también.
1: Ha ganado, sí. Ahora, el problema de Arias es que no podría estar en el banco.
0: Ese es un gran problema.
1: Ese es un gran problema.
0: A mí no me gustan los técnicos.
1: A mí de los dos, siendo muy buenos entrenadores, y Arias trayendo dos títulos inmediatamente antes de este campeonato, el que más me gusta es Gamero.
0: ¿El que más le gusta es Gamero?
1: Sí.
0: Usted siempre ha sido fan de Gamero.
1: Yo he sido fan de Gamero porque
0: a mí me
1: es que
0: gusta
1: además
0: Gamero, tengo
1: Gamero tuvo un recorrido
0: normales,
1: bueno en Millonarios.
0: Pero...
1: ese cuento de que un título... en 5 años, pues ese es el promedio de los equipos en Colombia. Ahora me dirán conformista.
0: No,
1: usted no quiere,
0: pero
1: un salto de calidad, como dicen por ahí.
0: La nómina de Millonarios es incluso superior.
1: Mire,
0: a la que tuvo Gamero.
1: A todas las que tuvo Gamero.
0: Entonces,
1: hoy la nómina de Millonarios pelea con cualquiera,
0: no
1: en Colombia.
0: Mal, no está mal pedirle a Gamero resultados incluso más contundentes que los que ya tuvo, si llega a darse la vuelta de Gamero a Millonarios.
1: Correcto. Entonces, la situación de Millonarios está ahí. Hoy enfrenta Independiente Santa Fe. ¿Usted cree que hay una razón para que la decisión se haya tomado 24 horas antes del clásico?
0: Es menos traumática, siendo muy ruidosa la decisión, si se toma antes que después, según el resultado. Porque si lo pierde...
1: Ahora, Millonarios, como
0: si
1: está jugando,
0: clásico,
1: y con Bustos le hubiera perfectamente podido ganar a Santa Fe.
0: Si pierde el clásico, la decisión es... uno dice, bueno, normal, porque perdió el clásico y tal. Pero ¿y si lo gana?
1: Por eso, ese es el tema. Yo creo que ahí simplemente agotaron los recursos.
0: ¿Por qué le pidió perdón usted a Bustos ayer? Lo vi en
1: No le pedí perdón a Bustos, hombre, es que la gente no entendió.
0: Que perdona a Fabián Bustos.
1: No, la gente no entendió, es que no lo puse en contexto.
0: No, pues usted lo puso
1: yo,
0: así.
1: No, yo puse un trino donde dije Rubén Bustos, me equivoqué.
0: Ah.
1: Entonces dije, perdón, es Fabián Bustos.
0: No, pero fue muy...
1: Entonces la gente decía, no, pues, perdón, claro, a Bustos. No, yo que le voy a... no tengo por qué pedirle perdón a Bustos, ni más faltaba.
0: Yo, César, pues tus críticas fueron fuertes, pero no para pedir perdón.
1: No, tampoco. No, yo lo critiqué desde el comienzo, incluso, desde que ganaba. Es que criticarlo cuando pierde es muy fácil. Criticarlo cuando tiene el 60% de rendimiento y gana, y creo que se va a ganar un derecho a continuar, es donde el tema me parece que tiene un poco de más validez.
0: Bueno, ojalá pero venga un gran técnico a Millonarios, pueda darle lo que la gente pide. La gente pide un equipo más protagonista.
1: ¿Usted cree que la gente
0: más ofensivo
1: entre Alfredo Arias, entre Gamero y un extranjero,
0: no,
1: cuál preferiría?
0: A Gamero lo quieren mucho.
1: Yo también siento que el tema de Gamero es positivo, la gente lo quiere, lo recuerda, era un equipo que jugaba bien, que desafortunadamente no pudo ganar más títulos porque se enredó en las finales de una manera miserable. aquí esta semana podemos analizar exactamente cosa, cómo fue que perdió las finales.
0: Por acá me acaba de pasar por la cabeza, es Arias, que es un extraordinario técnico, me encanta, me gusta mucho, siempre lo he dicho.
1: A mí también me gusta bastante.
0: Pero uno cuando sale de esa forma como tan traumática de un equipo, porque se nota que está molesto, que está herido.
1: Claro, tiene que estarlo.
0: ¿Usted está listo para dirigir inmediatamente?
1: Yo creo que sí. Los técnicos siempre están listos. No, yo no. Porque como decía el médico Ochoa,
0: yo creo que
1: yo tengo la maleta detrás de la puerta y la renuevo cada 24 horas.
0: Eso es otra cosa, eso es otra cosa. Que como profesional tienes las facultades para hacerlo, sí, pero mentalmente estás golpeado. Es como, ¿sabe qué se parece eso?
1: Sí.
0: A cuando usted termina una relación y de una vez se busca una novia a la semana.
1: Pero eso es distinto,
0: eso
1: porque
0: es
1: usted
0: tóxico,
1: no vive de la relación.
0: Eso es tóxico.
1: Usted no come de la relación. En cambio, los técnicos sí.
0: No, pero es que yo no
1: es
0: le estoy
1: un trabajo.
0: Pero
1: yo
0: es que
1: le
0: yo
1: entiendo
0: no le estoy
1: el tema de la relación
0: no lo hagan.
1: Y estoy en la línea suya. Uno no puede terminar con la novia a los 8 días estar con otra
0: gente. Eso sí que
1: eso
0: es malo.
1: Y es feo. Y es nocivo para la salud mental.
0: Claro.
1: Pero uno sí puede salir de un trabajo y si al otro día le ofrecen otro, agarrarlo. Yo creo que es distinto.
0: Pero depende cómo salga.
1: Yo creo que es distinto.
0: Es que el guayado de él debe ser muy grande. O sea, 2 títulos en menos de un año, para afuera, maestro,
1: claro,
0: 5 partidos.
1: Claro, y yo quiero dejar simplemente una reflexión. Millonarios, que ha sido un equipo constante y consistente en el tema de los procesos, no puede entrar en la onda de Junior y de Nacional, que cambian técnicos cada 8 meses. Se fue Gamero. Llegó David González, 6 partidos y fuera, después de haber perdido la posibilidad de la final ante Independiente Santa Fe por un pelo. Llegó Hernán Torres, mejoró la actuación de esos 6 partidos de David González, 4 partidos en el siguiente torneo y fuera. Hay que entender que la presencia de Hernán fue más de choque que cualquier otra cosa.
0: Sí.
1: Y con Bustos pasa lo mismo. Llega Bustos, comenzado el campeonato, 5 partidos y afuera. Y son técnicos de reconocida capacidad.
0: Por favor.
1: David González está
0: demostrando todos los técnicos que ha tenido
1: lo que es con América. Hernán Torres fue campeón con Millonarios.
0: Que ha tenido Millonarios últimamente han sido
1: y Bustos,
0: muy buenos.
1: Campeón.
0: Con sus resultados, algunos muy malos, pero en esencia todos muy buenos, con grandes carreras,
1: entonces,
0: con gran nombre.
1: Atención con eso, que no es bueno que un equipo de la categoría de Millonarios cambie técnico cada 8 meses. Ya seguimos.
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2: Y la gente reclama información del clásico porque a pesar de que fue Bustos, pues la vida nos acaba. Aquí hay clásico en Bogotá y yo tengo novedades para cuando usted quiera.
1: Ya vamos a hablar, pero voy a leer el correo de Gilberto Nebo. Es largo.
2: Ay, sí.
1: Pues lo voy a leer.
2: ¿Qué tan largo?
1: No, no.
2: Yo tengo muchas opiniones.
1: Un minuto.
2: De YouTube que reclama
1: no,
2: también.
1: No, su... 40 segundos. Me parece bien y usted
2: sí,
1: tiene toda
2: pena,
1: la razón.
2: Qué pena, pero tengo que ser defensor
1: no, Gilberto,
2: también de...
1: mire. Reciclador.
2: Sí.
1: Comentar sobre el técnico de fútbol creo que, sin temor a equivocarme, es gastar pólvora en gallinazos. Pues los directores técnicos no son ningún activo de ningún club. Simplemente obedecen a las instrucciones del dueño. Son fusibles. Los técnicos de fútbol es un oficio de errantes que hasta los pueden echar desde una tribuna, como ustedes mismos comentan cuando el gordito griego, acaudalado, echó al entrenador. Pueden durar 8 días o el tiempo que determina el dueño del equipo. Como fusible, la excusa ideal. El técnico, él mismo, desvaloriza su trabajo. Escucha esto. Si el equipo gana, él mismo dice que los jugadores son los principales responsables de los triunfos. Pero si pierde, nuevamente, el mismo técnico sale a decir que es el responsable de las derrotas. Con estas actitudes que ellos mismos asumen, ¿quién lo respeta? Nadie. La única forma para que no echen un técnico es que el técnico sea el mismo dueño del equipo. Conclusión. El mejor trabajo o oficio del fútbol es ser empresario de jugadores. Ahí está la platica. Tiene toda la razón. O si no, que lo digan los nietos de Ardila Lule y Sarmiento Angulo, y eso que no se sabe que otros nietos de magnates están ahí discretamente. Los nietos de los dos son empresarios de fútbol.
2: No, pues no es tan fácil tampoco. Encontrar el jugador ideal, que lleve bien su carrera y terminar negociándolo en un equipo no es como irse a un barrio o a un pelado que sea talentoso.
1: Pero el tema es
2: yo sí les tengo, a ver, consideración. Y me parece un trabajo que no es tan sencillito esto de ser manager de jugadores. Eso no es tan fácil como lo pinta el señor ahí.
1: Sí, no es tan fácil, pero tiene razón en lo siguiente. El tema principal del empresario de jugadores no es conseguir jugadores. Jorge Méndez tiene 150 en el portafolio. 150, no. El tema es tener las relaciones con los clubes para llevar los jugadores al equipo que
2: no,
1: es.
2: No, y manejar los jugadores.
1: Pero el tema de las relaciones.
2: Manejar una
1: de
2: buena
1: tener
2: prensa.
1: De tener la
2: hay
1: relación con
2: no
1: Portugal, con Italia,
2: César
1: con Inglaterra,
2: Augusto,
1: con España. Ahí es donde está la clave.
2: Hay jugadores que no son tan talentosos y terminan en unos equipazos y luego va por el mundo a grandes equipos y uno se explica por qué si no son tan talentosos. También me parece que es pericia del manager de llevarlos a eso.
1: No es una labor fácil, hay muy buenos y hay muy malos.
2: Permítame, yo leo.
1: Bien, pueda, don
2: Londoño.
1: Tengo a Mariel en Arena Pertús.
2: Pero estos también tienen derecho, señor Londoño, qué pena. JL Barrios, Arias mostró muchos errores parando la defensa en Junior. ¿Creen ustedes que Arias podría montar una defensa sólida en Millonarios si no fue capaz en Junior? La defensa de Junior sí tuvo muchos problemas, ¿sabe?
1: Y en el juego aéreo sí que tenía problemas. Ahora, al Junior siempre le faltó un zaguero central de categoría. Siempre. Porque
2: se llevaron varios.
1: Sí, pero.
2: Muchos.
1: Sí. ¿Sabe qué mató al Junior? La salida de Olivera. Olivera.
2: Yo no creo que haya sido por un jugador en particular. Todos se
1: cayeron. Pero Olivera.
2: El nivel hoy de los jugadores de Junior, salvo de pronto del extremo izquierdo. Es que usted mira. Todos están mal hoy en Junior. No hay una posición, hasta el arquero que era figura, hoy está discutido. Andrés Chacón dice, pero también esos partidos que le ganó Millonarios a Nacional es porque los jugadores se juegan un partido aparte contra su rival eterno. No fue por planteamiento técnico, dice Andrés Chacón.
1: Sí, tiene razón en buen porcentaje.
2: No, pero pues, no le voy a quitar todo el mérito al técnico. Algo tuvo que haber hecho bien.
1: No, pero por eso digo que en un buen porcentaje. Claro, lo de Bustos. Ahora, Bustos, con los 5 defensores, arregló el problema inminente de Millonarios. ¿Cuál era? Que con Torre le hacían cualquier cantidad de goles. El equipo era frágil defensivamente. Él llegó y con los 5 defensores fue fundamental. El problema es tercamente perseverar en un esquema que había que modificar cuando enfrentaba rivales débiles o defensas cerradas. Eso no lo hizo, se empeñó en seguir con los 5 y me parece que eso lo mató un poco en Millonarios.
2: Y dice por acá, el Dibu es fiel muestra de ello, inflado por la prensa y el empresario lo ha puesto en el Chelsea, arquerito normal.
1: El Dibu es un arquero.
2: Para mí es uno de los mejores arqueros del mundo.
1: Fue el gran, responsable del título de Argentina en el 2022, ¿o no?
2: Y tal el partido.
1: Con la pelota que le ataja a Colomani a los...
2: Y el partido que se juega en la final de la Copa del Mundo ahorita contra España.
1: Tremendo.
2: O sea, no ganó en los 90 minutos el equipo por el Dibu.
1: Sí.
2: Estamos de acuerdo.
1: Bueno, estamos de acuerdo. ¿Más oyentes?
2: No, hágale tranquilo.
1: 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Y vamos a hacer...
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2: Tengo novedades de Santa Fe, don César Augusto.
1: Hablemos del clásico.
2: Mire,
1: perfecto,
2: tengo,
1: me parece bien.
2: Vuelve Kylian Toscano luego de su lesión.
1: Qué bueno que se ha recuperado rápido porque
2: ese es un jugador importante.
1: Fue muy importante en el momento que se lesionó.
2: También está habilitado Rodallega después de una sobrecarga. No era una lesión.
1: ¿Usted cree que va a ser
2: importante
1: titular Rodallega?
2: Yo creo que sí, ¿sabe?
1: De pronto no. De pronto lo guardan, ¿cree?, para el segundo tiempo.
2: Ahorita sí. Le doy el posible once titular.
1: Yo me conozco a Repeto.
2: Mire, Weimar Asprilla, de una vez. Weimar Asprilla, Livelton Palacios, Olivera Escarpeta y Mafla. Daniel Torres, Kylian Toscano, O'Brien, Maximiliano Lovera, Nahuel Bustos, Hugo Rodallega.
1: ¿Usted no metió a Fagundes?
2: No, señor.
1: Yo creo que va a Fagundes y no va a Rodallega.
2: Bueno,
1: pero
2: vamos a ver.
1: Esperemos.
2: ¿Tiene la de Millonarios? No.
1: Aquí la tengo, sí. La de Millonarios. Burray en la por. A ver, le pregunto. ¿Va con cuatro defensas o con cinco defensas?
2: Maestro, no vuelve a ver usted línea de cinco en Millonarios en mucho
1: por
2: tiempo.
1: Por eso, además, sí, no va a volver.
2: A menos que el que contraten.
1: Ahora, con una el idea problema no es el esquema, yo insisto. Se gana con cinco, con cuatro, con tres, con dos, se gana. El problema no es el esquema.
2: En Colombia sí
1: el problema es cómo se utiliza
2: en Colombia,
1: y con los jugadores que se disponen para
2: en
1: el
2: Colombia
1: esquema.
2: En los equipos grandes sí se ha estigmatizado que si juega con cinco es defensivo. Eso sí, cuando lo hizo Alejandro Restrepo en el Deportivo Pereira nadie decía nada. Pero lo he visto en Nacional, que en algún momento lo quiso hacer el brasileño.
1: Sí.
2: Hombre. El técnico
1: Autori.
2: Trató de hacer línea de cinco, lo criticaron. En América, por ejemplo, el venezolano Farías lo quiso hacer también.
1: No, pero aquí hace línea de cinco Inter, hace línea de cinco...
2: Ah, pero con los chicos no pasa nada, los chicos sí la pueden hacer.
1: Fortaleza, muchos hacen línea de cinco.
2: Bucaramanga, Dudamel con Bucaramanga la hizo muchas veces.
1: Con el Cali también, además se la estaban criticando y en el último partido puso línea de cuatro frente al Bucaramanga. Mire, los compañeros nuestros que cubren Millonarios me dan el mismo equipo que jugó ante el Inter. El mismo equipo. Con línea de cinco. ¿Por qué me dan el mismo equipo? Porque el cabezón Omar Rodríguez, que va a dirigir Millonarios, no es fácil decir, no va a jugar con línea de cuatro y va a cambiar todo.
2: No, pues va a mantener seguramente la base de jugadores, pero la línea de cinco no creo que la
1: pero
2: va a haber hoy.
1: Yo creería que no va a poner línea de cinco, porque ese fue uno de los grandes problemas de Bustos. La línea de cinco.
2: Por eso.
1: Sin carrileros que pudieran hacer lo que él quería que hicieran con la línea de cinco, que cuando van arriba, cuando tienen salida.
2: Pues, ¿cómo arma usted la primera línea?
1: Cuando generan. A mí me la dan igual. Yo saco o a Barreiro, o a Ginás, o a Mosquera, uno de los dos, de los tres.
2: A Barreiro.
1: Juego con. No, es que además, Millonario es un equipo que tiene que atacar. Millonario no se puede meter atrás.
2: Por eso,
1: la línea de cinco.
2: Pero ya no está a gusto dejar de alegarle por la línea de cinco, que eso no va a pasar.
1: El coletazo de la dirección, las réplicas, como diríamos en términos de la actualidad, pueden existir.
2: No,
1: y en Millonarios
2: no,
1: puede existir una réplica.
2: No, pues a ver.
1: A mí no me extrañaría que Omar saliera con línea de cinco, cosa que no comparto.
2: Yo no sacaría a Barreiro, por ejemplo.
1: Yo tampoco sacaría a Barreiro.
2: ¿O a Ginás o a Mosquera?
1: Uno de los dos.
2: ¿A cuál sacaría usted? Difícil.
1: A Mosquera.
2: ¿A Mosquera?
1: Le voy a decir por qué. Yo saco al más lento de todos. Porque con línea de cuatro, el espacio se te agranda. Ya no hay cinco para marcar dos o tres del equipo contrario. Entonces, al agrandarse el espacio, sacó al más
2: pero
1: lento.
2: Pero Mosquera siempre está muy bien ubicado.
1: No, no, Mosquera ha rendido bien, es un jugador importante, volvió al nivel por el que lo contrató Millonarios. Pero para volver a la línea de cuatro, Steven, hay que sacar al más lento. No sé si me entiendes. Hay más espacio cubierto por cuatro que por cinco. Los laterales van a ir al ataque. Ahora, porque va a ir Guerrero al ataque y va a ir Valencia al ataque.
2: Mantener al uno o al otro me parece que no es dar ventajas de ninguna clase. Son dos buenos jugadores, tanto Ginás como Mosquera.
1: No, los tres son buenos. Y los tres han rendido.
2: A Barreiro lo sigo potenciando.
1: No, yo también, porque creo que al final va a ser el mejor zaguero central de Millonarios.
2: Y puede pelear.
1: Es que lo que hizo en México fue muy importante. Sí. Además, se lo sacaron a León, fue capitán del León. Yo creo que Barreiro va a terminar siendo el mejor zaguero central de Millonarios.
2: Entonces, los laterales, obvio, Guerrero y Valencia.
1: Claro. Y saco ese central y pongo otro volante al lado de Rodrigo Ureña y de Daniel Ruiz. No sé.
2: ¿Quién?
1: Si Mateo García vaya de titular. Yo creo que a Mateo le convendría un bancacito porque no ha rendido.
2: Y lo cambia
1: y
2: por
1: él
2: quién?
1: Tiene que resetear un poco la condición de su fútbol. Del Castillo
2: con Ureña.
1: Del Castillo con Ureña.
2: Y saca a Mateo.
1: Ahora, yo no soy el técnico, yo le estoy
2: diciendo. No, está bien, estamos armándolo.
1: Y saco a Mateo.
2: Daniel Ruiz, titular.
1: Sí, titular. Chaverra y Leo Castro.
2: Sí, está bien.
1: Y Leo Castro. Pero tengo un jugador más en el medio para tratar de tener un poquito más volumen de fútbol, más generación y meterle más susto a Santa Fe. Es que cuando usted juega con cinco defensas y sabe que uno, como Valencia, cuando se va al ataque, deja un roto grande y que a Guerrero a veces para ir al ataque tiene que custodiar más la defensa para poder salir, pues le da una cierta ventaja.
2: Daniela Torres dice, estoy de acuerdo con César Augusto Londoño, los jugadores colombianos en el mundo no se venden por su pasaporte. Siempre nos han estigmatizado y nos bajan la categoría solamente por ser colombianos.
1: Además, vuelvo al tema, que no creamos que es que somos los mejores del mundo para vender jugadores caros.
2: Doña Daniela, yo ese discurso no lo creo, me parece un discurso, lo voy a decir con todo respeto para que no me vaya a enojar, don César.
1: Sí.
2: Patriotero.
1: No.
2: Patriotero.
1: Todo lo contrario, antipatriotero.
2: Muy patriotero.
1: Porque yo estoy criticando la condición y la nacionalidad. No, porque por eso, lamentablemente, y se lo explico rápidamente, porque al jugador colombiano le tienen desconfianza.
2: Déjeme le respondo a doña Daniela. Es que, doña Daniela, los jugadores colombianos que en el 2014 se fueron a grandes equipos, y la lista ya la hemos dado, encabezada por James al Madrid, por ejemplo, los dos al Milan, los dos defensas, Zapata y Pablo Armero, y otros muchos, Inter de Milán recibió en su momento a Freddy Guarín también después del Mundial, pues en aquel momento teníamos el mismo pasaporte, era el pasaporte, el mismo que decía República de Colombia. Pero resulta que ahorita tenemos ese discurso que es patriotero, que no, es que nos miran que porque somos colombianos. Hace 15 y 20 años los ecuatorianos no existían para el fútbol de élite, no existían, pero su nivel individual los ha llevado a grandes clubes hoy en el mundo, con todo y el mundial que han hecho, que me pareció decepcionante, como fue un poco también el de Colombia, y los ecuatorianos hoy están en grandes ligas del mundo. Entonces, ¿ahí qué vamos a decir? ¿Que es por el pasaporte ecuatoriano?
1: Pero mire.
2: No, es nivel, mire.
1: Steven,
2: Richard Ríos llevaba 2 años sin hacer un buen partido en la selección Colombia. 2 años. Y en Benfica no solamente lo sentó el técnico nuevo. Me puse a ver ayer el historial de Richard Ríos. Y resulta que Richard Ríos con Mourinho ya venía sentado en los últimos 8 partidos. Sí, entraba.
1: Sí, sí.
2: Entonces ya venía sentado.
1: Sí, porque había perdido un poco de condición y por eso la perdió en la selección.
2: Y Puerta,
1: Colombia.
2: Que sí, Puerta maravilloso en el Mundial. Pero resulta que Puerta había llegado no al equipo español chiquito donde está ahorita, el Racing. Había llegado al Bayer Leverkusen. Y en el Bayer Leverkusen le dieron 8 partidos y no dio pie con bola.
1: A usted se le olvidó un pequeño detalle, que en el 2014 tuvimos al goleador del Mundial. Pagaron 85 millones de euros por él el Real Madrid y fuimos quintos en el campeonato del mundo. Además, tuvimos una expresión bastante buena.
2: Por eso,
1: pero mire,
2: mucho mejor,
1: mire,
2: pero kilómetros, mire, que usted no me lo quiere comprar, kilómetros mejor ese Mundial de 2014 que el del 2026.
1: El Mundial del 2014...
2: Lejísimo.
1: Ah, no, es que yo no estoy diciendo que haya sido peor, nunca lo he dicho. Si usted está tratando de poner eso en mi boca, yo nunca lo he dicho.
2: Usted me dijo ayer.
1: Yo he dicho, el Mundial del 2014 fue extraordinario y el del 2026 fue un buen Mundial. Y no voy a repetir la historia. Pero mire, como a mí me gusta...
2: Usted me dijo ayer que no estaba tan lejos del 26 al del 2014. Lejos,
1: en cuanto a pasar de cuartos a octavos, es que no pasamos a cuartos en este Mundial por un pequeño detallito. porque dos jugadores se comieron dos penaltis. Pero simplemente salude, por eso. Vea, y eso que no tiene nada que ver con el técnico.
2: Que saluda a Daniela Torres, es fan suya.
1: Daniela, un abrazo.
2: Igual está de acuerdo con usted.
1: Gracias. Mire, César Herrera, para que vamos a la pausa. Los que hablan de los jugadores colombianos, es muy lamentable ver lo que sucede cada semestre en cada mercado de pases.
2: Horrible.
1: Un Luis Díaz tiene que hacer tres temporadas top en Porto y Liverpool para valer 75 millones. Mientras un extremo argentino brasileño de 21 años, como media temporada buena en el Benfica, lo tasan en 100 millones de euros.
2: Hombre, ¿verdad?
1: La muestra es simple. Mastantuono, 18 años. Una buena temporada en River, 67 millones de euros.
2: Ah, pero usted no dice que Mastantuono es excelente.
1: A mí me parece buen jugador, pero 67 millones por un jugador de 18 años, eso demuestra la importancia que tiene. Los pasaportes argentinos y brasileños.
2: Pero
1: para irse a jugar afuera. Mire, Savinho. ¿Usted cree que Savinho es mejor extremo que Luis Díaz?
2: No.
1: Vale 100 millones de euros.
2: Sí,
1: 100 millones de euros.
2: Está más joven.
1: El tema de los representantes, habla él. La liga de origen, habla don, ya me olvidó quién es.
2: El
1: don
2: oyente.
1: César Herrera. César Herrera. El estigma del pasaporte también lo menciona.
2: Ah,
1: no nos engañemos.
2: Pasaporte.
1: El jugador
2: nivel.
1: Colombiano vale menos
2: jugadores
1: que el argentino
2: nivel.
1: Y que el brasileño. Así tenga nivel. Lucho Díaz tuvo que jugar
2: nivel.
1: Tres temporadas brillantes para valer 75
2: nivel.
1: Millones de euros. Y cuando llegaron.
2: Level, papá.
1: Mi querido
2: level.
1: Diego Rueda dijo que era caro.
2: Level.
1: Ya
2: es lo
1: seguimos.
2: Que en el mundo.
1: Ya seguimos.
2: Mentalidad.
1: Le voy
2: level.
1: A dar la lista de
2: pasaporte,
1: los,
2: nada.
1: De las
2: level,
1: transacciones
2: level.
1: Más costosas en este mercado de verano. En un minuto.
2: Level.
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1: Don Steven, los 10 fichajes más caros de este mercado. Y usted me dice si es exagerado o no es exagerado lo que pagaron por ellos. El número uno, Enzo Fernández, 25 años, del Chelsea al Manchester City.
2: Los vale.
1: 145 millones.
2: Los vale.
1: Por él pagaron 120, pagó el Chelsea.
2: Es quizás
1: después del campeonato del mundo y es el mejor volante
2: de
1: después de Messi que tiene Argentina.
2: Uno de los tres volantes más espectaculares hoy del
1: ¿Y
2: mundo?
1: ¿Cuál es la característica? Que tiene la marca de los que más marcan, tiene media distancia, tiene la generación de los que pueden generar y tiene una personalidad impresionante. Morgan Rogers, el segundo, 23 años, del Aston Villa al Chelsea, 138 millones de euros.
2: Me encanta ese jugador, tengo una debilidad por Morgan Rogers.
1: Vale.
2: Yo creo que incluso lo dejaron barato.
1: Bueno, sigo, tercero. Elliot Anderson, 23 años, que son jugadores muy jóvenes. y ya son maduros. Del Nottingham al Manchester City, 135 millones de euros.
2: Lo vimos en el Mundial, jugador interesante,
1: ¿no? Muy interesante.
2: Pero me parece mucha plata.
1: No, yo creo que los vale también. Cuarto, Bradley Barcola, 23 años, francés, del PSG al Liverpool, 125 millones de euros.
2: Un suplente.
1: ¿Barcola? ¿Fue titular en Francia?
2: No, no todo.
1: Fue titular sobre Doué. No, no, no. Empezó de titular, después Doué le quitó el puesto, pero fue titular.
2: Un suplente.
1: Barcola es un jugador.
2: Un suplente en selección.
1: De la altura de Lucho Díaz.
2: No.
1: Sí.
2: No.
1: Pero
2: no,
1: ¿cómo no va a ser jugador de la altura de Lucho Díaz?
2: Pero Lucho lleva 5 o 6. No, es más, Lucho lleva toda su vida siendo titular. Señor, lleva toda su vida siendo suplente.
1: No, pero es jugador importante.
2: No.
1: Quinto.
2: Mucha plata.
1: Jan Diomandé, de Leipzig al Real Madrid, 19 años, 125 millones de euros.
2: No sé. O sea, por una buena temporada en Leipzig ya vale eso, porque en España no era la gran cosa.
1: Pero bueno, ahí es donde está el tema. Una temporada en el Leipzig y tome para que lleve 125 millones. Es un jugador de una habilidad extraordinaria, es distinto. Pero lleva poquito, ¿no? Tiene solo 19 años.
2: Mourinho ha dicho que lo va a llevar de a pocos, pero me parece mucha plata también.
1: Sandro Tonali, un italiano que no estaba...
2: Ese está consolidado, es un
1: tiene
2: jugador consolidado.
1: 26 años del Newcastle al Tottenham.
2: Es un jugador consolidado. Un
1: 108 jugador. Millones de euros.
2: Un jugador que no es espectacular porque no te va a sacar 3 ni 4 rivales, pero tiene buena visión de campo y recupera.
1: Es muy buen jugador, recupera, y tiene salida, ¿no?
2: Y tiene pegada.
1: Séptimo, Mateus Fernández, del West Ham al Tottenham. 99 millones, 21 años. ¿Sabe que no lo tengo tan ubicado? No lo tengo tan ubicado, no podría decir si vale o no vale.
2: ¿Cuánto
1: plata? 99.
2: No, pues, qué
1: mucho dinero, ¿no? Dios. Sigamos, el octavo, Ayoub Boadi, el marroquí, del Lille al Manchester City.
2: Es espectacular.
1: 18 años, espectacular.
2: Uno de los mejores jugadores del campeonato del mundo.
1: En los dos primeros partidos, después bajó. Después se cayó y se cayó Marruecos también.
2: Están aguafiestas.
1: Después cayó.
2: Gran mundial.
1: Ahora, 95 millones, tiene 18 años. Es que tiene muy poquita edad.
2: Pero tiene una categoría.
1: Además, en los primeros partidos parecía que era el dueño del equipo.
2: No,
1: parecía el Carlos Valderrama de la época de los 90. A propósito, pibe, te amo. 65 años. Eres de los grandes del fútbol colombiano en toda la historia, si no el más grande para muchos.
2: 65 está joven todavía, todo bien.
1: Pero Sardino, bebé.
2: Todo bien. Oiga, César, ese jugador hizo...
1: Si el pibe es bebé, Boadi está en la incubadora de recién nacido.
2: Oiga, ese jugador hizo un partido contra Brasil espectacular. Le manejó.
1: Esos fueron los dos partidos claves.
2: No.
1: Noveno, Savinho, 22 años, Manchester City al Tottenham. Brasileño, 88 millones.
2: Sí, pero eso es un...
1: Brasileño. O sea,
2: pero bajó.
1: Brasileño, suplente del City eterno.
2: Por eso no vale eso.
1: Brasileño. Y otro brasileño, Bruno Guimarães, 87 millones.
2: Ya consolidado.
1: Del Newcastle al Arsenal.
2: Ya consolidado.
1: Fue el mejor jugador de Brasil con Vinicius en el campeonato del mundo. Y tiene una categoría, y tiene una cosa, Steven, que es lo que hace que los volantes valgan
2: pero
1: mucho.
2: Venga,
1: como Vitinha, no como Rodri.
2: Brasil tuvo un mundial
1: malo,
2: más bien oscuro.
1: Malo.
2: Y Vinicius, ni siquiera Vinicius yo lo destacaría, hizo 4 goles.
1: No,
2: ahí,
1: Vinicius jugó
2: no apareció
1: bien.
2: En el partido más importante cuando tenía que aparecer con Marruecos. Y miren la cantidad de plata que se ha movido, César. Gastos en fichajes en este verano. La Premier League, 3.500 millones de euros.
1: Sigue siendo el primero.
2: ¿Usted sabe cuál es la segunda?
1: Italia.
2: Italia con 1.100.
1: Te la pegué.
2: Con 1.100.
1: Sí, porque es que los equipos italianos se movieron. Por ejemplo, el Como, el Cagliari. Son equipos...
2: El Como gastó mucha plata.
1: Mucha plata y es un equipo bueno, buenísimo. Hizo una muy buena temporada.
2: Pero César,
1: tienen billete
2: más de
1: porque
2: tres
1: llegaron
2: veces,
1: inversionistas de afuera.
2: Más de tres veces la Premier por encima de la Serie A que la segunda. La tercera es la Liga de España, 750 millones.
1: Lejos.
2: La cuarta es la Bundesliga, 676. Y la Ligue 1 de Francia, 574. Pero es que usted dice, ¿y de dónde sacan tanta plata estos tipos? Es que los ingresos, 8.100 la Premier League.
1: Claro.
2: La segunda me sorprendió, Alemania con 4.300, la que más plata genera. Y la tercera es la Liga de España con 4.100.
1: Ayer le contaba que el Ipswich Town de Inglaterra, que ascendió, recibió 125 millones de euros. O de libras, ahí tengo una confusión.
2: Don Carlos Sanabria dice, ¿por qué el señor César Augusto Londoño no menciona la victoria del Once Caldas? Y eso que es hincha del blanco blanco. Saludos.
1: Ya voy a hablar.
2: Desde Manizales.
1: Ya voy a hablar. Mire, rapidito. Edgar Davis al Atlético de Madrid. Sorpresivo.
2: ¿A qué?
1: Al Atlético de Madrid. Lo contrataron.
2: ¿Edgar Davis?
1: Sí, el lateral.
2: El
1: canadiense.
2: Ah, Jonathan Davis era.
1: No,
2: porque Edgar Davis es el volante. Edgar. Pero no lo tengo como.
1: Ah, Jonathan se llama.
2: Sí, es que hay dos canadienses espectaculares que tienen el mismo apellido, pero...
1: No, miremos bien cuál
2: Alfonso
1: es.
2: ¿Alfonso Davis?
1: Ah, no, no, Alfonso, o... no Edgar, Alfonso. Ah, bueno, Edgar sí. Es el...
2: El del Real Madrid.
1: El del Real Madrid de hace años. Y Gabriel Jesús pasó del Arsenal al Barcelona, se ganaba 16 millones de euros, se va a ganar 13, sacrificó 3, tiene 29 años, y... pasó por 10 millones más 5 de variables.
2: No mencionaron el traspaso de Carlos Bacca al Deportivo Cali, nombre de don Mario Castro.
1: Pero por Dios, hablamos...
2: A mí me parece que es una llegada
1: muy
2: importante.
1: Mire, el Once Caldas le ganó con autoridad a Fortaleza.
2: Pues
1: 2-1.
2: En el primer tiempo no.
1: No, el primer tiempo lo jugó mal, el partido fue parejo en el primer tiempo, además flojito en ofensividad. Fortaleza hizo un buen primer tiempo, pero en el segundo tiempo ya lo superó abiertamente. Como dijo Hernán Darío, pudo haber hecho... un golcito, un poquito sí, más
2: pero el gol de
1: goles.
2: El gol de Dairo
1: es un gol extraordinario por la concepción.
2: ¿Usted cree que va a llegar a los 400 goles?
1: Sí, va a llegar a los 400 goles. Y lo de Juan David Cuesta, sensacional. Creo que es el mejor lateral derecho del fútbol colombiano. Lo quiso Millonarios, no se lo vendieron. Por eso contrató a otro muy bueno que es Guerrero, que tendrá que demostrar aquí lo que hizo en Junior para ser campeón, que fue extraordinario. Pero el 11 tiene pinta. Y confío en él.
2: César.
1: Va octavo.
2: Juan
1: sí, señor.
2: Ha dicho hoy la Gaceta del Sport que Juan David Cabal fue él el que rechazó la posibilidad de ir a la
1: Dijo,
2: Atalanta.
1: Me quedo en Juventus.
2: Y se quedó en Juventus, va a luchar por el puesto, Juan David Cabal, eso es personalidad y carácter. Puede que le salga mal, pero al menos dijo, la voy a jugar, aquí me quedo.
1: No.
2: Porque yo me acuerdo... de un señor Zamorano.
1: Principio de Peter.
2: Yo me acuerdo de un señor Zamorano en
1: Principio
2: el Real Madrid,
1: de Peter.
2: Que llegó un nuevo técnico y le dijo, usted no me sirve. Y le dijo, no le sirvo, me voy a quedar.
1: Principio de Peter.
2: Y en los entrenamientos le ganó la partida a ese entrenador y se quedó.
1: Lo primero
2: Zamorano.
1: Que tiene que hacer un futbolista es conocer muy bien.
2: Bien de Osa
1: dimensionar
2: también.
1: Dimensionar muy bien el nivel de incompetencia.
2: Bien de Osa que
1: si
2: se quedó en el Betis.
1: Que se va por un equipo.
2: Bien de Osa.
1: A ser suplente o se queda en uno.
2: Bien
1: a ser suplente.
2: De Osa. Bien Cabal.
1: Quiero ver
2: en
1: los
2: cambio
1: titulares.
2: Richard Ríos corriendo a Arabia y el señor Puerta a
1: bien,
2: Grecia.
1: Bien Puerta al equipo más importante de Grecia. Están diciendo que Grecia es una liga de pipiripao, por favor.
2: Compárela con España.
1: Ah, no.
2: De pipiripao.
1: Ah, no, pues es que como
2: de
1: nosotros
2: pipiripao.
1: Tenemos tantos jugadores para el Real Madrid y para el Barcelona
2: o
1: para el Atlético y el Sevilla o para el Valencia, como
2: Juan
1: abundamos,
2: David Cabal.
1: Como han llegado tantos de Colombia, se nos acabó el tiempo.
2: Juan David Cabal,
1: mañana
2: mi
1: seguimos.
2: Respeto
1: yo
2: para
1: pensé
2: vos.
1: Terminar
2: respeto
1: en paz,
2: para vos.
1: Pero aquí la paz total no funciona.
2: Juan David
1: chao,
2: Cabal
1: chao,
2: espectacular.
1: Chao.

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2: 2:01. Bienvenidos a Última Hora Caracol. Aquí están las noticias. El presidente Abelardo de la Espriella hizo su primer recorrido por las obras del Metro de Bogotá. Destacó el avance superior al 81% de la primera línea. Marcela Santos.
15: Durante el recorrido, Abelardo de la Espriella aseguró que la primera línea ya está entrando en tierra derecha y confirmó que, según la información entregada por el alcalde de Bogotá, Carlos Fernando Galán, el viaducto estaría terminado en enero de 2027 y en septiembre comenzarían las pruebas definitivas de toda la línea.
16: Estamos viendo una obra que avanza, trenes que ya están en la ciudad, 17, y un proyecto que se acerca a su culminación.
15: El presidente también dijo que en los próximos días se conocerán los interesados en la licitación de la línea 2 y ratificó su compromiso de terminar la línea 1, avanzar en las líneas 2 y 3 y comenzar a pensar en una cuarta línea.
2: Marcela, gracias. En otras noticias les contamos que el partido de la U acaba de tomar una decisión muy importante frente al gobierno de Abelardo de la Espriella. Los detalles los tiene Jimmy Ávila desde el Congreso de la República.
17: María Fernanda, sí, muy buenas tardes. La decisión fue adoptada para que el partido de la U fue el que anunció la decisión clave para que el nuevo gobierno y la colectividad se declare oficialmente como partido de gobierno durante el periodo 2026-2030. Pues esta decisión, como le decía, fue conjunta entre las bancadas de Senado y Cámara de Representantes. La colectividad aseguró que asumirá esta posición con responsabilidad y propósito de contribuir a la gobernabilidad y a la estabilidad institucional. El partido de la U señaló que respaldará las iniciativas que considere beneficiosas para el país, especialmente aquellas relacionadas con el crecimiento económico, la seguridad, la salud y el fortalecimiento de las instituciones. Con esta decisión, la U fija una posición política frente al nuevo periodo presidencial y anuncia su disposición para trabajar de manera conjunta con el gobierno de Abelardo de la Espriella.
2: Muy bien, y en otras noticias, se presentan manifestaciones en Bogotá que bloquean la carrera tercera con calle 26C, esto inmediaciones de la Universidad Distrital en la sede de la Macarena. Estudiantes que están desarrollando un espacio pedagógico, el Servicio Zonal de los Buses de Transmilenio activa los desvíos a esta hora. Y hubo un intento de amotinamiento en la cárcel de El Bosque durante un operativo del INPEC en la ciudad de Barranquilla. Desde allí, Valentina Utria.
18: Momentos de tensión se registraron este miércoles en la penitenciaría El Bosque de Barranquilla, donde varios reclusos intentaron alterar el orden durante un operativo de registro y control adelantado por el INPED. Las autoridades realizaron requisas de celdas.

0: Asmed Salud, pues el sindicato denuncia que hay pagos laborales con más de 11 meses de atraso y advierte dificultades para acceder a los servicios de salud y especialmente entre trabajadores que viven en territorios afectados por el terremoto. Además, también reporta liquidaciones de extratrabajadores pendientes desde hace más de 8 meses y otros pagos sin resolver como vacaciones, primas, seguridad social, recargos y viáticos. Ante este panorama, el sindicato exige al nuevo gobierno respuestas y soluciones concretas inmediatas y pide intervención de los ministerios de Trabajo y Salud, la Supersalud y la Procuraduría.
1: Alison, gracias. Las autoridades ambientales de Cartagena están interviniendo la invasión y la tala del manglar en el corregimiento de La Boquilla. Vamos a esta ciudad con Julián Puerta.
2: La Guardia Ambiental Colombiana, Cardique Dimar y la Policía Nacional iniciaron acciones para avanzar en la recuperación de una zona de manglar ubicada en el sector de La Boquilla. Durante la visita, las autoridades encontraron una intervención que habría alterado de manera significativa el área del manglar. La zona revista especial importancia ecológica por su papel en la protección de las costas y la regulación de sistemas acuáticos. Las organizaciones recordaron que el Código Penal Colombiano contempla sanciones relacionadas con daños ambientales.
1: Y en noticias del mundo, las autoridades de Francia están investigando una trampa criminal en la que se planeaba secuestrar al futbolista Kylian Mbappé. Los detalles con Eddie Mosquera.
3: Las autoridades francesas, MAFE, tienen identificado el principal sospechoso. Es un joven de 18 años llamado Clement, con el alias de Lester Z, que tenía en la mira a unas 25 personas para cometer un secuestro, incluyendo empresarios, comerciantes, músicos, y uno de los de más alto nivel era Mbappé. En la investigación preliminar se reveló que el joven, junto a otras personas, lograron asaltar un relojero y luego atracaron su tienda, llevándose relojes que suman unos 150.000 euros. De momento avanza la investigación, entre la que ya se consideran múltiples delitos como robo organizado, proxenetismo y agresión sexual.
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0: 2:10 p.m. Bienvenidos a Dos Puntos. Hoy es 2 de septiembre y empezamos Fraile con Celia Cruz, porque hace parte en la edición número 13 de la ceremonia que se llevará a cabo el 14 de octubre en el Teatro Flamingo de Miami, y es básicamente un reconocimiento que se le hace en el Salón de la Fama de los Compositores Latinos. Ya revelaron oficialmente hoy cuáles van a ser esos homenajeados y Celia Cruz encabeza la lista para esta edición número 2026.
1: Y además, todo lo que significa Celia Cruz, pues digamos, para los melómanos en la música tiene un significado tremendo, pero también en lo político y en lo que significa dejar el arraigo y no poder volver a su tierra nunca más. Celia salió de Cuba y nunca pudo regresar, nunca pudo cantar, o ya con el nivel de fama que tenía, volver a cantarle a los suyos en la isla. Ella se va de Cuba y hace una vida por fuera, y también fue una de esas mujeres pioneras que llevó la música latina a lo más alto de los escenarios de todo el planeta, y sobre todo allá en los Estados Unidos, en Nueva York, haciendo salsa con la Fania, con todo ese combo de gente que en los 70s y 80s fue increíble. Así que, pues, más que merecido todo homenaje que se le pueda hacer a Celia, pues, hombre, se queda uno cortico lo que hizo por la música, y le repito, por el español en los Estados Unidos. La verdad es que no tiene comparación. Bien merecido. Y la música de Celia, pues, siempre está presente, siempre es muy sabrosa.
0: Vamos a empezar con esta canción. Le hacemos nosotros también un homenaje aquí a Celia Cruz.
1: A mí me gusta
0: con
1: más esta Celia. Esta es divina. No tan la guapachosa.
0: No tan azúcar, sino más de Te Busco.
1: Esta es la más bacana.

0: Bueno, hoy es un día muy especial, Fraile, porque esta casa, Caracol Radio, cumple 78 años.
1: ¡Vamos!
0: Fue en un 2 de septiembre de 1948 cuando nació la primera cadena radial colombiana y de esas primeras letras salió un hombre que lleva ya casi 8 décadas acompañando la historia de este país, que es Caracol.
1: ¿Cuánto llevan Caracol?
0: Bueno, en Caracol oficialmente desde la fusión ya llevo un año y piquito.
1: No, pero en total, sí, deciden la Caracol, la gran cadena Caracol, todas sus
0: pues es que yo le tengo que contar una historia, porque cuando yo estaba pequeña en San Andrés, fue la primera vez que hice radio, tenía como 12 años.
1: Sí.
0: Y estaba en Caracol Radio en ese tiempo, tenía un programa de radio los sábados, y cuando venía a Bogotá de vacaciones, porque pues mis vacaciones obviamente eran en Bogotá, estaba en Colorín Color Radio.
1: Ah, sí, me acuerdo la historia, claro que sí.
0: Que era la cadena de niños y así de ñoña era que cuando venía de vacaciones hacía parte de Colorín Color Radio. Entonces digamos que mi historia empezó muy joven, luego se troncó y pues digamos que ahora sí, yo creo que ya año y medio.
1: Uy, yo este año 14. Cumplo 14, yo entré al servicio informativo, estaba haciendo mi reportería, en la política, en la calle, viajando, etcétera. Luego también ya como 6-7 años en la mesa con Gustavo y en esta nueva etapa aquí en Dos Puntos ya casi vamos a cumplir un año, pero es que el tiempo vuela.
0: Mucho tiempo.
1: Y acá se pasa rico.
0: No.
1: Diga lo contrario, era.
0: No, y además que estamos de celebración y uno lo siente porque de entrada, no sé si le pasó, pero hay un olor a crispetas.
1: Sí.
0: En la entrada de Caracol Radio están regalando crispetas y la gente se está tomando fotos y por supuesto muy orgullosos de hacer parte de esta cadena radial. Arrancamos con noticias porque justamente hoy el país está muy movido. El presidente Abelardo de la Estrella tiene nuevamente la seguridad en el centro de la agenda después del atentado de carrobomba contra la estación de policía de Los Patios en Norte de Santander. El Consejo de Seguridad que encabezó el presidente terminó, Fraile, además en una controversia política por la ausencia inicial de las principales autoridades de la región. Vimos al alcalde de Cúcuta, Jorge Acevedo, que pidió perdón hoy al presidente y asegura que no asistió porque no fue informado de la convocatoria. Mientras, pues el país sigue hablando de seguridad, el ejército informó que logró frustrar otro posible atentado con un vehículo cargado con explosivos. Esto fue en Agua Clara, en la zona rural de Cúcuta. Y la agenda del presidente, pues también hoy pasa por las ciudades y aterriza en Bogotá, porque el presidente pues se reunió con los alcaldes en el Banco en el margen de Alcaldes 2026, Banco Interamericano de Desarrollo, que reúne autoridades de más de 50 ciudades de América Latina y el Caribe, y pues parece que lo hizo en metro, porque ¿sí? Llegó y ya lo vimos.
1: Varios mensajes del presidente Abelardo de la Esprilla con los alcaldes y varios mensajes de los alcaldes al presidente. Básicamente le dijeron como, oiga, tenemos presidente. Durante 4 años los alcaldes nos tocaba rogar para tener una cita con el presidente Petro y se sentía como una competencia. El presidente Petro quería imponerle a los alcaldes lo que debían hacer. En algún momento, pues, el presidente creía que era el jefe de los alcaldes y sí, de cierta forma, pero no, por ejemplo, para imponer proyectos de infraestructura, que fue lo que pasó en Bogotá. El presidente Petro creía que era el alcalde de Bogotá. Entonces quería cambiar el Hospital San Juan de Dios, quería cambiar el metro, quería cambiar las avenidas. Y el alcalde Galán le tocó parársele muy duro muchas veces al presidente Petro por esa razón. Y en ese mismo sentido, pues le tocó al alcalde Eder en Cali, le tocó al alcalde Federico Gutiérrez en Medellín. Y si eso fue con los alcaldes de las principales ciudades, imagínese cómo le fue a los alcaldes de las ciudades intermedias, porque además hay que decirlo, en las elecciones que se avecinan, que son las de alcaldías y gobernaciones, una vez gana las elecciones el presidente Petro, les fue supremamente mal en las elecciones de alcaldías y gobernaciones. No había un poder regional, digamos, afín al presidente Petro y que el presidente Petro respaldara. Entonces le daba igual, les hacía desplantes y fue, por decirlo de alguna manera, así muy egoísta con las alcaldías y las gobernaciones.
0: Ahora, los únicos perjudicados ahí, Fraile, termina siendo la población, porque entonces los proyectos que necesitan los alcaldes y gobernadores que se aprueben, que sean menor tiempo posible, todos los dolores que tienen los departamentos, pues simplemente o no llegaban las soluciones o duraban horas y meses para tener por lo menos un primer acercamiento con el presidente.
1: En 4 años, el presidente Gustavo Petro o sus ministros visitaron el metro, nunca, 0 veces, no quisieron ir, hicieron todo lo posible por sabotear la obra, por cambiarla. El presidente Petro fue a China, volvió, se intentó reunir con Galán, con Claudia, la alcaldesa Claudia López en su momento dijo, mire, intentó extorsionarme políticamente para que yo cambiara o frenara la obra del metro. ¿Qué pasó hoy? El presidente Abelardo de la Espriella visitó la obra del metro, que ya tiene casi el 82% de avance. Estamos cerca de empezar a ver ya ese metro rodando en unas pruebas mucho más amplias por todo el recorrido del viaducto. Y quedó impresionado el presidente Abelardo de la Espriella. Es muy curioso, porque pues muy costeño, él se sienta en el metro a hablar con el alcalde y dice, no joda, jamás pensé que iba a estar montado en una vaina así en Bogotá.
0: Sí, que se sentía como en otro lugar.
1: Y Galán, camine, lo invito aquí a la parte de adelante para que vea cuando la vaina arranque. Estaba muy emocionado el presidente y al final de su recorrido por el metro le dieron ahí un paseo en uno de los vagones.
0: Ahí lo estamos viendo, sí, para las personas que nos siguen en el canal de YouTube. Ahí estamos viendo las imágenes del presidente recorriendo el metro.
1: Entonces está el presidente Abelardo de la Espriella, la nueva gerente para Bogotá, la doctora Clara Lucía Sandoval, y el alcalde Carlos Fernando Galán. Al cierre de eso, el presidente dice, oiga, me comprometo a que vamos a hacer todo lo posible para que aceleremos el final de la línea 1. En los próximos días les vamos a dar la noticia de la adjudicación de la segunda línea. Está garantizada la plata de la tercera y se comprometió a que al terminar su gobierno va a dejar por lo menos iniciado el proceso de proyección de la cuarta línea del metro de Bogotá. Entonces, es una buena noticia.
0: Gran noticia.
1: Para
0: lo vi felicitando
1: bogotanos
0: también al alcalde. Sí. Lo vi como lo felicitaba por su trabajo y pues porque además sí has, como usted decía, Fraile, luchado contra viento y marea, contra todas las dificultades que ha tenido. Y pues el primer viaje en metro, tengo entendido, Fraile, que pueden hacer todos los colombianos, va a ser a partir del 15 de marzo del 2028.
1: Es lo que están los papeles. Hay algunos retrasos de algunas cosas, pero digamos que en el papel esas son las fechas que nos han dado para el primer viaje comercial del metro. ¿Qué pasa? Está pendiente el tema de las tarjetas, cómo va a ser el recaudo, si se va a poder integrar con Transmilenio o no. Y por supuesto, pues ya todo lo que viene en la adecuación de las estaciones, porque una vez termina el viaducto, Michelle, y traemos los trenes y todo el componente tecnológico, pues ya viene el tema de las estaciones del metro, que van a ser unas galerías comerciales, galerías de arte, unos edificios muy bonitos. Entonces toca echarle un poquito de pinturita todavía al metro, pero seguramente en 2028 vamos a estar montando en el metro de Bogotá, algo que parecía absolutamente improbable, imposible, lejano, absurdo, hoy es una realidad. Y mire, la verdad es que por mezquindad política no se puede frenar una obra. El presidente Petro tuvo 4 años para tomarse esa misma foto.
0: No, increíble.
1: Abelardo de la Espriella vino y dijo, bueno, muéstreme a ver qué es lo que ha avanzado. Está impresionado. Es la obra más importante en la historia de la infraestructura de Colombia. La están pagando todos los bogotanos. Y el presidente Petro nunca quiso ir a visitarla. Ahí está el nuevo presidente y el respaldo a la obra del metro. La noticia del día en Bogotá.
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0: 2:22 p.m. y vamos a hablar, Flaire, ahora de un proyecto que seguramente va a generar y que ya está generando pues una fuerte discusión política y jurídica en nuestro país, y es la llamada Ley Anticapuchos. Es una iniciativa que parte de una situación pues que hemos visto los colombianos repetidamente durante jornadas de protesta, personas que se infiltran o participan en las manifestaciones con la cara completamente cubierta y terminan sin duda involucradas en actos de vandalismo, ataques contra policías, destrucción básicamente de las ciudades, y lo hemos vivido cada vez que tenemos manifestaciones, pues no solo en Bogotá, sino en el resto del país. Hasta ahora nos acompaña Jaime Arizabaleta, es el representante a la Cámara del Centro Democrático y uno de los impulsores de la ley. Representante, bienvenido a Dos Puntos. Cuéntenos, por favor, en qué consiste esta ley y cómo va avanzando en el Congreso.
6: Michelle, un saludo para ti, para todas las personas que nos ven hasta ahora en Caracol Radio. Bueno, muy contento porque ayer radicamos junto a Julio César Triana la ley anticapuchos, que consiste básicamente en hacer un nuevo tipo penal, en hacer que encapucharse, cubrirse el rostro y cometer actos vandálicos sea considerado un delito. Algunos dirán que estoy en contra del derecho de la protesta. Al revés, con esta ley yo lo que quiero es que la fuerza pública tenga herramientas para proteger dos temas particularmente: uno, la seguridad ciudadana, y dos, la protesta pacífica. La ley avanza bien. Julio César Triana lo he invitado a que haga parte de esta ley como coautor, y creo que es un símbolo muy potente porque Julio César es un héroe, una persona que sobrevivió a un ataque feroz del terrorismo el año pasado y que a pesar de ese ataque, hoy habla con toda la firmeza, con toda la dureza, y es, digamos, considerado uno de los mejores parlamentarios. Entonces creo que esta ley entra con bastante fuerza. He sondeado el tema con distintas bancadas, los de la U muy entusiasmados, los de Cambio Radical, por supuesto mi partido Centro Democrático, Salvación Nacional, y creo que es necesaria para el país. Esta ley no es contra nadie ni contra ningún sector político, sino verdaderamente para salvaguardar la protesta pacífica y la seguridad ciudadana.
1: Representante, ¿cómo se aplicaría? Porque si en una marcha llegan 1000 encapuchados, 500 encapuchados, ¿qué hace la policía ahí? ¿Cuál es el procedimiento o qué es lo que estipula la ley frente a eso?
6: Pues mire, digamos que ahí el tema es el siguiente: el delito se consuma cuando se cubre usted el rostro, se encapucha, y adicional a esto usted comete un acto vandálico. Eso es un delito, ese sería el delito. Si personas van a una manifestación y se cubre el rostro y no están haciendo nada, están de manera pacífica, pues digamos que el sentido común diría que es permitido. Ahí el tema es cubrirse el rostro, valerse del ocultamiento y cometer actos vandálicos. Algunos incluso me dicen que por qué no propuse que se prohibiera absolutamente el uso de la capucha en una protesta pacífica. Es que ya la Corte Constitucional en varias sentencias ha dicho que el uso de la capucha es permitida, pero en protestas pacíficas. Entonces, si yo hubiera promovido algo así, digamos que no hubiera tenido algún asidero constitucional, y eso, digamos, la Corte le hubiera tumbado de una. Pero lo que estoy promoviendo es más que lógico, es decir, el ocultamiento deliberado de la identidad para cometer actos vandálicos en medio de protestas es considerado un delito y tendría una pena de 54 meses a 96 meses.
1: Uno podría decir que esta es la ley anti primera línea, porque pues la primera línea es la que llega a confrontar con la cara tapada, a vandalizar con la cara tapada. Esto no es contra las manifestaciones normales, sino
6: para nada.
1: Usted le puso capuchos, pero esto es anti primera línea, anti estallido, pues.
6: ¿Cuál es el tema aquí? El tema es el siguiente: mire, yo apenas hice estos anuncios, no se sintieron aludidos los estudiantes, no se sintieron aludidos las universidades, se sintió aludido el ELN, que comenzó a mandar panfletos en las universidades contra la ley anticapuchos, y en su página web, que entre otras cosas no sé cómo carajos una organización terrorista cuenta con una página internet, expone toda una columna contra la ley anticapuchos, contra mí y contra lo que yo significo. Entonces la pregunta es la siguiente: si el ELN se sintió aludido con la ley anticapuchos, entonces ¿quiénes serán los capuchos?
0: Claro, representante, las personas que salgan a manifestarse y digamos que en el temor también que tienen a ser estigmatizados, ¿la policía puede exigirle a una persona que se quite la capucha durante la manifestación, aunque esa persona no esté cometiendo ningún delito?
6: Porque es que eso es un tema distinto. Claramente, claramente, si por ejemplo una persona entra encapuchada a un aeropuerto, de una le exigen que se quite la capucha. Eso es un tema distinto y es una facultad de la policía. Si una persona entra en una capucha a un centro comercial, también le exigen que se quite la capucha, porque una de las atributos esenciales del ser humano es la identidad. Nadie se siente inseguro, nadie se siente seguro cuando alguien está con capuchas. Si, por ejemplo, yo he salido a manifestarme muchísimas veces, he promovido marchas todas contra el gobierno de Petro y nunca en la vida necesité capucha, ni nadie de los que salíamos a marchar. El 100% de los colombianos no necesitó capucha. Cuando usted se pone una capucha es porque está ocultando algo y muy seguramente es porque usted va a cometer daños. Incluso yo le digo una cosa, para mí el hecho de que una persona se encapuchara y estuviera en una manifestación, eso debería prohibirse tajantemente, porque nadie tiene por qué encapucharse. Ahora bien, hacer que por encapucharse en una manifestación pacífica, pues vaya a tener de 54 meses de cárcel a 90 y pico meses de cárcel, pues digamos que hay que entender que estamos en un Estado de Derecho y que ya la Corte Constitucional ha hablado y ha regulado, se ha expresado sobre estos casos. Entonces, por eso se ajusta, lo que estamos promoviendo se ajusta plenamente a la Constitución colombiana, porque estamos diciendo que el delito se concreta y se castiga cuando, además de encapucharse, usted comete actos vandálicos. ¿Esto qué hará? Por ejemplo, ¿qué consecuencia tendrá? Que la gente piense dos veces antes de encapucharse y cometer delitos.
1: Pero digamos, el delito del vandalismo, pues igual se castiga. ¿Esto es como un agravante o es delito nuevo? Porque es que al final lo que hacemos es llenar ese código penal de más y más causales que no se pueden aplicar.
6: No. El delito del vandalismo, si usted mira, no hay delitos de vandalismo como tal.
1: Pero Epa Colombia está en la cárcel por eso.
6: Sí, pero por unos temas distintos, daño a bien ajeno, etcétera. Una cantidad de temas, por ejemplo, obstrucción a vías públicas, pero el delito como tal, vandalismo, no existe. Y esta ley es novedosa precisamente porque trae a colación y se expresa sobre ese delito al vandalismo. Esto es muy simbólico, lo que estamos promoviendo, porque además yo soy de Cali y Michelle y los oyentes deben acordarse del paro criminal en Cali.
0: Sí.
6: El paro, en Colombia, fue potente, pero en Cali fue impresionante. En Cali duró meses y la ciudadanía estaba cansada de esos encapuchados, de los bloqueadores. Ah, otra cosa, ahorita les hablo del tema de los bloqueos, que es la segunda parte de esta ley. Pero, por ejemplo, los capuchos no han dejado de hacer daños en mi ciudad. Hace poco tiraron una papa bomba y hirieron a una niña de 2-3 años. Secuestraron un bus de un colegio de Cali. Entonces, ¿qué es lo que pasa? Cuando llega la fuerza pública, primero se esconden en la Universidad del Valle, entonces la fuerza pública maniatada no puede ingresar. Asunto que también creo que tiene que ser... tenemos que hablar de eso en el Congreso, en una próxima ley sobre el ingreso de la fuerza pública a las universidades, que no siempre dependa del alcalde de la ciudad, porque muy pocos alcaldes pues temen asumir el costo político de eso, pero también se ocultan en su capucha y eso hace que tengan toda la impunidad. Y la segunda parte de esta ley tiene un componente antibloqueos y es subimos la pena al bloqueo de vías. El bloqueo de vías hoy en Colombia es prohibido, pero tiene una pena muy poca, Entonces, como la pena es poquita...
0: ¿Aumentaría cuánto, no, representante?
6: No, a 54 meses también. ¿Por qué? Porque así lo que hacemos es que el delito no sea excarcelable. Es increíble que en un país como Colombia, que tal vez es el país más bloqueado de toda América Latina, yo no creo que haya otros países que bloqueen tanto como Colombia, no hay nadie en la cárcel por bloqueo de vías. Yo vengo de una ciudad como Cali, que permanentemente es bloqueada, y es bloqueada cada 8 días. Ahorita estoy aterrado que estoy en Bogotá. ¿Saben? Bogotá, juepucha, Bogotá tiene bloqueos diarios. Hoy hubo un bloqueo en la mañana en Tramilenio. Claro. Y ahorita venía el Congreso y también hay un bloqueo en una universidad. Entonces, miren, yo creo que, por ejemplo, ¿qué pasaría si a unos, no sé, a unos estadounidenses les diera por bloquear el puente del río Hudson que comunica el estado de Nueva York con Manhattan? Sería...
1: No, ya les dan bala.
0: Sí, no, ya...
6: Pero levantaría, la misma ciudadanía lo levantaría. Es que siquiera es que... La misma ciudadanía lo levantaría. A lo que voy, señores, es que la ciudadanía colombiana y este país nos hemos acostumbrado a las vías de hecho. Y es necesario ya entrar a regular esas vías de hecho y a no permitirlas. Porque es que el derecho de los bloqueadores no está por encima del derecho de cientos de miles de ciudadanos. Claro. Si contra una persona que bloquea se cometió una injusticia, pues el tipo no puede cometer con el resto de los ciudadanos otras injusticias. Pero venga, por las vías públicas ¿usted transitan.
1: ¿Usted cómo hace para meter a la cárcel 54 meses a una madre comunitaria que salió a bloquear un carril de Transmilenio porque no le pagan el salario hace meses? O
6: eso.
1: Acá en Bogotá, lo que usted menciona, las protestas son a diario. Entonces salen, por ejemplo, los beneficiarios del hospital de ciegos y sordos y hacen un bloqueo. Y entonces usted va a meter unos ciegos y unos sordos que están protestando a la cárcel.
6: No, pero es que, claro, pero es que mire. Estamos avalando el bloqueo de vías. El bloqueo de vías, señores, vea, por las vías públicas pasan ancianos también, pasan medicamentos, pasan alimentos, pasan ambulancias. Nosotros tenemos casos en el paro criminal del año 2021, bebés muertos en ambulancias. Entonces, lo que yo se los expongo es que se puede cometer cualquier clase de injusticia, pero es que el derecho que se ha vulnerado para usted, usted no puede vulnerar entonces el derecho de cientos de miles de ciudadanos, de millones de ciudadanos. Son reglas elementales de convivencia.
0: Representante, ¿cuánto le falta a la ley para que se sancione?
1: Arrancó.
0: Ya arrancó.
6: Digamos que apenas arranca, apenas arranca, la radicamos. En 3 semanas vamos a estar en el debate, en la comisión primera. Es un debate muy candente. Porque como usted expresa, que hay argumentos de un lado y del otro. Pero yo les aseguro que esta ley tiene, digamos, un respaldo ciudadano enorme, enorme. Yo les aseguro, por ahí de más de un 70%. Y me parece muy llamativo que los que se han sentido aludidos con solamente, digamos, la publicidad de esta ley haya sido el ELN y no las organizaciones juveniles. ¿Eso qué significa? Que los capuchos son muchas veces el ELN. Le voy a decir lo siguiente, y es que este tema va a ser de mucho debate.
1: Sobre todo porque el país está en un tema de agitación o sí. De que puede llegar a haber algún tipo de agitación
0: y no
1: social.
0: Perseguidos.
1: Sí, marchas en la calle, protestas. Oiga, la gente del Pacto Histórico lo que ha dicho es la Corte Constitucional en el tema del derecho a la protesta avala los bloqueos. ¿Eso es real en la argumentación jurídica, en lo que usted investigó para la elaboración de esta ley? ¿Existe esa protección al bloqueo de vías por parte de la Corte Constitucional?
6: No, no, no. En lo absoluto. Eso, por eso el debate va a ser álgido. Pero en lo absoluto, yo como les digo, aquí este tema del bloqueo de vías sucede todos los días en Colombia. Ahorita en Bogotá, ¿están bloqueando cuántas veces diarias? En Bogotá.
1: No, todo el tiempo. De hecho, acá tenemos a un concejal que está promoviendo un proyecto de acuerdo para blindar Transmilenio, que es, digamos, no bloquear las vías sea un delito, pero que bloquear Transmilenio genere de inmediato la atención de la policía. No es para echar a la cárcel al que bloquee el Transmilenio, sino que si hay un bloqueo, ahí no hay diálogo. Ahí entra la policía y garantiza que el transporte fluya. Esto no es para llenar las cárceles de manifestantes, sino de decirles, señores, si se meten al Transmilenio, la policía va a actuar y va a utilizar la fuerza disponible o el UNDEM o como le quieran llamar a partir de ahora. Digamos, no castiga tanto al manifestante, sino le da facultad a la policía de que con el Transmilenio no se metan, y ahí entra la policía
6: ahora, actual. Ahora se me olvidó lo que les iba a decir, y es que cuando ustedes dicen que el pacto histórico dice una cosa y la otra, de verdad esta ley la debería apoyar incluso el pacto histórico. Ellos no lo van a hacer porque considerarán que apoyar esta ley anticapucho sería darle a la derecha una victoria política, pero ellos mantienen diciendo que sus manifestaciones son pacíficas y que a sus protestas se le meten infiltrados, y que los infiltrados son esos capuchos.
0: Sí.
6: Entonces yo le hago un llamado al pacto histórico que vamos a castigar a esos infiltrados, que son los capuchos.
0: Pues representante, unos minutos para hablar con usted sobre esta ley anticapuchos. Estaremos haciéndole seguimiento y seguramente, como usted dice, pues queda largo tiempo para debate. Muchísimas gracias por su tiempo. Bienvenido siempre a Dos Puntos.
6: Gracias de todo corazón.
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0: En Colombia, 2:39.
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0: Hoy es 2 de septiembre, pero no es un 2 de septiembre cualquiera, porque hoy estamos celebrando el cumpleaños de uno de los grandes ídolos del fútbol colombiano, Carlos El Pibe Valderrama, que cumple 65 años. Quiero decirle una cosa, Fraile.
1: A ver.
0: La única cosa que tenemos en común El Pibe y yo es que teníamos el mismo pelo de chiquitos.
1: Así era
0: mi pelo.
1: ¿Tal cual?
0: Sí.
1: ¿Por qué se lo alisó?
0: Venga, le traigo una foto en estos días para que vea. Pero de resto son las únicas dos cosas que tenemos en común, pero celebramos con esta canción que se llama El Pibe Valderrama. Es de Orquesta La Playa y no es solo la única canción que ha inspirado El Pibe Valderrama. Muchísimas orquestas, bandas y canciones alrededor del mundo que celebran la vida de este gran ídolo.
1: Sí, pues es emblemático. Yo creo que es nuestro jugador emblemático por excelencia, como lo que pasa en Brasil con Pelé, como lo que pasa en Argentina con Maradona, que seguramente ya hay nueva generación que lo ha superado, pero la gente lo sigue queriendo y lo sigue adorando porque hizo parte de una época dorada que no ganó absolutamente nada, que pues, pero fue, digamos, la que nos puso en el mapa. La gente empezó a saber de Colombia por algo que no fuera la cocaína, por la melena del Pibe Valderrama.
0: De acuerdo.
1: Al colombiano siempre lo recordaban o por la cocaína o por Valderrama. Y la verdad es que me quedo con Valderrama 100%, que además soy cero pelos en la lengua para opinar de la selección Colombia. Sí. Al que juega bien le dice que lo hace bien y al que juega mal le da palo.
0: Pelo solo en la cabeza.
1: Se nos volvió un personaje nacional. Solo admiración por El Pibe. A veces le da la cantaleta harta, pero El Pibe sigue siendo El Pibe, puede decir lo que quiera. Además que también jugó en Millonarios. En algún momento estuvo por ahí, sí, cuando estaba pelado.
0: ¿Sabe quién se une a la celebración del Pibe?
1: ¿Quién?
0: El profe.
1: Pues
0: el
1: es que Pibe es una palabra argentina. Sí. Él me dice Pibe a mí, hombre, profe.
0: ¡Profe! Se une a esta celebración del Pibe en sus 65 años desde Argentina.
2: Bueno, desde Plaza de Mayo, Buenos Aires, Argentina, ahí está la Casa Rosada, donde está seguramente el presidente Milei, ha salido el sol, está muy linda la temperatura, en un rato cambió todo, pero te quiero mandar un abrazo gigante, es el cumpleaños del Pibe Valderrama, 65 años, ya tiene el mono, realmente fantástico. El mejor jugador de todos los tiempos de Colombia, podemos discutirlo y todo, pero es un prócer maravilloso. Más de 12 equipos en su carrera, más de 720 partidos con sus clubes, hizo como 70, 72 goles, hizo 240 asistencias. Eso es una locura. Tomáselo. Ese era el Pibe Valderrama. Fantástico. Y en la selección Colombia, 110, 111 partidos, metió como 11 goles, 45 asistencias, unos números maravillosos, un crack, una persona fantástica. Y desde acá, desde Buenos Aires, él quiere mucho a la Argentina, sé que lo querés, sé que querés mucho a Maradona, sé que querés mucho a Messi. Seguramente el Diego del cielo te está mandando un feliz cumpleaños, Pibe. Que la pases muy bien. 65 años. Maravilloso. Chao.
0: Ahí está. Gracias, profe. Se ve que ya empezó a salir el sol. Ya de pronto pasó un poquito la tusa de Messi. Ya la gente tiene más ánimo y perfecto para celebrar el cumpleaños del Pibe. Lo que sí no sé, Fraile, si está celebrando los hinchas. Usted me dirá más porque además, pues, fiel hincha representante, sin duda, de Millonarios, pues, nadie mejor que usted para hablarnos, pues, de la decisión de retirar de su cargo a Fabián Bustos, que dejó pues este martes su cargo frente a Millonarios.
1: Voy a sacar mi carnet de Millonarios.
0: Sí. Sí, pues, pero además tiene la camiseta.
1: Pero yo voy a opinar, es como hincha, sí, al final. Aquí está. Aquí está mi carnet de hincha embajador dorado. Me voy a poner aquí por la cédula. Con esto entra uno más fácil al estadio. Y esto, digamos que están los de nivel que son accionistas y estamos otros que pagamos esta suscripción que nos da ahí como unas cositas y las posibilidades de participar por unos premios y una, digamos.
0: O sea, sí vale la pena tener.
1: Sí, sí, sí, pero es puro amor por el club, la verdad. Al final es como hay que renovarlo cada año. Yo lo tengo en renovación automática, hincha embajador dorado. ¿Qué pasa? Pues Michel, que estábamos muy ilusionados con la nómina, con la inversión que había hecho Millonarios, con los jugadores nuevos, como con esa renovación que fue profunda en el equipo, no en sus bases, pero sí en traer jugadores que, digamos, rodearan el esquema que venía desde atrás y que funcionaba. Pero la verdad es que el profe Bustos se quedó en su idea de ojalá vamos mejorando, perdíamos con todos los equipos chicos, le empatábamos a todos los equipos chicos, el Campín dejó de ser, digamos, el lugar donde los hinchas íbamos a celebrar porque siempre salíamos madreando y aburridos porque Millonarios no puede empatar con Internacional de Bogotá en el Campín. Millonarios no puede empatar ahí con Llaneros, no podemos empatar ahí con el Huila. No sé, todo el mundo venía y sacaba puntos en el Campín. Entonces yo siento que era una molestia de los hinchas y de las directivas también. Y obvio, pues es una decisión controversial y fuerte, Michelle, porque estamos a horas de un clásico. Pero digamos que también estamos a tiempo de corregir el rumbo para meternos en los ocho. Millonarios lleva dos torneos sin entrar en los ocho. Entonces, usted entenderá cuál era el desespero. Puede que el equipo ahorita estuviera más o menos posicionado en la tabla de quinto, pero no, yo siempre quedaba con el sinsabor. Pucha, Millonarios no está jugando a nada. Pero pues uno apoya. ¿Sabe qué pasa? Y que lo más triste, que esos resultados malísimos se dieron con un Campín hasta el techo. La gente responde, la gente llega al estadio, el estadio lleno de niños.
0: Fan, fiel.
1: Claro.
0: A su equipo. Déjeme preguntarle a Cristian Pinzón, que está aquí en la cabina con nosotros. Cristian, además, una decisión que llega justo antes del clásico. ¿Eso es una buena, mala decisión? ¿Qué espera la gente ahora?
3: Hola, Michelle, gracias por la invitación. Juan, también gracias por la invitación. Es lo que genera mucha sorpresa, ¿no? Que se da a 24 horas de un clásico. Yo pienso que este tipo de decisiones generan un eco, pero no necesariamente tiene que ser un eco negativo. La gente está a la expectativa de qué Millonarios se va a encontrar hoy contra Independiente Santa Fe en el clásico, y ahí en la cancha es cuando uno se va a entender qué tanto golpeó o qué tanto termina motivando esta decisión pues al grupo de jugadores. Hoy Millonarios va a ser dirigido por Omar Rodríguez, que es un exjugador del equipo de la década por ahí de los 90, finales de 90, principios de los 2000. Él viene entrenando a las divisiones inferiores. También va a estar Gian Carlos Espinosa, otro de los entrenadores del equipo sub-20, y como ellos no pudieron tener mucho contacto pues con el grupo antes de este partido, seguramente hoy va a ser un equipo muy parecido al que jugó en el partido pasado contra Internacional en cuanto al dibujo, en cuanto al planteamiento. Yo siento, Juan, que uno de los grandes problemas que tuvo el profesor Fabián Bustos durante su estadía en Millonarios es que en el momento que tenía que replantear, cuando la condición se le ponía complicada, cuando los equipos rivales le adivinaban el juego, no se le veía la mano y ahí se complicaba el equipo. Y yo estoy de acuerdo con ustedes, tuve la posibilidad de estar en el partido contra Internacional y realmente los comentarios que uno recibía pues eran de un calibre muy fuerte en contra del profesor Fabián Bustos, que el equipo no estaba jugando bien, que una cosa, que la otra. Yo no sé, ¿ustedes creen en las segundas oportunidades, en las segundas partes?
0: Pues en el fútbol no sé qué tanto eso sea verdad. Bueno, ahora, pero puede ser una segunda oportunidad de pronto para alguien como Gamberro, que ya conocía al equipo, Gamero, y que puede volver o no.
1: Claro.
0: Ahí sí pienso en las segundas oportunidades, pero pues ustedes son más futboleros que yo, sabrán.
1: Gamero ganó el título que yo creo que la hinchada de Millonarios más ha celebrado. O sea, hemos tenido dos muy importantes, título ganarle a Santa Fe, lo máximo, pero ganarle a Nacional en el Campín. Mira, a mí esa alegría no se me olvida, todavía estoy en guayabado en la celebración.
0: Sáqueme de la duda, él renunció.
1: Sí, salió, tenía un desgaste, ya lleva ¿cuántas? Cinco temporadas, sí. Pero hay que decir que en los últimos 10 años con el profe Russo ha sido el único que ha puesto a andar a un Millonarios que lo formó, sacaba jugadores de la base
3: eso
1: todo el tiempo.
3: Eso es otra cosa.
1: El scouting era bueno, teníamos juveniles, digamos que logró equilibrar un equipo y darle una identidad de juego a Millonarios que hoy no tiene. Hoy Millonarios hacía 5 pases, un centro y de pronto hacía un gol. Con Gamero el equipo jugaba bonito. La verdad yo siento que la hinchada lo puede recibir muy bien. A mí no me molestó, digamos, que Gamero hubiera seguido. Yo no lo hubiera sacado, pero había un desgaste ya de relación entre Gamero, la hinchada, la directiva. Hay que ver qué pasa. Pero si vuelve, bienvenido, profe. Usted aquí ganó títulos jugando, ganó títulos entrenando y es un ídolo del equipo, ¿no?
3: Sin duda.
0: Pues unos minutos para hablar, Cristian, gracias, sobre la situación de Millonarios e invitar a la gente entonces que no se pierda este clásico. ¿A qué horas comienza?
3: Michelle, 8:25 de la noche va a ser local Independiente Santa Fe. En medio de todo, hay que decir, Millonarios es quinto del campeonato, sí. 11 puntos de 18. Sí que el panorama parece gris, pero si llega Gamero o el que llegue, va a encontrar un equipo que está andando bien en cuanto a los resultados en la tabla y que deportivamente puede dar muchísimo.
1: Hoy Santa Fe viene de ganarle a River, están con la camisa, está inflada. No, el partido va a estar muy bueno, pero solo Millos locos. Sí, ¿qué hacemos?
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0: 2:52 PM. Nos encanta hablar de iniciativas, sobre todo que ayudan a los colombianos, iniciativas que nos llenan de orgullo. Y una de esas iniciativas, Fraile, se llama Puntadas de Libertad. Es un proyecto social de Así Sea Jeans, que ya lleva pues varios talleres en el interior de los centros penitenciarios. Desde hace ya 13 años este programa social pues llega a estas cárceles del departamento para formar y vincular laboralmente a las personas privadas de la libertad. Vea esta cifra, más de 2 millones de prendas han sido ya confeccionadas en los últimos 13 años por personas privadas de la libertad, y esto es en Antioquia. O sea, usted sin saberlo puede tener una prenda que ha sido confeccionada con una persona privada de su libertad. Y que además esto pues no solamente significa resignificar el trabajo para ellos, sino también pues es una iniciativa que nos llena de orgullo. Para hablar de este tema está con nosotros Adriana Duque, ella es la directora de Puntadas de Libertad. Adriana, bienvenida a Dos Puntos. Qué gran iniciativa esta. Cuéntenos, por favor, de qué se trata Puntadas de Libertad.
9: Bueno, muy buenas tardes, Michelle, Fraile, y gracias infinitas por esta invitación. Bueno, Puntadas de Libertad, como lo decías, es una iniciativa que nació para apoyar a la población privada de la libertad. Nuestra empresa tiene 28 años y siempre por vocación hemos tenido claro que una empresa está para construir país, para generar ingresos, para el sostenimiento de una familia, para generar empleo, pero también tenemos que ser conscientes que hacemos parte de una sociedad y que tenemos que apoyar para que esta sea mejor.
1: Pero y en este caso, ¿a quiénes escogen, quiénes participan del programa? Sobre todo, se lo pregunto porque ahora hay un debate muy fuerte y usted sabe, el gobierno lo ha dicho, el presidente lo ha dicho, y es como duro con el tema de las cárceles. Y dentro de las cárceles, claro que hay gente mala, pero pues también hay gente inocente, hay gente que está en proceso de condena y hay gente que está de verdad en un proceso de inclusión y de rehabilitación que va muy bien.
9: Así es, Fraile, y yo he sido testigo en estos 13 años de las personas que han logrado crecer, que han logrado superarse, que salen y que quieren emprender. Esa selección de personal le pertenece al IMPEC. Son ellos los que nos pasan el personal para ser capacitados por nosotros, pero ellos cumplen con unos requisitos. Tienen que llevar un tiempo de adaptación ya dentro de la cárcel. Se fijan mucho en la conducta y en el deseo que ellos tienen verdaderamente de salir adelante, de trabajar y de dar resultados.
0: Adriana, las personas reciben, pues además de ocupar su tiempo y estar pues enfocados en un trabajo, ¿reciben dinero por estas prendas que confeccionan?
9: Claro que sí. Ellos, como lo has dicho, por un día de trabajo, 8 horas de trabajo, 8 horas que se les descuentan a su pena, eso es muy valioso para ellos. Ellos trabajan por sus horas porque saben que eso representa menos tiempo dentro del centro penitenciario. Pero hacemos todo un proceso dentro con todas las prendas que entran y se hace un pago por obra de labor. Es lo que cada uno hace, va cogiendo experticia, se va experimentando, se va esforzando por dar mejor resultado y puede ir creciendo su ingreso. Eso se hace mediante una cuenta del Estado. Nosotros pagamos al Estado porque es un convenio legal y organizado con el Estado, y el Estado se encarga de pagarle a cada uno según lo que va recibiendo.
0: Adriana, ¿qué impacto usted personalmente ha visto en las mujeres, sobre todo que confeccionan estas prendas? Muchas de ellas han salido de sus centros penitenciarios y han continuado vinculadas a este proyecto.
9: Sí, el impacto yo no podría describírtelo, Michelle, con palabras. Es impresionante cómo cuando una persona se le mira con respeto, con amor, se le devuelve su dignidad, se le recuerda que es un ser humano que tiene talentos, que tiene adentro su potencial para entregar. ¿Cómo es que alguien, después de que le da confianza y le da un poco de amor, sale impresionante esa fuerza y ellas lo ponen todo, lo dan todo? También hay muchos, muchos casos, como tú dices, que han salido, montan sus propios talleres o se emplean en talleres de confección, o muchas de ellas han pasado también por nuestra empresa. En este momento con nosotros trabajan 3 personas que salieron de cárceles.
0: Adriana, felicitarla por esta labor tan importante y esta iniciativa que de verdad nos llena de orgullo. Finalmente, contémosle a la gente, perdón, dónde pueden encontrar las prendas, cómo hacen para, digamos, que también tener una prenda confeccionada por estas personas privadas de la libertad.
9: Bueno, estas prendas se encuentran en nuestra página web www.asisea.com.co. Ahí pueden encontrar todas las prendas que son confeccionadas por estos hombres y mujeres que no solamente visten un cuerpo, sino que traen una historia detrás, porque ellos son felices cuando salen estas prendas del centro penitenciario, porque dicen que de alguna manera ellos salen en libertad. Son prendas que traen almas, sus almas.
0: Pues ella es Ana Karina García, directora de la Fundación, ella es de la iniciativa Puntadas de la Libertad. Uh-huh. Felicitarla por esta iniciativa, por contarnos, por hacernos parte, y acá pues nosotros seguramente estaremos vinculados, porque nuestra idea también es apoyar y, por supuesto, que como lo hablábamos antes, sí creemos en las segundas oportunidades.
9: Muchísimas gracias, muchas gracias.

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10: 3:02 p.m. Aquí están las noticias. Hay un nuevo presidente encargado del Fondo Nacional de Garantías. ¿De quién se trata? Luisa Mercado.
11: Se trata del viceministro general de Hacienda, Andrés Quevedo, quien llega a fortalecer el acceso al crédito para los microempresarios y dar impulso a diversos sectores priorizados a través de las garantías crediticias. Él es economista, magíster en economía, también ha tenido experiencia en los sectores público y privado y fue miembro de la Junta Directiva del Fondo Nacional de Garantías en 2016. Asimismo, ha trabajado en el Banco Mundial, en la empresa Metro y en el Ministerio de Hacienda.
10: Luisa, gracias. Más de 365,000 habitantes del Cesar, Magdalena y el sur de Bolívar tienen un nuevo operador del servicio de energía, Efraín Hernández.
12: Se trata de Energía Atenea Energua, que significa energía del Guatapurí. La nueva empresa reemplaza a Finia y a través de un comunicado indicaron que el cambio de operador no generará cambios en la prestación actual del servicio. Asimismo, se detalló que el proceso de transición se ha desarrollado de manera progresiva con pruebas técnicas y operativas. En total, la operación estará en 35 municipios de estas tres zonas del país. Según el grupo EPM, se han realizado inversiones cercanas a 500 mil millones de pesos en el territorio, principalmente destinadas a la modernización de redes, infraestructura eléctrica y fortalecimiento de la calidad del servicio.
10: Cabecillas de los Pepes le expresaron a la fiscal general de la Nación, Luz Adriana Camargo, su intención de abandonar el crimen y entregarse a la justicia. Jenny Angarita desde la fiscalía.
13: Digno José Palomino y Aldair Enrique Montenegro Mejía, cabecillas de la estructura delincuencial Los Pepes, que delinquen principalmente en Barranquilla

0: Coma Militar de Barranca Bermeja, Santander, entre el 98 y el año 2000, Cristina Navarro.
1: Luego de la imputación por crímenes de guerra y de lesa humanidad, estos 12 comparecientes, donde hay 9 exintegrantes del ejército, 2 de la policía y un exfuncionario del área de seguridad de Ecopetrol en Barranca Bermeja, Santander, es que en 15 días hábiles deberán presentar ante la Jurisdicción Especial para la Paz un escrito donde manifiesten si aceptan o no estos delitos imputados por la JEP. Si aceptan, tendrán el camino restaurativo, que son penas que no significan cárcel. Si no aceptan, se enfrentan a un juicio y, de ser vencidos en él, se exponen a pagar hasta 20 años de cárcel.
0: Y de lo que más se quejan los bogotanos es de los comparendos en movilidad, de la negación de las citas médicas y de las fallas en el sistema de salud. Esto según un reciente estudio de la Veeduría Distrital. Juliana de los Ríos.
2: Entre abril y julio de este año, el distrito recibió más de 290.000 quejas y solicitudes, de las cuales el sector con mayor número fue movilidad por la prescripción de comparendos. Le sigue el sector de la salud, con la negación de citas médicas y las fallas en la prestación de servicios, así como problemas con la llegada del ingreso mínimo garantizado. Al respecto, la veedora distrital Adriana Herrera.
3: Desde la veeduría distrital hemos realizado visitas, requerimientos y seguimiento a las entidades responsables de prestar los servicios.
2: Entre las medidas, este ente de control ya revisó la plataforma Fénix y los procesos de notificación de comparendos y ha realizado visitas de seguimiento a 12 hospitales del distrito.
0: Juliana, gracias. En Noticias del Mundo les contamos que Naciones Unidas confirmó que China ya saldó su deuda con este organismo, mientras que Estados Unidos aún no ha pagado. Eddie Mosquera.
4: Lo confirmó el portavoz del secretario general de Naciones Unidas, Stefan Dugarrich, indicando que China ya cumplió con lo que debía pagar este año, que son poco más de 641 millones de dólares. China es el segundo mayor contribuyente del presupuesto de la ONU. El primero es Estados Unidos, que debe 725 millones de dólares que todavía no paga, pero que según el portavoz ya la Casa Blanca dijo que el pago está en trámite, está en proceso. Le dejo un dato: esa plata es la de este año, pero no es la deuda total, pues Estados Unidos debe unos 5 mil millones de dólares a la ONU. 2.000 millones son de presupuesto normal y 3.000 millones son de operaciones de mantenimiento de paz.
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0: 3:11, seguimos en dos puntos. Y en esta tarde, pues que estamos un poquito románticos, pero yo quiero confesar que a mí me encantaría que esta relación funcionara. Estamos escuchando la canción Still de Karol G con Bruno Mars, porque estrenan video oficial de esta canción. Es una colaboración que nació de su álbum No Me Arrepiento de Sentir Tanto, que es pues de Karol G y que ha estado también estos días en los puestos número uno a nivel mundial. O sea, está Karol G y Shakira todavía con su Dai Dai.
1: Oiga, ¿y Bruno Mars es que está soltero? Porque pues Karol G sí.
0: Está soltero.
1: Karol G está soltera y a la orden además, porque salió de su relación con el Fercho y lo que todo el mundo veía como pues la relación más sólida del reggaetón, pues llegó a su fin. Resultó que fue solo un perreo. Estuvieron ahí juntos un buen rato, estaban muy enamorados, pues se veían bonitos en todas las fotos y lo que hacían.
0: Pero vea que he visto muchas entrevistas de Karol G contando que al final, pues ella empezó como a ver esas red flags que uno tiene que ver al inicio de la relación, las empezó a ver al final. Contó en alguna entrevista que en algún cumpleaños o el último cumpleaños de él o de ella, pues digamos que fue básicamente un día tormentoso, que él se dio cuenta que no era prioridad para él. Digamos que eso terminó de convencerla de que Fercho pues no era el hombre de su vida. Ahora, sí se veían muy enamorados, sí los vimos con una química impresionante en el escenario, pero ella hace eso porque su anterior novio, que era otro reggaetonero, que se llama Anuel AA,
1: sí,
0: que también muy polémico.
1: Ah, no, ahí estaba pues ella entregada, uy, yo sí, también dije, estaba en una
0: durísimo,
1: enamorada, pues,
0: y,
1: pero de ahí le salió Tusa, y claro, le salió un montón de canciones, pues si al Fercho le va a hacer unas y se le van a pegar así tan duro como las anteriores, pues que siga componiendo en Tusada.
0: Pues en este momento yo creo que puede pasar eso de la química otra vez, que se le dé el escenario perfecto para que sea Bruno Mars por su próxima pareja.
1: Es que este man es el artista.
0: No, ya es otra cosa.
1: Demasiado talentoso, universal.
0: Los vimos en fotos, además. Sí, de hecho, esa ha sido como básicamente la noticia en términos de entretenimiento, porque la gente pues sí ya empezó a preguntarse si es posible o si hay química suficiente para que arranque una relación. Y pues está en tendencia en redes sociales. ¿Qué más está en tendencia hasta ahora en redes sociales, Juan?
1: ¿Qué es tendencia en las redes sociales hasta ahora en Colombia? Tendencia número uno, Alberto Gamero. Alberto Gamero, por lo que ya les contamos, suena para ser el nuevo técnico de Millonarios. Hoy juega Millonarios, entonces por supuesto está la gente opinando como loca sobre Alberto Gamero. ¡Viva Cristo Rey! También es tendencia en Colombia. La frase que utilizó el presidente Abelardo de la Espriella para cerrar su intervención, en la que pidió disculpas si alguien se sintió ofendido por las manifestaciones religiosas que hubo durante su posesión. Lo que, digamos, se ha conocido después, o le han hecho la investigación a la frase, y es una frase que utilizaban los conservadores en la época de la violencia conservadora y liberal que dejó pues tantas víctimas en Colombia. Entonces, digamos que también está sobre la mesa ¡Viva Cristo Rey! Tercera tendencia en Colombia, Polo Polo. Miguel Polo Polo, el excongresista.
0: ¿Qué tal ese agarrón?
1: Muy polémico,
0: María
1: él.
0: María Fernanda.
1: Siempre. Y se hizo famoso, pues, porque era muy cercano a María Fernanda Cabal. Pero como todas las relaciones se acaban, pero como Karol G y Faith no fueron para siempre.
0: Y eso tampoco terminó,
1: sí,
0: bien.
1: Pues Mafe y Polo Polo tampoco. Y la verdad es que María Fernanda Cabal sí andaba haciéndole unos reclamos públicos en redes, diciéndole malagradecido. Sí, como una persona que no era grata, porque recordemos, Miguel Polo Polo llega al Congreso con la ayuda de María Fernanda Cabal, pero cuando avanzó ya el tema de la campaña presidencial, Miguel Polo Polo dice, yo me voy con Abelardo de la Espriella, y no apoyó a María Fernanda Cabal, y todo el mundo, oiga, pero si ella fue la que lo ayudó hasta llegar al Congreso. Pues Polo Polo hoy rompió su silencio y dijo, miren, los caballeros no deben hablar de las mujeres, la ropa sucia se lava en casa, pero me mamé. La ropa necesita sol. Les voy a contar todo lo que me hizo esta señora. Y entonces empieza a contar Polo Polo una novela, Michelle. Usted no se imagina que María Fernanda Cabal le metió una persona en la oficina de la UTL como para que le hiciera una especie de sabotaje, de espionaje. Y él fue y le dijo, oiga, María Fernanda, ese tipo que usted me recomendó y que lo metimos a la oficina, me está haciendo esto, esto, esto, esto. Y dice Polo Polo, nunca me hizo caso, nunca me entendió, no quiso ayudarme con esa persona, que ella fue la que la puso ahí y yo, claro, la puse en mi oficina. El único que me ayudó a resolver ese problema en el que me iba a meter el amigo de María Fernanda Cabal fue Abelardo de la Espriella. Así que, señora, yo a usted no le debo nada.
0: Claro, cuéntele al país. Pasa a apoyar a Abelardo de la Espriella.
1: Cuéntele al país todo lo que yo hice por usted, porque usted no hace sino decir que yo fui congresista gracias a usted. Dice Polo Polo, yo no voy a contar nada. O sea, yo de verdad voy a ser un caballero en esto. Pero si la gente supiera, si la gente supiera. Parece que hay un secreto grande entre estos dos personajes.
0: Pero trapitos sucios, por lo que veo, se lavan es al aire.
1: Pero es que está muy bueno el chisme. Eso ya no pasa por tensiones políticas, porque mire, Polo Polo y María Fernanda Cabal ya no son congresistas. Aquí lo que hay es un chisme de esos buenísimos de los que todo el mundo quiere hablar después del almuerzo.
0: ¿Sabe qué también está buenísimo? Porque aparte de este chisme, vamos a ponerle música más adelante, pero es que hay que avisarle a los oyentes, porque ayer les prometimos que los íbamos a llevar al Merengue Fest.
1: Oiga, sí.
0: En Bogotá, que se va a llevar a cabo este sábado 5 de septiembre, y el evento pues reúne las leyendas más grandes de la música tropical en una noche llena de clásicos, baile, sabor caribeño y, mejor dicho, todo traído a Bogotá. Pues bueno, ya descubrimos una manera, Juan, de ver los videos que la gente nos va a mandar. Entonces, ayer, recordemos, les dijimos que tenían que grabar un video bailando la canción favorita de ustedes de merengue, lo que quisieran. Van a mandarlo al siguiente hashtag, que es muy fácil, el hashtag de nuestro programa.
1: El numeral.
0: Numeral, 2 puntos. Usted manda su video, nuestra productora Alejandra Beltrán va a seleccionar, nos va a mostrar. Podemos pasar algunos videos incluso acá.
1: Pero que lo suban a dónde, a qué red, o cualquiera.
0: No, ahí puede ser que Instagram.
1: En las dos se puede, yo creo que en X en y en Twitter, Instagram con el numeral 2 puntos lo encontramos.
0: Listo, perfecto.
1: Me quiero ir para el Merengue Fest y salen ahí pues bailando.
0: Bailando.
1: Vamos a premiar esa actitud.
0: Todo. Antes de que se acabe el programa hoy 2 de septiembre, porque tenemos que entregar ese palco para que la gente se vaya a bailar. Por ahora déjeme pasar a otra iniciativa a la cual le queremos dar visibilidad, y es una iniciativa en la que además me parece una iniciativa deliciosa. ¿Conoce usted, Fraile, el restaurante Débora?
1: Son vecinos de acá. Sí. Me encanta además porque hace parte como esa nueva apuesta de restaurantes distintos que hay en la zona G y que están revitalizando como esa zona G donde la gente está acostumbrada a unos restaurantes más tradicionales. Lo de Débora es diferente.
0: Y tiene que ver mucho también con su fundador y otro pues de sus chefs, que es Jacobo Bonilla, que precisamente viene de la escuela de Rauch, que por muchos años pues estuvo al lado de estos dos hermanos, que decidió pues independizarse y montar este restaurante. También está con Valentino Galán. Pues bueno, ellos hacen parte de una iniciativa junto a Un Techo para Mi País para ayudar a las personas afectadas por el terremoto en la reconstrucción de sus casas. Ya hemos hablado en este programa con la organización de Techo, confiamos muchísimo en el trabajo que siempre hacen por los colombianos, y se juntaron pues este restaurante y estos personajes tan increíbles para buscar cómo apoyar a las personas. La cena será este jueves 3 de septiembre, pero Valentino, estás ahora con nosotros para contarnos un poco más de esta iniciativa. Valentino, bienvenido a 2 puntos. Cuéntanos de qué se trata esta cena tan especial.
2: Hola, buenas tardes a todos los oyentes. Acá tomando cafecito desde cafetero.
0: Eso, oigan, hay que apoyar por todo lado.
2: Sí, nosotros decidimos, todas las semanas hemos estado haciendo actividades. La que hicimos esta semana es en conjunto con varios chefs. El primero es Diego Paneso de Pereira, viene Alejo de Rabo de Pez en Cartagena, y de Bogotá se suma Incorrecto, es Julián, y Camilo de 345. Básicamente nos unimos con Techo, vamos a hacer un menú juntos, y este menú se va a donar a Techo en su totalidad. Entonces la gente puede hacer las donaciones directamente a Techo. Nos muestra este comprobante de donaciones desde los 250 mil pesos, y con eso van a venir mañana y les vamos a hacer un menú que está tremendo.
0: Valentino, contemos a la gente el menú, porque sabemos que Débora es un restaurante de comida de autor, que además pues siempre se ha enfocado, y por eso también nos gusta muchísimo, en coger todos sus ingredientes colombianos, juntarlos en un plato y llevar a su máxima expresión, elevar esos platos colombianos. ¿Cuál va a ser ese menú?
2: Este menú está divino porque, como les digo, es una mezcla de varios talentos. Nosotros, por ejemplo, nos enfocamos mucho en Bogotá, y les cuento, por ejemplo, el postre está inspirado en las onces. Entonces es el chocolate santafereño, básicamente hecho helado, unos crujientes, unos crumbles con achiras, una crema de queso campesino y una salsa de leche y chocolate. Entonces, y ellos van a aportar cosas de su especialidad. Entonces, Julián viene con pirarucú, Alejo viene con pescado, Camilo viene con carnes y Diego trae cerdo de la cafetero.
1: Bueno, ¿y cuánto va a costar? Porque esas son las manos pues más prodigiosas de la gastronomía. Los productos que me está contando suenan increíbles. ¿Cómo funciona el tema? Y entonces todo va para ayudar.
2: Sí, la donación la hacen directamente. En nuestras redes sociales van a encontrar las llaves y los códigos QR, igual en techo. Las donaciones son a partir de 250 mil pesos por persona. Y con eso ya tienen derecho a hacer el menú completo de todos los platos. Además, vamos a sacar coctelitos y bueno, eso es.
0: ¿La totalidad del valor va para los damnificados?
2: Sí, el 100%, los 250, como los hacen directamente a techo, eso va para allá. Y obviamente, los que nuestro deseo, nuestra petición, es que se enfocaran mucho en el eje cafetero.
1: Oiga, la gente a veces comenta como, ay, pero pues, ¿por qué vamos a ayudar a un restaurante? Yo le contaba a Michelle que había una iniciativa de Rappi para ayudar a los restaurantes y es que uno no sabe, pero pues de un solo restaurante, en el restaurante pueden trabajar 20 personas, son 20 familias, que cada familia tenga dos o tres personas y lo que de ahí se desprende, la línea de abastecimiento, entonces las familias que dependen del mercado que compra el restaurante, los del ballet parking, los del trago, los de las bebidas, un solo restaurante afectado, por ejemplo, ahora con el terremoto, es un ecosistema completo de familias, que si se para el restaurante, se paran las familias, ¿no, no es así?
2: Claro que sí, totalmente. Nosotros hemos estado haciendo semana a semana diferentes iniciativas, apoyando distintos sectores. Se vienen otras más adelante, porque yo siento que esto es algo de largo plazo, de largo aliento. Entonces, yo sé que de repente a veces como que pasa un poquito de moda, pero que no se nos olvide que hay mucha gente que aún necesita ayuda.
0: Valentino, expliquémosle a la gente de pronto que no conoce muy bien la organización de Techo, ¿en qué se van a enfocar exactamente en ese proceso de reconstrucción?
2: Miren, yo hablamos con María Jaramillo y ellos hacen justamente eso, que es trabajar a mediano y largo plazo. Entonces ellos empiezan haciendo una etapa de estudio donde van a distintas zonas, empiezan a evaluar las necesidades y de acuerdo a eso empiezan a destinar estos presupuestos y este dinero que hay.
0: Pues Valentino, muchísimas gracias por contarnos de esta iniciativa desde Caracol Radio y nosotros pues seguramente esperamos verlo mañana en esa cena que de verdad despierta la solidaridad de los colombianos, despierta el apetito de nosotros aquí en la mesa y de un restaurante como es Débora y ustedes, toda esa labor que han hecho por la gastronomía colombiana a lo largo de los años y que pues se ve reflejada también en ese momento de solidaridad. Él es Valentino Galán, fundador del restaurante Débora. Invitemos a la gente, Valentino, por último, para que vaya y se sume a esta deliciosa iniciativa.
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1: Oiga, Michelle, quería comentarle, estamos aquí destacando iniciativas siempre, iniciativas de gente que ayuda, marcas que ayudan. Mire, la gente de Bavaria va a empezar a reconstruir lugares de encuentro de la gente en las ciudades donde impactó el terremoto, porque alrededor, como yo le digo, esos ecosistemas donde la gente se reúne, así sea para fiestear, pues también es necesario recuperar el tejido social. Entonces, mire, la calle del encuentro en Pereira, la plaza principal de Quimbaya, Quindío, los establecimientos del canal tradicional afectados en Cali, como la calle del sabor, todos esos lugares donde se comercializaba, ¿sabes?, y donde la gente, digamos, compartía alrededor de la cerveza, van a ser los primeros en recibir las ayudas que anuncia Bavaria y Póker. Van a meterle la mano a las fachadas, si hay que arreglar un poco los establecimientos para que la gente vuelva y poco a poco retorne a su rutina, a sus actividades normales. Y qué bueno que alguien se esté preocupando por esta cadena, que es la cadena comercial, la de reactivar el comercio, el turismo y el entretenimiento. Así que toda iniciativa, bienvenida. Y aquí estos días vamos a estarle recordando a la gente cómo puede ayudar, en dónde y de qué manera.

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3: Hemos visto por estos días a nuestro querido profe Mañoli en Argentina y es que resulta, fraile, que hay una historia muy interesante que une al Teatro Colón de Bogotá y el Teatro Colón de Argentina, y aprovechando pues que el profe está en Argentina, pues nos trae esta bella historia de uno de los lugares que sí o sí uno tiene que visitar cuando vaya a Argentina. Profe, ¿dónde está?
4: Estamos en la ciudad de Buenos Aires, un día fresco, un día gris, hace un par de días que el sol no está, está triste, se fue Messi, pero acá estamos con el obelisco, mucho turismo, si nos giramos un poquito con la cámara, vamos a ver el Teatro Colón. Allá lo pueden ver, ahí atrás es el edificio ese que está ahí. El Teatro Colón es una maravilla para los que vengan acá a Buenos Aires. Hay una particularidad del Teatro Colón. Ustedes saben que cuando trajeron todos los materiales desde Europa, desde Italia, para hacer el Teatro Colón, tuvo que parar en Cartagena el barco, porque tenía mucho peso, muchísimo peso, y realmente no podía continuar así. Entonces descargaron un montón de materiales en Colombia, en Cartagena, y hoy en día el Teatro Colón, que está en Bogotá, que está en el centro de Bogotá, es una réplica chiquitita de lo que es el Teatro Colón de Buenos Aires. Tiene la misma madera, los mismos mármoles, en la entrada tiene los vitró, todo en menor escala que el Teatro Colón de Buenos Aires. Así que ustedes, los que quieran venir a Buenos Aires y disfrutar de realmente algo, una arquitectura única, eso es una de las maravillas que puede ofrecer Buenos Aires.
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5: A las 3 de la tarde, 29 minutos, el precio del dólar a esta hora, cuando estamos cerca del cierre del mercado, 3.140 pesos, 43 pesos a la baja frente a la tasa representativa del mercado. Hubo transacciones a 3.125 pesos, el precio máximo fue de 3.184. Seguimos en la misma barrera, cercano a la posibilidad de los 3.200, pero estático de alguna forma ahí, no ha querido volver a 3.200 pesos. Estamos también muy atentos al euro, 3.600 pesos en promedio es la moneda que estamos en este momento también chequeando, bueno, o que estoy chequeando yo, me voy de paseo, entonces lo comprar no sé. Pero bueno, así se están comportando estas dos monedas aquí en nuestro país. También otro indicador a esta hora está señalando el sector petrolero y de gas que volver a explorar, volver a buscar el petróleo que tenemos en Colombia, que dejamos de buscar durante 4 años, lo mismo con el gas, podría traerle al país 533 billones adicionales de aquí a 2050. Es un análisis que hace ACIPED, y en medio de esta crisis económica y de las dificultades que tenemos y de la plata que estamos buscando para la reconstrucción de las ciudades afectadas por el terremoto, pues que harían muy bien.
3: 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La compañía anunció una donación, ojo al dato, de 600 millones de pesos que va a estar destinada a trabajadores de la industria audiovisual que resultaron damnificados por la emergencia. Los recursos serán administrados por la Academia Colombiana de Cine, que identificarán también a los técnicos, productores, realizadores y demás trabajadores del sector que sufrieron pérdidas para determinar la entrega de las ayudas. Además, Netflix anunció que triplicará las donaciones que realicen sus propios empleados a organizaciones que trabajan en la atención de la emergencia.
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0: no soy fan de la música de Miley Cyrus, pero sí me gusta la vida de rockstar que ha llevado. Sí, a Miley Cyrus le importa un carajo lo que la prensa diga de ella, lo que la gente diga de ella, lo que opinen de ella, pero además ella tiene un espíritu muy, muy rockero, digamos. Ella empezó con el country, luego Disney, es una estrella mundial del pop, pero cuando le da por hacer rock y rasgar esa voz impresionante que tiene, sí, es una artistaza tremenda.
1: Muy cercana a Dolly Parton también.
0: Sí, cantaron juntas.
1: Canciones juntas. Sí. Y sí, esa parte rockera de ella a mí también me fascina. Y vea que esta canción, que es una de las canciones también más escuchadas de Miley Cyrus, también salió de esa ruptura con su ex esposo.
0: Sí.
1: Que
0: claro.
1: Es el actor, que es el hermano de Thor.
0: Sí. Oiga, pero entonces, ¿qué será? O sea, para ser artista exitoso,
1: toca pasar por una tusa.
0: Toca que estar en una tusa salvaje para sacar una canción de esa. Eso nos demuestra que el mundo está lleno de gente entusada. Mire a Petro. Mire a María Fernanda.
1: Ahora,
0: Cava.
1: Pueden salir cosas buenas de esas tusas si uno las sabe monetizar, porque se vuelve como Shakira y su álbum Las Mujeres No Lloran, porque sí, pues lo tiene clarísimo. Pero sí, es verdad que varias o muchísimas de las canciones de la historia de la música salieron de tusas de sus cantantes.
0: Es que me surge una pregunta que hay que hacérsela a un gran melómano. Vamos a hacerse la pregunta aquí a alguno de los durísimos que tenemos en Caracol, y es que... ¿qué ha vendido más discos, el amor o el desamor?
1: Uy, esa es una gran pregunta.
0: Pero digamos como en la música universal.
1: Sí,
0: la música
1: en general,
0: inglés,
1: por géneros.
0: Rock, pop, sí, pues porque hay todo un género que se llama música de despecho, donde obviamente le cantan esa al desamor. Pero en general, en la música universalmente, ¿qué vende más? ¿Qué se escucha más, el amor o el desamor? Yo creo que yo escucho más música de desamor. Pero
1: así
0: es por
1: no
0: el género que a mí me gusta.
1: Sí,
0: exacto.
1: Sí, sí.
0: Yo escucho emo, escucho sí, rock, y ese es un poquito más depresivo.
1: Sí, a mí también me gusta. Ahora trajimos a Miley Cyrus porque ya anunció que el próximo 18 de septiembre lanzará su nuevo álbum en estudio, que llevará por nombre Bass Pursuits, y es el disco que ya contará con 10 canciones junto al lanzamiento de su décimo álbum de estudio. Pues ya confirmó 2 conciertos promocionales en el emblemático Hollywood Bowl y un anfiteatro al aire libre ubicado en Los Ángeles. Esto va a ser el próximo 16 y 18 de octubre. Si usted es fan de Miley Cyrus, todavía tiene tiempo de armar su viaje, comprar las boletas y irse. Sin embargo, pues una de las polémicas también que está en redes sociales y que hemos visto pues esta semana, Fraile, son unas declaraciones del presidente Milei de Argentina,
0: sí,
1: que ha abierto pues un debate sobre todo en redes sociales.
0: ¿Qué dijo ahora? Porque es que toca así, Milei todos los días dice algo fuera de lo común.
1: Pues es que vea, Milei se puso a mirar básicamente cuánto facturaban pues las personas que trabajan, mujeres y hombres, que trabajan en OnlyFans. Y pues él dijo, básicamente, abro comillas, que un culo no puede facturar más que cualquier trabajador.
0: Sí puede, es una realidad, presidente Milei. Sí pasa.
1: Pues el problema no es que facture, el problema es que él quiere que esas personas que facturan tanto, pues paguen impuestos.
0: Te cuento rápidamente cómo está la vaina aquí en Colombia. Las modelos de webcam, y quienes trabajan en OnlyFans, sí pagan impuestos, de renta. Deben pagar pues renta como cualquier parroquiano por sus ingresos totales. Tienen retención en la fuente de IVA porque su servicio está catalogado como un servicio prestado al exterior en esas plataformas, como exportación de servicios. Entonces ahí tienen otro cobro adicional y pues ante la DIAN ahí están apretando a un montón de personas, además porque pues la plata, como viene en dólares digitales, muchas veces esos tokens o son transferencias, pues hay trazabilidad en el mundo digital, en la mayoría de las transacciones hay trazabilidad, y por esa razón digamos que Colombia le tiene impuestos a quienes se dedican a crear contenido para adultos. Pero en algún momento, en la reforma tributaria del gobierno del presidente Santos, luego del presidente Duque y ahora una más reciente del presidente Petro, intentaron poner un impuesto adicional específico para las modelos webcam y para la gente que vive eso.
1: Es que es una locura lo que facturan. O sea, ahí es donde uno se pone a pensar.
0: 600, 700 millones, 1,000 millones de pesos al mes.
1: Es increíble. Hemos visto también muchas figuras públicas en otros países que han decidido salir básicamente de sus profesiones abiertamente y entrar directamente al mundo de OnlyFans.
0: Aura Cristina Gayner. Estoy perdiendo plata.
1: recuerdo una que, de hecho, 22 años, en entró a OnlyFans y en sus primeras dos o tres semanas se hizo cerca de $1,000,000 y dijo que ella ya pues básicamente se iba a jubilar a sus 22 años y sí, pues le parece a uno un poco escandaloso. Ahora, no sé cómo va a ser en Argentina, pero pues sí, en medio de una crisis de inflación y de todo, pues que las personas que trabajan en OnlyFans pues que facturen tanto dinero y que no paguen impuestos, pues es algo que ha prendido la alarma del presidente Milei. Otra alarma que ya está prendida, sobre todo para los médicos y en redes sociales, no le hemos hablado nunca, Fraile, y es el uso de los hoy conocidos como péptidos o inyecciones para adelgazar. Un tema
0: la cura milagrosa.
1: Polémico.
0: Cura milagrosa para adelgazar, pero que además en Colombia hasta algún momento se conseguía sin fórmula médica, era baratísimo y uno veía la gente de Estados Unidos pidiéndole el favor de que le comprara esas cosas aquí en Colombia, porque en Estados Unidos entró ya como una especie de regulación, en Europa también había una regulación, sí, y el precio se disparó porque no había, escaseó. La gente se lo está aplicando como locos. En Hollywood hay todo un movimiento que es como, ay, tiene carita de Ozempic.
1: Sí.
0: Cuando
1: sí,
0: la gente ya está muy flaca.
1: Ariana Grande es el más reciente. De hecho, en esta semana anunció también su retiro temporal de los escenarios precisamente por eso, porque pues no se encuentra bien de salud y mucha gente pues le atribuye ese estado a su delgadez extrema, que alarma no solo a sus familiares, sino a sus seguidores, y que pues la gente dice que es por el uso excesivo de medicamentos como Ozempic, Monjaro y demás medicamentos que en sus inicios eran destinados para la gente con diabetes y diabetes tipo 2, y que luego pues empezaron personas como Kim Kardashian y otro tipo de celebridades alrededor del mundo, pues que se descubrió que como efecto secundario pues hacía que la gente perdiera muchísimo peso en muy poco tiempo, y esto pues lo que hizo es que se disparara no solo el precio, sino el consumo desbordado también de jóvenes que quieren pues digamos bajar de peso y que usan este medicamento. Sin embargo, pues hay muchas alarmas alrededor de los llamados péptidos, y para hablar más de ese tema está con nosotros la doctora Ingrid Stevens. Ella es endocrinóloga y nos va a sacar de todas estas dudas. Doctora, bienvenida a Dos Puntos. Además, déjeme decirle, Fraile, que nuestra invitada también es de San Andrés.
0: Ah, qué bueno.
2: Hola, buenas tardes. Muchas gracias por la invitación.
1: Doctora, empecemos por el principio. ¿Cómo es eso de los péptidos? ¿Qué son los péptidos? ¿Es verdad que son peligrosos? ¿Son este atajo para adelgazar? ¿Se ha vuelto ya un tema de salud pública? Cuéntanos más.
2: Bueno, entonces primero entender que hay una cosa que es un péptido, que es diferente a una hormona o a un análogo de GLP-1 de los medicamentos para obesidad. Entonces, péptidos es la definición de una molécula que tiene una cadena corta de aminoácidos. Los aminoácidos son como la estructura de las proteínas. Es un péptido, es como si fuera una proteína pequeña. Y hay muchos péptidos, o sea, la insulina es un péptido, el GLP-1 es un péptido, la hormona de crecimiento es un péptido. Y existen medicamentos, pues, que son péptidos. Y ese es un nombre, yo creo que más de marketing, que realmente un nombre que se utilice desde el punto de vista científico, porque finalmente péptido es un nombre como muy genérico, que puede abarcar muchísimos fármacos, moléculas que hacen cosas diferentes totalmente.
0: Doc, una vez uno los empieza a tomar, esto hay que tomarlos para toda la vida, porque uno de los mitos que circula en las redes sociales y en la calle es como el rebote es una cosa absurda. Si se lo va a empezar a tomar y baja de peso, le toca tomárselo el resto de su vida, porque cuando se lo deje de tomar o se lo deje de aplicar, va a volver a ser la persona que era antes, es decir, va a recuperar el peso que perdió. ¿Es así?
2: Entonces, ahí vale la pena que diferenciemos un poco de los medicamentos, Ozempic, Wegovy, Mounjaro, Zepbound, análogos de GLP-1, que ellos son un péptido porque son una cadena de aminoácidos, pero son medicamentos que se han investigado no hace poco, o sea, desde hace muchos años, cuando se empezó a entender por qué se subía el azúcar, cuál es el papel que tenía el GLP-1 con la secreción de insulina. Pero también de la mano se empezó a ver que tenía una acción a nivel del cerebro en un centro que regula el apetito y el gasto energético, que se llama el hipotálamo. Y no es un efecto secundario, realmente el hecho de que pierdan peso es un efecto deseable, porque además las personas que tienen obesidad, las personas que tienen diabetes, tienen bajos los niveles de GLP-1 o tienen una resistencia a la acción del GLP-1, que es una sustancia que se debe producir de manera natural cuando comemos y que hace que nos llegue el mensaje al cerebro de saciedad y que nuestro metabolismo se acelere un poco. Entonces, estos medicamentos inicialmente se empezaron a investigar en diabetes y son medicamentos muy potentes para reducir los niveles de glucosa, pero de la mano también empezaron todos los estudios en obesidad, y la obesidad hay que entenderla como una enfermedad, no como un tema estético. El paciente con obesidad tiene mayor riesgo de morirse, tiene más de 60 enfermedades asociadas, su calidad de vida y su expectativa de vida está disminuida, y no es tan fácil perder peso a punta de fuerza de voluntad. Cuando uno mira las estadísticas, la gente que logra perder peso con dieta y ejercicio es poquitico, y el promedio de pérdida de peso que uno logra cuando uno hace dieta y ejercicio es también muy pequeño. Entonces, usar estos medicamentos han demostrado que las personas bajan peso de manera significativa. Estábamos acostumbrados a que uno, si no era con cirugía bariátrica, no podía lograr una pérdida de peso de más de 10 kilos prácticamente con nada. Y hoy ya tenemos opciones para gente que puede bajar 20 kilos, 25 kilos, 30 kilos. El tema del rebote o de la reganancia, hoy en día se le está cambiando el nombre más a recurrencia del peso, porque finalmente esto es una enfermedad crónica. Es como si yo tengo hipertensión, me tomo el antihipertensivo y lo paro, pues la tensión se me va a volver a elevar. Entonces, cuando entendemos la biología de la ganancia de peso y de la pérdida de peso, lo que pasa cuando uno pierde peso, entendemos por qué existe la reganancia. Yo no sé si ustedes vieron un documental en Netflix de un programa que publicaron en Estados Unidos hace muchos años, que se llamaba The Biggest Loser.
1: Sí,
2: y eran
1: muy famoso ese caso.
2: Por eso, y esa gente bajó 50 kilos, y si tú ves, hay un montón que lo recuperaron. O sea, están las historias de toda la gente que volvió a recuperar, sin medicamento, con dieta y con ejercicio. Y mucha gente decía, yo seguía haciendo dieta, yo seguía haciendo ejercicio, y empecé a recuperar. Y es porque cuando tú pierdes peso, tu metabolismo se pone más lento y te aumenta el apetito. Y por eso mantener el peso a veces es lo más difícil.
1: Claro, doctora, pero digamos que en este caso, que hemos visto tantos efectos secundarios, que hemos visto casos alarmantes, ya hablamos no solamente de la cara de Ozempic, sino que incluso la industria gastronómica ha modificado, ya hemos visto en Estados Unidos y en Europa restaurantes, que esto parece una locura, que tienen ya menús diseñados precisamente para los pacientes que están bajo este medicamento. Digamos que uno entiende que está recetado o que viene acompañado de una asesoría médica. Pero ¿qué es lo peor que le puede pasar a alguien si se inyecta uno de estos productos sin saber exactamente qué contiene o sin una supervisión médica?
2: Lo primero es que estos medicamentos en general deben ser formulados por un equipo médico. Deben tener una asesoría nutricional, de ejercicio. Muchos pacientes necesitan asesoría psicológica, hay que identificar si hay trastornos de la conducta alimentaria o cosas que hay que ir trabajando de la mano. Y los efectos principales de estos medicamentos, del original del laboratorio, porque yo realmente no manejo medicamentos que sean, que no tengan un sello, que no tengan registro en VIMA y que no tengan todos los estudios, que me los he leído todos, donde se demuestran los efectos positivos y cuáles son los efectos secundarios. Efectos secundarios son sobre todo digestivos y son sobre todo al inicio del tratamiento. En la mayoría de los estudios, las primeras 6 a 8 semanas. Yo llevo más de 12 años trabajando con ese tipo de medicamentos. Si uno le hace una buena educación al paciente, hace una titulación adecuada y hace ajustes a la dieta, realmente mis pacientes, casi que ninguno termina suspendiendo el medicamento, y la gente sabe cuáles son los efectos esperables. Puede haber de todo: náuseas, estreñimiento, diarrea, ganas de vomitar. Entonces, si yo como algo que empeore los síntomas digestivos, una comida muy grasosa, entonces pues los efectos se incrementan. Y generalmente en un restaurante las comidas tienen 30% más grasa. O sea, para que algo sepa rico, tiene un montón de mantequilla, un montón de grasa. En los restaurantes inclusive cocinan con manteca, ¿sí? Entonces, claro, una comida en un restaurante que está llena de condimentos, llena de grasa, llena de manteca, pues me va a generar probablemente más efectos, distensión, dolor, diarrea. Entonces, sí, estos medicamentos deben ir con un plan nutricional, pues que sea bajo en calorías, con un adecuado aporte de proteína y ojalá pues bajo en grasa y con los alimentos que me generan que los síntomas empeoren. Pero realmente no son síntomas de alarma. Y son medicamentos que han demostrado que la gente se muere menos, tiene menos infarto, menos evento cardiovascular, mejora el hígado graso, mejora la apnea de sueño, mejora la artrosis de rodilla. Entonces son medicamentos que están transformando el tratamiento de la diabetes y de la obesidad para bien.
1: Doctora, ¿cómo manejan los pacientes, digamos, después de terminar su proceso? se vuelve difícil. Usted hablaba ahorita de ese efecto rebote. ¿Cómo hace la gente para volver, digamos, a la cotidianidad y no volverse, pues, sobre todo dependiente de este medicamento después de que termina su aplicación?
2: Entonces, ahí hay que diferenciar qué es la cotidianidad para, es diferente la cotidianidad para una persona que tuvo obesidad, no puede volver a la cotidianidad de antes porque va a volver a estar igual. Entonces, estos medicamentos, lo que se ha visto en los estudios es que si tú lo paras, y sobre todo si se para abruptamente, la posibilidad de que se recupere el peso es del 80% en un año. Y entonces hoy en día hay estudios investigando, bueno, ¿cuál sería la mejor estrategia para yo de pronto pararlo? Entonces hay algunos estudios donde lo han parado paulatinamente, como con un desescalamiento, pero siempre con acompañamiento y con seguimiento. Y hay un estudio danés donde han seguido algún grupo de pacientes y los han seguido luego, y 9 meses muchos no han recuperado el peso. Hay algunos estudios del laboratorio que produce Mounjaro, donde lo han hecho desescalando y bajando una dosis bajita de mantenimiento y mirando qué pasa si yo mantengo una dosis baja y un porcentaje alto logra mantener el peso. Hay otro medicamento oral que todavía no lo tenemos en Colombia, que creo que lo acaban de aprobar hace poco en Estados Unidos, que se llama Orfoglipron, que puede ser como un paso, listo, acabo el Mounjaro, por ejemplo, a dosis alta y voy bajando y paso al paciente a este oral y lo mantengo con este medicamento oral. Y no hay tantos datos de cómo lo quito y lo dejo al paciente sin nada y te aseguro que de verdad no vaya a recuperar el peso. Hay un estudio con Saxenda, que es un medicamento más viejo, que las pérdidas de peso eran menores que con los nuevos. Y hay un estudio donde cogían gente que ya había bajado con Saxenda y a uno los ponen a hacer ejercicio intenso, un coach, entrenamiento, todo, y recuperan un poco el peso. El ejercicio ayuda un montón, sobre todo combinar ejercicio cardio-fuerza, pero no me asegura que no vaya a tener reganancia el paciente.
1: Claro, no hay garantías.
2: La clave es el seguimiento, o sea, que el paciente no se pierda, que se pese con regularidad, que siga motivado, que esté haciendo ejercicio, pero hay que hacer mucho más ejercicio de lo habitual, que lleve el patrón nutricional que lo ayudó a perder peso el 90%, el 80% del tiempo, y estar controlando otro montón de factores que son claves para el peso, el sueño, los niveles de estrés, el tiempo sedentario. Hay gente que está hace una hora de ejercicio diario, pero el resto del día está
1: sentado.
2: Y pues eso también... O vuelven a comer como antes, entonces pues rápidamente van a recuperar el peso.
1: Doctora, si las personas quieren bajar entre 1 y 2 kilos, es importante aclarar que esta no es una opción recomendada para bajar unos kilos express o para ajustarse un poquito a esa talla que la gente tanto lucha por llegar.
2: Realmente no son medicamentos para esto, o sea, hay gente que los usa, pero ese no es el objetivo de estos medicamentos. Tampoco es que vaya a generar un desastre en una persona que lo use si quiere de pronto y lo quiere hacer con conciencia y de pronto no se siente con la fuerza de voluntad para poder hacerlo y quiere como un empujón y lo puede usar. Si es con seguimiento y si lo hace bien, esto no le va a generar tampoco ningún efecto adverso en su salud. El problema es que de pronto hay cuando lo usan a dosis alta o cuando en realidad el paciente no lo necesita, puede desencadenar un trastorno de la conducta alimentaria, que ahí es donde de pronto en estos casos de famosos y todo que estamos viendo, delgadez extrema, puede ser que detrás haya algún trastorno de la conducta alimentaria y de la imagen corporal y la persona se siente pues muy bien a pesar de que está con un porcentaje de grasa extremadamente bajo y ya está perdiendo masa muscular, pero ahí es un tema que es mucho más de psicología y de descartar que no haya un trastorno en la conducta alimentaria.
1: En el caso de los péptidos, doctora, hemos visto las alarmas también en la Organización Mundial de la Salud y recientemente en Colombia, porque muchas de las personas que creen que se están inyectando péptidos, pues terminan con cualquier otro tipo de sustancia en el cuerpo. ¿Cuál es la recomendación y cómo hace uno como paciente, como persona interesada en mejorar su salud a través de algunos péptidos, saber que lo que le están aplicando es efectivamente lo que le están prometiendo?
2: Pues en Colombia hay registro INVIMA, entonces yo puedo exigirle al que me está vendiendo algo que me muestre el registro INVIMA. Hoy en día ambas moléculas, tanto Wegovy como Mounjaro, tienen la patente aún, o sea que no deberían haber todavía genéricos, porque como que el laboratorio todavía tiene el derecho exclusivo para la comercialización del medicamento, entonces no deberían haber copias, porque es una copia que no tiene registro INVIMA ni registro sanitario. Si algo no tiene registro INVIMA ni registro sanitario, pues uno no sabe lo que se está aplicando y te pueden estar diciendo que es una molécula y que realmente sea otra cosa. No sabes cómo es el proceso de manufactura, entonces puede haber contaminación y pueden haber casos de alergias, de inmunogenicidad, de que haya de pronto una mala manipulación y pueda haber toxinas o cosas que generen una inflamación en el cuerpo. Y lo otro es que ahora se están comercializando otro montón de moléculas que también se les llaman péptidos, que no tienen estudios y que no han sido aprobadas en ninguna parte del mundo. Hay un medicamento que se llama retatrutide, que está apenas en investigación, todavía no se está comercializando el original en el mundo y ya hay gente poniéndoselo, que son copias que no tienen ningún registro ni ninguna seguridad. El tema ahí es que uno no sabe lo que se está aplicando y puede estar mezclado con otras cosas y no sabe uno seguridad y tampoco tiene a quién reclamarle si uno tiene un efecto adverso.
1: Pues ella es la doctora Ingrid Stevens, endocrinóloga, y gracias, doctora, por sacarnos un poco de la ignorancia acerca de este tema tan importante que son los péptidos y todas estas nuevas tendencias para adelgazar. Esta medicina que además pues puede terminar siendo no de mucho agrado para las personas si no lo hacen con un acompañamiento médico. Gracias por su tiempo, bienvenida siempre a Dos Puntos.
2: Bueno, gracias por la invitación y espero que haya entendido un poquito este tema tan complejo.

3:57 PM, hasta aquí Dos Puntos. Nosotros nos escuchamos mañana. Recuerden mandar sus videos bailando merengue para nuestro numeral Dos Puntos. Nosotros nos escuchamos mañana. Sigue La Luciérnaga.

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15: Cuatro de la tarde, 1 minuto. Bienvenidos a Última Hora Caracol. Aquí están las noticias. Hay resultados de la reunión entre el gobierno colombiano y los representantes de Naciones Unidas contra la droga y el delito para la región andina y el Cono Sur. Laura Saavedra.
16: Sí, mire, se trató de la primera reunión, María Fernanda, entre el canciller Omar Bula y Amado Philip, representante regional de la Oficina de las Naciones Unidas contra la Droga y el Delito para la Región Andina y el Cono Sur. Se trató de la primera cita entre el gobierno con la sección especializada de la ONU en el marco de la creación de la Estrategia de la Lucha contra el Narcotráfico de la Administración de Abelardo Velas Priella. Entre los resultados de la reunión, acordaron trabajar en programas de asistencia técnica y en el fortalecimiento de las capacidades para combatir la delincuencia organizada transnacional. Asimismo, acordaron trabajar de manera conjunta que permitan fortalecer la respuesta frente al crimen organizado transnacional.
15: Laura, gracias y mucha atención. Vamos directamente para la fiscalía. Tenemos noticia de última hora desde allí con Jenny Angarita. ¿Qué es lo que está pasando en este momento contra alias Calarcá?
17: María Fernanda, muy buenas tardes y mucha atención, que la juez 104 penal municipal con función de control de garantías ambulante de Villavicencio envió a prisión a Alexander Díaz Mendoza, alias Calarcá, señalado cabecilla máximo del autodenominado bloque Jorge Suárez Briceño de las disidencias de las FARC, por su presunta participación en los homicidios de 6 firmantes del acuerdo de paz y otras conductas delictivas. Vale la pena decir que alias Calarcá permanece en la clandestinidad, pues en las últimas horas la jefe de la Fiscalía, Luz Adriana Camargo, reactivó la orden de captura que pesaba en su contra, precisamente en medio de todo el proceso de la paz total. Él no permanece recluido en ningún centro de reclusión, está en libertad. Por lo mismo, esta es una investigación que se ha adelantado por parte de la Fiscalía y que se relaciona con varios crímenes, específicamente con más de 60 homicidios que aparentemente habrían ocurrido entre los años 2022 y 2026. Él ha sido imputado como persona ausente, pues la fiscalía no tiene su ubicación ni tampoco su paradero exacto.
15: Gracias, Jenny. La acción fiduciaria está respondiendo a la condena de la superfinanciera por más de 900 millones de pesos por el proyecto del área comercial de B de Bacatá. Luisa Mercado.
18: La fiduciaria aseguró que esta decisión no es masiva ni aplicable a la totalidad del proyecto B de Bacatá. También afirmó que al ser una decisión en primera instancia van a apelar. Asimismo, afirmó que de los procesos judiciales relacionados con el fideicomiso B de Bacatá, que a la fecha ya tienen una decisión judicial en firme, en varios de ellos los despachos judiciales han exonerado de responsabilidad a Acción Fiduciaria.
15: Gracias, Luisa. En otras noticias, el Ministerio de las TIC presentó su nueva hoja de ruta tecnológica para los próximos años y ya definió qué acciones priorizará durante estos primeros 100 días de gobierno. Alison Torres.
19: María Fernanda, sí, como usted lo comenta, el Ministerio de las TIC presentó su nuevo plan para los próximos 5 años. Entre las primeras acciones, plantea una nueva política de conectividad, definir una hoja de ruta para la inteligencia artificial, fortalecer la ciberseguridad y establecer una estrategia para ampliar la capacidad de cómputo y los centros de datos. Además, buscará identificar 20 trámites para digitalizarlos. El plan también está dividido en 5 líneas.

0: Sin embargo, de manera solidaria y subsidiaria, cuando hay riesgo inminente o riesgo de ruina o de colapso, nosotros entraríamos a operar como administración.
1: Mientras tanto, preocupa la seguridad alrededor de estos inmuebles. Por ejemplo, en el Hotel El Molino, en Cuarto Legua, caleños denuncian que la cinta de seguridad está en el piso y no hay vigilancia para evitar el ingreso de curiosos.
2: Y ante las afectaciones que se presentan en Boyacá por el fenómeno del Niño, la gobernación ya anunció recortes en algunos eventos. Sebastián Olmos.
3: El Festival Internacional de la Cultura Campesina será donde la gobernación de Boyacá realizará recortes frente a las afectaciones que presenta el departamento por el fenómeno del Niño. El gobernador anunció que no habrá ni lanzamiento ni desfile inaugural.
4: Este año no tendremos eventos de gran formato en el Estadio La Independencia ni el evento inaugural en el Movistar Arena. No tendremos concierto inaugural tampoco.
3: El gobernador aseguró que esto no implica la cancelación del FIC y aseguró que habrán conciertos con artistas locales, obras de teatro, exposiciones y otros encuentros artísticos.
2: Y ya está abierto el proceso de matrículas escolares para 2027 en el municipio de Soacha. El trámite se realizará vía correo electrónico. Más detalles con Juliana de los Ríos.
5: Sí, se hará a través del siguiente correo electrónico www.soacheducativa.edu.co para las familias que requieren la adjudicación de cupos escolares por primera vez, así como para aquellos estudiantes que necesiten traslados entre instituciones educativas públicas o desde colegios privados con matrícula contratada. El secretario de Educación de Soacha es Joan Alfonso Hernández.
6: Recuerden que lo más importante que podemos dejarles a nuestros hijos y a nuestras hijas es la educación.
5: La recepción de documentos para los cupos nuevos se mantendrá abierta hasta este 30 de octubre y las de traslado hasta el 13 de noviembre.
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8: 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En Caracol Radio son las...
9: Hola, Gabriel Andrés de las Casas Escobar, que tiene una camisa hoy rara.
10: No tengo ninguna camisa rara, tengo una camisa de rayas normal y corriente.
11: ¿O que están trasladando no es, presos? Ver, están trasladando
10: no
11: presos.
10: No es rara y ese de fraile ese... Como tonto.
9: No, Gabs.
11: Están llevando los presos para Altamar.
9: Sí. No. Y es que sabes una cosa. No, no nos vamos a burlar de tu camisa.
10: No tienes por qué burlarte de mi camisa.
9: Si quieren, no se metan a YouTube. Pero si se quieren reír, no, métanse.
10: Pero ¿y por qué se van a burlar de una camisa que es de rayas?
9: Gabs, es que.
10: La o sea, todo porque rayas, frailes... No, a ver, nena. Yo creo que te dejas llevar por la presión de los demás. Todo no. Porque fraile hizo este.
9: No, es que, ¿sabes qué? Rayas no salen con bolas y tus medias tienen bolas.
10: Sí, pero no, nena, no tiene nada que ver, pues.
9: Y a veces hay rayas que lo engordan a uno y otras que lo adelgazan.
10: No, pero es que una camisa de rayas no es de preso. No tiene nada que ver con los presos. Ya los presos no les ponen, eso era, no sé, en los 50, 60. Ahora ya les ponen es naranja y ya.
9: Sí.
10: Sí.
9: ¿Y tú cómo te sientes? Excelente.
10: Pues normal, es una camisa de rayas. Me hace ver un poquito gordo, eso sí.
9: Sí es.
10: Porque pero rayas camisa, horizontales.
9: Sí.
10: La camisa, sí. Sí. Camisa. Y de rayas, no, pues.
11: El director de la camisa de rayas.
10: Ok, ya. No, ahí sí, fraile, recuerdo alguna vez de un episodio familiar donde mi mamá estuvo unos días en la cárcel.
9: ¿Tu mamá estuvo en la cárcel?
10: O sea, así que, fraile, mamá está presa, dije yo, en ese momento.
9: ¿Tu mamá estuvo presa?
10: Entonces le dije a fraile, mamá está presa, y fue lo que pasó.
9: ¿Y lloraste?
10: Nena, son las 4:10. Son 4:10.
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0: Eso. Ah. Hola, bienvenidos. Esta es la Lucierna. Esto es Caracol Radio y aquí estamos. Es una tarde más. Una tarde de miércoles. De miércoles 2 de septiembre. Nena.
1: Sí, claro.
2: Sí. Personas inescrupulosas.
0: Por tu culpa, nena.
2: Te están diciendo chompiras.
0: ¿Cómo?
2: Gabriel Juice, de Beetlejuice.
0: Pero Beetlejuice, las rayas no son horizontales, son verticales.
2: Sí, pero es por la panza, entonces te toca.
0: ¿Por la panza, nena? ¿Y la gente? ¿Y de qué se ríen los de Medellín? No entiendo qué es la risa.
3: No, es la ternura de la niña.
0: No, ¿crees que fueron al hueco y compraron la misma camiseta del mismo color uniformadas allá?
3: Y era las promociones que hay, patrón, de ropa negra, en el hueco. Dos camisetas y le regalan la camisa.
0: Sí. Sí, o sea, la camisa es como lo regalado, lo ordinario.
3: Exacto. Sí. No, la camisa salió muy fina y todo.
0: Así.
4: Sí. Como ancha, patrón, y todo.
3: Ya, pero es por las compras de las dos camisetas. Uno compra las dos camisetas y le dan la camisa y entonces nosotros estamos felices porque quedamos de volver mañana.
0: Ah, ok, ya. Sí. ¿Y qué van a ver mañana? Sí. ¿Qué van a comprar?
3: No, mañana vamos a comprar otras.
5: La misma promoción, pero azules.
0: Hay camisetas de rayas también que están en promoción.
3: Sí, pero ¿sabes? No, pero es que nos dieron que esas ya no se usaban.
5: No, ese ejemplo.
0: ¿Cómo así?
3: ¿Que las rayas
0: están de moda?
3: Que eso ya no se usa. Pues que para los presos sí.
0: A ver, está terminando el verano en el Mediterráneo, en Italia. Apenas para eso, sí.
3: Claro.
0: Sí.
2: Y te pusieron la Abimael Guzmán. Yo me metí a Google y Abimael Guzmán fue un señor que en Perú fue un poquito corrupto.
0: No, era guerrillero, sí. Y preso. ¿Y quién dijo eso, nena?
2: Pedro Antonio Pedraza Rueda. Gabriel se disfrazó de Abimael Guzmán. Aguante hasta octubre. O dígale a Pinzón que use el gorro de preso.
0: Aguante hasta octubre.
2: En el Morning Call.
0: Ya aguante esto.
3: Pero sí está bacano el disfraz para Beetlejuice.
0: No, ¿cuál disfraz?
3: Sí, porque no iba a hacerle unas pendejaditas en la cara. Pero el disfraz y patrón, ¿cómo está? Sí,
0: venga, hace las pendejaditas en la cara.
3: Pero obviamente necesita mucho trabajo.
0: Arrancaste tú el bullying, nena.
2: No, Gabriel, sí, la gente es que es fastidiosa. Sí. Les voy a decir un mensaje. Amigos de YouTube, no hagan esas cosas con Gabriel. Él tiene el espejo en la casa y hoy se le rompió.
0: No, ¿cómo así? George, la canción.
3: Es que chompiras de las casas.
0: Graciosos.
3: YouTube.
0: De a uno, pues, todos en manada, en gavilla.
6: No jodas, es que la abeja maya, ¿no?
0: La abeja maya. ¿Acaso esto tiene que ver con amarillo y negro? No, señor.
6: Sí, no. Vea que yo estaba callado.
0: Sí, pero
6: yo no participo de
0: para
6: eso.
0: Por eso, y hablo, es que la abeja maya nada que ver.
6: No, por eso, exacto. Precisamente por eso lo dije, porque nada que ver.
0: Ah, ok.
6: Con las buenas tardes para usted, Gabriel, para todos los oyentes de la Luciérnaga. Y de verdad.
0: Es que, ¿qué pasó?
6: No puede ser serio. Disculpe. Es que viendo, me acordé de la cebra de la calle, pero bueno.
2: Y sabes también de Madagascar, están diciendo Marty, el de Madagascar.
0: Sí. Ah, la cebra, sí.
2: Sí.
3: Ay, en ese sí le paré más.
0: Pero
3: sí.
0: ¿Cómo? A ver, pero.
2: A veces piensa uno que Marty.
3: No, pero obviamente es con mucho respeto, patrón.
0: Bueno, a ver, hombre, ya, bueno.
3: El parado de ella.
0: Ya, pero que tiene que ver una camisa de
2: rayas.
6: Que si es con mucho respeto, es Don Marty.
0: Bueno, dele a ver, hombre, la canción como por qué, ok, señor.
6: Sí, con las buenas tardes nuevamente, Gabriela, a todos mis compañeros, un abrazo gigante. Hoy es un día importante para el mundo.
0: ¿Para el mundo?
6: Sí, señor.
0: Ok, señor, a ver, ¿qué día?
6: Es el Día Mundial del Coco.
3: ¿Del qué?
6: Del coco.
0: El coco.
5: Ah, del coco.
0: El va a ver, era agüita de coco.
2: Ay, claro. Agüita de coco.
0: No, pero no hay que cantarla. No hay que cantarla.
2: Agüita de coco.
5: Los mismos fantasmas del Caribe cantan agüita de coco.
0: Agüita de coco. ¿Sí ves?
3: No, pero entonces se confundió.
0: Se confunde siempre.
6: A ver, pero es que. Sí.
3: Tienes que.
0: A ver.
3: Traer una. Ya. Como cualquiera del paso.
0: Cualquiera de la película de Disney de Coco.
2: También. Sí, Cars, cualquiera.
0: Pero es... la película de Coco, que son muy bonitas.
3: Recuérdame.
5: Ay, bueno, no. Sí. Risa también.
0: No, prefiero que cante Alexandra, sí. Rízalo.
2: No, patrón. No, Risita, canta, que Alexandra cantas lindo. Sí es esa sí la cantas linda tú, sí, canta bueno. Un pedacito.
5: Esa sí.
0: Esa sí. Esa sí. Esas otras cumbias no.
2: Entre yo cantar esa, pues es mejor
0: esa. Esas otras cumbias no. Esa sí. Cante la de Coco.
5: Ella no dijo así. No sean así. Ella no dijo
0: las cosas de la guachapita, no. La de Coco. O sea,
5: esta es mi feria que acaba de salir.
0: Esta es mi feria, eso no. Pero la de Coco sí.
2: No, nunca.
0: Bueno, Josh, pues ya se dio cuenta.
5: Hubiera traído que... una trova.
0: ¿Cómo así?
5: Pues por Coco, liso.
0: Ah, Coco liso, sí, güey.
5: No, pero esta canción también.
0: ¿Qué tiene que ver?
5: Muchísimo, Gabriel.
0: A ver.
5: Porque, a ver. Usted.
0: ¿Cómo llama la canción?
5: Muchacha triste.
0: Ey, tú, muchacha triste. Ven, dame un beso. Eso. Eso sí.
2: ¿Y ahí dónde está Coco?
5: No es necesario que esté directo, es metafórico. A ver.
0: Metafórico.
5: Sí. Los fantasmas del Caribe son fantasmas. Los fantasmas, al igual que el Coco, dan miedo.
0: Y Ave María.
4: Uf. Uy. Yo pensé que cuando hacía. Era porque el agua de Coco era más refrescante.
5: Claro. No.
2: Sí.
5: No, por ese relleno no es.
4: Uy, no.
5: Es por
4: no,
5: la que es.
4: Relleno, ¿ah?
5: Por la que es. Es obvio. Uno ve un fantasma, patrón. Le da miedo. Y siempre uno creció con que el Coco se lo va a comer y no sé qué. Y siempre le da a uno miedo. Los fantasmas se le ven que el Coco da miedo.
2: ¿Y tú le tienes miedo al Coco? Ya te, ¿cómo dices que te va a comer? ¿Tú te comiste ese Coco?
0: Sí, pero bueno, ya déjelo así, señor.
5: No.
0: No se habla del cuerpo, no se habla de la ropa de los demás, o sea, no se hace bullying. Amiguito, buenas tardes.
1: Gabrielito, buenas tardes, qué alegría llegar un poco tarde, Gabrielito, aquí al programa.
0: No, bueno, pero mejor tarde que nunca.
1: Sí, claro, mejor sí. Nunca. No, es que imagínate que estamos ahí haciendo fila en un cajero, Gabrielito,
0: no.
1: Y un tipo salió ahí del cubículo del cajero sin plata, Gabrielito.
0: Ajá,
1: no, okay. me la chupó el cajero. Y yo me quedé un ratico ahí, pues...
0: Amiguito, si no, señor.
1: Es que estamos en tiempos difíciles, de verdad.
0: A ver, Julián, no. Que nos está acompañando hoy, no le celebre ni fraile, o sea, vinieron a celebrar tonterías.
1: No,
0: hoy.
1: No, pero el man salió así, bien, no, pues me quedé
0: preocupado por la plata.
1: Y aprovecho un momentico del cajero.
0: Por si de pronto le saca la plata del otro.
1: Me dije, a ver si la chupa también mi billete.
0: Claro.
1: Y no, la verdad, no pasó nada, gracias a Dios, pero estamos en tiempos difíciles, Gabriel, hay que aprovechar cualquier cosa. Sí. Cualquier oportunidad
0: sí.
1: Hay que aprovechar.
0: Bueno, señor, Gabriel, sí, ya bueno, sí.
1: Y, bueno, es que estamos en una época muy insegura, Gablito.
0: Claro,
1: hay
0: sí.
1: Que tener cuidado con eso. Bueno, Gablito, llega el humor, la alegría, lo máximo a esta hora.
0: Esa risa fue como, sí, como ahí, sí, sí.
1: Saludando a ciertos compañeros, pues que.
0: ¿Cómo que a ciertos?
1: Quisiéramos saludarlos a todos, pero pues no todos tienen apodos, Gablito.
0: No, pues que no se dice quién es el apodo.
1: Ah, no le decimos a quién, pero pues imagínate que hay uno que le decimos. Aquí entre nosotros, la recocha a los compañeros de los.
0: Sí, la recocha, sí.
1: La recocha. Campana de madera, Gablito.
0: Campana de madera.
1: No suena para nada, Gablito.
0: Sí. Bien, sí. Sí, hay varios, sí, hay varios, sí.
2: Y en los gobiernos sí. También pasa, ¿no?
0: También
2: los
0: pasa, sí.
2: No suenan para nada.
1: Karate, le decimos a otro compañero.
0: ¿Karate?
1: Karate.
0: Ok.
1: Todo con él es una lucha, Gablito.
0: Sí.
1: Es una vaina.
0: Uy.
1: Sí.
2: Mucho adolescente.
0: Sí, sí, sí.
1: Lechuga. Le decimos a un compañero lechuga. Solo sirve de relleno.
0: Sí, sí, sí.
1: Y este último, don Gablito. Oh. Un compañero que le hicimos amanecer. Se eso? La pasa aclarando.
0: Sí, bueno. Está bueno para un periodista. Bueno, sí, sí, el periodista amanecer. Se la pasa aclarando. Sí. Bueno. Bueno, señor.
5: Hay muchos.
0: Pues, sí.
1: Tenemos esto a esta hora.
0: A ver.
7: Ahora en la Luciérnaga. El malo.
0: Eso.
7: Y el bueno.
1: El malo y el bueno.
0: Yo me asusto cuando viene el malo y el re malo.
1: Uy,
0: No, el malo y el bueno sí es una sección interesante.
1: Un nivel top sí. De entrada, Gabriel.
0: Me encanta cómo se ven las rayas en nuestro canal de YouTube.
1: No,
0: se
1: es ve que imagínate que también nos dice.
0: La imagen se ve bien. ¿De qué se ríe el otro bobo allá?
5: No, el chiste que va a contar el amiguito. El chiste.
1: Y la coordinadora.
5: Y es que además ya en la sección de
3: No, estamos en la no, porque viene con el malo y el bueno.
0: Pero ¿y por qué se va a reír si no se lo sabe?
3: Porque el malo es muy malo, pero el bueno es muy, claro, muy bueno. Es muy bueno, ¿cierto, amiguito? Sí,
0: total. Pero ¿por qué se ríe si usted no lo sabe?
3: Sí, quizás los suyos. Yo sé la calidad del amiguito. Ah, porque yo sé la calidad del humor que va a traer.
0: Bueno, pero no, estoy diciendo que la imagen se ve muy bonita con las rayas de la camiseta.
6: Usted me permite hacerle un regalo que vi y yo dije, uy, esto le puede gustar a Gabriel.
0: ¿Qué cosa?
6: Si la gente entra a YouTube, me va a acompañar. En estos momentos le voy a poner aquí cerca. Sí.
8: Primer palo, por primer plano, Gabriel. Uy. Igualitos.
0: A ver.
8: Igualitos.
6: Claro. Todo el cariño.
3: Mírale las paticas, mírale las paticas.
0: hombre.
3: No, no, o sea, todo el cuerpo, no, un patrón del muñeco. Muñeco,
0: muñeco, eso estamos hablando. No, que tiene que ver.
2: Mauricio está igualitico.
0: Lo voy a dejar aquí, pues sentado.
6: Tírenle las manitos como las paticas. No.
0: Pero dele, a ver, cuente el chiste, amiguita.
6: Fue yo.
0: No, están
1: dicen por el interno que si para la sección de Wilson Mayorga, el preso, que se nos puede prestar la camiseta, Gabrielito.
0: No la pide a su mamá.
1: Nos están viendo en el interno, pues para
0: bueno, dele a ver, sí, hombre.
8: Quise ayudar, creo que salió.
0: No, ahí sí, no, dele. Bueno, dele.
1: Ahora sí, Gabrielito. Estaba el tipo con la esposa.
0: ¿La esposa de quién?
1: La esposa del mismo. Sí. Y de pronto sonó el celular y era el amante, Gabrielito.
0: Cuidado.
1: Ay. Enreo y el man contestando así. Así como para todos nuestros YouTube video oyentes, contestó el tipo así: aló, aló, aló, aló. Y era el amante. Y tenía el teléfono en voz.
8: En speaker, en el sonido, en el altavoz.
6: O sea, en el altavoz.
1: En el teléfono. Sí, en voz alta, Gablito.
0: Sí.
1: Entonces el hombre cuando vio así, la señora, la hola, perdido. Así,
0: hola, perdido.
1: Hola, perdido. Estoy sola en el apartamento. Le dijo así.
8: ¿Cómo?
1: Estoy sola en el apartamento. Y la señora lo volteó a ver y el man, todo asustado, dijo, pues... Aproveche y trapea para que nadie le ensucie. Es malo, Gablito, pero...
0: Muy malo.
1: Pero deja un mensaje.
0: ¿Cómo que deja un mensaje? ¿Qué?
1: De
0: qué?
1: Que estén pilas.
0: Nunca voy a ver. Bueno.
1: Ahora sí el bueno, Gablito. No,
0: pero
1: ahora
0: era
1: sí.
0: El muy malo.
1: No, pero ese es el malo, pero ahí viene uno bueno. Imagínate que... Me da risa incluso. Un tipo estaba ahí con un amigo cuando de pronto uy, vea esa vieja con bigote, María. Uy, esa vieja con bigote. Pilas, hermano, es mi esposa. Le luce. Si esos son los buenos, ¿cómo eran los remalos, Gablito?
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5: Bueno, personaje del día a esta hora, el presidente Abelardo de la Estrella es personaje el día de hoy. ¿Por qué? Arrancamos con usted, don Juan Fraile.
6: Porque habló con el Papa León XIV, Gabriel. Tuvo la oportunidad de conversar con su santidad, una conversación esta tarde que ha informado la Sala Estampa, que es la sala de comunicaciones del Vaticano, en donde mencionan que el Santo Padre le envió un mensaje de solidaridad a las víctimas, le envió también un mensaje de agradecimiento a los rescatistas y a todas las personas que participaron de los operativos de búsqueda de las personas entre los escombros. El Vaticano siempre estuvo muy pendiente desde que ocurrió el terremoto. Solo hasta ahora se puede dar esa conversación personal del Papa con el presidente Abelardo de la Espriella. Recordemos, hace cuestión de un mes, tal vez, estuvo en el Vaticano el expresidente Petro. Fue uno de sus últimos viajes. Allí se encontró con su santidad. Pero hoy el presidente Abelardo de la Espriella ha invitado al Papa a que incluya a Colombia dentro de su gira por Sudamérica. Colombia inicialmente no está presupuestada, pero la gente tiene que saber que el Papa en su juventud o en su etapa temprana de sacerdocio pues tenía unos vínculos interesantes con Colombia. Estuvo en Barranquilla, habla perfecto español. Digamos que tiene en su corazoncito un espacio muy importante para las comunidades colombianas. Entonces no hay que descartar que de repente por el tema del terremoto y el Vaticano queriendo dar un mensaje con un presidente que promueve la fe católica, pudiera incluir a Colombia en una eventual gira a Sudamérica. Así que de toda la importancia, digamos, la primera comunicación del presidente con el Papa en medio, por supuesto, del mensaje de solidaridad por la tragedia del terremoto.
5: Yo creo que a esta hora debe haber muchos investigando si hay que haber una tutela o no. Sí.
6: Ay,
5: hombre. Sí, a ver, estamos en Colombia, ay, sí, hombre. De pronto hay una tutela también ahí. Pero bueno, hombre, nos sorprendió Abelardo de la Estrella hoy en la ciudad de Bogotá montando en el metro.
7: Sí, señor, el presidente Abelardo de la Estrella, Gabriel, se fue hasta la localidad de Bosa, a la estación 2 de la primera línea del metro de Bogotá, y sí, en efecto, se subió a uno de los vagones en compañía del alcalde de la ciudad, de Carlos Fernando Galán. Dijo, entre otras cosas, el presidente Abelardo de la Espella que esto era mentira, parecía mentira estar en un vagón del metro, una obra que años atrás era imposible. Venga, que estuviera.
5: No me voy a tirar en el momento, pero entre tanto pato, ¿sí?, y escolta que había, eso se veía como un Transmilenio lleno. No.
7: Sí, basta para las imágenes.
5: No me quiero tirar el momento, pero mucho pato, hombre, uno entiende lo de los escoltas, pero había mucho pato, era el gerente del metro, el alcalde, y párela ya.
7: Claro, y ahí estuvo el alcalde, también estuvo la gerente para Bogotá por parte del...
5: En las imágenes que estamos viendo en YouTube para nuestro YouTube video oyentes, el primero se sienta en uno de los asientos del metro y lo que le dice el alcalde Galán, no, es vamos al frente, claro, para que vea cómo se maneja y por dónde van los rieles del metro de Bogotá.
7: Sí, señor, y así lo hizo el presidente Abelardo, se fue a la parte de adelante para ver cómo funcionaba después de que hiciera un pequeño recorrido por los vagones del metro. Recordemos que esta primera línea ya tiene 17 kilómetros de los 23.9 construidos y dice el presidente Abelardo de la Espriella que cuenta con el apoyo total del gobierno nacional, que es una obra muy importante, la más importante en este momento, no solo para Bogotá, sino una de las más importantes en el país, y que por eso se va a terminar de sacar adelante. Guarda esa fecha, Gabriel, el 15 de marzo del 2028. Comienza a funcionar ya la primera línea del metro.
5: Listo, cuando el presidente vaya a ver las nuevas líneas del metro en Medellín que están construyendo, podría ir a Caracol Medellín, y ahí tiene 3 vagones en este momento en pantalla.
8: Oiga, pero muy buenos y muy finos.
5: 3 vagones ahí también para que revisen. Presidente Abelardo, hombre, qué bien en el metro de Bogotá, ¿cómo estamos, monstruo?
8: ¿Hey, monstruo, qué? Aquí estamos, mira. Uy, ¿cómo?
5: Se mueve.
8: Aquí estamos, no. Esto va acá. Dale suave.
5: Las risitas de acá solo la entienden los YouTube y oyentes, los que están viéndolo ahí.
8: Esto está bacano. Me tocó levantarme. Porque había mucho. Luego me pegué aquí y yo, mierda, es cierto que se me había olvidado montar el metro. Hace rato que no montaba el metro, monstruo, pero la verdad que sí. No, estoy maravillado con este metro. Espera, no, es que está aquí ocupada.
9: Me corrieron la varilla.
10: Está corriendo en la chivera del amigo.
8: Espérate, monstruo. Listo.
9: Esa.
8: No. Estamos contentos. Vamos a meter más billetes para las líneas 2, 3 y 4.
5: Ok.
8: Y eso sí, la voz del metro, yo de una vez le propuse. Monstruo, tiene que ser de la costa. Debe ser costeña la voz del metro. Y no solo eso, que diga alguna estación que se llame Próxima Parada Barranquilla. Ey, monstruo, sería bacano.
11: Próxima Parada Barranquilla.
8: Ay, papi, eso se sonaría ahí con Caribe y con la vaina, loco.
5: No, era antes que teníamos trenes interoceánicos, pero no.
8: Lo que estamos buscando, monstruo, es que esta obra tenga el sello de este gobierno, y es más, que esta línea de metro tenga más líneas que las líneas del Tigre.
5: Eso.
8: Y es más, déjame decirte una cosa. Después del Metropolitano, donde juega Junior, este metro es el que más me gusta. Este metro, uy, ¿cómo, papi? Este metro está bacano. No, y vamos a invertir mucho en estas líneas del metro. Y además, vamos a hacer lo posible para que tengamos pronto el metro para los bogotanos. Es que esto es un privilegio,
6: Frey. Qué bueno.
8: Oye, esto es algo muy bacano. Es más, si estuviera aquí el presidente Petro, se hubiese quedado solamente en lo que a él le gusta. La primera línea. Pero, uy, ¿cómo? Con nosotros va a ser la segunda, tercera y cuarta.
5: Yo creo que mandó un gran mensaje. Un metro, un transporte público de calidad, no puede ser de ideología, Fray.
6: Gabriel, sobre todo porque esta hora la pagamos todos los colombianos. Y entonces uno sí esperaba la visita del gobierno, que durante 4 años no solamente se negó a visitar la obra, sino que intentó sabotearla. Oiga, pero le cuento rápidamente porque la gente nos pregunta, pero ¿y cuáles son las 4 líneas del metro? Tenemos la primera, que es esta que está en construcción. La segunda línea del metro es la extensión desde la calle 100, que va por toda la localidad de Engativá y Azúa. Esa completamente subterránea y es, digamos, una de las más esperadas hacia el noroccidente de Bogotá. La tercera línea es la que sale hacia Soacha por la autopista sur. Y hoy el presidente incluso habló de la cuarta línea del metro. En los mapas que hay cuando se planeó la red de metros en Bogotá, sería por la avenida Boyacá, completa, de sur a norte, arrancando por allá en Usme y terminando en el borde noroccidental de Bogotá. Por supuesto, este es un plan a más de 50 años, pero sí es un gran aliento, Gabriel, que nos digan, vamos a apoyar la primera, en las próximas semanas les vamos a dar noticias de la segunda y vamos a dejar plata para la tercera y los planes de la cuarta. Eso es mirar hacia adelante.
5: Bueno, señor, miramos también hacia atrás. Pongámosle humor a esto. Mirar hacia adelante, hacia atrás.
12: Señor, no nos vaya a hacer llorar.
13: Rating, qué energía, qué entusiasmo, ahora sí ya prácticamente.
5: ¿Cómo que qué o qué o para qué?
13: Sí, acabó la semana, patrón.
5: No, señor, mire, aquí dice que es miércoles 2 de septiembre.
13: ¿Miércoles 2 de septiembre?
10: Sí. Y quedan 120 días, Risita, para que acabe la...
13: No, apenas. Quedan 120, patrón.
14: Ya hace que decían 300, sí. Mira.
13: No.
14: Volando.
13: Increíble. Patrón, imagínese que hoy está cumpliendo años mi papá.
5: ¡No me diga!
13: Oscar de Jesús Monsalve está cumpliendo.
5: Es Antonio, usted, con entonado acento.
13: Hoy cumpleaños.

0: Queridísimo Char de Jesús, Oscar, que nos acompaña todas las tardes, hombre. Un abrazo para
1: no se pierde la luciérnaga.
0: Sí, señor.
1: Feliz cumpleaños, papá, y sabe que lo quiero mucho.
2: ¿Y se puede saber cuántos? No, no se le pregunta.
0: Pero sí, sí le podemos decir algo a don Oscar de Jesús. Sí, si el chiste es malo, va a tener mucho más tiempo para pasar con su hijo.
1: Disfrútelo.
0: El chiste es malo, va a disfrutar mucho más a su hijo, lo va a tener en casa todas las tardes, acompañándolo todo el tiempo.
3: No, dile, si el chiste es malo, papá le sacó la.
0: Pero lo va a tener que acompañar, puede estar allá con él, con su papito, muy bien, ¿cierto?
3: No le pongas tanta
1: sí,
3: presión.
1: Sí, lo demás es que sí hay una presión ahí impresionante.
4: Y paternal. Presión paternal.
0: Sí, no, pero es todo por su papá.
1: Sí, no, no, claro, pues, pero ¿qué culpa tiene también? O sea,
0: la camisa de rayas, ahí sí no.
1: Pere, ¿dónde la compró para yo comprar una a mi papá de cumpleaños?
0: Le vas a regalar a su papá una, sí.
1: Sí, señor, de cumpleaños.
0: Ah, bueno, listo.
1: Debe quedar muy bonito. No tan linda como usted, pero sí, pues. A usted le luce más, obviamente. Gracias, sí. ¿Cierto?
0: Porque ay, bueno, cuente el chiste, Richie.
1: Sí, señor.
2: Reclame un mosco.
0: Sí.
1: Que.
0: Dele,
1: que
0: se quedó pensando ahí como.
1: Sino que por la presión. Que estaban conversando dos amigos.
0: ¿Amigos de quién?
1: Amigos de ellos. Y entonces le dice amigo al otro: ¿cómo te parece que mi hija se le olvidó el papelito con lo que tenía que comprar en la tienda? Y me dice: ¡ay, la lista! No, no, la otra.
0: Se salvó, por poquito, pero se salvó.
4: Buenísimo.
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7: Cierra el mercado Gabriel y para hoy a la baja, 3,140 pesos, cae 43, pero se mantiene en esa franja cercana a los 3,200 pesos. Transacciones a precio máximo 3,184, precio mínimo 3,125. Y ojo a este indicador que lo entrega también la Contraloría General de la República. Cuando revisaron el presupuesto de la Unidad de Gestión de Riesgo, que es la que debería con su presupuesto atender la emergencia por el terremoto, se dieron cuenta que para este año ya estaba comprometido más del 99% del presupuesto. No había un centavo en las arcas de la Unidad de Gestión de Riesgo para atender esta emergencia y por eso esos movimientos presupuestales que ha tenido que hacer el gobierno para atender las zonas afectadas por el terremoto.
6: Bueno, don Julián Martínez, afectaciones del terremoto, pero esta vez en Manizales. ¿Qué novedades tenemos?
8: Minuto 60 con subsidio, Gabriel, y es que hay novedades porque la alcaldía de Manizales le está solicitando en este momento a los propietarios de todas esas viviendas que resultaron afectadas y que estaban en arriendo, que resultaron afectadas por el sismo, a que inscriban sus predios para recibir todos los beneficios de la Unidad Nacional de Gestión del Riesgo. Alexander Becerra tiene toda la información sobre este llamado.
9: Hasta mañana jueves 3 de septiembre tienen plazos los propietarios de viviendas que resultaron afectadas por el sismo en Manizales y que estaban en calidad de arriendo para que inscriban sus predios y así acceder a los beneficios de vivienda nueva o reconstrucción por parte de la Unidad Nacional de Gestión de Riesgo de Desastres. Diego Armando Rivera, jefe de gestión de riesgo en Manizales, entregó detalles al respecto.
10: Acerquen al cuerpo oficial de bomberos con el formato azul que fue entregado al arrendatario y con el número de suscriptor de la factura de aguas de Manizales. El objetivo principal es realizar el cargue de esta información ante el Registro Único de Damnificados de la Unidad Nacional de Gestión de Riesgo.
9: Entre tanto, la entrega de subsidios de arriendo siguen teniendo su trámite en la sede de la seccional de la Cruz Roja en Caldas.
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1: Bueno, amiguito.
2: Cabrito.
1: Murió Risa Loca, se salvó.
2: Se salvó, sí. Muy bueno el chiste.
1: Lástima por el papá, pues no, que no hubiera tenido más tiempo
2: para tener. Por las mañanas.
1: Sí, claro.
2: Estar en las mañanas y en las tardes sigue haciendo este
3: bueno. No, pero ahí escribió el que no me necesita todavía, patrón. Que me disfruten ustedes.
1: Digo, no, tranquilo. No, vamos a compartirlo, sí, no, sí, tranquilo, sí.
2: Cabrito, llega el humor a esta hora cuando cae un crepúsculo muy clarito, muy,
1: muy
2: chévere.
1: Clarito.
2: Un solazo espectacular, Gabrito.
1: Sí, días de, claro que esta mañana amaneció lloviendo.
2: Sí, una lluviecita. Sí, frío. Pero bueno, Gablito, y yo aquí disfrutando de mi trabajo. Gablito, yo disfrutando aquí mi trabajo, no me quiero imaginar los compañeros que sacaban 10 en el colegio y que no se dejaban copiar. Ellos deben estar trabajando por ahí en Júpiter, Gablito.
1: Sí, una vez en la NASA, sí.
2: Sí,
1: no se dejaban copiar, sí.
2: Se dejaban copiar, malvados.
1: Sí.
2: Gablito, Día Internacional de la Crianza Respetuosa.
1: Crianza respetuosa.
4: Sí,
1: nena.
4: Los digan toserías cuando los mandan a hacer algo, que los den orden, les y a veces nos dice, oye, ¿tú qué piensas de tal cosa? Los cuantas.
1: Sí.
4: Cosas así.
5: O sea, di al alcahuete.
1: Sí.
4: ¿Cuál?
5: Del alcahuete.
1: ¿Será que te quieres saber, nena? ¿Será que te quieres tomar la sopita para que seas grande y fuerte cuando grande?
4: No, pero por ejemplo, que mamá, pero ¿tú por qué hice eso? Porque yo lo digo. Sí, pero ¿por qué yo digo? No, sí, pero entonces dice, no, mi amor, es que si tú haces esto te puedes llevar problemas, no sé cuántos.
1: Sí,
2: okay,
1: sí.
2: En fin, crianza con amor, respeto, igualdad, Gablito.
1: Qué lindo
2: esto,
1: qué
2: mensaje lindo, para los niños, qué lindo.
1: Sí.
2: Un día como hoy.
5: Pues se vuelven Terian, sí, se van a farmear ahora.
1: Como diría Leloutier, hay que recordar que los niños son seres pensantes.
2: Sí.
1: Casi podemos decir que son seres humanos.
5: con cariño.
2: Gablito, nació.
1: Es que la mamá con cariño y en la otra mano la chancla.
2: Sí.
1: Te vas a tomar la sopita, nena. Te vas a tomar la sopa.
4: Pero ya hoy casi mamá lo dan chancleta.
5: No, lo peor era cuando uno sabía con qué lo iban a cascar y uno de pendejo y lo traía. Búsqueme una rama.
1: Sí.
5: Pues uno traía una rama y ¿qué pasaba?
2: Sí, señora.
5: Esa no. Esa se parte fácil.
1: Sí.
5: Tráigame otra. Y uno iba y volvía y traía otra rama. Y
2: no era peor cuando la mamá pedía
3: que ir.
2: La mamá pedía algo para cascarle al hermano y uno bien relambón iba y traía algo fuerte.
1: No, el problema era cuando le digo, no corra que es peor. Y uno no sabía si correr o no. O sea, ¿qué era peor? ¿Correr o no?
4: O mi hermana que ya nos habían dado a nosotros y le iban a dar a ella y sin haberla tocado. ¡Ay, ay, ay! ¡No más! Y no le habían pegado. Entonces,
1: no, bueno.
4: El show sirve
1: sí,
4: también.
1: Sí.
5: Bueno, los querían harto los papitos.
4: Sí. Esta generación.
2: Esta generación nos dieron un juguete.
4: Duro. Sigamos que nunca le pegaron.
2: Claro, y lo peor decir, no me dolió. Y le dan más duro a uno.
1: Sí.
2: No me dolió. Bueno, Gablito, esa es la idea de respeto, amor, igualdad en la crianza.
1: Sí.
2: Un día como hoy, en 1924, nacía Ramón Valdés, don Ramón.
1: Ah,
2: mexicano de televisión. Vea pues, Gablito. Y Billy Preston, apellido curioso.
1: Billy Preston.
2: Preston. Pero yo Billy Preston de billete.
1: De prestar,
2: de
1: sí.
2: De prestar, claro.
1: Ajá, ya.
2: Un músico bueno, americano.
1: Sí.
2: Son datos que hay que darlos a esta hora y viene esto para la Luciérnaga y nuestros YouTube video oyentes, Gablito.

0: niña.
1: Sí.
0: En este tema, le decía,
1: a ver,
0: mi amor, arregla tu cuarto, tenemos una visita. Y la niña, no sabía que la visita iba a ser en mi cuarto.
2: Es verdad, es verdad.
3: Está muy bien.
4: Ella tiende la cama y es que los va a costar,
3: sí,
4: ahí.
3: Sí,
4: ¿o
3: sí,
4: qué?
3: Sí, aquí que los va a costar ahí. Sí.
4: Venga, para que su tío pone
3: como. Bien, función. Bien, bien, amiguito, sí.
0: O ese que también decía, vaya, báñese que viene su abuelita a comer. Y es que me va a comer a mí, ¿o qué?
3: ¿Pero será otro o era? No, ese es un plus.
4: Añapa.
0: Sí. La niña, el niño le dice a la mamá, mamá, yo creo que a mi abuelita le gusta la salsa choque. Dijo, eso. Se cayó de la escalera y hacía tas, tas, tas, tas, tas. Pobrecita la abuelita.
3: Hubiera dejado el anterior, hombre.
0: Sí, ahora sí. Que ella le dice, oye, ¿tú qué haces? Digo, yo soy ratero. ¿Qué? Vendo ratas. Soy ratero, vendo ratas. No, el chiste, deja su mensaje. No vendan ratas.
3: Bueno, señor, hay problemas de movilidad en Bogotá. Bueno, siempre tenemos problemas de movilidad, pero ¿por qué a esta hora, don Julián?
5: Gabriel, porque hay protestas en la sede de la Universidad Distrital en la Macarena, en el centro de la ciudad, muy cerca al centro de la capital del país. Ahí está Juliana de los Ríos en este momento con la situación que se presenta por cuenta de jóvenes o de personas que salieron a las calles. Juliana. Bueno, mientras tanto,
6: está corriendo.
7: Juliana, ¿nos oye? Prenda el micrófono, Juliana.
5: Bueno, mientras tanto, te cuento que es una situación que lleva aproximadamente 3 horas. Se han establecido desvíos para los buses de Transmilenio y los alimentadores que están por la zona, especialmente por cuenta de la intervención de las autoridades. A esta hora ya se busca restablecer el servicio, pero la situación nuevamente tiene que ver con personas encapuchadas, personas que se tapan la cara y que salen a las calles a bloquearlas.
3: Bueno, ya hablaremos también de los encapuchados, de los capuchos. Escuchábamos también buena entrevista hoy en Dos Puntos, pero sigamos adelante, eso vendrá ahoritica porque, George, estamos hablando de merengue.
4: Sí.
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4: 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Y desde ya la gente se tiene que conectar a YouTube, ya le vamos a decir por qué, tremendo concierto que es el Merengue Fest. 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Imagínense que tenemos el palco de la Luciérnaga, que son unas boletas valorizadas en buena platica, porque muy buena ubicación, pero tiene meet and greet. Es una parte, o sea, importante, o sea, va a compartir también ahí con
3: los artistas. Va a conocer a los artistas, fotografía, autógrafo y con todos ellos,
4: sí,
3: qué
4: sí,
3: bien.
4: Amor, va a ser espectacular. Entonces, 5 personas se van a llevar su boleta doble. Ayer regalamos una.
3: Sí.
4: Y hoy vamos a regalarle 2 experiencias a 2 personas que se lleven su boleta doble.
3: Me gusta eso, más que un concierto, es una experiencia para conocer a los artistas que están viendo en pantalla en este momento en YouTube, en este Merengue Fest.
4: Listo, ¿qué hay que hacer? Muy fácil, vamos a
3: ayer poner... usted nos ponía 5 segundos de una canción y los primeros que dijeran nombre de la canción, artista de la canción y su correo, tenía que ser en YouTube.
4: En YouTube.
3: Ganaban.
4: En YouTube. Fácil. Ponen Caracol Radio en vivo y listo, voy a responder. Vuelvo y digo, nombre, pero tiene que ser todo pegado, no tiene que ser separado el nombre después.
3: Si yo no me llamo todo pegado, ¿qué pongo?
4: No, o sea, que tienen que escribir los datos que les estamos pidiendo todo pegado en un solo renglón. Okay,
3: listo.
4: Sí.
3: O sea, si usted dijo nombre, tiene que ser todo pegado. Si yo no me llamo todo pegado.
4: No, yo sé que usted no se llama todo pegado. De hecho, hoy más que nunca tiene varios nombres. Sí. Pero pero lo que quiero decir es que las personas en un solo renglón escriban el nombre de la canción, el artista que la canta
3: y el correo.
4: ¿Por qué el correo? Porque ahí nos vamos a comunicar para pedirle otro par de datos.
3: Entonces, bueno, ¿listo? Vamos a poner aquí en pantalla que se vea también Medellín. El primero que identifique de nosotros la canción no puede decir, pero alza la mano. Sí la identificó.
8: Bueno, listo.
3: Listo. Ahora sí, a la 1,
4: a las 4
8: y a las 8.
3: A ver.
4: Ya.
3: Pero sí, yo tuve que cantar un pedacito aquí mentalmente. ¿Fraile la supo o no?
4: La he escuchado, pero si me pregunta el nombre de la letra, no tengo ni idea.
3: Póngame otra vez los 5 segundos de canción. A ver.
7: Me la sé, pero no sé cómo se llama.
3: Más.
9: ¡La tenemos!
3: Sí.
8: Bueno, ya. Ah, ya me acuerdo.
3: ¿Y yo qué es?
7: ¡Ay!
3: No dije nada. Bueno, ya mismo métanse a YouTube y en segundos vamos a decir quién está ahí.
7: Toca cantarla para coger el título.
3: Sí, claro, no, toca cantarla para llegar a eso.
4: Recuerden, tienen que escribir por completo, no un solo renglón, nombre de la canción, el artista que la canta y su correo.
3: Pero, ¿sabe qué? No sé quién la canta.
7: Uy, fácil. No.
4: ¿En serio?
7: No sabe.
4: Ah, ya sé cuál. Me llama Lolita.
1: ¿Cómo que no? ¿Cuál me llama Lolita? Averígüelo, Vargas.
3: Ya. Ahora sí.
7: La sabía.
3: Bueno, listo. Bueno, señores, entonces estamos pendientes. Nos cuenta en un segundo cuál fue la canción. Mientras tanto, Shakira, un ratico.

0: Hey, Shakira.
1: Hola, hola, todos rabios.
0: Besos, Shakira. ¿Cómo vamos, Shakira?
1: Estoy feliz de estar aquí. La verdad es que hay una vía súper importante. Es la transformación de una vía que va a llevar casi que mi nombre, pero no puedo dar detalles. Después lo voy contando.
0: Bueno, Shakira.
1: Tengo preguntas y quiero preguntarle.
0: Hoy está Julián Martínez y está Fraile aquí listo para cualquier
1: cosa.
0: Yo
1: siempre estoy informada con Caracol, Colombia, La Luciérnaga. Y esta pregunta para ti, Juli. ¿Por qué estamos hablando del ministro de Vivienda?
2: Shakira, hay una noticia muy importante porque la acaba de dar a conocer hace poco el ministro de Vivienda durante un debate de control político en la Comisión Séptima del Senado. El ministro Jaime Andrés Beltrán anunció que va a solicitar al Ministerio de Hacienda 4 billones de pesos adicionales para financiar el proceso de reconstrucción. Esto pues tras el terremoto del pasado 10 de agosto que dejó afectaciones en todos los 27 departamentos del país. ¿Qué está diciendo el ministro de Vivienda? Que 700.000 millones contemplados actualmente para la cartera del presupuesto general de la nación serían insuficientes para atender esta emergencia, y además argumentó que en el caso de los damnificados de estratos 4, 5 y 6, el 63% son mayores de 60 años, y para esta atención y para ayudar a los afectados es que se requeriría los 4 billones de pesos adicionales.
1: Gracias, Juli. Gabo, te voy a contar esto es lo que está pasando en Barranquilla. Ya se adelantó la primera intervención entre las carreras 38 y 60 de Barranquilla que va a llevar mi nombre.
0: ¡Ah, qué bueno!
1: Shakira, ahí estaremos, pero esto ahora empieza, ya te digo.
0: La vía Shakira. Bueno,
1: muy Fraile, bien. Un abrazo y bueno, tú recuerdas a Kiko Gómez, ¿por qué estamos hablando de
3: él? El tristemente célebre Kiko Gómez Cerchar, exgobernador de La Guajira, condenado por el homicidio de un concejal, también condenado por concierto para delinquir, vuelve a ser noticia porque en las últimas horas, ojo a esta historia que es de película, Shakira. En un oficio enviado a la Corte Suprema de Justicia, desde la Procuraduría recuerdan los procesos que se han adelantado, como la Procuraduría pidió en su momento, pues, que hubiera una sanción muy fuerte en contra de Kiko Gómez, pero advierte este procurador que en plataformas virtuales circuló información según la cual un poderoso asesino de La Guajira le pidió a su familia que se fuera para Italia porque pensaba pues cobrarse unas venganzas y no quería que su familia estuviera aquí en Colombia después de que él cobrara esas venganzas. Lo que advierte el procurador es que en su despacho se tomaron varias decisiones en contra del señor y que la semana pasada apareció en su oficina una bala de fusil. Este caso fue investigado por la fiscalía. Se estaba revisando si el casquillo fue puesto ahí, si se disparó a distancia y pues logra entrar o penetrar el edificio de la Procuraduría. Pero aquí en este caso, lo que advierte el Ministerio Público es que habría pistas de que ese proyectil habría llegado ahí al despacho de la persona que ha manejado los procesos en contra de Kiko Gómez, justo cuando empieza a circular la versión de que su familia se va a ir para Italia porque el señor piensa cobrarse unas venganzas, venganzas de quienes lo metieron a la cárcel o de quienes actuaron judicialmente en su contra. Como le digo, esto está en poder de la Corte Suprema de Justicia, de la Procuraduría y de la Fiscalía. Imagínese el calibre de la denuncia
0: estamos hablando. Señor. Bueno, Shaq, que le vaya muy bien.
1: Un beso a todos.
0: Oiga, George, estoy viendo la gente aquí que escribió en nuestros YouTube de oyentes, como dice el amiguito. Ya saben la canción. Sí. Ya saben quién la canta. Pero a los, por ejemplo, el primero que lo puso creo que fue Mauricio Rodríguez. No pone el correo.
4: No ponen completo. Aquí, por ejemplo, la última en ponerlo, Ana Victoria Sarmiento, también pone nombre artista, pero ¿y el correo?
0: Falta el correo. Vamos a sonar de nuevo la canción 5 segundos.
4: Ah, claro.
0: Y yo que hasta ayer solo.
1: Ay, Cabri, lo puedes decir eso.
4: Yo creo que hoy también.
5: Jefecito.
0: ¿Qué pasa, amiguito?
5: ¿Por qué no aclarar que es el correo de la persona que está participando? Porque yo entendería que era el correo del artista.
1: Así. ¿Cómo va a ser?
5: correo.
0: No, pero así lo entendí.
5: No,
0: yo.
5: Es el correo ese, señor.
0: Por eso. Entonces se pone Sergio.Vargas.
5: Adivinando el correo de la.
0: Se pone Sergio.Vargas@merengue.com.
5: Repítelo, la que sí se entendió. Pone nombre de la canción, el que la canta y el correo.
0: O sea, yo pongo, la quiero a morir. Sergio Vargas y mi correo. Gabriel Punto de las Casas. Eso tal. Es diferente. Sí, sí. Eso es diferente.
5: Eso es diferente, Carlita. Bueno. Pero yo entendí así. Pero, yo por eso me frené en participar.
4: Pero todo junto, porque es que como todo el mundo empieza a escribir, eso se pierde. Entonces, el renglón, el completo. Por eso es que se premia el que hace caso. Sí. Todo completo. El nombre del artista. Sí. El nombre de la canción y el correo. Haga caso.
0: Se van a ir al concierto regañados y todo después de ese vaciado.
6: Regañados. Qué vaciado.
0: Regaño tan berraco el que les pegó George Pinzón.
4: No, lo digo porque todo el mundo está diciendo yo lo puse primero. Yo lo puse primero.
6: Papi, si yo gano, lo primero que pregunto es si George va.
4: No, pero es que Mario, es que digo porque.
0: Ya hablamos que hoy era el día del buen trato infantil. De que no sé qué
4: es. Porque es que hay varios que dicen. Yo lo escribí. Yo lo puse completo. No, estamos revisando los chats. No lo ha puesto completo. Haga caso y no pelee.
0: Entonces, mire, para servicio al cliente, George Pinzón.
4: Para que,
0: la gente
4: para
0: se
4: que
0: vaya.
4: Usted no pelee aquí en el chat, ¿qué tiene que hacer? Ponga el nombre de la canción. Nombre de la canción. El artista.
0: Cálmese.
4: Y el correo. Correo pero de la todo junto.
0: El correo del artista,
4: ¿no? Él. Pero todo junto, papi.
0: Bueno, ya. Bueno. Marcelo.
1: Caramba.
0: Marcelo, cuéntanos qué tienen que poner, papi.
6: Gabriel, es muy fácil, papi bello. Tres cortas y una larga, aún como en el fútbol.
0: A ver, sí, pero ¿qué ponen ahí? Pero es que ya adivinaron hace rato la canción. Además, papi bello. El cantante también.
6: Yo estuve en Me Llaman Lolita. Claro. La verdad es que la mía era salsa, ¿eh?
4: Claro. Ay, yo dije eso.
6: Este merengue, papi bello.
4: Ay, yo dije.
6: Salsa al BLG. Entonces, pone el nombre. Mira, pone el nombre de la canción.
0: Sí, Marce.
6: Luego pones el nombre del artista, pero pegado, ¿eh?
4: Pero el artista
6: o sea, no
4: es la
6: le
4: canción.
6: Espacio.
4: Hay gente que escribió Francis Cabrel.
6: No, el artista es la canción, papi.
0: No, porque es que la balada era la de Francis Cabrel. Pero la a quiero a morir de Francis Cabrel.
6: ¿Va a ir a ver a Francis?
0: No, papi bello, no, a Sergio Vargas.
6: Ponerle lógica, papi.
0: Bueno, ya.
4: El
0: berraco
4: también.
0: Bueno, ya, tranquilo.
5: Y el correo del artista.
0: Bueno, ya, eso pasa. Una pausa y regresamos en La Luciérnaga. Mientras tanto, vean esto aquí en YouTube.
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8: Este es el minuto de Díaz. Como diría el superagente 86, el despistado y cómico agente secreto en la famosa serie de televisión de los años 60, la historia que le voy a contar es de No te lo puedo creer. Estarán enterados los habitantes de Bogotá, Cali, Popayán, Cartagena y Quibdó que el agua del grifo o del tubo que están utilizando presenta contaminación por trazas de cocaína. En el agua, un estudio reciente encontró no solamente trazas del alcaloide, sino de sustancias asociadas a su procesamiento como acetona, metanol, nitrógeno amoniacal y hasta diésel. El estudio fue realizado por el Centro para una Sociedad Libre y Segura, con sede en Washington, y la Universidad de la Sabana de Colombia. Los residuos químicos de la cocaína están llegando al agua que millones de colombianos consumimos todos los días. El trabajo titulado Contaminación Invisible, cocaína e insumos químicos asociados a su producción en el agua potable de Colombia. Los investigadores tomaron muestras en 12 ciudades, entre ellas los principales centros urbanos del país. En conjunto, el estudio cubrió a una población de 17 millones de personas, es decir, el 32% de los habitantes de Colombia. El volumen alarmante de precursores químicos y gasolina vertidos en la producción de cocaína está generando una contaminación masiva y silenciosa, dice el estudio, que a la vez aclara que estas concentraciones no permiten inferir efectos clínicos inmediatos sobre la población ni atribuir cada hallazgo a una fuente única de contaminación. Lo que sostienen los autores del estudio es que se trata de indicadores de una contaminación química difusa y persistente en sistemas hídricos vinculados a territorios donde opera la economía ilícita de la cocaína. Estamos advertidos, hay contaminación masiva y silenciosa de

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13: 5:05, bienvenidos a Última Hora Caracol. Aquí están las noticias. Hay una noticia de última hora muy importante, novedades con el carro bomba que explotó ayer en los

0: a los agentes del Estado. Asimismo, responsabiliza al actual gobierno de la continuidad de la guerra a juicio de ese grupo guerrillero.
1: Esmeralda, gracias. Y en otras noticias, hay una nueva movida de la Supersalud en Emsanar, una EPS que permanece bajo intervención desde el año 2022. Alison Torres.
2: Sí, María Fernanda, se trata de Javier Alonso Álvarez, convirtiéndose en el séptimo interventor en asumir esta responsabilidad desde que la EPS fue intervenida en 2022. Álvarez es abogado especialista en derecho administrativo y con experiencia en dirección y gestión dentro del sector salud. Ahora tendrá un mes para presentar un diagnóstico y un plan de recuperación de la EPS luego de que los incumplimientos fueran detectados por la superintendencia.
1: Gracias, Alison. El ministro de Vivienda, Jaime Andrés Beltrán, anunció que pedirá 4 billones de pesos adicionales para la reconstrucción tras este terremoto del pasado 10 de agosto que afectó a 16 departamentos. César Rodríguez.
3: Pues María Fernanda, el funcionario advirtió que los 700 mil millones de pesos previstos para 2027 no alcanzan para atender la emergencia. Dijo que la reconstrucción tendrá 3 etapas y podrá extenderse durante 2 años. Además mencionó que 5 departamentos presentan daños cercanos al 70%. Por otra parte, anunció que el gobierno busca atender a familias de estratos 4, 5 y 6 que perdieron sus viviendas y no tienen acceso a subsidios. Según Beltrán, el 63% de estos damnificados son mayores de 60 años.
1: César, gracias. Hay problemas de movilidad en la ciudad de Bogotá por el volcamiento de un vehículo en la avenida Villavicencio con calle 67B Sur, sentido norte-sur. Las autoridades recomiendan tomar como rutas alternas la avenida Boyacá y la avenida Gaitán Cortés. La organización Red Paz respaldó la regularización del uso de celulares en los colegios públicos de Bogotá. Advirtió que los riesgos, pues, son para los menores. Claudia Camila Vargas.
4: Alejandro Castañeda, jefe del Centro de Internet Seguro de Red Papás, aseguró que el uso de celulares y especialmente de redes sociales y plataformas de contenido está generando riesgos para la salud mental y el desempeño educativo de niños y adolescentes.
5: Bueno, la recomendación que hemos hecho es que haya por lo menos reglas, que se tome en cuenta el modelo de tener e incluir esto en el manual de convivencia y en el plan educativo especial.
4: A este apoyo de la resolución de la Alcaldía de Bogotá, Red Papás también hizo un llamado a las empresas que desarrollan redes sociales y plataformas digitales para que asuman con mayor responsabilidad los efectos de sus productos en los niños, niñas y adolescentes.
1: Y las condiciones climáticas también mantienen la atención de las autoridades sanitarias por el riesgo de las enfermedades transmitidas por vectores. Felipe Carreño desde Boyacá.
6: Boyacá acumula 211 casos de dengue durante 2026, aunque la cifra representa una reducción frente al promedio registrado en los últimos 5 años. Esto dijo Manuel Medina, referente de enfermedades transmitidas por vectores de la gobernación de Boyacá.
7: El dengue es una enfermedad viral grave que puede llegar a ocasionar la muerte si no se cumple con las atenciones indicadas y en el momento oportuno. El control que podemos realizar, todos aquellos recipientes que pueden contener agua y que pueden servir como criaderos potenciales en la reproducción de este vector.
6: La recomendación es eliminar recipientes que acumulen agua y acudir oportunamente a los servicios de salud ante síntomas compatibles con el dengue.
1: Felipe, gracias. 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La presidenta encargada, Delcy Rodríguez, aseguró que Venezuela sí tendrá elecciones, pero cuando el país esté preparado. Los detalles en Caracas con Gabriela González.
8: En el marco de la firma de acuerdos petroleros con Chevron y otras empresas como Eni y también en presencia del secretario de Energía de Estados Unidos, Chris Wright, Delcy Rodríguez fue consultada sobre las elecciones presidenciales. Al respecto, señaló que ella no fijaba fechas, que había una constitución que establecía cuándo debían ocurrir estas, pero además agregó que en las condiciones en las que se encontraba Venezuela, el país no estaba preparado. Señaló que estaba trabajando junto con las autoridades norteamericanas, aunque no las mencionó, para el levantamiento del sistema de sanciones.
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0: 5:13 minutos, sigue la luciérnaga en Caracol Radio. Tan graciosos.
1: No sé los YouTube de oyentes por qué están. Aquí me pusieron un muñeco que es de Halloween, todavía no es Halloween aquí en mi termo. Y no tiene nada que ver conmigo. Ya, eso, ya. Bueno, ok, listo, ya. Ya, listo. Sí, muy gracioso, sí, bueno.
2: Igualito.
1: Se ve ridículo, o me veo ridículo, no sé, una de dos. O el muñeco se ve ridículo, o yo me veo ridículo, una de dos. Bueno, pero bueno. Sí. Bueno, señores, seguimos en La Luciérnaga. Buena canción esta de Maná siempre. Sí. ¿Tienen concierto en el Vive Claro? ¿Eso es que en noviembre?
3: Noviembre, sí, señor. Ellos solos. Y hace parte de esa tanda de conciertos que son los de fin de año. En el Vive Claro, que vienen un grupo coreano, los Stray Kids, Slayer, Iron Maiden. Y casi que cerramos el año con un conciertazo de Maná. Maná llena.
1: Maná, es un clásico. Un conciertazo siempre, sí, señor.
3: Pero más la gente, Maná no es rock. No jodas. No,
1: sí, no,
3: uno
1: cálmese,
3: va
1: sí.
3: Y se poguea a Maná. Sí. Llora con Maná. Se emborracha con Maná. No, eso es rock and roll.
1: Menos ya, pero no hay que emborracharse.
3: No. Pendigo uno en el pogo de dar vueltas.
1: Pero quién le dice no hay
3: sí,
1: que.
3: Sí, no. Sí.
1: Bueno, ¿cómo por qué o qué la canción de Maná, Labios Compartidos? Sí, señor.
3: Antes que nada hay que decir que ya tenemos ganador de
1: ¿por
3: boleta.
1: Fin? Sí. Con semejante vaciadón que les pegó usted, pues cómo no. Si le hacen no, caso. No,
3: pero es que sabe que sí, yo los sí entiendo que
1: y
3: la
1: para
3: emoción
1: que se vayan preparando mentalmente, vamos a tener otro concurso más adelante en la siguiente hora. Así que los van a regañar, así que tranquilos.
3: Pero para que sepan.
4: Pero muy bueno, el servicio al cliente, ¿no?
3: Pero para que sepan.
1: Pueden ver en pantalla los ganadores, sí.
3: Ese es el primer ganador, pero es por el chat de YouTube de La Luciana, por eso le decimos que se metan a YouTube.
1: Es que la gente mandó correos por la página.
3: Sí, se fueron a correos.
1: Todo en el chat de YouTube.
3: Exacto, es todo en el chat de YouTube. Pero por ahora, vamos a enfocarnos en el día importante para hoy, Gabriel y compañeros, porque en México es el día del cacao.
1: Del cacao. Uh-huh. Bueno, en Colombia se le dice un cacaí, en ciertas regiones un uy, qué cacaíto.
3: Sí, claro. Cacaíto. Una mujer bonita.
1: El día quiere cacao.
3: También.
1: A los loros se les dice quiere cacao, cualquiera canción de un loro.
3: O cuando una persona llega a pedir disculpas, este man llegó aquí a pedir cacao.
4: Sí, también.
3: Sí. Pero en ese caso no quise utilizar como esas hipérboles, esas metáforas.
1: ¿Esas qué?
3: Hipérboles.
1: Hipérboles, sí. O sea.
3: Las comparaciones, esos símiles.
1: Ok, listo. ¿Sí?
3: Sino sí, precisamente, ¿cómo se llama esta canción? Labios Compartidos. Sí. Y si usted tiene los labios compartidos, pues ¿qué necesita? Manteca de cacao.
1: No.
3: ¿Qué es? ¿Cómo no?
1: No tiene los labios partidos, no tiene los labios compartidos, hombre.
3: Por eso compartidos, partido aquí, partido acá, pero tú partido aquí, ¿qué necesita? Manteca de cacao.
1: No,
3: ay, la que es.
1: Sí, pues se le vale por la, sí.
4: Está buena.
1: Sí, sí. Lo importante es la personalidad, como dice no, Tamario.
4: Además, patrón, llévale la contraria con ese.
1: No,
4: que
1: José,
4: tiene
1: necesito yo que aguantó. No. Emule, ahí está bueno. No.
3: Tranquilos que las próximas boletas las va a entregar don Eusebio.
1: Está bravo, amiguito, cuidado que George está de mal genio. Sí, sí.
5: Está que huela, George. Sí. Sí. Gabrielito, llega el humor de alegría a esta hora con un crepúsculo maravilloso, una tarde especial aquí a esta hora en la ciudad de Bogotá y obviamente el humor, la alegría, el meollo, el tuétano, la matriz, la IA.
1: Hoy ¿la día. Matriz?
5: La matriz, la base, okay, la estructura. La base, sí.
3: Matrix.
5: Matrix. Gabrielito, a veces sueño que un agente de tránsito está afuera de mi casa esperándome para que se me olvide el pico y placa y pum.
1: Oh, está fuera de eso.
5: No, es que ayer pasó, ayer los que íbamos con.
3: O sea, se le hizo un sueño realidad.
5: Un sueño realidad. Ayer era 31 y el día anterior entonces era 30 y pensábamos que el carro era diferente y pum, el pico y placa.
1: Claro, claro.
3: Pero es que eso pasa en los meses que terminan en 31, mm-hmm, que hay dos días en los que la gente tiene dos días seguidos de pico y placa o dos días seguidos sin pico y placa. 31 y primero, dos días impares, entonces.
5: Y ahí el sueño salió realidad, Gabrielito. Pero bueno. Hay que hacer caso. Gabrielito, imagínate que un día como hoy en Estados Unidos se celebra el Labor Day o Día del Trabajo en Estados Unidos.
1: ¿El qué?
5: Labor Day.
1: El Labor Day.
5: ¿El Labor? Ah, entonces aquí está mal escrito, Gabrielito.
1: No, pero ¿qué
5: no
1: celebra?
5: Está, no está mal pronunciado, sino mal escrito.
1: Mal escrito.
5: Claro, o sea, se escriben mal, Gabrielito.
1: O sea, ¿pero qué se celebra hoy?
5: El Labor Day.
1: ¿El qué?
5: Labor Day.
1: Muy bien,
5: Labor Day,
1: muy bien.
5: O Día del Trabajo. Sí, en sí. No, es que estaba mal escrito, en serio,
1: claro,
5: Gabrielito.
1: Claro, me escribí.
5: Cuando me escriben mal, pues tengo que pronunciar como.
1: Pero pues regaña el que escribió eso.
5: Sí, no, pues por favor, el compañero que escriba bien el inglés. Si no sabe inglés, pues no escriba inglés, Gabrielito.
1: ¿Pero él escribió qué?
5: Labor. Él escribió Labor.
0: Sí. ¿Y qué era?
5: Y yo creo que, creo en mi conocimiento inglés, Labor Day, Carlito.
0: Okay, muy bien.
5: qué embalada, sí, una orilla
3: sí,
5: loca.
3: Sí,
5: bueno.
3: Sí, sí, amiguito, sí.
5: Una embalada, la verdad.
3: Siga derecho. Me voy de echar y sí. Siga derecho. Sí.
5: Tenemos esto a esta hora mejor, Carlito. Si esto no es.
0: Esto sí. Ya me gustó. Después de tantos años me
3: decía yo Pinzón, el labio partido.
0: Sí, no, es que eso es mucho más bonito que la piñata esa que ponen a veces.
3: Ay, mira,
0: fue
3: No.
0: Yo no estoy diciendo que pongan la piñata. A ver, señores. No, no, no, eso. A ver, Lulú, no. Kiara, nuestra productora, no dejen de bailar, hombre.
5: Bueno, qué alegría esta hora.
0: Yo no pronuncié la palabra que empieza con P. No pedí eso.
3: Piñata. Vamos.
0: Bueno, ya, tres veces ya
3: se hizo. Para el cumpleaños de mi papá se puede hacer una piñata.
0: ¡Ay, sí! ¡Risa loca! ¡No más! ¡No más, hombre! ¡Ya! ¡Cálmense todos! ¡No!
3: Buenísimo.
0: Mire la hora, hombre. Ya tengo afán, hombre.
5: Ah, bueno, listo. Imagínate que había una pistola comediante. Okay. Una pistola que echaba chistes, pues, que hacía shows.
0: Sí, y pues comediante. Sí.
5: ¿Te la pistola? Sí. Ah, no, pero miren esa risa.
0: No, pues que una pistola comediante no hay que explicar qué hace una pistola comediante. No es, pues,
5: pero
0: o sea,
5: una risita rara, Gabi. Sí, pues, una risita rara.
0: Ok.
5: Entonces la pistola está ahí y se encontró con una escopeta. La pistola se encontró con la escopeta y la escopeta, así como hablan las escopetas. Ay, ¿cómo te fue ayer en el show? ¿Cómo te fue? Y la pistola dijo, bien. Todos se rieron como locos. Mejor dicho, quedaron matados. Pistola, matados. Relaciónenlo, por favor.
0: He hecho unos tiros muy buenos. Sí.
5: Unos tiros buenos.
0: Sí.
5: Otro, Gabrielito, porque pues esto es... imagínate que la mamá le dice a la niña. Mi amor, ¿de dónde sacaste esa medalla? Mamá, en el colegio, concurso de matemáticas. Vea, pues.
0: Muy bien.
5: Preguntaron 7 más 7, yo dije 18 y quedé terceras.
0: Bueno, señores. Bueno, don Juan Fraile, Consejo de Estado delimita el derecho a la protesta y además, pues, vienen proyectos de ley contra los capuchos, como los llaman. ¿Cuál es la historia?
3: Mire, Gabriel, el Alto Tribunal señala que, pues, se pierde mucha plata cuando hay bloqueos y sobre todo se refiere a momentos en los que, por ejemplo, la vía Panamericana en el departamento del Valle estuvo cerrada y esto generó en algún momento hasta un desabastecimiento de todo ese departamento y unas dificultades tremendas para el tema de la comida de los animales, el abastecimiento de productos agrícolas. Entonces, en ese sentido, dice el Consejo de Estado, la protesta no debería generar esa afectación económica. Y frente a los proyectos de ley que están circulando, pues hay uno que seguramente va a estar muy en boca de la opinión pública y es la ley anticapuchos. Una ley que le da penas de hasta entre cuatro y hasta ocho años de prisión a las personas que se cubran la cara para cometer actos vandálicos durante las protestas. Pero ojo, hay que ser muy claros en algo, Gabriel. La gente podría utilizar capucha en la protesta si es una protesta pacífica.
0: Okay.
3: ¿Qué pasa? Si cogen a un encapuchado en medio de un acto vandálico, el delito de inmediato le podría dar esa prisión de 4 a 8 años y habría agravantes si utiliza artefactos explosivos o si utiliza así algún tipo de corrosivo, pues, una piedra.
0: Ya la capucha es un agravante.
3: Si comete acto vandálico.
0: Okay,
3: pero usted podría ir encapuchado en una marcha si no va a cometer ningún delito. Si le parece, que nos lo explique el representante Jaime Arizabaleta, que fue el autor de esta iniciativa, representante del Centro Democrático.
6: Encapucharse, cubrirse el rostro y cometer actos vandálicos sea considerado un delito. Algunos dirán que estoy en contra del derecho de la protesta. Al revés, con esta ley, yo lo que quiero es que la fuerza pública tenga herramientas para proteger dos temas particularmente. Uno, la seguridad ciudadana y dos, la protesta pacífica. Yo les aseguro que esta ley tiene, digamos, un respaldo ciudadano enorme. Enorme, yo les aseguro, por ahí de más de un 70%. Y me parece muy llamativo que los que se han sentido aludidos con solamente, digamos, la publicidad de esta ley haya sido el ELN y no las organizaciones juveniles. ¿Eso qué significa? Que los capuchos son muchas veces el ELN.
0: Bueno, sí, pero a ver, cálmense, señores.
5: ¿Qué les...
7: Descuídese, es que nosotros llamamos papaya, pero el que es papaya, ya, yuca, cañandonga, mordió por el marrano, mordió por la mueca.
0: Señores, estamos hablando de la protesta y de los encapuchados, ¿qué van a llevar del bulto?
7: Sí. Disculpen que lleguemos así como a lo feo, ¿cierto? ¿Cierto? Sí. Está la Lindy Madonna, la Jessica Marisela, el Fate, nosotros también tenemos Fate, ese es el Fercho, ahí está el Kevin, la Mayerly y la Gloria. Entonces,
0: ¿y usted quién es?
7: Ojo, me extraña, perro. Usted sabe que yo soy Brian. Lo que pasa es que no me reconocen porque estoy aquí. Pero en el pueblo, ahí en el barrio, me conocen como el Bajapantis.
0: Bueno, ¿sí, ya, hombre?
7: Ella sabe. Ella sabe por qué. Ella sabe por qué.
0: Bueno, sí. Cuidado, ya. Pero sí, ya.
8: Sí, Jamie.
7: No, este movimiento está indignado. Ahí sí. Vea, como diría el que salió con la mujer que salió con un feo, entre menos se vea la cara, mejor. Por eso es que nos estamos tapando,
0: así,
7: nos
0: okay.
7: estamos acomodando, porque este movimiento está indignado, ¿cierto?
0: Van a editar otro lado.
7: Ahora, ¿qué quieren? ¿Qué quiere el cucho que estaba hablando allá? ¿Qué quieren ustedes, papi? ¿Que salgamos a tirar escarcha o a tirar dulces o Sparkies? No, loca. ¿Qué tal, sí o no?
0: Pero,
7: lo que quieren es que se nos vea la cara para que nos identifiquen y que ahí sí vayan por nosotros. Hasta la casa, ¿sí o no? ¿Qué tal?
0: No, cálmese, a ver, hombre, no. A ver, ¿le puede explicar otra vez, fraile, al señor?
3: No, es que no se está limitando la protesta pacífica, solamente si van a cometer delitos. Si usted no va a cometer delitos, si usted quiere protestar, si usted quiere manifestarse por algo.
0: No, pero él sí quería tirar, que no es para. No, entonces tirar piedras. Eso es delito, señor.
3: Lo puede hacer.
7: Delito y
0: bueno, a ver, cálmese, hombre.
7: Vean, nosotros lo que hacemos es el Transmilenio. Hace rato unos parceros nos informaron que estaban allí hacia el sur, hacia allá, bloqueando la vuelta. Nosotros queremos bloquear el Transmilenio, es para que la gente nos vea, nos pille, nos eche el ojo, la lagaña, vea que nosotros estamos ahí defendiéndoles. ¿O es que qué? ¿A ustedes les duele más una pared pintada? ¡Ay, sí! Si quiere, píntela, que nosotros la coloreamos. ¿Sí o no?
8: ¡Ay, ya!
3: Además,
8: pero una pregunta, Gabriel. Ustedes, que cuando bloquean el servicio de Transmilenio, es un servicio, está prestando un servicio. ¿Hay
3: también
8: que...
3: está contemplado en la ley y habría una pena de hasta 4 años para quienes organicen bloqueos, pero digamos cuando se compruebe que planearon el bloqueo, por ejemplo, del Transmilenio y que la intención era afectar el sistema, también está contemplado dentro de la norma castigar eso, y las multas podrían ir entre 100 y 400 millones de pesos.
7: Pero si nosotros también prestamos el servicio de bloquearla, ¿sí o no?
0: Sí. Bueno,
7: vea, ¿cómo entonces nos vamos a defender de los gases lacrimógenos? ¿O es que ustedes creen que nosotros salimos llorando porque nos acordamos de la mamá, por ejemplo, de la Britney y de la Mayerly?
0: Bueno, no.
7: ¡Oh, Luca! Entonces, ¿sabe qué?
0: No,
7: listo. Vea, pelo a pelo, igualito.
0: No.
7: Que los del Esmar se quiten el casco. ¿Sí,
0: no,
7: sabes?
0: A ver.
7: ¡Claro! Sí, que no se lo quiten así como nosotros.
0: Mire, pero es que cuando hay que utilizar los gases lacrimógenos es porque están cometiendo algún delito, están haciendo un bloqueo indebido. Es más, no se necesita eso.
3: Si no es, ya, si la protesta es pacífica, no hay necesidad.
0: Pero no bloqueen, hombre.
3: Sin dañar el Transmilenio.
7: ¿Sisas? Sí, listo, bueno, quitémonos entonces la capucha. Quitémonos las gafas, listo, la gorra, listo. Aquí estamos para dialogar, listo.
0: Uy, no, pongo.
8: Bueno.
0: Mejor que se tape.
7: Para dialogar.
3: Sí, menos mal.
0: Listo, no, pero tranquilo, ¿no?
3: No, es mejor que se tape.
0: Pues es mejor que se tape.
8: No se
0: ponga
8: agresivo.
7: ¿No
8: sabe
7: qué? Mejor, ¿sí o no?
0: Bueno, ya decimos.
7: Aplausos para los perros.
0: Pegámosle un revolcón. Viene ley anticapucho, señores.
7: ¿Sisas?

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1: Bueno, don Andrés Díaz, día interesante para el fútbol profesional colombiano, clásico en Bogotá.
2: Clásico en Bogotá número 347. ¿Cuántos de esos clásicos ha vivido usted?
1: Uy.
2: Gran historia, la del clásico
3: así que,
2: bogotano.
3: Así que 300.
1: No, pero el primero que fui aquí en Bogotá fue en 1978.
2: Y ya sí. Corría el agua por
1: 78,
2: el
1: caño fue el primero que fui en Bogotá,
3: ya
1: sí señor.
3: Tenía 15
2: ahí. Sí, tenía 15. 15 clásicos ganados.
1: No, pero sí tenía 11.
2: 11 años.
3: Sí.
1: Sí, tenía 11 años, sí, exactamente. ¿Ya?
2: Bueno, la historia dice que Millonarios ha ganado 135 clásicos. De esos 347, han empatado 118 veces y 93 victorias. Hoy Millonarios no va a tener a Rodrigo Contreras, el delantero argentino,
1: okay. Porque
2: no se ha recuperado de la lesión. Va a estar Omar el Cabezón Rodríguez. ¿Se acuerda usted de la época del arroz con huevo? La famosa época de Millonarios.
1: Sí.
2: El Cabezón va a estar allá al frente. Un técnico que tiene 100% de rendimiento, según César Augusto Londoño.
1: Claro.
2: Un partido dirigido, un partido, lo ganó 100% de rendimiento.
1: Perfecto, sí.
4: Tienen que creerle al Cabezón.
2: Claro, hay que creerle al Cabezón.
1: Amarilla. Y Andrés también el tonito.
4: Amarillita, pero se lleva. Es que él mantiene palabras. O sea, si el man dice aprieten allá,
1: hágale
4: caso porque que aprietas el Cabezón.
2: Pero bueno, ya suelta el Cabezón. En Santa Fe, ya roja me voy. En Santa Fe va a recuperar a Hugo Rodallega, delantero que no estaba. Recordemos que salió.
1: Preciso,
2: lesionado.
1: Se tiene que recuperar para ese partido.
2: Sí, ya. Contra River
1: preciso,
2: en Argentina.
1: Hombre.
2: No pudo cobrar en la tanda de penaltis. Va a estar seguramente hoy como titular Hugo Rodallega. Y no va a estar Kylian Toscano, el volante central.
1: Bueno.
2: Por lo demás, buena salud para los dos equipos.
1: Bueno, señor. Hombre, profe Gamero, entonces llega Millonarios. Se habla de ese posible regreso, señor.
5: Bueno, Gabo, un saludo muy especial para ti, para todos los oyentes.
4: Está repuestico, Gamero.
5: Fraile, ¿tú quieres que yo vuelva al equipo?
4: Sí. Claro, profe, hay que ganar como sea.
5: Entonces deja de criticar, María. Bueno, Gabo, no, por ahí hay un sector de la hinchada, así como Fraile, pues que...
1: Sí.
5: Que ha empezado a pedirme y ustedes saben que lo bueno, pues, se hace extrañar, ¿verdad? Entonces... Yo no tengo ningún problema en volver porque ustedes saben que uno siempre regresa donde fue feliz.
1: Claro.
5: Y no solo feliz, sino campeón también.
1: Sí, señor.
5: Entonces, vamos a ver qué pasa.
2: ¿Como técnico?
5: Sí. Sí, como jugador y técnico, como dicen. Entonces, estamos esperando la llamada y yo ando más desocupado que manicurista con el corta uñas malo.
1: Sí, bueno.
5: Y esperando que todo se concrete.
1: Bueno, esperemos a ver qué pasa.
5: Ahí, habla por mí ahí.
1: Bueno, no.
4: No, el profe Gamero nos dio el título contra Nacional.
2: Estaba en Panamá.
1: Ahora, inteligente de todos modos, Gamero no meterse al clásico, porque si lo gana muy bien, pero si lo pierde de una vez,
4: horas, una bandera. Le toca llegar y coger el equipo y mirar qué hay. Pero Gamero debe tener parqueadero en la sede de Millonarios hace rato.
1: Oye, Leonel, ¿en qué anda, Leito, por estos días? ¿En qué anda?
2: Está libre.
4: No, Leonel andaba preocupado porque se murió Leonel Messi. Mandaron a la UCI a Lionel Richie y Lionel Álvarez.
1: No se murió.
4: Se retiró.
1: Leito, ¿qué hubo?
6: Un saludo muy especial para ti, Gabo. Un saludo especial para todos.
1: Para el X. Se pasaron la peluca.
6: Para un lado y todo para ver mejor.
1: No, pero tranquilo, Leito. Sí.
6: Yo realmente. Ya te están hablando de regreso. Este Fraile es una pichurrita, ¿no?
1: Bueno, ya.
6: Pichurritas con cariño. Alepsa, te amo.
3: Hola, Leito.
6: Del regreso
3: estás
6: de tantos
3: lindo.
6: Técnicos, ¿usted no le gustaría que regresara Leo a la selección?
1: Tenemos técnico en la selección, ese cupo está lleno.
6: Podemos cambiar, de todas formas, lo que yo sea de pronto ahí ayudarle a este muchachito Lorenzo. Aquí estoy, si no es sino que me llamen Gabriel.
1: Sí.
6: Págame la mazamorra que me he subido.
1: Sí,
6: estoy en la casa sin hacer nadita.
1: Sí.
6: Me preocupa un poco el mercado que he tenido, porque tantos equipos sin técnico y el celular ni suena.
1: Nada.
6: Pero no sé si no se interesa en mí o es que este pedazo de celular no está funcionando.
1: Excúseme. Ah, profe Comesaña.
7: Excúseme, ¿qué tal, Gabriel?
1: ¿Cómo le va, señor?
7: Un saludo para vos en la celda en la que estás. Excúsame, estoy escuchando que Junior de Barranquilla se quedó sin técnico.
1: No, ya tiene, Andrés, ya tiene técnico.
7: Ya tiene técnico.
1: Ah, solucionado eso.
2: ¿Quién es Sebastián Viera?
1: Sí, profe. Viera.
2: Su pupilo, usted lo llevó al Junior.
7: Sí, el Ángel. Le pusimos listo. ¿Y cuándo vuelve a jugar Junior?
2: Ya, esta semana.
7: ¿Cuándo?
2: Esta semana ya le doy el día exacto para
7: no caer en que no están bien informados.
1: Bueno, no, pero tranquilo, pero no, a ver,
2: el sábado a las 8:20 de la noche contra Jaguares.
7: Estaré pendiente entonces, por si pierde, llamo de una vez a Juan.
1: Bueno, señor, okay, déjelo
7: ya
1: ahí.
7: Ya estoy listo.
1: Bueno, marcador para Millonarios Santa Fe, amiguito.
3: Yo creo que 1-1.
1: 1-1, Julián.
8: Yo le pongo 3-2 al azul.
4: 2-0 gana Millonarios.
1: Estoy 3-1 gana Millonarios, Alexandra.
9: 2-1 gana Millonarios. Entonces,
5: ¿para qué cambiaron de técnicos si todos van a ganar?
1: Andrés.
5: No, y es empate, 0-0.
1: Empate, George.
4: 1-1. Es que 1-1.
1: Risa Loca.
4: 2-2.
1: Muelón.
6: 2-0 gana Millos.
1: Listo, no. Ganamos ya. Déjelo así.
4: Sí.
1: No juegue.
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0: Bueno, muy bien, sigue la luciérnaga en Caracol Radio. 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Esto les interesa porque vamos a hablar de pensiones. Estamos hablando de contrarreformas a la reforma a la ley de pensiones que precisamente mandó la Corte al Congreso de la República para reformular algunos artículos. Pero al final, esa es la que está funcionando hoy, Fray.
1: Sí, Gabriel, una reforma pensional que tramitó el gobierno de Gustavo Petro un poco a las patadas en el Congreso y por eso estamos en lo que estamos. La han devuelto dos veces. El Congreso ya tiene un plazo establecido para devolver la norma a la Corte y que esta vez se revise y digan si sí queda en vigencia o no después de subsanar los errores. Y básicamente, ¿qué quería la reforma pensional del gobierno del presidente Petro? Darle más fortaleza, robustecer un poco más a Colpensiones, que buena parte de los ahorros de los colombianos fueran al fondo público y darle una pequeña pensión a todas las personas que no lograron completar sus semanas, aunque los críticos dicen al final les van a terminar dando mucho menos de lo que alcanzaron a ahorrar. Hay entonces en el Congreso contrapropuestas de nuevas reformas pensionales, en especial una que es la que ha radicado o la que está radicando el Centro Democrático. ¿Qué busca el Centro Democrático como propuesta para la reforma pensional? Reducir la obligación de cotizar en Colpensiones desde 2.3 salarios mínimos para que sea solo desde un salario mínimo. Todo lo que supere un salario mínimo iría a los fondos privados. Libertad de elección, que los trabajadores puedan decidir si quieren o no estar en fondo privado o en fondo público. Aquí el gobierno, en esta reforma, se habilita una ventana y un régimen de transición para que la persona se pasara a Colpensiones. El retiro de saldos, esta es la propuesta del Centro Democrático. Se habilita la opción para que las personas que lleguen a la edad de pensión y no cumplan con las semanas puedan retirar su plata con mejores condiciones, no lo que plantea esta reforma, que es casi que, venga que no le alcanza, sí, lo voy a pensionar con un poquito cada mes, pero para que le alcance, para que tenga algo mes a mes hasta el día que se muera. Aquí le dicen, usted puede retirar su plata y con mejores rendimientos.
0: Ahora, eso tiene que ser proyecto de ley. O sea, sí, eso se demora, tiene que
1: exactamente
0: dar
1: siete
0: vueltas, Senado, Cámara y volver.
1: Lo mismo.
0: Bueno, pues a esta hora estamos con Diego Ramírez Torres, es abogado especialista y magíster en pensiones, gerente de Urbe Abogados. Diego, bienvenido a La Luciérnaga, ¿cómo estamos?
2: Hola, Gabriel, ¿cómo van?
0: Muy
2: ¿cómo
0: bien,
2: van,
0: señor.
2: Todos? Gracias por la invitación.
0: Bien, pues hoy queríamos salirnos desde lo legal y quedarnos en lo que funciona hoy en día, en lo que tenemos y en lo que tenemos que hacer. ¿Qué es lo principal? Porque se habla de un régimen de transición. ¿Qué es ese régimen de transición y por qué es importante estar ahí?
2: Vale, ¿qué sucede? Lo primero es, sobre la reforma pensional, normalmente las explicaciones que dan terminan confundiendo un poco más a la gente.
1: Mucho.
2: Yo traté de hacer como un resumen ejecutivo de la reforma pensional y para nosotros, digamos, después de toda la lectura y el estudio que hemos hecho, la reforma pensional, dicen que tiene como 4 o 7 pilares, realmente tiene 2, ¿ok? El primero se llama pensión bajita para todo el mundo, ya, así de sencillo. Todo el mundo va a tener una pensión bajita, gane lo que gane, aporte lo que aporte. El segundo, ya no va a haber devolución de saldos si no completas las semanas para pensionarte. ¿Qué es lo que sucede? Que este punto es muy importante para efectos de la contrarreforma. Actualmente, con la ley 100 de 1993, si tú llegabas a la edad de pensión y no alcanzabas el número de semanas de cotización requerido para pensionarte o el capital suficiente en un fondo privado para poder pensionarte, te devolvían la plata con rendimientos financieros. Estabas en fondo privado, si estabas en Colpensiones te daban otra cosa que se llama indemnización sustitutiva de pensión, que realmente era, o más bien está muy por debajo de lo que les iba a dar un fondo privado. Eso lo quieren tratar de revivir con la contrarreforma, que la gente, digamos, si no lo quiere, no acepte esa renta vitalicia que le van a dar, que viene siendo pues un dinero muy bajo. Ahora, hay otra crítica pues muy grande que también se hace a esto, y es que no importaba el saldo que tú tuvieras acumulado en la cuenta, sino el número de semanas que hubieras acumulado. Por ejemplo, okay, dos personas podían llegar con 500 semanas de cotización, pero una tenía 300 millones de pesos en la cuenta y la otra tenía 50. A las dos les iban a dar lo mismo.
1: ¿Sí? Eso es lo que se planteaba, o sea, como injusto, claro.
2: Tener en cuenta, eso es lo que se pretende como rescatar con la contrarreforma.
0: Okay.
2: Pero ahora, ¿por qué es bueno estar en régimen de transición? El régimen de transición, por ejemplo, ahorita estaba hablando con mamá. Mamá tiene unos almacenes de ropa. Y una de las trabajadoras de mamá estaba con la cosa de necesito entrar ya al régimen de transición. Pero el punto es, ¿cuánto gana? Entonces, la trabajadora de mamá gana un salario mínimo. No tienen por qué estar corriendo las personas de un salario mínimo a agarrar un régimen de transición, salvo que ya se hayan dado cuenta que no se van a pensionar, porque ya sabemos que no les van a devolver dineros. Pero en el caso de ella, sí se va a pensionar y aporta sobre el mínimo. No hay que estar corriendo. ¿Quiénes tienen que estar corriendo? Primero, las personas que vayan por una pensión de 5 millones de pesos hacia arriba. Y segundo, las personas que sepan que ya no les van a devolver el dinero y estaban contando con eso, ya sea para poner la cuota inicial para una vivienda, como lo hace mucha gente, para poner un negocio porque no van a tener pensión y necesitan seguir trabajando para poder subsistir de algo, o cualquier otra cosa que se hayan ingeniado en el uso de ese dinero.
0: Oiga, Diego, lo interrumpo ahí, pero ¿qué es estar corriendo? ¿Podría yo poner más plata para la pensión? Casi que, entre comillas, uno podría comprar semanas para tener las semanas y buscar pensionarme, o adelantar la pensión también, ¿eso se puede?
2: Vale, sí, ¿qué es lo que sucede? Hay algo que se llama cálculos actuariales, ¿ok? Los cálculos actuariales es una figura que ha existido básicamente siempre, solo que antes existía si había habido alguna relación entre trabajador-empleador. Es decir, si yo trabajé en los años 90 y mi empleador no me pagó los aportes de seguridad social, podíamos, a través de Colpensiones o un fondo privado, solicitar un cálculo actuarial y que mi empleador pagara. Para los independientes no existía esa figura. Esa figura empieza a existir a partir del año 2022 con un decreto 1296 de 2022, y con este decreto se abre la posibilidad para los independientes. ¿Qué sucede? La figura de cálculos actuariales es prácticamente el pago de semanas anteriores que no pagaste. Y ahí, con eso, tú puedes o completar las semanas de cotización que te hacen falta para pensionarte, okay, o para salvarte de reforma pensional, o por otra parte, para incrementar el valor de la pensión, porque entre más semanas tengas en Colpensiones, pues mayor pensión vas a tener. Y siempre el costo-beneficio normalmente es muy bueno.
0: Bueno, ¿qué más pregunta la gente dentro de lo que uno ve que tienen en redes sociales? ¿Cuáles son los temas que más le pregunta la gente en estos momentos?
3: O cuál es el miedo también, ¿no, Gabo? Que mucha gente está temerosa que la reforma y no se han enterado de todo.
2: Claro, el miedo básicamente es que la gente, a ver, si uno arranca a trabajar como joven, uno tiene una proyección en la cabeza en donde uno dice, listo, al principio me la voy a sudar duro para que conozcan mi trabajo, después de eso yo voy avanzando, y uno se propone que básicamente como en su última etapa uno tenga una mejor posición. Es, digamos, como el deber ser en el mundo laboral, ¿no? Entonces, si yo digo, ok, yo estudié, me quemé las pestañas estudiando, me quemé el lomo trabajando.
0: Iba a decir otra cosa usted, sí. Iba a decir otra cosa, sí, abogado. Y no me mienta, abogado, yo me di cuenta que se quemó otra cosa trabajando. Claro, pero fue el lomo, sí.
2: Ya, el lomo, la costilla, todo. O sea, y al final, si yo lo que estoy haciendo es darla todo para que cuando yo ya no tenga fuerzas para trabajar, tenga con qué mantener la calidad de vida que he construido, y que eso me lo esté impidiendo una reforma pensional, ahí es donde se asusta la gente. ¿Cuál es el...? Y a mí no me llama tanto la atención que la gente se asuste, porque lo normal es que la gente se asuste. Lo que me llama la atención es que haya muchos que digan, ¡buf! A mí eso ni me toca. A ver, las reformas pensionales se dan cada 30 años aproximadamente en Colombia. O sea, hace... desde el 93 no teníamos una reforma pensional. O sea, esto no es una norma de todos los días, como para que la gente siga con el mito de es que eso cada rato me cambian las condiciones y yo ya no me voy a pensionar. Eso lo decía todo el mundo y lo sigue diciendo todo el mundo, ¿ok? Ahora, por otra parte, hay que también tener en cuenta que si bien todo el mundo piensa que no se va a pensionar, es porque es algo a largo plazo y la gente no piensa normalmente a largo plazo. Cierto. Y ahí es donde yo les digo, tiene que haber más gente asustada de la que debería estar.
0: Okay.
2: Y no lo está precisamente por la por la corta visión que se tiene sobre el impacto de las normas en lo que uno está teniendo.
0: No, pues es que aquí Juan Fraile, que ya le quiere hacer una pregunta, nos decía hace unos días que él no piensa en la pensión porque todavía la ve muy lejana por allá.
1: Sí, no, para mí no es un anhelo y siento que le pasa a mucha gente de mi generación, y mi pregunta va relacionada con eso, y es si con todos estos vaivenes de la reforma pensional y la desconfianza que hay en el manejo de los recursos por parte del Estado, la gente no corre más a los fondos voluntarios de pensiones, a decir, mejor yo ahorro por mi parte acá en este bolsillo, porque de aquí a que me toque pensionarme, la edad ya va a llegar a 70. Entonces yo prefiero tener mi ahorro pensional. ¿Eso sucede así? ¿Es mejor hacerlo de esa forma? Mira,
2: eso que me estás diciendo es el pensamiento que normalmente tiene la gente. Pero básicamente desde el 2003 nosotros no tenemos una modificación en la edad de pensión, y ni siquiera esta reforma lo está contemplando. Tenemos Colombia es el país del mundo o de los países del mundo en donde la gente se pensiona más temprano. Normalmente las personas se pensionan en el mundo primero las mujeres y los hombres a la misma edad. Aquí tenemos 5 años de diferencia, las mujeres a los 57 y los hombres a los 62, y la edad de pensión está rondando en el resto del mundo entre los 65, y ya están queriendo llevarla hasta los 70 años. O sea, nosotros realmente en Colombia nos pensionamos muy jóvenes. Okay. Realmente nos pensionamos muy jóvenes. Ahora, ¿qué sucede? Precisamente por ese pensamiento de yo no me voy a pensionar o no aspiro a eso, es que la gente pierde la oportunidad de tener una buena pensión, porque siempre pensamos con la visión de yo pongo un negocio, yo la plata la pongo a rentar, yo hago y yo hago y yo hago. Claro, pero es que eso lo estoy pensando con 20, 30, 40, hasta 50 años. Pero piénsalo a los 60, 70 y 80, a ver si tienes las mismas ganas de seguir trabajando. No se da, ¿sí? O sea, realmente no se da. La gente tiene que pensar en que es muy diferente pensar como un adulto mayor a como un joven en etapa productiva, que uno dice, me voy a comer el mundo, pero pues realmente cuando uno ya está mayor, uno dice, ya no quiero trabajar, y ya le di todo al Estado, y ya le di todo, digamos, a mi trabajo y a mi país. Pues la idea es que también yo tenga un poco de eso para poder mantener mi calidad de vida.
0: Oye, finalmente, Diego, porque el tiempo ya nos pide terminar la entrevista y hay mucho más tema. Yo creo que es tan complicado terminar de entenderlo que lo mejor es buscar un asesor, buscar a alguien que se lo explique y que lo lleve a cuál es el mejor escenario.
3: Y cada caso también es distinto, por la edad, por el monto del salario, por lo que han cotizado.
0: Me va a bajar el promedio de los últimos 10 años. Yo creo que eso, lo mejor es siempre buscar un asesor que le ayude. Además de todos los bufetes de abogados, me imagino que también en los fondos de pensiones le explicarán muy bien a uno qué es lo que se debe hacer y cuál es la mejor ruta a seguir, o de acuerdo a los intereses de cada uno.
2: Sí, básicamente eso. O sea, cuando uno está jugando con personas, o más bien con entes imparciales, es decir, que ganan algún tipo de rentabilidad porque es parte de su negocio,
0: claro,
2: pues la información va a estar un poco parcializada. Eso pasa con Colpensiones y con los fondos privados de pensiones. Claro. A Colpensiones actúa como si me da igual si estás aquí o no, y los fondos privados de pensiones no quieren que tú te vayas, ¿sí? Entonces te pintan o panoramas muy catastróficos en Colpensiones que no llegan, o te pintan unos pajaritos con ellos que tampoco van a llegar.
0: Bueno, pues Diego, ¿dónde lo pueden conseguir? ¿Cómo lo pueden seguir? No sé, en redes sociales o encontrarlos a ustedes, bueno, como asesores.
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0: Bueno, señor. Pues nada, Diego, un abrazo muy grande y gracias por darnos algunas claridades sobre esto, pero tenemos que saber, y repito, ahí sí, cada caso es individual. Sí,
1: y es un debate largo, además.
0: Un abrazo, Diego, muchas gracias.
2: Vale, gracias por la invitación.
0: Bueno, señores, venga, alcanzamos, sí, un chistecito, no importa que sea malo. Bueno. Pero mira, amiguito, que le quité toda la presión.
1: Pero total,
0: a Risa Loca sí le exijo. Sí le exijo. Usted sí le, no importa que sea malo todo eso.
4: Gabrielito, a esta hora, para que aprendamos, mire, ¿cómo se llama esto? Una fobia.
0: A ver.
4: Caliginefobia, miedo a hablar con mujeres hermosas.
0: Caliginefobia.
4: Yo por eso con Alexandra casi no...
3: No, y aquí con no, esta belleza no de mujeres miedo, que hay en Colombia,
0: sí, yo pensé que iba a decir, aquí en la mesa no sufrimos eso.
5: No me da miedo.
0: Sí, sí. No nos da, aquí no, no nos da miedo, ay, eso sí.
4: No, eso es para nada. Sí. Rápidamente, tenemos esto a esta hora, Gabrielito, rápido.
6: En la luciérnaga, el malo. Ajá. Y el otro malo.
4: No, amiguito. Ay, pero no, pero es que
0: no, pero tampoco era que si fueran malos, no, no.
4: Pero es que había que usar no, esa sección.
5: Pero alcahueteo, es que sí, la crianza sí, responsable.
0: Sí, ahí sí fui yo. Y no se vayan a despegar porque ahorita vamos a entregar más boletas de merengue. Sí,
4: total.
0: Sí.
4: Uh-huh. Gabrielito, imagínate que un circo tan pobre.
0: Sí.
4: Pero repobre, Gabrielito. Imagínese un circo pobre.
0: Sí.
4: Llevaba el bulto. Pidieron un préstamo al banco y se lo negaron porque el fiador era el payaso. Es re malo, Gabrielito. Pero imagínate el payaso, el fiador, imagínate okay. Que era de los malabares. Ahora sí, sí. Imagínate que una familia de un muerto chiquitico, Gabrielito.
0: ¿Cómo así?
4: El muerto era muy chiquitico.
0: Sí, ok.
4: Mucho chiquitico.
0: Sí.
4: Y la familia se quejó a la funeraria porque al enterrarlo lo menoscabaron.
0: Ese me gustó.
4: ¡Ay, no! ¡Ese es malo, Gabrielito!
0: Ese me gustó, no, no, ese sí me gustó. No se despeguen. En minutos, George Finson tendrá un nuevo merengue y tendremos una nueva pareja que se va este fin de semana a... ¿Cómo se llama el show del merengue?
5: Merengue Fest.
0: Merengue Fest, aquí en La Luciérnaga.

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1: De la tarde, un minuto, bienvenidos a Última Hora Caracol, aquí están las noticias. Hay problemas de movilidad en el norte de Bogotá por manifestaciones e inundaciones de la Universidad Pedagógica. Desde allí está Juliana de los Ríos.
2: Sí, en este momento se presentan manifestaciones en la calle 72 con carrera 11 en inmediaciones a la Universidad Pedagógica. Estudiantes y también encapuchados en este momento bloquean esta importante vía. Sin embargo, la etapa de diálogo acaba de culminar, como acaban de escuchar ustedes en este momento, y hace presencia la UNDEMO en este punto de la ciudad para poder dispersar la manifestación. En este momento, Transmilenio cuenta con más de 22.000 usuarios afectados debido a estos bloqueos.
1: Juliana, gracias. El gobierno avanza en la definición de subsidios para los servicios públicos de familias afectadas por el terremoto en la ciudad de Cali. Lo que están buscando es incluir a hogares de mayores estratos mediante un decreto. Vanessa Rollero.
3: Inicialmente para los hogares de estratos 1, 2 y 3, el ministro de Vivienda, Jaime Andrés Beltrán, explicó que también se buscan mecanismos extraordinarios para ampliar este apoyo a los estratos 4, 5 y 6, teniendo en cuenta que también resultaron afectados por la emergencia.
4: Avanzar con lo que va a ser los subsidios de servicios públicos para estrato 1, 2 y 3, estamos buscando de manera extraordinaria con un decreto poder llegar a los estratos 4, 5 y 6, que también fueron afectados.
3: La medida hace parte de las acciones que se preparan dentro de la ruta de reconstrucción de Cali mientras continúan los diagnósticos de las viviendas y la definición de soluciones habitacionales para las familias damnificadas.
1: En noticias políticas, la misión de observación electoral celebró el llamado del gobierno a avanzar en una reforma político-electoral. César Rodríguez.
5: La misión de observación electoral respaldó la apertura del debate sobre una reforma político-electoral en Colombia y destacó la disposición del gobierno de Abelardo de la Estrella para escuchar a las autoridades electorales, partidos políticos, academia, expertos y organizaciones de la sociedad civil. La organización considera que la reforma debe abordar de manera integral asuntos como el fortalecimiento de las instituciones electorales, la democracia interna de los partidos, las consultas, la financiación de las campañas, la participación en política de funcionarios y los escrutinios. Por esta razón, la MOE solicitará reuniones con el Ministerio del Interior y demás entidades competentes para poner a disposición los diagnósticos y propuestas que tienen sobre este tema.
1: Cuatro presuntos integrantes de la estructura Iván Ríos de las disidencias de las extintas FARC fueron capturados en Ricaurte, en Nariño. Sebastián Villada.
6: Entre los detenidos se encuentra alias Ardilla, señalado como principal cabecilla de las milicias urbanas del grupo armado Ricaurte y Barbacoas, y serían requeridos por delitos como secuestro extorsivo, extorsión, concierto para delinquir, entre otros. El coronel José Jair Urrego, comandante encargado del departamento de policía de Nariño.
7: Dentro de las labores investigativas se estableció que esta estructura estaría presuntamente relacionada con tres homicidios selectivos registrados en los municipios de Ricaurte, además de acciones delictivas relacionadas con los delitos de secuestro y extorsión.
6: Los cuatro capturados quedaron a disposición de las autoridades competentes para avanzar en su proceso de judicialización.
1: El Banco Central de Países Bajos se llevó parte de sus reservas de oro de Estados Unidos y Canadá por la creciente inestabilidad política. Eddie Mosquera.
8: Mabe, según explicó Olaf Jeppen, el presidente del Banco de Países Bajos, el traslado del oro busca garantizar que están preparados para cualquier situación de crisis. En total, movieron 86 toneladas de oro, el 14% de sus reservas de Nueva York y Ottawa, esto hacia Londres, hacia Inglaterra, y así quedan más cerca de echar mano del oro de manera inmediata en caso de ser necesario. El dato clave es que el Banco de Inglaterra ha pasado de almacenar un 18% a tener un 32% del oro holandés, por encima del 30% que Países Bajos tiene en su territorio.
1: También en Noticias del Mundo les contamos que la Organización Mundial de Salud prevé ensayos de vacunas contra ébola en la República Democrática del Congo antes de noviembre de este año.
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10: Son las 6:05 p.m. Estamos en la Luciérnaga en Caracol Radio.
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0: la Luciérnaga en Caracol Radio. Aquí estamos acompañándolos, como siempre, con la información de una manera diferente, con el regreso a casa, para que usted esté siempre bien informado con todo el servicio informativo de Caracol Radio, pero también con la buena música. Uy, esta canción.
1: ¿Cuántos años puede tener, Gabriel, esta canción? Okay,
0: ¿74?
2: 72
0: esta canción.
2: 72.
1: Bueno.
0: Sí.
1: Solo 53 años.
0: Uy,
2: fue
0: madre.
1: 74.
0: Sí. Harto, ¿no? Sí, bueno.
2: Bueno, y la traigo porque hoy es un día importante para nuestros amigos que no he mencionado, que les envío un abrazo gigante y que volvemos a tener noticias de ellos. En Argentina están de celebración.
0: ¿Qué día en Argentina?
2: Es el Día de la Industria.
0: ¿El Día de la Industria?
2: Sí.
1: O sea,
0: ¿el Día de la Industria?
2: Sí.
0: ¿De qué tipo de industria?
2: Toda la industria.
0: Toda.
2: Todo tipo de industria.
0: ¿Y qué? ¿Y las industrias de prisioneros le quedó grande esa canción?
2: Muevan las industrias.
0: Sí, muevan las industrias. Y ya, esa era perfecto. Salía aplaudido, salía hombros, listo.
2: Pero es que muy ya, la que es... No, hay que investigar un poquito más sobre las industrias, que precisamente son muy importantes para todos los países. ¿Y qué tipo de industria hay? Y pues esta canción, escuchándola, yo dije, qué bonito. Eva María se fue buscando el sol en la playa.
0: Sí, la canción ya lo dijo.
2: Fórmula 5. La industria cosmética.
3: Fórmula 5.
2: La industria farmacéutica.
0: Primero lo acaban de corregir muy bien de un experto.
2: Señor.
0: No es Fórmula 5.
3: Fórmula quinta. No es Fórmula 5.
2: Bueno.
0: Fórmula quinta.
2: Sí, está en quinta, cinco, lo
0: mismo. No, es lo mismo.
2: No,
0: hay números ordinales y cardinales. Eso, cuando uno va al colegio le enseña eso.
2: Fórmula quinta, y si está
4: se
2: quinta.
4: Se enoja con los oyentes.
0: Sí.
3: Te lo dije con cariño yo.
2: No, yo también te respondo con cariño.
4: Muy arriesgado este meloncito, muy arriesgado.
0: Pero el melón, quienes lo estaban, los YouTube oyentes, vio que sí lo dijo con cariño, pero con una cara de que es.
2: Sí, riéndose, haciendo jetas ahí.
4: No, obviamente, yo entiendo el melón.
0: Sí,
4: conoces esta música.
0: El melón se puso y decía y hacía.
1: Ese silencio.
3: Sí.
1: Tienen que ver en YouTube las caras. Yo solamente que está lo ven en YouTube.
2: Sí, pero igual yo lo entiendo. Si es quinta, ¿de qué llegó? De cinco.
0: No llegó de quinto.
2: ¿Qué posición ocupó? Cinco.
1: Quinto puesto.
2: Por eso, número cinco.
0: Bueno, pero a ver, usted dijo. Entonces el Día de las Industrias Farmacéuticas también lo puede traer usted esta canción. Son muchas industrias
2: sí,
0: más.
2: Sí, claro, pero vea, toda la industria farmacéutica tiene su fórmula. Se compra con su fórmula. Sí, fórmula 5.
0: Pero ¿y las otras industrias?
2: Sí, también, pero esta también está la industria de cosméticos. Porque si se fue buscando el sol en la playa.
0: ¿Pero por qué cosméticos? Puede ser metalúrgicos, la industria del petróleo, la industria de la construcción.
2: Sí, pero no me alcanzarían las canciones. Estoy buscando la que más da.
0: Pero es que
2: las industrias. No, pero no, porque.
0: Es que la de prisioneros agrupaba todo.
2: Pero es que es muy general. En cambio, yo me estoy buscando una canción.
0: El general es el del Meneíto, no tiene nada que ver.
2: No,
0: pero. Usted es muy general. No, señor, el general es el Meneíto. El Meneíto, ahí.
2: Es que esta, por ejemplo, Eva María se fue buscando el sol en la playa. Entonces, para buscar el sol, tiene que irse a buscar un bronceador. Entonces ya está la industria.
0: Ay, otra vez.
1: Ay, ¿en serio?
0: Uy, miren quién llegó allí.
2: ¿Quién?

0: Vamos a ubicar que queremos ver también a los de Medellín. Tienen que explicarlo. Claro. Mire, métanse a YouTube, ponen Caracol Radio, porque ustedes tienen que seguir el baile de Tontoniel. ¿Cómo es el baile de Tontoniel?
1: Empezamos a la derecha y izquierda, derecha, izquierda dos veces.
0: Empezamos a la derecha. Luego la izquierda.
1: Luego la izquierda.
0: Luego derecha dos veces.
1: Sí, dos veces. Izquierda. Y ahora sí al centro con el.
0: El remolino, pero que no termina.
1: Cuasi remolino.
0: O sea, es un remolino que no termina y luego se devuelve.
1: Ahí listo, estoy feliz acá en
0: la. Bueno, entonces listo, vamos con la canción otra vez. Arranca a la derecha.

0: hermano.
1: Día más de uno que estaba retrasadito.
2: Sí, sí, sí. Para eso se van a meter a YouTube. No, no se metan a YouTube la próxima vez que les diga yo, hombre, no se metan en eso.
1: ¿Por qué les cuesta tanto hacer este paso?
2: ¿Cuál? ¿El de remolino?
1: Es que es el más difícil.
3: No, es que no es completo. Alexa, ese es jodido, porque es que va y viene y.
1: Pero es que no es así. Está.
3: No, por eso.
2: Última vez que va a sonar la canción para ver cómo.
3: Precisamente, por eso es complicado.
2: Vamos a ver, listo, suena otra vez.

0: Como ya lo vi más
1: sí, ordenado. Más ordenado. Bueno, amiguito, sí, ¿qué pasa por ahí, Tontoniel? Bueno, ¿cómo pues, le va?
0: Pues yo con mis negocios saliendo adelante, con los negocios, sí. Mega negocios, ¿no?
1: Sí, amiguito, pero yo creo que lo más importante en estos momentos de los negocios es precisamente donar, hacer donaciones, sí. Estar con las víctimas, ser todos los colombianos pues una sola patria. Sí. Además, este país siempre que se une para ayudar a damnificados, para causas sociales, para ser solidarios, es gigante.
0: Un solo corazón, sí. Una sola donación.
1: Sí, amiguito.
0: El lema. Y yo me metí a un sitio, a sí. Un link, sí. Del Banco Alimentos punto top.
1: ¿Punto qué?
0: ¿Cómo?
1: Top. Punto top.
0: Sí, ahí donde dice la donación, porque ahí no están pidiendo comida, sino plata. Y yo dije, no, pues es mejor que ellos darle la plata para ellos que compren lo que necesitan.
1: Sí.
0: Y entonces yo ya les doné más o menos lo último que saqué de mis ahorritos para ellos, para que den las donaciones que correspondan.
1: ¿Usted me puede repetir a dónde mandó la plata?
0: Banco Alimentos punto top.
1: Punto top.
0: Punto
1: sí, ahí. Pero, no, pero es que no, venga, uno entiende. Top. Punto org. Punto com, no, hay diferentes punto gov,
0: no.
1: Pero punto
0: golf, no.
1: Punto
2: no. No gov, o sea
1: punto top.
0: Top, sí, eso es de me imagino.
1: Top
0: de la más alta donación que hay que sí. Dar. Julián. No aceptan donaciones pequeñas, sino donaciones aquí, altas.
1: Y claro, y usted me imagino que está esperando que le den también el certificado de donación sí, para un porcentaje y sacarlo de la declaración.
0: Para
1: de
0: la declaración, pero pues estoy esperando.
3: Y
0: estoy esperando que pero, esas caras, ¿por qué?
3: Pues,
0: ¿qué?
3: Nos preocupamos. Julián,
1: cuéntele usted mejor. Cuéntele usted.
3: Creo que pasó algo, viejito.
0: No me va a contar nada malo porque yo estoy haciendo las cosas de corazón.
1: Sí, muy bonito, muy sí, bonito pero, sí, pero muy tonto.
3: Es que imagínese, amiguito, tonto, que dicen desde el banco de alimentos.org.co, que es la página oficial del banco de alimentos, están alertando que justamente se ha identificado un sitio terminado en punto top como uno falso.
0: Sí. Ay, no. Señor. Voy a llamar que me vuelvan los 50 millones.
3: Uy, ¿qué? ¿50 millones?
1: ¿Cómo así?
0: Para donar que doné.
1: Pero a ver, ¿cómo no se da cuenta usted la dirección o el link a donde se fue?
3: Y es que aquí el problema, acá lo más delicado es que este banco de alimentos punto top ha copiado y reproducido la imagen, pues toda sí. La imagen primaria.
1: Oiga, perdón,
3: todo.
1: Pero hay que ser, y me perdona, hay que ser muy cabrón para uno meterse sí. A una página. Mire, siempre está mal que roben, pero que roben a alguien que está por los damnificados del terremoto, de la tragedia nacional, esto sí es que estamos pasados. Gente sí. Muy mala, definitivamente.
4: Oiga, pero mire que Tontoniel no es el único que ha caído en este tipo de estafas. En Brasil, en la plantilla del gremio de Portugal, denunció a la policía porque imagínese lo que pasó. Empezó a escribir el técnico del equipo a los jugadores. Oye, estás haciendo un gran trabajo. Me encantó lo que hiciste en el partido anterior. Estoy tratando de hacer una obra benéfica. Necesito que me consignes 15 millones de pesos porque vamos a ayudar a unas familias de una favela. Okay. Y los jugadores como, y si no me vas a ayudar, pues mañana te cito y tienes que venir a entrenar más temprano. Y entonces el jugador colombiano José Enamorado fue el único que consignó. El del Junior.
1: Tontoniel. ¿Usted es amigo de Enamorado?
0: O estaba enamorado. Ahora estoy en relación.
1: Sí, usted ha hablado
0: sí,
1: con Enamorado.
0: Hablé con él.
1: Enamorado lo llamó y le dijo.
0: Yo hablé con él, Rabón. Sí. Bravo, porque sí. Ya ambos consignamos.
1: Sí.
0: Pues él consignó menos, le tocó 15 nomás.
1: Sí.
0: Pero a mí 50. Y por eso me agaché así, porque yo he caído muy bajo.
1: Venga, Julián, de nuevo, ¿cuál es la cuenta o cuál es el link del Banco de Alimentos? ¿Dónde pueden encontrar Banco de Alimentos y seguir haciendo sus donaciones con toda seguridad?
3: Es www.bancodealimentos.org.co. Allí todas las campañas, canales de donación y medios de pago oficiales del Banco de Alimentos de Bogotá pueden ser consultados exclusivamente. Repetimos, a través de www.bancodealimentos.org.co. Cualquier otro es falso.
0: Eso me pasó también estos días, Gabrielito, que yo estaba en Estados Unidos
1: sí,
0: y compré un televisor de 73 pulgadas.
1: Okay.
0: Y lo traje para Colombia porque a mí me gustan más los programas gringos.
1: Vámonos a

0: ¿Cómo se topa, Gabrielito?
1: Patojita, ¿cómo me le va?
0: Bien, será gracias a mi Dios. Oiga, su merced, aquí atenta a todo lo que están diciendo sus personas.
1: Ay, mire, ahí tenemos a su Boyacá. Yo ¿qué? Amo a Paipa.
2: Qué lindo.
0: Paipa, eso es Paipa, su merced. Pero
1: qué
0: venga.
1: Lindo, qué lindo paisaje de Paipa, Lago Xochagota.
0: Ay, ¿cómo? Es que tenemos tantas jodas bonitas.
1: Aguas termales en el Lago Xochagota. Sí.
0: Oiga, pero, Gabrielito, atención para la gente que está en Boyacá. Porque por arreglar un tubo de agua que se rompió, les van a quitar el agua en Sogamoso, Isa, Pesca y Firavitoba. Ah, no. Entonces, para que estén pendientes su persona, porque es que a veces, ay, ya esa joda, lo escucho por aquí.
1: Bueno, señora, pero bueno, aquí estamos con Fraile, estamos con Julián, ¿en qué podemos ayudar?
0: Bueno, voy a arrancar con el paisano, ¿cómo se toca? ¿Se toca? No, ¿cómo se toca?
3: Sí, paisano.
0: Ay,
3: bueno, pues.
0: Ay, encantaría,
1: vamos a calmarnos, señora. Las preguntas están subiendo de tono. Eso en la edición de las 11 de la noche de pronto se puede hacer esa pregunta, sí. Pero ahora sí, no.
0: Cámbiala. Sí. ¿Dónde tenía la lengua su persona indígena?
1: ¿Qué tal que le responda? Conteste usted primero, señora.
0: No, ¿cómo se topa? Y es que sabe que le voy a hablar con la letra C.
1: Toca Boyacá.
0: Y es que porque voy a hablar de carros, don Gravielito. Porque un Juan Fraile de su merced tiene cifras de venta de carros acá en Colombia.
3: Estamos en una explosión en la venta de vehículos. Esto es bueno, pues, para un sector que durante un tiempo estuvo afectado, pero hay fiebre de vehículos eléctricos, fiebre de vehículos híbridos. Entre enero y agosto de este año, según un informe de la ANDI Fenalco, se matricularon 213.377 vehículos nuevos.
1: Okay.
3: El crecimiento es del 42%, es decir, se vendieron 42% más carros que en el mismo periodo del año 2025. Le voy a dar las tres marcas que la gente está comprando más.
0: A ver.
3: Kia, Renault y Toyota. Pero lo que están previendo los expertos en este mercado automotriz es que se va a seguir disparando la venta de vehículos. La entrada de marcas como Tesla y varios competidores chinos han hecho que bajen los precios de los vehículos nuevos híbridos y eléctricos y que la gente esté dando el paso hacia esa nueva tecnología. Pero además, el gobierno está en la tarea de fortalecer lazos con países que tengan ensambladoras. Entonces, hubo una reunión en los últimos días muy importante con la gente de Japón para traerse ensambladoras de Toyota y de Mazda y que se hagan aquí en Colombia y que de aquí se puedan distribuir para el resto de la región. Así que, pues, es un mercado que está muy dinámico, Patojita, si se le mide.
1: Pero le puedo poner el problema, que además lo hemos tratado también en Caracol Sostenible, esto. Pues estamos hablando de transición energética. Sí. Y precisamente es eliminar un poco todos los productos derivados del petróleo.
0: Sí, don Gravielito.
1: Y es con la energía. El problema, ¿cuál es, señora? ¿Está disparado el consumo de energía en Colombia? Por los autos eléctricos.
0: Claro, y don Gravielito.
1: Y los híbridos, y tenemos fenómeno del Niño, tenemos bajo nivel en los embalses, entonces fíjese cómo, por un lado, uno dice,
0: unas qué bueno por otras,
1: que estemos saliendo de la contaminación, de los gases de efecto invernadero, pero es el momento más, no sé, de muchos años o de los últimos años, no sé, cuando habíamos tenido los últimos racionamientos, 5 o 6 años.
0: No,
1: el último
0: racionamiento de energía era lejos, lo que uno, la luciérgana que empezó con esa joda, y llevamos ya 30 y punta de años.
1: Sí, pero digamos que teníamos unas pequeñas emergencias que nos recomendaban porque teníamos bajo nivel
0: o recoger
1: de
0: agüita.
1: Aquí, cuando nos están hablando de que vamos a tener un fenómeno del Niño muy fuerte que está arrancando, señora, estamos en los puntos máximos de consumo de energía.
0: Y don Gravielito, y mire lo que su merced dice, pues muchos tampoco tienen para comprarse un eléctrico, no, todavía no hay electrolineras que llaman.
1: Pero, señora, hoy un eléctrico es mucho más barato que un carro a combustión.
3: Es que bajó mucho el precio por la cantidad de competencia.
1: Señora, la llegada de Tesla. Desde 60 millones de pesos carros eléctricos en Bogotá.
0: ¿Cómo le parece, don Gravielito? Sí,
3: esta cifra, Patojita, 33.889 carros nuevos eléctricos, 63.210 vehículos nuevos híbridos. El crecimiento de este mercado es del 60 y del 61% respectivo.
1: Bueno, eso va a ser interesante revisar qué pasa con la energía eléctrica y esto. Bien por los concesionarios, bien por el negocio de los carros, esto mueve la economía. Pero, ¿qué vamos a hacer con nuestro fenómeno del Niño?
0: Y las vías, don Gravielito, ojalá que vayan a la par con la compra de carros, porque ese trancón es bonito. Sí, hola, don Julián, ¿cómo se topa?
2: Patojita, ¿cómo me le va?
0: ¿Quién será? Oiga, su merced, ¿cómo le ha ido al gobierno con ese recorte presupuestal?
2: Pues ahí van, Patojita, ahí van, porque recordemos que el Ministerio de Hacienda presentó ante el Consejo de Ministros una propuesta sobre el ajuste sobre el presupuesto general de la Nación para el año 2026, pues esta se aprobó en ese Consejo de Ministros y es un recorte de 21.9 billones de pesos al gasto previsto para este año. ¿Y qué dicen? Que con esta decisión lo que se busca es contener el deterioro de las finanzas públicas y reducir el déficit fiscal. Esto encabeza, por supuesto, del ministro de Hacienda, Miguel Gómez, que confirmó esta medida ante el Congreso y explicó que este ajuste va a permitir llevar el déficit total proyectado para este año de 8.2% a 7.2% del Producto Interno Bruto. Lo que se busca, por supuesto, es mejorar las finanzas que tiene el país.
1: Bueno, pero lo importante, Patojita, precisamente son los recortes que hay que hacer al interior del Estado. Déjeme saludar al ministro del Interior, Rodrigo Lara de la Luciérnaga, para ver cómo va el recorte. Doctor Rodrigo, ¿cómo está usted?
4: Bueno, Gabriel, ¿cómo estás? ¿Cómo te ha ido? ¿Cómo te va?
1: Sí, señor.
4: Les cuento que el presidente Abelardo me tiene viajando por todo el país. Créanme que he viajado tanto que ya voy por la mitad de los viajes de Petro en su gobierno.
1: Okay.
4: El único problema es que como estamos en austeridad, Gabriel, pues claro, estoy ahorrando parejo, ahorrando bastante. Sí. Por ejemplo, me levanto después de las 10 de la mañana para ahorrarme el desayuno.
1: Interesante.
4: No solo eso, sí. no solo eso. La primera comida es tipo 5 de la tarde para que sirva de almuerzo y de cena.
1: Mira.
4: Y les comento que uno de los escoltas míos, que se llama Lucas, lo mandé para la casa y ahí me ahorré San Lucas.
1: Okay.
4: Y no solo eso, cuando llego a alguna ciudad me estoy quedando donde algún conocido para ahorrarme el hotel, bueno, y tengo bastantes conocidos.
5: Bueno, pasajeros que van para Cali. ¿Cómo? Hay que subir porque nos vamos. Compuesto, Cali compuesto, repito, Cali compuesto.
1: Pero ministro, ¿dónde está?
4: Bueno, los dejo porque con esta austeridad no alcanza avión, entonces me tienen viajando en bus. De todas formas, llegamos al momento y al lugar que necesitamos.
1: Bueno.
4: Seguimos en contacto, Gabriel.
1: Bueno, señor, todavía estamos pendientes. Viene todo el recorte, todavía estamos esperando que nos expliquen rubro por rubro en dónde nos vamos a ahorrar esos 21.9 billones de pesos.
3: Y lo que falta.
2: Es una conversación larga.
1: Bueno, pues peguémosle un revolcón al ahorro, porque todos los colombianos nos hemos amarrado al cinturón alguna.

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0: Bueno, señores, 6:30 minutos en La Luciérnaga. ¿Qué van a hacer el próximo sábado? ¿Se quieren ir a bailar merengue? ¿Se quieren ir a un palco con La Luciérnaga? Pues es muy sencillo, George.
1: Muy fácil. Usted conéctese ya mismo a YouTube. Pone Caracol Radio en vivo. Está pendiente al chat de YouTube, porque ahí es donde usted va a responder esta pregunta que le vamos a hacer.
0: Esto no es en el correo, esto no es en la página de Caracol, no es en www.caracol.com.co.
1: Nada.
0: Solo entren a YouTube, entren a YouTube. Si tienen la aplicación, ¿en qué número es YouTube?
2: No, Gabriel.
0: Pero uno con el televisor, ¿y en qué número pone?
1: Solamente, el control de televisor tiene un botoncito donde dice YouTube.
0: O en el celular ponen Caracol Radio YouTube y ahí están. Listo, ponen la transmisión y sale el chat. Ahí es en donde nos tienen que responder la siguiente pregunta o cómo es el concurso.
1: Sí, es muy fácil. Bueno, recuerdo los artistas.
0: A ver,
1: los hermanos Rosario.
0: Buenísimos.
1: Eddie Herrera.
0: Sí.
1: Sergio Vargas.
0: Sí.
1: Josie Esteban y la Patrulla 15. Y Ricarena, este sábado 5 de septiembre, y además tenemos un palco para los oyentes, el palco Luciérnaga, pero viene acompañado de un meet and greet, que es compartir con los artistas, conocerlos. Entonces, más que un concierto, es una experiencia que les brinda La Luciérnaga de Caracol Radio. ¿Qué tienen que hacer? Muy fácil, hemos puesto punticas de las canciones de los artistas, y en YouTube usted tiene que responder cómo se llama la canción, quién la canta, y su correo, porque ahí nos vamos a estar contactando. Todo en un solo chat.
0: Como bien lo dice usted, en nuestro concurso de La Luciérnaga, la puntica no más, van a oír...
1: Sí, amarilla.
3: Sí.
0: Pero ¿por qué a mí? La que se rió fue Alexandra. A ver, Fraile.
4: ¿Por interpretación?
0: Pero ¿por qué?
4: El tonito.
0: Sí. No, pues el tonito. Entonces,
1: es que es la puntica.
0: Solamente 5 segundos de la canción, ustedes tienen que identificarla, escribir nombre de la canción, nombre del artista y su correo. Ya. A ver, señor. Vale la pena. Pónganos a todos. El primero que se dé cuenta cuál es, no la decimos. Sino pongamos también a Medellín, porfa. No la decimos, sino alzamos la mano. Sí la identificamos. Así que suene, maestro. El concierto es el fin de semana, ¿cierto?
1: Sí, es el fin de semana.
0: Ok,
1: sí.
0: El sábado.
5: Me gané la boleta.
0: Sí, yo también, yo creo que me la gané. Creo que me la gané. Para...
1: Sí. ¿Otra vez o qué?
0: Escribámoslo ahí para ver si lo escribimos bien. O sea,
1: escríbanlo en papel.
0: Listo. Otra vez, que suene
1: otra
0: la puntica.
1: Otra vez.
0: Listo, señores. Bueno, pues ya lo tenemos ahí. Mientras tanto y mientras siguen escribiendo, que nos dejan todo, el nombre de la canción, el artista y el correo, vamos con un poquito de humor, un poquito. Bueno, amiguito.
4: Cablito, llega el humor, la alegría, lo máximo a esta hora, al tuétano del humor para nuestros YouTube oyentes que a esta hora están conectados con la Luciérnaga.
0: Otra vez alguien le pasó el cepillo y el secador y la queratina por la peluca. Que lo veo. Lo veo con el pelo liso, amiguito, otra vez. Sí. Sí.
4: ¿Qué le pasó?
0: Sí, yo no sé.
1: ¿Qué fue?
0: Se echó queratina. Es que él a veces se echa queratina. Hoy los miércoles se echa la queratina.
4: Tiraron duro ahora sí a la peluca, Cablito. Pero bueno,
0: parece caremón.
4: Pero si oye risas. Risas
0: sí,
4: burlonas.
0: Pero burlonas. Y eso que usted, Ceci, lo tiene.
4: No, hay risas con personas inescrupulosas.
0: Sí, ¿sabes? Bueno. Sí.
4: Gabrielito, un consejo, iba a decir.
0: Un consejo.
1: Yo, culpa de la peluca.
4: La peluca tiene que ser la que es, y si no, comete un error.
0: Sí.
4: Que si se le perdió el perro, nunca ponga avisos en el periódico, porque los perros no saben leer.
0: Claro.
4: Es una entradilla.
0: Sí.
4: No tiene humor.
5: Además, con el periódico les pegan a veces a los perros.
4: Sí, o sea, claro.
0: Ahora, y él responde al nombre de. Si usted le diga Firulais, y el perro viene. Es que el perro no viene, porque todo el mundo responde al nombre de. Sí. Pero sufren mucho los que pierden un perro.
4: Pero ¿sí sabe cómo se distingue un perro a una perra?
0: ¿Cómo?
4: Cuando uno lo llama. Cuando usted, si quiere saber si es perro o perra. Si usted lo llama y él viene, es perro. Y si ella viene, es perra, Gabrielito.
0: Muy bien.
4: Sí, son
0: dados. Yo lo conociera rascándole la barriguita.
1: Sí.
2: No, es diferente. Si usted le rasca la barriga.
0: Si se pone contento, es perro.
4: Sí.
0: Y si se pone contenta, es perro.
2: Ah, claro.
1: Yo lo conocí ahora haciéndole cosquillas.
4: Claro. Pues lo mismo.
1: Si es cosquilloso, es perro.
0: Sí.
1: Y si es cosquillosa, pues es perro.
4: Ah, vea, pues.
2: Saben todos.
1: Sí. Yo lo conocía mirándole el.
0: ¡No, hombre, no!
4: Ah, no, pilas. Gabrielito, un día como hoy, Pelé anotaba el gol número 500 de su carrera. Eso fue en 1962.
0: Muy bien.
4: Venga, son datos importantes, Gabrielito.
0: Pero, claro, pero ahí fue que se lesionó en el 62. Pero bueno, sí.
4: ¿Se lesionó?
0: Sí.
4: No, no puede ser ahorita ese dato si no lo tengo.
0: Bueno, dele, a ver.
4: Apellido curioso, Fabián Alegre, un futbolista y entrenador argentino.
0: Sí, Alegre, sí, Fabián, muy Alegre, bien. Gabrielito. Pues estábamos hablando de enamorado, debía haber un Alegre también, Alegre, sí. Claro.
4: Y mire este dato que tiene que ver con nosotros: en Medellín, Colombia, en 1948 inicia sus emisiones Caracol Radio.
0: Sí,
4: la
0: sí,
4: primera.
0: Sí,
4: uy,
1: sí, estamos de cumpleaños.
4: Sí, señor.
1: De
4: años, cumpleaños. Eso fue en 1948. Listo, tenemos esto a esta hora, Gabrielito.
3: Este chiste será un golazo.
0: ¿Cómo van con la canción antes del golazo, George?
1: Ah, no escriben el correo.
0: No escriben el correo.
2: Venga, es que la gente cree que porque está escribiendo @ Juan Pedro, ya cree salió. Que ese ya es su correo.
1: Sí, no, ese no es su correo.
0: O sea, ya la canción la adivinaron.
1: Ya canción,
0: el grupo la canción adivinado.
1: Y el grupo también. Sí, pero ahora ponga. Pero lo vamos a localizar.
0: Pero regáñelos, pues, entonces.
1: Venga, a ver, papá. Venga.
0: Marcelo, vení.
2: Correo
0: Marcelo.
2: Electrónico.
0: Marcelo, vení. Es que la gente no ha entendido bien, pero es muy fácil.
6: El papi bello.
0: Pero a ver, pero hable con ellos.
6: Dígate. Papi bello, un tres corta y una larga, así como en el fútbol. Papi bello.
0: Sí, pero Marcelo.
6: Poné en el chat.
0: Sí.
6: Poné el nombre de la canción.
0: Sí.
4: No le han entendido.
6: El nombre del artista.
0: Sí.
6: Y luego el correo de voz, papi. Pero lo pones completo, papi bello.
0: Escribirlo ahí, no nos manden correo a nosotros.
6: No manden correo a nosotros, o sea, papi bello, tres cortes y una larga.
0: Bueno, ya vamos
6: a la persona que no ha entendido, caramba, pero caramba.
4: Marcelo no le han entendido.
0: No le han entendido a Marcelo, hombre, sí, no, bueno, ya.
1: Pero oiga, George es un crack, porque sí. Él empieza a hacer la voz de Marcelo y la cara de Popeye.
0: Bueno,
4: Benito. Sí.
0: Dile que esto va a ser un golazo.
4: Pero, Carlito, ya que es un golazo, Carlos, el pibe Valderrama está cumpliendo años.
1: Ah, sí.
0: Está ¡hombre!
4: Años. Sí. Está cumpliendo años 1961.
0: Hoy cumple años el pibe.
7: Lo queremos saludar.
4: Que siga siendo tan bueno.
7: Y que cumpla muchos
0: años. Gracias, pibe.
4: Gracias.
0: Muy bien, pibe, muchas gracias.
4: Y mañana ya llega el saludo. Mañana llega el saludo.
0: Ah, que llega el saludo, sí.
4: Este sí es un apellido curiosísimo.
0: ¿Cuál?
4: Un tipo que se llamaba Pedro Arquero y era futbolista español. Pedro Arquero.
0: Padre.
4: No, Pedro.
1: Padre.
4: Sí, yo le digo, es que esa arquero, Gabrielito.
1: Esa peluca lisa le está apretando un
4: poquito. No, pero risa loca, mire.
0: Sí.
1: Perdón, amigo.
0: Listo, padre, sí.
4: No. Pedro Arquero, pero es que es curioso, ¿no? Arquero y era futbolista.
0: Y era padre.
4: No, era futbolista. Ay, es que el Dibu Martínez también.
0: También
4: está cumpliendo años.
2: Hacen que le cante a su mamá.
4: Emiliano Dibu Martínez.
1: La belleza.
4: Futbolista argentino también.
1: Arquero del mundo.
0: Sí.
4: Buen arquero. Un gamín, pero buen arquero.
0: Bueno, dele, amiguito.
4: El golazo, Gablito.
1: El cumpleaños de la compañía, amiguito. Están escuchando todos los jefes.
0: Sí, cumpleaños de la compañía.
4: Claro, ya lo dijimos para todos los jefes, un abrazo inmenso, Gabrielito.
1: Sí. Te metieron presión, amiguito.
4: Sí, presión. Imagínate que un tipo bruto, Gabrielito. Bruto. Imagínate que el tipo se puso a tomarse una foto con una selfie con un toro bravo atrás y llegó el toro y ¡fum! Y lo mató y llegó el man al cielo.
0: Okay.
4: Llegó al cielo y estaba ahí San Pedro haciendo la lista. Y San Pedro, con la voz que tenía San Pedro, dijo: Venga. Usted no tenía por qué estar aquí muerto, hermano. Usted es muy bruto y usted ve, me han dicho, dentro de 40 años es su muerte, imagínese. Usted se adelantó casi 40 años. Yo, bueno, es que me puse a tomar una foto, sí, pero mal hecho, hermano, y no hay cupo acá en el cielo, me toca devolverlo a la tierra. Lo voy a devolver en un animal muy inteligente. Lo voy a devolver en un delfín. Dijo, bueno, señor, como diga, me toca devolverlo, no hay de otra. Lo devuelvo en un delfín, que es un animal muy inteligente.
0: Ok, muy bien.
4: Y lo devolvieron. ¿Devolvieron al man?
0: Fraile ya está riendo de esta tontería.
2: Ya se está imaginando el pastuso en el delfín.
0: Sí, ok, listo, ya.
1: Sí,
0: un delfín pastuso.
4: Apenas se fue el man, golpeando otra vez ahí en la puerta del cielo. Apenas salió.
0: Sí.
4: Como a los dos minutos golpean. Así como una puerta.
0: Sí.
4: Y entonces San Pedro abre y era el mismo man. Dijo, qué pena, me ahogué.
2: ¿Es en serio? No. ¿Y les dio risa a ustedes? ¿A Julián también?
0: A mí
2: pero el más de ojos.
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0: Es la información, aquí está el servicio informativo de Caracol, entre la realidad y la ficción de La Luciérnaga. Señores, el atentado hoy atribuido a un grupo terrorista en los patios norte de Santander.
9: El ELN Gabriel, a través de sus redes sociales, ha comunicado que se atribuye el atentado en la estación de policía de Los Patios, en la ciudad de Cúcuta, y señala que se trata de una acción luego de que el gobierno de Abelardo de la Espriella decidiera cancelar cualquier posibilidad de solución política o salida negociada al conflicto armado en Colombia. Dentro de la comunicación que entregan, señalan que en efecto, pues, fallece una persona, que hay varias personas lesionadas, así como también una afectación material a la estación de policía. Manifiestan que si el gobierno continúa con una política de destruir cualquier posibilidad de paz, estos serán lamentablemente los escenarios a los que se van a ver expuestos gobernadores, alcaldes y la población civil en general. Hace un llamado a la ciudadanía para que presionen la posibilidad de buscar un acuerdo. Lo cierto es que desde el gobierno Samper se está buscando una salida negociada al conflicto con el ELN. Nunca ha sido posible, Gabriel. Siempre se levantan de la mesa y una de las respuestas que entregan a los gestos de paz de los gobiernos siempre ha sido atentados. Reiteramos, el ELN se atribuye el atentado en Cúcuta.
0: Bueno, señor. Bueno, ahora algo más amable, más agradable. Hubo un lapsus que causó risas en Comisión Séptima de Senado. ¿Cuál es la historia, Julián?
10: Minuto 60 con subsidio, Gabriel, con una situación que resulta bastante llamativa y que ocurrió, como usted lo dice, en el Senado en medio del debate de control político al ministro de Vivienda, Jaime Andrés Beltrán. Pues esta situación la protagonizó Norma Hurtado, senadora por el partido de la U, que tuvo un lapsus bastante particular. Escuche.
11: Dentro de tanta incertidumbre, señor ministro, y con el mayor respeto para el gobierno del presidente Gustavo Velarto de la Espriella, quiero decirle que ¡ay! Perdón, para el gobierno del presidente, perdón, calmaos.
12: 4 años.
11: Perdón. Abelardo, perdón. Calmaos, tranquilos.
12: Orden,
11: tranquilos,
12: por favor.
11: Porque este es un control político muy importante para Colombia. Perdón por el lapso.
0: Yo quiero volver a oírlo. ¿Quién es la protagonista? ¿Sabe? ¿Tiene el nombre?
10: Sí, claro.
0: Porque es que, a ver, ¿a quién reconocemos en las imágenes que vemos en YouTube? Está el ministro de Vivienda, porque sí, era un control político, correcto, contra el ministro de Vivienda.
10: Jaime Andrés Beltrán.
0: Por aquellas vacaciones de Santa Marta, aquel momento, sí, que se excusó de nuevo.
10: Que entre otras cosas aprovechó para...
0: Estaba el senador del Centro Democrático también.
10: ¿Cómo y se estaba... llama? Norma Hurtado. Que es la senadora por el partido de la U y que fue la que protagonizó.
0: Pero son más montadores que la luciérnaga. Son más bulineros que nosotros. Miren otra vez lo que pasó.
11: Dentro de tanta incertidumbre, señor ministro, y con el mayor respeto para el gobierno del presidente Gustavo Velarto de la Espriella, quiero decirle que ¡ay! Perdón, para el gobierno del presidente, perdón, calmaos.
12: 4 años.
11: Perdón. Abelardo, perdón. Calmaos.
0: Me gusta lo de calmaos, tranquilos. Ya sabemos cómo es la vaina. Calmaos, tranquilos. Bueno, señor. Bueno, pues divertido también aquí el minuto 60.
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0: Gabriel de las Casas.
1: Bueno, ya Marcelo César nuestro ya puede respirar tranquilo.
2: Gracias a Dios.
1: Ya hubo ganador, bello. Papito.
2: Gracias
1: bello.
2: A Dios, papi bello.
1: Eso sí, papi
2: bello. Gracias a Dios, papi bello.
1: Sí, ¿quién ganó? ¿Quién se va a rumbear al palco de la luciérnaga?
2: Papi bello, gracias a Dios, gracias a Dios. Escribió la Loli 137 @gmail.com.
1: Ah, ¿y cómo llamaba la canción?
2: La quiero a morir, papi bello.
1: No, hombre, el fin de semana.
2: Ah, esa es la primera, pero la segunda. Pero no dijiste, No dijiste si era la primera o la segunda,
1: No nos confunda más.
2: La primera era La Quiero Morir, la segunda era Fin de Semana de los Hermanos Rosario.
3: Cierto, así es.
1: Muy bien.
2: Gracias a Dios, la Lolis.
1: Bueno,
2: la Lolis.
1: Pues, bueno, señores. Bueno, ¿cuál es la historia del enfrentamiento entre María Fernanda Cabal y el famoso Polo Polo?
4: Pues Gabriel, para nadie es un secreto que ellos, muy cercanos en su momento, además que protagonizaban varias imágenes que fueron virales en su momento, en donde
1: muy cercanos, se hacían masajes, se ponían bronceador, traje de baño, claro,
4: exactamente,
1: se iban ellos a la playa
4: muy juntos todo el tiempo, pero además en teoría también de una ideología muy cercana en su momento, ¿no? Sin embargo, han casado una pelea política que ya se ha estado agravando o ha estado creciendo cada vez más, porque ya salió, María Fernanda Cabal a decir que lo que falta por contar es más y peor.
1: Mire,
4: y
1: esto lo interrumpo. En YouTube estamos viendo los momentos en donde se echaban bronceador, se abrazaban Polo Polo con Mafe Cabal, íntimos amigos, salían en redes sociales. Sí, muy bien. Mira, ahí está el abrazo, sí.
3: Y seguramente no pasaba nada más íntimo, pero sí hacía que las redes pudieran hablar de ellos dos.
4: Claro, y desde el martes, pues comenzó ya en redes sociales una pelea en la que María Fernanda Cabal no ha bajado al excongresista Polo Polo de malagradecido, y él a ella de monotemática. Y que, mejor dicho, no salen de ahí.
5: Y o sea, que supere lo que es la
4: exactamente,
5: tusa.
4: Ha tenido una pelea.
1: Pero que María Fernanda Cabal también lo había demandado.
4: Sí, claro, además.
5: Se han dado con todo porque Polo Polo decidió apoyar a Abelardo en vez de a María Fernanda Cabal. Y ella no se lo perdona. Y Polo Polo le dijo, ¿sabe qué? Vamos a sacar la ropa sucia. Y empezó a contar una cantidad de intimidades, Gabriel, que eso va de alto calibre y cosas que incluso podrían ser demandables, porque es que Polo Polo dice que María Fernanda Cabal le puso un infiltrado en la oficina que lo quería meter en un problema, que fue Abelardo de la Esprilla finalmente como abogado el que le ayudó a resolver. Entonces el tema es que pasaron de amigos a recontraenemigos.
4: No, además, Polo Polo, por ejemplo, le está diciendo a María Fernanda Cabal que a ella no le alcanzó ni siquiera la capacidad para competir y poder llegar posiblemente a una pelea, una candidatura presidencial. Es decir, se están hablando bastante fuerte.
1: Bueno, nosotros. Pero la otra pelea que tuvimos también es Yo Soy Más Negro Que Usted. ¿Cuál es esta otra historia, señor?
5: Gabriel, se estaba dando la elección de la Comisión Afro del Congreso de la República y ahí había dos contendores, Estefanel Gutiérrez del Partido Cambio Radical y Óscar Benavides, que es el representante de la Curul Afro y que hemos hablado de él aquí porque él está recogiendo plata para los damnificados en Chocó. Mire el momento de tensión que se vivió en la elección de la Comisión Afro del Congreso.
6: Realizar la causa del pueblo.
7: No puede decir, yo no soy negro.
6: A mí
7: no,
6: se me cae de un pedestal.
7: No, a mí no me metas en eso.
6: Estefane,
7: no me metas en eso.
6: A mí se me cae de un pedestal.
7: Yo soy un negro más negro que tú.
6: Espero que ojalá
7: soy más negro que tú. Ok, yo soy más negro que tú. Ojo con eso, que yo soy más negro que tú.
6: Yo soy el representante de la población.
7: Yo soy palinquero, yo soy un hombre negro. Profundamente.
1: Bueno,
5: entonces el que dice yo soy más negro que tú.
1: ¿Quién es el bueno y el malo en la pelea?
5: Porque yo soy palenquero. No, si hay un, pues yo no diría que un bueno y un malo. Hay un ganador y un mal perdedor.
1: A ver.
5: Entonces el que está gritando todo el tiempo yo soy más negro que tú, yo soy palenquero, es Estefanel Gutiérrez de Cambio Radical. Cuando fueron a la elección, Estefanel le ganó la votación al señor Óscar Benavides. Benavides emberracó, salió a criticar a todo el mundo y diciendo, oiga, si yo soy el representante de la Curul Afro, ¿por qué no puedo ser el presidente de la Comisión Afro? Y se despachó contra el uno y contra el otro y les gritó racistas. Y Estefanel le dice, hermano, cálmese, gana en democracia. Le gané 49 contra 29 votos. Sus amigos del pacto se salieron. Sus amigos del pacto se salieron y no votaron por usted. No sea mal perdedor. Y ahí es donde se empiezan a trenzar en esa pelea. Y Estefanel le dice, es que yo también soy negro, yo soy palenquero. De hecho, cuando se posesiona como presidente de la Comisión Afro del Congreso de la República, lo hace en el lenguaje de los palenqueros. Entonces, pues la comisión, la presidencia de la Comisión Afro, pues quedó en manos en efecto de un hombre afro.
1: Bueno, pero venga, solucionemos lo del conflicto entre Polo Polo y Mafe Cabal.
5: Eso está difícil.
1: Ay, hombre, lo solucionamos aquí. Somos los únicos que tenemos una doctora corazón.
8: Hola, mis corazones. Bienvenidos a un programa más de ayudarles a solucionar sus casos en penas de amor. Me llegan dos cartas. Voy a leerlas, aunque son cartas una de amor y otra de odio. Vamos a leerla y escuchemos este caso. La primera quiere que no se diga su nombre y vamos a ponerle un nombre ficticio. Mafe, Mafe está perfecto. La carta es la siguiente. Doctora Corazón, no es que me sienta entusada.
0: Pero sí estoy bastante dolida. No. Es que ¿cómo es posible que una persona con la que compartí tanto, nos acompañamos de polo a polo, ahora me esté haciendo lo que me está haciendo? Casi que olvidando todo y hasta pagándome mal. No.
8: Ay, mi querida Mafe, el amor no es para siempre y menos en la política. Si es difícil confiar en el marido, bueno, imagínate en un político. Lo bueno es que tenemos la otra versión. Y con esta carta dice lo siguiente. Doctora, lo mejor es que ella entre en razón.
9: Ya ha pasado mucho tiempo y es momento de que lo supere ya. En estos momentos prefiero mi tranquilidad y siento que ella se ha estado saliendo de sus cabales.
8: Ay, por Dios. Esta historia de amor y odio está como para alquilar barcón, pero bueno, lo importante es que ambos tengan claros dos cosas. La primera es que ya no se entienden, pues entonces si ya no se entienden, lo mejor es el diálogo, que eviten el diálogo y entre menos se hablen, pues mejor. Y la segunda, que no se estresen porque los polos, al final, los polos opuestos se atraen. Me encantó estar con ustedes. Feliz tarde y gracias por enviarnos sus cartas.
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6: 7:01 p.m, bienvenidos, aquí están las noticias. Hoy habló por primera vez el vocero oficial del gobierno, Miller Soto, quien confirmó que van a transformar el mecanismo de la consulta previa en Colombia para que se convierta en un mecanismo